0: Messi, va al centro, va, y está.
1: Muy buenas noches, aquí comienza Las Cosas Como Son, 21 horas 3 minutos. ¿Se acuerdan? ¿Se acuerdan de este momento? ¿Se acuerdan de ese gol? ¿Se acuerdan de ese partido? Me acuerdo de que Lionel Scaloni, el técnico de la selección, dijo en la conferencia de prensa previa, dijo, no, paren, esto es solo un partido, esto es solo un partido. Pero la Argentina-Inglaterra no fue solo un partido, se transformó en una cuestión de emoción, de canto del que no saltas un inglés, volvió todo eso, volvió la épica maratoniana, y termina un triunfo impresionante. Yo no me puedo sacar cuando empezó a circular esa historia de que la Argentina había ido para atrás en la Copa, me acuerdo la imagen de Messi en el piso, gritando, tal vez metido en la emoción de su situación personal, ¿no? Que todos sabemos que después falleció el papá de Leo. Toda la carga, todo lo que jugó, todo lo que estuvo puesto en juego. Y después, ese trapo, no lo digo despectivamente, porque era una sábana de un hotel que amigos de Tiago Almada, lo cuenta él, Tiago Almada es de Fuerte Apache, amigos de él sacaron una sábana de un hotel, la pintaron, y metieron, no sé cómo hicieron, en medio del, porque el operativo en Estados Unidos era una cosa impresionante, metieron esa bandera que se la tiran a los jugadores y después varios de ellos, no voy a hacer nombre porque después tuvieron que rendir cuentas y multas a la AFA y eso, pero eso se hizo, se viralizó y comenzó toda una historia de volver a aparecer el sentimiento de las Malvinas, que lo tenemos todos. Lo tuvimos en el colegio con el himno, lo tuvimos, lo tienen nuestros hijos, nuestros sobrinos, siempre decimos así, todos nuestros chicos lo siguen viviendo en el colegio, en la vida normal, el que no canta, el que no salta es un inglés, está presente. Y el gobierno pierde mucho terreno. Porque Milei no apareció embanderado con el tema de Malvinas nunca. Es más, hay una grabación de un año atrás donde él habla de los kelpers un día elijan con los pies ser parte de la Argentina. Y mucho más atrás aparece, bueno, no tanto la historia de Milei, política de Milei, tiene 3 años y pico, hablando bien de Thatcher, ¿no? Que era el primer ministro de la guerra, la que ordena el hundimiento del Belgrano para frenar todos los vínculos que había y la posibilidad de un acuerdo que había en algún momento tras la invasión de la dictadura argentina, tras el intento de la dictadura desproporcionado, absurdo, de ir a las Malvinas a la fuerza, no se podía contra una potencia como el Reino Unido y mucho menos contra una potencia como los Estados Unidos, que terminó jugando contra su histórico aliado. Me parece que el gobierno encontró una llave electoral, una llave de emotividad, en un momento en el cual el gobierno políticamente está complicado, políticamente tiene situaciones difíciles, tema amoroso, tema endeudados, que el miércoles va a haber una sesión y después hablaremos de eso, pero el gobierno encontró algo donde mostrarlo a Milei, fuera de la puteada, del insulto, de la mierda humana y esa que recurrentemente le está asignando a un montón de personas, no solo a periodistas, y encontró algo para copar la gente. Efectivamente la copó, ¿por qué? Porque el tema en Malvinas es muy caro a la mayoría de los argentinos, diría que casi el 100% de los argentinos. Entonces el gobierno encontró algo que el tema que yo me pregunto, y en esto ya voy a sumar a mi compañera Alejandra Fernández Guida cuando podamos. Me pregunto cuánto tiempo más el gobierno va a poder mantener esto en la agenda. Y no vuelvan los problemas de todos los días. Porque aparte el propio gobierno sabe que la economía es la que va a definir la elección del año que viene, donde Milei va a ir por la reelección. Ale Fernández Guida, compañera y amiga, ¿estás ahí?
2: ¿Cómo va, Pablo de León? ¿Me escuchas bien?
1: Te escuchamos y te vemos a la perfección. Bueno, estabas escuchando.
2: Muy bien, muy bien. Estaba escuchando todo.
1: Te sumo a la charla.
2: Sí. Mira, el gobierno intenta desde el jueves, que fue la cadena nacional, mantener este tema, por supuesto. Fíjate que en los últimos minutos, nada más el gobierno anunció que va a denunciar a las 5 empresas que buscan extraer el petróleo de Malvinas, ¿no? Y no es lo único. El fin de semana el gobierno también estuvo ahí mandando comunicados anunciando que muchas empresas petroleras decían que no van a operar en Malvinas. El propio gobierno lo hacía, mandar esos comunicados para que el tema esté vigente incluso sábado y domingo.
1: Sí.
2: Y hoy mismo, en la reunión de gabinete, el tema estuvo absolutamente presente. Fíjate que es la tercera semana consecutiva que Milei arranca la semana con una reunión de gabinete y junto a sus ministros, y les dijo exactamente esto, que el tema no quede en el olvido, que esta cadena nacional que tuvo tanta repercusión no se termine en este jueves, sino que se siga conversando del tema. Por ahora lo está logrando. A ver, Pablo Milei lo que hace es mirar los datos, ¿no? Él dice, después de la encuesta, después de la cadena, lo que dicen las encuestas es que el 90% de la gente se enteró del contenido de la cadena nacional. O la miró directamente, porque tuvo un muy alto rating, totalmente, o se informó sobre el tema, o a través de las redes sociales, o a través de los medios de comunicación, pero sí se enteró el contenido de la cadena nacional. Para el gobierno esto es un éxito total. Hacía mucho tiempo que Milei no lograba imponer agenda con un tema que, aún a los argentinos, como le decías vos, no debe haber un tema que salte la grieta, si se quieran, que es un lugar común, como es el tema de Malvinas. Pero ahí está el gobierno, intentando todos los días hablar sobre el tema Malvinas, incluir algo en la agenda del tema Malvinas. Yo lo dije recién, en las últimas hora y media anunció esto, que va a denunciar a estas 5 empresas que van a extraer petróleo de Malvinas, y después va a avanzar en la semana con el proyecto de ley de defensa de la soberanía nacional, ¿no? Ultimando los detalles, ahí lo que se dice es que lo va a enviar vía diputados al Congreso el próximo viernes, ¿no? Y así se garantiza también toda la semana estar hablando de este tema, de los puntos centrales de la ley, y quiénes van a apoyar y quiénes no van a apoyar, ¿no? Sí. Ahí está la cuestión, porque es un
1: mañana,
2: tema que es muy caro.
1: Mañana el gobierno reúne a su mesa política y le decimos a la gente que la mesa política ha establecido un modo, con lo cual no se entiende mucho qué es la reunión de gabinete y qué es la reunión política, de mesa política ampliada, porque van el ministro de Defensa, Carlos Presti, y el canciller, Pablo Quirno, que quiere capitalizar este asunto y se transformó en un vocero. Con lo cual, mañana el gobierno va a seguir ahondando esto que vos decís, de tratar de meterle leña al fuego para que sigamos hablando de Malvinas, un lugar que recupera la agenda, pero también recupera el protagonismo en las redes que lo había perdido totalmente.
2: Sí, totalmente. Mira, para que te des una idea, dice que multiplicó 26 veces la conversación política sobre Malvinas, el tema el jueves. Y Milei dijo que alcanzó los 400.000 posteos vinculados a Malvinas y a él, algo que no lograba desde la apertura de sesiones del primer año de Milei. Son números que son altísimos, ¿no? Y recordemos que viene de varios traspiés, ¿no? Y vinculado sobre todo a la soberanía. A ver, se me viene a la memoria la ley de extranjerización de tierras, ¿no?
1: Sí.
2: Que se puso mucho en duda el valor de la soberanía de la tierra, ¿no? Entonces, Milei con esto dio un gran golpe de efecto. Después hay que ver qué queda, ¿no? Vamos a ver, por lo menos el viernes, vamos a tener el proyecto para ver que la letra chica del proyecto, que ya sabemos, ¿no? A grandes rasgos, porque Milei en la cadena dijo cuáles van a ser los puntos centrales.

0: para los
1: Sí,
0: que no están
1: brevemente.
0: en el tema. A ver, incrementa las sanciones a las empresas que operen en las islas, ¿no? La creación de un Consejo de Seguridad Nacional, aumenta los recursos destinados al Ministerio de Defensa. Y bueno, y después hay que ver qué pasa con esta base naval integrada en Ushuaia, que si se quiere es el punto más polémico, sobre todo por la injerencia de Estados Unidos, ¿no? Que es lo que está en duda.
1: Sí.
0: A ver,
1: también,
0: el Congreso,
1: también
0: lo
1: la plata,
0: digo,
1: también
0: ¿sí?
1: que esté la plata que se necesita, ¿no? Porque este gobierno que había suspendido todas las partidas vinculadas a eso, como a muchas cosas, bueno, tenés que sostener esa bandera, pero tenés que destinarle plata. Y ahí hay un tema si este gobierno le va a poner la plata que algunos hablan en una cifra astronómica, ¿no?
0: Bueno, un dato sobre eso. Cayó la recaudación de nuevo y el gobierno recortó
1: sí.
0: 10% el gasto de agosto. O sea que sigue recortando el gasto público para poder compensar la pérdida en recaudación. Por lo tanto, destinar más partidas a otros temas parece difícil.
1: Sí.
0: Pero bueno, hay que ver, insisto, este último punto. Desde el gobierno lo que dicen es que creen, descuentan que la oposición en gran parte va a apoyar esta ley de soberanía nacional porque creen que es muy caro para un opositor votar en contra de una ley así, ¿no?
1: Bien.
0: Veremos qué pasa. El viernes se supone que entra por diputados, entonces.
1: Bien. Escúchame, último tema. El miércoles diputados va a tener un lugar, va a ser el escenario, un lugar que incómodo para el gobierno. Toda la oposición, toda, desde la izquierda hasta Marcela Paganismo, el Marcelo Paganismo, que serían los ex liberales, perdón, los ex libertarios, van a llamar a una sesión por el tema morosidad, pero hay como 50 proyectos, lo cual hoy asoma como imposible. ¿Vos cómo lo ves?
0: A ver, se conoció que Pablo Giuliano convocó a esta sesión para el miércoles, vos lo dijiste, son 50 proyectos. Por ahora parece que el quórum no está.
1: Pablo Giuliano es un diputado radical.
0: Un diputado radical que logró convocar a la sesión para el miércoles. Parece que los números no dan para el quórum. Uh-huh. Lo están buscando que se instale este tema. Otro tema que es delicado para el gobierno y que intenta que se desvíe el foco. Insisto, por eso se apuró tanto en presentar este proyecto y que ya entre al Congreso, para que no se discuta la situación de los morosos, porque además, vinculado a esto, también lograron que se prorrogue hasta finales del 2027 la emergencia en discapacidad. Este es otro tema muy
1: sí.
0: importante que se puede tratar el miércoles. Es un tema que cala hondo en la sociedad y que también le dio la vuelta a la cara al gobierno, el tema de la discapacidad. Logró este tema ganar la calle. Es otro tema que se puede prorrogar hasta el 2027.
1: Bien, bueno, ahí está Charlie López Victorel en la operación técnica, querido amigo. Está Ale Barrero en la toda la parte de redes y todo eso. Quiero mostrar a mis compañeros y junto con Alejandra Guida, si podemos. Ahí está. Queremos Gastón Pampaleturia. ¿Cómo estás?
2: Querido amigo, ¿todo bien?
1: ¿Todo bien?
2: Hola Ale, hola a todos.
1: Bueno,
2: bien.
1: ¿Puedo Estoy pedir bien. Que... a ver, yo sé que por ahí no podemos, pero que en donde
2: Radio
1: está
2: vivo.
1: El Pampa...
2: Todo se puede. ¿Por qué? A ver. ¿Qué
1: aparezca pasa? Alejandra Fernández Guida o Pelli.
2: Sí.
1: Quiero que se saluden en vivo nuestras amigas. Pelli Zambrano, del día 1, es núcleo duro total. Núcleo duro total de las cosas como son. Alejandra Fernández Guida, nuestra colega, reciente incorporación de las cosas como son. Estamos tratando, a ver, ¿podemos hacer que se saluden en vivo? ¿Cómo? ¿Perdón?
2: Ahí está, vamos, estamos
1: los cuatro. Se pueden saludar al aire. Pelli, Alejandra.
3: Ale. ¿Qué era?
0: Hola, Pelli, un gusto.
3: Igualmente.
0: Lamento no haber podido estar ahí, pero ya nos vamos a conocer personalmente. A mí me dijeron que se tienen que conocer porque van a ser dos potencias que se saludan. No sé por qué lo dijeron.
1: Qué humilde.
3: Me dijeron
1: la
3: pero...
2: Tranquila,
0: sí,
2: piba.
0: Sí.
2: Se
0: no copan sé,
2: el aire.
0: No sé si eso es bueno. No sé si es bueno o malo.
3: No, no, despreocupate, es bueno, es bueno. Para malo, sí, quizás sí. para Pablo, pero para nosotros va a ser bueno.
1: ¿Cómo? Que yo soy el que nuclea todas estas potencias, diría Aleguía.
3: El nexo.
2: Claro.
0: Mira, mira cuando nos juntemos las dos y Mechi.
3: Olvídate,
1: no,
3: ahí
1: la
3: rompemos.
0: Ojo.
1: Ahí vas a bueno, yo quiero que.
0: Ahí tomamos el poder.
1: Por favor, hagamos televisión, radio en vivo. Mostrá el pancito. Ahí está. Mira, Ale, ¿lo ves? ¿Estás viendo vos?
2: Que la pinta.
1: Y mostrá.
0: No me hagan esto.
1: Caireca Catering. Caireca Catering, ahí está. Esa picada tremenda que tiene Pelli. Mostrala, Pelli. Lucía.

0: dijiste como Caireca Catering, decí.
1: Caireca Catering. Matrícula nacional.
2: No, tremendo lo de la picada de hoy.
0: La picada de hoy es tremenda.
1: Es espectacular.
0: Lo tenemos a Ale Barrero, que está como loco. Lo tenemos a Charlie López Victorel diciendo cuándo cenamos.
1: Se relame.
0: Charlie, y vamos a invitarlo a nuestro amigo Mati Muñoz, que está todo abrigado, no sé, está con frío, está enfermito, pero lo vamos a invitar a comer.
2: No para trabajar.
0: Bueno, que esto sea un éxito, así la semana que viene, cuando vos vas a volver acá al estudio de las cosas como son a Leguida, también tengamos una picada, le mandamos un beso a Yair, querido, y le mandamos el corte en un ratito de este gran momento radial. Bueno, Ale, te mandamos un beso.
3: ¿Me pueden guardar, Pablo, un poco?
0: Una semana te vamos a guardar una picada.
1: Pablo, llega,
0: ¿Vos
1: llega.
0: No sabés lo que es del otro lado del espejo acá? Ay, no se escucha. Del otro lado del espejo lo que son las fieras, ¿no? No hay modo. Bueno, no te perdimos, no te escuchamos, Ale, pero bueno, te mandamos un besito.
1: Un beso.
0: Buena semana, besos para ese niño, Ale, que está ahí. Vaya a dormir, a descansar. Y nosotros seguimos aquí en las cosas como son. Ahora sí, los saludo, queridos amigos. ¿Cómo están? ¿Están bien?
1: ¿Cómo estás?
2: Bien, todo bárbaro. Yo tengo hambre.
1: Escúchame, yo dejo de venir 2 días y ustedes ya están comiendo. O sea, no, ¿qué pasó?
2: Pero caíste justo.
1: Cambia
2: igual,
1: todo.
2: La picada es si somos tres.
1: Somos cada
2: más.
1: Vez más, pero tenemos comida.
0: Atrás hay cuatro.
2: Atrás todo es bajo amenaza, ¿viste?
1: Sí. Sí,
2: ponchá el video si está la picada. Conectemos a Ale si está la picada.
0: Bueno, vamos a vender un poquito. Voy a decir, ¿te animás a decir la línea de comunicación?
1: Las líneas de comunicación. 11-53-79-89-90 es la línea de WhatsApp.
0: Bien, perfecto. Bueno, vamos a seguir hablando de varias cosas. Ya se viene Pelli Zambrano, ya se viene Gastón Leturia. Vamos a hablar con Gabriel Pulcelli, sociólogo y analista internacional, del tema de Alemania. Y después un tema que me pidió mi hija hablar de las mujeres en Afganistán
1: me
0: y que quiero que hablemos.
1: Me encanta que suceda esto.
0: Bueno, es espectacular. Así que vendemos un poquito, entramos a la picada y cuando venimos la música de Pelli Zambrano.
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0: volvió. Y aquí está con nosotros. Es ella, la que más sabe de música. 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
1: Las
0: 7 mares. Llega aquí a las cosas como son. Pelli Zambrano.
1: Quiero decirles que vine por la comida. Sí. Vine por ustedes también. Pero vine porque Prince sacó un disco.
0: ¿En serio?
1: O sea, hace 10 años que se murió. Y sigue teniendo música inédita para conocer. Se estima que son más o menos 8.000 canciones las que dejó grabadas en su famosa estudio en Paisley Park. Se uh-huh. llama el Vault, ¿no? Como tipo la bóveda en la que tenía uh-huh. todas las cosas que grababa. Porque Prince era un tipo que grababa todo el tiempo. Todo el tiempo estaba componiendo y grabando. A veces las canciones las retomaba, otras veces no. Y entonces sale este disco que tiene 10 canciones, se llama Timeless, o sea, como decir, atemporal, ¿no? Como sin sí. tiempo. Y tiene 10 canciones que no es un disco que él dejó sin terminar, no. Son canciones que van desde el 79 hasta el 2016. O sea, desde antes de que tuviera su primer disco editado hasta pocas semanas antes de morirse.
0: 79 el primer disco.
1: 79 el primer disco y unos meses antes graba un par de canciones, unas canciones que están buenísimas, porque además... Eso tiene, que me parece espectacular. Hola, sí, ¿qué tal? Vengo a hablarles de Prince. No, pero... pero las canciones que dejó afuera, o los proyectos enteros que dejó afuera, no es que porque no estaban buenos, es porque no tenía tiempo, porque ya estaba con otra cosa y seguía adelante. Esta canción que estamos escuchando, por ejemplo, es del 89. Imagínate que el tipo ya había estado Purple Rain, ¿no? Tipo ah. Sign of the Times, era como ya era grosso, ya era uno de los mejores del mundo. Estaba encarando la banda sonora de Batman, la famosa
0: claro,
1: Bad Dance,
0: cierto,
1: ¿se acuerdan? Y echarle un temón, bueno, no sé, quedó, pero no tuvo tiempo de seguir laburándolo. Había canciones que por ahí las había grabado en un año, las retomaba dos o tres años después, les daba alguna un toquecito, después las volvía a dejar y quedaban. Y quedaron canciones hechas, completas, no hay que ponerle inteligencia artificial ni nada, nada de nada, estaban perfectas y ahí, guardadas, esperando para salir. Entonces, esto es una recopilación. Como te decía, desde el 79 hasta el 2016. Locura, locura total. Y todas están buenísimas. Y es lindo también porque vas viendo como distintas épocas de Prince. Más soul, más popero, más rockero, mucho más funky. Viste que al principio de los 2000 se puso como muy funky. Y de repente, la última canción del disco es la que vos decís, porque vos escuchás todo el disco y decís, qué genio, qué genio. La última... Te da una pena porque se murió. Te da sí, como claro. que te cae la ficha de que no está más. Hay una de las canciones que figura en el disco que sí la conocíamos de antes, pero la conocíamos por Celine Dion. Porque Prince, entre las muchas cosas que hacía bien, componía canciones para otros músicos. Componía una canción que de repente decía, no, esta no es para mí, esta se la voy a dar a... Y el tema es que la canción que sale en el disco este que se estrenó hace unos meses atrás... Es un tema que él hizo como maqueta, como guía para Celine Dion. Él te regalaba la canción, pero también te decía, mira, yo la haría así, ¿no? Y te daba tipo
2: te daba
1: la grabación.
2: Instructivo, te daba el instructivo.
1: Decir, claro. Te recomendaba con qué productores, con qué ingenieros de sonido trabajar. Y no. así, viste, como un apuntalamiento.
2: Sí, no me dañes la obra un poco también, ¿no?
1: Totalmente. Tipo, sí. yo compuse este temón, te pido por favor que me lo sí. respetes. Bueno, y la última canción... Que quiero compartir un cachito, es la canción en vivo, que también es conocida, obviamente, la tocó en vivo en marzo de 2016, semanas antes de morirse, y te da muchísima lástima, además de porque caes en la cuenta de que el tipo no está más, es porque además era muy activo, estaba impecable, no es que estaba en descenso uh-huh. y bueno, viste, como que eran las últimas, no, estaba a full. Lo que estamos viendo, para los que están viendo por YouTube, es el video... que acompaña a una de las canciones del disco que se llama The Guilty Ones, Los Culpables, que la hicieron también con cachitos de muchas presentaciones en vivo y videos distintos de Prince a lo largo de los años, y él lo ves ahí todo con su glamour y su carisma.
0: Bueno, muy bien, muy lindo recuerdo, Pelli Zambrano.
1: Hermoso,
0: bueno.
1: y hermoso, y escuchen el disco y creo que escuchemos un cachitito, Charlie, de la canción en vivo, porque aparte... La gente lo acompaña, canta una barbaridad, es como muy hermoso.
0: Bueno, sí, es muy hermoso lo que hace siempre Pelli Zambrano aquí. Nos vamos escuchando un poquito esto y ya venimos en breve aquí en Las Cosas Como Son.

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23: Muy bien, estamos aquí haciendo las cosas como son, 21 horas 35 minutos, estamos en el 115-379-8990, nos miran también por YouTube si tienen ganas, y vamos a hablar de un tema que la noticia salió, quizás a veces parece lejana, pero la verdad que asusta, lo voy a decir a grosso modo, pero digo, ganó la ultraderecha unas elecciones regionales en Alemania. Es todo un dato porque es la primera vez que pasa eso después de la Segunda Guerra Mundial. Estamos hablando de un peligro, ¿no? Que ahora vamos a hablar con nuestro amigo e invitado Gabriel Puricelli, que es sociólogo y analista internacional, pero la posibilidad, no sé si se avanzó algo en el día de hoy, de sumar a una fuerza mucho más radical que esta y generar un gobierno en una de las regiones de Alemania, pondría a los... A gente con ideas nazis a gobernar una parte de Alemania, ni más ni menos que en el año 2026. Gabriel Puricelli, Pablo de León, te saluda aquí en Las Cosas Como Son y en Radio con Vos. ¿Cómo te va?
24: ¿Qué tal? Buenas noches.
23: ¿Cómo estás? Bien. Bueno, ¿qué lectura haces de esto que pasó en Alemania?
24: Bueno, el resultado de la elección se correspondió bastante con lo que anunciaban las encuestas. En ese sentido no fue una sorpresa, pero por supuesto es un hecho histórico porque es la primera vez que en un estado alemán una fuerza de extrema derecha está a las puertas de formar el gobierno. No podemos asegurar todavía que vaya a lograrlo porque le faltan algunas bancas para obtener mayoría en el Parlamento regional, el sistema alemán y también en los estados alemanes es un sistema parlamentario, así que la formación de gobierno depende de reunir una mayoría de las bancas para poder designar, en este caso, en Sajonia-Anhalt, a un ministro presidente, que es el nombre que tiene el jefe de gobierno provincial. Alternativa por Alemania obtiene 44% de los votos allí, muy por encima de los consensos que las encuestas le atribuyen a nivel nacional, donde estaban más bien alrededor del 20%, pero tratándose de un estado de la antigua Alemania comunista, del este germano, el impacto de estas fuerzas es mucho más marcado en esa región que en el resto del país, y bueno, es un resultado electoral, como decía, histórico.
23: Gabriel, contanos cómo es esta fuerza, o sea, esta fuerza menciona a Hitler, esta fuerza no menciona a Hitler, pero reivindica cosas del Tercer Reich. ¿Cómo es? Explícanos llanamente, porque obviamente los que no seguimos esto no entendemos mucho y vos lo vas a explicar claramente.
24: La fuerza no reivindica a Hitler ni al Tercer Reich, cosa que en Alemania sería imposible, porque en Alemania existe una oficina estatal que se llama Oficina de Protección de la Constitución, que es la que determina si un partido se pasa de la raya o no respecto de la cuestión del repudio al pasado atroz del holocausto alemán. Sin embargo, esta es una fuerza que permanentemente pega al fleje, si se nos permite la metáfora tenística, y aún no reivindicando el pasado nazi, hizo campaña en la persona de Ulrich Siegmund, que es el posible futuro ministro presidente de Sajonia-Anhalt, planteando que los niños en la escuela deben tener un currículum más centrado en historia del siglo XIX y de Bismarck y menos en el currículum del siglo XX y el holocausto. Es decir, ha hecho campaña de manera muy explícita tratando de relativizar la brutalidad del holocausto. Cuando se le pregunta sobre el holocausto, él señala que no está en condiciones, no tiene conocimientos de historia tan profundos como para decir si ha sido el peor crimen contra la humanidad que se ha cometido en la historia. Así que permanentemente, y esta campaña fue un ejemplo, es un partido que juega al límite y que, contrariamente a otras extremas derechas, como por ejemplo la francesa, que está haciendo un esfuerzo para dulcificar su imagen, para esconder a sus elementos más extremistas, Ulrich Siegmund ha seguido el camino contrario. Cada vez que lo han acusado de extremista, se ha reafirmado en sus posiciones extremistas o bien las ha radicalizado.
0: Bien. Gabriel, ¿qué tal? Gastón Leturia. Justo en esta última parte que haces mención a cómo en el resto de Alemania o de otros países como Francia, justo iba ahí, ¿a dónde está linkeado? ¿Tiene alguna otra red, conexión, raíz con alguna otra derecha de otro lugar del mundo? Digo, ¿cómo es un poco la historia reciente de esta estructura?
24: A ver, tiene una raigambre muy alemana. Los cientistas políticos que siguen este fenómeno, Alternativa Alemania existe hace 13 años, no surgió como un partido con esta orientación tan extrema, sino que surgió como un partido más antieuropeo, pero sobre todo después de la pandemia adoptó una posición virulentamente antimusulmana, revisionista, etcétera, etcétera. Las raíces, decía, según los politólogos que estudian más profundamente el tema, están en lo que se conoce como el nacionalismo folkisch del siglo XIX. Que es una de las vertientes que luego se va a fusionar con otras para dar origen al nazismo en el siglo XX. En cuanto a orientación, las extremas derechas europeas todas tienen una gran variedad, pero esta tiene en común con otras extremas derechas su condición de fuerza muy fuertemente prorrusa. Más que prorrusa, pro-Putin. Claro. Una de las propuestas de campaña fue que el segundo idioma en las escuelas de Sajonia-Anhalt debería pasar a ser el ruso. Hay una propuesta muy fuerte que ya la plantea Alternativa por Alemania a nivel nacional de retirar apoyo a Ucrania y establecer relaciones más cercanas con Rusia, y en eso tiene una comunidad de perspectivas con la extrema derecha que acaba de ser derrotada en las elecciones en Hungría y con la extrema derecha de Matteo Salvini en Italia, como dos fuerzas muy importantes que tienen una orientación muy claramente putiniana.
23: Bien. Bueno, estamos hablando con, quiero, a ver, Ale Barrio, si estás, que voy a pedirte un video que habíamos mandado. Estamos hablando con Gabriel Puricelli, que es analista internacional y sociólogo. Y yo hoy hablaba con Puri, a quien conozco hace demasiados años, y le comentaba algo que quiero contarlo muy claramente. Digo, mi hija el otro día me manda un video de TikTok que habla de la situación de las mujeres afganas. Alguno podrá decir, ¿qué pasa? ¿No? Y yo se lo conté a Pechi, y Pechi dijo, qué bueno. Y la verdad que mi hija esté atenta a lo que le pasa a las mujeres en algunos lugares. Veamos un poquito el video, y después, si hace falta, y no lo aclara, no lo vamos a pasar todo, porque es muy largo. Pero quiero que compartamos un poco de la situación de las mujeres en Afganistán y lo charlemos con Gabriel Puricelli.
1: Las mujeres afganas perdieron oficialmente todos sus derechos. A las mujeres afganas les han quitado todo. No pueden estudiar después de los 12 años. No pueden trabajar. No pueden salir de casa sin un hombre que las acompañe. No pueden mostrar el rostro y ni siquiera pueden dejar que escuchen su voz en público. Ayúdame a que todo el mundo conozca lo que está pasando en Afganistán. Y esto...
23: Bueno, es largo, pero creo que esta parte lo resume bien, ¿no? Las niñas tienen prohibido estudiar después del sexto grado de la primaria, tienen vetado el acceso a la educación superior y han sido expulsadas del mercado laboral, pero hay una cuestión de cuestiones como esto, de que no pueden salir de sus hogares sin un hombre y que no pueden viajar ni desplazarse solas a cierta distancia. ¿Esto es así, Gabriel?
24: Efectivamente, es así. Uno lo escucha y tiende a la incredulidad, claro, ¿no? Piensa que por ahí nos lo están contando con algún grado de exageración. Y lamentablemente es literal. Lo que sucede en Afganistán es una situación de retroceso de los derechos de las mujeres que se ve prácticamente en casi ningún otro lugar del planeta. Hay que pensar en algún lugar, en algún estado de Nigeria, donde hay una insurgencia fundamentalista musulmana, la insurgencia de Boko Haram, o en algunos lugares de Sudán. Pero realmente lo que sucede en Afganistán es una situación extrema que las mujeres no viven en casi ningún otro país del mundo. Isabela, que ha manifestado esta muy saludable curiosidad y preocupación por el estado de sus congéneres, si quiere puede googlear estas palabras muy sencillas: mujeres en Afganistán, 15 prohibiciones de los talibanes que violan sus derechos. Ajá. Y ahí va a encontrar una lista completa, compilada por Amnistía Internacional, que se suman a las prohibiciones que ya mencionaban en este fragmento de video que presentaste recién, Pablo.
2: Puri, soy Pechi, ¿cómo andas? Sabes que viendo esto y hablando de los derechos de las mujeres, se me ocurrió pensar en este fenómeno de las trad wives, que tanto está de moda en Estados Unidos, estas mujeres que empiezan a plantear que las mujeres no tienen por qué votar, el marido o el hombre de la casa puede votar por ellas, ¿no? Y toda esta cosa muy mentirosa, además, porque son minas que tienen su propia empresa y que en general son influencers y que ganan plata haciendo un montón de cosas. Y esta cosa de perder derechos y jugar con perder derechos, ¿no? Y del otro lado tenés un caso extremo como el de Afganistán, ¿no? Como que no queremos, obviamente que no vamos a llegar a eso, pero como qué peligroso es jugar con eso de que las mujeres tenemos demasiados derechos y no hacen falta.
24: Sí, es gravísimo, porque justamente serían derechos que de ninguna manera deberían estar en discusión en ningún otro país del mundo, y la comunidad internacional en su conjunto debería estar enormemente preocupada y comprometida para tratar de ayudar a que esta situación en Afganistán se revierta, del mismo modo que en estas otras regiones que también mencioné, que se aplica una lectura absolutamente literal de la ley implícita en el Corán, que no se aplica prácticamente en ningún otro lugar, no solo del mundo, sino incluso del mundo musulmán. Pero que en democracias como los Estados Unidos o incluso con la, en la Argentina, ¿no? Hay una declaración que un programa de esta radio lo tiene en su cortina, de Lilia Lemoine, que juega con la idea de que si no hubiera cupo, tal vez ella no debería ser diputada, ¿no? Como dejando entrever que solo mediante una estratagema ilegítima las mujeres pueden estar sentadas en el Parlamento. Y bueno, tenemos que estar muy vigilantes respecto de la naturalización de cualquiera de estas ideas, porque yo comparto tu optimismo y tu convicción, Pelli, de que no vamos a llegar en otros lugares del mundo a este extremo, pero el mero hecho de que estas cosas se pongan en discusión es algo frente a lo que habría que estar no solo alerta, sino muy activo para confrontarlo, ¿no?
23: Bueno, era muy importante hablar del tema de lo que ha pasado en Alemania para entenderlo claramente con las claves de eso. También el tema que, y te agradezco que reconozcas, que Isabela, que tiene 11 años, se preocupa por un tema de la situación de las mujeres tremenda, como vos describías, en Afganistán, y lo pudimos charlar con Gabriel Pulicelli, claro, analista internacional, sociólogo, amigo de las cosas como son, obviamente. Así que te agradecemos el tiempo y la elegancia a esta hora de la noche, 21 horas 48 minutos.
24: Se hace lo que se puede.
23: Estás con un saco y un pin muy elegante, sí. Aunque los que tenemos años de medios sabemos, sí, que quizás estés en Bermudas en tu casa, sí, y nadie se dará cuenta de que
0: el vaso a la derecha,
23: claro,
0: un poquito de agua, un poquito de algo.
23: Bueno, Puri, te mando un gran abrazo, te agradezco acá en nombre de Pelli, del Pampa y de todo el equipo, las cosas como son, la charla.
24: Un saludo a toda la mesa y a la audiencia también.
23: Gracias, Puri.
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23: Qué lindo, mi época de fotógrafo cuando era, iba joven, iba a todas estas cosas y no ganaba nunca, pero es hermosa la fotografía.
2: Lo bueno es competir.
23: Bueno, quiero agradecerle a Lucía Penas, que está en la producción.
2: Sí.
23: Alejandra Fernández Guida, que salió hace un ratito, nos está escuchando y le gustó la nota con Gabriel Pulicelli, creo que se quedó con las ganas de participar, ¿vale? Sí, ¿no? Alejandra Guida, ya es una mujer de radio. Charly López Victorel, operador técnico y fanático de las picadas de Caireca, sí, Catering.
0: No vi qué ingrediente fue el que más lo...
2: Se manda una picada desde allá, un pique,
23: claro,
2: para la picada.
23: Para la picada. ¿No?
0: Creo que picoteó todos los ingredientes.
2: Un pique,
0: ¿no?,
2: de la picada.
23: ¿Ves, Alejandra Fernández Guía, que estás escuchando? Necesitamos esas cosas de pecho.
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23: Exactamente. Bueno, Ale Barrero, gracias allí en la parte de redes y puesta en el aire. A Mati Muñoz, que se prepare, que vaya elongando, ¿eh?
2: Sí.
23: Prepárese.
2: Calendar.
0: Está trabajando mucho, ¿no? Mira, no levantó la vista. ¿Qué estará? ¿Qué estará?
2: ¿En qué anda?
23: Fueguito, está tirando fueguito. Escúchame. ¿Viene Jaime Rosenberg en algunos momentos?
2: Sí, sí, sí.
23: Perfecto.
2: Está al caer.
23: El señor Diego Landi en un rato. Bueno, perfecto. Ustedes se van a quedar acá en las cosas como son.
2: Ya se me pegó.
23: A ver esa música.
0: Qué bien, qué bien.
23: ¡Grande cola! Yo, la verdad, sufrí y me puse muy contento. ¿Vos, Pampa?
0: Exactamente la misma sensación. Claro. Porque cuando estaba ahí tercero dije, para esto es mucho. Esto no hay que volverse loco. Y después hizo una remontada extraordinaria.
23: Tremendo.
0: Aferrado a un auto que claramente es mejor, tanto para él como para Gasly. Sí.
23: Pero con el piso con piedritas, ¿no?
0: Sí. Porque el piso la leca tan sensible, con todo ese golpeteo que estuvo un rato largo en la leca... Volver y hacer lo que hizo, estuvo muy bien y por supuesto fue celebrado por el equipo.
23: Perdóname, ahí está Rosenberg, sí. Ahí llegó Jaime Rosenberg. Hay picada y te vamos a dejar picar.
2: La no cara. Dejar, vamos.
23: Porque entre el periodismo sanguchero no nos vamos a... No,
7: qué grande, a que no muera nunca el periodismo
0: sanguchero. Pisar sanguchero, el salamín, claro.
7: Y picadero.
23: Escuchame, en la Casa Rosada te chorean la yerba y nosotros acá te dejamos picar.
7: Claro, vamos equilibrando. Muchas gracias, muchas gracias.
23: Vos te lo mereces. Bueno, discúlpame.
0: Bueno, no, perfecto. Bueno, a ver, justo hicimos el linkeo con este tema espectacular y con lo que hizo Colapinto el fin de semana. Uh-huh. Este fin de semana que viene voy a hacer un poquito de Fórmula 1 y me voy a saltar de golpe a la selección. Va a ser como por arte de magia. Este fin de semana que viene se inaugura un circuito. Esto que está sucediendo en la Fórmula 1 de todo el tiempo, nuevos circuitos, nuevas uh-huh. sedes, nuevos países que quieren estar. El negocio es extraordinario, impresionante. Y el furor de la Fórmula 1 también. Madrid,
23: qué lindo.
0: Con su Gran Premio de España, recordemos que históricamente el circuito de Cataluña, que es el Gran Premio en Barcelona, que es un histórico, uh-huh. pero Madrid tiene fecha y ahí va qué el Gran Circo, como se lo llama, y veremos a ver si Alpine mantiene ya esto, que parece una tendencia interesante. Ellos van por el quinto puesto del Mundial de Constructores, fíjense eso cada domingo cuando termina la fecha, viejo. Porque ahí está el aporte de Franco también, ese puntito, esos dos puntitos van ahí, uh-huh. mano a mano con Racing Bull, el equipo 2 de Red Bull, una estructura enorme. ¿Quién estuvo el fin de semana, además, disfrutando de esta tremenda competencia en Monza, en la Catedral de la Velocidad? Estuvo Leonel Scaloni.
2: Catedral de la Velocidad.
0: Sí, es un circuito absolutamente veloz.
23: Pero no te rías, es así, es una definición.
2: Wow.
0: Tal cual.
23: Tuerca.
0: Leonel Scaloni estuvo, foto con Briatore de vuelta, foto con Leonel, mirá el recuerdo. Foto con Franco Colapinto también, el recuerdo.
23: Con la nena de la Fórmula 1.
0: El año pasado también había estado, sí, increíble. Había estado también en otra de las competencias. Ahí se acercó Scaloni, está en Europa, vive en Mallorca, por supuesto, se dio una vuelta.
23: Sí, claro.
0: Este fin de semana que viene, quizás que está empezando a especular Scaloni. Él tiene que dar la lista para una serie de amistosos ahora a fin de septiembre, y quizás para uh-huh. ya el próximo no estaba, ya está muy cerca de la fecha, como para decir, bueno, me voy a ver también la Fórmula 1 a Madrid y todo, así que aprovechó, se hizo esta escapada acá. Y ahora, en estos días, el miércoles, estaba previsto para hoy, y por qué vamos a contar que no salió hoy. Tanto la lista de los tres amistosos que se tienen preparados, o por lo menos en idea.
23: ¿Tres?
0: En principio, sí, están pensando en tres, cuando la fecha habitualmente es dos, una ventana de fecha FIFA, 21 de septiembre, perdón, 6 de octubre. En principio, dos, pero estaban viendo a ver si alguno más. Acá la cuestión es que iba a salir hoy ese cronograma,
23: sí.
0: con las sedes incluso, pues se está dando vuelta, por supuesto, River o Monumental o Buenos Aires, sí. va a tener una, y después Rosario o Córdoba, estaban viendo a ver para dónde podía ir el otro partido. Uh-huh. Y está el tema de que los rivales no son de gran envergadura.
23: No, para. Vos me estás diciendo.
2: Para.
23: Vos me estás diciendo que no vamos a jugar contra Alemania e Italia, sino contra.
0: No, podés llamar a Portugal o no. Mirá si llamás a Portugal y te venís con Cristiano y le haces un
23: la despedida a Lionel con Cristiano.
0: Por ejemplo, cosas que tiro, no importa. Pero quiero decir, la Argentina a nivel selección, a nivel amistosos, un tema que ha tenido ruidos en algún momento de todos estos 8 años, se cumplen hoy 8 años de Scaloni, técnico de la selección. Ha tenido esta cuestión de los amistosos muy bajo nivel, ¿no? Han ido a lugares del mundo también particulares. Bueno, el negocio uh-huh. en ese caso es la prioridad. Messi era el cartel grande de ese negocio para la AFA.
23: Claro.
0: Ahora todo eso se tiene que reconfigurar. Pero para estas fechas están viendo a ver qué pueden pechuguear. ¿Y por qué lo digo así? Porque el dato que iba a salir hoy lunes, posiblemente el miércoles se anuncie, y tiene que ver con que la AFA está negociando con FIFA que le dé categoría amistoso a estos dos posibles rivales sí. de bajísimo nivel, Burkina Faso y Benín.
23: ¿Vos me estás cargando?
0: Sí, Burkina Faso y Benín. Entonces, está tratando la AFA de
23: pero
0: que la FIFA...
23: con la reserva de Vélez, con todo cariño, por ese gran club, y le hace más fuerza que Burkina
0: sí,
23: Faso.
0: Sí, bueno, así tuvimos también los partidos celebratorios de postmundial. Sí, y algunos
23: y Panamá.
0: Exacto. Pero el detalle acá, y no es menor, es, recuerdan, incluso lo mencionaste en la editorial en algún punto, referido a la final con España y a aquella cuestión de la bandera con Inglaterra. Bueno, hubo una serie de sanciones que se conocieron tiempo
23: sí,
0: después
23: claro.
0: del Mundial. Paredes, Leandro Paredes, no sabemos si va a continuar la selección, pero 10 partidos. Pero después tenés
2: Leandro, dale.
0: Después tenés también a otros como Nahuel Molina, uh-huh. mismo Thiago es un jugador que tiene que estar,
23: seguro
0: obviamente,
23: que, sí.
0: que va a estar, es prácticamente de la
23: ¿Qué
0: nueva.
23: ¿Tiene una fecha, Thiago?
0: Tiene una fecha. Entonces,
23: claro,
0: ¿qué
23: encima.
0: Está tratando de conseguir la AFA? Y por eso 48 horas más hasta el miércoles y conocer los detalles de estos amistosos es que la FIFA le considere estos partidos categoría A. Eso permite que claro. sea dentro de una cuestión reglamentaria que le permita ir bajando esas sanciones.
23: Claro,
0: ni hablar que Thiago ya cumpliría y los demás chicos, que especialmente lo de Paredes, digo, ponerle que empiece la cuenta regresiva, pero no sabemos si va a seguir 10 partidos.
23: Claro.
0: pongámoslo si quieren a un costado. Pero quiere limpiar rápidamente el resto de los chicos, que Nahuel Molina también, el lateral, también recibe una suspensión, además de económica, de partidos, y está tratando de que eso, de que esta doble fecha, en principio dos, sean particularmente pensadas para esto. Y después, lado B, se verá si Scaloni hace una gran lista importante, que luego se puede achicar un poco, pero especialmente empezar a traer estos jugadores que ya son de la base.
23: Viene el recambio.
0: Y empezar a traer el recambio y las posibles segundas y terceras líneas de lo que va a ser un grupo nuevo. No solamente porque no está más Lionel Andrés Messi, sino también porque Otamendi, otro de los capitanes, también dejó la selección. O sea, tenés esa estructura con gente muy importante, Enzo, el Cuti, Alexis, Dibu, etcétera, pero el sacudón postmundial es obvio e inevitable que sucedió.
2: Si Mechi Rebora estuviera acá hoy, agregaría este dato. Benín es un país de habla francesa, del oeste de África, y es la cuna de la religión vudú.
0: Bueno, tranqui, bien.
2: Dato, que les tiro.
23: Dato, no opinión.
0: Bien.
2: No opinión.
23: Dato, no opinión.
0: Entonces, cierro.
23: Por favor.
0: El miércoles se va a saber, y la cuestión clave acá está en que le consideren a la AFA estos amistosos, posiblemente Benín y Burkina Faso, categoría A, porque están pensando específicamente en que los suspendidos vayan bajando la fecha de sanciones que tienen.
23: Yo sé que Ale Berkovich y toda la gente ahí de pasaron cosas, son fanáticos
2: de
23: fanáticos de la selección de Burkina Faso. Le mandamos un beso a Ale, que lo queremos mucho. Bueno, ¿cómo te sentiste, Pesci Zambrano, en tu regreso a la radio? A la radio
2: pero
23: FM.
2: Pero si siempre estoy volviendo. Escúchame, si nunca me fui. Siempre estoy volviendo. No, me gustó mucho lo de la picada. Me siento como
23: Catering.
2: Que...
23: Se la vamos a dejar a Diego Landia, a Jaime Rosenberg, a Charlie. Le dejamos picada, la gran picada. Mirá.
2: Gran pan. No subestimemos nunca el pan de la picada. Es como una trenza así como con quesito.
23: Con las
2: por
23: manos
2: ahí
23: de Yair.
2: Espectacular.
23: Espectaculares. Bueno, gracias, preciosa.
2: Gracias a vos. Le quiero mandar un beso a Joaquín, que ya está durmiendo, pero que
23: por
2: mañana
23: suerte
2: es su cumpleaños.
23: Qué lindo,
2: cumple
23: 8
2: añitos, mi chiquitito. Exacto.
23: Cosa linda.
2: Sí.
0: Bueno, y le damos un beso grande a mi mamá, que cumplió este domingo
23: no
0: 6
23: te
0: de
23: puedo
0: septiembre.
23: Creer.
0: Sí, señor.
23: Qué beso.
2: Así que, a los virginianos.
0: Y ahí volví en estas
2: terrible
0: horas.
23: Bueno, gracias, Charlie López Victorel. Nos gracias vamos a ir. No vamos a poner tema de Isabela. Primero porque son 21:59 y yo soy una persona seria. Y después porque nos quedamos el tema de Isabela para la semana que viene. Porque no puedo poner un tema ahora, Charlie. No me mires así, no me hagas una cena
2: otra
23: a las 21:59.
2: Por favor.
23: Que están los vecinos. Gracias, amigo. Bueno, gracias, Alejandro. Nosotros nos encontramos la semana que viene. Seguir diciendo las cosas como son.
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0: Muy buenas noches, 22:02 en la ciudad de Buenos Aires y en la República Argentina toda. Aquí estamos en una fría noche de septiembre, increíblemente volvió el frío de una manera feroz, atroz a la ciudad de Buenos Aires y alrededores, provincia de Buenos Aires y otros lugares de la Argentina, pero aquí estamos capeando el temporal con lo que nos queda de voz y lo que nos queda de energía en un día bastante agitado. Acá para hacer la que se nos viene, este repaso de los temas más importantes y algún que otro anticipo de lo que puede llegar a pasar. Señor Diego Landi, ¿cómo le va?
1: ¿Qué tal? Buenas noches. ¿Cómo le va, Jaime? ¿Qué cuenta?
0: Bien. Hay un virus que anda dando vuelta, sí. Que está en mi interior desde hace un mes y medio. Uh-huh. He consultado 5 médicos.
1: ¿Y?
0: Me dan, no sé si se puede decir, nombres de remedios.
1: De remedios, sí. Uh-huh.
0: Acemuc, Benadryl, corticoide, luego de nuevo el Acemuc, ahora un corticoide por la nariz. Uh-huh. Vaos de agua y sal gruesa. Descanso, no descanso, todo. He probado todo y eso sigue ahí. Sigue ahí.
1: Y eso porque dejó el deporte. Usted es un hombre deportista.
0: Volví al tenis.
1: Pero no con la intensidad de un Yannick Noah, de un McEnroe.
0: Muy bueno. De un Vita Gerulaitis.
1: También.
0: Claro. La gente de menos de 40 que está escuchando este diálogo no entiende un pomo, ¿no? Uh-huh. Exacto, pero bueno. En fin, señor Charlie Seibane, ¿cómo le va?
2: ¿Qué tal? Buenas noches, Jaime, Diego.
1: ¿Cómo le va?
2: Tremendo lo que me estás contando, ¿eh? Sobre sí, tu salud.
0: Virus. Sí, porque lo peor es que no tengo fiebre. No, todavía no. No tengo fiebre. Entonces tengo que ir a trabajar. Pero todo lo demás lo tengo. Dolor de garganta, mocos, tos. Bueno, hacer como que trabajo. Saludo a la gente de la Embajada de Brasil que me invitó recién al festejo del 204 aniversario. Estuve ahí en el Teatro Colón. Un muy buen cóctel, cóctel.
2: Mucho previo.
0: Y después estuvo... Ahí está.
1: ¿Hubo carnaval caribano?
0: Un recital de samba. No, de samba con ese.
1: Ah, el samba.
0: Pero sí, la verdad que complicado. Pero bueno, no soy el único, ¿no? En Buenos Aires hay un montón de gente así, da la impresión, con este tipo de dolencias o este cuadro.
2: Puede ser, sí. Pero, o sea, sí. Este tipo de frío así tan abrupto de...
0: Sí, sí.
2: A veces te choquea y bueno, te produce esas enfermedades.
0: Sí.
2: Yo este año opté, como en otras oportunidades, de vacunarme previo a la llegada del invierno. Y la verdad que ha sido muy efectiva la vacuna que me colocaron este año.
0: ¿Qué vacuna? ¿Contra la gripe?
2: Contra la gripe, sí.
0: Claro.
2: Se ve que le dieron en la tecla con la cepa...
0: le dieron correcta. La Sputnik.
1: Malbec, la cepa Malbec, me parece.
2: Exactamente.
0: Bien,
2: y bueno, funcionó. No me engripé para nada, en absoluto, cruzo los dedos, es que siga así, toco la madera, todos acá de la mesa.
0: La puta madre.
1: ¿Usted es estornudo así?
0: No, de esa manera.
1: Yo veo esa gente que estornuda fuerte y lo asusta.
0: Igual, qué sé yo. Es lo que hay. Bueno, vamos al corte y volvemos.
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0: Bueno, y la colección de enemigos internacionales del presidente Milei se fue ampliando con el correr de los meses. Y ahora tenemos, problemas con los dos principales socios, obviamente China y Brasil. Me quiero referir a Brasil, que hoy estuve recién en la embajada. En el festejo de la embajada, auspiciado por la embajada de Brasil en la Argentina, que tiene un encargado de negocios, no tiene embajador. ¿Por qué? Porque los insultos de Milei, la otra vez en San Pablo, diciendo, corrupto, de todo, le dijo ladrón, presidiario a Lula, decantaron en la salida del embajador Julio Vitelli de Buenos Aires. Bueno, estuvo... Eduardo Uciel, que es el encargado de negocios, que estuvo muy piola. ¿Por qué? Porque él dijo, las relaciones de amistad, llevamos 200 años de amistad con Brasil y ninguna cuestión personal o de problemas entre dos presidentes, no lo dijo, pero lo insinuó, es más fuerte que la relación entre los dos. Entonces, citó a Borges diciendo que, bueno, de alguna manera... estamos viviendo una época extraña. ¿Se acuerdan del poema de Borges, que un británico y un argentino se cruzan en Malvinas y mueren los dos, ¿no? Es un poema muy interesante de Borges sobre la guerra de Malvinas. Entonces usó ese poema para decir, bueno, estamos viviendo épocas extrañas, ¿no? Donde se pelean los presidentes de Argentina y Brasil. Pero lo más interesante es que Uziel dijo que, a pesar de todo esto, Brasil reitera el apoyo brasileño, valga la redundancia, a la soberanía argentina en las Islas Malvinas. Con eso, creo que dio un paso adelante bastante inteligente Brasil, en el sentido de decir, bueno, Milei nos ignora, Milei no mandó a nadie a la embajada, no mandó a nadie a la... Los únicos que había vinculados con el oficialismo eran Federico Pinedo, que es el Sherpa del G20, después estaba Sebastián Pareja, que es diputado nacional, carinista, y después estaba Diana Mondino, que fue canciller, pero no sabemos si pertenece a los libertarios o no. Y Brasil le contestó de esa manera, diciendo, no importa, no nos quieren, nosotros igual los apoyamos en Malvinas. Un dato interesante que tiene que ver con esta pelea y esta posibilidad del gobierno de generar siempre nuevos enemigos, en este caso Brasil le contestó de una manera bastante sutil.
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5: Bueno, muy bien, 22-11 aquí en Radio Con Vos hasta las 23. Charlie, ¿con qué temperatura estamos?
6: 11 grados 5 décimas en este momento, con cielo algo nublado en la ciudad.
5: Está bien.
6: Mañana se espera buen tiempo, va a estar algo fresco el inicio de la jornada, con 7 grados de mínima, después sí. La máxima alcanza 16 y tendremos cielo ligeramente nublado. De a poquito va a ir subiendo la temperatura a lo largo de la semana.
5: Bueno, le mandamos un saludo a los chicos del sexto B del San Patricio, entre ellos mi hijo Simón, que están en Tandil de campamento y se están recontra plin plin plin de frío, bajo cero, temperaturas bajo cero en Tandil, pero espero que vuelva sano, en fin. Bueno, siendo las 22 y 12, y él y todos los chicos, ¿no? Obviamente, no solamente él. Le damos el paso al señor Diego Landi.
7: Bueno, novedades en el mundo de la inteligencia artificial, algo que se está convirtiendo día a día en una constante en nuestra vida cotidiana. Cada vez más gente hace sus preguntas a estos modelos y forma parte de nuestras preguntas existenciales, desde una receta de cocina hasta empezar a cuestiones más ligadas al trabajo, al estudio y a otras cuestiones.
5: Bien.
7: La novedad es el lanzamiento del nuevo modelo de OpenAI que se llama GPT-6 y el nombre es...

0: Sam Altman, una de las grandes, bueno, la primera, la que se lanzó en este mundo de los modelos de inteligencia artificial, dice que es un cambio radical en lo que tiene que ver con lo que se venía haciendo en los modelos de inteligencia artificial.
1: Mira vos.
0: Vamos acá brevemente a sintetizar dos o tres pros y algunas contras para tener una mirada equilibrada respecto de esto.
1: Bien.
0: Bueno, lo que nosotros teníamos como dinámica de pedir cosas respecto a preguntas, básicamente lo que está enfocado este GPT-6 Astra es en su capacidad agéntica. Ya no solamente ¿qué? Nosotros pedimos
1: capacidad
0: agéntica, agente, hace cosas, ejecuta. Okay. O sea, nosotros antes le pedíamos armarme una planilla Excel, ¿no? Por ejemplo, no sé.
1: Sí.
0: Mirame cuánto gasto, cuánto ahorro, de dónde gasto más.
1: Qué bueno eso.
0: Pero ahora ya lo puedo hacer ejecutar muchas más muchas más
1: nunca
0: acciones independientemente y le doy el control de mi computadora.
1: Wow.
0: Esto un poco lo veníamos viendo en Cloud.
1: Peligroso.
0: Sí, en Cloud Cowork, en Code. Pero esto ya OpenAI lo presenta como un software que está dentro del ecosistema OpenAI y no es que uno lo baja a la computadora, sino que lo corre directamente desde el ecosistema OpenAI. Es más autónomo, se usa en la computadora, tiene mayor razonamiento, como les decía, está dentro del ecosistema OpenAI, pero la contraparte, y acá viene la parte más negra, es que la propia empresa lo catalogó en su escalafón de crítico, un nivel crítico en ciberseguridad. ¿Por qué? Usted recuerda que acá dijimos que había algunas fallas de los sistemas que habían tomado decisiones por sí solo para llegar a algunos objetivos que le habían propuesto y había tomado atajos que no estaban previstos.
1: Claro.
0: Bueno, en este caso se sigue dando esta opacidad de que todavía los propios generadores de este programa no saben cómo algunas decisiones se siguen tomando, con lo cual hay una cuestión de que ni los propios programadores de este modelo, para decirlo de una forma simple, saben cómo se lleva a esos resultados.
1: Tremendo.
0: Es más costoso y, como les decía, está en un nivel crítico de ciberseguridad, con lo cual puede hackear sistemas. Mm. Esto se lanzó para algunas organizaciones, de a poco va a empezar a hacerse más más popular y va a estar disponible en los usuarios pagos, los que pagan $20. Mm. Así que bueno, la pregunta será hasta cuándo uno está dispuesto a delegar esta cuestión de autonomía y cómo esta autonomía, de alguna forma, como en las películas, puede venirse en contra de la especie humana.
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3: Bueno, muy bien, 22:18 de la noche, aquí estamos en la que se nos viene hasta las 23. Y hoy hubo nueva reunión de gabinete, nuevamente el presidente Milei reforzando su idea de que no hay que cambiar nada, que el rumbo no se toca, pero hay run-run en el gabinete y bueno, algunos no sé si habrán dicho lo que piensan, por eso se lo vamos a preguntar a Santiago Fioriti, que conoce todos los vericuetos del poder. Hola Santi, ¿cómo estás?
4: Hola Jaime. Querido, vos también conocés los vericuetos, yo te diría que más que yo, pero a veces te haces el distraído, como
3: bueno,
4: ahora.
3: Puede ser.
4: ¿Cómo andas, Jaime, querido? ¿Todo bien?
3: Muy bien. Gracias, Santiago, por los elogios y por estar comunicado. Es así, hay como un creciente rumrum, pero hay que ver si se lo dice, ¿no?, al presidente todo esto.
4: Sí, dos cosas. Por un lado, hoy se habló en la reunión de gabinetes de Malvinas, ¿no? Sí, es el tema de los últimos días. Yo creo que va a seguir siendo tema en los próximos y tal vez en, no sé, creo que va a durar bastante porque el gobierno lo va a intentar potenciar.
3: Claro.
4: Aprovecho para contarte un dato, eso que te gusta, ¿no? Me contaron hace un rato que no se habló en la reunión de gabinete, pero se habló después de la reunión de gabinete, que el gobierno está tratando, por un lado, de presionar a los países que considera aliados.
3: Sí.
4: Hoy hubo una declaración de Israel que el gobierno celebró.
3: Sí, es verdad.
4: Y lo otro interesante es que quiere una mesa de negociación internacional que tenga un arbitraje internacional. Mirá lo que te digo, como para ayudar a dirimir el conflicto, ¿no?
3: Se está moviendo bastante.
4: Así que, sí, se está moviendo. Por eso te quería comentar esto de entrada, porque me parece que es un dato que va a ser relevante y que probablemente mañana en alguno de los diarios que conocemos se trate. Pero me parece que es importante porque están pidiendo o están intentando de que haya una mesa de negociación internacional y que tenga como un arbitraje, ¿no?
3: Claro.
4: El gobierno está potenciando, hizo una apuesta fuerte por Malvinas, se verá hasta dónde llega, pero bueno, ya cursó las primeras sanciones, está apuntando a
3: que las empresas
4: petroleras... Sí, prepara el proyecto, exactamente.
3: Sí.
4: Y además está intentando que las empresas, las compañías que operan en Malvinas o que quieren o que tengan algún interés de participar de la extracción de pozos y demás, también presionen, ¿no?, para que haya una mesa de negociación. O sea, que juega a varias puntas el gobierno.
3: Seguro. El tema es, bueno, esto le va a redituar, hay que ver hasta cuándo, como decís vos, ¿no? Hasta cuándo se va a hablar de esto y no se va a hablar del estancamiento económico.
4: Claro. Después está la economía, como vos decías. Sí. Hoy Patricia Bullrich, te cuento otro dato. Patricia Bullrich hoy le dijo a Milei, Malvinas es importante, pero también hablemos de la economía.
3: Claro.
4: Ya le marcó un poquito, como suele hacer en la reunión de gabinete, y que mañana se va a trasladar a la mesa política. Mañana en la mesa política no está Milei, pero sí va a estar Patricia Bullrich. Ella le marcó hoy al presidente, bueno, pero también hay que hablar de economía, como diciendo, la gente también está esperando estar un poco mejor.
3: Seguro.
4: Y la verdad es que los números de economía al gobierno le empiezan a inquietar, porque la economía no está creciendo como pronosticaba el gobierno.
3: Seguro.
4: Y al mismo tiempo se está esperando los números del INDEC, que se conocen, no sé si esta semana o la próxima, de la actividad económica del segundo trimestre del año. En enero, febrero y marzo la economía creció. Habrá que ver abril, mayo y junio, todavía no se conoce, pero todo indicaría que retrocedió la economía, según las consultoras privadas.
3: Entonces,
4: el promedio probablemente al gobierno le siga dando alto en el semestre, pero es un llamado a atención que la economía se retraiga, ¿no?, en el segundo trimestre. Eso es importante, es un dato relevante, diría yo.
3: Sí, parece que también me contó uno que el presidente le pidió a los ministros que sean más duros con el periodismo, o sea, porque los ve como que queda él solo, ¿no?, insultando y...
4: Ah, mira.
3: ¿Viste?
4: Mira.
3: Parece que aflojaron un poquito algunos, da la impresión, ¿no?, que se cuidan un poco más. ¿Viste que había como una cosa de imitar a Milei en el sentido de, bueno, insultar, hacerse el vivo, hacerse cantero?
4: Sí, en el último tiempo es cierto.
3: Es verdad.
4: Algunos que aflojaron.
3: Exacto, y se fue Adorni, que era también el que más... También
4: y eso no sabía ese dato, eso ocurrió en las últimas horas, supongo.
3: Aparentemente fue en la reunión también, aparentemente.
4: Ah, mira.
3: Me pasaron un... ¿Viste ese mensaje que después se borran? Bueno, me pasaron eso y se, lo quise escuchar de vuelta y ya se había borrado. Así que... Así que parece que...
4: Es un lindo dato, es un lindo dato.
3: Sí, como que se siente solo.
4: En términos de que el gabinete no le estaba respondiendo tanto como él quería en esos términos, ¿no? A eso voy.
3: Exactamente, exactamente. Así que no sé, veremos cómo si le responden o no, ¿no? Si vuelven a la carga, ¿no? Porque hay varios ministros. Quirnos, Sturzenegger, Caputo Luis, que estaban más duros y de repente bajaron un poco un cambio. Uno pensaba que era por una estrategia, pero parece que a Milei no le gustó mucho. Pero bueno, en fin. Sí, bueno, sí. ¿Y cómo sigue la cosa entonces? ¿Qué pensás que puede pasar en estos días?
4: A ver, me parece que en estos días el gobierno va a retomar o va a mantener la ofensiva por la soberanía de las islas, que va a seguir cursando sanciones, que va a enviar el proyecto al Congreso esta semana, probablemente a fines de la semana, si es que no llega antes, pero quiere que se presente esta semana, están terminando, quiere dividir a la oposición, en una parte te diría que lo está logrando, porque dentro del propio kirchnerismo hay diferencias, en el radicalismo incluso los sectores más duros están diciendo que van a acompañar al gobierno. La frase del gobierno es... ¿quién se va a animar a votar en contra de Malvinas, ¿no?
3: Claro.
4: Entonces, ahí el gobierno está tratando de sacar ventaja, van a difundir todo lo que puedan, el refuerzo de presupuestario para la base naval integral. Bueno, es una apuesta importante del gobierno, Milei cree haber salido fortalecido de esto.
3: Sí.
4: Es cierto que mejoraron los indicadores en las redes sociales, si bien siguen en un punto siendo negativos, pero mejoró bastante el gobierno en eso, que venía muy debilitado, ¿no?
3: Seguro.
4: Entonces, Milei cree retomar la iniciativa, veremos esto. Día a día, como bien saben.
3: Día a día, señor. Bueno, Santiago, muchas gracias. Santiago Feriti, aquí pasó.
4: Un abrazo enorme, Jaime, gracias.
3: Gracias a vos. Chao, chao.
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11: Bueno, muy bien, 22:28 de la noche aquí en la República Argentina. Hasta las 23 seguimos con la que se nos viene. Y ayer se dio una elección, no cualquier elección, en Marcos Juárez, Córdoba, sur de la provincia de Córdoba, la provincia mediterránea de Córdoba. Y allí un batacazo del peronismo en Córdoba se dio con el triunfo de Germán Font. Germán Font, candidato de Generación MJ, le ganó al intendente de La Rosa y le ganó a otros candidatos, un joven intendente. Y bueno, hay quienes hacen una lectura nacional de todo esto. Recién en la Embajada de Brasil, en la celebración, me dijo un peronista: tenemos que hacer lo que hizo Germán Font, juntarnos todos y ganamos el año que viene. Así que se lo vamos a preguntar justamente a Germán Font, intendente electo de Marcos Juárez. Hola Germán, ¿cómo estás? Jaime Rosenberg te saluda aquí en Radio con Vos.
12: Jaime, ¿cómo andás? Bueno, muchas gracias por el contacto.
11: Bueno, muchas gracias a vos por atendernos. Te veo, te noto difónico, así que veo que estás hablando mucho.
12: No, tuvimos cierre de campaña la semana pasada, tuvimos todo el fin de semana y bueno, y anoche los festejos, todo, y hoy no le dimos descanso a la voz, así que está un poco difónico.
11: ¿Cuántos años tenés, Germán?
12: 36 años.
11: 36 años, bueno, un joven intendente. ¿Vas a ser? ¿Cuándo asumís? ¿Cuándo asume?
12: El 10 de diciembre.
11: Ah, recién el 10 de diciembre, son unos cuantos meses de transición, ¿no?
12: Sí.
11: Bien, bien. Bueno, ¿tu explicación del triunfo cuál es? ¿La unidad del peronismo, la división de la oposición, o es muy simplista decir eso?
12: Mira, yo creo que en Marcos Juárez lo que se dio este año fue, desde las últimas elecciones que vienen del 2014 en adelante, fue la posibilidad de que no se nacionalice la elección.
11: Ajá.
12: Y que se puede discutir realmente cuáles son los problemas de la ciudad de Marcos Juárez.
11: Claro.
12: Los últimos años, vos te acordás del kilómetro cero cuando fue lo de Macri, era hablar de Macri o hablar de la provincia y no se hablaba de los problemas de la gente de acá.
11: Verdad.
12: Este año nosotros armamos una alianza de Generación MJ, yo fui funcionario de Martín, del gobernador Yallora, 8 años.
11: Claro.
12: Y bueno, y me vine acá a Marcos Juárez hace 3 meses a armar todo el espacio. Armamos una alianza donde tiene base del peronismo, pero por supuesto que después la hicimos mucha más amplia, con dirigentes de clubes, con instituciones, con vecinos de barrios. Y el enfoque nuestro es ir bien cerca a la gente, a ver cuál era el problema que estaba teniendo. Realmente nos recorrimos toda la ciudad, hablamos con cada uno de los vecinos, la falta de trabajo, la falta del acceso a la vivienda. Marcos Juárez tiene el 70% de calle de tierra y de ripio, falta cloaca, falta gas. Bueno, todo ese tipo de cuestiones no eran cosas que se tenían en una discusión cuando la elección se nacionalizaba o se provincializaba, y la discusión era en la política de la superestructura y no en la política de la gente en los barrios.
11: Claro.
12: El peronismo jugó acá, digo, dentro de la alianza, pero sumó también actores de la sociedad que en realidad cuando se sumaron no les preguntábamos con qué ideología política venían, sino si realmente queríamos un cambio para Marco Juárez y un Marco Juárez más igualitario, más progresista, con mayor desarrollo. No sé si conoce Marco Juárez. Productivo del
11: así
12: país.
11: Así es.
12: Bueno, zona los últimos núcleo. Años nosotros decimos zona núcleo. Zona núcleo.
11: Exacto.
12: Zona núcleo, sí. Y nosotros decimos que los últimos años el corazón productivo del país, sí. La verdad que está dormido, está parado, porque la verdad que era una ciudad donde la gente se queja de que no hay limpieza en las calles, de que está oscura, de que la gastronomía y los locales se han venido abajo, de que falta empleo, y se compara con otras localidades vecinas mucho más chicas y tienen mayor cantidad de desarrollo de parques industriales. Por ejemplo, Leones está pegado a Marco Juárez.
11: Sí, está acá nomás.
12: Y hoy todos los días más de 160 personas van a trabajar a Leones porque tiene un parque industrial tres veces más grande que Marco Juárez.
11: Claro.
12: Bueno, todas esas cuestiones han tenido que ver con políticas de desarrollo que han hecho las otras localidades y que Marco Juárez no las ha hecho. Ajá. Bueno, nosotros lo que nos enfocamos fue en eso, en hablar con los industriales, en hablar con los comerciantes, en hablar con los vecinos y hacer una propuesta nueva. De gente nueva que hace años que no, a ver, ninguno de los que estamos nosotros en el armado ha estado en la política de Marco Juárez, si bien venimos de diferentes espacios, yo estuve en el gobierno provincial, tengo referentes en salud, pero ninguno en la municipalidad de Marco Juárez, la gente quería realmente un cambio de caras de la gestión local.
11: Claro. Y en cuanto a la relación que vos decís con Yarlora, que fuiste funcionario del gobierno provincial, vos, digamos, te sentís parte de ese espacio, digamos, del cordobesismo, podemos decir, o como se lo llama de acá en Buenos Aires.
12: Sí, totalmente. Sí. Y lo que se armó en Marco Juárez es algo parecido al cordobesismo.
11: Ajá.
12: A nivel local, a nivel local, pero parecido.
11: Claro.
12: Y a ver, es el cordobesismo es explicado como, bueno, che, aquellos que quieren trabajar para Córdoba, bueno, vengan y vamos a trabajar y vamos a pelear por Córdoba. En Marco Juárez, nosotros con base del peronismo invitamos a diferentes actores que se sumaron y que nunca habían estado en política, eran presidente de un club, dirigente de una institución, se sumaron y, bueno, aportaron a este espacio. Y eso que creo que nos dio una sorpresa también cuando hicimos una de las primeras reuniones de equipos técnicos hace 2 meses y medio atrás, donde convocamos a una reunión y vinieron más de 150 personas a charlar de ideas, propuestas y de qué hacer para poder volver a hacer brillar ese Marco Juárez que muchos lo recuerdan como una de las ciudades más pujantes de la provincia, pero que hoy no lo estaba haciendo.
11: Bien, ¿y cómo llegaste a los jóvenes de tu edad o más chicos, ¿no? Ahora que hay redes sociales y que hay streamings y que hay de todo tipo, ¿cómo fue la forma de abordar? Porque muchas veces muchos políticos dicen, no tenemos cómo llegar, cómo conectarnos con las generaciones nuevas, ¿no?
12: Yo creo que hay que escucharlos, sobre todas las cosas. Nosotros hicimos varios encuentros con jóvenes de distintas edades, escucharlos, dejarlos participar, pero realmente darle lugar a la participación. A veces yo creo que la participación de los jóvenes es transversal a todas las áreas, o por lo menos nosotros lo hicimos así. Cuando yo te decía que hicimos las reuniones de equipos técnicos, no es que hicimos una mesa de jóvenes o de juventudes, sino que hicimos una mesa de infraestructura donde había jóvenes, hicimos una mesa de educación donde había jóvenes, hicimos una mesa de salud donde había jóvenes.
11: Claro.
12: Porque el joven también tiene su mirada dentro de cada uno de los temas. Y darle la responsabilidad también. Claro. Nosotros tenemos dentro de diferentes espacios jóvenes con responsabilidad. Creo que esa es la forma también. Y después, bueno, hemos ido a charlar en clubes, hemos ido a charlar en escuelas. Acá en Marco Juárez, uno de los debates de los candidatos lo organiza una escuela donde todos los centros de estudiantes de las escuelas generan las preguntas. Así que, bueno, también fue un espacio importante. Y también creo que una cuestión generacional. En este caso se dio que, bueno, yo era el candidato más joven, el resto de los candidatos tenían todo arriba de 55, 60 años.
11: Claro.
12: Entonces, otra cuestión.
11: Seguro.
12: Claro, y recibía a todo aquel que venía con propuesta y quería charlar, escuchábamos, tomábamos y sumamos muchas propuestas de ese lado también.
11: Bien.
12: Hoy todavía hay una cuestión que los jóvenes les importa y que necesitan y que hay que darle importancia y que tiene que ver con las adicciones, con todo lo que es salud mental. Mm. Bueno, son temas que a los jóvenes les importa. Nosotros vamos a armar un centro de tratamiento de adicciones y salud mental apoyado por el gobierno provincial en el hospital de acá de Marcos Juárez. Mm. Y bueno, también viene de idea de parte de ellos. Digo, hubo diferentes casos en Marcos Juárez en los últimos tiempos donde hay que abordarlo y hay que trabajarlo a este tema porque es de realmente importancia.
11: Sí. Acá mi compañero Diego Landi te quiere hacer una consulta.
1: ¿Qué tal? Dale, Germán, mucho gusto. ¿Cómo andás? Si bien esta victoria es local y tiene como base también el peronismo, y vos hablabas recién del corazón productivo de la zona, que ese corazón no está latiendo como debería estar latiendo, y nombrabas también el concepto de industria, que es, también está en conflicto a partir del Día de la Industria con Milei. La pregunta concreta es, ¿cómo imaginás que tiene que ser el discurso productivo del peronismo y quiénes deberían integrarse a ese discurso?
12: Mira, a ver, lo que yo creo es que en realidad hoy hay que pensar qué necesitan las industrias para poder desarrollarse y primero cómo sostenemos las que tenemos. Digo, nosotros acá, en la región, es fundamental el discurso productivo, es che, cómo están las industrias que tenemos y cómo las sostenemos. Y después cómo generamos herramientas para poder promoverlas, poder de alguna manera aquella que se tiene que reconvertir, ayudarla a reconvertir. Las políticas macroeconómicas que se vienen tomando han de alguna manera ayudado a la macroeconomía, pero están haciendo tragedia con todo lo que tiene que ver industrias y la microeconomía, que es la que está en la calle, la que está todos los días atravesada por el vecino y por el industrial también. Entonces en eso es muy importante cómo lo ayudamos. Y cada estado tiene su responsabilidad, la municipalidad, la provincia y la nación. Cada uno tendrá su responsabilidad y en eso creo que hay que hacerse cargo de donde le toque. Pero nosotros como municipio acá lo que hemos propuesto y lo que hemos charlado con mucha industria es, por ejemplo, hacer una reducción de todo lo que tiene que ver tasa de industria que cobra la municipalidad con un empleo incremental. O sea, toda la industria que incremente el empleo, bueno, reconocérselo un gesto desde la municipalidad para aquellas que aumenten empleo. Bueno, hoy algunas industrias están pudiendo hacer algunos trabajos para exportación o para Vaca Muerta acá, que vienen desarrollando, que hacen innovación, bueno, están tomando algún empleo. Es mayor la cantidad de desempleo que las que toman empleo, pero bueno, tiene que ser parte de los gestos que hace la municipalidad y también la gestión con provincia para alguna deducción o todo lo que tiene que ver, por ejemplo, la promoción industrial, que es una ley en la provincia de Córdoba, que las exime de ingresos brutos, por ejemplo, a toda la fábrica de la provincia. Ese tipo de cosas son cuestiones esenciales al momento de debatir el desarrollo productivo de la municipalidad y de la provincia.
11: Bien. Germán, una última pregunta vinculada con la relación con el gobierno nacional. ¿Cómo imaginás la relación con el gobierno nacional? Si va a haber, ¿no? Porque, bueno, tal vez está mediado con el gobierno provincial. Pero ¿cómo imaginás en tu gestión ese vínculo?
12: A ver, tiene que haber. Nosotros hemos dicho de todo momento que vamos a golpear las puertas donde haga falta, porque cuando nos eligen los vecinos es para representarlos a todos y en todas las reparticiones que haga falta. En Marcos Juárez hace 4 meses, por ejemplo, el PAMI cerró una clínica privada, que era donde el PAMI contrataba el servicio de segunda y tercera complejidad de 5.500 jubilados de acá de Marcos Juárez y de la zona, cerró la clínica y el PAMI decidió contratar ese servicio en una clínica que está en Villa María, 120 kilómetros más para el lado de Córdoba.
11: Sí.
12: Entonces los 5.500 jubilados se tienen que ir a tratar a Villa María, que 120 kilómetros, que no tienen movilidad, que la familia tiene que perder el día de trabajo, que se quedan internados, cómo lo cuidan, se tienen que alquilar un hotel. Bueno, toda una complejidad que, por ejemplo, desde mi punto de vista, yo creo que si un funcionario de PAMI a nivel nacional sabe del tema y lo sigue tomando, lo sigue haciendo de esa manera, bueno, creo que es algo que realmente es incomprensible. Hay otras clínicas en Marco Juárez, hay clínicas en la región, vos no podés hacer viajar un jubilado 120 kilómetros. Todo ese tipo de cosas son relaciones que hay que tener como intendente y gestionar frente a quien sea, frente al PAMI, frente al Gobierno Nacional, Ministerio de Salud, bueno, y en ese tipo de cosas va a estar la relación con el Gobierno Nacional, como en otras la tendremos con el Gobierno Provincial, que por supuesto tenemos muchísima más relación. Hoy estuve reunido con el gobernador ya, claro, diseñando algunas cuestiones para todo lo que viene la gestión de municipal.
11: Muy bien. Germán Font, intendente electo de Marcos Juárez, muchas gracias por esta comunicación.
12: Muchas gracias, Jaime.
11: Un abrazo. Chau, chau.
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11: Muy bien, 22:45 de la noche. ¿Con qué temperatura, señor Charlie Seban?
28: 11 grados en este momento en la ciudad de Buenos Aires, con cielo parcialmente nublado.
11: Bueno, muy bien, y invitamos al programa, a sumarse al programa, Anabela Quiroga, que bueno, que sabe un poco de los, bastante, ¿no?, de los créditos hipotecarios, estos que, bueno, que anunció el ministro de Economía, Luis Caputo, días atrás. Hola, Anabela, ¿cómo estás? Acá estamos con Charlie y con Diego.
29: Hola, ¿qué tal, chicos? ¿Cómo están?
11: Muy bien, muy bien. ¿Cómo estás vos?
29: Bien también, sí, todo bien.
11: Me alegro, me alegro. ¿Y qué hacemos? ¿Tomamos crédito o no sabemos?
29: Bueno, todavía hay que esperar un poquito, porque lo que pasó hoy es que se dio un primer paso, ¿no? Como comentabas, hace dos semanas el ministro Luis Caputo anunció que iban a usar parte de los fondos del Fondo de Sustentabilidad del ANSES para fondear a los bancos que tienen que dar créditos hipotecarios. A ver, ¿por qué hizo esto Caputo? Bueno, porque forma parte de las medidas que está tomando para tratar de reactivar la economía en un registro que lo que nos está mostrando es que al menos el Palacio de Hacienda empieza a tomar nota de que la economía está muy muy planchada, sí, y que no va a salir por sí sola de esta situación, sino que tiene que haber algún tipo de intervención estatal.
11: Sí.
29: Con esto, lo que Caputo busca es solucionar parcialmente el problema que cuentan los bancos que tienen cuando quieren dar crédito hipotecario. ¿Qué, cuál es? Que ellos dicen, bueno, nosotros tomamos depósitos a plazos muy cortos, porque la mayoría de la gente que tiene plata en el banco hace plazos fijos a un mes, a tres meses.
11: Claro.
29: Y con ese fondeo tenemos que dar créditos a 30 años. Mm. Hay algo que no cierra y entonces por eso los bancos son tan reticentes, incluso ahora, a dar crédito.
11: Claro.
29: Con lo que Caputo busca es decirle, bueno, nosotros vamos a usar fondos.
11: Yo
29: de
11: te la presto, claro.
29: Una parte te prestan, sí, ¿no? Porque te prestan fondos de lances que van a un plazo fijo por un máximo de 5 años y al menos eso un poquito lo aceita. Entonces, ¿qué fue lo que pasó hoy? Mm. Bueno, justamente para participar de esto, los bancos tienen que hacer una licitación donde le dicen al ANSES, bueno, por esos 200.000 millones que salió a licitar hoy el Banco Central, yo te voy a pagar una tasa de tanto. Mm. Los que pagaron las tasas más altas son los que se quedaron con ese fondeo. Mm. Entonces, hoy hubo 18 bancos que participaron, aceptaron las propuestas de 13 bancos, porque era la tasa que el Banco Central quería convalidar,
11: claro,
29: y repartieron entre 13 bancos estos 200.000 millones que los bancos tienen que hacer para usar para prestarle a, entiendo, la gente.
11: Entiendo, ahora, entiendo.
29: ¿Eso cuándo va a pasar?
11: Sí.
29: No vayas mañana al banco a pedir el crédito, porque no,
11: no
29: todavía no.
11: Claro.
29: No te lo van a dar, va a pasar un tiempo, y se espera que en noviembre estén ya estos créditos listos, ajá, para ser prestados. Ahora, ¿cuáles son las condiciones para acceder a ese crédito? Mm. ¿No? Porque también Caputo lo que busca es un poco que la tasa baje, porque si no la tasa es muy alta.
11: Claro.
29: Y puso un tope que tiene que ser 7,5% anual más UVA, quiere decir más inflación. Mm. Pensemos, este año la inflación es 30%, bueno, 30% más 7,5%.
11: Claro, 37.
29: Nunca que tiene un plazo mínimo de 15 años y que en estos créditos que se supone que a lo largo de todo este proceso van a terminar dando fondos para 18.000 familias que quieran tomar el crédito hipotecario, bueno, la tasa está un poquito por abajo de la que ofrecía el mercado hasta ahora.
11: Está bien.
29: Pero lo que está pasando ahora, lo que estamos viendo en los últimos días es que los propios bancos van bajando un poquito la tasa ya por fuera de estos créditos, porque si no va a haber un momento que se va a generar un problema, que es, vos vas al banco, le presentás tu carpeta, decís, sí, bueno, yo quiero sacar un crédito,
11: claro,
29: y el banco puede decir, bueno, mira, si te doy crédito bajo el esquema de ANSES, la tasa es 7,5, pero si te la doy fuera del esquema de ANSES, la tasa es más alta, porque... Entonces, eso
11: lo
29: es inconsistente.
11: La 2, claro, sí, sí.
29: Entonces, bueno, ahí va a tardar un poco, y se estima que son 18.000 créditos en total que van a poder dar bajo este sistema, y habrá que ver quién se anima. Y la otra cosa que hay que ver es quién puede pagarlo.
11: Totalmente,
29: ¿quién puede pagarlo?
11: Totalmente.
29: Porque si la tasa es un poquito más baja, en los cálculos que hizo el propio ministerio decía que por un préstamo de, digamos, $110.000, vos tenés que tener un ingreso familiar de 3,5 millones de pesos para pagar una tasa, una cuota mensual de más o menos 800.000 pesos.
11: Claro.
29: O sea,
11: sí, no es para cualquiera.
29: No es para cualquiera. Recordemos que el salario promedio está en 1.700.000, 1.800.000, no el salario mínimo, el salario más o menos
11: promedio. Exacto.
29: Necesitas 2 ingresos para cubrir esa cuota y vivir, ¿no?
11: Sí, sí.
29: Si son 2 minutos, uno tiene que pensar que es una familia. Bueno,
11: claro,
29: es bastante
11: no es
29: complicado. Pero,
11: seguro.
29: El gobierno está apostando a estas medidas donde, si bien dice que todos son asuntos entre privados, cada vez se va metiendo un poquito más. justamente por lo que decíamos al principio, ¿no? Porque ya cada vez es más evidente que la economía sola, el mercado solo no va a conseguir que esto se reactive, por lo menos no con la velocidad y un poco la urgencia que empieza a tener el gobierno, porque bueno, ya en 3 meses empieza el año electoral y ahí van a estar más acelerados.
11: Se acercan las elecciones. Bueno, Anabela, gracias. Nos la seguimos la próxima.
29: Bueno, gracias, que terminen bien.
11: Gracias, chau, chau.
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11: Bueno, muy bien, y se nos termina el programa, don Landi, pero sonó el timbre, así que le damos el paso a Luciana Malamud. Hola, Lu.
2: Buenas, ¿cómo están?
11: Bien, tal, bien, acá. ¿Cómo estás? ¿Cómo anda eso?
2: Muy bien.
11: Bueno.
2: Se termina el programa, pero sonó el timbre, así que ahí vamos.
11: Vamos.
2: Ahí vamos. Bueno, sí. Dos noticias sobre de la ciudad de Buenos Aires.
11: Sí.
2: Una que está buena y una más o menos.
11: Y una más o menos, sí. Me imagino la más o menos. La más o menos me la imagino. Sí.
2: La más o menos te la imaginás porque estuvo dando vueltas por ahí. Vamos a arrancar por la buena.
11: Dale.
2: La semana pasada se amplió la obligatoriedad de la sala de 3 años en la ciudad de Buenos Aires.
11: Sí.
2: Eso está bueno.
11: La legislatura.
2: Está bueno.
11: La legislatura de la ciudad. Sí.
2: Exactamente, sí. La legislatura de la Ciudad de Buenos Aires. Y bueno, la idea es que se pueda incorporar todos los chicos de 3 años a nuevas salas, o que por lo menos actualmente está el 91% de los chicos escolarizados.
11: Ah,
2: o sea, que queda
11: muchos.
2: No son tantos,
11: claro.
2: Pero la intención es sumar a los que no están yendo a ningún espacio, porque hay un montón de chicos que están yendo a centros de primera infancia, jardines maternales, a otros espacios que no son jardín de infantes tal cual, con una oferta diferente, ¿no? Hay otro tipo de acompañamiento y cuidado.
11: Seguro.
2: No tienen toda la oferta, toda la atención que tienen en los jardines con toda la estimulación y todo el desarrollo que se espera en los jardines de infantes. Entonces la intención es poder llevar la matrícula al 100%, un poco aprovechando la baja de natalidad de la que se viene hablando tanto, porque hay un montón de chicos que ya no están ocupando los lugares.
11: Claro, hay más lugar.
2: Las otras salas.
11: Hay más lugar.
2: Entonces hay más espacio y un poco es la oportunidad de la que venimos hablando, que sería genial que se aproveche en todos lados, ¿no?
11: Seguro.
2: No cerrar escuelas y cerrar salas o grados, sino ampliar y aprovechar esa oportunidad. Así que bueno, en la Ciudad de Buenos Aires hay unos 70 centros de primera infancia, con la matrícula más que nada más grande en la zona sur de la ciudad. La intención es que esos chicos puedan ir al jardín de infantes, que ya pasaría a ser obligatorio el año que viene, y se dan estos 2 años, el año que viene el siguiente, como para que todos puedan estar ya incorporados a ese nuevo nivel, digamos, de manera obligatoria.
11: Bien.
2: De manera formal, perdón.
11: Bien.
2: Bueno, y ampliaremos. La otra noticia que no quería dejar de mencionar, porque es intensa y es importante, tiene que ver con la demanda que hizo el gobierno porteño a unas 69 familias por la toma del colegio de la escuela Lengüita, secundaria pública que está ahí en el barrio de Palermo, en la famosa Plaza Las Heras.
11: En la época de Alberto, ¿no? Fue en el gobierno de Alberto Fernández.
2: En el 2022, claro, fueron 2 semanas en 2022.
11: Gobernaba Larreta, Horacio Rodríguez Larreta en la ciudad, claro.
2: Sí. Y la ministra era Sola Cunha,
11: claro. Sí.
2: Así que bueno, esas fueron 2 semanas de toma de colegios, no solo en el Lengüita. No sé si ustedes recuerdan, fue una época de muchas tomas.
11: Sí.
2: En varias escuelas que fueron bastante importante. Y bueno, los chicos reclamaban por las viandas que no estaban en buen estado, había una, por lo menos así ellos decían, una especie de persecución a los centros de estudiantes, había ahí como una situación compleja, y algunas reformas que no les gustaba tanto, como las prácticas laborales que se habían hecho obligatorias, se pusieron obligatorias en ese momento, empezaron a aparecer.
11: Bien.
2: Así que bueno, en 2018 se había aprobado una normativa antitomas, que decía que los padres eran los responsables.
11: Se hacían cargo, claro.
2: Padre, tenían la familia, que hacerse cargo. Se hacían cargo, exacto, sí. En este tipo de situaciones.
11: Claro.
2: Y tenían que ir a buscar a los chicos a la escuela. Entonces estas 69 familias no fueron a,
11: no fueron, claro,
2: a la escuela.
11: Sí, sí, sí.
2: Y entonces el gobierno porteño los está demandando por unos 10.500.000 pesos. Aproximadamente.
11: Yo no recuerdo una situación así, ¿no? Donde el gobierno, ¿no? Digamos, pida un resarcimiento a las familias. ¿Eh? Es complicado.
2: No, la verdad que no.
11: En términos
2: la
11: electorales, no. Si lo entendemos de los términos electorales, es absolutamente, no sé, me da la impresión que por ahí, bueno, queremos darle una idea de que somos duros e inflexibles, ¿no? Pero
2: yo creo que sí, es un poco, sí, que va en línea con la ley del orden, ¿no?
11: Claro,
2: que,
11: claro,
2: que, bueno,
11: claro.
2: Venimos viendo en la cartelera porteña y
11: es
2: demás.
11: Verdad, es verdad.
2: Esto pasó hace, sí, bastante tiempo,
11: sí,
2: entonces,
11: sí,
2: digamos, 2022, hace exactamente 4 años, es un montón de tiempo.
11: Sí.
2: Pero bueno, ya en ese momento se había hablado de que podía pasar esto.
11: Mm.
2: Y bueno, y ahora encontraron este momento para hacerlo.
11: Claro.
2: Yo creo que va en esa línea.
11: Hay que ver, ¿no?
2: Como para decir, bueno, sí, ojo,
11: hay que ver si la,
2: esas cosas.
11: Hay que ver si la justicia le da cauce, ¿no? Le da, digamos.
2: Exacto. Sí. Por ahora se juntaron se reunieron en la Defensoría del Gobierno de la Ciudad de Buenos Aires, las familias,
11: sí, sí.
2: 45 de las 69 ya recibieron las notificaciones y se hicieron esa reunión.
11: Mm.
2: Las otras todavía no les llegó, pero bueno, tienen 30 días para responder. Y hay como un antecedente también de una situación similar de una familia del Liceo 5,
11: mm,
2: que fue a favor de la familia, porque en realidad el gobierno lo que dice es, bueno, no, esto es un resarcimiento por los daños que hayan hecho la escuela,
11: mm,
2: que no hubo, por lo que nos acordamos,
11: sí,
2: y porque los salarios de los docentes los tenemos que pagar aunque las clases no se pudieron dar.
11: Claro.
2: Bueno, polémico.
11: Sí, totalmente.
2: Pero bueno, es una situación que está ahí dando vueltas y veremos cómo se termina resolviendo.
11: Bien, bien.
2: Ojalá que a favor de la familia.
11: Veremos. Bueno, gracias, Lu. Hasta la próxima. Entonces, chau, chau.
2: Chau, chau.
11: Bueno,
1: vamos, ¿no?
11: Casi sin respirar nos estamos yendo. Nos queda corto el programa.
1: Muy
11: siempre.
1: Ágil este programa, muy
11: siempre,
1: ágil.
11: Siempre nos queda corto. O perdemos mucho tiempo hablando huevadas, o no sé. Bien, no lo decidí todavía.
1: Pero lo bueno es que no tosió tanto, así que...
11: No, sí, casi me distrajo.
1: Acústicamente salió perfecto.
11: Me distrajo, sí, sí, así que sí. Está bien, es buena, uh-huh, es buena idea. Bueno, al señor operador lo saludamos, Charlie López Victorel, el operador de video, Alejandro Barrera, al señor locutor, Charlie Seibane.
28: Un placer, Jaime, Diego, buena semana para los dos. Buena
11: Muchas
28: semana.
11: Gracias, la producción de Matías Muñoz, redes Joaquín Benítez de Marc. Don Diego Landi, hasta la próxima.
1: Bueno, estaremos el lunes acá.
11: Bien, bien, bien. Yo creo que no voy a venir, pero si usted viene, me quedo tranquilo.
1: Sí, sí.
11: Vamos todavía.
1: Convocamos a nuestra audiencia el lunes acá.
11: Vamos todavía. Bueno, estuvimos a nuestros columnistas, Santiago Fioriti, Anabela Quiroga, Luciana Malamucho. Por mi parte, Jaime Rosenberg. Me despido de ustedes hasta el próximo lunes. Nos vemos ahí con el resfrío, con la tos. Hasta el próximo lunes. Aquí de 22 a 23, haciendo la que se nos viene. Los dejamos con Esto También Pasará. El próximo programa con Flora Alcaraz e Ingrid Beck. Chau, hasta el lunes que viene.
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3: Buenas noches, acá estamos, 23:01, Charlie López Victoriano nos deja ni acomodarnos en la silla, nos pone ya la cortina y nosotros nos da ansiedad para variar.
4: Qué velocidad, de repente en esta radio entras por un pasillo, sí. Un túnel y ya estás haciendo un programa sentada. De radio, como que no hay posibilidad de otra cosa.
3: Sí, así es, y dejamos acá, Jaime Rosenberg se va y es como...
4: le chocamos los cinco y seguimos.
3: Y seguimos, así es. Bienvenida, Florencia.
4: Ay,
3: Caras,
4: gracias.
3: Te extrañamos mucho.
4: Estuve ausente, media sí. Falta. No había faltado nunca, creo, desde que empezamos.
3: Estaba justificada la falta igual.
4: Tengo que decir algo sobre tus lentes. Qué lindos lentes.
3: ¿Sí? Viste qué lindos, son nuevos y son de Carla Dizzi, como los lentes que uso yo, y son divinos. La verdad,
4: mirá
3: es una
4: qué
3: genia.
4: Espectacular que se ven en pantalla.
3: Sí, eso estaba mirando, que se ven
4: claro,
3: muy
4: por eso,
3: bien.
4: Dije,
3: y que hice muy bien en combinar con el suéter. Queda muy bien. Si nos están mirando en YouTube, estoy mostrando mis gafas nuevas, que están buenísimas.
4: Y hablando bien de nosotras mismas,
3: sí.
4: Para eso tenemos un programa de radio, escúchame una cosa.
3: Obvio, por supuesto. Bueno, ya estás repuesta.
4: Sí,
3: y hoy tenemos un programón con una entrevista. Ay, estoy muy ansiosa.
4: Sí, tenemos muchísimas preguntas para hacerle porque es un tema que creo que desde niñas al menos te imaginas, te preguntas, tenés curiosidad. Querés saber todo, ¿no? ¿Quién no quiso ser astronauta en algún momento de la vida?
3: Por
4: y
3: supuesto.
4: Ella está muy cerca de serlo.
3: Sí, es argentina, de Aedo, tiene 24 años.
4: Muy grosa.
3: Se llama Candela Solís Zampini y hoy va a estar, vive en Florida, en Estados Unidos, y va a estar en pantalla con nosotras. No puede venir porque, bueno, está un poco lejos y no se puede tomar un cohete para venir.
4: Tiene una misión, tiene una misión que cumplir. Ella es astrobióloga e ingeniera mecánica, muy grosa.
3: Muy grosa.
4: O sea, estamos muy entusiasmados.
3: Tiene 24 años y es eso, grosa, o sea, es mucho más genia que nosotras dos juntas.
4: Seguramente,
3: Tiene más títulos que todos los que estamos y todas las que estamos en esta radio en este momento, seguro. Pero bueno, yo voy a interrumpir porque traje una lecturita.
4: Nuestro spoiler de entrevista que se viene en un rato, pero como siempre en este programa que tiene sus tradiciones, sus rituales, sus momentos... La lectura, ¿qué trajiste, In?
3: Traje, unos fragmentitos de un texto de Isabel Coixet, de la cineasta y escritora Isabel Coixet, que tiene un newsletter en Substack.
4: Ah, no sabía.
3: Donde
4: mirá.
3: Yo también tengo newsletter. Muy bonito. Tiene unos textos muy lindos y este lo publicó en mayo y se llama Unicornios o Rinocerontes. Hay una cualidad particular en la luz matutina que se filtra a través de las ventanas sucias que me recuerda a la esperanza. Difusa, incierta, pero presente. He estado pensando en esto últimamente, en cómo la esperanza se ha convertido en algo de lo que hablamos en pasado, como un primer amor cuyo rostro apenas recordamos. Solíamos encontrar esperanza en los gestos más pequeños, en la forma en que alguien desconocido nos abría la puerta un segundo más de lo necesario cuando nos veía cargada con las bolsas de las compras, en el sonido de las risas que resuenan en los parques infantiles. La encontrábamos en el ritual del café del domingo por la mañana, en la promesa de que el lunes de alguna manera sería diferente, mejor. Pero la esperanza requiere cierta ingenuidad. Nos hemos convertido en conocedores de la decepción, expertos en gestionar las expectativas a la baja. Las noticias nos llegan al bolsillo cada pocos segundos. Cada notificación es un pequeño recorte de papel que socava nuestro optimismo. Nos desplazamos por los desastres como si fueran platos de un menú que nunca pedimos, pero que de alguna manera debemos consumir para no ofender a nuestros anfitriones. La esperanza, al parecer, no ha desaparecido del todo. Simplemente ha aprendido a esconderse, a hacerse más pequeña, más portátil. Ahora vive en los espacios que hemos olvidado vigilar, en cartas escritas a mano, en la decisión de plantar árboles que nunca veremos florecer, en la obstinada insistencia de algunos en seguir diciendo buenos días y decirlo en serio. Quizás así es como se ve la esperanza en una época de expectativas reducidas, no el optimismo grandioso y arrollador de generaciones anteriores, sino algo más tranquilo, más resiliente, una esperanza que no requiere promesas ni garantías, que puede sobrevivir con sobras y aún así nutrirnos. La luz de la mañana cambia y por un instante la ventana sucia no parece negligencia, sino una elección. la decisión de ver el mundo a través de algo que suaviza los bordes, que hace que todo parezca un poco desenfocado, un poco más indulgente. Quizás eso sea suficiente. Quizás así es como sobrevive la esperanza. No como un sentimiento que poseemos, sino como una forma de ver que elegimos una y otra vez, a pesar de todo lo que sabemos. ¿Te gustó?
4: Me gustó, me abrió una ventana de esperanza en este lunes a la noche. Me lo voy a, y aparte es una invitación a seguirla, pero sí. No sabía que tenía un newsletter. Tiene una peli nueva que quiero ver hace un montón y no está todavía en las plataformas disponibles.
3: Bueno, Substack es una plataforma muy amable que tiene sorpresas como esta, por ejemplo. Y bueno, volvamos a nuestra entrevistada porque hay mucha ansiedad en el estudio. Entre vos y yo hacemos un manojo de ansiedad.
4: Y este programa, por supuesto, que está atravesado por la temática y la entrevistada. Entonces, la consigna del día tiene que ver con nuestra entrevistada. Nos van a tener que contestar a esta pregunta que les vamos a hacer a continuación.
3: ¿Qué canción pondrías de fondo mientras viajas al espacio? Esa es la consigna de hoy. Nos pueden contactar en el 115-379-8990. Nos pueden mandar un audio breve o nos pueden mandar un texto o nos pueden comentar en YouTube también. Estamos regalando dos pares de entradas para el teatro, ¿no?
4: Sí, estamos invitándolos a ver Matar está mal, que es el show que está haciendo nuestra invitada de la semana pasada, Ferela Sargenti, junto con Santiago Calori, creadores del podcast Hoy Tras Noche. Están haciendo este show sábado al 19 de septiembre a las 23:59, antes de que sea domingo. Esto es en el Teatro Picadero, muy bonito. Yo estuve viendo ahí imágenes, chusmeando un poco dan ganas, sí.
3: Entonces tenemos un par de entradas para Matar está mal.
4: Eso
3: tenemos
4: por un lado,
3: otro par de entradas para Bajo Tierra, que está en el Galpón de Catalinas los sábados a las 21:30, ¿es así?
4: Sí, que es una obra que tiene que ver con el futuro porque se plantea un colapso mundial, global, pero en clave sur de Buenos Aires, porque todo sucede alrededor del Parque Lezama, alrededor del Teatro Catalinas en el 2030. Hay un colapso global y una orquesta sobrevive en un sótano y de eso va la obra. Me da esperanza.
3: Si
4: sobrevive la música en un sótano, algo va a quedar.
3: Entonces, un par de entradas para Bajo Tierra, un par de entradas para Matar está mal. A quienes respondan a la consigna, ¿qué música se llevarían al espacio? Al 115-379-8990. Y ahora sí, la presentación.
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3: Bueno, ya está con nosotras comunicada Candela Solís Zampini, que es, como les contamos, es astrobióloga e ingeniera mecánica, entre otras cosas, ¿no?
4: Es especialista en tecnologías para recursos especiales. Como decía Ingrid, nació en provincia de Buenos Aires, en Aedo, en el oeste del conurbano. Trabaja como Simulant Systems Engineer, ahora le vamos a preguntar de qué se trata,
3: claro,
4: en Space Resource Technologies en Florida, dijimos que está viviendo ahí en Estados Unidos, donde desarrolla sistemas para crear y estudiar simulantes de regolito extraterrestre. Todo lo queremos saber sobre el regolito. Y recientemente completó una maestría en ingeniería mecánica. Su tesis, que se llama Matear, me parece muy simpático el nombre de la tesis.
3: La sigla es Moon Adaptive Technology for Extraterrestrial Architectural Robotics. Lo dije todo tipo Capusotto hablando en inglés, pero no importa.
4: Bueno, estudió el desarrollo de un sistema robótico capaz de utilizar regolito lunar para fabricar materiales destinados a la construcción de infraestructura en la Luna. Bueno, es una grosa, muy grosa, y está trabajando con instituciones, por supuesto, articulando con instituciones de la Argentina que trabajan en la carrera espacial, y me parece que, se viene un notón.
3: Sí, bueno, bienvenida, Candela, estás por ahí, acá te saludamos desde Radio con Vos, ¿cómo te va?
5: Hola, chicas, buenas noches. ¿Me escuchan?
3: Sí, te escuchamos muy bien y te vemos y queremos saber todo. Pero lo primero que queremos saber es cómo es esa carrera espacial desde Aedo hasta Florida, así en tan poco tiempo, porque sos muy joven.
5: Sí, bueno, quería primero responder su pregunta de qué canción escucharía.
3: Ah,
5: sí,
3: me encanta.
5: yo pondría La Argentina del Palo. Es una canción que tipo me motiva constantemente. O sea, la pongo para todo. Juega Argentina, la tengo que escuchar porque si no perdemos. O sea, así literal. Sí, sí, tal cual, tal cual. Así que yo escucharía La Argentina del Palo mientras estamos yendo a la luna.
3: Espectacular.
5: Y con respecto a la carrera, bueno, yo vine a Estados Unidos en el 2021, en diciembre de 2021, y empecé la carrera de astrobiología en el Florida Institute of Technology. Tuve como un año que no hice, o sea, estudié inglés, claramente, porque era la pandemia. Yo me había anotado el CBC de la UBA de medicina. Hice un poco del CBC online, pero después mis papás me dijeron que decida si quería ir a Estados Unidos con ellos o si me quería quedar en Argentina, y bueno, lo pensé mucho. Me costó porque obviamente amo mi país, y bueno, hice todos los papeles que necesitaba hacer para entrar a la universidad y pude entrar y estudié 4 años astrobiología. Y sí, después hice la maestría en ingeniería mecánica porque sentí que necesitaba algo más, más técnico, más de ingeniería, ¿no? A la hora de sumarme a la industria aeroespacial.
3: ¿Pero había una fantasía tuya de ser astronauta?
4: Claro, decíamos antes de presentarte que de niña muchas veces una se imagina, ¿no? Con ese tipo de profesión o de futuro, ser astronauta. ¿Quién no pensó en algún momento, ¿no? Porque, bueno, es lo desconocido, porque hay mucha literatura, ciencia ficción alrededor de eso, porque, bueno, motivos varios. En tu caso, cuando eras niña, ¿soñabas con eso? ¿Cómo se cruzó esa idea y esa carrera?
5: Sí, tal cual, desde chica que me gustaba todo lo del espacio. Me acuerdo, acá en Estados Unidos, más en Florida, que es donde está todo lo que es el Cabo Cañaveral, donde está la NASA, todo esto, siempre los ingenieros dicen que hay un momento en su vida en que como que se vuelven locos por el espacio, y siempre todos dicen que fue cuando vieron, cuando aterrizó, ¿no?, el Apolo en la Luna. Uh-huh. Y para mí creo que fue un día que yo le pregunté a mi papá, o sea, le dije que quería tocar una nube, y mi papá me dijo, no puedes tocar una nube, no es nada. Y yo me quedé tipo, no puede ser. Entonces como que me reinterioricé en todo el tema. Y además hay un término acá también que se llama moonstruck, que quiere decir que estás como enamorado de la luna. Y yo claramente estoy muy enamorada de la luna.

0: constantemente con mi telescopio y todo, y es una cosa increíble que esté ahí siguiéndonos constantemente. Pero sí, desde chica que me gusta la tecnología y la ciencia, siempre fui muy curiosa, así que siempre hice experimentos, por así decirlo, desde chica, así que sí, me encanta.
1: Y para las personas de a pie que no tenemos idea de cómo es ser astrobióloga, ¿qué haces en tu día a día?
0: Bueno, yo soy Regolith Systems Engineer en la compañía esta de Space Resource Technologies. Y un día es muy variado, pero hacemos muchos también experimentos, hacemos productos nuevos con el Regolito para ayudar a la comunidad científica. Por ejemplo, lo último que hice fue un producto de crecer hongos, tipo champiñones, en Regolito Lunar. Y bueno, estuvimos como 8 meses más o menos para diseñar todo el producto y hacer que realmente crezcan, y crecieron. Así que ya es un producto que está disponible, y eso es lo que hice todo el proceso del producto, digamos. Y después también hago mucha investigación, análisis geotécnico, porque queremos replicar al 100% lo que son las muestras del regolito real, digamos, de la Luna. Así que hago mucho análisis con un montón de máquinas y sistemas para que, digamos, para que se machee, que sea perfecto el índice de similitud. Perdón. Sí, así que muchísimas cosas, todo relacionado a lo que es el regolito.
2: Y ahí, bueno, te iba a preguntar justamente por eso. Nosotras ahí estuvimos viendo algunas notas que diste o investigando un poquito más para charlar con vos, pero por ahí contanos vos en tus palabras qué es el regolito. No sé, es la Tierra que está en la Luna, lo digo
0: Claro.
2: así muy burdamente, pero que es materia que está ahí y es como se ve en la Luna, no sé, la superficie.
0: Claro, es la última capa de lo que sería la superficie de la Luna. Lo que pasa es que cuando se creó la Luna, una de las teorías que todos los científicos adaptaron en estos últimos años fue la teoría del gran impacto, que fue como una masa muy similar al tamaño de Marte, chocó con la Luna. Perdón, chocó con el planeta Tierra cuando se estaban formando, y cuando era todo magma, digamos, cuando era todo en estado líquido, y al chocar, la otra parte se fue como para atrás, o sea, se repeló para atrás, y así se creó la Luna. Y la Luna, por eso tiene, la composición de la Luna es muy similar a las cosas que tenemos acá en la Tierra, por esa exacta misma razón de que comparten la formación, digamos, ¿no? Entonces, el regolito lunar es como la corteza de la Luna, y esto fragmentado es un polvo porque como no hay atmósfera, no hay nada que no, que es, digamos, que haga que nada impacte. Entonces los meteoritos, los micrometeoritos están constantemente bombardeando lo que es la superficie de la Luna, y crea el regolito, digamos, crea como una arena por los impactos, ¿no? Y básicamente es como eso, la tierra lunar, pero claramente no es tierra porque no tiene ninguna composición biológica y solo minerales.
1: Y eso es lo que ustedes están, digamos, imitando.
0: Claro.
1: ¿Para qué?
0: Bueno, se utiliza para muchas áreas, para un montón de cosas. Principalmente lo que está de moda en este momento es in situ, que es la utilización de los recursos que tenemos en la Luna sin llevar nada. 1 kilo más o menos de payload, o sea, de carga que uno puede llevar a la Luna, es como $1 millón. O sea que si queremos construir algo, un hábitat o algo, nos va a salir carísimo, ¿no? ¿Y para qué? Capaz ni siquiera funciona. Entonces lo que se hace es una investigación con el regolito para usarlo de un montón de cosas. Por ejemplo, hay gente que testea las ruedas de los autos que van a llevar, o sea, rovers, mal dicho. Después se testea, por ejemplo, la radiación, hacer paredes con regolito que sostengan la radiación, porque obviamente al no tener atmósfera los niveles de radiación son altísimos. Hay gente que extrae agua, para ya sea para beberlo, para hacer un ciclo. Después hay gente que extrae oxígeno, y lo que hacen es testear todos estos instrumentos que ellos crean con el regolito mismo. Así que se utiliza para un montón de cosas, por ejemplo, el crecimiento de las plantas, se estudia mucho eso, el crecimiento de los hongos también,
2: Y ahora es
0: como
2: siempre
0: fuente.
2: imaginando como un futuro de vida humana en la Luna, ¿no? Como con esa finalidad.
0: Claro, es para realmente seguir avanzando

0: digamos, que que el humano sea o sea, extraterrestre, de que se vaya a otro lugar que no sea la Tierra, que es
1: Claro.
0: donde la vida se originó. Pero, o sea, uno piensa que es re loco, nunca va a pasar, y la verdad que no, la realidad es que está mucho más cerca de lo que nosotros creemos. Se estima que más o menos en 3 años ya va a haber astronautas ahí, y Rusia, China, Estados Unidos, todos están empujando y poniendo mucho capital para ser los primeros en tener un hábitat en la Luna. Y después eso, obviamente, lo que hacen es replicarlo como funcionó en la Luna, lo replicamos en Marte. Así que también se utiliza como para validar todo lo de la Luna y después ir a Marte en 15, 20 años.
1: O sea, la conquista del espacio de verdad, lo que se, cuando se habla de la conquista del espacio es algo que está ocurriendo, que va a ocurrir en breve, que es algo que, no sé, hace 5, 10 años parecía solo
2: Solo
1: de
2: ciencia
1: ciencia ficción,
2: ficción, total.
1: claro. Sí.
0: Claro. Es más, Estados Unidos hizo hay como 4 tipos de militares en Estados Unidos, y ahora añadieron un quinto, que es Space Force, o sea, la fuerza espacial, que los militares, esto es lo único, en que se enfoca son en los cohetes, en los satélites, o sea, en observar que todo el ecosistema espacial esté bien, porque si alguien te ataca hoy, va a ser todo cibernético, digamos, va a ser todo online y va a ser por satélites o por cohetes o por todas esas cosas, así que se monitorea absolutamente todo lo que es el sistema de comunicaciones, digamos, satelital. Así
2: Estamos
0: que
2: hablando
0: sí.
2: con Candela Solís Zampini, que es astrobióloga e ingeniera mecánica, para quienes están escuchando esta radio, porque bueno, quienes están mirando YouTube la están viendo en imágenes, en pantalla, porque ella está conversando con nosotras por videollamada. Nada, es un placer escucharte,
1: Sí, hermoso.
2: Cande, porque sos muy, muy grosa. Y te iba a preguntar sobre tu camino y tu posibilidad de hacer un viaje a la Luna. Digo, ahí, ¿cómo es tu propia carrera espacial? ¿En qué estado estás? ¿Te gustaría? No sé, ¿cómo es esa ruta?
0: Sí, obviamente, me encantaría, es un sueño que, como dijiste, mucha gente lo tiene, pero hoy en día la realidad es que la CONAE, que es, digamos, la NASA argentina, no tiene absolutamente nada de lo que sería un plan de entrenamiento de astronautas, ¿no? Así que por ese lado está medio difícil, y también si uno dice, bueno, quiero ser astronauta, voy a lo de la NASA, tenés que ser ciudadano estadounidense, y yo claramente no soy ciudadana estadounidense, así que no podría. Y hay un montón de otras cosas, no simplemente hacerte ciudadano, tenés que haber nacido en Estados Unidos por todo un tema de información secreta, así que es muy difícil, pero lo que se usa actualmente son las misiones análogas, o sea, es como una analogía a lo que sería una misión, y lo que hacen es generalmente agarrar de 5 a 6 personas, pueden ser menos también, y simulan estar en una misión, por ejemplo, a la Luna o en Marte, o simplemente solo el viaje, para ver cómo el cuerpo humano se comporta en esa instancia. Pero sí, o sea, me llegó una oportunidad de poder hacerlo, pero no, o sea, no lo hice. Era muy caro, porque aparte de todas estas misiones análogas, uno tiene que pagar mucho dinero como para entrenar como un astronauta. Y en ese momento no sentía que lo merecía, ¿no? Pero obviamente en un futuro, capaz cuando tenga un poco más de plata, lo puedo hacer. Y estaría bueno también hacer un centro de esto, de simulación de las misiones en Argentina, porque creo que tenemos un montón de climas y lugares especiales que podríamos utilizar para eso también.
1: Y mucha capacidad también, ¿no? Hay como acá una capacidad científica súper interesante para explotar.
0: Totalmente. En Argentina sobran ingenieros, sobra gente que está interesada en lo que en el espacio. Lo único que falta es que alguien le dé bola. Falta literalmente el Elon Musk argentino, que ponga toda la plata y diga, hagamos esto, y yo creo que si en algún momento llega a suceder es algo así, Argentina puede estar en uno de los rankings más altos de lo que es la industria aeroespacial, porque tenemos muchos ingenieros, tenemos mucho talento, y tenemos un montón de cosas que claramente podríamos usarlas.
1: Quería preguntarte un poquito por tu tesis de maestría. Entiendo que tiene que ver con el estudio de los regolitos, pero nos pareció además muy. ¿Cómo pensaste la sigla para que sea matear? Porque, decí la verdad, buscaste primero la sigla.
0: Sí, tal cual, tal cual. Quería hacer algo que se relacione a Argentina, porque yo creo que mi tesis es para toda la vida y va a estar ahí en internet para siempre. Entonces quería hacer algo medio simbólico. Yo ya había hecho la especialización con la UBA en industria aeroespacial y con mis compañeros hicimos un proyecto en grupo que se llamaba Mate. Y dije, bueno, che, estaría bueno hacer, no mate, pero capaz matear. Y ahí fue como que encontré, digamos, la frase perfecta y a lo que es a lo que me dediqué, que fue como un robot que colecciona el regolito, lo compacte, lo caliente y después haga un ladrillito, digamos, y que después lo tire en la tierra, o sea, lo tire, se lo deseche, digamos, y siga así haciendo más y más ladrillos autónomamente. En la
1: Está bien,
0: luna.
1: está bien.
0: ¿Está bien? Porque
1: Sí.
0: digo cualquier cosa, digo
1: No, no,
0: cualquier
1: no, está perfecto, autónomamente.
0: cosa.
1: Existe, existe.
0: Tengo que estar siempre con el diccionario porque mucha gente me dice, las cosas que sí no existen. Yo tipo traduzco todo el tiempo. Pero sí. Pero bueno, esa era la idea de la tesis, de hacer un robot que sea autónomo y que nos ayude. Y esos ladrillos los podemos usar para absolutamente todo. Podemos hacer construcciones. Podemos hacer calles, podemos usarlos en contra de la radiación, sí que lo podemos usar para un montón de cosas.
1: ¿Se hizo ese robot? O sea, ¿existe el robot?
0: Sí, existe, está en la universidad, pero todo lo que es el proceso de creado del ladrillo lo estamos ahora tratando de comercializar y hacer investigación con los ladrillos para hacer que sea un estándar, digamos, o okay, que este es nuestro ladrillo, este es nuestro proceso, es un estándar y que todos los científicos usen estos ladrillos para la investigación, ¿no?
1: Me llama la atención un poco, o sea, no sé por qué, pero me llama la atención tu vocación de argentinidad, ¿no? Porque estás viviendo en Estados Unidos, haciendo un carrerón ahí, estudiaste ahí, pero tenés una conexión, evidentemente, por todo lo que decís, además del nombre de tu tesis, el tema que elegiste para viajar a la Luna, etcétera, tenés una conexión súper fuerte con la Argentina. ¿Por qué?
0: Y porque soy argentina, nací acá, me crecí acá, todo acá, me crié acá y obviamente mis papás, toda mi familia sigue estando en Argentina, hablamos absolutamente todos los días y obviamente yo quiero lo mejor para mi país y que sea una potencia, o sea, yo tuve la suerte de que Estados Unidos me dio la oportunidad, ¿no?, de crecer e interiorizarme y ser la profesional que soy ahora, pero claramente mi país es mi país y yo siempre voy a querer lo mejor. Es más, a mí me pasó que había como un grupo de científicos que decía como Centro de Astrobiología de Buenos Aires, algo así, y mandé un mail y me mandaron a cagar
1: ¿En
0: básicamente.
1: serio?
0: Sí, mal, me dijeron que bueno, vos estás en Estados Unidos, seguí en Estados Unidos, y yo me quedé tipo, pero podría ser también, o sea, no solo la investigación es física, lo puedo hacer en otro lado y ponerle el
1: Claro.
0: nombre a Argentina. Y aparte aprovechar los recursos de la universidad, porque la universidad me da los laboratorios, me da un montón de herramientas que yo podría utilizar, ¿no? Para impulsar a lo que sería la economía, no la economía, pero el ecosistema de astrobiología en Argentina. Pero sí, o sea, me encantaría y siempre apuesto por lo mejor del país y me encantaría que Argentina tenga absolutamente todos sus propios cohetes, sus propios astronautas. Solo falta que alguien nos escuche, porque hay un montón de profesionales, solo que alguien nos escuche y le demos para adelante. Como los chicos de Constellar, por ejemplo, que
1: Sí.
0: dicen que son lunáticos, o que esto, que lo otro, pero es que realmente es algo que uno tiene que propulsar, ¿no? Para que la Argentina vaya avanzando.
1: Bueno, los descubrimos gracias a vos,
2: Es un
1: buscando, sí,
2: stream,
1: es
2: es
1: un
2: un stream
1: stream
2: especializado en el
1: en el
2: espacio, que están
1: espacio.
2: obsesionados y obsesionadas con eso. Sí, es un poco el empuje y el entusiasmo, así como el que trae Cande, y también, por
1: Sí.
2: supuesto, el rol del Estado ahí financiando estos
1: Sí.
2: proyectos, que
1: Pon
2: no es el momento en el que le esté dedicando
1: No sería este.
2: interés y dinero a este tipo de proyectos y a la soberanía espacial, que es lo que hay que disputar ahí, ¿no?
1: Claro.
2: A la
0: Claro, no
2: CIE.
0: sé si escucharon que últimamente con el tema de Malvinas y todo eso, que como que le dieron más bola a CONAE, como que le quieren dar mucho más bola a todo lo satelital, porque, o sea, la información esa, o sea, está ahí. Uh-huh. Así que vi eso y ojalá, pero sí, como yo, hay miles y miles de profesionales que se quieren interesar en esto, en el área aeroespacial.
1: Candela, hay algo también distintivo, que es que hay pocas chicas en esta carrera, o sea, pocas chicas en la carrera espacial, ¿o no? ¿O es un prejuicio?
0: No, sí, hay muy pocas, hay muy, muy pocas. Igual, también hay como... Hay algo que uno dice, bueno, soy astronauta, ¿no? Pero, ¿qué es ser astronauta, no? O sea, como, ¿de dónde viene, no? El ser astronauta, pero mayoritariamente son mujeres en Argentina las que están impulsando ser astronautas, así que eso me encanta realmente. Hay como 3, 4 que les gusta, que se están enfocando en eso, así que lo mejor para ellas, pero sí hay muy pocas personas argentinas que impulsan ser astronauta, porque nosotros crecimos sabiendo que ser astronauta es imposible, y claramente no lo es. Así que sí.
2: Cada una con su perfil distinto y su búsqueda. Es re interesante eso también, sí. En eso, desde el comienzo de este programa que estamos buscando hablar con alguna de las chicas, y lo que está bueno, esto que trae Cande, que no es una sola, no es la excepción, ¿viste? Como joven argentina que está haciendo carrera espacial para poder viajar a la luna, lo que sea. No, son varias. Noel de Castro, está Lorna Evans, bueno, estás vos y otras más que seguramente no conocemos y que ojalá pronto conozcamos.
1: Sí, de hecho nos llamaba la atención eso, que eran todas chicas, que también nos parecía raro porque parecía un espacio muy muy masculino, toda esa cuestión. Entonces está buenísimo poder destacar eso, que también son minas y que pues, todas podemos ser astronautas. Falta un poquito de empuje, ¿no? Un poquito de financiamiento.
0: Sí, igual hice una vez, cuando estaba estudiando astrobiología, hice un ensayo, digamos, de cómo afectaba la radiación entre las mujeres y los hombres, y afecta mucho más a los hombres, así que es muy, beneficiario que sean las astronautas, sean mujeres también.
1: Mirá, alguna ventaja tenemos. Física. Sí, tal cual. Increíble. Bueno, Candela, estuvo buenísimo hablar con vos, la verdad, nos encantó. Te deseamos que llegues a la luna, de alguna manera llegues a la luna.
2: Y ojalá puedas volver a tu país acá a hacer un desarrollo científico que nos permita una real soberanía espacial en un futuro, ojalá.
1: Sí,
0: buenísimo. Me encantaría.
1: Sos muy,
0: así
1: muy
0: que, bueno, muchas gracias. Muchas gracias por invitarme, la verdad que me encanta hablar sobre el tema, así que les agradezco también por darme la oportunidad de contar lo que hago, así que muy agradecida.
1: Nos quedamos muy informadas, muy atentas a lo que pase con los regolitos de acá en adelante.
0: Buenísimo.
1: Un abrazo, Candela. Buenas noches.
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7: Hola, chicas. De esto también pasará. Yo me iría al espacio con la canción de Charlie, Influencia. Uh-huh. Y creo que sería mi mayor estado de felicidad. Les mando un beso y las felicito por el programa.
1: Muchas gracias. No dejo el nombre, pero
2: ahí
1: bueno,
2: suena.
1: Vamos a descubrir.

0: No lo quiero pisar a Charlie, pero me parece que lo tenemos que pisar.
1: Sí, lo tenemos que pisar. Nos están mandando mensajes al 1153798990. Están contestando qué pregunta.
0: Acá nos dicen, pondría... la pregunta primero, ¿no? ¿Qué canción pondrías, le darías play en un viaje al espacio, ¿no?
1: Sí, hay que hacer una playlist más bien, ¿no? Pero bueno, ¿cuál sería? Candela Solís Zampini, a quien entrevistamos recién, que está ahí en la carrera aeroespacial, dijo que pondría la Argentinidad al palo.
0: Sí.
1: No, no es muy tranquilo el tema.
0: Sí. ¿No? Como... no es para relajarse.
1: No. ¿Quién más nos escribió?
0: Tenemos mensajes que nos escribieron al WhatsApp, sí. Como decía Sin. Nos decían, pondría Vuelta por el Universo de Gustavo Cerati, me llevaría toda su música, dice Antonella.
1: Sí. Esto. Y Pablo dice... Dark Side of the Moon y Almendra 2, Pablo de la Isla.
0: Bueno, más en un viaje, más viaje.
1: Sí, sí, bueno, claro, Almendra 2 y sí, Dark Side of the Moon está bien, o sea, todo lo que sea música progresiva está bien porque es largo y el viaje me parece que es largo, ¿no?
0: Sí.
1: No sé cuántas horas son a la luna. ¿Averiguó producción?
0: Hugo de Varela dice, me llevaría los temas del álbum Huevos de Miguel Mateo Sass. Muy buen programa, muy buena la entrevista. Y la que nos mandaba el audio se llama Inés, ahí me dice la producción.
1: Muy bien.
0: Yo me acordaba de la película, ¿vos viste Proyecto Hail Mary?
1: No.
0: Con Ryan Gosling, así se dice. Bueno, que es un viaje al espacio.
1: Pero la guardemos para...
0: es verdad, va para ficciones. Sí. Pero suena Mercedes Sosa en esa película.
1: ¿En serio?
0: Sí, el único spoiler que voy a dar. Está muy bien el momento en el que suena Mercedes Sosa. Y es una... creo que Gracias a la Vida, si no me equivoco, es la que suena. Es un gran momento de la peli y me hace acordar a la consigna que tenemos en el día de hoy.
1: Que es, ¿qué música te llevarías al espacio, ¿no? ¿Qué canción pondrías de fondo? ¿Qué cortina musical te gusta para el viaje al espacio? Esa es la consigna al 1153798990 y a cambio les vamos a regalar unas entradas, un par de entradas para matar, para ver Matar está mal
0: en vivo,
1: que es un, como dicen ellos, el hijo bobo de Hoy Tras Noche, del podcast Hoy Tras Noche de Fío Sargenti y Santiago Calori. Está este sábado a las 23:59 en el Teatro Picadero, en el hermosísimo Teatro Picadero, y tenemos también un par de entradas para Bajo Tierra.
0: Sí.
1: Que es, también es este sábado, pero a las 21:30 en el Galpón de Catalinas, ahí en La Boca.
0: Así es, sí. Así que, bueno, nos escriben, nos mandan un audio y están participando por estas entraditas.
1: Sí, vamos a escuchar un poco de música. A lo que tiene que ver con lo que estamos haciendo.
0: ¿Vos no dijiste qué tema escucharías en el espacio?
1: No, y vos tampoco. Ahora lo pensamos.

0: escuchando es temático, Lost in Space, Foster the People.
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0: Escúchame, no dijimos qué canción llevaría cada una de nosotras a un viaje al espacio.
3: Me gustaría decir algo menos cipayo y pensar en una canción, un folclore, algo más nacional y popular.
0: Pero no,
3: ¿sabes qué? Bueno, sí, mi inconsciente está cooptado por la educación sentimental y las películas norteamericanas, hay que decirlo, y también la música. Yo escucharía a Bonnie Tyler.
0: Ay,
3: Total Eclipse of My Heart.
0: Sí, que bueno, se murió hace poquito Bonnie
3: sí,
0: Tyler.
3: Pero es la primera, si me preguntás, o sea, sin pensarlo demasiado, la primera canción que escucharía.
0: Bueno, a mí lo primero que se me vino a la cabeza también, cipayo, todo eso, sí, es Space Cowboy de
3: Claro, pero viste, por eso también sí, nuestras fantasías espaciales tienen mucho de cultura norteamericana.
0: Sí, de imperialismo. Y sí, bueno, es así, estamos conquistadas por el mercado. ¿Qué vamos a hacer?
3: Lo decimos, por lo menos,
0: sí, lo confesamos, lo asumimos. Bueno, vamos a esta sección que es, habla de ficciones,
3: sí,
0: ¿no? De en películas o series,
3: libros,
0: o
3: libros, podcast, lo que vamos encontrando.
0: Claro, que hablan de del presente en el futuro, del futuro, del presente. Bueno, un quilombo, sí, dice, una mezcla. Y en este caso elegimos un, para mí, lo que llamo un peliculón.
3: Sí, una gema.
0: Una gema, que es Strange Days, Días Extraños. Una película de 1995 de Catherine Bigelow, que es, para mí, una directora de películas de acción de las mejores.
3: Y que se imagina un futuro bastante próximo, porque es del 95 y se imagina,
0: sí,
3: como el fin del milenio, ¿no? El 99,
0: sí,
3: como
0: el 99.
3: Muy ahí, pero también, sí, con todas estas fantasías y estas ideas que había alrededor del cambio de,
0: sí,
3: milenio.
0: El I2K,
3: claro,
0: ¿te acordás?
3: Me parece
0: eso,
3: que va un poco por ahí también, esta idea de un futuro de...
0: Sí, es un futuro muy muy cyberpunk,
3: claro,
0: digamos, el que se imagina la mina. Ella es también directora, quiero, no me sale la película de los surfers con que actúa, esa película que es
3: de
0: con...
3: ¿De los que secuestran? ¿Esa no? ¿Son surfers secuestradores? No.
0: No.
3: Otra.
0: Que se, surfers que se pelean, ahora va a salir. Y mi niebla mental es tremenda, chicos. Bueno, ¿qué dice? ¿De qué se trata? Es una película de Catherine Bigelow con guión de Jay Cooks y James Cameron, que en ese momento era su marido, además. O sea, un gran director de acción también.
3: Lam de cine.
0: Sí, Lam de cine. Y está protagonizada por Ralph Fiennes, Juliette Lewis, Angela Bassett, Tom Sizemore y Michael Wincott, Vincent D'Onofrio. O sea, es un cast increíble. La idea es que hay un ex policía que vende experiencias inmersivas en las memorias de otras,
3: sí,
0: personas, ¿no? Les pone como una especie de... ¿Viste esos masajeadores de cabeza?
3: Ay,
0: que te
3: sí,
0: venden
3: qué horrible, cuando vas por la calle y te obligan a hacer tu masaje que no querés.
0: Bueno, pero son como unos aparatos que son como esos,
3: sí,
0: que te lo ponen y es te permite experimentar como propios recuerdos y sensaciones grabados por otros. Y ahí andan haciendo estallar las memorias de las personas. Y digamos que podría pensarse también como una metáfora, ¿no? De lo que pasa hoy un poco con las redes sociales, la necesidad de consumir vidas ajenas, todo eso que estamos viendo que ocurre hoy. Tom Sizemore es malísimo, es así como horrible, y Ralph Fiennes es el bueno, si mal no recuerdo, y Angela Bassett también. La escena de caos del año nuevo de 2000 es espectacular, es una escena increíble, que es una rave donde hay muchísimo bardo, ¿no? Y en el medio hay peleas, disparos, escenas de acción, y miles de extras, y hay te traje un dato,
3: sí,
0: de los datos que a mí me gustan, que es que contrataron un servicio de catering gigantesco para alimentar a todos, pero como muchos de los extras eran auténticos ravers y estaban metidos en su propia fiesta, solamente tomaban agua mineral
3: no
0: y nadie
3: comer
0: comía
3: nada para la jodita.
0: Nadie comía nada. Y el otro dato, el Lam
3: cine,
0: es que ya se habían separado. Yo tenía el dato atrasado. Ya se habían,
3: okay,
0: separado para la película James Cameron y Catherine Bigelow.
3: Ah, no estaban juntos en ese momento.
0: Se habían divorciado formalmente. Y igual fue una gran colaboración creativa porque estuvo todo bien entre ellos. Y por esta película, Catherine Bigelow se convirtió en la primera mujer en la historia en ganar el premio a mejor directora en los Saturn Awards. Y otro dato más.
3: Llegaste cargada de verdades.
0: Tengo muchas verdades para darte. Si alguna vez escuchaste el clásico de la música electrónica Right Here, Right Now, de Fatboy Slim, que estuvo en Buenos Aires, yo ni me enteré.
3: Sí.
0: Bueno, ¿sabés quién era? En realidad la voz es la de Angela Bassett.
3: Ah, mira, no sabía eso. Curiosidades, me encanta.
0: Lo que hizo es ampliar una línea de diálogo del personaje en esta película, en Días Extraños, que le dice a Lenny, le dice algo a Lenny y bueno, la metió ahí Fatboy Slim. Así que cada vez que escuchen Right Here, Right Now, ahora saben que es un sample de Angela Bassett en Días Extraños.
3: Buen dato para una cita, por ejemplo.
0: Sí.
3: Una curiosidad.
0: Tengo otro dato más, te lo doy.
3: ¿Más todavía?
0: Sí. Que más allá de la ciencia ficción, la película, dicen, está muy inspirada en los disturbios que hubo en Los Ángeles en el 92 por el asesinato de Rodney King.
3: Sí.
0: A manos de la policía.
3: Eso lo sabía.
0: Sí. Y,
3: es bueno, muy fines de los 90 en ese sentido. Hay algo como medio documental más allá de la ciencia ficción.
0: Pero bueno, Catherine Bigelow estuvo muy metida en la pelea.
3: Es verdad.
0: Digamos, en contra de quienes asesinaron a Rodney King. Entonces también eso fue una inspiración para la directora para hacer esta película, que es una, para mí, es realmente una gran, gran, gran película de acción.
3: Acá me apunta el chico que me ayuda con el amor, que sabe muchísimo de cine, que es Point Break, la película
0: Es espectacular esa película.
3: Yo estaba pensando en otra totalmente distinta.
0: Pero no me salen los actores. Actúa el de Red Hot Chili Peppers en esa película y actúa también Keanu Reeves. No, el cantante de Red Hot, Anthony Kiedis.
3: Ah,
0: gracias, Charlie, nuestro operador que me sopla acá.
3: Y Patrick Swayze.
0: Véanla esa película, es una gran película de acción y esta también, para mí ella es una gran, gran, gran directora y sí, me gusta el cine de acción también. ¿Qué tiene? ¿Te jode?
3: No, no dije nada.
0: No, yo te estoy viendo.
3: No dije nada.
0: Ya te estoy viendo. Así que vean, por favor, Strange Days.
3: Vamos una tandita y seguimos con lo que queda de este programa que ya entra en su recta final.
0: Sí.
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ejecutivo de la Agencia de Recaudación de la Provincia de Buenos Aires, ARBA, Cristian Girard, afirmó que la Argentina necesita avanzar hacia una reforma tributaria que reduzca distorsiones, fortalezca los impuestos directos y brinde previsibilidad al sector privado durante el proceso de transición. Sostuvo que a nivel nacional la reforma tributaria que necesita la Argentina va a requerir tiempo. Y remarcó que durante ese proceso será necesario tener la claridad suficiente para dar previsibilidad al sector privado sobre cómo vamos a recorrer ese camino que sin dudas hay que recorrer. Girard consideró que existe un amplio consenso sobre la necesidad de eliminar impuestos distorsivos, incrementar el peso de los impuestos directos y reducir el de los indirectos. Propuso vincular el combate contra la evasión con una reducción progresiva de la carga tributaria sobre quienes cumplen.

0: Right Here Right Now. Estamos esperando el sample de Angela Bassett en Días Extraños. Ahí. Ahí está.
1: Chequeado. Chequeado. Chequeado en vivo. Muy el dato bien. Curioso que nos trajo Ingrid.
0: Sí. Bueno, nos siguen escribiendo sobre la consigna al 1153798990, que es ¿qué música te llevarías al espacio, a tu viaje al espacio? A cambio de...
1: Me llevarían medicamentos. O sea,
0: pero música, la pregunta no es qué
1: bueno,
0: cosa.
1: Bueno, pero pienso que me llevaría, digo.
0: Bueno, música
1: no voy a escuchar nada, qué miedo. De repente me cayó como una data de realidad. O sea, de verdad, viajar al espacio es una locura.
0: Es un montón, es muy lejos. Sí, muy lejos. Son muchas... ¿Me averiguaste, producción, cuántas horas son? Y todos los trámites que hay que hacer en el aeropuerto, en el coso, antes, no, ya... 3-4 días parece, nos dicen acá con precisión.
1: O sea, ir a la luna,
0: total.
1: Ponele.
0: Ir a la luna.
1: Ah, ok. Precisión chequeadísimo. Total. O sea, acabamos de hacer una entrevista a una mega grosa que se pasó años estudiando para ver si los humanos nosotros... podemos ir a la luna y habitarla.
0: Y nosotros tiramos nosotras... una, claro. Pero bueno. En 3-4 días llegás.
1: Si hay algún astrofísico o astrofísica escuchando, que nos tire la data.
0: Te subís al bondi en Retiro y en 3-4 días llegás. Para mí, pienso yo. Bueno, hay gente que respondió la consigna. Entonces, porque estamos además regalando un par de entradas para ver Matar Está Mal, sí, en el Teatro Picadero y
1: Bajo Tierra, también en el Teatro de Catalinas.
0: En el Galpón de Catalinas. Y acá Lau de Lanús dice, para llevarme al espacio, The Warmth o Aquos. Transmisión de Incubus podría ir. Muy raro
1: viaje.
0: Todo. Y dice Lau, no suelo estar con la radio hasta ahora, hoy me quedé laburando y me llevé una muy bonita sorpresa cuando aparecieron.
1: Ay, qué linda.
0: Ahora que se te haga costumbre.
1: Te esperamos el próximo lunes, por supuesto, a
0: sí,
1: partir de las 23.
0: Sin presiones.
1: Queremos que nos mande mensaje también el lunes que viene. Sí. Nos escribe también Hernán, que tiró una diversidad de opciones, sí, para escuchar en su viaje al espacio, empezando por Sube Amigo a Touré.
0: Sube Amigo a Touré.
1: Voy a ir de abajo para arriba en su mensaje, como dio las opciones. The Passenger de Iggy Pop, me gusta. Y Space Oddity de Bowie, que no había sonado hasta ahora.
0: Sí,
1: y
0: era
1: bueno, estaba
0: sí,
1: ahí al caer, era como casi sentido común.
0: Total, total.
1: Cayendo mensajes.
0: Definitivamente toda la discografía de Pink Floyd. Ahí tenemos para varios días, dice Mariana. Por supuesto, era lo que yo decía. Una así tiene que ser o de Genesis o de Yes.
1: Claro.
0: Toda la discografía Laveros. De Yes. ¿Sabes qué? No solo vas y volvés a la luna con toda la discografía
1: claro.
0: de Yes. Che, tenemos muchas recomendaciones, así
1: sí,
0: se dice, ¿no?
1: Se viene nuestro momento FOMO.
0: Sí.
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0: Casi que es un delito pisar este temazo. Hoy estamos, hoy no queremos pisar a nadie.
1: No, no. Pero nuestro operador está así, rapidísimo. Agarra todo.
0: Bueno, yo diría que ustedes que están del otro lado agarren el celular o un anotador y tomen nota de los planes que vamos a pasar a contarles, porque
1: que son los planes que no vamos a hacer nosotras.
0: Sí, claro, esta sección se trata de eso para personas como Lau que se suman en esta noche a Esto También Pasará. Al final del programa, nosotras tiramos una serie de recomendaciones que vemos pasar en las redes sociales y demás, que seguramente no lleguemos a ir, pero queremos que ustedes vayan o al menos que les dé algún tipo de mini micro ansiedad.
1: Igual que a nosotras.
0: Igual que a nosotras, no estar haciendo estas actividades. Y empiezo por una que va a ocurrir el sábado 12 de septiembre a las 19:30 en la casa de nuestros hijos, La Vida y la Esperanza, de Madres Línea Fundadora. Esto es ahí en la ex ESMA, en el espacio de Memoria y Derechos Humanos. Van a estar haciendo una interpretación de un texto que solemos, creo que lo citamos acá alguna vez, ¿no?
1: Sí.
0: La teoría de la bolsa de la ficción, de Úrsula K. Le Guin, que es un texto que justamente teoriza sobre cuál es el origen de la ficción desde la perspectiva de una escritora de ciencia ficción feminista. Bueno, va a haber una puesta en escena de ese texto. Me parece súper interesante. Yo quisiera ir a ver qué hacen con ese texto, que es un poco de teoría, ¿no? Y llevarlo a la dramaturgia, nada, una apuesta grosa.
1: La dramaturgia y la dirección son de es de Cecilia Gruner y Ana Laura López, la interpretan también ellas dos, y la asistencia técnica y de dirección es de Flo Palestani, y los visuales son de Renzo Rodríguez. Y algo muy importante, sábado 12 a las 19:30, la entrada es libre y
0: es
1: gratuita.
0: Sí.
1: Es por orden de llegada. Después queríamos recomendar también un libro de una de las entrevistadas de nuestros primeros programas, ¿no?
0: La número uno, creo que al programa número uno vino,
1: ¿sí?
0: Flavia Costa, que nos dijo que estaba terminando de escribir un libro y bueno, finalmente salió este libro. Es Vidas Artificiales, del accidente pandémico a las guerras de la IA. Están viendo, quienes están mirando el canal de YouTube, la portada, la tapa de este libro.
1: De Taurus, ¿no?
0: Acaba
1: de
0: salir.
1: Random,
0: sí, es de Random
1: House. Sí, y lo presentó hace poquito, y habla de las inteligencias artificiales, habla de todo lo que vino a hablar acá, habla de la obsolescencia humana, del riesgo existencial, o sea, ella está en contra de esa idea, ¿no? Y explica un poquito la trama geopolítica, tecnológica y cultural que ocurre en este momento con la inteligencia artificial.
0: Súper interesante todo lo que hace, piensa, dice y comparte Flavia, así que seguramente este libro va a ser bibliografía obligatoria de estos años y de este presente.
1: Así es. ¿Qué más tenemos para recomendar?
0: Tenemos para recomendar algo que va a estar sucediendo en el CCK desde el miércoles 2 de septiembre,
1: desde
0: la semana pasada. Está sucediendo de miércoles a domingos de 14 a 20. Esto es La Pampa Cósmica de Pérez Celis. La Pampa Cósmica de Pérez Celis es una videoinstalación inmersiva que está inspirada en el periodo pampeano del artista plástico argentino. Bueno, y está realizado en colaboración y con la ayuda de la Fundación Pérez Celis. Es una obra que propone una experiencia recontra sensorial inmersiva, meterse adentro de la obra de alguna manera, y está pensada como un paisaje del futuro. También tiene mucho que ver y rima con este programa. Es una propuesta también gratuita, así que es un planazo ir a ver esta instalación, videoinstalación, experiencia inmersiva.
1: Bueno, y seguimos con las con el arte, todo tipo de arte, porque también recomendamos la travesía intergaláctica a la ciudad hidroespacial de Sciula Kosice.
0: Uy, este yo creo que voy a ir, ¿eh?
1: Está los sábados a las 5 en Humahuaca 4662, acá en la ciudad de Buenos Aires, y es el antiguo taller del maestro Sciula Kosice, que hoy es un museo. La entrada cuesta 15.000 pesos, no es una entrada cara. ¿Y de qué se trata? En ese museo hay más de 200 obras originales. Hay esculturas. El tipo fue un vanguardista total y absoluto. O sea,
0: imaginó una ciudad del futuro.
1: Sí. Hay esculturas cinéticas, instalaciones lumínicas, arte con agua, piezas digitales. O sea, imagínense que esto Tiene el tipo creó durante más de 70 años y se murió hace unos cuantos años, así que fue un visionario total en lo que hizo.
0: Yo es un montón que quiero ver. Sabes que vi un documental que ahora no me acuerdo, pero que pueden buscarlo, que es justamente sobre su obra, y es acá, o sea, muy cerca de la radio de donde estamos, en Almagro, de Zapacitos, y está ahí, porque el espacio este donde se está presentando era su taller, entonces...
1: Sí, está su obra.
0: Está su obra, su trabajo, sus herramientas también, y también está esto que él imaginó para el futuro.
1: Hay visitas guiadas, y eso, los sábados a las 5 de la tarde, y si no lo buscan, lo googlean, el taller de Kosice, pero esto es, en particular se llama Travesía Intergaláctica, la ciudad hidroespacial de Shula Kosice. ¿Qué cantidad de recomendaciones teníamos para hoy?
0: Y todas de alguna manera riman un poco con nuestra entrevistada, con la temática del programa. O sea, todas hay una búsqueda ahí, hay un hilo conductor.
1: Total. Sí. Bueno, tenemos ahí...
0: ¿Ganadores ya o más mensajes?
1: No, hay un mensaje más antes de que nos pasen los ganadores, de Osvaldo de Barracas, que nos dice, no contesta la consigna, dice, excelente compañía mientras tomamos el cafecito. ¿A esta hora cafecito, Osvaldo? Yo me llevo a tomar un cafecito a esta hora, no me duermen ni con un...
0: Y por ahí está estudiando,
1: claro,
0: por ahí
1: trabaja de noche. Es verdad, es así. Bueno, nos contestaron a la consigna durante todo este programa, ¿qué música te llevarías al espacio, no?
0: Sí.
1: Y ganaron las entradas de Matar Está Mal, va Antonella.
0: Bien.
1: Y a ver, Bajo Tierra va Mariana. Y retiran las entradas ahí en las boleterías, en sendas boleterías. Nosotras nos tenemos que despedir hasta el lunes que viene.
0: Pero antes tenemos que agradecer a este equipo que hoy estuvo así a tiro, especialmente Charlie López Victorel, que estuvo ahí.
1: El operador. Nuestro switcher Ale Barrero también, porque él fue el que nos dijo especialmente cuánto se tardaba en llegar a la luna. O sea, se ve que
0: tenía
1: sabe.
0: Tenía la data.
1: No, tiene la experiencia. Mariana dice, muchas gracias, primera vez que las veo en vivo, siempre las escucho en Spotify, me dio suerte la presencialidad. Claro, no es lo mismo el vivo. Claro. Bueno, nuestro community manager es Joaquín Benítez de Marc, y por supuesto nuestra superproductora general, total y absoluta, es Leticia Beltrán.
0: Bueno, gracias Ingrid.
1: Nos vemos el lunes.
0: Por tu presencia.
1: Gracias por la tuya. Esto ha sido todo, chicos.

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0: un poquito de rock en la madrugada, un poquito, no, bastante. Aquí estamos rockeando, y estamos rockeando con Todos Hacemos Música, un proyecto interesantísimo que mucho tiene que ver con un tema que está hoy bastante en primer plano. Yo diría que está muy en primer plano, y lamentablemente por descuido o negación de las autoridades de turno. Pero acá lo importante es que todos hacemos música, que nos podemos escuchar, y la validación del otro. Pero para ello quiero presentarles a una persona que está en este momento en línea y que nos va a contar sobre este hermosísimo proyecto, y es Ralf Nidenthal. Ralf, bienvenido a Tras la Noche, y además felicitaciones por esta maravilla. Y ahora nos vas a contar vos un poco.
1: Muchas gracias, Sergio. Gracias por el espacio. Como vos bien decías, bueno, contento de promocionar nuestro nuevo álbum, Que Ves Cuando Me Ves. Como bien escuchaban ahí la canción Cheques, nosotros somos Todos Hacemos Música. Lo que hacemos es promover la inclusión de personas con discapacidad a través de experiencias musicales, y qué mejor hacerlo en estas épocas, como vos bien decías, haciéndole frente a la desigualdad y mostrando lo que sabemos hacer, ¿no? Que es música e inclusión.

0: Bueno, quisiera compartirles también a los oyentes de Tras la Noche que tu recorrido es bastante vasto, ¿no? Porque recorriste el país con Argentina Canción, de paso, un buen momento para que nos cuentes un poquito, la intervención de Todos Hacemos Música en el Festival de Varadero, en fin, es una ONG que habla del abrazo. A mí más de la inclusión me gusta utilizar la palabra abrazo, porque en el abrazo estamos todos, sin distinción, en el abrazo. Y yo quiero agradecerte personalmente este tipo de proyectos como papá de un muchacho con una mal llamada para mí discapacidad. Él es autista y regala los abrazos más lindos que te puedas imaginar, y para mí esa es la gran capacidad y sus ganas de trabajar para esto, para que las etiquetas se eliminen, ¿no?
1: Qué lindo lo comentás y desde tu experiencia personal, ¿no? Sí, a ver, nosotros estamos desde hace, van a ser el próximo año 20 años. Yo soy musicoterapeuta y claro, hace 20 años decido crear lo que es Todos Hacemos Música a través de conciertos donde las personas con discapacidad muestran sus potenciales musicales, no sus déficits, lo que no saben hacer, sino que sí saben hacer, ya sea cantar, claro, bailar, tocar un instrumento. Y hace unos años, en el 2016, sí, 10 años atrás, digo, bueno, me gustaría hacer un viaje nacional, mostrar un poquito lo que hace en la ONG y mostrar los potenciales de personas con discapacidad, no solo de Buenos Aires, que es lo que venimos haciendo, sino recorrer el país. Entonces dijimos, bueno, empecemos por Entre Ríos, que es la provincia más cercana, y así fuimos filmando a distintos artistas con discapacidad, con y sin discapacidad, en distintas provincias, pero en las afueras, por ejemplo, en Misiones, en las cataratas de Iguazú, en Mendoza, en los viñedos, en Tierra de Fuego, bajo la nieve. Entonces, en cada lugar había chicos con autismo, chicos que eran ciegos, personas con alguna discapacidad, haciendo música. Y todo eso junto, por eso se llama Argentina en una canción, lo que hicimos fue juntar todos los sonidos y todo lo que tocaba cada uno de cada provincia para formar la canción Mírese a Todo Alrededor, la canción de Lerner, para después transmitir eso en un video. En 4 minutos está toda la Argentina, se escucha toda la Argentina en 4 minutos, que después fue premiada por los premios Mercedes Sosa como mejor ingeniería de grabación. Y como vos bien decías, bueno, se fue armando todo esto, fuimos conociendo artistas y a partir de ahí creamos lo que es este álbum que lo lanzamos el mes pasado, ¿Qué ves cuando me ves?, que es de 3 cantantes que son ciegos y que interpretan 14 canciones junto a distintos artistas, como escuchaban el tema Cheques, junto a Javier Malosetti en la batería, raramente en la batería, pero tocando la batería, y Lula Bertoli cantando ahí con Emanuel, que es de Río Negro.
0: Esto es maravillosa esta fusión, porque además habla también del corazón abierto de nuestros artistas, ¿no? De nuestros músicos, en este caso Malosetti y Bertoldi, pero hay un montón, porque tengo entendido que también en su momento estuvo Capanga, no sé, ahora no me vienen a la memoria unos cuantos auténticos decadentes. Digo, esto también es incluirse, además, ¿no? De que un Malosetti esté tocando aquí la batería, que Lula Bertoldi esté cantando, que entre paréntesis estaría bueno contar quiénes son los cantantes. Diego Stanley, ¿no? Valentina, sí, Alfonso y Emanuel Andrade, ¿es así?
1: Esos tres son, sí, cantantes ciegos. A Emanuel lo conocimos en Río Negro en el viaje nacional. Uh-huh. A Diego, por medio de otra cantante de San Juan, nos presentó a Diego, que canta acá en Buenos Aires en el subte. Y después Valentina Alfonso la conocimos en la pandemia, que se sumó en unos videos que hicimos. Y bueno, ellos tres cantan, tienen unas voces hermosas. Y dijimos, bueno, vamos a hacer 14 canciones, tres que son compuestas nuestras. Y después otros clásicos del rock and roll, como también Mujer Amante, que participa Adrián Barilari, cantante, sí, de Rosa Blanca. Uh-huh. Y Richard, el guitarrista de Ráfaga. Willy y los Tipitos en La Libertad, un tema de Andrés Calamaro. Vale Acevedo, Martu Brito, bueno, hay infinidad. Walter Ciotti, el baterista de Los Redondos, Guille Salord, el baterista de Conociendo Rusia, bueno, y así infinidad de músicos que se sumaron. Y es un disco que realmente es para cuando uno va de viaje, escuchar en la ruta o mientras limpia la casa y hace cosas. Es un lindo disco para disfrutar y escuchar de calidad, que la palabra discapacidad no sea sinónimo de mediocridad o de pobrecito, sino que uno escucha y dice, no escucho acá la discapacidad, yo no escucho esto, escucho un disco profesional.
0: Bueno, Ralph, me parece a mí que algo para destacar, quiero tomar esto que trajiste, que es empezar a ver las capacidades, ¿no?
1: Tal cual.
0: Lo que podemos dar, porque, muy poca gente quizá lo sepa, pero Gary Numan, que en los 80 metió un hitazo como Cars, en los tiempos del New Wave y el techno, ¿no? Un tipo que tiene una ingeniería sonora en su cabeza, es Asperger, por ejemplo. Y digamos, como decíamos recién, creo que sobran las capacidades por sobre las discapacidades, porque cada uno de nosotros también tiene su propia discapacidad. A mí no me pongas a clavar un clavo en mi casa porque te tiro la pared abajo.
1: Claro,
0: y eso no es precisamente una capacidad.
1: Es enfocarse realmente en, a ver, una persona con discapacidad constantemente, diariamente tiene el no me sale esto, no puedo esto, no se me permite esto, no puedo, no va, no funciona. Pero NO es nueva oportunidad para mí. NO es una nueva oportunidad de buscar o nuevas capacidades, que ya sea desde el canto, donde, por ejemplo, hay una chica que es Cande, que no puede hablar, no ve, escucha de un solo oído y esboza sonidos. Y a partir de esbozar esos sonidos, lo que hicimos con la familia, en conjunto con todos los terapeutas, armar su álbum musical, donde nosotros cantamos, prestamos la voz, los instrumentos, y ella, por momentos, esbozamos un sonido como, por ejemplo, un A, un O, y eso formó un álbum que hoy en día está en Spotify, ¿sí? Que es el álbum de Cande, que se llama A mi Ohana, que es A mi familia, que tiene canciones que, bueno, ella lo hizo a partir de nuestra ayuda y nuestro acompañamiento. O sea, buscar el potencial de las personas, ¿no?, de con discapacidad, y trabajar sobre eso.
0: Y otra, ahora abriendo un poquito más todavía el viaje, porque cada charla, cada conversación es un viaje por distintos lugares y momentos. Vos además has publicado dos libros y disco 7, ¿no es cierto?
1: Sí, el libro, la semana pasada lancé mi segundo libro, que es Argentina en una canción, con prólogo de Mateo Salvato, y bueno, también escribe cantando con Adriana, que la cantante infantil se sumó a nosotros con el viaje, donde cuento todo lo que sucede en ese viaje nacional, y que a partir de ahí, por ejemplo, terminamos, gracias a Nico Tabela y Mary Nolte, que nos ayudan siempre, también terminamos en Rock en Baradero por segunda vez, tocando en un escenario, abriendo uno de los escenarios, de los tres escenarios que estuvimos tocando, la verdad, codeándonos con artistas, realmente con el plan de la mariposa, con los chicos de Eruca Sativa, con la Vela Puerca, la verdad que es un placer, un honor, y bueno, y después, sí, tenemos 7 álbumes, el último es este, que es Cuando me ves, tenemos uno anterior que es Raíz y Vuelo, Dejar atrás, bueno, tenemos un montón de álbumes que los pueden buscar en Spotify, bajo Todos Hacemos Música, en las redes sociales, Todos Hacemos Música, y ahí aparece toda la información y toda la música que pueden disfrutar y escuchar, ¿no? Con detenimiento.
0: Y una última pregunta, Ralph, y más que una pregunta es dejarte una hoja en blanco para que escribas en el aire lo que quieras y tomate el tiempo sobre la discapacidad, sobre todo en estos tiempos, ¿no? De hablar de las capacidades, donde pareciera que estamos en tiempos espartanos, ¿no? Donde aquel que consideramos, porque digo consideramos porque de última son estándares impuestos, aquel que consideramos que carece de capacidades merece ser tirado por el abismo, ¿no? Merece ser arrojado al abismo. Y creo yo que estos movimientos son muy importantes para que se conozcan, para que se escuchen. La música ayuda siempre. La música, como decía Nietzsche, ¿no? ¿Qué sería de nosotros? No tendría sentido la vida sin música. Y yo quiero dejarte en blanco un espacio para que nos compartas una reflexión, que nos invites a acompañar estos proyectos que son maravillosos, y de mi parte agradecerte un montonazo, en serio, Ralph, un abrazo.
1: Gracias, sí, la verdad que a ver, estos tiempos, a mí me sucede mucho también, como lo veo por un lado, como creador de la ONG, escucho a las familias, pero también como prestador, yo soy musicoterapeuta y trabajo de esto.
0: Claro.
1: Yo tengo quizás, no sé si la suerte, que tengo las herramientas, no tengo tantos gastos como los centros de día, los transportistas, que vos decís, yo no puedo creer cómo pueden sostenerse, porque el tema de los pagos, que siempre fue el tema de los pagos, siempre fue esto de que a los 2-3 meses, pero ahora ya es una alevosía, ya está a la vista de todos. Y hay que tener que sostener eso. Entonces, acompañarnos, mostrar, ayudarnos y mostrar que las personas con discapacidad necesitan el acompañamiento de los profesionales, ya sean terapeutas ocupacionales, fonoaudiólogos, médicos, todo ese componente, que son necesarios, donde no se reclama un aumento, se reclama simplemente la actualización, lo que es la emergencia de discapacidad. Y me parece que es muy importante que esto lo difundamos cada vez más para que se pueda avanzar y cumplir con, mismo con los pagos, para que las familias no tengan que, aparte de llevar a cabo todo el papelerío, que no tengan que reclamar lo que es justo y necesario. Entonces yo siempre digo, de todo hacemos música, que podamos difundir, ayudar y mismo brindar trabajo, porque con la banda que tenemos, la banda inclusiva Teatro Una Banda, vamos a distintos lugares y se les paga, distintas empresas, lugares, les pagan a los artistas con discapacidad por la performance musical, que eso es también lo que buscamos. Así que invitar a la gente a que difunda, no solo nuestra ONG Bajo Todo Hacemos Música, sino lo que está sucediendo en discapacidad.
0: Bueno, Ralph Nidenthal, licenciado en musicoterapia, director de Todos Hacemos Música, desde aquí, tras la noche, desde quien te habla, Sergio Sigliano, a todos los que hacemos este programa y la radio también, la incluyo porque es una radio que está muy presente con la problemática de la discapacidad. Millón de gracias. Y acá tenés un espacio para lo que quieras difundir, hacer y realmente. Gracias por la música y por el abrazo. Pues a mí me gusta decir abrazo.
1: Muchas gracias. Un abrazo musical, vamos a redoblarlo y hacemos ahí un abrazo musical. Gracias, Sergio. Gracias a todos los oyentes y gracias a ustedes por el espacio.
0: Muchas gracias, Ralph. Ralph Nidenthal, director de Todos Hacemos Música, licenciado en musicoterapia. Y escuchá la maravilla que han hecho entre músicos y músicas.

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0: Y en la madrugada de Radio con Vos, aquí en Tras la Noche, este que siempre dibujamos viajecitos. Algunos son de música y otros son de palabras. Y vamos a charlar con alguien que propone un viaje desde la música, desde un personaje tan importante como Gardel. Y ella es cantante, es docente, es una gran estudiosa de la voz, del lenguaje. Así que le damos la bienvenida aquí a Tras la Noche a Patricia Bellier. ¿Cómo estás, Patricia?
1: Hola, Sergio, muchísimas gracias por esta posibilidad de charlar un rato con ustedes.
0: No, es un enorme placer hacerlo, Patricia. Y bueno, queremos que en principio nos cuentes un poco tu viaje con Gardel, que si bien hay una fecha ya el 5 de septiembre, hay varias porque lo venís haciendo.
1: Sí.
0: Pero que nos cuentes de este viaje, porque yo, al leer la información, yo mismo viajaba, ¿no? Y me preguntaba, ¿por qué a veces París no suena tan tanguera también?
1: Sí, sí, sí. Bueno, la relación entre Francia y Argentina es de principios del siglo pasado, así que...
0: Totalmente.
1: El amor por el tango, esa interculturalidad, ¿no? Y bueno, eso es una de las cosas. Y después, bueno, el viaje de Gardel, porque es un viaje sensorial. Nosotros no queremos... nosotros digo porque somos un grupo... está Alejandro Cancela, que es el director, con el cual escribimos el guión, y están Bruno Ludueña en bandoneón y Pedro Sechi en guitarra. Entonces ese es un viaje, digamos, por la vida de Gardel, desde sus comienzos hasta su final, pero ponemos especial énfasis en el momento en que él estuvo en París, porque fue muy importante, ya que a partir de ahí se produjo la universalización del tango.
0: Interesante este punto que tocás, porque yo siempre sostengo lo que hubiese sido Gardel en estos tiempos, ¿no? Porque, sí. Claro, porque el tipo para mí estaba 50 pasos adelantado con respecto
1: adelante
0: a otros, ¿no? Los arreglos,
1: totalmente,
0: por ejemplo, no sé, de muchos de sus tangos, no sé, el día, vamos a los clásicos por ahí, ¿no? El día que me quieras, son canciones melódicas.
1: Es una maravilla.
0: Digo, este tipo sí. Se adelantó, dijo, claro, esto, y Forexport es un, digamos, un tanguero, ¿no? Que melodiaba, uh-huh. Si me permitís el neologismo, ¿o no?
1: Sí, maravilloso, fue un adelantado de la época, total. Y además, imagínate... en esa época, sin internet, sin nada, claro. Todo lo que él hizo, todo lo que él logró. Y si no se hubiera muerto, imagínate.
0: No, por favor. Y bueno, y en este viaje, a mí me encantó, elegí este tema para abrir porque los climas que creas, ¿no? Un bandoneón, una guitarra, sin, digamos, creo que es el mejor acompañamiento para los tangos de Gardel, que tienen una... son muy...
1: vos es que... íntimos.
0: Sí, te iba a decir eso. Lo quería compartir con vos y a vos cómo te resultaba. Porque yo creo que vos encontraste eso, esa intimidad, esa poesía, porque además su socio creativo era...
1: Lepera, sí.
0: Era inmenso literariamente, ¿no? Y qué loco, sí, porque sí, tenemos sí. Ahí dos argentinos por opción, por adopción, Gardel sí. Y el propio Lepera, que era brasileño, ¿no?
1: Claro, que era brasileño, tal cual. Y bueno, pero también es la época de, o sea, también nosotros ponemos énfasis en este tema de la migración, porque es la época de, digamos, ellos vinieron, él vino a los 2 años con su mamá Berta de Toulouse, Berta... digamos, le hizo terminar la escuela primaria, cosa que no era nada fácil en ese momento.
0: Claro.
1: Y ella planchaba todo el día porque era planchadora. Y bueno, y fue todo un esfuerzo de su madre. Entonces nosotros ponemos también, damos mucha importancia a esa relación entre Gardel y su madre. Lo que pasa es que nosotros lo que hacemos es un Gardel nada que ver con el bronce, digamos. Es
0: claro,
1: un Gardel humano.
0: Y que está vivo.
1: y que está vivo y que la gente se recontra emociona cuando termina el espectáculo, porque vos sabés que se va a morir, pero igualmente es como que decían, no se muera, que no se muera, ¿no? Y nosotros armamos todo ese viaje, digamos, desde el guión, desde una apuesta totalmente minimalista. Vos decías que solamente con guitarra y bandoneón, pero son dos capos estos chicos.
0: No, no, bueno, pero de lo hecho, decía en el sentido de la intimidad que se
1: por
0: logra.
1: Por eso digo, desde ese lugar de simpleza, ¿no?
0: Sí.
1: Bruno acaba de ganar un Gardel, Bruno Ludueña, con la escuela, con la orquesta de la EMPA, ¿no? Así que, digamos, con eso solo se crean unos climas impresionantes. Y lo dicen la prensa que vino a vernos, y lo dice también la gente en todos los comentarios de Alternativa Teatral. Tenemos todos recontra buenísimos, y la verdad estamos súper contentos y sabemos que es un espectáculo que es bien diferente a todo lo que se propone en relación a Gardel, porque trata esto, ¿no? Esa cosa de la intimidad. También trata su historia artística, ¿no? Pero siempre desde ese lugar humano. Por eso es tan diferente, y por eso también es para todo público, porque no es nada más que para una parte del público. Vino gente joven y me decía, yo no sabía que Gardel era un rockstar, por ejemplo.
0: ¿Viste?
1: ¿No?
0: Ahí está.
1: Sí, tal cual.
0: Mira.
1: Tal cual, sí.
0: Es buenísimo.
1: Porque es así, porque fue un adelantado total con el cine, con todo.
0: Claro, el tipo. Alguien me contó una vez, cuando yo trabajaba en FM Tango, que Gardel fue el primero en utilizar la cámara. Y yo digo, nah, si no hay que. Dicen que el tipo grababa con. Se tapaba con un man, con una toalla o algo así, cada vez que grababa para lograr una digamos que la acústica, que la voz, sí, tenga como cierto rebote o cierto eco. Digo, inventó la cámara el tipo.
1: No, impresionante. Inventó el videoclip, son los primeros videoclips.
0: Claro, o sea, digo, y cuando vos lo definiste como este chico como un rockstar, digo, y sí, el tipo sí estaba 50 pasos adelante, entendió lo que era el marketing sin aplicarlo.
1: Exactamente. Así que bueno, trabajamos sobre todo eso en una apuesta súper minimalista, donde estoy con un vestido negro y un yal, y ese yal tiene una función simbólica, porque, digamos, es una obra polifónica, donde hay, digamos, estoy yo, pero hay un montón de voces, ¿no? Uh-huh. La voz de la madre, la voz de Gardel, la voz de los amigos, las voces de los testimonios. O sea, es súper interesante porque se va armando todo un viajecito con un hilo conductor, y las canciones están en relación con lo que estamos contando.
0: Además, vos contaste con el auspicio de la Embajada de Francia, ¿no?
1: Sí, el embajador de Francia ya vino dos veces porque es un fan de nuestra obra.
0: Sí,
1: un divino total. Y bueno, contamos con el auspicio de la Embajada de Francia, del Instituto Francés, de la Alianza Francesa, porque también hacemos canciones francesas de la época, porque cuando nos vamos a París, en el momento del viaje, digamos, a París, ahí ponemos algunas canciones que se escuchaban en la época. ¿Y qué pasaba, por ejemplo, entre Gardel y Maurice Chevalier?
0: Ah, mira.
1: A Gardel le pedían más bises que a Chevalier.
0: No.
1: Sí, imagínate, él además fue a la ópera, el presidente de la nación le pedía por favor que cantara El Carretero, que fue una de las canciones que él hizo cuando se presentó en el Cabaret de Florida en 1928. Y después, cuando estuvo en la Ópera de París, le pedían esa canción porque amaban esa canción, El Carretero.
0: Pues es que te escucho y me imagino la obra y digo, para el que conoce la historia de Gardel es emoción pura. Y para el que no también, porque está descubriendo a Gardel, como este chico que te dijo era un rockstar, ¿no?
1: Digo, sí, exactamente.
0: Creo que la obra, por lo que vos describís, tiene todo eso.
1: Exactamente, sí, porque es para gente que no conoce y gente que vino a verla, que son los gardelianos, un montón de gardelianos vinieron y estaban fascinados, Y incluso algunos jardineros decían, yo no sabía que había pasado esto. Porque contamos cositas muy interesantes, porque hicimos toda una investigación con muchos libros. Leímos un montón de libros, trabajamos un montón sobre el guión, lo reescribimos un montón. Y la verdad que hasta los propios gardelianos dicen, ah, yo no sabía que había pasado tal cosa. Así que está bueno, está bueno. Forma parte de nuestra historia, forma parte de nuestra identidad, y el rol que nosotros tenemos como intérpretes es el de sostener esa historia y sostener esa identidad.
0: Y Patricia, vos tenés una ligazón con Francia, porque vos publicaste, editaste un libro, un disco, ¿no? Con las francesas del tango, porque hay un montón de personajes, ¿no? De francesas que han inspirado varios tangos.
1: Sí.
0: Madame Yvonne, qué sé yo, es el primero que me viene.
1: Sí, eso lo hicimos ahora hace poquito, con Pedro Secchi, Bruno Ludueña, Andrés Cáceres y Emiliano Petrocelli. O sea, tenemos dos guitarristas y dos bandoneonistas, pero en distintos temas. Que lo que le dio una textura muy interesante, porque son cuatro músicos que tocan diferente, y es maravilloso lo que sucede. Estuvimos en el estudio de Ariel Gatto, lo terminamos ahora en mayo y lo vamos a presentar ahora en septiembre, el 24 de septiembre, en una, lo que se llama una milonga inmersiva, porque vamos a trabajar con mapping, con dos bailarines, y yo voy a ser los personajes de las francesas.
0: ¡Ah! ¡Qué bien!
1: Uno de ellos, Madame Yvonne.
0: Que además tu apellido es francés.
1: Sí, yo soy de familia francesa y estudié
0: porque
1: en Francia.
0: Se escribe Bellieres, pero es Bellier, ¿no? Sería
1: sí,
0: la pronunciación.
1: Se pronuncia Bellier, sí.
0: Y, bueno, hermoso conversar con vos. Me gustaría que un día vengas acá en vivo y a pasar música, que siempre lo hacemos con artistas amigos, así que
1: por
0: cuando
1: supuesto.
0: Quieras
1: sí.
0: Ya queda la invitación, y bueno, y te dejo el mensajito del estribo, el del final, para que bueno nos cuentes día, hora, dónde te podemos ver. Yo acá lo tengo apuntado, pero me gusta que sea de autor e intérprete la cosa.
1: Perfecto. Bueno, nuestra última función de este año en el Pairó, pues ya estamos en la segunda temporada, es en el Teatro Pairó, San Martín 766, el sábado 5 de septiembre a las 22 horas. Y las entradas se consiguen por alternativa teatral, hay descuento para jubilados y para estudiantes, son entradas súper, digamos, económicas, no es una cosa de locos. Y después, la presentación de las francesas del tango es el 24 de septiembre, que es un jueves a las 20 horas, en un lugar precioso que se llama Al Escenario. También van a estar las entradas por la alternativa teatral. Así que esas son las dos que tenemos por ahora.
0: Bueno, fue Patricia Bellier. Te agradezco un montón, Patricia. Y bueno, nos vamos a francesados, ¿qué te parece? Dale.
1: Bueno, bárbaro. Muchísimas gracias, un saludo para toda la audiencia.
0: No, a vos.
1: Muchísimas gracias.
0: Enorme rato nos regalaste, gracias.
1: Chao.
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1: Avanza la madrugada, avanza lenta, tiempo en suspensión. Fíjate que de fondo tenemos un silencio. Acá un silencio, no sé, en tu espacio. Y este silencio es uno más. Uno más dentro de tantos otros silencios e historias. Y en este silencio, pronto las palabras de William Carlos Williams harán de las suyas. Paisaje de árboles de un invierno. Y delante, un árbol. En primer plano, donde junto a la nieve recién caída, yacen seis troncos listos para el fuego. William Carlos Williams. 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
3: Manu Dibango, Elías Ochoa. Uesa. Dos maestros inigualables para un clásico de clásicos. ¡Fua!

0: Manu Dibango, Camerún, Elías Ochoa, Cuba.
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2: En la comisión hemos resuelto que vamos, en el himno vamos a cambiar de país enemigo.
3: ¿Cómo?
2: Claro. El himno es de la época de nuestra independencia de España, pero España es un país muy querido por todos nosotros. No, no, necesitamos, en el himno necesitamos un país enemigo al que podamos, al que el pueblo, sobre todo, pueda odiar, ¿me entiende? Un país enemigo que enardezca el patriotismo de las multitudes y, llegado el caso, si algo sale mal, alguien de afuera para echarle la culpa, ¿me entiende? ¿Qué sentido tiene lo que dice el himno actual, que dice... Atrás, invasores de España. O el enemigo realista, el godo invasor.
3: Pongamos el flaco invasor.
4: El godo. Sin H. Es una metáfora.
3: ¿Y qué tal si ponemos los rusos? Los rusos, claro, el imperialismo soviético, que intenta cambiar nuestro tradicional estilo de vida occidental y cristiano,
2: maestro,
3: por otro totalmente foráneo.
2: Maestro, usted no lee los diarios. Ya no existe más la Unión Soviética.
3: ¿Ah, no?
4: Ya cayó el muro de Berlín.
3: ¿Ah, sí?
4: Tantos años haciendo callar a todos, al final hasta el muro se cayó.
3: Entonces pongamos los yanquis.
4: No vamos
3: los
4: a
3: yanquis, claro.
4: Yanquis.
3: El imperialismo norteamericano. Yanqui Gómez. Yanqui Gómez.
4: Caprini. No sería oportuno. No se olvide usted que los Estados Unidos han sido los principales propulsores de nuestra actual democracia.
2: Y de nuestras anteriores dictaduras.
4: Pero no se preocupe, Manja Caprini. No se preocupe. Maestro. En la CMAPKP pensamos en todo. El nuevo país enemigo es Noruega. Total, en Oslo nunca se van a enterar.

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1: Te propongo apagar el sentido y también el tono. ¿Qué estás escuchando ahora?
2: No es lo mismo decir sonso que decir pelotudo.
3: Analicémoslo. Se puede hacer referencia a, lógicamente, algo que tiene pelotas. O podría ser un inutilero de fútbol, es un pelotudo. El secreto, la fuerza, está en la letra T.
2: Anoten las maestras.
3: La palabra mierda también es irreemplazable.
2: Y el secreto de la contextura física está en la R. Porque es mucho más débil, como lo dicen los cubanos, mierda.
3: Que suena a chino.

Señoras, señores, por si no lo sabían, esto es Tras la Noche. Hasta las 5. Coincido, Coral, está todo en calma. Se va apagando el día, pero algo se está encendiendo. Música, poesía, rock, jazz, blues, viajes de música, viajes de palabras, de encuentros, de emociones. Y aunque no lo creas, está pobladita en la madrugada. El Ángel ahora te va a despertar 4:30 más o menos. Prepárate. Charlie López Victorel sigue con las locuras esas de sonoras. Facu Espinosa sigue siendo Felanarco. El interventor interviene, señoras, señores, y Lalo Mir. Mirá cómo se puso Coral cuando nombré a Lalo Mir, ¿eh? Que a las 5 te pasa por arriba con el tren. Vero Castañares y las palabras. Más o menos, porque aparece Oscar García Maza, te lleva a la historia y te obliga a pensar. Te invita, en realidad. Ah, los libros de Mariano del Mazo también cruzan el puente de la noche al día. Charlie Seibane abre su enciclopedia de pop y de rock. En los controles, como se dice habitualmente o se decía hace un tiempo, Lucas Rodríguez Perea. Y en las artísticas, Cristian Aciar. Quien les habla hace de todo un poco, tipo colimba, corre, barre, limpia y de paso conduce. ¿Quién les habla? Sergio Sirigliano, Osiri el Buscapiel, Osiri Jazz, Osiri Blues, Osiri Rock. Elegí el que más te guste. Hasta las 5, el viaje se llama Tras la Noche.

Otro viajecito tras la noche. Y esta vez es por una banda galesa liderada por un australiano de origen galés. Estamos hablando de Van McCain. Todos creen que Catfish and the Blue Butterman es una banda típicamente banda. No, es simplemente el alter ego de este señor que está cantando, Van McCain, o Van McCain, un australiano que un día desembarcó en Gales y, enamorado del sonido indie, armó esta banda. Una banda que nos resulta muy interesante tras la noche y que queremos hacer nuestro propio y sentido viajecito. Arrancamos por Twice, ¿eh? Así seguimos bailando un poquitito. Mirá, subí el volumen, no importa la hora, es madrugada, viene bien un poco de rock and roll, sobre todo si tiene esta impronta indie, con Van McCann y en verdad lo que él llama Catfish and the Bottlemen.

Catfish and the Boatmen, el viaje de este instante de Tras la Noche. La banda de Van McCann, un australiano naturalizado galés que armó esta banda y que recrea un poco el sonido New Wave de los 80s. También adhiere al sonido indie, al sonido alternativo. Y en sus letras dice cosas como: dile a la vida, tómate un tiempo libre y dile a la vida que te tiene. Diles que alguien te necesita. Posponlo, posponlo. Posponlo es postpone. Y es esto que viene ahora.

0: estos Postpone. La agrupación Catfish and the Bottlemen, que en verdad es algo así como el alter ego de Van McCann, compositor nacido en Australia, que adoptó la ciudadanía galesa y en Gales armó este proyecto allá por el 2007. Una banda tan clasificable como inclasificable. Puede ser indie, puede ser rock alternativo, post-punk, vos decidís. El viaje entra la noche, sigue.
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1: Y noche a noche tomamos un libro, lo abrimos en algún lugar. Y este autor en particular, hace ya un par de noches que lo venimos compartiendo. Estamos hablando del sociólogo polaco, el recordado Zygmunt Bauman, ese que sostenía que es posible que la única industria pujante en los territorios

estudios de los miembros tardíos del Club de la Modernidad sea la producción en masa de refugiados. Y los refugiados son el residuo humano, en comillas este término Bauman, personificado, sin ninguna función, vuelvo a las comillas, útil, que desempeñar en el país al que llegan y en el que se quedan, y sin intención ni posibilidad realista de ser asimilados e incorporados. Esto es un segmento de una conferencia que dio el Archipiélago de Excepciones, que fue compilada por Giorgio Agamben, y tiene un debate al final, que también ha sido transcripto, pero yo te quiero leer otro cachito de este libro, de este fabuloso libro, que en verdad es un, como te decía, originalmente fue una conferencia. Voy a la página 87 y no te adelanto nada, escucha. La presencia de ciertos estremecimientos no es algo que pueda considerarse una novedad. Los temblores existenciales han acompañado a los seres humanos durante toda su historia, ya que ninguno de los escenarios sociales en los que se fueron desarrollando las actividades propias de la vida humana ofreció nunca garantías de una protección infalible contra los golpes del, en comillas la palabra, el hombre, destino. Por definición, el destino golpea sin avisar y es ciego a lo que las víctimas hagan o dejen de hacer para huir de sus azotes. El destino ha encarnado siempre la ignorancia y la impotencia humanas, y debe su impresionante poder atemorizador a esas debilidades concretas de sus víctimas. Y como escribieron los editores de la Hedgehog Review, lo hicieron en su introducción, un número especial, es también a falta de comodidad existencial. Y es por ello que la gente tiende a conformarse con la seguridad protectiva. El progreso en otros tiempos, la manifestación más extensa de optimismo radical y promesa de felicidad duradera universalmente compartida, está ahora ubicado en el polo diametralmente opuesto, distópico y fatalista de las expectativas. Hoy encarna la amenaza de un cambio implacable e inexorable que, lejos de augurar paz y alivio, no hace más que presagiar una crisis y una tensión continuas que no dejarán un momento para el respiro. El progreso se ha transformado en una especie de interminable e ininterrumpido juego de las sillas musicales, en el que solo un instante de esa tensión acarrea una derrota irreversible y una exclusión irrevocable. Bueno, después de este baño de optimismo con Sigmund Bauman, seguimos el viaje de Tras la Noche. Tras la Noche, la mezcla inteligente de radio con voz, el puente que une la madrugada con el día, de 1 a 6, seguimos viajando, dale.

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1: He vuelto no a una sociedad sin valores, sino a una sociedad emponzoñada. Ahora que estoy aquí, no disculparé los venenos. Vos no los perdonaste y yo tampoco lo haré. No debemos huir de los males circundantes, debemos enfrentarlos con cuerpos de carne real. Este texto es de Michael McClure, extraído de Beat Days, una compilación de textos beatniks que realizó el gran Greenberg, Miguel Greenberg. Reúne no solo a McClure, también a Ferlinghetti, a Corso, a Kerouac, a Holmes, a Burroughs, a Snyder. Pero ¿por qué elegimos este texto de McClure? ¿Y por qué están los Doors de fondo? No es aleatorio, no es porque sí. McClure fue uno de los tantos beatniks que andaban por los caminos haciendo dedo y escribiendo novelas inconclusas, poemas abiertos. Y McClure fue también una gran fuente de inspiración para este señor que está cantando, para Jim Morrison. Lo conoció allá por los 60s. Y fue una gran influencia, no solo en lo literario, sino también en lo emocional, porque McClure lo invitó siempre a Morrison a tomarse en serio la poesía. Sabemos todos que básicamente Morrison fue un poeta que cantaba sus textos, un poeta con una banda de rock. Y la cosa no terminó acá, porque Morrison le presentó, o los presentó, a McClure y a Manzarek. Después les voy a seguir contando, es muy interesante lo que hacen juntos después Manzarek y McClure. Y ahora le ponemos un poquito de fiebre alocada y de color al relato. El tema es de Van Morrison. La versión original es de la banda Dem, pero la versión de los Doors, de Gloria, no tiene contra. Después te sigo contando de McClure, la generación Beat, Manzarek y Morrison.

Y sí, para el bueno de Morrison, toda cara es extraña, y para vos también. Vemos caras, creamos historias con las caras que vemos, imaginamos que esa cara tiene a lo mejor un mundo más infeliz o infeliz que el nuestro, y no lo sabemos, es nuestro observador el que crea. Y continuando esta historia, este encuentro entre uno de los cultores de la Beat Generation, Michael McClure, y Morrison, que desembocó en un encuentro que además con el tiempo va a ser una sociedad artística, que es Ray Manzarek, el tecladista de esta banda, que empieza a tener varios encuentros también con McClure, a intercambiar ideas. Si bien Manzarek no escribía poemas como Morrison, pero sí estaba muy ligado a la literatura y a la poesía, sobre todo, gran lector de poesía. Lo cierto es que un buen día Morrison, separado los Doors, decide viajar a París. Allí abandona este plano, lo encuentran sin vida en su tina, en su baño. Pero continuaron McClure y Manzarek reviviendo la obra de Morrison. Tal es así que a partir de 1986 comenzaron a realizar espectáculos donde Manzarek tocaba los teclados y McClure recitaba poemas propios y también de Jim Morrison. Y nos gusta irnos arriba. Ya te conté este encuentro fantástico. Y nos vamos con un tema del Morrison Hotel, Peace Frog.

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2: Una vez más me pongo la capa de City Rock y viajamos a los 70s, más precisamente al año 1973. Por entonces Lito Nevia lideraba el trío. ¿Qué era el trío Nevia? Era el trío que conformaban precisamente Lito Nevia en teclados y voces, el Negro González, sí, el Negro González en contrabajo, y Néstor Astarita en batería. Los tres graban juntos Muerte en la Catedral.

0: Para empezar, te traigo palabras del propio Nevia. Esto decía el ex Gato de este álbum allá por el 73 a la revista Pelo. Decía lo siguiente: este fue el primer long play que hicimos con el trío y mantuvimos más de 6 años. Jorge González en contrabajo, Néstor Astarita en batería y yo en guitarra, piano y canto. Participaron muchos músicos invitados. Incluso está producido por mí junto a Ciro Fogliatta. Recordemos que Fogliatta tocaba con él en Los Gatos. La portada es de Pérez Ellis y surgió un día, esto de la portada, en que me lo encuentro a Pérez Ellis por la calle y me comenta que muchas veces pintó oyendo algo de mi música. Entonces le sugiero que haga un original para el nuevo álbum que estaba haciendo. Lo que estás escuchando de fondo es Vals de mi hogar. Este tema fue el corte de difusión, digamos, por entonces, del álbum. Sube un cachito, Bruno.
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0: Si bien no se trata de un álbum conceptual, su título marca un poco qué paisajea o propone Lito desde su lírica. La idea central del disco, Muerte en la Catedral, es el relato de un tiempo en que muchos habían perdido la fe. Estas son definiciones del propio Nevia. Y ese era el pulso emocional del país por esos años.
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0: Si bien se trata de su segundo disco solista, Nevia en este trabajo muestra una madurez autoral y compositiva sorprendente, porque recordemos que a pesar del largo recorrido que ya tenía Tacalito, contaba con solo 23 años cuando grabó este disco.

El 73 fue un año de grandes ediciones del rock local y Muerte en la Catedral, para mí, sube al podio junto con Artol del Flaco Spinetta y el primer álbum de Lebón solista. La lista sigue, pero bueno, vamos a quedarnos con estos tres por ahora. Como data bonus, te propongo que, además de Lito Nevia en voz y teclado, Jorge González con trabajo, Astarita batería, fueron de la partida Ciro Fogliatta en teclados, Roque Narvaja toca la guitarra en el Revólver, es un nombre legal, Bernardo Baraj y Gustavo Moreto, los dos de Alma y Vida en vientos, Oscar Moro batería en un tema, Dios es más, y atención que también participa un músico que no era del palo rockero pero colaboraba mucho con el rock, Rodolfo Alchurrón, que se encargó de los arreglos orquestales, cuerdas, arpa y demás. Y bueno, como último bonus, Mirta de Filpo, que después fuera directamente la letrista de Lito Nevia, colabora en letras en dos canciones, La Operación es Simple y Mendigo de la Luna. Y ahora te dejo con Señora Vida.

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3: Una hermosa morena, nacida en Costa de Marfil, triunfa en Francia. Conquista el mundo y gana todos los premios.

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2: Buenas noches, Andalucía. Otra vez aferrado a este micrófono como un náufrago. Pero ¿te imaginas que yo utilizara este micrófono y estas cámaras para atacar a todos los que me atacan? Que insultara a los que me insultan. Que le declarara la guerra a mis enemigos y a los enemigos de mis amigos. Que mintiera y manipulara para defenderme o defender a mis colegas, por indefendibles que fueran sus actos o sus palabras. ¿Te imaginas que utilizara un instrumento tan poderoso como la televisión para mis guerras personales, para machacar cruel y sistemáticamente a los que no me gustan, a los que me estorban, a los que no se someten a mis caprichos, a los que no tragan, a los que no me ríen las gracias o simplemente me caen mal? ¿Te imaginas que con la fuerza que tiene la televisión yo te señalara desde aquí con mi dedo acusador y le gritara a la audiencia: a por ella, a por él? ¿No te parece que sería indecente, canalla, inmoral, un abuso de poder, una imperdonable falta de ética, de clase, de estilo, de profesionalidad, de humanidad? Sí, ¿te lo imaginas? Pues no idolatres ni aplaudas a los que lo hacen constantemente. Ya está bien.
3: Señoras, señores, por si no lo sabían, esto es Tras la Noche. Hasta las 5.
4: Todos están en calma.
3: Coincido, Coral, está todo en calma. Se va apagando el día, pero algo se está encendiendo. Música, poesía, rock, jazz, blues, viajes de música, viajes de palabras, de encuentros, de emociones. Y aunque no lo creas, está pobladita en la madrugada. El Ángel ahora te va a despertar 4:30 más o menos. Prepárate. Charlie López Victorel sigue con las locuras esas de sonoras. Facu Espinosa sigue siendo Felanarco. El Interventor interviene, señoras, señores, y Lalo Mir. Mirá cómo se puso Coral cuando nombré a Lalo Mir, ¿eh? Que a las 5 te pasa por arriba con el tren. Vero Castañares y las palabras.
4: Todos están calma.
3: Más o menos, porque aparece Oscar García Maza, te lleva a la historia y te obliga a pensar. Te invita, en realidad. Ah, los libros de Mariano del Mazo también cruzan el puente de la noche al día. Charlie Seibane abre su enciclopedia de pop y de rock. En los controles, como se dice habitualmente o se decía hace un tiempo, Lucas Rodríguez Perea. Y en las artísticas, Cristian Asiar. Quien les habla hace de todo un poco, tipo colimba, corre, barre, limpia y de paso conduce. ¿Quién les habla? Sergio Sirigliano, o Siri el Buscapiel, o Siri Jazz, o Siri Blues, o Siri Rock. Elegí el que más te guste. Hasta las 5, el viaje se llama tras la noche.

0: Yo soy tu fan, Kazu. Me gustaría conocerte. Y más que nada, suerte. Te saludas a tu niña Inti y felicidades que sigas adelante.
1: ¿Qué te parece Tommy Lebrero?
2: Tommy Lebrero mola. Tommy mola.
1: La calle.
2: Que fue ahí el tío.
1: Cada vez estuvimos viéndolo en el concierto y estuvo genial.
2: Tampoco ya de vuelta.
1: Hombre, ahí, bueno, el chaval se ha venido aquí a Europa y a intentarlo un poquito.

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1: Hola, hola. ¿Cómo viene esa mañana? Acá Lucas Siriano, Antoja el Despertador. Hoy, Lady Gaga. Que tengan un buen día.

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0: Tengo un rato libre, voy a caminar por las calles para entremezclarme con la gente y conocerlo.
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0: nos fuimos a los tiempos del candombe beat, el quinto. Se escucha ahí a Rubén Rada, que estará con Mateo, supongo, en algún lugar, se habrán encontrado allá arriba. Y tenemos la persona para conversar sobre Rada y que nos hable Rada. Escribió algo bellísimo por ahí. Yo siempre digo, Mariano para mí hace más literatura y bella literatura, tiene una pluma muy fina y muy sensible. Señor Mariano del Mazo, bienvenido nuevamente.
1: ¿Cómo andás, menino? Bueno, una semana de tristeza, ¿no? Porque sí, fue fuerte lo que provocó la muerte de Rubén Rada en ambos márgenes del Río de la Plata y sobre todo en Uruguay. La verdad que fue muy conmovedor ver la despedida.
0: Ver los tamboreros.
1: Bellísima ahí, despedida, sí. La verdad, bellísima. Ver toda esa multitud tocando los tambores en la calle donde se realizan las llamadas, ¿no?
0: Claro.
1: Los desfiles candomberos. Y bueno, también la despedida en el Palacio Legislativo. Y también lo que nos pasó acá, ¿no? Porque Rada también es un poquito nuestro.
0: Pregúntale a la hinchada de Racing.
1: Claro.
0: Vivió, no, porque sí, digamos, sí, nosotros como racinguistas sí, sí, tenemos, lo tenemos.
1: Bueno,
0: Rada
1: pues es
0: muy
1: que el día de la muerte de Rada jugó River contra Independiente de Santa Fe. De Colombia. Y esa misma noche la hinchada de River lo homenajeó cantando la canción Cuando Llegó Me Demuera. Bueno, la verdad que es un músico clave de la historia de la música del Río de la Plata. Ahí estamos escuchando el quinto, vos decías, ¿no? El candombe beat.
0: Sí.
1: Estamos en el 67, 68. Sí. Y ahí estaba Eduardo Mateo con Rada y con otros integrantes procesando desde el candombe todo lo que ocurría en, sobre todo en Inglaterra y en Estados Unidos, ¿no? La psicodelia, la guitarra eléctrica, lo que empezaba a mostrar Carlos Santana y también un poco de bossa nova de Joao Gilberto, ¿no?
0: Sí, sí.
1: Eduardo Mateo era muy fanático de Joao Gilberto. La mamá de Rada era brasileña.
0: Uh-huh.
1: La mamá de Rada era una empleada doméstica, para decirlo de una manera amable, porque era más que eso, era casi una esclava, eso lo contaba uh-huh. Rada. Le dedicó un disco a la mamá, un disco cantado en portugués. Y todo eso se siente en el quinto, que fue el punto de partida de la carrera artística de Rada. Si bien había hecho jazz un poco antes, siendo muy jovencito, un artista increíble, Rada, porque además también destacaba como actor, como conductor de televisión, como entretenedor, ¿no?
0: Sí.
1: Y después del quinto, que fue esa banda que embelesó, por ejemplo, a Jaime Ross, al punto que se volvió loco, Jaime Ross decía, no sé.
0: Bueno, las ediciones del quinto fueron producidas por él, ¿no?
1: Sí, sí, se las ordenó.
0: Sí.
1: Después eso vino Totem, que Totem fue una gran banda.
0: Uf,
1: también. Una gran banda.
0: Es que yo viendo una vez, había un programa muy interesante de Leo Rivas, que llevaba músicos, muy interesante. Me acuerdo que el día anterior había llevado a Marcelo San Juan, acompañado por Beitelman.
1: Qué curiosidad.
0: Claro,

0: y al principio te mostraban la banda y después hablaba él, ¿no? Entonces vos los veías a los tipos ahí ya preparitos para tocar, y esto quiénes son, decía yo, hay un negro ahí sentado ahí que empezaron a sonar, era, y arrancaron con Dedos,
1: claro, que es la gran canción,
0: que es, claro,
1: Dedos, Biafra. No, un momento irrepetible. Ahí le agregó a ese candombe beat, le agregó Rada un poco de funk, de soul, siempre músicas afroamericanas.
0: Mucha información.
1: Tenés. Mucha data, mucha oreja. Bueno, hablábamos con Donoso la otra vez sobre el tema de la formación académica o la formación, más bien la intuición, digamos. Sí. Rada era totalmente intuitivo. Contaba Cachorro López, que le produjo los últimos discos, que anduvieron muy bien en términos de ventas, que Rada le silbaba los acordes a un pianista para poder después, claro, definir los tonos. Era alguien que no sabía nada de música y de un melodista extraordinario.
0: Pero viste que hablamos de letristas y contaba Osvaldo Fattoruso, tuve la suerte de entrevistarlo hace muchos años en Del Plata, me decía, Rada es un tipo que se sienta en la tumbadora y tenés la canción hecha. Porque el tipo arranca cantando, dice, y no tiene que corregir ni la letra, ni la rítmica, dice, es un músico inmenso, así me lo define.
1: Vos sé que una de las últimas veces que yo me crucé con Rada, sí, fue en lo de Mex Urtiz Berea, en las reuniones FA.
0: Ah, mira.
1: Que era un día que creo que era el día del libro, y entonces había un montón de escritores sentados a la mesa, yo no estaba sentado, estaba ahí orbitando, pero estaba Rada, me invitaron a Rada. Y todos los escritores hablaban, ¿no? Estaba Sacomano, estaba... un montonado, no me acuerdo quiénes.
0: ¿No estaba Casas también? No,
1: no Casas no estaba. Pero había escritores, creo que estaba Claudia Piñeiro. Uh-huh. Y Rada, en un momento dice, yo los escucho a todos ustedes y la verdad me maravilla. Yo las letras las escribo en cinco minutos. y Guillermo Alenzar Pinto, que es el autor de la biografía de Eduardo Mateo.
0: Muy linda.
1: Razones Locas, que es buenísima. Un gran musicólogo, nacido en Brasil, pero hace 1000 años que vive en Uruguay. Estuvo hablando en estos días en las redes... a propósito de la muerte de Rada, y dijo algo muy parecido a lo que decía Osvaldo Fattoruso, lo que te decía vos, Osvaldo Fattoruso. Decía, Rada tenía una sensibilidad para encontrar lo sencillo en una letra. Y entonces decía, el candombe para Gardel, en un momento dice, lindo sombrero tenía Gardel. Fíjate qué sencillo que es. Porque en vez de hablar del garbo de Gardel, de la legal, no, lindo sombrero tenía Gardel, que es algo que todos pensamos.
0: Sí. Y por otra parte, definir el garbo, ¿no?
1: Sí, y aparte, después en esa misma canción dice, y una muchacha que pasaba relojeando el tamboril, suavemente me decía, qué calor hace en abril. Es muy cotidiano, ¿no? Sí. Y esa era parte también del genio de Rada. Bueno, para seguir con la cronología, después de Totem Opa, que ahí se junta con Osvaldo Fattoruso, con Hugo Fattoruso, y hacen candombe más yacero, ahí...
0: Fusión.
1: Sí. Y después hubo un momento muy importante para nuestra música popular, que fue cuando se radicó aquí en Argentina, que se juntó con unos nenes, con Jorge Navarro, con Luis Cerábolo, con Bernardo Baraj, la banda. Que fue el gran casamiento del candombe y el rock.
0: Compartía músicos con Spinetta en ese momento.
1: Claro.
0: Porque Sanz, Baraj, Cerábolo... Sanz ya lo nombré.
1: Sí, Baraj, lo dijimos.
0: Benizaguirre. Eran todos músicos del Flaco también.
1: Claro, pero había una comunión. El rock quedó fascinado con la música de Rada y con el disco de la banda, que tenía en la portada era...
0: Mira, este tema, por ejemplo.
1: La portada era, viste, una cita de Banda en Fuga de Wings, de Paul McCartney.
0: Sí.
1: Claro. Rock de la cara.
0: Cerraban los shows. Bueno, esa noche yo vi en La Rural a los dos, Spinetta, banda Spinetta y la banda.
1: Sí. Fue un momento muy importante, mira, ahí sumemos a Serú Girán, que Serú Girán cuando hace Encuentro con el Diablo, esto fue en 1980,
0: sí,
1: tenía que buscar una sesión de vientos y a quién busca, a Benizaguirre y a Bernardo Baraj. Charly García en ese tiempo escribió una canción que se llama ¿Cómo me gustaría ser negro? Que se la regaló después a Moro Satrañi.
0: El disco de Moro Satrañi, sí, lograron.
1: Pero ese era el clima de época. Había mucha fascinación con Rada y con el candombe. Eran los tiempos de un grupo, para mí muy importante, que quedó medio perdido en los tiempos, que fue Raíces. Que sí, fue la banda de Beto Satrañi, pero con Juan Carlos Tordó, con Diego Rapoport, con
0: Calamaro,
1: con Andrés Calamaro,
0: un joven Calamaro, 17 años tenía Calamaro ahí.
1: Para
0: Rapoport, 16, 17.
1: Y también tuvo Leo Sukatovich.
0: Sí. También, muy joven.
1: Bueno, pero.
0: Tiene 18 años.
1: Eso
0: 16.
1: Era candombe rock, candombe beat. Era buenísimo lo que hacía Raíces. Y llegaron a tocar.
0: Qué bajistas atrás.
1: O sea, Dios. Y qué cantante también, ¿no? Ah, sí. Bueno, cuando se fue a Aznar, fue el bajista que barajaron para reemplazar a Pedro en Serú Girán.
0: Tal cual.
1: Pero bueno, linda la historia de Rada. La verdad que es muy. Muy tonificante que un músico popular se ha despedido como fue despedido Rada. Me parece que hay algo de la historia cultural de Uruguay que está muy viva y es el sonido de esos tambores. O sea, es una frase, a mí me molesta mucho cuando un periodista dice que fulano no se murió, se fue de gira. Pero en este caso, yo creo que Rada vive en esos tambores porque es parte de una tradición que empieza en África, ¿no? Y que son los tambores, el poder de los tambores, que lamentablemente perdimos aquí en Buenos Aires.
0: Sí.
1: Pero bueno.
0: Y que los uruguayos no.
1: No, no, no.
0: Al contrario. O
1: sea, por eso también se estuvo viendo en estos días, la vez que Mick Jagger fue a Montevideo con los Stones, se fue al patio de Lobo Núñez y ahí estaba Rada con los tambores, quedó como loco Jagger. Porque la verdad, como decía el ratón Ayala, en Europa no se consigue.
0: No. Bueno, yo me enteré una historia yendo allá con Jagger. Jagger no esa noche no toma alcohol fuera de los camarines, parece, o fuera de su casa, no sé cómo es la historia. Toma agua solamente. Entonces le dicen al lobo, ¿quiere agua Mick Jagger?
1: La canilla. ¿Eh?
0: ¿Qué es lo mío? Tú dices, que le, dale la canilla porque acá no hay agua.
1: Es muy buena.
0: Bueno, señor del Mazo.
1: Bueno, un recuerdito para Negro Rada. Y me acabo de enterar, por ese pedazo de operador que tenés, de una versión de Carlo Francetti.
0: Podríamos cerrar con eso, ¿no?
1: Una maravilla.
0: De dedos.
1: Sí, de que es el clásico de Totem.
0: Exacto.
1: Buenísimo. ¿Esto dónde salió? ¿Dónde salió esto?
0: Y de que tenemos acá un pariente de Francetti.
1: Pero bueno, nos contó Lucas que es una versión
0: Lucas
1: que hizo
0: pariente, Francetti.
1: En 1974 Carlos Francetti hizo dedos con el aporte en la percusión del mismo del autor de la canción.
0: Y canta Francetti.
1: Es buenísimo.
0: Es buenísimo. ¿Nos vamos con eso?
1: Chao, Siri.
0: Chao.

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1: Aló, aló, aquí City Jazz, aquí el touch jazzero de cada madrugada en Tras la Noche. Hoy quiero presentarte a un crooner de estos tiempos, al señor Harry Connick Jr. Si hablamos de crooner, hablamos de un cantante de voz grave, habitualmente acompañado por una big band o gran orquesta. Ejemplos de crooners, Frank Sinatra, Bing Crosby, Dean Martin y también este señor, Harry Connick Jr. Sus primeros trabajos eran de neto corte jazzero, luego se corrió a un sonido más pop. Esto es una actitud típicamente crooner. Ahora lo vamos a escuchar homenajeando a su ciudad natal, Nueva Orleans. Señoras, señores, con ustedes, Entrar la Noche, Harry Connick Jr.

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1: Pasó la interferencia jazzera. Soy City Jazz y quizá, quizá, quizá nos volvamos a encontrar. Hasta la vista.
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Stop, salida, las paredes que recitan. 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Stop, salida, ¿dónde están? ¿Dónde estamos? ¿Dónde el siempre? ¿Dónde el todo? 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Dios, Dios sigue ciego. 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
3: Señoras, señores, por si no lo sabían, esto es Tras la Noche. Hasta las 5.
4: Todos están en calma.
3: Coincido, Coral, está todo en calma. Se va apagando el día, pero algo se está encendiendo. Música, poesía, rock, jazz, blues, viajes de música, viajes de palabras, de encuentros, de emociones. Y aunque no lo creas, está pobladita en la madrugada. El Ángel ahora te va a despertar 4:30 más o menos. Prepárate. Charlie López Victorel sigue con las locuras esas de sonoras. Facu Espinosa sigue siendo Felanarco. El interventor interviene, señoras, señores, y Lalo Mir. Mirá cómo se puso Coral cuando nombré a Lalo Mir, ¿eh? Que a las 5 te pasa por arriba con el tren. Vero Castañares y las palabras. Más o menos, porque aparece Oscar García Maza, te lleva a la historia y te obliga a pensar. Te invita, en realidad. Ah, los libros de Mariano del Mazo también cruzan el puente de la noche al día. Charlie Seibane abre su enciclopedia de pop y de rock. En los controles, como se dice habitualmente o se decía hace un tiempo, Lucas Rodríguez Perea. Y en las artísticas, Cristian Asiar. Quien les habla hace de todo un poco, tipo colimba, corre, barre, limpia y de paso conduce. ¿Quién les habla? Sergio Sirigliano, o Siri el Buscapiel, o Siri Jazz, o Siri Blues, o Siri Rock. Elegí el que más te guste. Hasta las 5, el viaje se llama Tras la Noche.

viajecitos en Tras la Noche. Y en este viajecito, primero te quiero llevar por los setentas. Casi te diría principios de los setentas, fines de los sesentas. Con esta banda que fascinó a muchos grupos que hoy siguen en la senda del rock and roll. Estoy hablando de Grateful Dead, la banda que lideraba Jerry García, con quien viajamos alguna vez. Subí un cachito, Lucas. Existe una banda que se formó allá por los 80, muy vigente, que reparó mucho en los Grateful Dead. Entonces te preguntarás, Siri, ¿para qué me llevaste a los 70 si vos querés presentar otra banda? Bueno, simplemente porque me parece que es interesante ver qué antorcha toma una u otra banda, uno u otro artista. Estoy hablando de la banda Phish, P-H-I-S-H. Esta banda que se formó allá por el 83 y que hoy quiero que la conozcas. Quiero viajar con esta banda y con vos. Se formaron en la Universidad de Vermont, allá por el 83, como te decía. Se separaron en el 2004 y 5 años más tarde volvieron a juntarse. Y hoy siguen juntos. Phish.

Reconocidos admiradores de la psicodelia de los 60, sobre todo la que tenía ese tufillo folk, rock, blues o bluegrass como Grateful Dead. Hablamos de Phish, una banda que es una verdadera jam o mezclas de estilos más allá de su raíz psicodélica. Actualmente la banda la integran Trey Anastasio, John Fishman y los fundacionales Mike Gordon y Paige McConnell, que fueron los que iniciaron esta historia ya en esa universidad de Palo Alto. Pero el viajecito continúa. Mira, escucha.

Ray Anastasio, John Fishman, Mike Gordon, Paige McConnell, hablamos de Fish, continuadores de una saga que comenzó a escribirse allá por los 60, más precisamente por el año 65, y un poquito antes con la irrupción de loquitos como Timothy Leary o bandas de rock como los Grateful Dead o Loving Spoonful. Hablamos de la psicodelia, hablamos de Fish y de este viajecito tan particular, pero sigue el viajecito con los Fish. Antes escuchábamos Farmhouse del álbum homónimo del 2000 y ahora del álbum Billy Breath. Volvemos a los 90, al 96. Esto es Free y acá termina el viaje con los Fish.

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Se ha dicho que el poeta es el gran terapeuta. En ese sentido, el quehacer poético implicaría exorcizar, conjurar y además reparar. Escribir un poema es reparar la herida fundamental, la desgarradura. Sí, la desgarradura, porque todos estamos heridos. Firmado Alejandra Pizarnik. Un foquito, un poquito de luz en la oscuridad de la madrugada. Yo soy Siri, el Buscapiel, y te invito a seguir viajando. Viajecitos, viajecitos, viajecitos, viajecitos. Nos encantan todos los viajecitos donde armamos un bloque para contarte historias, historias que tienen que ver muchas veces con nuestro rock local, más allá de los micros que tenemos aquí entre la noche. Pero hoy te queríamos contar algo más de color humano. Color humano, podríamos decir que para ir a su historia, me gustaría remitir a una nota que le hicieron a Edelmiro Molinari junto con Spinetta, donde ellos hacían pública la separación de Almendra. Almendra, banda señera de nuestro rock, donde además de Luis Alberto Spinetta y Edelmiro Molinari estaban Emilio del Guercio y Rodolfo, y el recordado Rodolfo García. Edelmiro Molinari y Spinetta dijeron en un momento que Almendra no se había separado, sino que se había multiplicado. Y algo de eso ocurrió porque Spinetta

Fogarcía armaron Aquelarre. Y Edelmiro Molinari armó Color Humano. ¿Cuál era la característica de las tres bandas, además de su sonoridad? Las líricas. Mantenían esas líricas, para algunos crípticas, para otros voladas, para otros surrealistas. Pero lo cierto es que había una búsqueda de una poética muy, muy, muy propia, muy personal, y que eso sí tenía todavía el sello de Almendra. ¿Cuándo se arma Color Humano? En el 71, y la formación original eran David Lebón en batería, Rinaldo Raffanelli en bajo y Edelmiro Molinari, que además era un poco el factotum, ya que componía el 99,99% de las canciones, en guitarra y voz. Su primer show, si bien se habían formado en el 71, fue en 1972 en el recordado Teatro Atlantic. Y ahora vamos a repasar algunas canciones de esta banda, que sí era una banda de neto corte progresivo, al igual que Aquelarre, y también podríamos decir que Pescado, pero Pescado todavía tenía un toquecito más hard, sobre todo en Desatormentándonos, su primer álbum. Pero vamos a abocarnos a Color Humano. Y aquí está, colaborando ahí Gabriela Parodi, su mujer. Esto es Color Humano, año 1972, de su primer álbum.

cambio de ritmo, pero la sonoridad va por el mismo riel, por el mismo camino. Año 1972, estamos con el primer álbum de Color Humano. Lebón en batería, Rinaldo en bajo, Edelmiro, guitarra y voz. Antes la escuchabas también a Gabriela Parodi, la mujer, ex mujer de Edelmiro, que colaboraba y mucho con la banda. Sonido progresivo de los 70. Color Humano, Viajecito detrás de la noche.

Mirá cómo lo pegó, ¿eh? Ahí entró Mañana por la Noche. Esto es del segundo disco. Ya estamos en 1974. Pero te quería aclarar algo. Que en el primer disco de Color Humano colabora Rodolfo García, un ex Almendra, en batería. Recordemos que ya se estaba casi retirando de la banda David Lebón, yéndose a tocar el bajo a Pescado Rabioso. Multiinstrumentista el hombre Lebón, ¿eh? Y así cerramos este viajecito de Color Humano con un temita que podríamos decir que es como el más popular, ¿no? 1974, Mañana por la Noche, así se retira Color Humano de este viajecito. Vamos, ahí va, dale.

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1: Se ha decidido por decreto ministerial el urgente retorno a la niñez, el inevitable paso del tiempo, pero hacia atrás. Este ministerio, sin la mínima necesidad de pasar por ninguna cámara, resuelve que todas aquellas personas que hoy transitan ese difundido estado de adultez regresan o irán hacia sus 9 años de edad. Para tal reconversión, los adultos deberán atravesar una serie de obstáculos a modo de prueba o curso de ingreso obligatorio, a saber, ingresar a un supermercado acompañado de otro adulto, subirse al famoso carrito de compras y ser empujado por el acompañante hasta estallar contra alguna pirámide de latas, ejecutar los dos tipos de ringraje, el pobre, que consta en un timbreo en alguna casa al azar para salir picando, o el más elaborado, que consta de apoyar un chicle. Se recomiendan 2 o 3 chicles masticados sobre el respectivo timbre, con la esperanza de que el mismo se seque y suene ese llamado finito por la eternidad. Jugar a la pelota desde la mañana hasta que la luna asome, subirse a una hamaca, impulsarse 1, 2, 3, y cuando uno vea que ya se divisa el techito de la calesita, animarse a soltar los eslabones de esa cadena y saltar con los ojos cerrados para que, cuando toquemos tierra, podamos sentir ese pinchazo en los tobillos y ese dolor tan gustoso e inolvidable. Acariciar a cualquier perro y todos los etcéteras que se le ocurran jugando. Un solo motivo se solicita tener en cuenta con carácter de urgencia. Una vez concluida la reconversión, no olviden ni por un instante que alguna vez fueron adultos y que por alguna vez se olvidaron de mearse de risa, vomitar jugo por la nariz, enamorarse de las trenzas y de los ojos más hermosos del mundo, arenero de por medio. Si usted es capaz de no olvidar el terrible fracaso de la adultez, ya tendría que estar ahora mismo corriendo por ese ringraje, acompañado de esa sensación de explosión de los pulmones, pero sabiendo que nada va a explotar, porque de nuevo somos niños, y corremos, y reímos, y nada, nada puede salir mal esta vez. Bernardo Penoucos, de su libro Conmuévase, Urgente Retorno.

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3: Cuando uno comienza a pensar en cosas como vivir en otro planeta o en una isla a la sombra de un faro, lo único soportable es mirar un punto fijo. Mirar un punto fijo por el resto de tu vida y luchar por no distraernos con lo que sí existe. Firmado Jorge Orlando Correa, poeta mexicano. Esto es Tras la Noche. ¿Y el viaje? El viaje continúa.

A la distancia, desde un avión, alguien timbea tu futuro. Gerencia un delivery de oro. Un oro que ahora ya no es tuyo, sino de la corona. Te confieso que toqué fondo. ¿Vos? Los mismos de siempre, con las trampas de siempre, con la avaricia de siempre. ¿Hasta dónde? ¿Hasta cuándo? Firmado Sil, el Buscapié.

0: Estamos a punto de terminar. Ya llegando al final. No te pongas triste. Mañana, cuando estés despierto otra vez, vamos a estar acá diciendo, sintiendo, acompañando y reflexionando junto a vos, compañero desconocido de la madrugada. Esperamos ser de tu agrado y utilidad. Y si no lo logramos, sabé que lo intentamos o así queríamos que fuera. Ahora sí, llegó el final.
1: Pasaje sonoro esquizofónico aquí en Tras la Noche. Los músicos, Eduardo Pugelli, Carlos López Victorel. El viaje ahora en Tras la Noche continúa.
2: Es mucho más alucinante que la imaginación. La fantasía, la representación de una verdad que existe en algún punto del universo. Si lo podemos imaginar, en algún lugar del cielo existe. ¿Qué es real? ¿Qué es real? Que somos dioses es real. Que solo hay una energía. Que somos lo mismo. Que si te duele, me duele. Si te ataco, me ataco. Que somos uno. Todos somos uno.
3: Que yo soy tú.
2: Que tú eres yo.
3: Que somos tú.
2: Todo empieza con lo que pensamos. Porque el pensar se convierte en sentir. Cuando lo sientes, se materializa. Con todo creamos, creamos, creamos. Dos sentimientos.

0: Qué sano, qué sano, qué sano. Somos luz en cuerpos humanos, que venimos a recordar que cada pensamiento crea, cada sentimiento crea.
1: Lo que hables,
0: lo que sueñes, todo crea, todo se crea, lo creamos, co-creamos. Si vibramos alto, llegamos alto. Si vibramos alto, nos volvemos luz.

los que he dañado. Pido que cada sentimiento negativo que haya generado sea recogido, lavado y mandado allá, con luz. Y que cambie todo, que lo cambie todo. Pide perdón por lo que has hecho. Pídete perdón por lo que has hecho.

que cuide a la tierra, que la sane, que nos cuide y que aprendamos a cuidarla, a cuidarnos. Vamos respetando que yo soy tú y tú eres yo, que somos luz.

0: hieres, te hieres. Si me duele, te duele. Si a la tierra le duele, nos duele a todos. Nos duele lo que sufre el otro, sin que nos demos cuenta. Vamos ayudando en lo que podamos para andar ligeros. Todo es perfecto, tiene que ver con todo y nada es lo que parece. Llénate de amor, bendice tu vida, tu sol, tu mañana, la sonrisa a tu gente. Agradece el aquí y el ahora, no hay más. Lo pasado y lo futuro no existen, solo aquí y ahora. Aquí y ahora. Vamos a vivir sin miedo, vamos a vivir sin culpa. Vamos diciendo adiós al rencor, adiós al remordimiento y adiós al dolor. Que con esto todo cambie, la vida cambia. Y como luz reconocemos el camino a casa, porque vamos a casa. Para nuestro más alto bien. Gracias, Padre. Muéstranoslo. Hecho está. Hecho está. Hecho está.
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1: Para la invitada que sigue, solamente 4 letras. Lali.

0: Gracias, che.
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1: De la tarde en punto allá en Taipei, y mientras amanece en la Argentina les decimos buenas tardes, China.
2: 6 de la mañana en punto de este lado del mundo, y así les digo buen día, mañaneras, mañaneros, a todos ustedes que arrancan este día martes con nosotros.
1: Sí, es 8 de septiembre del 2026 y estamos empezando una nueva mañana juntos desde Buenas Tardes, China, y para todo el planeta Tierra y alrededores. Buen día.

0: 6.01, levantamos la persiana. En un día donde vamos a hablar de la polémica por los créditos del Banco Nación y la denuncia de tasas excesivamente altas en un programa oficial de crédito. Vamos a estar hablando de la economía que tiene pronósticos a la baja de crecimiento, de las empresas que casi la mitad tiene problemas para hacer alguno de los pagos. También de las pruebas PISA que le dieron peor que hasta en el 2006 al gobierno argentino. Y vamos a hablar de las últimas novedades del gobierno y sanciones en Malvinas con reunión de Trump con su par británico.
1: Vamos a hablar también en esta mañana de la salud de Mirtha Legrand, que se encuentra internada por bronquitis, y de los nuevos informes que alertan sobre el uso del celular en adolescentes de secundaria y la consecuencia directa en la salud mental.
0: Atención con la agenda política.
2: Hoy vamos a hablar de Victoria Villarruel, que dio un discurso en Chivilcoy y sembró la duda. ¿Es o no candidata el año que viene?
0: Además, el deporte.
3: Vamos a hablar de los rivales insólitos que tendría la selección argentina en la próxima fecha FIFA y de Boca, que hoy recibe a San Pablo en la Bombonera.
0: Todo eso y mucho más en esta mañana de martes, donde empieza a amanecer más temprano, donde al invierno le quedan 14 días, 13 días y contando. Estamos juntos. Buenos días. Bienvenidos. Acá estamos.

0: nosotros no podemos volver al paraíso, porque fuimos expulsados.
1: Y en esta mañana abrimos con The Strokes. Y solo se vive una vez, sería como el tema de... ¿Quién era? Solo se vive una
2: azúcar
1: vez.
2: Moreno.
1: Azúcar Moreno.
3: O solo se vive en 11.
1: O solo se vive en 11. Y Only Live 11.
3: Como yo vivo ahí nomás, lo tomo por ese lado.

0: Buen día, Yamila Segovia, ¿cómo andás?
1: Buen día, Jerez Sacha, bien, muy bien, ¿vos qué tal? ¿Qué onda?
0: Bien, feliz, estaba pensando, 11, es un lindo barrio para vivir. Para mí no aparece en mi top 3, te digo.
1: Sí, de...
0: Más de compras.
1: Y sí, de compras, sí. Claro. Te quedas cerca del centro, cerca de como, cerca de...
2: Sí,
0: sí. Cerca de todo. Cerca. Esa es su principal virtud.
2: Sí. Hay buenas pizzerías no tan lejos de ahí.
0: Mirá.
3: ¿Sí? ¿Cómo cuál? ¿Cuál?
2: Sí, claro, corriente.
1: Sí, el centro, claro. Uf, sí.
0: Pero eso no es 11.
2: No, cerca de ahí, dije.
0: Sí, cerca.
1: Cuando
0: de
1: hay
0: ahí
1: una marcha, podés ir caminando y volver caminando.
0: Buen día.
3: Cuando gana Argentina versus Inglaterra también.
1: Te queda bien.
0: Mirá, ventaja de vivir en 11, ¿eh?
3: Sí, ¿viste?
0: Buen día, Débora Durieta, ¿cómo andás?
3: Buen día, Jairo Estracha, ¿cómo va?
0: Para mí en 11 están siempre de fiesta porque hay mucho cotillón.
2: Claro. Sí,
0: que tenés,
1: hay mucho de todo, mucha ropa, mucha tela, mucho cotillón, sí, mucha peluche. Sí.
0: Buen día, mucho peluche, Agustín Castro.
2: Buen día, Jairo, ¿cómo va? ¿Todo bien?
0: Bien, feliz de estar acá.
1: Mucha ropa interior también.
0: ¿En serio?
1: Sí. ¿Se compra ahí? Hay una calle que tiene ropa interior, hay una calle que tiene como bisutería y de todo.
0: Muy bien, dale. Ventajas de conocer 11 en el programa de hoy.
3: Telas, muchas telas.
0: Sí, claro.
1: Claro, tela.
0: La capital de la tela. Te la debo. Buen día, bienvenidos. Saludo a lo que es... Desde lo que fue el nacimiento de la pandemia,
2: sí,
0: no había tal concentración de virus como hay hoy ahí atrás. Totalmente. En la pecera, sí, donde están Maga de Castro, Mela Mato, lanzándole todo tipo de bacterias hacia Hernán Abella. Ya se escuchan cosas como...
3: Sí, pobre Hernán. Sí.
0: Hola, Maga, ¿cómo andás?
4: Y quizás muero hoy.
0: Bueno, eso es una realidad que nos llega a todos, te digo.
4: Claro, sí, pero yo tengo más chance que ustedes.
0: ¿O no?
1: Depende.
0: O
4: te depende.
1: Claro.
0: O te volvés más fuerte.
4: En principio... Seguro me va a volver más fuerte.
0: Lo que no te mata te fortalece.
2: Total.
0: Ahí está, ¿le pasaste ya alguna bacteria, alguna saliva con bicho a Maga, digo, a Mel?
1: ¿Algún matecito?
4: A todos los que están acá. De hecho, hoy te saludé, estoy saludando con puñito a todo el mundo y con vos me olvidé.
2: Sí,
4: con
2: vos
0: fue beso, premeditado.
4: Así que vos fuiste.
0: Fue premeditado. Buen día.
5: Uy, casi que yo. Buen día. No, acá las charlas con Maga pasan de fin de semana joda a cómo estamos de salud.
0: Y bien, ¿saben cómo se llama eso? Se llama crecer.
5: Totalmente, pero crecemos, viste, de un día para otro, ¿no?
0: Y,
5: tipo,
0: sí,
5: así. Es fortísimo. Sí.
0: Tírenle los microbios a el más joven ahí, a Nacho Segovia, que debe tener el cuerpo fuerte para resistir.
6: Hola,
0: los
6: buen
0: embates.
6: Día. Buen día, ¿cómo estás?
0: ¿Está pleno? ¿Qué haces?
6: Mucha energía por acá.
0: Se me bostero, ¿todo bien?
6: Todo bien, todo bien. Ya empecé a estornudar igual, ¿eh?
0: No. Bueno, Hernán, hace algo, Hernán.
7: Los voy a exonerar a todos de acá.
0: Por
7: me quedo
0: favor
7: solo con el enmascarado.
0: Que aparezca el enmascarado, no saca la máscara ni loco,
1: no,
0: ¿eh?
1: No,
0: más
1: no,
0: que
1: no,
0: nunca hoy. Estamos en un momento de mucho bicho, ¿no? Hay bicho, sí, por todo lado.
1: Sí, de hecho, el
3: ay,
1: otro día...
3: ¿Qué? ¡Qué linda es Mel! ¡Maga, te amo! ¡Chicas!
0: ¡Bueno!
1: Eso. En el chat de YouTube.
0: Así.
1: Denle like al vivo, eso, a los que están por ahí.
3: Le queda muy lindo el pelo así a Mel, quiero decir.
0: Pero el mismo la tipo que le dice que es muy linda a Mel,
3: no,
0: le dice te amo, Maga.
3: Una tiene... Puede
0: tira
3: hacer
0: para tira, tira lo que tira, tira. No,
3: no, uno es chino y otro... No,
2: es uno o la otra.
3: Uno es Raúl, claro, y otro es León.
0: Mirá. Sí, ¿qué ibas a decir, Yami?
1: Me perdí ya. Sí, me olvidé. Hablando de crecer, ¿viste cómo era el tema de crecer? Sí, me olvidé.
3: Vos ya me quisiste.
1: Bueno,
0: todos, bienvenidos.
1: Está llegando.
0: Esto es Buenas Tardes China, es 8 de septiembre, estamos juntos. ¿Con qué temperatura todo esto, Segovia?
1: Bueno, tenemos 11 grados 5 décimas de temperatura. Tenemos a esta hora, además, 64% de humedad. El cielo está cubierto, aunque hay pronóstico de cielo despejado para toda la jornada, o ligeramente nublado hacia la tarde, con una máxima hoy de 16 grados. No está tan fría la mañana como ayer, no sé cómo la sintieron ustedes, pero me pareció que está bastante agradable. En principio, a esta hora seguramente el día va a acompañar. Y para los próximos, bueno, también habíamos anticipado que iba a subir la temperatura máxima para hoy, para mañana, para pasado, por lo menos hasta el viernes. Después vuelve el frío, ya pensando en el sábado, domingo y también lunes de la semana siguiente, con viento sur y temperaturas mínimas un poco más bajas, pero te lo voy a ir contando a medida que pasen los días.
0: Ahí vamos, bienvenidos. Buenas tardes, china.com.ar. ¿Querés sumarte a la red china? ¿Sabés hacer algo? ¿Querés ofrecérselo a otros chinos? Te anotás en la red china. La red de servicios, la red de profesionales, los que ya se contratan como Yami Segovia, que contrató, sí, un electricista.
1: Sí, de hecho le puse comentarios 5 estrellas. Ayer me pidieron recomendación y pasé el teléfono, todo.
0: Bien. Muy bien. Sí, para mí, sí, Yami se inventa cosas para hacer con tal de contratar gente de la red china.
1: Sí.
0: O sea, no necesita
1: si
0: nada, pero...
1: No, eso sí ser. Lo necesitaba poner unas luces, pero... Igual en mi casa me habían dicho, yo lo pongo. Le digo, no, vamos a contratar a un especialista.
0: Muy bien.
1: Así que, sí, estoy viendo. A veces en el programa me pongo a revisar, a ver si hay alguno que necesito.
0: Pero no, al revés. Vos si necesitas algo, lo buscás.
1: No, no, bueno, pero a veces estoy perdida y capaz siento que, no, o sea, que tengo todo.
3: Ah, podía hacer esto y ahí te iluminas. Claro. Claro.
0: Entonces, no, yo te veo tomando clases de matemática, porque hay uno que da clases de matemática.
1: Me parece bárbaro, me vendría bien.
0: ¿Por qué?
1: Porque capaz, sí, qué sé yo.
3: Para Anipa, para entrenarte, claro. Cuando Anipa
1: no,
3: te
1: lo que No, lo que digo es que está buenísimo. Úsenlo ustedes también.
0: La red china, los servicios dentro de los chinos, para chinos.
1: Bueno, de hecho ahora, por ejemplo, el jueves voy al pediatra, que también...
0: ¿La sacaste de ahí?
1: La china.
0: Basta, chicos. Los acompañamos hasta las 8 de la mañana. Denle
2: like
1: al
3: vivo.
0: Bien, denle like al vivo en esta hora.
3: Y esto, el QR acá abajo.
0: Tienen para renovar la suscripción. Dale que vamos rumbo a los 3.000 con la renovación mensual automática, cuatrimestral automática, con la renovación de ustedes en nuestro programa que banca toda la comunidad, con un montón de cosas por delante y otras por detrás.
3: ¿Viste cuántos vamos?
0: Me quedó rara la frase.
2: Sí, quedó rara.
0: Pero bueno.
3: ¿Viste cuánto vamos, suscriptores activos?
0: ¿Cuánto?
3: 2.817.
0: Ah, hay que llegar a los 2.900 y después a los 3.000.
3: Por lo menos a los 2.825.
0: Sí, dale, metele.
3: Ahí.
0: Todos parte de esta comunidad que va creciendo. A las 6 y 10 tenemos mucho para contar sin volvernos locos, ¿eh?
1: Dale.
0: Un poco más de The Strokes. Lo lindo que es vivir en 11. De su último disco.

0: les encanta seguir perdiendo. Traten de ver cómo tratan de receptar algunas propuestas y ganar. No hay que perder, hay que ganar.
1: Muchas gracias, diputado Pichetto.
2: En un país donde todos hablan chino, a las 6 de la mañana, buenas tardes, China.

0: 6 de la mañana, 11 minutos. Buenos días, vayan pasando, bienvenidos. Esto es Buenas Tardes China. ¿Qué pensaban? ¿Que era el programa de Longobardi?
1: No, claro.
0: Ah. ¿Pensaban que era el programa de Feynman? ¿En Mitre?
1: No, tampoco.
0: ¿Pensaban que era el programa de Mario O'Donnell?
1: Jamás, Urbana? Jamás.
0: 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Bueno, ¿qué temperatura dijiste? Yo creo que en breve, en un ratito, empieza a amanecer,
2: ¿eh? Y a las 7.03.
0: ¿Qué temprano?
2: 7.03. ¿Sabes que cuando miraba el dato, me acordaba de los primeros días de este invierno, donde llegó, creo que eran las 8 de la mañana, y estábamos 10. Ahí, 8 sí, menos 5,
1: de noche,
2: y todavía de noche. Pero bueno, sí, 7.03, vamos a ver el amanecer, pero a esta hora la temperatura, que era lo que me habías preguntado, 11 grados 5 décimas, y la máxima para hoy, 16 grados.
0: Bueno, estamos juntos a esta hora y voy a empezar con la playlist de actualidad. Tengo bastante para decir, tengo muchas expectativas con el programa de hoy. Espero que no me queden altas, ¿no?
1: Bien.
0: Pero es increíble lo que de golpe sucedió ayer, donde el gobierno en materia económica está imbuido en, por un lado, un mensaje que manda el presidente de la Nación, Javier Milei, de que la situación está muy bien, que la foto es horrible, pero es la mejor película de la historia, y que entonces no va a tocar nada para que la economía tenga un bienestar más generalizado, por decirlo de alguna manera, mientras al mismo tiempo se anuncian medidas que por lo menos intentan generar algún tipo de actividad. Créditos en dólares para las empresas allá por mediados de agosto, créditos hipotecarios con fondos del ANSES hacia fines de agosto, y en última instancia, créditos del Banco Nación para la compra de autos. Y en ese marco, es muy loco lo que terminó de pasar, porque con una crisis de morosidad como la que se está viviendo, que el gobierno discute y señala que no es sistémica y que se va a arreglar como un acuerdo entre privados y que es un daño colateral del crecimiento del crédito, ayer el Banco Nación, el Banco Estatal Nacional, que también es una herramienta del Estado para incentivar la economía, lanza una línea de créditos para la compra de autos. Ayer estaba simplemente el tuit del Banco Nación, que se había divulgado el domingo a la noche, decía: autos con Banco Nación Argentina, con BNA, nueva financiación con UVA, unidades de valor adquisitivo que siguen la inflación, para la compra de 0 kilómetros o usados. Y queda el anuncio, está el link, y aparece abajo el mensaje que dice: con esta incorporación los usuarios podrán elegir entre una línea en pesos, con tasa fija y plazos hasta 72 meses, o esta alternativa UVA con plazos de 12 y 60 meses, tasas diferenciales para quienes perciben sus haberes en el Banco Nación. La operatoria podrá gestionarse en 1.400 concesionarios adheridos y 1.800 puntos de venta. Esto, que aparecía como un intento, y lo es, de mover el mercado automotor, con el transcurso del día ayer, empezó a revelarse como la manifestación de algo parecido a un choreo. Porque la gente que se dedica al mundo de las finanzas y los autos empezó a ver en detalle las propuestas de crédito y empezaron a ver que tal vez era un poco caro el costo que le habían puesto a los créditos, que están compuestos por unidades de valor adquisitivo, es decir, están expresados en UVA, es decir, siguen la inflación, o sea, se van a mover en su capital según lo que aumenten los precios, y a eso se les suma un interés. Por eso se dice es un crédito UVA más tanto por ciento. Y de golpe, primero te voy a poner, voy a empezar de atrás para adelante. Te voy a pedir el 8, con Horacio Alonso, que se dedica, ustedes lo han escuchado acá, a seguir el mercado de los autos al detalle. Y empieza Horacio Alonso con una observación en su cuenta de X, Horacio Alonso 16, donde dice: vamos a ver cómo marcha, pero así aparentemente parece un costo alto. Y bueno, teniendo un poco en cuenta que es un banco oficial, o sea, tendría que tener un aporte mayor, porque para eso es un banco privado, si no. Pero no sé si es la gran financiación que está esperando el mercado. Lo dice de esta manera, en el caso testigo de que no era un tuit, sino una declaración en video.
3: En este caso, el Banco Nación, vamos a ver cómo marcha, pero así aparentemente sí, parece un costo alto, y bueno, teniendo un poco en cuenta lo que decís, es un banco oficial, o sea que tendría que tener un aporte mayor, porque para eso es un banco privado, pero no sé si es la gran financiación que está esperando el mercado.
0: Bueno, lo dice Horacio Alonso, la producción me castiga porque no decía tweet la hoja, sino que tenía segundos y todo, y se suponía que era un video. puede ser que tenga razón la producción, porque en el caso de Lara López Calvo, economista y periodista especializada en finanzas, hace un tuit donde dice, mientras se toma un café, nuevos créditos para autos del Banco Nación. Tuve 5 minutos en un café y me senté a analizarlos. Entre los créditos UVA y la modalidad tasa fija en pesos, con estos niveles de inflación, luce más conveniente tasa fija. Las únicas dos razones que podrían hacer atractivo el crédito UVA con esa tasa fija, que la inflación anual corra por debajo del 20% y que tu salario corra por encima del 3,94%.

crece casi al 4% mensual, te conviene este crédito porque está atado a la inflación. Después, Carlos Maslatón tuitea también: gobierno delirante, quiere combatir la recesión que generó y la crisis de deuda emitiendo más deuda, que es lo mismo que combatir la inflación imprimiendo más billetes. De mi parte, que se jodan todos. Retuitea el plan que explicaba una nota del Banco Nación. Cristian Buteler también escribe: UVA más 25%, porque ahora te voy a dar los detalles del crédito. Después critican a Mercado Libre: un crédito prendario con una tasa de 25 puntos es un robo legal, pero robo en fin, pero la culpa es de los deudores. Repito, Cristian Buteler, financista que votó a Javier Milei y que tiene una mirada liberal de la economía, pero no come vidrio. También aparece Roberto Kachanowski, que hace dos tweets. El primero dice: comprar un auto financiado en Estados Unidos a un plazo de 60 meses tiene un costo de 6,9% anual. La inflación en julio fue del 3,4% anual. Es decir, la tasa de interés real en Estados Unidos es 3,5%, es decir, lo que está arriba de la inflación. Acá te aparece un banco estatal como gran oferta y te da UVA, es decir, inflación, más 19%. Es decir, una tasa de interés real del 19% anual. No más comentarios, su señoría. Tiene un cruce después con Felipe Núñez, que es asesor del Ministerio de Economía, especialista en cruces en Twitter, que escribe: para tener tasas más bajas necesitamos desterrar el riesgo cuca y continuar con la macroordenada. Y Roberto Kachanowski le pone: el riesgo cuca existe porque ustedes polarizan con los K por conveniencia electoral. Si pensaran en el país, polarizarían con los liberales que no están de acuerdo con sus medidas, o el PRO, o habría menos incertidumbre política. Si hay tasas altas por riesgo cuca es porque Milei privilegia su conveniencia electoral por sobre la conveniencia del país, polarizando con los K. De golpe, lo que era una medida para reactivar desde un banco estatal empezó a poner la lupa en: che, sobre la inflación te está dando un crédito para un auto de 19 a 25 puntos por arriba de lo que se muevan los precios. Y esto derivó en que saliera, y esto es cada vez más repetido, a explicar medidas de economía el ministro de Desregulación, Federico Sturzenegger. Anótenlo, porque está con un momento de mucha sintonía con el presidente. Escribe notas en La Nación donde defiende los éxitos económicos, no el ministro de Economía, que tiene la mejor con el presidente, pero que en el pasado se peleó mucho con Sturzenegger. Y acá hay una especie de alegato de oreja, de enamoramiento intelectual entre Milei y Sturzenegger, que acompaña esto, de que de golpe Sturzenegger, que no es el ministro de Economía, defiende las medidas económicas. Anótenlo por si algún día, no va a pasar, dice Milei nunca, algo pasa entre Milei y Caputo. El que empieza a hablar cada vez más de economía, que cuando asumió como ministro de Regulación no lo hacía, decía: no, no, yo de regulación, 17.000 normas que voy sacando, ese es Sturzenegger. Y Sturzenegger hace un larguísimo tuit para explicar las bondades de este proyecto del Banco Nación, que desde Kachanowski, Buteler, Maslatón, que se dedican a las finanzas, hasta Horacio Alonso, que se dedica a la venta de autos, te están diciendo: da caro que me estés dando banco estatal semejante interés por arriba de la inflación, cuando estás en un momento de mora, producto de que aumentó la tasa. Y supuestamente era por culpa del riesgo cuca. Bueno, Sturzenegger lo que dice es que esto es una buena idea para la gente. Te dice: nuevos créditos para comprar autos del Nación. El Nación acaba de lanzar una línea de créditos para la compra de autos a una tasa de UVA 19%. Siempre más oferta es algo bueno. Sin embargo, leo en esta red algún cuestionamiento a la tasa, y por eso quiero argumentar que lo que hace el Banco Nación no solo está muy bien, sino que puede mejorar radicalmente el acceso a los automotores. Clarifiquemos algo: cualquier banco puede ofrecer la tasa que quiera. Que el Banco Nación ofrezca esta tasa no implica que nadie esté obligado a tomarlo, ni que la competencia no pueda poner sobre la mesa un producto superador. Así que nada, nada problemático por ese lado. Si no te gusta, pasás. Si otro banco quiere ofrecer más barato, bienvenido. Y él empieza a dar lo que para mí es un error, lo que no hay que hacer, y lo da un ministro. Te dice: con una tasa del 19%, un préstamo en UVAs a 5 años da por cada 10 millones de pesos que pedís una cuota de 260 mil pesos por mes. Mucho, poco, cada uno dirá. Lo que te recomienda todo el mundo es que no te pongas a ver la cuota, que es lo que mucha gente hace, sino que mires la tasa de interés para no caer en compromisos que vos tenés que pagar que están por arriba de tu capacidad de pago a medida que aumente la inflación y tengas que hacerte cargo de esa tasa de interés. Bueno, el ministro dice: no, fíjate, por cada 10 millones de pesos que pidan te van a quedar 260 lucas de cuotas. Entrá. Lo cual es todo un problema desde la educación financiera. Y después dice: hay dos cosas que me parecen muy positivas.

0: del producto, el plazo de 5 años, elogia los plazos de esos créditos, y dice también, si el Banco Nación demuestra que hay demanda para este crédito, sería facilísimo para el mercado de capitales darse vuelta y ofrecer a los ahorristas un instrumento que pague, digamos, CER, es decir, inflación, más 15 o más 16%. Y después termina diciendo, después de hablar de sus charlas con el presidente, algo que es delirante en este contexto. Una cosa final. Cualquier medida que permita mejorar la venta de autos es importantísima por un tema de seguridad vial. Nuestros autos son prehistóricos. Por donde se lo mire, la iniciativa merece aplausos. ¡Viva la libertad, carajo! Dicho en un gobierno que está con las rutas totalmente destrozadas, Federico Sturzenegger defiende un crédito del Banco Nación que ayer reflejó en una medida micro todos los problemas juntos que tiene esta situación económica. Necesitan impulsar la actividad. ¿Con qué lo hace un gobierno que entiende del mundo financiero? Con crédito. ¿Y con qué tipo de crédito? Con un crédito carísimo, en un contexto de mora. Nada, me parece una fotografía muy clara del problema y del problema que es el tipo de solución que elige la conducción económica en este contexto. 6:23 minutos, la temperatura, Yamila Segovia.
1: Bueno, actualizamos datos, 11 grados 4 décimas la actual, 70% la humedad, una mañana por ahora con cielo cubierto, dice el Servicio Meteorológico Nacional, pero el pronóstico indica bueno, más que nada teniendo en cuenta que hay cielo parcialmente nublado, pronosticado para la tarde, y una máxima de 18.
0: Y a esta hora, a las 6:24 minutos, empezamos nuestra playlist del día con Serú Girán. Buen día para todos. Está bueno en flow el Lebonia Aznar haciendo Serú Girán, ¿eh? Si lo quieren ver en el Movistar Arena, creo que tiene más fechas. Te la dejo la pasada.
1: Sí, si claro. Lo queremos buscar, lo buscamos. Gracias por el dato.
0: Ponemos Vistar Arena y te van a
2: salir. Ya aparece.
0: Encuesta de la Unión Industrial Argentina, encuesta entre 600 industrias, a propósito del tablero económico, el 47,6% de las encuestadoras, de las empresas encuestadas, tuvieron problemas para afrontar al menos uno de sus pagos habituales. Repito, cadena de pagos en crisis en la industria. Esto aparece en la encuesta de la Unión Industrial Argentina, que dentro de 600 empresas consultadas muestra que en julio el mercado interno fue un problema para el 49,7% de las compañías que tuvieron una caída en sus ventas locales. Apenas el 16,2% de las industrias logró aumentar las ventas. Bueno, eso se traduce, repito, como novedad, en problemas en la cadena de pago. Casi la mitad de los consultados tuvieron problemas para afrontar al menos un pago. Eso en la industria, en un contexto donde la cosa está tan peliaguda en materia de actividad económica, que Domingo Cavallo, de golpe, es una voz que reclama mejoras en la actividad. Elogia la baja de la inflación, de hecho dice que la inflación puede seguir bajando. El ex ministro de la convertibilidad, que en una época Milei elogiaba hasta que le hizo alguna observación y se volvió loco y lo empezó a insultar y atacar incluso puestos que tenían sus familiares en algún cargo. Y Cavallo dice, falta reactivación, además de que baje la inflación.
3: Va a seguir bajando la inflación, no a un ritmo muy acelerado, pero creo que va a seguir bajando, que se combine con una reactivación de la economía y con crecimiento. El gobierno confía mucho en las inversiones que van a venir atraídas por el RIGI, pero yo creo que ahí hay un poco de ilusión basada en que ahora, en este momento, los precios internacionales de la energía, de los minerales y también de la agricultura están muy altos y, bueno, obviamente viniendo inversiones a esos sectores donde tenemos muy valiosos recursos naturales, aparentemente hay muy buenas perspectivas de crecimiento, pero el crecimiento económico requiere que toda la economía avance. Sí. Y para avanzar tiene que haber inversión en no solo en las grandes empresas, en los grandes proyectos, sino en toda la estructura, sí, económica.
0: Bueno, ahí está Domingo Cavallo. ¿Cómo estará la cosa que Domingo Cavallo reclama medidas más productivistas y de más inversión, incluso para los sectores que no son los ligados a las materias primas, que son los favorecidos por la única política industrial del gobierno, que es el régimen de incentivo a las grandes inversiones? Quiero completar el recorrido por el tablero económico por una noticia que es económica, pero que también es social. Porque Matías Rufino, periodista de El Cronista, se puso a mirar en detalle la recaudación de impuestos de los primeros 8 meses del año y está creciendo al 40% interanual la recaudación ligada a lo que se cobra por las apuestas online. Viste que uno dice, che, ¿por qué a veces en el Congreso no avanzan los proyectos ligados a poner algún límite a la publicidad o al funcionamiento de las apuestas online, que además le pegan muy fuerte a los jóvenes? Y a veces uno mira y dice, no, es La Libertad Avanza por su mirada ideológica. De golpe, no solamente es una mirada ideológica, no solamente es un tema de mirada de si hay que regular o no, sino que es una fuente de recursos muy importante para el gobierno nacional y también para los gobiernos provinciales. Solo en el Mundial, además, fíjate lo que dice la nota de Matías Rufino en El Cronista, solo en el Mundial se recaudaron a nivel nacional por impuestos ligados a las apuestas online 30.000 millones de pesos. Si en los primeros 8 meses se recaudaron casi 110.000 millones de pesos por apuestas online a nivel nacional, el Mundial disparó eso y 30.000 palos recaudó la Nación por ese impuesto. Y de hecho ayer aparece, no te lo canté pero lo debes tener por ahí, Carly Bianco en el gobierno de la provincia de Buenos Aires diciendo, che, vamos a cobrarle a los premios de las apuestas online un impuesto del 2%. Repito, un impuesto del 2% a los premios de las apuestas online. Lo contaba ayer el ministro de gobierno de Kicillof, que también aprovecha el boom de las apuestas online para financiarse. Es cierto, dicen, va a ir a un fondo para trabajar con la salud mental y la adolescencia y tratar de prevenir los efectos de este boom. Pero estamos hablando de un sistema que vos hablás con todas las provincias, en el momento donde la Nación recortó recursos a nivel general, se terminan abrazando a las apuestas online como fuente de generación de ingresos, lo que, dicho así, es un desincentivo para regular este negocio con impacto en la salud mental, especialmente en los jóvenes. 6:30 de la mañana, dame más de Serú Girán a esta hora.

0: Bueno, quiero cambiar de tema, aunque está ligado con el mundo de la juventud, y hablar de lo que a mí me da la impresión es un fallo que tiene una valentía muy importante de parte de una jueza que se llama Marta Pascual en Lomas de Zamora. La jueza Marta Pascual en Lomas de Zamora, en este contexto donde hay gobiernos que incluso de todos los colores se abrazan a la idea de la mano dura, tomó una decisión que es decir que por 60 días no se puede aplicar en la provincia de Buenos Aires la ley penal juvenil que, entre otras medidas, establecía la baja de edad de imputabilidad de 16 a 14 años. Y aparece a pedido de un hogar ligado a la Iglesia Católica, atención también con la Iglesia Católica como actor político y social, lo venimos contando, una decisión que dice, che, y me parece muy importante cómo lo marca, están discutiendo cambios de cuántos chicos meter presos en un contexto donde no hay condiciones de infraestructura para ese encierro y para que tengan un proceso que les mejore la situación. Y es para mí de una valentía muy importante porque la opinión pública sigue los líderes que están con la mano dura. De hecho, Patricia Bullrich ha hecho su carrera política en los últimos años con ese mensaje, ha sido la abanderada de este tipo de medidas. Y lo que está diciendo la justicia no es cuestionar ni siquiera el espíritu del régimen penal juvenil, donde hay un consenso de que algo tenés que hacer con los menores y la delincuencia, sino de, en mi lectura, decir, che, no es todo tan simple, tipo soplar y hacer botella. Ay, bajo la edad de imputabilidad a 14, otros decían a 12, y los meto a todos presos. Porque alguien se da vuelta y dice, che, el sistema no da para más. La decisión judicial lo que dice estrictamente es que hay un problema en la decisión del Estado de ampliar el universo de personas adolescentes sometidas al sistema de responsabilidad penal si no se crean las condiciones materiales, instituciones, y no se generan los profesionales indispensables. Entonces la jueza Marta Pascual dice que avanzar con esta normativa sin infraestructura adecuada vulnera derechos fundamentales. Bueno, obviamente, ayer cuando salió el fallo, entre que hay mucha gente de la sociedad que apoya la idea de mano dura como respuesta simple, repito, sin desconocer que algo tenés que hacer con los menores que delinquen y que es un problemón, al mismo tiempo sale toda la dirigencia política que estaba detrás de la aplicación del régimen penal juvenil a pegarle a la jueza y a pegarle al gobierno de la provincia de Buenos Aires, si bien acá hay una decisión judicial a pedido de una organización ligada a la iglesia, porque los tratan de garantistas, de cómplices de la delincuencia. Me parece que es mucha la valentía de Marta Pascual, que ayer dio algunas notas contando esta decisión. Escuchá.
1: Lo hice porque yo no estoy en desacuerdo con bajar la edad de imputabilidad. Los tratados internacionales, porque yo me rijo, dicen que el sistema, nosotros tenemos un sistema especial, es hasta los 18 años. ¿Desde cuándo? Cada país los decide. Algunos los tienen muy bajos y otros distintos. Y además este es un tema de política criminal. Nuestros legisladores, y supongo que consultando, habrán decidido que está en 14. Digo, a mí, en la provincia de Buenos Aires, esto no nos, vamos a decir, no nos perjudica en demasía, porque por nuestra ley procesal cada provincia lo aplica de una forma distinta, porque somos un país federal. Y en la provincia de Buenos Aires, el juez de garantías especial penal juvenil ya aplica penas, y de hecho creo que hay alrededor de 100 menores de 16 años privados de libertad. O sea, enrejados, para que se entienda.
2: Está bien. ¿Y qué le parece a usted que estén enrejados?
1: Pésimo, y no es que me parezca a mí.
2: ¿Pésimo le parece? ¿Por qué le parece pésimo, doctora?
1: No, a mí lo que me parece es, yo no romantizo con los chicos que salen con un arma, pero lo que creo que está pésimo es que hay como una sensación de que con esta ley le vamos a dar seguridad a la gente. Yo soy de la provincia de Buenos Aires, conurbano, y con esta ley no vamos a crear más seguridad.
0: Bueno, está yendo un tema de fondo también la jueza, que toma la decisión por falta de infraestructura para meter presos a los pibes. Ella dice, incluso ya hay pibes presos de menos de 16 años en la provincia de Buenos Aires. Frente a este planteo, obviamente, sale Patricia Bullrich, que viene más con el eslogan de la política que con la cuestión técnica de cómo aplicar una ley. En la provincia de Buenos Aires tenés a Kicillof, que se pone del lado de los delincuentes, mientras los bonaerenses viven enrejados, con miedos y sin que nadie les dé seguridad. También tiene una justicia provincial garantista que los deja libres para que sigan robando. Lo que está diciendo es que no hay dónde meterlos presos, y por eso suspende la ley. Después aparece Diego Santilli, que también vive de este tipo de declaraciones, que pone aturde el silencio de Kicillof ante la suspensión del nuevo régimen penal juvenil. En la provincia, si un delincuente de 14 años te mata para robarte, queda impune. Una vez más, el gobernador del lado del delincuente, nunca de la víctima, da la impresión de que más de un tema puntual de cómo se aplica la ley penal juvenil, hay una búsqueda de campaña electoral, ¿no?, de Diego Santilli, que suena como candidato a gobernador de La Libertad Avanza. Le contestó Javier Alonso, el ministro de Seguridad de la provincia de Buenos Aires, que dice, ministro, concéntrese en hacer el trabajo que tiene que hacer y en devolverle a los bonaerenses los recursos que les han quitado, bueno, y toda la discusión por la baja edad de imputabilidad, y dice, no hacen falta nuevos juzgados y fiscalías especializadas, centros de reclusión, infraestructura y personal para aplicar una reforma de esta magnitud. ¿De dónde están los fondos que Milei les niega a los bonaerenses para hacerlo posible? Fíjate que ni el ministro de Seguridad de Kicillof está rechazando la baja edad de imputabilidad, que hay gente que sí que la cuestiona si es la única solución, sino que le está diciendo, dame plata para tener dónde meter presos y voy a meter más presos. 6:36 minutos.
3: Y después dice, ¿por qué le reclama Kicillof una respuesta cuando es una decisión del Poder Judicial? En todo caso, que apunte contra la justicia, no contra el gobernador.
0: Dame más de Serú Girán a las 6:36 minutos.
4: 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Ya todos saben que al poderoso Johnny Farrell le engañaron. 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
0: Suena Serú Girán en esta mañana. Temón que está en la tapa de los diarios, en los portales. Los resultados de las pruebas PISA. ¿Quién iba a decir que si ya estábamos mal en materia de educación, si vos recortás los presupuestos, pagás sueldos de miseria a los docentes, el resultado iba a ser empeorar aún más los resultados de las pruebas PISA, ¿no? Nosotros hicimos nuestra campaña infructuosa de tratar de encontrar al secretario de Educación, Carlos Torrendel, y estaba él abocado, había dicho, al plan de alfabetización para tratar de mejorar los índices de lectocomprensión en educación argentina. De hecho, vamos a hacer en algunos días, para el Día del Maestro, alguna nota al respecto con Estela Bim, pero que es nuestra mujer que habitualmente nos trae, como especialista en educación, temas interesantes para mirar. Pero en las pruebas PISA, que es el programa para la evaluación internacional de los estudiantes, en la medición 2025, Argentina cayó, y en algunos casos por abajo de los niveles que tenían en las pruebas, no solo de 2022 y 2018, sino de niveles que se habían tocado como piso en el 2006. O sea, resultados de gestión Milei en educación son furibundos, malísimos, impresentables, que obviamente hay una situación global de caída en los niveles en las pruebas PISA, y se habla de la inteligencia artificial, del impacto de las pantallas, pero Argentina está por abajo del promedio de la OCDE y por abajo del promedio regional. Alarmantes números. En matemática, solo el 24% de los estudiantes tuvieron un nivel superior al básico. En ciencia, el 41% de los estudiantes en Argentina tuvieron un nivel superior al básico. En resolución de problemas, un 28% de los estudiantes argentinos tuvo niveles superior al básico. Y cuando ves ciencia, matemática y lectura en puntos por años de las pruebas PISA, Argentina tiene 393 puntos en la medición 2025, había tenido 404 puntos en el gobierno de Macri en el 2018, 406 puntos en el gobierno de Cristina en 2012 y 391 en el gobierno de Néstor Kirchner. O sea, está por abajo del 2018 y del 2012 y parecido al 2006. En matemática, 367 puntos. 379 había en 2018, 388 había en 2012, 381 había en 2016. O sea, el peor registro es el de la era Milei en las pruebas PISA de matemática. Y en lectura, 389 puntos dio el resultado, por abajo del 18, por abajo del 2009, por abajo del 2001. O sea, desastrosos resultados de las pruebas PISA en la gestión Milei 2025. porque bien vale marcarlo, ¿no? Porque venían a terminar con el, no sé, muy mal desempeño educativo de la Argentina en la era de los gobiernos anteriores. Esto no es magia, obviamente, pero uno tiende a creer que si vos no ponés guita, las cosas pueden empeorar, y por lo menos en estos dos años los resultados son que se ha empeorado. 6:40 minutos, después vamos a meternos un poco en la actualización del tema Malvinas. Mi vocación es acompañar cómo eso se va licuando hasta que no haya novedades. De cadena nacional busca apoyo electoral a veremos qué o la nada. Por ahora hay denuncias penales contra petroleras que invierten ahí, como Navitas, la israelí. Hay un tuit de un ministro que no es del partido central de Israel, del de Benjamín Netanyahu, que lo aprieta a Netanyahu pidiéndole que respalde más abiertamente a la Argentina por su soberanía en Malvinas. Y sobre todo lo que hay que ver es que ayer hablaron por teléfono Donald Trump y el primer ministro de Reino Unido, Andy Burnham. Y es como, yo no sé si nos vamos a terminar con el meme donde el flaco mira a la otra y está la chica que lo acompaña. Y de golpe queda Milei parado al lado de Trump y Trump ya está mirándolo a Andy Burnham.
5: Es terrible. No, ese es terrible.
0: Yo no sé si no vamos a ese momento de Trump, que es muy probable. Te envalentona con vamos a estar con ustedes para recuperar a Malvinas. Ayer hablaron. Nadie dijo nada en esa charla de si hablaron de Malvinas o no, pero todos dijeron, lo apretó con, entre otras cosas, Malvinas, y hablaron por teléfono en buen tono. Feliz día del trabajo, le dijo Trump. Hablemos de Ucrania, hablemos de Medio Oriente. Se viene el momento ese del meme de Milei queda parado así y Trump mirándolo al otro, porque hay chance de que eso pase. 6:41 minutos en esta mañana. Un Trump que está, después te voy a mostrar, subiendo memes donde él le pega con un palo de hockey sobre hielo al primer ministro de Canadá, subiendo noticias fake de Robert De Niro diciendo que banca Trump. O sea, está en una Donald Trump y en el medio apareció Malvinas. Tal vez Milei quede sobreactuando nacionalismo cuando ya ni Trump lo banque. Veremos qué es lo que pase, lo iremos contando. 6:42, ¿qué temperatura, Yami?
5: Bueno, se mantiene en 11 grados 4 décimas hasta ahora y tenemos para hoy una máxima de 16.
0: Le clavé el mate por hongo, Agustín Castro.
2: Sí.
0: Escuchá, ya viene la Yami News.

0: 43 minutos pasan de las 6 de la mañana, 11 grados 4 décimas la temperatura a esta hora. Tenemos para hoy una máxima de 16 y saludamos como todos los días hasta ahora a todos los que se suman a través del chat de YouTube, que están participando desde bien temprano a la mañana. También a los que nos escuchan a través de la aplicación de Radio LED, a través de la cadena china. Bueno, diferentes formas de estar comunicados hasta las 8 de la mañana en Buenas Tardes China. Pero me voy a meter rápidamente en temas importantes también, porque vamos a hablar de adolescencias, vamos a hablar de informes que se conocieron ayer, que te digo que tienen valores alarmantes con respecto al uso del celular y a la salud mental de los adolescentes, jóvenes adolescentes. Uh-huh. Estamos hablando de adolescentes nivel secundaria. ¿Por qué? Porque ayer se conoció un estudio del Ministerio de Educación de la Ciudad de Buenos Aires, en este caso, y también del Instituto Tecnológico de Buenos Aires, con datos, como decía, sobre el uso del celular de estos estudiantes, que, por ejemplo, muestran un promedio diario de adolescentes que pasan 6 horas 10 minutos por día frente al teléfono celular, por ejemplo. Esto equivale a 92 días enteros al año.
1: Repetime.
0: Son 6 horas 10 minutos por día frente al teléfono celular, que equivale a 92 días enteros al año.
1: ¿Edades que tienen los pibes? Que
0: secundario. En realidad estamos hablando de aproximadamente 15, 16, 17, porque en esos casos tienen una hora más que, por ejemplo, los que están en primer año, digamos. Va variando, pero ese es el máximo de horas. Después también por edad, obviamente, como te decía, el uso se intensifica a medida que van creciendo. Los alumnos de cuarto año usan el celular 51 minutos más por día en promedio que los chicos de primer año. Uh-huh. Después también habla que de la aplicación favorita que utilizan es TikTok, que lidera en ese caso el consumo. Y quienes la eligen, bueno, pasan muchas horas es en esta aplicación, unas 6 horas 34 minutos al día. Después, otros números que tienen que ver con indicadores de alerta de salud mental, porque habla que 4 de cada 10 estudiantes, estamos hablando de un 40%, presentan al menos una señal de alerta vinculada al bienestar socioemocional. Depresión, 38% de los encuestados. Somnolencia diurna, 37%. Ansiedad generalizada, 31%. Uso problemático del smartphone, o sea, que no lo pueden largar, un 25% de los adolescentes. Y además, quienes sufren estos cuadros todavía pasan más tiempo que las horas que te dije al principio. Claro. Además, hay algún dato que dice que las mujeres registraron niveles más altos en cuanto a los indicadores y usan el celular 30 minutos más que los varones. Después, por supuesto, hay diferentes medidas. Todo esto es en la Ciudad de Buenos Aires, lo que te estoy contando. Bueno, recordemos las medidas que se implementaron de regulación y prohibición, pero lo que piden también es el compromiso familiar, porque más allá de que en el colegio no se pueda utilizar el celular en la hora de clase, bueno, de repente los chicos llegan a sus hogares y se la pasan con el teléfono, llegan a esa cantidad de horas, tampoco socializan, tampoco les hace bien estar en su casa con el teléfono en la mano. Pero yo me preguntaba ayer, ¿qué otros informes pueden demostrar y acentuar esto que se conoció ayer en la Ciudad de Buenos Aires o que conocimos a través de diferentes notas? Y, por ejemplo, hay otras investigaciones, tanto argentinas como internacionales, que analizan el impacto de la tecnología en la educación. Y, por ejemplo, podemos ir a un informe de Argentinos por la Educación, donde habla sobre el impacto del celular en las aulas. Y me voy a meter un poco con lo que vos decías, porque dice que en Argentina está entre los países con mayor nivel de distracción por notificaciones en clase en el mundo. Estamos hablando del 38% de los alumnos que nunca las desactiva. Después, por ejemplo, hay otra encuesta de la Unidad de Educación acá en la Ciudad de Buenos Aires, que dice que las familias porteñas arrojaron que el 64% de los padres considera excesivo el uso de las pantallas de su hijo. O sea, los padres detectan esto que está pasando con los chicos. Y después también hay otro informe de UNICEF que expuso que la edad de acceso al primer smartphone propio promedia los 9 años y medio. O sea, entre los 9 y los 10, los chicos tienen el primer teléfono. Entonces vos fíjate que los números anteriores que hablamos son del secundario. Vos tenés un niño o una niña que a los 9 años tiene un teléfono, un smartphone, con todas las aplicaciones que generan la ansiedad. fíjate cómo llegan a los 16, 17 años. Son muchos años en este sistema. Y después, bueno, también algunos otros informes internacionales, como bueno, el que vos decías recién de las pruebas PISA, que los datos que habla de básicamente que reflejan que el 45% de los estudiantes se siente abiertamente ansioso si no tiene el teléfono cerca. Por ejemplo, la verdad que son números que alarma pensando en esto de que no puede ser que no te puedas desprender de este aparato. Totalmente. Y son pibes muy chicos, ¿sí? Y a propósito de esto también habla otros informes sobre la calidad educativa, sobre en realidad el rendimiento escolar de los chicos, no la calidad educativa, y lo que dicen que el celular en el aula es distracción y la verdad que están, algunos dicen por ejemplo que se distraen con sus propias notificaciones y otros que también lo distraen las notificaciones de los demás, o sea que no pueden abstraerse.
1: Sí,
0: o
1: se está yendo a un rumbo donde se tiene que dejar afuera del aula, claro, el
2: totalmente.
1: Teléfono.
2: Totalmente. ¿No está prohibido usar el celular
1: depende
2: en el aula?
1: Depende del colegio.
0: Claro, depende del colegio.
2: La ciudad.
0: No, depende del colegio, supongo. Matemática es la materia más afectada y lo que dicen también es que hay 11 provincias argentinas, incluyendo la ciudad, que implementaron regulaciones de este tipo, que la prohibición sí funciona, pero no funciona del todo si en las casas no se toma alguna medida al respecto.
1: Lo que pasa es que en la casa están los adultos también mirando el celu. Estamos. Entonces es un problema que le pega a los chicos, pero también viene de los adultos. El gran debate sobre la pérdida de atención.
3: Sí, está en la casa, en todos lados, claro.
1: Y también el hecho de qué haces como padre, cuánto confías en el pibe, cuánto lo tenés que vigilar, cuánto... Le sacás el teléfono, pero en algún momento el teléfono va a aparecer. Entonces, no sé cómo lo haces, lo acompañás. Si se va solo en bondi, le das el teléfono.
3: Claro, porque querés
1: saber
3: cómo llegó.
1: Querés saber que llegó. No sé.
0: Bueno, ¿sabés qué? Esto es uno de los informes que quería traer, pero después hay otro de una nota ayer que publicaron en La Nación, que la verdad que está bastante buena, que habla de un experimento internacional que revela que los algoritmos de las redes sociales pueden arrastrar a los adolescentes hacia contenidos dañinos en solo 30 minutos a partir de una mínima interacción que es un me gusta a un video random. Uh-huh. Todo este informe o esta nota nace del disparador del caso de una adolescente británica de 13 años que se suicidó tras quedar atrapada en un bucle de videos de con ideas suicidas en TikTok. Pensemos que, como dije al principio, TikTok es la aplicación o la red más utilizada por los adolescentes. Y, de hecho, la hermana de esta adolescente, de este caso de 13 años, esta británica, lo que dijo y define, dice, te relacionás con algo una noche mala y después es... eso, todo lo que el algoritmo te muestra. Y después hicieron un experimento en México con diferentes avatares. Lo que hicieron fue crearon diferentes perfiles basados en hábitos reales de jóvenes entre 14 y 15 años para evaluar las redes sociales. TikTok, Instagram, X, Twitter, podemos decir. Y los hallazgos fueron los siguientes. Salud mental y suicidio. Que hay, por ejemplo, un perfil simulado interactuó brevemente con un contenido emocional en TikTok. Emocional, random, no sobre ese tema. Random, algo que era emocionalmente fuerte para esa edad. Al octavo día, con menos de 40 minutos de uso total, el algoritmo ya le recomendaba de forma masiva, videos explícitos sobre depresión, autolesiones y suicidio. Esto es TikTok. Después, también la hipersexualización. Otro perfil, otro avatar, que no era una cuenta real, de 15 años aproximadamente, en TikTok, comenzó viendo videos comunes y terminó recibiendo clips que derivaban a la plataforma de contenido adulto, a OnlyFans. Después, por ejemplo, otro en X, en este caso, de violencia explícita, un avatar que, basado en un chico de 14 años, buscó la palabra enfrentamientos. Y en 15 minutos nada más, la red social, estamos hablando de X, le mostró en su feed la fotografía sin censura de un cadáver ejecutado. Claro. Por ejemplo, a un niño de 14 años. Claramente hay una falla de control en esto. Bueno, y volvemos a lo que habíamos hablado anteriormente con Debo, de esta idea de Argentina, ¿no? De promover leyes de protección digital. Porque esto que pasa, por ejemplo, en México, que te estoy contando con este informe que ayer publicaron en una nota de La Nación, en realidad en Argentina y en el resto del mundo pasa exactamente igual. ¿Por qué? Porque las lógicas del negocio y el diseño de los algoritmos son exactamente los mismos en todos los lugares. Entonces me parece súper necesario la protección digital, avanzar con esto, con alguna regulación en nuestro país. Y lo que pensaba también es que en estos valores, ¿no? 9 años tenés el teléfono, 9, 10 años tenés el teléfono, secundario, donde no te podés concentrar, donde tenés problemas de salud mental, de ansiedad, de depresión, digamos, claramente hay que tratarlo tal vez como una adicción, como un problema de salud mental, porque también hay que pensar que los chicos, los jóvenes, solos no pueden. Entonces, hay que ver la familia, la escuela y también el Congreso para pensar en ellos en forma integral. La verdad que estos estudios se conocieron ayer, pero son realmente alarmantes.
1: Sí, estábamos repitiendo, por suerte, el eje para sostenerlo acá cada día desde distintas coberturas, a veces desde la educación, desde la salud mental, desde las tendencias de, no sé, convivencia entre adolescentes, adolescentes y adultos. Estamos todos en esa pelea para entender cómo vivir afectados, cambiados, alterados en nuestra vida, en nuestra atención, en nuestras relaciones, por la tecnología, los algoritmos, el celular, las aplicaciones. Vamos a morir. Quiero decir. No, bueno. 6:53 minutos.
0: Viste, al final no era por la gripe, Maga.
1: No. Tanda y venimos.

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3: 6:56 minutos, buen día a los que se van despertando. Mañana fría.
4: No tanto, ¿no? 11 grados 4 décimas la temperatura, claro, a esta hora. Sí, pero más allá de la temperatura, dijimos que importa también el viento. Ayer, claro, teníamos viento, claro, sur, hacía más frío. Hoy no tanto, tenemos una máxima de 16.
3: Agustín Castro y el deporte.
5: Dale, dos motivos por los que la gente se acordó del Chiqui Tapia ayer. Y mucho. Quiero solamente adelantar algo. Ninguno de los motivos es bueno, ya de entrada, la verdad. Arranquemos por este lado, bien desde abajo al llano. Y después vayamos más a la elite.
3: A ver.
5: Ascenso, Primera Nacional del fútbol argentino, la B Nacional. Miren la polémica, miren lo que pasó, el robo, el choreo que le hicieron a Quilmes. Sí, lo podemos ver. Fíjense, miren, Chicago le gana 1-0 a Quilmes, fecha 28 de la Primera Nacional, partido clave por justamente porque los dos pelean para no descender. Y acá de golpe le anulan este gol a Quilmes, increíble.
3: ¿Con qué motivo?
5: Por falta del arquero, supuestamente.
3: ¿A dónde?
5: ¿Dónde está la falta del arquero?
3: No le hacen nada al arquero.
5: Bueno, nadie la ve.
3: No toca nada.
5: No hay nada.
3: De hecho, no
5: se
3: sabe si no le pasa algo en términos de salud.
5: Sí, sí, el arquero no sé qué le pasa, que no la puede agarrar. De golpe este video empieza a ser tendencia ayer porque dicen, che,
3: ¿le cobran full al arquero? ¿Cobraron?
5: Exactamente, eso cobró Juan Pafundi, el árbitro del partido. Y entonces se le anuló este gol a Quilmes, que fue sobre el final del partido, cuando Chicago le ganaba 1-0, partido clave por la permanencia, y terminó ganando Chicago 1-0 al final.
3: ¿Y qué es esto contra Manu Jove, que es dirigente de Quilmes?
5: Bueno, no lo sé. Manu Jove, claro, que vino el otro día, debe estar seguramente recaliente, porque es insólito.
4: El arquero parece que está bailando, ¿viste ese juego de los casamientos que tenés que pasar por abajo de la barra?
3: ¿Es eso o el baile de la botella? Es una combinación de dos, pero mirá.
5: Bueno, falta de Spetale a Masuero, cobró el árbitro.
3: No lo toca Spetale a Masuero.
5: No existe contacto acá, pero para el árbitro del partido sí, termina siendo un motivo. Por
3: no,
5: lo que la gente...
3: No hay bar, ¿no?
5: No.
6: Ay, por ahí
5: motivo por el que la gente se acordó del Chiqui Tapia ayer. Este es un motivo. Y el otro es este que les voy a mostrar ahora, que a mí me parece fantástico, porque quiero preguntarle si ustedes saben cuál es este país. ¿Tenés el 2, Hernán? Tíralo. ¿Alguien sabe qué país es este?
3: Es Portugal después de ganar un mundial.
5: Es una pregunta para la gente que no está viendo, que está escuchando. Entiendo que es un... Yo tengo un tema con los colores. Es rojo, ¿no?
3: Es rojo arriba, verde rojo, abajo, verde y una abajo, estrella amarilla,
5: sí,
3: en la media.
5: Y una estrella amarilla.
3: Si no reconoces rojo y verde...
6: Saben los colores.
5: Sí, aparte tengo el rojo medio claro, el verde medio...
3: A mí se me confunden lila y fucsia.
5: Bien, perfecto. ¿Alguien sabe?
4: Lila y fucsia.
5: No sé cuál es cuál. Tampoco sé cuál es. No, nunca lo supe.
4: El lila es más violeta, más clarito.
3: Y parece que lo entiendo.
5: ¿Y el púrpura cuál es?
3: Me los encuentro en la vida.
4: Violeta.
3: Me los encuentro en la vida y no los distingo. Me lo explicás y entiendo. Cuando tengo que usar el conocimiento, no lo sé usar.
5: Bueno, este país es uno de los que podría enfrentar la selección argentina en la próxima fecha FIFA. Se llama Burkina Faso.
3: Ah, bueno.
4: Ah, sí, lo conocemos, bueno, por algo.
3: Burkina vos conocés Faso. Por el
6: tiene
3: Faso.
6: Un gran país, un gran nombre, sí.
4: ¿Cuántas
3: cuentas
4: es un desubicado, ¿no?
3: Que dijo Faso y dijiste, lo conozco.
4: Pero lo conozco de algún lado, no
3: ¿de
4: sé
3: dónde?
4: Por qué.
3: ¿Cuándo conocés Burkina Faso?
4: No sé, por alguna noticia, por algo, no,
3: no
4: sé.
3: No, bueno,
4: alguien que me suena a
3: Faso.
6: Por ese nombre lo reconozco.
3: Contame una noticia, la próxima 5 semanas contame algo que te haya llevado Burkina Faso y te lo doy.
4: Yo estoy segura que lo escuché.
5: Bien, queda en el oeste de África, 62 del ranking FIFA, sería uno de los rivales que la selección argentina podría tener en la próxima fecha FIFA.
3: Bien.
5: No clasificó al Mundial, lógicamente.
3: ¿Quién es la figura?
5: No, no, la verdad después te lo debo, después lo buscaré.
3: ¿Cómo es bien el gentilicio?
5: Pará, no, no empecemos. Pará,
3: ¿los burkina
5: faseños? Pará, no, no, pará, pará. Vayamos al tercero, Hernán. ¿Tenés por ahí el tercero? Porque este es el otro rival. Este es el otro rival que enfrentaría Argentina también.
3: Hay una columna verde, amarilla, arriba y abajo rojo.
5: Sí, bueno, se llama Benín también. Que ¿qué? Está Benín, está al lado de Burkina Faso, también en África. Sería el otro rival que tendría la selección argentina también en la próxima fecha FIFA, que no tendría Messi y que ya sin Messi, con estos dos rivales, se perfila para hacer un plomo total. Va a ir del 21 de septiembre al 6 de octubre. Se habla de 3 partidos, pueden llegar a ser 4. Estos dos rivales podrían jugar contra Argentina acá en el Estadio Monumental en octubre. Hay que ver cuál de todos se termina confirmando. Mañana se va a hacer oficial finalmente cuáles son los rivales que va a tener el equipo de Scaloni. Pero nada, se perfila para hacer un plomo. Sí, sin Messi difícil, el tema convocatoria y demás. Después habrá que ver cuándo Messi tiene su partido de despedida, que todavía no está confirmado. Va a haber algunos seguramente, pero no estaría Messi en estos partidos. Así que hay que ver ahí qué onda, cómo se perfilan desde el público, cómo captan, porque no prenden demasiado.
3: Podemos ir con Llame a ver a Burkina Faso. O sea, con la remera, ¿no? Vamos a ver Burkina Faso.
5: Ahí está. Bueno, todo esto también en lo que tiene que ver con el contexto de que, por ejemplo, ayer se cumplieron 8 años de la llegada de Scaloni como entrenador. No. Scaloni también empezando a encarar esta renovación de a poquito.
3: ¿Sigue?
5: Ya sin Messi, no se sabe si va a seguir o no.
3: Pero vos, pinta para tu pálpito.
5: No, sí, yo creo que va a seguir, yo creo que va a continuar. Pero bueno, nada, ¿viste? Va a tener que encarar un proyecto que tiene, obviamente, toda una base bastante asentada, pero que se va a tener que empezar desde los nombres, por lo menos, a renovar un poco, está claro, sobre todo pensando en que capaz que De Paul no va a estar más, Tagliafico seguramente no va a estar más, Paredes tampoco va a estar más.
3: ¿Tagliafico?
5: Y Tagliafico, hay que ver cuánto le queda. Él mismo ya dijo que no le queda mucho más en la selección, lo dijo él también, por eso te digo. Así que ya, bueno, en ese sentido también dice fue, ya hay bastante de recambio en esta selección argentina, que empezaría de a poquito a pensar en ese recambio con estos dos rivales, en principio a falta de confirmación oficial. Bueno, dicho esto...
3: Sí, escúchame, ¿te puedo hacer una propuesta?
5: Sí, dale.
3: De modelo de vida.
5: Bien, me gusta.
3: Después hacemos otro segmento y hablás de lo que te queda de hoy, copas y tenis, ¿te parece?
5: Dale, perfecto.
3: Lo que quieras, en realidad, tu vida.
5: No, sí, claro, lo que vos digas.
3: Y buscale a Yami la figura de Burkina Faso.
5: Bien, la buscamos. Mirá,
4: acá, llegó desde Burkina Faso sin documentos, aprendió el idioma y hoy está un paso del título, ya te voy a decir, de licenciatura en turismo en la Universidad Nacional del Nordeste.
3: ¿Quién?
6: Un burkinafasense.
3: ¿Esa es la noticia que tenías en la cabeza?
4: No, pero hay un montón de noticias de Burkina Faso en nuestro país.
5: Yo les digo, la verdad, el Chiqui Tapia me hizo conocer países en este tiempo. Pero hay que decir que en mi vida, te digo que conocí tanta geografía gracias al Chiqui Tapia. Bueno, quiero decir al Chiqui, la verdad, gracias, Chiqui, porque es fenomenal, la verdad, te abre la cabeza el Chiqui Tapia.
4: Y aparte hace filtros de los 80 y se
5: publica. Ni hablar también.
6: Está en la pomada.
3: Después te quejas porque la Pafundi no le cobra el penal a Quilmes.
5: Increíble, ¿eh?
3: Chicos, 7:00 a.m, 2 minutos. ¿Ya es de día?
5: Ya es de día.
3: Gente espectacular, qué lindo que es septiembre y qué lindo es estar con ustedes, no con vos, CM Bostero, sino con la gente que vos le estás comunicando.
5: Yo juego a Boca, ¿eh?
3: Bueno, segunda hora de Buenas

En esta mañana vamos a estar hablando de las perspectivas de la actividad económica, de la polémica por los créditos del Banco Nación, de la candidatura sí o no de Victoria Villarroel a la presidencia y de las justicias con fallos a favor del gobierno y temas vinculados con Massa.

0: decir
1: que me gustas.
2: 7:05 a.m. Buen día. Ya prácticamente totalmente de día, ¿no?
3: Sí.
2: Bienvenido el día a casi la hora 7 en este septiembre 8 que es hoy. ¿Con qué temperatura?
3: Bueno, tenemos 11 grados, una décima a esta hora. De temperatura, 68% la humedad, el cielo está algo nublado y para este día martes una máxima de 18. Mira, actualizamos datos también para la máxima con el cielo algo nublado. Me están tirando data acá. Me dicen, por ejemplo, hola Yami, Burkina Faso nos ganó 2-0 en la selección sub-17. Que Agus se ponga media pila. Ja, ja, ja, ja.
2: Bueno, ahí está.
3: Jorge Daniel Ruiz.
4: Defensor central del Leverkusen, la gran figura.
2: ¿Cómo se llama?
4: Edmond Tapsoba.
2: O sea, podemos ir a verlo a Edmond cuando juegue con la selección acá.
4: Así es.
3: Y después déjame leer también otro mensaje que tiene relación a lo que contaba anteriormente de las pantallas.
2: Sí.
3: Porque dice, doy clases y 7:25 entran y se ponen a jugar. No está permitido y no te hacen caso. Si estás a la familia, si no vienen, con mi hijo uso Family Link. Sí. Si no, no pueden parar. Metas tú a punto de la bancarrota. Bueno, habíamos contado sobre ese juicio que aceptó un acuerdo.
2: Sí, no sé si a punto de la bancarrota, pero,
3: sí. Pero sí, sí, aceptó un acuerdo.
2: Aceptó un acuerdo por demandas.
5: ¿Qué es Family Link?
3: Es una
2: Family Link,
3: ¿no?
2: Es una aplicación que yo la tengo acá, donde tengo el celular de mis dos hijos y le pones cantidad de tiempo, cantidad de aplicaciones que les permitís usar o no.
5: Podés monitorear lo que hace.
2: Sí, no sé si es lo mejor o no, qué sé yo. Hay gente que no les pone ninguna restricción y los dejan y los van educando.
5: Claro.
2: La verdad que no tengo cuál es la respuesta, es como total incertidumbre y desconcierto.
3: Igual solo como ejemplo, de repente estamos comiendo y aparecen los adolescentes y es porque claro. Les cortaste el...
2: No, que es si ellos están con el celular, tenés silencio de pantalla en tu casa y está
3: claro.
2: Todo así, qué tranquilo está todo. Entonces, fíjate con qué están, mirás y están hace 40 minutos con el celular. Ponés bloquear...
3: Y de repente aparece caminando.
2: Ay, che, tengo hambre.
3: Sí, tengo hambre, tengo ganas de parar.
2: Sí, claro. Aparte es un juego, o sea, ponés bloquear y contá el tiempo. Ponés bloquear.
6: Claro. Che, estoy aburrido.
2: Bueno, dicho eso, 7:07 a.m. Estamos juntos acompañándolos en este día. Un poquito de rosca electoral en el podio de noticias. Primero quiero compartir el único candidato a presidente que hay confirmado después de Javier Milei.
3: ¿Quién?
2: Es Hernán Lacunza, candidato
5: claro,
2: del PRO.
5: Sí, sí, sí. ¿Sí? Ayer... ¿Y Miriam Breckman? No, no.
2: Bueno, Miriam Breckman ya es candidata, va a ser.
5: Claro,
2: pero no lo sé si...
3: ¿Lacunza? ¿Seguro?
2: Hernán Lacunza es el candidato del PRO.
5: Sí. De hecho, ayer,
2: mira, para vos,
5: ay,
2: le están preguntando todo el tiempo si...
3: Me perdí.
2: Cara de Yami, cara de Yami. Lacunza candidato. Melconian también dijo que él es un candidato a presidente, pero todavía no sé si la formalizó la candidatura. Pero Lacunza es candidato del PRO y está la idea de si él se lanzó como una prenda de negociación del PRO con La Libertad Avanza para negociar la ciudad y bajar a Lacunza y la ciudad me la das a mí. Y ayer estuvo con Carlos Pañi y dijo, cuando le preguntaron esto, ¿sos prenda de negociación? ¿Si arreglan la ciudad te van a bajar? Y él dijo, si yo fuera Charlie García, Hernán Lacunza, para Yami.
6: Una conjetura. Yo si fuera Charlie García, te diría, me tiré por vos. Sin especular.
2: La cara de pañora, mira.
6: Mientras los demás están midiendo la temperatura del agua, yo me tiré. Y estoy nadando. Porque creo que hay que hacer una opción independiente. Si el agua está fría, me lo dirá la gente.
5: ¿Pero se quedó por pañi o por qué?
6: No, un dirigente. Presto poca atención a las fotos, a las reuniones. Esa agenda... No, tampoco digo que,
2: claro,
6: que no la miro, pero...
2: Si el agua está fría, me lo diría la gente.
3: ¿Pero la gente del PRO le dio el visto bueno o él se mandó
2: solo? Él es el candidato formal del PRO.
3: Pero pará,
5: Macri lo deja, dijo... Macri le dio el ok, sí, sí, sí.
3: Ah, o sea...
2: Pero ya fue anunciado, es el candidato a presidente del PRO.
5: Macri, ¿qué más? ¡No nos escuchás!
2: Lo contamos acá varias veces.
3: No lo puedo creer.
2: Y aparte se tiró por vos.
5: No, por Pañi, no por Yami.
2: Por Pañi. Se tiró por Mel, porque es el vicepresidente de Racing también. Mirá la cara de Mel. Mel, ¿lo vas a votar con todo lo que has ganado en Racing? No te escucho.
4: No,
2: ¿Cómo?
7: Ah, nada.
2: No. Pero si ganás todo.
7: Bueno, ahí lo pensamos.
2: Bueno,
7: ahí
2: está último. Muy fácil. Está último, ¿no?
4: Complicado.
2: Bueno, está Lacunza. El otro interrogante es: si el largo discurso que dio Victoria Villarruel en la exposición rural de Chivilcoy, con propuestas de qué haría ella en el gobierno, es un lanzamiento, es una presentación de ella como candidata. Que sería toda una novedad, no porque vaya a ser presidenta, sino por los votos que le pueda comer a La Libertad Avanza. Mírame los ojos, Débora.
5: Ay, qué miedo. Sí, te miro.
2: ¿Vos podés decirme al final de tu columna si ella ya es candidata a presidenta o no?
5: Vamos a ver si se tira o no por vos.
2: Claro. Si yo fuera Hilda Lizarazu. Dice Victoria Villarruel. Sí.
5: Bueno, exactamente. Victoria Villarruel estuvo en la Expo Rural de Chivilcoy el fin de semana y dio un discurso de unos 8 minutos que subió a su cuenta de Twitter, que a diferencia de los fragmentos que ella suele subir en sus redes sociales o las respuestas que a veces a las conversaciones que se sube en las redes sociales, no agredió al presidente Javier Milei, sino que de alguna manera esto que vos decías, desplegó un programa de país, un proyecto de país que ella tiene en la cabeza, obviamente muy por encima, porque en 8 minutos mucho no podés profundizar, y también de alguna manera se diferenció y mucho de las políticas y el discurso de Javier Milei, y sobre todo, algo novedoso si querés, dio algunas respuestas, algunas salidas a los problemas que atraviesa hoy la Argentina, como por ejemplo la falta de empleo formal, la problemática que está sufriendo la industria local, la falta de ahorro en las familias, más bien el endeudamiento que hay en las familias. Pero no te lo voy a contar yo, te traje unos fragmentos del discurso de Victoria Villarruel para ver si se tiró o no por vos a la pileta con agua fría, tibia o caliente.
2: A ver si habla una candidata a presidenta.
5: Habló desde reforma impositiva hasta que el Estado y el sector público tienen que trabajar juntos. Mirá lo que decía en el primer audio que te...
0: En lugar concreto.
2: Está luqueada con un sombrero.
0: Por eso lo digo con claridad. Necesitamos una política productiva que mire mucho más al territorio. Aquí se habló de los caminos rurales, los puentes, los desagües, la conectividad, la energía y las rutas. Y toda infraestructura productiva y para producir más necesita mayor y mejor infraestructura. El Estado no reemplaza al productor ni al empresario, pero tampoco puede desentenderse de las condiciones necesarias para producir. La articulación entre el sector público y privado es algo que escuchamos repetidas veces y, discúlpenme, el lugar común, tenemos que verla cada vez más transformada en hechos.
5: Bueno, así vestida medio de gaucha se diría, sí. Victoria Villarruel también le pidió a Javier Milei, no dijo su nombre, que envíe un proyecto o una serie de proyectos para llevar adelante una reforma impositiva, y lo decía de la siguiente manera.
0: De impuestos tenemos un desafío impostergable, la reforma impositiva. Argentina necesita discutir seriamente un sistema tributario que premie al que produce, al que invierte y al que genera trabajo. Esperamos que el Poder Ejecutivo tome nota de esta necesidad y envíe los proyectos de ley necesarios para avanzar en este sentido.
5: Y también
0: tenemos
5: si
0: que construir un sistema donde el que produce más, el que agrega valor y el que toma un trabajador tenga incentivos para seguir creciendo. Ya. Tenemos que producir más para ser competitivos, para exportar,
2: sí, está hablando
0: para
2: medio de
0: divisas y para incorporar tecnología.
2: De un plan de gobierno, ¿no? Porque habló de obra pública, habló de caminos, de producción, de público y privado, reforma impositiva.
5: Exactamente, y después ya, si querés, ya no lo pasamos porque es medio largo, pero también destacó el rol que tiene, por ejemplo, el INTI, el INTA.
2: A ver, pone un poco.
5: ¿Querés que lo pongamos? Mira, el tercero, ahí va.
0: China tiene productores extraordinarios. Tiene conocimiento, tecnología, empresarios, trabajadores, universidades e instituciones como el INTA, INTI, SENASA, CONICET, las asociaciones rurales, las asociaciones técnicas. Y todo esto forma parte de uno de los dispositivos sociales más competitivos del planeta en el sector agropecuario.
2: Bueno, ahí está, sí, está como tratando de agarrar todos los sectores golpeados por la administración Milei. Para mí, para ustedes, ¿qué dicen? ¿Es candidata?
3: Capaz.
5: Pará, pero Yami no sabía que la Kunza era candidato. No sé si es
2: bueno. Bueno, pero
5: no.
2: Si la siente. Acá estoy viendo si percepción de bruja.
3: No sé, me parece que no.
4: Candidata, para mí no.
3: Le falta todo, le falta compañía. para ser
5: bueno,
3: candidata.
5: Ella cada vez trata de acercarse o de mostrarse, si querés, con un perfil más peronista, pero no al peronismo, si querés, más porteño.
3: Serían, por ejemplo, ¿quién sería Fórmula? ¿Quiénes acompañarían?
5: Bueno, todavía falta. Ya viene
3: para
5: caminando.
3: Ser candidata mínimamente tenés que tener como armado algo.
5: Bueno, pero falta un montón. Bueno, ella viene caminando.
2: No lo tiene todavía.
3: La Cunza tiene al PRO detrás.
4: Bueno. Y aparte tendría que levantar un poco más el perfil en general.
5: Bueno, lo está haciendo de a poquito, chicos.
4: No prende Villarroel.
5: No prende. Bueno.
2: El tema es si ella va y le saca algunos votos a Milei, es lo único relevante, no porque vaya a ser presidenta.
5: No porque vaya a ser presidenta, exactamente, claro, sino que le come exactamente algunos votitos por el perfil que tiene. Y ella se viene mostrando, sin decirlo, con un perfil más peronista, entre comillas, pero insisto con esto, no un peronismo más porteño, más progresista, sino, como te dicen en su entorno, más el peronismo de antes, que tenía buen vínculo con la iglesia, el,
2: ¿de
5: que
2: cuál
5: hablaba
2: antes?
5: El trabajo.
2: Porque hay muchos peronismos
5: en
2: de
5: donde
2: antes.
5: Las Fuerzas Armadas no eran mala palabra, un peronismo más clásico, más...
2: Más de derecha.
5: Más de derecha, exactamente.
2: Mírame a los ojos, Débora. Vos, que conocés los pasillos, que conocés el Senado, que recorres, si te dejan con los ojos vendados en el Congreso, sabés ubicar todos los lugares.
5: Sí, el despacho de ella, sobre todo, sí.
2: ¿Va a ser candidata?
5: Es que yo creo que no depende de ella, la tienen que ir a buscar.
2: ¿Quién la va a ir a buscar?
5: Y alguien la tiene que ir a buscar.
2: Los productores de Chivilcoy, a caballo.
5: No, le voy a ir a buscar Guillermo Moreno, qué sé yo, alguien la va a ir a buscar.
2: 7 de la mañana, 16 minutos, estamos juntos acompañándolos en este día. Un poco de rosca electoral, la Cunza se tiró por Pañi, Victoria Villarroel no sabe si va a ser candidato o no, pero da discursos como si fuera candidata.
5: Ay, pregunté, a su entorno, ¿no? ¿Qué les pareció el anuncio que hizo Milei vinculado con las Islas Malvinas y demás? Ella, que siempre hablamos de la malvinización que pide Victoria Villarroel. Me dijeron, me mandaron directamente un meme, podemos decir, que era: Victoria Villarroel no forma parte de este gobierno, y la carita de Manuel Adorni. Se ve que Manuel Adorni lo dijo en algún momento. Así que no pude obtener su mirada sobre los anuncios de Javier Milei vinculados con Malvinas.
2: 7:16 minutos en esta mañana en el podio de noticias. Quiero poner solamente esta proyección de crecimiento que ayer difundía Ignacio Olivera Dol, periodista de la agencia Bloomberg, que en este contexto donde la Unión Industrial Argentina revela una encuesta con la mitad de los encuestados en empresas con problemas para afrontar pagos, con Domingo Cavallo diciendo, che, no aguanta la economía con solo sectores vinculados al RIGI creciendo, sino que necesitas inversión más generalizada. Repito, Domingo Cavallo diciendo eso, aparecen las proyecciones del relevamiento de expectativas de mercados que hace el Banco Central, que sí, le han pifiado muchas veces, pero que el propio gobierno, Milei en la cabeza, suele citar para decir que la Argentina va a tener un futuro de crecimiento por arriba del promedio. Bueno, fíjate lo que es el gráfico que publica Ignacio Olivera Dol, que está basado en los datos de...

0: Economistas que hace el Banco Central, donde lo que vos ves es que si los economistas esperaban que este año la economía creciera arriba del 3, llegaba al 3,5% en algún momento el pronóstico, ahora están más cerca del 2% de crecimiento para el año y muy lejos del 5% que había previsto el gobierno en el presupuesto. Escribe, repito, periodista de Bloomberg, que leen los mercados, la economía dejó de crecer hace ya varios meses, dice, y esto es parte de la discusión que también el gobierno trata de dar, por eso se pone tan enérgico el presidente de la Nación. Estábamos contando ayer también la polémica que hay por los créditos del Banco Nación para estimular la venta de autos. Es interesante cómo mira el Banco Nación al gobierno, si vos te vas fijando, porque es un banco estatal, el más importante. Ayer lanzaron créditos para los autos que fueron muy polémicos porque te cobran del 19 al 25% por arriba de la inflación, siendo un banco estatal, un crédito que profesionales del mundo de las finanzas y los autos consideran muy caro. Y además, el gobierno salió a contar, lo dijo el otro día el ministro Caputo, que el Banco Nación está refinanciando deudas de deudores de todo el sistema como una manera también de captar clientes. Tuvo que bajar la tasa de interés de esa refinanciación tras otra polémica en las redes, aparece esa mirada sobre el gobierno queriendo estimular la demanda, queriendo dar una solución en mora, pero siempre con una observación sobre el nivel de tasa de interés que está estimulando desde el propio banco estatal, marca tasas muy por arriba de la inflación. Así que es otro de los temas del día para seguir. A esta hora quiero detenerme en una charla que quiero tener con Pilar Maciel, que terminó la secundaria hace 3 años y todavía no consigue su primer trabajo. Está en línea Pilar. ¿Qué haces, Pilar? ¿Cómo andás? ¿Todo bien?
1: Bien, ¿cómo estás vos?
0: Bien, gracias por atendernos. Vi tu carta en el diario La Nación, donde en primera persona contás, tengo 22 años y desde que terminé la secundaria en 2023, lo único que quiero es conseguir mi primer trabajo en blanco, que alguien me dé una oportunidad, me cambiaría totalmente la vida. Contame, ¿dónde vivís? ¿Dónde estudiaste en el secundario? ¿Y qué tipo de trabajos has estado buscando? ¿Y qué te dicen?
1: Yo vivo en Loma Hermosa, Partido de General San Martín. Vivo con, bueno, mi mamá, mi hermana, mis dos sobrinas. Y me recibí con el título de técnica en energías renovables. Estuve buscando trabajos de fábrica como operaria. Y por el momento no me han llamado de vuelta. He tirado muchos currículums.
0: Para cualquier tipo de trabajo, ahí por la zona, en todos lados, ¿dónde buscaste?
1: En general busco por internet o sí por la zona. Y sí, cualquier trabajo de operaria me gustaría.
0: ¿Y avanzás en los procesos? ¿Te llaman? ¿Cómo es el tránsito después que dejás el currículum?
1: He recibido algunas entrevistas, pero después de la primera no me llaman de vuelta.
0: ¿Y por qué crees que eso pasa? ¿Tenés alguna teoría? ¿Has preguntado?
1: No he preguntado mucho y supongo que pasa por la cantidad de candidatos que hay que tratan de postularse a estos trabajos.
0: Decime, ¿y únicamente estás buscando un determinado tipo de trabajo o estás abierta a hacer cualquier tarea? Porque me imagino que mucha gente puede estar, no sé, saliendo a buscar trabajos incluso de otra cosa hasta que consigue el trabajo ideal. ¿Vos cómo estás parada frente a eso?
1: Sí, estoy buscando trabajo de cualquier cosa. Igualmente no es que me quedo quieta y espero solamente que me llaman, sino que hago en el entretiempo trabajos en negro como limpieza de casas, cuidado de personas, hago un voluntariado en la iglesia de mi barrio.
0: Claro, estamos hablando con Pilar Maciel, que después de que terminó el secundario, hace 3 años, no consigue un trabajo en blanco y es un caso testigo de lo que es la realidad del mercado laboral. Su caso fue difundido, si no me equivoco, a través de un proyecto de la Fundación La Nación. Y estuviste haciendo un curso también en una fundación que se llama Empujar.

0: Y esos cursos, esa visibilidad, ¿qué te permitió?
1: Ellos me mostraron qué era lo que yo tenía para ofrecer que no me daba cuenta. Me enseñaron cómo se busca empleo, cómo hacer un currículum, lo importante que es el trabajo en equipo, también lo importante que son las conexiones.
0: ¿A qué se dedican tus viejos o tu familia?
1: Mi papá no vive en mi casa hace 20 años. Y mi mamá trabaja cuidando casas desde que cerró la fábrica en la que ella trabajó casi una década.
0: ¿Y cuándo cerró?
1: Cerró, me parece que a principios de 2020.
0: Y en ese contexto, para llevar adelante la casa, ¿está el ingreso que genera tu mamá, lo que generas vos, y trabaja alguien más, o con eso se mantienen todos?
1: Mi hermana trabaja en la Policía Federal.
0: Y con eso llevan adelante la casa para ustedes y tus sobrinas, dijiste. ¿Y cómo llegan a fin de mes?
1: Y nos las arreglamos con lo que podemos.
0: ¿Vas a seguir estudiando algo después de terminar la secundaria? ¿Te gustaría?
1: De hecho, intenté hacer el CBC de la UBA. Y me di cuenta que no tenía las herramientas para seguir adelante.
0: ¿A qué te referís?
1: Hice el primer cuatrimestre y desaprobé todo y me di cuenta que durante el secundario no aprendí herramientas de estudio ni cómo ser constante durante el día a día para ponerme, por ejemplo, una hora a estudiar, a ver los contenidos de las materias.
0: O sea, con lo que saliste del secundario era el título, pero cuando te enfrentás a los textos del CBC del nivel universitario, vos decís que ahí hay un nivel de exigencia que no podés cumplir, por eso se te hace una barrera para seguir la carrera.
1: Sí.
0: ¿Y dijiste qué te hubiese gustado estudiar?
1: Quería estudiar ingeniería química.
0: ¿Y no hay manera eso de que nadie te pueda dar una mano para hacer ese salto en alguna de estas fundaciones, en alguno de estos lugares? Porque entiendo que lo que te pasa a vos le pasa, porque es un problema del sistema, no te pasa a vos sola, que el sistema de educación media, las escuelas secundarias, en el caso de los chicos que terminan la secundaria, están con un nivel donde a dar el salto a la universidad se transforma en un problema. O sea, no es un problema que tuviste vos, sino que tienen muchos chicos. Nadie te ofrece ahí alguna de estas fundaciones una manera, no es posible por el tiempo, porque tenés que laburar para llegar a fin de mes. ¿Cómo lo ves?
1: Por el momento no averigüé si hay alguna fundación que hace como esta ayuda y tampoco tengo el tiempo, como te digo, estoy trabajando. Igualmente trato de hacer cursos online.
0: Claro. Estamos hablando con Pilar Maciel, que hace 3 años busca su primer trabajo en blanco tras terminar la secundaria. Ella vive en Loma Hermosa y se conoció su caso a través de una carta que publicó en La Nación.
2: Pilar, ¿cómo estás? Yamila te saluda. Te pregunto, con tus pares, tus amigos, tus amigas, en esos casos, ¿alguien consiguió trabajo? ¿Buscan trabajo? ¿Qué, en el caso de que hayan conseguido, qué tipo de empleo consiguieron?
1: Bueno, por ejemplo, mi mejor amigo consiguió un empleo de atención al público en Belgrano y está ahí hace años y bueno, no, si no fuera porque todavía vive con sus padres y que, bueno, ellos también trabajan, creo que no llegaría a fin de mes solo.
2: Claro.
0: Claro.
2: ¿Y fuiste durante todo este tiempo, fuiste a entrevistas de trabajo o directamente no te han llamado? Porque también la pregunta que tengo es que en el caso de que alguien te ofrezca trabajo, ¿qué tipo de trabajo te ofrecen, digamos? Si es cuántas horas, en cuanto a la remuneración por esa cantidad de horas.
1: Por lo que me han llamado, usualmente, bueno, si sí son trabajos de tiempo completo de 8 horas y la remuneración no pasa del millón.
0: Hermano, de millón en
2: Hermano.
0: mano. Pilar, ¿y cómo te sentiste en las entrevistas? ¿Qué notaste? ¿Cómo te viste ahí?
1: Bueno, primero que nada, nervios, no sabía cómo manejar el lenguaje corporal, me retraía mucho.
0: ¿Y te gustaría eso, no sé, con estos cursos que estás haciendo, ver si lo podés revertir, si ese fuera el tema, o sentís que no te llaman por otra cosa?
1: No, sinceramente no me he puesto mucho a cuestionar por qué no es que me llaman, porque si lo hago solo me voy a quedar en ese pozo de, no sé cómo explicarlo, de...
0: Como de bajón.
1: Es
3: Negativo,
1: claro.
3: claro.
0: Pilar, sí,
4: No,
0: debo.
4: si, no sé si ya dio algún lugar donde se la puede contactar por si alguien
0: Claro, para
4: puede
0: también
4: ofrecerle un
0: ayudar a la búsqueda de
4: trabajo.
0: trabajo. Te pueden contactar en algún mail, en algún Instagram, no sé, tu mail personal o de búsquedas laborales.
1: Sí, mi mail de búsqueda laboral, si me das un momento que te lo digo.
0: Sí, dale, obvio, estamos hablando
1: También
0: con
1: tengo LinkedIn, me pueden
0: en
1: encontrar como
0: LinkedIn.
1: de Pilar Maciel,
0: Ah, ahí
1: sí.
0: está, un LinkedIn, siempre suma para esto. LinkedIn, Pilar Maciel. Está hablando con nosotros desde Loma Hermosa, un caso de los tantos que hay, ¿no? De alguien que termina la secundaria y busca su primer trabajo en blanco en este contexto. Y lo contó en una carta en La Nación. Sí, decime.
1: El mail es macielourdespilar@gmail.com.
0: Maciel Lourdes, ¿no? Lourdes
1: Lourdes, sí.
0: Pilar@gmail.com. Bueno, ahí está la posibilidad por LinkedIn, Pilar Maciel o Maciel Lourdes Pilar@gmail.com. Ella escribe, dejé mi currículum por todos lados y no hubo caso, no me llaman. Las pocas veces que se contactaron conmigo, después quedó en la nada. Vos ponés en la nota, nuestra casa es vieja y tiene dos habitaciones, yo comparto una con mi mamá y mi hermana y mis sobrinas están juntas en la otra habitación. Tenemos problemas de humedad porque nos falta poner cerámicas en el baño y revocar las paredes, no sé cuándo lo podremos hacer. También podemos abrir la puerta porque si alguien te puede dar una mano con estos laburos, se puede hacer, ¿no? Mientras buscas laburo, podemos ver si se puede hacer algún arreglo en la casa. ¿Siempre vivieron ahí?
1: Sí, mi casa la hizo mi papá y mi abuelo hace casi 40 años, con lo que ellos sabían, no buscaron un profesional y por eso tiene tantos problemas de estructura, de humedad. Y bueno, y nunca la terminaron, nunca pudieron.
0: Claro. Estamos poniendo el mail en pantalla. Se van las dos L's, ¿no? Maciel Lourdes, son las dos L's, ¿no? Maciel Lourdes Pilar@gmail.com. ¿Debo, vos querías decir algo?
4: No, no, no, estaba bien, porque hay muchas Lourdes, Pilar Maciel, por eso, para encontrarla en LinkedIn, estaba buscando.
2: Acá en el chat de YouTube dice Sonia, soy voluntaria en Semillero Digital, ONG que ayuda a la inserción a través de oficios digitales, que nos escriba, le van a dar más herramientas posiblemente. Así que, Lourdes, si querés anotar, busca Semillero Digital, es una ONG, ahí te puedas contactar. Bueno, Sonia es quien nos escribe, tal vez puedan, bueno, coincidir y arreglar.
0: Pilar, ¿querés decir algo más? ¿Alguno de los tantos que te dieron entrevistas, si le querés mandar un mensaje o decirle algo a los empleadores a los que apelarías para buscar trabajo? En una búsqueda donde vos no abandonás la pelea para conseguir tu empleo. Nosotros acá estamos poniendo la idea de ayudarte con esta difusión. Pero esto claramente es una decisión tuya muy fuerte de terminé mis estudios, la facultad se me hace muy difícil porque la base que tengo es floja, pero yo quiero laburar en blanco, estoy peleándola, hago cursos, me acerco a fundaciones, me capacito. Para este discurso que muchas veces hay donde si vos querés podés, lo que te
2: Claro.
0: muestra Pilar es que ella está queriendo, está empujando, está tratando de conseguir y o el sistema educativo la tira para afuera de la universidad, o el mundo laboral por ahora, digamos, no le da una chance para un laburo en blanco de 8 horas, 1.000.000 de pesos. ¿Querés decirle algo al mundo laboral? Si querés decirle acá voy, agárrense, decilo
1: No. Bueno, nada de esto, que le den una oportunidad a los jóvenes, porque durante el curso vi mucha gente con potencial a la que no se le da una oportunidad y eso sería maravilloso.
0: cuando vos decís el curso, ¿te referís al curso que hiciste de búsqueda de empleo en la Fundación
1: Fundación
0: Empujar?
1: Empujar, sí.
0: Eso también está abierto para cualquiera que nos está escuchando y necesite Yo ahora me acordé que hace un tiempo me habían mandado material de la Fundación Empujar y son cosas que me quedan así en la cabeza, y cuando vi tu caso dije, ah, la Fundación Empujar. ¿Está abierto a eso, que cualquiera se anote y pueda participar?
1: Sí, si no me equivoco, en estos momentos ya empezó la cursada.
0: Okay.
1: Probablemente cuando termine, dentro de 4 meses, se vuelvan a abrir las inscripciones, pero ellos están abiertos a...
0: Ok. Y aparte, imagino que cuando vos fuiste dijiste, ya vengo empujando hace rato, ¿no? O sea, estabas bien para entrar ahí vos. Che, Pilar, estamos en contacto. Seguramente acá desde la comunidad china van a llegar, no te digo propuestas de trabajo así como lineales, pero vías para que te ayuden con distintas formas o de aprender o de buscar salida o tal vez de arreglar alguna pieza y de que la cosa se vaya acomodando. Así que, Pilar, te mandamos un abrazo. Ahí está tu puesto, tu mail. Para los que quieran contactarte por laburo, en LinkedIn, Pilar también Maciel. Y nada, si querés cerrar vos con lo que quieras.
1: Nada, un saludo y gracias a Agustina, la periodista que me hizo, que me ayudó con la nota, por bueno, toda la difusión y la ayuda y el apoyo.
0: Pilar, un abrazo grande.
1: Saludos, que tengan buen día.
0: Ahí estamos, para esta mañana, una nota que habla de tantas cosas a la vez. Primero, como el mensaje de esta es la mejor película de la historia de la humanidad, o el que quiere puede, o no hay un problema de empleo, que suele bajarse desde la Casa Rosada, vos en un testimonio te acordás. El desempleo juvenil, el de 18 a 25 años, está en el 17% en la provincia de Buenos Aires. Entonces, de golpe, está todo bien, el desempleo a nivel general es 7,8%, se crean impuestos informales, etcétera. Lo que dice el gobierno todo el tiempo en su mensaje, bajás al llano, tenés desempleo juvenil de 17% en la provincia de Buenos Aires, en el Gran Buenos Aires, y casos como el de esta chica que aún con el apoyo de fundaciones, formándose, revela dos grandes problemas, el laboral y el educativo, porque la otra historia que ella contó es a la que se abraza con los datos que hoy vos viste de las pruebas PISA. Y claro, ella termina la secundaria y quiere ir a la universidad y no puede porque la barrera es que salís muy abajo de la educación media. Y entonces hay una barrera con la educación pública y gratuita de acceso real a querer estudiar en el CBC. Y ella lo describió muy bien. No sabe cómo enfrentar esos textos complejos que están en la universidad a nivel CBC por lo que viene de la educación media. O sea, también te habla del problema educativo que hoy está en las tapas de los diarios por los malos resultados en el 2025 de las pruebas PISA. Para mí, la historia, y eso que ella la da a conocer a través de una carta de la Fundación La Nación, hace un curso con la Fundación Empujar, imagínate todos los que no tienen esas herramientas.
4: Sí, o que no tienen la energía o la voluntad de hacerlo también, ni hablar.
0: Para mí, historia muy fuerte para poder, de golpe, salir de la sanata, ¿no? Salir de la sanata. Yo me acordaba de nuestra sección Deslomados. Tranquilamente es un capítulo más de nuestra sección Deslomados. Alguien que ya se desloma para conseguir laburo, claro, para poder avanzar en la vida, arreglar la pieza, que te paguen en blanco, 1.000.000 de pesos, que es el tipo de laburo de 8 horas. 7:36 minutos. ¿Alguien quiere decir algo más?
2: No, y pensaba cuando ella decía que le den la oportunidad a los jóvenes, y pensaba que en este contexto el laburo falta para todos, ¿viste? Para los chicos que no pueden arrancar, que para los que ya tienen una familia, que son despedidos y que, digamos, decir, ay, bueno, ¿cómo me reinserto? ¿En qué lugar me reinserto? Es como...
3: Sí.
2: Es como una desolación. O sea, pensaba... Y es lo que me pasa.
0: 7:36 minutos, estamos juntos, esto es Buenas Tardes China, denle like al vivo, acompáñennos y venimos después de la tanda.
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0: 7:39 minutos, estamos juntos en esta mañana, acá ya totalmente de día, el cielo pinta hermoso, en esta jornada. Ya me aplaude, sí. Porque está contenta por el día que tenemos por delante, ¿no?
1: Claro, porque va a ser un día hermoso, tenemos hasta ahora 11 grados, una décima de temperatura y una máxima para hoy de 16 grados. ¿Vos querés mandar saludos? Hablamos de Mirta, ¿qué es lo que querés hacer,
0: Jairo? No, quiero escucharte porque hay unas palabras que paran el país cuando aparecen en cualquier lado, que es la salud de Mirta Legrand.
1: Sí, claro, porque ayer fue internada en el Mater Dei por un cuadro respiratorio bronquial y obviamente nos alarmó a todos. Recordemos que Mirta Legrand tiene 99 años, que suspendió la grabación de su programa el viernes pasado, porque parecía como que tenía una fuerte gripe. De hecho, la reemplazó el fin de semana. Bueno, se grabó el viernes, pero el fin de semana vimos la emisión con Juanita Viale a la cabeza de sus cenas. Bueno, en realidad es almorzando, pero es la noche de Mirta. Y bueno, lo que dijeron desde el sanatorio, el Mater Dei, vamos a compartir el parte médico. La señora Mirta Legrand ingresó esta mañana, o sea, ayer, a nuestro sanatorio cursando un cuadro respiratorio bronquial. Quedará internada en una habitación común para completar estudios y continuar con el tratamiento médico correspondiente. Y lo que dijeron es que el próximo parte, de no mediar cambios, digamos, de que esté todo bien, iba a ser el día miércoles. O sea, hasta mañana no vamos a tener ninguna novedad concreta, pero aparentemente se está recuperando. Lo que sí habló fue a través de un mensaje que le mandó a un programa de televisión, en realidad a TN, Marcela, la hija, y dijo que en realidad le pasó por salidora. Escucha.
2: Gracias, pero no vale la pena. Hay un parte médico que lo dice todo. Ella está re bien, le pasa esto por salidora y hace frío bien por las noches.
0: Sí, claro.
2: Ese es el mensaje.
0: Sale más que nosotros.
1: Ese es el mensaje, está re bien, viste que decíamos que tiene más salidas que nosotros.
3: Fue el cumpleaños de Abus, todo.
1: Casi que fue el cumpleaños de Abus. Sí, si no era por la gripe, también estaba en el cumpleaños de Agustín Castro. Capa total, que va a los teatros, que va, que viene, que siempre encima le preguntan qué opina de esto, de lo otro. Y aparte ni hablar que está a cargo de su programa y lo lleva bárbaro. Pero bueno, le deseamos una pronta recuperación.
0: A esta hora vamos a escuchar una voz importante en esta mañana con esta presentación.
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0: Y a propósito del fallo de la justicia de Lomas de Zamora, que suspendió por 60 días la aplicación del régimen penal juvenil, que baja la edad de 16 a 14 de imputabilidad de los menores en la provincia de Buenos Aires, atribuyendo esa decisión a cuestiones de infraestructura penal. Está en línea Javier Alonso, que es el ministro de Seguridad de la provincia de Buenos Aires, para dar su mirada del tema. Buen día, ministro. Acá Jairo Estracha te saluda. ¿Cómo estás?
5: ¿Qué tal? Buenos días, Jairo. Un gusto hablar con vos.
0: Gracias. ¿Cuál es su reacción ante la decisión de la justicia?
5: Bueno, la justicia dice algo que hay una organización que presentó un habeas corpus y la justicia lo concedió por 60 días. El 16 de septiembre nos convoca la justicia a una reunión para ver qué vamos a hacer frente a este tema. Básicamente la ley lo que hizo fue cambiar el régimen penal juvenil, lo que implica duplicar la cantidad de población que la justicia tiene que atender. Y la ley en su artículo 50 y 51 establece que las asignaciones presupuestarias para la implementación de la ley iban a ser contempladas en las partidas presupuestarias anuales. Se disponía una partida presupuestaria específica de 23.000 millones, de más de casi 24.000 millones de pesos al Ministerio de Justicia de la Nación para implementar estas medidas, pero a la provincia no llegó un peso. Entonces nosotros tenemos que pensar que hay que duplicar la cantidad de cargos de jueces, de fiscales, de defensores. Hay que ampliar la cantidad de establecimientos específicos para trabajar con los menores que sean condenados. Hay que financiar todos los equipos interdisciplinarios que plantea la ley. La ley plantea que cada joven debe tener un supervisor. Y bueno, no hay nada de todo eso. El gobierno nacional, como siempre, dicta medidas. Este es un gobierno legislativo, ¿viste? Que tiene como una agenda legislativa que genera cosas. Y que después, cómo se financian, cómo se implementan, nadie lo sabe.
0: Ahora,
3: no hay una acción concreta para llevarlo adelante.
0: La mirada de fondo de la provincia de Buenos Aires es apoyar, está de acuerdo con la baja edad de imputabilidad, porque vieron, ayer salió la ex ministra de Seguridad, senadora Patricia Bullrich, o el jefe de gabinete, a plantear que la provincia está del lado de los delincuentes. Lo que vos estás diciendo
3: y
0: es...
3: bueno, pero eso es lo que... La ministra Bullrich dijo que Argentina es el país más seguro de la región. Eso es por el trabajo que hace todos los días el gobernador Kicillof, los jueces, los fiscales, los intendentes y este ministro de Seguridad, que bajaron los homicidios a una cifra récord en la provincia de Buenos Aires. ¿Sí? Es muy difícil hablar de todo esto, pero la ministra actual y la anterior estuvieron en todos los medios de comunicación agitando el logro de que en Argentina la tasa de homicidio es de 4,2 personas cada 100.000 habitantes. La provincia de Buenos Aires no puede ser un baño de sangre si la Argentina es el país más seguro de la región, porque todos esos homicidios los prevenimos nosotros con el trabajo que hace nuestra policía. En las cárceles de la provincia de Buenos Aires hay 18.000 presos más que cuando llegó Kicillof. 18.000 presos más. ¿Sí? Estamos casi en los 70.000 presos, ¿sí? Entonces, que terminen con ese verso de las redes sociales, porque acá lo único que hacen es ir al Parlamento, hacerse los estadistas, pero después destruyen al Estado. Ahora, Milei dijo que vino a destruir al Estado. No, pero discúlpame, el Estado, ¿sabes qué es? El Estado son las cárceles, el Estado son los policías. Fíjate en qué situación están las fuerzas federales, que están de brazos caídos. No trabaja ningún gendarme, no trabaja ningún policía federal. Por los sueldos miserables que le pagan, no tienen obra social, no tienen patrullero, no tienen helicóptero, la frontera es un colador, llega la droga por todos lados. Los únicos que trabajamos para evitar el delito somos nosotros, y estamos solos.
0: Bueno.
3: Y encima vienen a decir por redes sociales que somos amigos de los delincuentes, por favor.
0: Ministro, estamos hablando con Javier Alonso, el ministro de Seguridad de la provincia de Buenos Aires. Corríjame si me equivoco, pero si bien el número promedio de homicidios por habitante en la provincia de Buenos Aires bajó, en algunos municipios, en algunos distritos del conurbano bonaerense, es mucho más alto. Estamos hablando de un promedio.
3: No, eso, a ver, dígame, ¿de dónde salen esas estadísticas? ¿En qué informe lo leyó?
0: No son los datos de la Corte Suprema de la provincia de Buenos Aires. Cuando vos haces el promedio...
3: No, dígame en qué informe lo leyó y lo discutimos.
0: No, te estoy preguntando porque... ¿Cómo haces el promedio? Eso, partimos, ¿Es lo mismo Pergamino que Morón? Ahí está todo puesto en el mismo promedio.
3: Justamente, porque no hay promedios, hay tasas.
0: Por eso.
3: Hay tantos homicidios cada 100.000 habitantes.
0: ¿Cuál es la tasa de homicidios en La Matanza o en Morón?
3: Por eso se lo digo. Mire, cuando nosotros, durante la gestión de María Eugenia Vidal, ¿sí? Que fue la gestión anterior a la nuestra, hubo 1.050 homicidios en año por promedio. ¿Sí? Por el promedio anual hubo 1.050 homicidios. Nosotros estamos en menos de 800. ¿Sí? Entonces, cuando uno baja a la dimensión local, que es muy difícil de verlo, porque una tasa requiere grandes cantidades de población.
0: Claro.
3: Pero nosotros en ningún municipio llegamos a más que duplicar la tasa. ¿Sí? Nosotros tenemos 4,2 cada 100.000 homicidios, mientras que en el distrito que estamos en... con mayor cantidad de homicidios estamos en 8 cada 100.000. Eso es muchísimo menos cuando llegamos. Cuando nosotros llegamos había municipios que tenían 25 homicidios cada 100.000 habitantes. Entonces todo eso es una mentira.
0: No, bueno, está bien, pero está bien.
3: Hacemos un informe, lo discutimos y vemos cuál es la realidad.
0: Bueno, yo no es para justificar nada. Lo que estoy tratando de entender los datos porque también está bien saber que si en el promedio, por hacer números globales, como usted dice, da 4 la tasa de homicidio, y hay municipios donde o hay distritos donde llega a ser el doble, está bien saberlo, porque también eso acompaña...
3: Por supuesto.
0: Y está bien también ponerlo en el contexto...
3: Y está bien porque son diferentes realidades.
0: Claro.
3: Eso depende de muchas situaciones. De hecho, si vos mirás la ciudad de Buenos Aires, no es lo mismo la tasa de homicidios que hay en Recoleta, o en la capital, o en el centro de la ciudad, que la que está en los barrios del sur, o la que está en la zona norte de la ciudad.
0: ¿Y
3: lo mismo
0: está...
3: pasa en Rosario, lo mismo pasa en Santa Fe. Porque viste que ahora está de moda comparar La Matanza con Rosario. Rosario es dos veces la cantidad de homicidios que hay en Matanza.
0: Sí,
3: lo que pasa es que Rosario es una ciudad de menos de 1.000.000 de personas, La Matanza tiene más de 2.300.000. Entonces, ¿cómo se puede comparar eso? Lo mismo que en el sistema de salud. Vos comparás cuántos homicidios tenés cada 100.000 habitantes. Uh-huh. Bueno, esa es la situación. Entonces, yo creo que acá hay una gran mentira que viene por las redes sociales, por la desinformación, que busca desinformar esto. Respecto de la situación de la ley, yo te voy a hacer una pregunta. Sí. Mira, el año pasado nosotros llevamos a la justicia a más de 40 menores de 12 años de edad que cometieron delitos armados. ¿Sabes dónde están esos menores? Encerrados en instituto de menores. ¿Sí? Menores de 11 años con armas, menores de 10 años con armas que cometieron delitos graves. Con la ley que sancionó el gobierno nacional, eso yo no lo puedo hacer. Eso lo hago con la ley que está vigente en la provincia de Buenos Aires, ¿sí? Que es superadora de la ley nacional. Entonces, esto es una gran mentira, ¿sí? Acá la discusión que tenemos que tener es si vas a estar solucionando el problema o querés generar una ley para subirte a la lógica de la polarización, a la lógica de la grieta y a estas mentiras del gobernador amigo de los delincuentes. No, ¿dónde está el amigo de los delincuentes?
0: Ministro, entonces,
3: esta es la polémica con el gobierno nacional, no estoy, es con vos, es con el gobierno nacional.
0: Estoy de acuerdo con que el fallo me parece que va a un punto muy atendible y no la conozco a la jueza, pero me parece que en este contexto es muy valiente decir, che, hay que aplicar la ley, pero dame recursos. O sea, me parece como muy atendible el punto. Te quiero preguntar por la situación salarial de la policía de la provincia de Buenos Aires. Me impactó lo que vos dijiste a nivel nacional, que los gendarmes no laburan, que los policías no laburan porque les pagan muy poco. ¿Cómo está la policía en la provincia? Te cuento casos que yo conozco.
3: ¿La policía? Sí.
0: Porque estoy conociendo, son casos concretos de mi entorno, de gente que tenía un trabajo de policía en la provincia de Buenos Aires y que hizo todo lo imposible para tratar de conseguir un laburo en la ciudad de Buenos Aires porque el salto salarial era muy fuerte. ¿Eso es algo generalizado? ¿No se puede hacer esa comparación?
3: Eso pasa en algunos casos. Mirá, un policía bonaerense que recién ingresa está en torno a 1.200.000 pesos, el que recién ingresa.
0: ¿En mano o bruto?
3: En mano. Más un montón de beneficios, como que él y toda su familia reciben todos los medicamentos gratis, que eso también es un elemento muy importante por lo que significa la actividad policial y por lo que significa el valor de los medicamentos, ¿sí? Ahora, el 75% de los argentinos asalariados gana menos que un policía de la provincia de Buenos Aires. Sí. ¿Cuánto gana tu operador telefónico?
0: Es una cuestión salarial.
3: ¿Ganan más o menos que un policía?
0: No quiero sacar chapa porque acá en la comunidad china... esos salarios están por arriba. Pero no, está por arriba. Lo que igual quiero decir, no importa eso. Lo que digo es...
3: No, lo que yo te digo...
0: Pará, una cosa y te dejo.
3: Los salarios son miserables.
0: Sí, hay un problema salarial general. Pero hay que salir a arriesgar la vida en la provincia de Buenos Aires por menos que la canasta de pobreza. O sea, el salario de un palo 200...
3: La policía, además de ese sueldo, tiene un sistema de servicios adicionales que tiene que ver con la cobertura de un montón de espectáculos.
0: Sí, son laburos extra.
3: Exactamente, que prácticamente duplica el sueldo. Eso, la mayoría de las otras policías, las fuerzas federales, la gendarmería no lo tiene, la policía federal no lo tiene, porque por las características territoriales que tenemos nosotros, ¿sí? O sea, nosotros tenemos un sistema donde hay una parte del esfuerzo que se hace desde las finanzas públicas y otra parte que se hace desde la organización de los eventos privados, que también requieren seguridad pública. Entonces eso hace que tengan un ingreso sustancialmente diferente.
0: Javier Alonso, ministro de Seguridad de la provincia de Buenos Aires, interesante el intercambio, los datos, lo que es campaña, lo que son los problemas concretos, lo que hay para mejorar. Te dejo para que cierres. Sí.
3: ¿Puedo decirte una cosa más?
0: Adelante.
3: En paralelo a esta ley, nosotros creamos un programa que se llama Entramados. Porque acá el tema de los menores, cuando yo te digo que hay, que vos lo dejaste pasar esto, pero cuando yo te digo que metí en institutos de menores, la justicia decidió encerrar a menores de 12 años con armas de fuego, 11 años con armas de fuego, ¿cómo hace un pibe de 10 años para tener un arma de fuego? ¿Entendés? Cuando es un
0: chico... no lo escuché, no es que lo dejé pasar, repetime ese dato porque se me pasó. ¿Cómo es menores de 10 y de 11
3: el año
0: años?
3: El año pasado, la justicia de menores de la provincia de Buenos Aires se encerró 40 menores de 12 años con armas de fuego, que cometieron delitos graves con armas de fuego. Menores de 11 años, menores de 10 años. En los institutos de la provincia de Buenos Aires de menores hay por lo menos 100 menores que tienen menos de 16 años, que cometieron delitos graves con armas de fuego. Entonces, la ley ya está vigente en la provincia. Lo que la ley intenta decir, ya está vigente en la provincia. No es que no se esté implementando la ley. Ahora, ¿cómo hace un pibe de 10 años, 11 años para acceder a un arma de fuego? ¿Entendés? Entonces, esto es lo que nosotros tenemos que ver. Nosotros quisimos que a un menor Nosotros aprendemos un menor, uh-huh. Hicimos un convenio con el servicio local de cada municipio. Ese municipio agarra al menor, hace un análisis de su familia y le presenta una estrategia a ese fiscal. Nosotros tenemos hoy tutoriados casi 9.000 menores, que por alguna razón cometieron tuvieron un conflicto con la ley. Algunos son delitos, otros son hechos de violencia, que no llegan a ser un delito. Y todo eso tiene un seguimiento por los servicios locales de niñez. El gobierno provincial destina más de 13.000 millones de pesos para hacer ese seguimiento sociocomunitario, con un esquema de supervisión de diferentes actores comunitarios, con el control de los jueces y de los fiscales de menores. Todo eso, porque ¿cuál es la idea? Evitar la reincidencia. Cuando entra por primera vez, vos tenés que evitar que ese menor se convierta en un asesino, ¿sí? Esto es lo que nosotros logramos, y logramos reducir un 22% la participación de los menores en los homicidios en el último año. Entonces hay otros caminos que son mucho más, que van a resolver el problema, uh-huh. Aunque alejado de la lógica demagógica. Entonces, esto no está resolviendo el problema. El gobierno nacional saca una ley y no pone un peso para implementarla, cuando el artículo 51 de la ley establece claramente que tienen que financiar con asignaciones específicas todos los cambios que implica la puesta en marcha de la nueva ley.
0: Javier Alonso, ministro de Seguridad de la Provincia de Buenos Aires, gracias por la comunicación.
3: Gracias a vos, hasta luego.
0: Para mí es súper importante escuchar y debatir, porque por un lado está lo que dice, y para mí tiene razón, de la lógica electoral, de lo simplista, lo demagógico de la ley, sin recursos. También es cierto que si vos le dejás pasar, te dice que el promedio de la tasa de homicidios es uno y hay lugares donde es el doble, y la gente por eso vive encerrada y con mucho miedo en la provincia de Buenos Aires. También es cierto que no viene de ahora, que puede bajar, pero eso no lo puedes mostrar con estadísticas, al que le chorearon ayer o le mataron un familiar ayer. Toda esa discusión me parece que amerita escuchar al ministro de la provincia de Buenos Aires, tal vez escuchar voces ligadas al gobierno nacional, especialistas que salen de la lógica electoral. 7:56 minutos, a esta hora igual hay gente como nuestro CM Bostero que dice, igual lo importante que juega Boca.
6: Sí, hoy 9:30 de la noche, Boca recibe a San Pablo por la ida de los cuartos de final de la Copa Sudamericana. Dirige el chileno Piero Massa. Boca va en teoría con lo mejor, con Montero seguramente, Lozano, Dilolo, Pellegrino o Herrera es la duda atrás, Blanco para completar esa defensa de cuatro, después Ascacíbar, Paredes en la mitad de la cancha, Belmonte a su izquierda, Velasco, Merentiel, Flores o Villa es la otra duda. A las 7 de la tarde el otro partido, Copa Libertadores Platense. El platense de Martín Palermo visita Fluminense por la ida de los cuartos de final de la Copa Libertadores.
0: Es una locura lo que acabas de decir. Locura. Platense, cuartos de final, visita Fluminense.
6: De
0: o
6: la
0: sea,
6: Copa Libertadores. En
0: Copa Libertadores.
6: Boca Sudamericana. No, es el fútbol.
0: Imagino ser hincha de Platense.
6: Locura total.
0: En esta mañana.
1: En el chat preguntaban cuándo vas a hablar de Argentinos Juniors.
6: Bueno, vamos a hablar de Argentinos Juniors, sí.
0: Cuando gane algo, dijo ahí, le contestó.
6: Está puntero el campeonato, claro, tiene 17 puntos en la zona B. Sí, sí, ayer empató con Barraca Central 0-0 de visita.
0: Che, y nos quedamos sin argentinos en el US Open, ¿no?
6: Sí, afuera Cerúndalo, sí. Que va afuera con el belga Alexander Blok. Así que sí, no hay más argentinos en el US Open.
0: Qué rico esos chocolates. Che,
7: ¿y Banfield?
6: Ya jugó Banfield, ya perdió.
7: ¿Cómo viene? ¿Pero cómo viene la tabla?
6: Y Banfield está...
0: No le conteste, no le importa.
1: Ni lo encuentra.
6: Está décimo segundo del grupo B. No está clasificando a los playoffs del torneo clausura.
0: Che, hermosa mañana para disfrutar tomándote unos ricos mates de yerba porongo. Es yerba oficial de Buenas Tardes China. Me parece que el señor Porongo puede llegar a conocer a su alma gemela en los próximos días. Epa. Porque ¿sí? está apareciendo un también Porongo en la cancha de Defensa y Justicia. Ataja penales en el entretiempo.
7: Esa parte no
0: lo voy a mostrar en estos días porque Porongo auspicia Defensa y Justicia y bien. En los entretiempos aparece un paquete de yerba Porongo que ataja penales. No sé el día que lo vea el señor Porongo acá, ¿qué puede pasar?
7: Tiémblale el mascarado.
0: Atención, yerba buena que nunca muere. Y la compran el 3x2 ahí. Gracias a todos, gracias a la producción, gracias a todos ustedes. Saben que los quiero un montón.
1: Nosotros también. Nosotros también.
0: Mañana les voy a contar porque no me dijeron nada, hijo.
7: Te dijimos. Mirá la facha.
6: Los pacheros.
0: Mañana les digo dónde queda la óptica luz que me dio luz.
6: Más mil de aura, claro.
7: Mañana. Ahora vas a leer los mensajes, no tenés más excusas.
0: Chicos, mira lo que sí.
6: Che, la rompa, en serio, me encanta. Sí,
0: nos vamos como todos los
6: martes.
0: Con Tisichi. Vos estás muy tranquila, ¿no vas al otro boliche?
1: Sí, me voy volando, me estoy esperando a que te despidas.
0: Chau, Débora,
1: bueno, es que no arrancaba.
0: Chau, Agustín Castro.
6: Chau, Cairo, hasta mañana.
1: Parece un tema sin estribillo.
0: Chau, gata.
1: Sí, chau, perrito, que tenga lindo martes. Quería saludar.

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0: 9 minutos pasaron de las 8 de la mañana en toda la República Argentina. Bienvenidos, bienvenidas, es un gusto enorme, gigantesco. Y sobre todas las cosas, inconmensurable estar con ustedes en esta mañana. Hola Noé, hola Yami,
1: ¿cómo hola, va? Hola, ¿qué tal? ¿Cómo bien, va?
0: ¿Cómo bien. Va la vida?
1: Bien.
0: ¿Detalles?
1: A mí me está matando la alergia, chicos. Septiembre me trae a mal traer.
0: Puta.
1: Mal.
0: En invierno la tos.
1: No, es un periodo del año invivible.
0: Es realmente. Una vida.
1: Hay que suspender pues, la vida de junio a octubre.
0: El calor me mata después.
1: No, el calor siempre hay un problema.
2: Lo amamos al calor.
0: ¿El calor lo amamos?
1: Sí.
0: Ya vi detalles, me quedé con detalles.
2: No, detalles. Estoy atravesando familiarmente los terrores nocturnos de una pequeña de 3, 4 años. La verdad que es muy, muy satisfactoria esta parte de la maternidad. Le mandamos un besito a mi hija que está ahí haciendo berrincha hasta ahora también. Parece que ya le sacó el humor hasta a mi marido, que dice que por todo llora. Pero la vida es una fiesta. Así que...
0: Qué lindo que es.
2: ¿Sabes lo amigos, que estoy disfrutando?
0: Un amigo yankee que cuando yo estudié en Estados Unidos, que tenían hijos y que nosotros no habíamos tenido todavía, y ellos decían que era like falling in love every day, como enamorarse todos los días. Y cuando aparecían estas anécdotas, nosotros decíamos, mira, like falling in love every day.
2: Claro, pero no, fantástico. Eso es estar feliz. Fantástico. Eso es estar fantástico, porque hay una niña creciendo, como debe ser.
0: Yo tenía uno de mis chicos, el menor, que era poquito, no sonámbulo, pero se despertaba, caminaba.
2: Ah, sí.
0: Y nosotros teníamos un pasillo en la casa anterior que era que unía las piezas, que era como una red de metal. O sea, caminaba sobre una, pero había agujeritos.
2: Claro.
0: Y en un momento sentimos que estaba como lloviendo en la parte de afuera de la pieza.
2: Y
0: estaba el tipo. Mirando hacia abajo.
2: Muy buena.
0: En fin, 8 y 11 minutos de la mañana. Es un gusto de verdad estar con ustedes esta mañana. Darles la bienvenida a este programa que tiene una cantidad. La cantidad de cosas que están pasando son impresionantes. No sé cómo las vamos a abarcar. Así que vamos al piripipi de hoy, que es día martes. Y si es martes, es 8 de septiembre del año 2026. Dale.

0: Muy bien, 8, 12 minutos de la mañana, y es el momento que Yami te cuenta la temperatura.
1: Tenemos 10 grados 5 décimas de temperatura a esta hora, 69% la humedad. El cielo está algo nublado en esta mañana, pero para hoy el Servicio Meteorológico Nacional anticipa una jornada con cielo parcialmente nublado y una máxima de 18 grados, o sea que va a estar divina la tarde. Después te cuento la semana.
0: A ver, quiero arrancar con dos cosas. Primero, resulta que ayer Luisa, la jefa de producción, me manda un WhatsApp diciendo: che, ¿querés que venga Paz mañana? Y le digo: ¿qué pasó? Mira esto. Y me manda un link. Y era un link de una nota en construcción que estaba publicando en ese momento La Nación, escrita por Paz, que forma parte de el capítulo de la narrativa de este tiempo que se intitula "Estos tipos nos están tomando en joda". La nota contaba un sistema de impunidad muy grave que está hace rato, pero que se está estableciendo de manera descarada en estos días, y que cuya última noticia tiene que ver con el sobreseimiento de Luis Caputo de una causa iniciada por el fiscal Rívolo. El fiscal Rívolo había pedido su indagatoria, o sea, que se lo llamara a declarar, por varias cosas. En un rato viene Paz y lo va a contar, pero créanme que es un escándalo. Luis Caputo, entre otras las cosas que contaba Paz en la nota, él tenía una empresa offshore, y cuando era secretario de financiamiento, contrataba a la empresa offshore, que no estaba a su nombre, pagándole plata del Estado. Pero cuando se investigó de quién era la empresa offshore, era de Caputo. Entonces la justicia lo empezó a investigar, y empezó a avanzar muy difícilmente, pero un fiscal empezó a trabajar seriamente y dijo: che, este tipo tiene que venir a declarar. Después de los últimos ascensos, reformas masivas que hubo en el Poder Judicial, hay una cámara que empieza a sobreseer todo. Entonces sobreseer a Caputo, saca a los querellantes del caso Libra, de tal manera que no se puede avanzar sobre Milei, y así un montón de cosas que está haciendo, y créanme, me hace acordar mucho a la década del 90, cuando toda la justicia empieza a estar alineada con las necesidades de un gobierno de impunidad. Entonces, hay una recomposición de la casta en la justicia que lo estás viendo ahora en esa cámara, y de eso en un rato va a hablar Paz. No quiero avanzar demasiado porque quiero que ustedes escuchen la narración que tiene Paz, que es la que ha trabajado todo el día de ayer en este caso, que es un caso escandaloso que involucra una vez más al ministro de Economía de la Nación, a Luis Caputo, que siempre parece una persona respetable, pero cuando vos rascás un poquito, te aparece de todo. O sea, menos aviador, este hombre fue cualquier cosa. Antes de meterme en otras noticias, quiero contar un poquito más de... Resulta que yo tengo un... No sé si es un amigo, pero un tipo que le tengo un gran aprecio y una gran valoración profesional y mucho cariño, que es Pablo Stefanoni. Pablo Stefanoni es un periodista que mira mucho política internacional. Lo conocí, María siempre me dije: fui yo el que te hablé de Pablo. Y es cierto, María habló de Pablo, me hablaba mucho de él. Él publica el primer libro sobre la ultraderecha en el mundo, en castellano, que se llama La rebeldía se volvió de ultraderecha, o se volvió de derecha, que es un libro de esos que preanuncian un fenómeno, que ve algo que otros no ven. Y a mí me gusta, cuando María y yo laburamos en el CNN, teníamos que cubrir Latinoamérica. Y sabíamos, pero no con el nivel de detalle que hacíamos de Argentina. Entonces, como ella me había hablado tanto de Pablo, yo le decía: sí, ¿por qué no le pagamos algo a Pablo y todos los lunes hacemos un Zoom con él para que nos cuente de países de América Latina? Y después hicimos un grupo y él toda la semana nos mandaba links, cosas para ver. Era realmente muy interesante porque además era muy formativo. Y a esta edad estaba bueno, era tomar clases de a pocos con alguien que te enseñaba cosas. Y tiene una cosa muy piola, que es que cuando vos le decís: che, está pasando esto, ¿qué estás viendo? Te dice alguna cosa, pero sobre todo te dice: mira esto que te va a interesar, te manda artículos y qué sé yo. Y ayer me mandó como deber mirar una película que se llama Un crimen perfecto, que recién hablamos un poco con Diego. Porque Un crimen perfecto, ¿por qué Un crimen perfecto? Porque la ultraderecha ganó en una localidad, en una provincia alemana que se llama Sajonia, que queda en Alemania, lo que era Alemania Oriental, la Alemania comunista. Y entonces la historia que cuenta el video, el documental, es la historia de un crimen de alguien que era... A ver, Alemania Oriental era todo estatal. Y no, ninguna empresa se regía por las normas del capitalismo. Ninguna daba ganancia. Entonces llega a Alemania Occidental y dice: che, eso no puede funcionar, es un comedero de guita. Bueno, pero mucha gente tiene empleo ahí. Si no, bueno, a mí es que me importa. Yo no, hay una tradición muy fiscalista en Alemania, que no se gasta ahí tal pedo porque tuvieron la hiperinflación de los 30 que debieron el nazismo. Entonces hay toda una serie de funcionarios que dicen: no gastamos guita al pedo, no vamos a poner guita en algo que es ineficiente. Bueno, entonces mandan a un tipo que era un empresario de esos que ajustaba, despedía gente, no tenía ningún problema. El tipo veía que parte de su rol era...
2: Me suena.
0: Claro. Entonces mandan a un empresario y a ese tipo lo matan. Entonces la historia, es una historia real, ¿eh? La historia es la investigación de ese asesinato y el contexto. Y entonces en el contexto vos ves una discusión porque la ministra de Economía de Alemania Oriental le dice al ministro de Economía de Alemania Occidental, dame 4 años y financiame la transición, porque esto no podemos abandonar a la gente así porque sí. Y Helmut Kohl, que era el primer ministro, dice, no ponemos guita en nada porque eso va a ser un comedero guita. Se hace el ajuste, la gente se va a la calle y después va a venir el bienestar.
2: Me suena de nuevo.
0: No, la discusión sobre... El periodista pregunta, ¿pero usted no se siente cruel? Y el tipo dice, estamos en la mitad del túnel, ya va a venir la luz, dice no. El tipo. Los reportajes a él son reportajes increíbles. Y además está muy bueno porque naturalmente uno tiene la narrativa de que la caída del muro de Berlín fue la llegada de la libertad. Y está bien eso. Y el nivel de opresión que había en Alemania Oriental era terrible, porque eran servicios de inteligencia que vigilaban a cada persona. Y entonces hay películas muy buenas, La vida de los otros, por ejemplo, una gran película sobre cómo funcionaba eso. Pero vos no ves lo que perdieron los que saltaron al capitalismo, porque era una sociedad donde todo el mundo tenía empleo y donde todo el mundo tenía lo básico. Hay una

0: bien. Y el capitalismo que nos trajo 20 máquinas, pero nos sacó el trabajo.
1: No, pues no lo podemos comprar.
0: Entonces, claro, todo, hay una cobertura en un shopping de la gente haciendo cola porque venía al shopping, como acá cuando te hablan los negocios chinos, y a ver qué compraban el capitalismo, y le preguntan a la gente cómo estaba y todo, y dicen, como el orto, si no tengo trabajo. ¿Qué nos trajo la libertad? Y ahí tenías, ves el dilema de cómo se pasa de un sistema ineficiente o que gasta guita y genera inflación, o puede generarte una crisis, a un sistema capitalista. Bueno, ¿cómo se hace? La decisión ahí fue shock.
1: Que mueran los que tengan que morir.
0: Que mueran los que tengan que morir. Y entonces, nada, 30 años después, 35 años después, votan a la ultraderecha, que además es una ultraderecha que cantan los himnos de Alemania Oriental, no los himnos nazis, alguna vez los himnos nazis, pero sobre todo, y que además anda, el tipo que ganó la elección, anda en una moto, que era la moto Simpson, que era la moto clásica de que fabricaba Alemania Oriental. Y entonces vos ves ese proceso tan interesante y tan desafiante, lo ves del lado de, como si hubiera habido una invasión, cayó el muro, y Alemania Occidental invadió Alemania Oriental y la incorporó. Y entonces, por ejemplo, le impuso su bandera, le impuso su selección nacional. Hay un personaje ahí que es un músico que ayer un amigo me decía que era de una banda metálica que se llama Rammstein, sí. Que es un tecladista, que el tipo decía, yo quería que cayera el muro, pero no la unificación. Éramos dos países, dos culturas, dos sociedades. ¿Por qué había que absorber una por la otra? No me gustaba la sociedad occidental y no me gusta ahora tampoco, dice. Bueno, ese debate es, pero riquísimo. Y muy, ahí está
1: escuchando Ramsey, sí. Es súper oscuro.
0: Sí, es una banda de rock industrial.
1: ¿Cómo se llama la peli?
0: La peli se llama Un Crimen
1: Perfecto.
0: Después te lo paso,
1: perfecto. Un Crimen Perfecto. Ya me la pasaste, pero para...
0: Un Crimen Perfecto.
1: Para los oyentes.
0: En Netflix. Okay. Así que nada, me daba ganas de contar esta historia que está bueno para pensar la economía que estamos viviendo. Y de paso nos metemos en algunas cosas económicas. Miren, ayer La Nación, junto con la Fundación Fundar, presentaron un trabajo sobre empleo en los últimos 5 años que es recontra interesante para saldar un montón de debates tontos que el gobierno nos quiere hacer entrar, especialmente dentro del gobierno, mi amigo Federico Sturzenegger. Es muy interesante porque con datos oficiales construyen cómo evolucionó, por un lado, el monotributo en los últimos 5 años. Es interesante porque vas a ver comparación de velocidades y de direcciones, cómo evolucionó la cantidad de asalariados y cuál es la diferencia total. ¿Cuál es la diferencia total en los 2 años primeros? O sea, gobernaba el Frente de Todos, y cuánto empleo se creó en estos 3 años. Fíjate, en el cuadro se explica muy bien. Cuando las cosas que descubrieron básicamente es que creció mucho el monotributo, crecieron la cantidad de asalariados también, pero mucho más el monotributo. Entonces estamos hablando de trabajo en blanco, que queda algo registrado, no los tipos que están en negro, no los tipos que van a laburar todos los días y les dan a una changa o para alguien y les dan una guita, o los cuentapropistas, sino tipos que facturan o tienen relación de dependencia. Bueno, el monotributo creció, fíjense, en el 2021 había 3,4 millones de monotributistas, en el 2023 pasó a 3,8 y en el 2026 a 4,5. Ahora, fíjense que son dos velocidades. En 2 años creció 400.000 y en 3 años creció 350.000, con lo cual, aún en monotributo, creció más rápido en la época de Alberto Fernández que en la época de Milei. Con asalariados, estos ya son asalariados formales, te muestra que, fíjense, creció mucho menos. Creció del 2021 al 2023 de 9.350.000 a 10.380.000. O sea, creció más o menos 1 millón de asalariados en 2 años con Alberto Fernández. Del 2003 al 2026 bajó de 10.380.000 a 10.100.000. O sea, cayó 280.000 puestos de trabajo asalariados. En total, está mal la cifra del fondo, interpretó mal un numerito mío, cosa que es lógico porque yo escribo realmente críptico, pero la diferencia total de creación de puestos de trabajo de 2021 a 2023 es de 1,4 millones, 1.400.000 de 2021 a 2023, y de 2023 a 2026 0,08, 80.000. Y ahí ves, estamos hablando de trabajo

0: formal. Después está lo otro, lo que es trabajo informal, de lo cual vamos a hablar un cachito ahora. O sea, vos tenés que, en dos años, del 2021 al 2023, hubo 1.400.000 puestos de trabajo más. En cambio, en el 2023 a 2026, solamente 80.000 más. Pero además de esos 80.000, tenés que se crearon menos monotributo, pero gran parte del monotributo que se creó cae porque cayó mucho el trabajo formal, el trabajo en relación de dependencia. ¿Qué te dice el gobierno respecto a esto? Te dice, creció 500.000 puestos de trabajo, no 80.000, ¿por qué? Porque incluye la informalidad, incluye todos los que son cuenta propista. Es decir, alguien dijo, ¿sabes qué? Me voy a laburar de otra cosa porque me rajaron, porque no puedo bancar más el monotributo, y entonces me voy a laburar de vender tortas por internet, o ser costurera por internet, o, no sé, repartir cosas en general informales, o caigo en las aplicaciones. Entonces, cuando se produce la discusión, el gobierno dice, primero hay que ver, porque la cantidad de puestos informales no está registrado, surge de una encuesta. Entonces te empieza la discusión sobre, son puestos de trabajo. Me acuerdo un periodista que dice, bueno, es trabajo, no subestimemos el trabajo. Si se crearon 500.000 puestos de trabajo, se crearon 500.000 puestos de trabajo. Bueno, Luis Campos, que es un referente en términos de empleo, hace ayer un hilo espectacular para explicar la diferencia entre el trabajo que había y el trabajo que hay. O sea, el empleo formal, asalariado, o el empleo que al menos se registra alguien como monotributista, al empleo informal y al cuentapropismo. De nuevo, esto porque uno escucha tantas pavadas en televisión, tantas pavadas en radio, tantas pavadas en la argumentación de los funcionarios, que por lo menos demos la posibilidad de que los argumentos que a mí me resultan racionales se escuchen. Y después que cada cual saque sus conclusiones. Pero de verdad, a uno le duelen los oídos de escuchar pavadas, de escuchar tonterías. Luis Campos dice, ¿por qué la caída del empleo formal y su reemplazo por empleo informal y cuentapropismo es un problema? Hemos llegado al punto de tener que explicar lo obvio, al igual que un astrónomo o un geógrafo cuando tienen que demostrar que la Tierra no es plana. O sea, estamos en ese nivel de discusión, tratar de explicar que la Tierra no es plana. Primera razón, el impacto en el sistema de seguridad social. El empleo informal y el cuentapropismo aportan mucho menos que el formal. Si seguimos con esta dinámica, más temprano que tarde, el financiamiento de jubilaciones y asignaciones familiares va a ser más insostenible aún. Segunda razón, el salario del sector formal y en el cuentapropismo es mucho más bajo. El desplazamiento de estos sectores no aumenta el desempleo, pero disminuye mucho los ingresos de los hogares, que tienen que compensarlos con más horas de trabajo o con más trabajadores. Tercera razón, adiós a los derechos laborales. No es solo vacaciones pagas o aguinaldo, la vida se complica bastante si se pierden los ingresos por una enfermedad, ya sea originada o en el trabajo. Si te accidentás trabajando, problema tuyo y de tu familia. Cuarta razón, es el síntoma de un problema grave. Los trabajadores no migran de una ocupación a otra por voluntad, sino por necesidad. Los puestos de trabajo informales y los no asalariados tienen una productividad mucho más baja que los formales. Quinta razón, ligada a la anterior, los nuevos puestos de trabajo corresponden a modalidades refugio. Los sectores que explican el crecimiento son el comercio, el transporte, casas particulares, restaurantes. El desempleo es un lujo demasiado caro. Sexta razón, miremos qué pasa con otros lugares. Los países a los que nos gustaría parecernos, en la región y fuera de ellos, tienen tasas de asalarización más altas y niveles de empleo informal más bajos. Hay muchas más razones, dice. En el fondo lo que se discute es el tipo de sociedad que estamos construyendo. El reino del empleo informal y el cuentapropismo es el sálvese quien pueda, lo que no quita que haya incentivos para que muchas personas opten por trabajar por su cuenta. El trabajo asalariado tiene ventajas, pero también desventajas. Estar sometido muchas horas por día a un patrón no es gratis. El diferencial contra el trabajo por cuenta propia tiene que ser importante para justificar ese costo. El gobierno no inventó esta dinámica, termina siendo el empleo por cuenta propia, viene creciendo desde hace muchos años, mínimo desde 2012. Lo que el gobierno no puede ni quiere es modificarla, por eso intenta justificarla, aun cuando recurre a argumentos que están muy flojas de papeles. Hay que hacer un cuadrito con esto, porque la verdad que es tan contundente. ¿Para cuánto tipo que quiere defender cualquier cosa? Porque una cosa que uno ve en estos tiempos es que gente, a veces con preparación, lo que te da más bronca, y muchas veces sin ninguna preparación, agarra un argumento y lo repite como un loro. Entonces te dice, che, están creando puestos de trabajo, 500.000, pero son informales. Y en realidad es gente que se está cayendo del sistema y está haciendo lo que puede. Bueno, son puestos de trabajo, respetalos, Bueno, el tipo que, yo al que escuché esto, tiene formación. Él sabe lo que está diciendo. Pero después escuché a otros que vos decís, y empieza la bola de loritos diciendo esta pavada todo el tiempo. Bueno, en este contexto, ayer la agencia Bloomberg publica una noticia que es muy importante porque muestra lo chanta que es el gobierno y lo... A ver, ¿cómo decirlo? Lo poco preparado, voy a decirlo de esta manera, lo poco preparados que están la mayoría de los economistas, porque no es el trabajo de ellos, pero todo el tiempo lo dicen, para hacer pronósticos precisos de cómo funciona la economía. Es decir, el economista, a mí me parece, yo los consulto mucho, y la mayoría son muy respetables, y es un esfuerzo muy grande, para entender tendencias a dónde va la economía, o para tener mediciones de algo que pasó. En los pronósticos, los encuestadores básicamente están al mismo nivel, y los periodistas, estamos todos al mismo nivel. O sea, pero los periodistas nadie les cree, con razón, porque ¿qué puede saber un periodista de lo que va a pasar? En cambio, un economista tiene el título y el Banco Central hace el REM y te hacen los pronósticos. Bueno, lo que publica economía, o para tener mediciones de algo que pasó. En los pronósticos, los encuestadores básicamente están al mismo nivel y los periodistas. Estamos todos al mismo nivel. O sea, pero los periodistas nadie les cree, con razón, porque ¿qué puede saber un periodista de lo que va a pasar? En cambio, un economista tiene el título y el Banco Central hace el REM y te hacen los pronósticos. Bueno, lo que publica Ignacio Liberadol de la agencia Bloomberg dice: el Banco Central confirmó en su última encuesta lo que contamos en esta columna hace dos semanas. Los economistas están recortando drásticamente sus pronósticos de crecimiento para este año a solo 2,1%. Vas a ver, ahí está el texto, y vas a ver la caída, que es la caída de cómo viene cayendo la proyección de los economistas. La estimación que quedó ya muy lejos del 3,5% esperado por los economistas en diciembre pasado, y más aún del 5% esperado, pronosticado por el gobierno. El gobierno pronosticó 5% de crecimiento para este año y pronosticó, creo que 10,8% o algo así de inflación. La inflación quedó atrás en tres meses y el crecimiento está siendo mucho menos de la mitad. O sea, ya, y yo creo que va a ser incluso menos que 2,1, porque la dinámica está mostrando ya en agosto menos todavía. Estamos hablando que el promedio de los economistas dijo 3,5 y hoy está en 2,1 de crecimiento. 2,1, nunca pierdan de vista cuando un dato de crecimiento que incorpora los sectores que están creciendo velozmente y casi no generan empleo. O sea, ese 2,1 está sesgado, no es lo que te toca a vos. En el sector en el cual estamos todos, comercio, industria, construcción, etcétera, servicios también de los sectores urbanos y qué sé yo, está en cero o por debajo de cero. O sea, y esos son los datos centrales de cómo uno ve cómo se va deteriorando la idea de que con esto ya salimos los 18 mejores meses, etcétera. Los economistas que hacen el pronóstico también están bajando los pronósticos de inflación, ¿eh? Están dándole o concediéndole al gobierno que está bajando la inflación. El título de la nota de Bloomberg es La magia de Milei se desvanece ante la desaceleración de la recuperación económica de Argentina. Es una nota que va al mundo, ¿no? El mundo financiero lee en inglés esta nota. ¿Qué es lo que está pasando en todos lados?
1: Bastante en línea con la nota que mostrábamos ayer del Wall Street Journal, que decía Milei baja en las encuestas y apela al tema Malvinas.
0: A ver, ayer sacó también la encuesta que saca mensualmente la UIA sobre cómo están los industriales. Por eso uno ve precarización de la economía, datos y datos, caída de los pronósticos respecto de crecimiento. El título es, el primer apartado dice, la actividad industrial volvió a mostrar señales de deterioro en julio. Yo agrego, en agosto son los mismos datos. El monitor de desempeño industrial, indicador que anticipa la evolución de la actividad del sector, se ubicó 40.4 puntos, lo que representa una caída de 3 puntos, olvídense de los números, respecto al relevamiento previo. El deterioro fue más marcado en el mercado interno. La mitad de las empresas registró una caída en sus ventas internas, mientras que solo el 16,2% informó aumentos. Esto porque es muy impresionante cuando un gobierno dice, fíjate, tal empresa anda bárbaro. Y bueno, el agregado como es, los datos, 42,9 redujo sus niveles de venta y apenas el 20,9 los incrementó. La situación resultó más exigente para las pymes. Dentro de este segmento, las micro y pequeñas empresas fueron las más afectadas. 47,8% redujo su producción. 47,8%. 54,8% redujeron sus ventas. Las empresas continuaron intentando mantener la dotación personal. Se mantuvo estable la proporción de empresas que redujo su dotación, significativamente por debajo del porcentaje de empresas con caídas en las ventas y en la producción. La debilidad de la demanda comenzó a reflejarse con mayor intensidad en la situación financiera de las empresas. Escuchen esto. El 47,6% de las empresas tuvo dificultades.

0: para afrontar íntegramente al menos uno de sus pagos habituales. Y el 9,2 registró problemas en todos ellos simultáneamente, el valor más alto de la serie. Se sumó una creciente presión de los costos energéticos. En julio ganaron relevancia y por primera vez se ubicaron en segundo lugar, desplazando los insumos nacionales. En total, el 24,2% de las empresas señaló a los mayores costos como uno de sus principales desafíos, con los laborales y energéticos, y después dice la menor actividad condicionó la perspectiva de recuperación. En el último apartado dice, como bloque especial, competencia desleal. 6 de cada 10 empresas consideraron que la competencia desleal tiene un impacto alto, muy alto sobre su actividad, principalmente por su efecto sobre las ventas y la rentabilidad. A su vez, la mitad señaló que los productos de origen extranjero se comercializan a precios artificialmente bajos, presionando los precios locales por debajo de niveles suficientes para cubrir los costos mínimos de producción. Es un panorama el que da la UIA, que ojalá Rapalini el otro día lo hubiera leído así textual. Yo quiero contarles qué es lo que pasa. En mis informes, la realidad es la siguiente, y se termina la discusión. Y el gobierno que explique que los mandriles, que no sé qué, que los soletes, no sé cuánto, que explique lo que quiera explicar y que haga los malabares con los números que quiera hacer. Mira, ayer leí una nota de Martín Lustó en su, ¿cómo se llama? Substack. Que es, nada, es como un newsletter, sí, donde él escribe notas. Búsquenlo, es muy, muy piola lo que hace. Que hace un juego muy inteligente, porque ¿qué dice el gobierno? La economía en los dos primeros años creció 10%. Entonces, diciembre contra diciembre, el 2024 contra 2023, 6,7. Y diciembre del 2025 contra 2024, 3,5. Total, 10%. Entonces, nosotros venimos diciendo, no se mide así, se mide año completo contra año completo. Pero él le agrega una vuelta. Comparemos para mostrar el movimiento. Comparemos noviembre. ¿Por qué diciembre comparás? ¿Por qué no comparás noviembre? Que fue, además, el último mes completo de Alberto Fernández antes de la devaluación de Milei. Noviembre de 2024 contra 2023 da caída, y noviembre de 2025 contra 2024 da caída de vuelta. Con lo cual, si tomás noviembre, cae como un 3% la economía de Milei. ¿Por qué tomás diciembre y no noviembre y no octubre? Es trampa. Sturzenegger sabe que es trampa, hace trampa todo el tiempo, y Milei después lo dice así tan tranquilo. No sé, los números de Milei son números realmente muy locos. A ver, última cosa de economía. Ayer Noé contaba, y también Silvia, que el gobierno anunció créditos fantásticos para comprarte autos re baratos, los créditos. UVA más 25%. O sea, te rompen el culo de una manera descarada. Entonces saca...
1: ¡Pip!
0: Sí. Sturzenegger saca un largo tuit explicando esta historia, diciendo, bueno, se critican. Hay crédito, te dicen. Sí, hay crédito. Está jodiendo. El banco estatal prestando ese nivel. Y dice, hay crédito. Y a que no le gusta que vaya a tasas más bajas. Decime dónde, Fede. Bueno, hay un economista que estaba muy enojado. Y escribe, Emiliano Estrada se llama, no lo conozco.
1: Diputado del peronismo, diputado del peronismo y exministro de Economía de Salta.
0: Ah, mira, dice, sinceramente nunca hubo un argentino, un funcionario, es un diputado, no me hago cargo de esto para nada, y no me gusta el tono, pero es lo que escribió, tampoco me da para saludarlo, para censurarlo. Nunca hubo un funcionario tan boludo y cínico como este tipo. Uno, cuando alguien te ofrece un crédito mirando la cuota en vez de la tasa, te está cagando. Es exactamente la forma en la que lo analiza quien no tiene educación financiera. Puedo pagar la cuota. Dos, si el concepto de si no te gusta la tasa, pasás y listo, es válido para el banco Los Pepitos, no para el Banco de la Nación Argentina, que es el banco con mayor porción del mercado. Es como que me digas que el precio de la Coca-Cola no tiene impacto en el precio de la Manao. Si Coca-Cola cobra 12.000 una botella, Manao sabe que puede subir los precios y seguir siendo barata. 3. Estamos hablando de la tasa de interés más alta del mundo. 4. La realidad es que si vos vas a pagar un auto cash o financiado, el precio en los que financia la tasa cero es el mismo. Vos lo que le ofreces ahora es que si lo financia le cobrás 25%. ¿Sos boludo o te criaron con leche vencida? A ese tipo le vas a incrementar efectivamente el valor del auto. Bien que encima pierde valor. Y 5, ¿a qué economía te quieres parecer cobrando el 25% de tasa real? Bueno, discusiones económicas que, insisto, no es que todo lo que hizo el gobierno está mal, y no es que lo anterior era bueno, porque lo anterior era pésimo, y no es que arreglarlo es fácil, no digo eso, pero uno se cansa de escuchar mentiras y de escuchar razonamientos que son, sesgados, porque te están haciendo todo el tiempo el diario de Irigoyen, o una cosa muy orwelliana. Entonces, de nuevo, se creó un poco de empleo, la inmensa mayoría del empleo fue informal, o sea, se lo creó la gente como pudo, se perdió un montón de empleo en blanco. Lo que se creó a menor velocidad que se creaba cuando este gobierno llegó, con lo cual el balance en términos de empleo es pésimo. En términos de qué es lo que vale de un empleo informal, comparado con el formal, que te digan es lo mismo, es trabajo igual, el tipo que te dice eso te está cargando. Está nada, tratando de explicar que no es tan grave como es lo que está pasando, etcétera, etcétera, etcétera. Bueno, luego de este breve apartado económico, nos vamos a meter en algo que, si no fuera tan triste como es, parece una comedia de enredos. A ver, ojalá las medidas que está tomando el gobierno logren frenar o logran complicar a los kelpers para la explotación petrolera. De hecho, hay una denuncia penal, hay contra la empresa, sobre todo la empresa israelí Navitas. Navitas se llama, ¿no?
1: Navitas.
0: Y tal vez el juego de la política internacional haga pensar a los kelpers. Yo cuando imagino, digo, che, ahora que el gobierno está utilizando métodos que puede presionar, tal vez alguna vez los kelpers dicen, ah, vos querés explotar el petróleo sin que yo te haga quilombo, yo te lo puedo frenar. Pero si lo querés explotar, negociemos y veamos qué parte de la ciudad. Por ahí se da una carambola de las cosas que de repente funciona así. O no, me parece como demasiado bueno para creerlo, pero la verdad es que tengo ese deseo. De repente hay intereses que a los kelpers les interesa explotar el petróleo de Malvinas, sin un aval argentino no pueden hacerlo, porque aval Argentina puede presionar, puede molestar, puede irritar, puede generar ruido. Entonces en un momento dice, bueno, negociemos. Vos querés eso, es mucha riqueza, dame un cacho. O querés eso, hay mucha riqueza, dame un cacho de soberanía. O busquemos, te respetamos tu forma de gobierno, no te pedimos nada, soberanía compartida. No sé, que esta historia de intereses que a todos nos interesan llegue a algo y ojalá el gobierno en esto tenga un mérito. Ojalá. Yo bajaría el tono y bajaría el tono de triunfalista, porque es muy galtierista el tono de triunfalista. Vamos ganando, vamos ganando, vamos ganando. Ese tono triunfalista, ayer tuvo un episodio que yo tengo la suerte, la mala suerte, que entiendo bastante de política israelí. Conozco a los personajes, conozco bien a los personajes, y resulta que ayer aparece el ministro de seguridad israelí, que se llama Itamar Ben-Gvir, no me pongas ninguna musiquita, Balma, te veo venir, y dice, es hora de que el Estado de Israel reconozca públicamente que las Islas Malvinas son territorio argentino ocupado, que los británicos le roban violentamente al pueblo argentino. Los británicos no solamente se conforman con ocupar el territorio, sino que también realizan allí perforaciones petroleras y le roban el dinero del pueblo argentino. Le hago un llamado al primer ministro Benjamín Netanyahu a reconocer la soberanía de Argentina sobre las Islas Malvinas y a imponer sanciones a Gran Bretaña mientras la ocupación continúe. Eso dice Itamar Ben-Gvir. Y ahí empieza la pandilla de que sale inmediatamente a defender al gobierno y a hacer tachín, tachín. ¡Qué grande el gobierno lo que logró! El gobierno logró que el ministro de seguridad israelí diga las Malvinas son argentinas. No solamente logró que Milei diga las Malvinas son argentinas, sino que... y entonces, son muchos, ténganme un poco de paciencia. Pero créanme que cada uno, estos tipos no conocen de quién están hablando. Porque al final de esta historia yo te voy a contar quién es Ben-Gvir. Te hago una... Como soy judío lo puedo decir. Si lo dice Noé es antisemita y si lo dice Yami es medio antisemita porque ella es mitad judía. Pero como yo soy todo judío y me siento muy judío...
1: Sí.
0: Les voy a decir algo terrible. Hay judíos que son nazis. Es decir, hay judíos que piensan que el que es distinto hay que asesinarlo. El más nazi de todos los judíos que hay es este tipo. O sea, es un tipo que a nivel mundial tiene una imagen horrorosa, la imagen de un carnicero. O sea, el tipo que te apoyó y que vos festejás, pero después te voy a mostrar porque las cosas que ha dicho y las cosas que ha defendido te muestra el horror de un ser humano. O sea, ninguna persona liberal, buena, que tenga mínimo dosis de humanismo, puede festejar que este pedazo de canalla te apoye, porque es un asesino. Pero hay gente que lo festeja, tal vez no sepa quién es. Jonathan Viales, primera vez en la historia, un ministro del Estado de Israel pide reconocer las Islas Malvinas como territorio argentino. Atención con esto, el mundo está cambiando muy rápido. Simplemente una aclaración. La votación para que las Malvinas son soberanas de Argentina y llamado al diálogo y que obligar salen las Naciones Unidas todos los años, hace muchos años. No es la primera vez que un ministro. Ha habido cientos de países que a lo largo de los años han votado a favor de la causa argentina. O sea, es un ministro de un país que hoy tiene una imagen realmente muy discutible, con lo cual ni la primera vez, ni la segunda, ni la undécima, ni la centésima. Es un clásico. Antonio Lacri, siempre listo, si alguien me decía que esta declaración del ministro de Seguridad de Israel iba a pasar tan rápido, no lo hubiera creído. Se llama alineamiento estratégico e inteligencia de Estado. Brillante. Aplausito, aplausito, aplausito. Qué ganas de aplaudir, ¿no? Agustín Romo, que es un fenómeno, tipo, un día te vamos a hacer el perfil de Agustín Romo, porque es genial. El ministro de Seguridad Nacional de Israel pidiéndole públicamente al primer ministro de Israel, Benjamín Netanyahu, que el Estado de Israel reconozca que las Islas Marías son territorio argentino ocupado ilegítimamente por los británicos. Prepárense. Toto Caputo, banderita argentina, banderita argentina, banderita argentina. Gabriel Anhelo, otro siempre listo, les duele, pero los hechos los atropellan. Por más que lo subestiman, Milei es un líder mundial, respetado y escuchado por las principales potencias. Mientras durante décadas hicieron de Malvinas su eslogan para consumo interno, Milei consiguió que la soberanía argentina vuelva a generar movimientos en la agenda internacional. Primero Estados Unidos, después Chile, ahora Israel. Espera, Estados Unidos, bueno, dejémoslo ahí. Trump ayer tuvo un diálogo muy amable con Andy Burnham y los dos contaron al primer ministro británico, que hablaron de un montón de temas, no de Malvinas. Y el viernes Trump posteó una foto de él con los reyes británicos, no de él con Milei. O sea, cuidado, Chile hizo una declaración, que es la de siempre de Chile, no es nuevo, mientras hacía un acuerdo con Malvinas para hacer una ruta marítima. Y ahora Israel, ni siquiera es Israel, pero es el ministro más asesino de Israel. El gordo Dan, el ministro de Seguridad de Israel acaba de pedirle en público a Netanyahu que Israel reconozca las Malvinas. Los británicos le roban violentamente al pueblo argentino. Luego, Martín Barsaski, otro siempre listo, el que está haciendo los bunkers. Me duele que diga búnker. ¿Cómo dice que hagan esos búnkers? Sí, son búnkers. Ministro israelí pidiendo que Israel en su totalidad reconozca las Malvinas como argentinas. Traductor te ama, pone cocine, jabo, cocine. Fran Fijap, que es uno que anda dando vueltas por ahí, vive Israel, ¿cómo van a llorar los cucas? Ja, ja, ja. Al tipo le importa cómo van a llorar los cucas. Y así, todo histórico, nunca antes pasó una cosa así, etc. Bueno, vamos a contar un poquito quién es este señor Ben-Gvir. Ben-Gvir es un hombre que hace poquito dijo, por cada madre israelí que llore, va a haber 1000 madres palestinas que lloren. Le pidieron explicaciones y se armó un quilombo internacional infernal con esto, porque es un tipo, el ministro de Seguridad de Israel, que diciendo, por cada uno nuestro van a caer 1000 de ellos, cuando una discusión internacional es justamente la proporción de la retaliación israelí después del 7 de octubre. El tipo lo ratificó. Escúchenlo y yo voy a traducir mientras él está hablando.
2: יזילו 1000 אימהות לבנוניות דמעות. יש כאלה בישראל שאומרים, זה לא נשמע טוב, זה לא נראה טוב. ובכן, אני מעדיף לא להישמע טוב.
0: Dice, hay quien en el mundo me ataca por decir que por cada madre israelí que llore deben llorar 1000 madres libanesas. Hay quien en Israel me dice que mis palabras no suenan bien y que no se ven bien. Prefiero no sonar bien y que nuestros soldados y nuestros ciudadanos sigan vivos. Por eso vuelvo a decir que por cada madre israelí que llore deben llorar 1000 libanesas. ¿Qué dice un humanista? Dice, mejor que no llore ninguna madre. Porque además, en el Líbano, es una situación realmente muy compleja, porque, primero, el ataque a Israel vino del sur, el Líbano está al norte. Hay grupos como Hezbollah, que son anti-israelíes, y utilizan técnicas terroristas, pero después hay una población masiva que no tiene nada que ver y que repudian a Hezbollah, y han bombardeado ahí un montón. Luego hay un segundo audio. Escucha lo que dice Ben-Gvir. No vamos a dejar de demoler casas en el sur del Líbano. No vamos a dejar de impedir el regreso de la población al sur del Líbano. Esto pone en peligro a nuestros soldados. No debemos permitirles regresar a las fronteras anteriores del 7 de octubre y debemos seguir controlando el territorio conquistado, incluso en contra de la opinión del presidente Trump. Bueno, después hay otros audios donde, por ejemplo, el tipo logró aprobar una ley donde se impone la pena de muerte por horca solamente a los palestinos, es decir, solamente a los terroristas árabes, y hay una especificidad en términos étnicos. No es que es una norma para castigar, como se hace siempre en el derecho penal, a todos los habitantes de un país que cometen determinado delito. No, simplemente los que vengan de determinada etnia, que en este caso los palestinos. Cuando cumplió su mujer años, le regaló una torta con la imagen de una orca sobre la torta. Entre las otras cosas que dijo Itamar Ben-Gvir está esto que vas a escuchar ahora.
2: לבנון, כל לבנון צריכה להפוך להיות מגרש המשחקים שלנו, כל לבנון צריכה להיות מטרה שלנו, ואני אומרים לי, רגע שנייה, אבל יש לבנון ויש חיזבאללה, אני לא מקבל את הגישה המלאכותית הזאת.
0: Él está diciendo, tenemos problemas serios en el Líbano, el Líbano, algunos dicen ataque a Hezbollah y no el Líbano, todo el Líbano es igual, nuestro problema es con el Líbano, es decir, no es con Hezbollah, como diciendo, es un país vecino, un país donde hay gente, donde vive gente, etcétera. Luego hay otro audio de él, es decir, es un belicista, un tipo que, al cual la vida no le importa nada, donde dice lo siguiente, escucha. Bueno, lo que dice acá es lo siguiente. Yo le dije, mi solución es hacerle a los nazis de hoy lo que se les hizo a los nazis. Hezbollah son nazis. No deberías permitir que exista una organización así en tu frontera. No lo permitirás. Debes tener libertad de acción contra una organización así, y eso es lo que quiero yo. A ver, si podemos pongamos el audio, el número 30, que es uno de los que más repercusión mundial tuvo. Dice así, escucha. Creo que deberían llevarse a cabo ataques selectivos en Gaza, eliminando entre 30 y 40 terroristas por día. No solo a quienes representan una amenaza inmediata, hay personas ahí que no merecen vivir, no deberían vivir, ni siquiera son personas. Y ahí se lo ve en el Muro de los Lamentos y qué sé yo. Después, en el audio 32, dice, prometí pena de muerte para los palestinos. Escucha. Prometí cerrar las cantinas de las prisiones. Eso se cumplió plenamente. Prometí legislar una ley de pena de muerte para terroristas. Eso se cumplió. Prometí construir una instalación para ejecuciones. Eso está en marcha. Y hoy, cuando hay atentados en el terreno, se mata a los terroristas. Y me parece muy bien que sea así. Pero si el terrorista queda con vida, hasta hoy, desde el punto de vista de la ley, no teníamos algo así, vendrán los familiares de las víctimas, como en Estados Unidos, por cierto, que observarán cómo ese asesino es ejecutado con la ayuda de Dios. Eso va a ocurrir muy pronto. El tipo está diciendo, acá vamos a ejecutar gente para que vean los familiares cómo los ejecutamos. O sea, estamos hablando de un personaje que a mí como judío me avergüenza que haya judíos así, pero bueno, en todos los pueblos hay gente buena, gente mala, gente asesina, gente que no. Este está llevando el nivel de brutalidad y salvajismo, y es el aliado del gobierno argentino. Entonces, si uno cuenta esta historia, tiene que contarla completa. Es decir, es muy difícil que en el mundo occidental haya alguien que diga semejantes barbaridades. Tal vez Trump, alguna vez, cuando festeja que está deportando 500.000 personas. Se ha instalado la brutalidad como algo habitual en el mundo. En el mundo esto es Israel y es fuera de Israel, y también es en muchos países árabes, también en Hamas, etcétera. Pero es como que te apoye a alguien, el más asesino de Hamas. Y toda la pandilla festejando como un hecho histórico semejante barbaridad. Cualquier persona, una persona que cree en valores occidentales, por poner algunos valores, dice, este tipo conmigo no tiene nada que ver, no me importa lo que diga de las islas. Dicho sea de paso, algo de contexto. Ayer también pasó que el canciller británico le propuso al primer ministro británico medidas de castigo a la ocupación israelí sobre Cisjordania, diciendo no hay que castigar a los productos que provengan de esa zona. Y entonces la respuesta israelí tiene que ver con eso también. Es un mundo que es un lío, donde contar la película como buenos y malos, aunque hay algunos malos, como este Ben-Gvir, claramente, nuestro apoyo, el líder histórico que nos apoyó en el día de ayer, lo que muestra la ignorancia o el cinismo de esta pandilla de vivos que te hacen tachín tachín con cualquier pavada. A ver, en ese contexto hay otra cosa que me parece importante decir. Hay toda una discusión sobre Eduardo Elstein. Eduardo Elstein, ustedes saben, un empresario muy importante, judío ortodoxo, que se descubrió que había puesto plata en la empresa que maneja toda la explotación económica de las Islas Malvinas. 3%, es decir, una participación bastante importante. La bolsa británica le puso un límite respecto de eso, y él explicó, cuando se supo y empezó el ruido en las redes, cómo este empresario, amigo de Milei, estaba invirtiendo en Malvinas. Él dijo, lo hice para tratar de generar vínculos, como si fuera un acto patriótico. Yo no tengo idea si fue un acto patriótico. Tampoco se lo pido. ¿Qué sé yo? El tipo vio una inversión en un momento que se podía hacer, la hizo. Y en todo caso, yo creo que lo hizo para ganar guita, como debe hacer la mayoría de las cosas, salvo algunas que debe ser solidario, como muchos empresarios. No tengo idea, tampoco me parece muy relevante. Lo que sí me parece relevante, o me parece gracioso, es el tuit que van a ver de Agustín Romo. Porque lo que pone es muy gracioso, porque dice, Lord Elstein, estamos hablando de los tipos que llegan a Milei, a Santiago Caputo, toda esa caterva de gente con la mentalidad un poco como efervescente, se quería comprar la principal empresa de Malvinas para tenerlos agarrados de los huevos. Los ingleses no se lo permitieron por ser argentino, y los peronegros de acá salieron a bardearlo. No se puede ser más boludo. O sea, Elstein no dijo que quería tener agarrados los huevos a los ingleses. Él dijo, lo hice para tratar de generar buenas relaciones. O sea, no tiene nada que ver con aquello. Pero lo gracioso de esto es que cuando uno, o una de las cosas graciosas que se complican a las mentes lineales, es que la forma en que hizo plata al principio Elstein fue por un acuerdo con George Soros. George Soros era un inversor, un financista muy poderoso, creo que húngaro, al que Orbán, el amigo de Romo, lo echó de Hungría porque la ultraderecha cree que es un woke que conspira contra el capitalismo y a favor del comunismo. Esas pavadas se han dicho de Soros. Ahora resulta que Romo está con Elstein porque quería querer agarrar los huevos a las Malvinas, pero Elstein era de Soros. ¿Cómo hacemos con eso? Bueno, qué sé yo, simplifiquemos. Lord Elstein quería agarrar... Y después hay un tuit de Sabrina Ahmechet, que es un personaje divino, que dice, hay personas que hagan lo que haga un judío argentino, siempre van a encontrar detrás una conspiración o un acto de traición a la patria. Cuando la pertenencia judía se convierte en el motivo para sospechar de la lealtad de un ciudadano argentino, eso tiene un solo nombre, antisemitismo. Yo le digo a Sabrina que soy tan o más judío que ella. A judíos no me van a ganar. Lo que le quiero decir es que algunas personas pueden decir eso, pero hay otras que tienen derecho a pedir explicaciones. Y no por pedir explicaciones y discutir, eso se transforma en antisemitismo. Porque si no, de ningún judío se puede discutir nada. Y yo creo que de muchos judíos, por ejemplo, de su ídolo Netanyahu, se pueden discutir cosas. Y eso no significa que uno sea antisemita. Significa que uno discute cosas. ¿Qué sé yo? Bueno, no sé si Noé o Yami tienen algunas cosas para agregar, para
1: solo
0: decir.
1: Solo te quiero agregar dos cosas. Por un lado, esto de bueno, la un poco la trampa en la que se metió el gobierno con este fervor súbito malvinero, porque obviamente ahora la oposición está en el Congreso esperando que lleguen los proyectos, el proyecto para endurecer las sanciones de la ley que prevé sanciones para quienes inviertan en Malvinas y también en la Argentina. Y la oposición está agazapada con varios proyectos que van o que van a intentar mostrar la doble vara del gobierno. ¿Qué sé yo? Proyectos para eliminar los beneficios impositivos de las empresas que ganaron proyectos en el RIGI y que también están participando de la explotación petrolera en Malvinas. O justamente proyectos para clarificar el vínculo entre Elstein y Milei a partir de lo que fue, por ejemplo, la cesión de las habitaciones del Hotel Libertador apenas había asumido el presidente, que no sabemos qué pasó ahí exactamente. Investigar los incentivos fiscales que el ministro Caputo le firmó en 2025 a una empresa británica, la empresa que contábamos ayer que cambió de nombre en el medio, tenía sanciones aplicadas en la Argentina y como cambió de nombre le dieron los beneficios del RIGI. Investigar qué pasa con Starlink, con Elon Musk, que da servicios en Malvinas. Entonces me parece que, bueno, si el debate es realmente amplio, puede también salirle mal al gobierno o generarle alguna incomodidad interna. Y por otro lado, una noticia que publica hoy Aretz en exclusiva, bueno, con muchísimo despliegue en su web, que dice Netanyahu recibió una advertencia explícita días antes del 7 de octubre y no informó a los jefes de seguridad de Israel. Me imagino que eso va a tener mucho impacto en la política interna israelí. Dice Aretz que el presidente de Emiratos Árabes Unidos en septiembre del 23 llamó a Netanyahu para advertirle de la posibilidad del ataque del 7 de octubre y que Netanyahu no hizo nada.
0: Esto, estamos a un mes y pico de las elecciones en Israel, donde se juega el destino justamente Netanyahu, uno de los dos aliados mundiales que tiene el presidente Milei. Dicho sea de paso, el lío que hay en Israel también debe, nada, hay un lío con, hay una empresa israelí que es la principal exploradora de petróleo. Antes de pedirle a Netanyahu que reconozca que las Malvinas son argentinas, con pedirle a la empresa que se retire, bueno, ahí hay, podría ser un aporte, ¿no?
1: Sin Navitas no existe el proyecto, claro, de explotación de petróleo en Malvinas.
0: A ver, una última cosa, dedicado a todos los judíos que nos escuchan y a los no judíos también, porque es un aporte respecto de esto, que me acaba de recordar Ariel, el gerente de programación de la radio, que conoce mucho también de política israelí. Este señor, Ben-Gvir, como otro que también dice estas cosas, que se llama Smotrich o algo así, que es el ministro de Economía, que también ayer dijo que el Reino Unido, que se vaya el embajador británico, no hablo de Argentina, de este otro, son dos tipos que fueron formados por un rabino que se llamaba Meir Kahane, que era un rabino que planteaba estas cosas hace muchos años y que en una, cuando Israel era un poco más normal, fue condenado por terrorismo, porque además promovía la violencia y los asesinatos para hacer estas cosas, cosa que hoy este tipo hace desde el Estado, que eso es lo que cambió. Se llamaba Meir Kahane y no le, y a estos tipos no le permitieron, creo que a este no hizo la colimba porque pertenecía a esa agrupación que era calificado por el Estado de Israel como terrorista. Y bueno, finalmente ese grupo de fanáticos logró algunos por ciento de votos. Él está como ministro porque para formar gobierno necesitan juntar pedacitos de distintos partidos políticos. Está muy disgregado, es política parlamentaria. Y entonces, a cambio de eso, le piden el Ministerio de Seguridad y el Ministerio de Economía a Netanyahu y se los da, ¿no? Bueno, es un gran problema para la imagen israelí del mundo este tipo de personajes, porque claramente es un fanático asesino, ¿no? Es realmente, es un judío nazi. Y yo sé que esos dos conceptos juntos duelen, pero es lo que es. Entonces yo no puedo no decir que ese tipo es eso. En fin, bueno, hay otras noticias, hay muchas otras noticias y muchas otras cosas que contar. Perdón, Yami, vos querías decir algo. No,
3: como media judía no tengo voz. No.
1: Quiero decir media cosa.
3: No, media cosa quiero decir, que, digamos, obviamente opino como vos, pero más allá de eso, pensaban cuando Netanyahu no está en el poder y Trump no está en el poder. ¿Qué pasa con el poder de Milei? Incluso con todos los que dicen que tienen, no sé, relación internacional, digamos, con los únicos que se llevan son con ellos.
0: Bueno,
3: es con ellos.
0: O con los que por lo menos son su sostén, sobre todo, claro, Trump, ¿no? Igual el mandato de Trump termina después que el de Milei. O sea que no es un problema, puede perder las elecciones y seguir Trump ahí, ¿no?
3: Sí.
0: Bueno, 9:00 a.m, 9.
1: Bueno, ayer fue un tema de debate intenso, sobre todo a la tarde y a la tarde-noche, la decisión de la jueza Marta Elba Pascual, que es titular del Juzgado de Responsabilidad Penal Juvenil número 2 de Lomas de Zamora, de suspender por 60 días la aplicación del nuevo régimen penal juvenil. El nuevo régimen penal juvenil que había entrado en vigencia 2 días atrás y que baja la edad de imputabilidad de los 16 a los 14 años. La decisión de la jueza fue tomada a partir de un habeas corpus preventivo que presentó el padre Pepe Di Paola. El padre Pepe Di Paola, que trabaja en temas de narcotráfico en los barrios pobres de la Argentina desde hace más de 2 décadas, que fue amenazado por los narcos, se tuvo que ir a, estaba en la Villa 2124 en Barracas, se tuvo que ir a Santiago del Estero, lo trasladó allá Bergoglio en su momento a Santiago del Estero por las amenazas de los narcos, que trabaja con chicos jóvenes en situación de consumo problemático y que le pidió a la al Poder Judicial, en este caso, que se fije de qué manera iba a cumplir, bueno, en este caso estamos hablando de la provincia de Buenos Aires, el encarcelamiento de chicos de 14, 15 años, 16 años, sin tener las instalaciones necesarias para ellos. Entonces, el eje central de la resolución de esta jueza apunta a la falta de infraestructura y de recursos materiales del Estado provincial para absorber el incremento de jóvenes que van a ingresar al sistema penal con este cambio en la ley. Es decir, la jueza suspende por 60 días la aplicación de la ley y le dice a la provincia de Buenos Aires, che, vos me tenés que decir de qué manera vas a dar cumplimiento a esta ley, con qué capacidad, con qué recursos materiales, qué sé yo. Bueno, salió todo el arco oficialista a
0: matarla,
1: y además relacionando, también metiendo ahí en el combo, en esta jarra loca de conceptos, a Kicillof. O sea, reitero, la jueza le dice a Kicillof, che, vos me tenés que decir cómo vas a cumplir esta ley. Y para Patricia Bullrich, Luis Petri, es tipo, ah, esto es culpa de Kicillof. Es, Es muy difícil discutir cuestiones de fondo en la Argentina de esta manera. Pero bueno, se quejó Bullrich, dijo: en la provincia de Buenos Aires tenés a Kicillof, que se pone del lado de los delincuentes, mientras los bonaerenses viven enrejados con miedo, sin que nadie les dé seguridad. También tiene una justicia garantista que los deja libres para que sigan robando, asesinando, destruyendo familias. Petri dice: el kirchnerismo una vez más del lado de los delincuentes. El nuevo régimen penal juvenil duró 2 días en la provincia de Buenos Aires porque una jueza kirchnerista hoy ya decidió suspenderlo. Bueno, lo suspende por 60 días, insisto, para reclamarle a la provincia que demuestre de qué manera va a cumplir esta ley. Habló la jueza ayer, le dio una entrevista a Diego Seinkman en FM Now. Vamos a escuchar a Marta Elba Pascual explicando su decisión.
4: Yo no estoy en desacuerdo con bajar la edad de imputabilidad. Los tratados internacionales, porque yo me rijo, dicen que el sistema, nosotros tenemos un sistema especial, es hasta los 18 años. ¿Desde cuándo? Cada país los decide. Algunos los tienen muy bajos y otros distintos. Y además este es un tema de política criminal. Nuestros legisladores, y supongo que consultando, habrán decidido que está en 14. Diego, a mí, en la provincia de Buenos Aires, esto no nos, vamos a decir, no nos perjudica en demasía, porque por nuestra ley procesal, cada provincia lo aplica de una forma distinta, porque somos un país federal. Y en la provincia de Buenos Aires, el juez de garantías especial penal juvenil ya aplica penas, y de hecho creo que hay alrededor de 100 menores de 16 años privados de libertad.
1: Una más de la jueza Marta Elba Pascual.
5: Está bien. ¿Y qué le parece a usted que estén enrejados?
4: Pésimo. Y no es que me parezca a mí.
5: ¿Pésimo le parece? ¿Por qué le parece pésimo, doctora?
4: No, a mí lo que me parece es, yo no romantizo con los chicos que salen con un arma, pero lo que creo que está pésimo es que hay como una sensación de que con esta ley le vamos a dar seguridad a la gente. Yo soy de la provincia de Buenos Aires, conurbano, y con esta ley no vamos a crear más seguridad.
1: Bueno, insisto, a pedido del padre Pepe y Paola, en un contexto en el que llega el Papa, ¿no? Dentro de menos de 2 meses a la Argentina, esta ley quedó suspendida en su aplicación en la provincia de Buenos Aires por 60 días hasta que la provincia demuestre si tiene capacidad operativa de recibir a esos chicos que van a estar ingresando al sistema penal a partir de la modificación de la ley, con, bueno, mucho ruido en el debate político en este momento respecto a este tema. Sigo. Hay paro de universidades mañana, hay clases públicas este 15 de septiembre. Hoy, martes 8 de septiembre, hay paro nacional en universidades. Están construyendo el sistema universitario nacional otra vez una marcha federal, entonces van haciendo distintas acciones. La primera semana de octubre va a tener lugar esta quinta marcha federal universitaria. Siguen insistiendo en lo mismo, ¿no? Que el gobierno cumpla la ley de financiamiento universitario. Mañana, 12 del mediodía, va a estar la sesión en la Cámara de Diputados por los proyectos para intentar dar algún tipo de solución a la mora en los créditos de las familias. En la antesala de eso, hoy martes, Libres del Sur va a estar protestando frente a los bancos en el conurbano de la Ciudad de Buenos Aires, también, en el conurbano y también en algunos lugares acá en la Ciudad de Buenos Aires. Y mañana miércoles van a estar movilizando al Congreso para acompañar este debate. Ayer hablaba con algunos integrantes del bloque peronista. Todos dicen, nosotros creemos que vamos a tener quórum, pero bueno, está claro que el gobierno está operando muy fuerte, sobre todo sobre los gobernadores de Tucumán y de Salta, Osvaldo Jaldo y Gustavo Sáenz, para intentar restarle quórum a esa sesión y que no avance ese debate, pero la oposición sigue confiada, así que mañana a las 12 del mediodía, uno de los momentos importantes de esta semana.
0: A ver, para cerrar, dos o tres cosas. Ayer hubo en la legislatura porteña una sesión especial o una reunión especial con endeudados, con testimonios de endeudados. Una mujer, Erika, contó el proceso que está viviendo, no solo por endeudarse, sino porque después hay un hostigamiento muy fuerte para que pagues. ¿Cómo funciona esto? Los bancos, las aplicaciones, cuando ven un moroso, tercerizan y ponen agencias a las que le dan porcentajes altos de lo que puedan cobrar para que el banco se desentiende. Entonces la empresa tercerizadora tercerizada trabaja de eso y te aprietan y te hablan a los familiares, te hablan a la fuente de trabajo, lo que contaba Manuela Valesaje cuando estuvo acá. El gobierno no hace nada para impedirlo. Y ella contó lo siguiente, escuchá.
6: En la madrugada del 20 de noviembre a las 4 de la mañana recibí la llamada de mi papá diciéndome que mi única hermana se había quitado la vida. El 19 de noviembre mi mamá recibió un mensaje por WhatsApp de un supuesto estudio jurídico, un audio, una voz masculina, decía ser abogado. Y hacía referencia a una deuda que mi hermana tenía con una empresa. El audio era sumamente violento y amenazante. Nombraban a mi hermana como deudora y amenazaban con embargar los pocos bienes que tiene mi papá, aun cuando él nunca había firmado una hipoteca ni había dejado esos bienes como garantía por un préstamo de mi hermana. Mi mamá, al no entender la situación, le reenvió el audio a Camila. Una hora después, Camila se quitó la vida.
0: Bueno, ese testimonio que ayer se viralizó se continúa de esta manera. Escucha.
6: Cuando escuché este audio, entendí que no se trataba de un abogado ni de un embargo. Se trataba de miedo, depresión y de violencia psicológica. Pero el hostigamiento no terminó con la muerte de mi hermana. Antes y después de su muerte, distintos familiares recibimos notificaciones amenazando con ejecutar embargos. A pocos días del entierro, seguían llegando personas a dejar avisos de deuda en la puerta de la casa de mi papá. Una reconocida financiera incluso me envió un mail amenazándome con quitarme un derecho económico que percibo por mi único hijo discapacitado.
0: Bueno, ese sistema de barbarie, ese sistema de cada vez que Milei dice es un acuerdo entre privados, hicieron lo que se la banquen y qué sé yo, es el sistema que están defendiendo. Una y otra vez lo están defendiendo y es realmente muy impactante de escuchar. Finalmente, este es un gobierno que subió el precio de todos los servicios. Por ejemplo, el precio del transporte. Los trabajadores perdieron parte de su salario porque cada vez que van a trabajar les cobran mucho más. Lo mínimo que se pudieron, pero muchísimo más, no mucho más. Lo mínimo que se puede pedir en ese contexto es que el transporte funcione más o menos de manera razonable. Es decir, que puedan llegar cómodos, no digo sentado, más o menos con algún espacio ahí, a tiempo, o sea, no digo puntualmente como si fuera un tren suizo, más o menos a tiempo, y que además la tarjeta suba si puede cargar y funcione, pero nada de eso pasa, la verdad que la situación es realmente desastre. Y ayer, nada, después de varios días seguimos con los problemas de cargar la tarjeta SUBE, entonces aglomeraciones de gente que no puede viajar, etcétera. Simplemente algunos testimonios del tema.
1: Ayer además habían cambiado el protocolo del control de alcoholemia, sí. Y pasó de tardar 2 minutos a tardar 45, eso también afectó el funcionamiento.
0: A ver, testimonios tomados por C5N, escucha.
7: ¿Cómo viajó, señor?
8: Para el orto, es una vergüenza. Te cobran 1.500 desde Moreno.
7: No, yo embarazada de 7 meses con un embarazo de riesgo me tuve que colar porque de una hora que no salía de mi casa.
9: Se viaja re mal, la gente está re conformista, no se queja de nada. El gobierno dice que estamos re bien, no soy de ninguna clase política. Pero no puede ser que a las 7 tome el tren. Mirá la hora que es, 8:30. No. Dicen que hay demora a cada 15 minutos. Yo vengo de Merlo, ya no podías ni subir, no podías. Es una vergüenza, porque pagamos el boleto, aumenta el boleto. Pero me da bronca que la gente...
0: Y luego, esto fue lo que tomó C5N y lo que vas a escuchar ahora, los testimonios que tomó La Nación Más. Escucha.
10: Estoy yendo a trabajar.
11: Sí. ¿Cómo es la demora?
10: La verdad, horrible. Siempre hay demoras, pero bueno, no tan así.
11: ¿Y cuánto tiempo tarde vas a llegar al trabajo? ¿Para el presentismo, algo de eso?
10: No, pero igual, o sea, llegar tarde, llegas tarde.
11: No, no queda otra.
10: Y no, a la mañana por ahí, yendo para la zona sur.
11: Claro, vas al revés.
10: Claro, es dentro del
11: centro.
10: Sí, la llevas, pero a la tarde es un desastre.
11: ¿Te toca agarrarlo en hora pico, a la tarde?
10: Sí, a veces sí.
11: Peor que a la mañana, ¿no?
10: Sí, es horrible, va todo lleno. Ahora pasa que el tren tarda mucho en las estaciones también.
11: ¿A servicio?
10: Sí, sí, sí. Sí, porque pasa siempre. O sea, no es solo cosa de hoy y del operativo este.
0: A ver, escuchaste a C5N, a La Nación Más, ahora TN, escuchá.
12: Buen día, ¿cómo te va?
13: Buen día. Pésimo el viaje. Una hora
12: 5 minutos nos tuvieron arriba el tren. Paraba, nos estábamos quedando sin oxígeno, la verdad.
13: Porque te agarra eso, ¿no? Hay tanta gente, todos apretados, poca renovación del aire.
12: Por supuesto, nos tuvieron desde...
13: ¿Vos de dónde venías?
12: Del Jahuel.
13: Del Jahuel.
12: Paró en un montón de lugares, nos tenían 10 minutos ahí.
13: O sea, no paraba solo en la estación, sino entre estaciones.
12: Paró cuando salió de Escalada, estuvo como 10 minutos. Después, antes de llegar a Avellaneda, lo mismo. Un desastre lo que nos hacen. Es una tortura viajar en el tren.
0: Muy bien, 9:12 minutos de la mañana. Este es el momento que Yami te da temperatura y te regala la primera canción de la mañana, pero no vamos a hacer canción ahora porque está esperando más, que se tiene que ir temprano. Y después, ¿por qué está así? Decir la temperatura.
3: Te digo la temperatura, pero antes recordar a la gente que piden el nombre de la peli y de la serie que nombró Ernesto.
0: Primero, un crimen película... perfecto, búsquenla como Un crimen perfecto en Netflix.
3: Y después una serie, recordá que nombraste la semana pasada, no sé cuál, fíjate en tu el disco rígido.
1: No pidan tanto, gente.
3: 10 grados 5 décimas la temperatura a esta hora, 69% la humedad, el cielo está algo nublado en esta mañana. Para hoy una máxima de 18 con el cielo divino, la verdad un día soleado, pero... Para los próximos días las temperaturas van a ser un poquito más elevadas incluso, porque las máximas para mañana miércoles se estiman en 19 grados, para el jueves 20 grados, y después del día viernes vuelve el viento sur, refresca para el próximo fin de semana, es lo que más o menos te estoy contando todos los días del anticipo del Servicio Meteorológico Nacional. Así que todo tuyo.
0: Muy bien, 9:13 minutos de la mañana, vamos a la tanda, quédense si tienen ganas, porque después de... Hay un montón de noticias. Yo creo que la más importante fue con la cual arrancamos y que la va a desarrollar Paz Rodríguez Niel después de la tanda. Porque hay un hecho escandaloso de impunidad, que está, varios hechos escandalosos de impunidad en estos días de reconfiguración del Poder Judicial, pero este es de la impunidad de Luis Caputo, el ministro de Economía, notón de Paz del día de ayer, y me parece que de todo lo que hablamos es lo más importante que está pasando en términos de reconfiguración del poder en la Argentina y de impunidad sobre personas que ni siquiera la llaman a declarar, hacen cosas improcedentes. El fiscal dice, sí, llámelo a declarar, se tabica, se frena y finalmente son sobreseídos sin siquiera investigarlo. En este caso, Luis Caputo, el ministro de Economía. Tanda y venimos.
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0: Bueno,
1: porque
0: no te miras al espejo.
2: Menos que vos.
3: Bueno, che, tampoco me agregas así.
0: No, pero bueno,
3: que,
0: son dos canosos.
3: Mirá que canoso gustaba más a Chessy.
2: Es un grupo
3: más
2: raro,
3: a Jessica,
2: sí, canoso. Demasiado preocupado por la cuestión estética.
3: En cambio, Bonelli no es canoso, mirá, Bonelli no está canoso, está, está rubio. No sé si fue rubio alguna vez, pero es rubio ahora. ¿Qué decís?
2: No, no,
3: no importa, me, importa el carisma.
2: No, importa, sí, qué sé yo. Están muy preocupados por cómo se ven, por cómo se visten y lo que están comiendo. Me preocupa este grupo. Me preocupa este grupo. Me preocupa un grupo que antes de ir a dormir no, no toma un bajativo. Me preocupa un grupo que ha dejado de lado esos sándwiches increíbles que nos traen de un lugar que no sé si hoy lo tengo que decir.
3: Sí, sí,
0: todos los días lo tenés que
2: dos
0: decir,
2: escudos. Y no, y en vez de comer eso, comen media banana, manzana cortada en daditos.
3: Bueno,
2: y vos decís, la vida es felicidad.
3: No, hay que compensar, porque yo venía comiendo mucho de eso y ahora tengo que comer una banana para compensar, para darme el derecho a volver a comer eso.
2: Yo no sé si es que quieren llegar a la edad de Mirta Legrand. Mira la Mirta internada. Tampoco sé si es tan bueno.
0: No, pero está bien.
2: Tampoco sé si es tan bueno. No entiendo por qué están dejando de lado los placeres de la vida.
3: ¿Te puedo hacer una pregunta?
2: Sí, claro.
3: ¿Conoces el grupo de rock industrial alemán Rammstein?
2: Sí.
3: Ah, mira qué bien.
2: ¿Cómo no va a ser Rammstein? Rammstein no es nuevo, es un grupo viejísimo.
3: Sí, está bien.
4: ¿Tiene que ver con lo que veníamos conversando?
3: No, porque
2: se te ocurrió. No, mira que la AFD puso a Rammstein banda de sonido.
3: Porque ayer me recomendaron ver un documental buenísimo sobre la unificación alemana,
2: sí,
3: vinculado a lo que pasó, en donde uno testimonio es el tecladista de Rammstein.
2: Y que está a favor de la FD, no creo.
3: No, nunca.
2: A favor,
3: pero el tipo no, porque no, esto refiere a algo muy previo. Pero no. el tipo dice, yo quería que cayera el muro de Berlín, no la unificación. Yo no quería ser como Alemania Occidental, ni que viniera y nos pusieran sus reglas. Y aparece el tipo haciendo un testimonio que es de los mejores testimonios.
2: Igual yo cuando yo, si quieren, lo recupero en algún lugar, lo debo tener. Yo tenía un libro sobre el rock en la Alemania Oriental. Hermano, no lo dejaban ni tocar, se suicidó el principal cantante que vendría a ser como, ¿quién te diría acá? No sé, ponele el Indio Solari de allá.
3: Se perdió.
2: Sí, porque lo metieron en la cárcel un par de veces, lo trataron mal. No, la verdad que era un desastre. Es cierto que, no sé, vean Goodbye Lenin.
3: Bueno, son todas. Hay
2: vean Goodbye Lenin.
4: Qué bueno.

0: Lane es buenísima, el, La vida de los otros es buenísima.
1: Buena, sí.
0: Y este documental se llama Un crimen perfecto. Sí. Es un documental, matan al tipo que se encarga de racionalizar las empresas estatales de Mario Oriental. Un tipo que va y dice, cuando le dicen, una persona dice, dame tiempo para actualizar. No, ningún tiempo, no ponemos plata en eso. Y se carga 1,000,000 de personas. A ese tipo lo matan con un atentado que la, el documental tiene que ver con quién fue el asesino. Pero te cuenta ese proceso, es espectacular. Y te lo cuenta de una perspectiva distinta de Occidente. No está diciendo, mirá la libertad que se perdió, sino mirá el desastre social que fue.
1: Está bien, claro. Yo lo que digo es, ningún sistema es perfecto, obviamente. Ahora sí tenés miles, miles y miles de personas tratando de romper un muro.
0: No, no, está bien.
1: Lo probablemente que digo, no la estarían pasando pero la demasiado bien.
0: Pero está bien, pero el debate mundial, que siempre fue eso que vos decís, se le agrega qué se hizo después.
1: Ah, bueno, sí.
0: Bueno, esa discusión está en ese documental. Es un documental, Un crimen perfecto, búsquenlo en Netflix, es fantástico. 4 capítulos, 40 minutos cada uno, no es gran esfuerzo. Bueno, hola Tamara, ¿cómo va?
2: Hola, buen día.
0: Muy bien, perdón, me quedé enganchado.
1: Ay, ella se ofende por todo.
2: Entré hoy, ninguno contestó.
1: Ah, ¿no?
2: Lola.
1: Me voy a levantar.
2: Bueno, Gustavo. ¿Por qué? O sea, casi ninguno. Casi ninguna.
3: Yo no estaba.
0: Yo te miré a los ojos. Te dije, mira. Miré a los ojos y te sonreí. Cuando
3: ahí quedó.
2: ¿Y después qué me dijiste?
0: ¿Qué es lo que me genera? ¿Qué te pasó anoche? Porque me parecía que tenías algo en la cara, pero no me parece que
1: ¿por qué en tu universo?
3: Encima te tira.
2: No me contesta Lola y me dice, estás hecha.
3: ¿Tenés algo en la cara?
2: ¿Qué te pasó? Lloraste, me dijo.
1: ¿Por qué en tu universo pasó a ser casi ninguno?
2: Sos casi nadie, Gus. Si no me saludan los demás, sos casi nadie.
0: Bueno, 9:26 minutos de la mañana. Vamos al punto. A ver, hay una historia que para mí es la historia más importante de la mañana, que es una nota que, de la mañana de ayer, una nota que publicó ayer a la tarde en lanación.com Paz Rodríguez Miel, a quien no salude. Hola Paz.
4: Buen día, ¿cómo te va?
0: La historia habla de un proceso de impunidad que permite, a ver, nosotros tenemos parientes que tienen algunos problemas con la justicia en nuestra familia.
2: Habla por vos.
0: Por cosas muy menores, pero te complica mucho la vida. Ahora, si vos sos Luis Caputo, podés hacer cualquiera, y como tenés jueces amigos, te sobreseen y no tenés ni siquiera que ir a dar una declaración. Esta es la historia. Acuérdense, arranca Paz, en el medio de esta historia aparece Luis Caputo, pero es una historia más importante que tiene que ver con el sistema de impunidad que se está construyendo en la Argentina. Paz, adelante.
4: ¿Se acuerdan que la semana pasada hablábamos de que se había designado como jueces de la Cámara Federal de la Capital Federal a Yadarola y a Bertuzzi? Bueno, ellos juraron el jueves de la semana pasada y empieza a funcionar esta nueva Cámara renovada. Lo hace con una sucesión de fallos que son favorables al gobierno. Ellos entonces juran el jueves pasado. Yadarola, recuerdan, es uno de los jueces del lado escondido que fue nombrado camarista con los votos de todo el kirchnerismo, menos de Soria, que en ese momento se levantó. Soria lo había denunciado penalmente por lado escondido a Yadarola, pero lo cierto es que ni Soria ni nadie lo cuestionan públicamente, salen con todos los votos. Y juró también Pablo Bertuzzi. Pablo Bertuzzi, que originalmente era juez de un tribunal oral federal, Mauricio Macri lo nombra por traslado en la Cámara Federal y ahora Milei lo nombra en forma definitiva. Después de un concurso en el Consejo de la Magistratura, por el que pasaron Yadarola y Bertuzzi, del que hablamos la semana pasada, donde los dos tuvieron ascensos muy impresionantes, pasan de los puestos 16 y 21, cuando solo se había tomado la parte que es como secreta del examen, que son los antecedentes y las evaluaciones, las pruebas, digamos, y después de las entrevistas con los consejeros, pasan primero Yadarola al puesto 9, Bertuzzi al puesto 16, y después, con una nueva revisión de las entrevistas personales que se habían tomado en aquel momento, reconsideran esta condición y pasan del puesto 6 al 9, que era lo que necesitaban para entrar en la terna. Así increíble. Llegan estos jueces.
0: Increíble.
4: Juran el jueves pasado.
0: Y después aprueba su pliego el Senado, ¿no?
4: Claro, ese es el yo te lo hice al revés, pero primero salen en el Consejo de la Magistratura, los elige Milei y pasa al Senado.
0: Por mí, los tipos reprueban el examen, quedan números.
4: No, no reprueban,
0: bueno, quedan 22,
4: pero quedan en lugares no expectantes.
0: 804 y por
4: originalmente
0: medio de la trampa,
4: 16 y 21 según el dictamen mayoritario, había un dictamen que los ponía un poco mejor. Lo cierto es que 9 y 16, a donde no entraban, y después justo 5 y 6 los dos lugares que necesitaban,
0: o sea,
4: para entrar.
0: Los pone cuando no tendría que haber estado por encima de otros que eran mejores y después el Senado convalida esa maniobra.
4: Bueno, después lo elige Milei, pasa al Senado y ahí es donde estábamos destacando este dato que fue tan llamativo, que a Bertuzzi no, porque el kirchnerismo dice yo no voy a votar a un juez trasladado por Macri que a nosotros nos persiguió, pero allá Arola sí, y lo vota entonces el kirchnerismo también. Kirchnerismo y peronismo, ¿no? Bueno, ellos juran el jueves pasado. En esa jura hubo escenas impensables. Lleno de gente, llenísimo de gente, fue

0: sí, sí, Ernesto, abre la boca, vos le pegás.
1: Que le pegue.
0: Para que
1: entonces,
0: ella pueda seguir hablando.
2: Entonces, Sadarola, estamos diciendo, ¿no?
1: ¿Puedes escuchar lo que está diciendo, boludo? ¿Sí? No puedo creer.
0: Pero Paz siempre cuenta estas cosas.
2: Inmediatamente asume Sadarola este acto gigante, lleno de gente, y se toma licencia. Se toma licencia, vuelve ahora, esta semana. Entonces, la sala 1 de la Cámara Federal queda compuesta por Bertuzzi, recientemente confirmado, y por Llorens, uh-huh, que ellos ya estaban en esa sala, pero el nombramiento de Sadarola desplazó a Bruglia. Entonces, lo que pasó fue, queda desde ese momento hasta ahora, creo que es mañana, que vuelve Sadarola, una ventana en la que están solamente Bertuzzi y Llorens. No. Ya no está Bruglia, que evidentemente...
3: Y no está Sadarola, no, porque está de vacaciones.
2: Porque está de licencia. ¿Para qué sirve esto? Bueno, evidentemente con Bruglia no se ponían de acuerdo sobre los fallos que querían sacar. Algo pasaba, porque por algo esperaron a que se fuera Bruglia, si no lo hubieran hecho la semana pasada. Y Sadarola no conoce los casos. Entonces, si entrara Sadarola y quisiera firmar todas estas cosas que se están firmando, esto demoraría los procesos. ¿Por qué? No podés, un caso que tiene 10 años, llegar y al día siguiente confirmar el sobreseimiento, uh-huh, de los que estaban. Bueno, ¿qué es lo que hace la Cámara con esta composición, en esta ventanita de oportunidad que tiene? Confirma la exclusión de los querellantes de Libra, que venían empujando el caso Libra. Esto ya lo conocemos, la historia, pero era clave en una causa que es de las más sensibles para el gobierno actual.
3: Un grupo
2: de
3: gente que fue estafada en una maniobra en la cual participó el presidente no puede ser querellante en la causa donde se investiga esto.
2: Claro, entonces con eso lo que hacen es sacar a quienes venían empujando muy fuertemente el avance de la investigación. Por otro lado, sobreseyeron a Macri, a Luis Caputo y a Sturzenegger por el crédito sacado con el Fondo Monetario Internacional durante el gobierno de Macri. Esto lo hacen el viernes. Pero todavía les quedaban unos días más para terminar de sacar algunos fallos viejos. Entre ellos, por ejemplo, ratifican ayer una desestimación de una denuncia de Pagano contra Milei y Luis Caputo por un decreto de este año, esto es de este gobierno, que habilitó la prórroga de jurisdicción a tribunales de Nueva York para intervenir en eventuales conflictos por préstamos de organismos multilaterales. Uh-huh. Acá hay que decir que el fiscal del caso, que es Franco Picardi, no había impulsado la causa. Pero lo cierto es que la Cámara lo cierra también este caso, y además dice que Pagano no tiene suficientes credenciales en este caso para ser querellante, cosa que se condice con lo que viene diciendo la Cámara en otros casos. No en todos, ¿no? Además confirman el sobreseimiento de Macri a Rivas y Magdalani en una causa de espionaje, pero tal vez el más llamativo es este del que empezamos hablando, que es el de Luis Caputo. Ayer, Llorens y Bertuzzi confirman la decisión del juez federal Julián Ercolini, otro de los viajeros del lado escondido, de sobreseer a Caputo sin citarlo como acusado. La fiscalía había pedido 3 veces la indagatoria de Caputo. El fiscal de este caso es Carlos Rívolo. Hasta que estamos, ¿querés decir algo?
3: No,
2: seguimos con el caso de Caputo.
3: Primero, todo el mundo que votó esto sabía lo que iba a pasar. Y sabe que son tipos que venían a consagrar la impunidad. En el Senado no hubo un discurso del cual uno se pueda agarrar para decir, uno que diga, no, yo no me banco, no me importa el acuerdo. A ver, cuando fue el núcleo de coincidencias básicas de la Constitución del 94, hubo un discurso dentro del radicalismo que inició la carrera política de una persona, que era Elisa Carrió. Cuando fue las Malvinas en el 82, hubo un político, varios, pero sobre todo uno que dijo, no banco esto de ninguna manera, que se llamó Alfonsín, que después llegó al presidente. Siempre hay un Lisandro de la Torre que cuando ve algo que es una barbaridad, empieza a gritar. El problema no es Milei acá. Cuando vos ves lo que pasó en el Senado, no hay un tipo que tenga dignidad. Porque hay un momento que dice, no me importa lo que diga Cristina, no me importa lo que diga Milei, no me acuerdo de acuerdo, yo hago la mía y salgo a los gritos. Es decir, digo, esto va a ser la impunidad, esto va a ser una vergüenza. Y bueno, tiene un rebote bárbaro. Ahí se ve si alguien tiene algún tipo de cariño por el país en el que vive, o simplemente es un burócrata que está sometido a una estructura de poder que quiere impunidad. Es increíble lo que pasó por el Senado. Eso primero. Y segundo, hay una doble vara con el kirchnerismo y el macrismo. No lo llaman ni a declarar. Al kirchnerismo han metido en cana a Dios y María Santísima muchas veces sin condena, por ejemplo, a Luis de Lía. ¿Por qué estuvo en cana Luis de Lía? Nadie nunca supo. Estuvo en cana. En cana, en cárcel común. ¿Por qué estuvo en cana Sanín? Y otros estuvieron en cana antes de ser condenados. En este caso, ni lo llaman a declarar. Cierran causa después de años donde nunca fue declarar Macri, nunca fue declarar Marjalani, no sé cómo se llama, Magdalani. No, nunca fue a declarar Caputo. Entonces todo es una vergüenza. Bueno, sigamos.
2: Bueno, pero fíjate lo que vos estás planteando, porque vos estás diciendo que en la votación a la que te referís, en la que no hubo oposición,
3: el kirchnerismo fue cómplice. Increíble.
2: Bueno, en fin. Dale. Bueno, volvamos al caso este de ayer de Luis Caputo. En este caso,

0: Entonces, Rívolo, Colini cierra la causa, Rívolo apela y así llega a la Cámara. En esa apelación, Rívolo dice que para él hay pruebas suficientes para que Caputo dé explicaciones porque omitió, dice él, declarar sociedades offshore que tuvo durante su actuación en el gobierno de Macri. Porque le facturó servicios profesionales, aporta el recibo, a una de ellas, en total son $18,944 entre marzo de 2016 y abril de 2017, cuando él integraba el gobierno, y porque esa firma, bajo su asesoramiento, cuando mientras les estaba facturando todo esto, compró casi $500,000 en bonos del Tesoro Nacional que fueron emitidos en 2016, en cuya licitación, dice Rívolo, Caputo participa directamente porque era el secretario de Finanzas. Para el fiscal, además, la empresa era indirectamente de Caputo, a través de otra sociedad, que es la sociedad Princess. Y esto es muy interesante en la causa. ¿De quién era Princess? En este punto, el juez y el fiscal discrepan, y la Cámara queda del lado del juez. En los papeles de Islas Caimán, de Luis Caputo. Pero, según Ercolini, te leo literal lo que dice el juez, más allá de figurar Luis Caputo como accionista, era su hermano Flavio Caputo quien revestía esa calidad. El juez sostiene esto, que en realidad era de Flavio Caputo y no de Luis Caputo, basado en un acuerdo privado que celebraron los hermanos en 2009. Rívolo desconfía de este documento que da cuenta de ese acuerdo privado. Él alega en su dictamen que no hay ninguna duda de que, según la documentación presentada por la sociedad en las Islas Caimán, cuando abren la sociedad, el titular de Princess era Luis y no su hermano Flavio, que recién asume como titular, dice Rívolo, el 30 de junio de 2016, medio año después de que Luis Caputo jurara como secretario de Finanzas. Rívolo dice que no corresponde ponderar la información que surge de un acuerdo entre privados por sobre la información que surgía de la documentación que presentaron ante las autoridades de las Islas Caimán para dar de alta la sociedad. Y destaca además Rívolo que entre esa documentación surgen los formularios KYC, que esto es Know Your Customer, que significa conocer a tu cliente. O sea, es justamente parte de la normativa antilavado, se usa en materia de sociedades offshore para conocer a los verdaderos dueños de la sociedad. Entonces, si de acuerdo con esa documentación aparece que es de Luis Caputo, bueno, tenemos que sospechar si realmente es de Flavio, como dicen ellos. Y destaca el fiscal que el acuerdo privado entre los Caputo fue suscripto ante el escribano Caputo, familiar de ambos, y que fue presentado por la... Y además dice una cosa más, un detalle. Dice, y además fue presentado por la defensa recién en 2019, a pesar de que esta investigación se abre en 2017, dice Rívolo. Y destaca, comillas, qué bárbaro. Casualmente en 2019, cuando se presentó ese acuerdo ante BS, ante el juez, como se habían cumplido los 10 años desde el acto, ya se habían destruido los libros notariales en los que se había dado cuenta del acto. Con lo cual, ya no se pudo verificar si los registros de los libros coinciden, porque los libros ya no existen. Te voy a contar un detalle más, que es que me confirman, tanto del lado de Caputo como del lado de los investigadores, que el Caputo familiar en cuestión es Claudio Caputo, el padre de Santiago Caputo, el asesor del presidente.
1: ¿El escribano? Ya fallecido.
0: Claro, el escribano que da fe de que existe ese documento, existía ese documento desde 2009.
1: El libro de los Caputos.
0: Es Claudio Caputo. Según Matías Cunio Olivarona, que es el abogado defensor de Luis Caputo,
1: mirá,
0: ayer yo hablé con él, y él me dice, bueno, esta causa solamente avanzó porque hubo mucha saña. Él dice, bueno, esto que arranca con la investigación de los Paradise Papers que publica La Nación como parte de un consorcio internacional y demás, la toma el kirchnerismo y la denuncia la hace el kirchnerismo. Entonces él dice que hubo mucha saña contra mi defendido y dice que el acta que pone en duda Rívolo fue ratificado además por otra posterior, también con firmas certificadas en las mismas condiciones, donde las mujeres de ambos reconocen esta condición. Y él dice, las actas están aportadas y se podrían peritar. Si hay alguna duda, nunca nadie las quiso peritar. Dice además que él ofreció a Claudio Caputo, el escribano y fallecido, como testigo, y también a Flavio, que es el verdadero dueño, y que además, una de las cosas que esgrimen como prueba es que Flavio Caputo entró en el blanqueo en 2016.
1: ¿Y?
0: La discusión igual es si en ese momento efectivamente... No, lo que él dice es, bueno, entró en el blanqueo en el 2016 como propio y la denuncia es posterior. Pero ya llevaba 6 meses su hermano en el gobierno.

0: Rívolo insiste en su dictamen que más allá de lo que él llama las suspicacias por este documento del pariente de ellos y demás, dice que la causa, dice que los documentos de Caimán y del New York Mellon, el banco, demuestran con toda claridad que Caputo fue el titular de Princess desde su creación hasta al menos el 30 de junio de 2016. Dice además que hay documentación que acredita que Princess era la dueña indirecta de Noctua International, que a través de esta empresa fue donde se compraron los bonos que había intervenido. Bueno, para el fiscal, sin ninguna duda, además, todo esto debió haber sido informado ante la Oficina Anticorrupción para evitar la incompatibilidad, y también al fisco para abonar los correspondientes tributos. Porque además el fiscal dice una cosa, dice, ok, no pagó tributos nadie por esto en este tiempo, porque no pagó... No pagó Luis Caputo, tampoco pagó Flavio Caputo los impuestos. Bueno, ahí vemos, después entró en el blanqueo, ¿no? Para la Cámara, en cambio, acierta el juez en el valor asignado a las explicaciones brindadas por la defensa, que dan cuenta de que, más allá de figurar Luis Caputo como accionista, era su hermano en realidad el que revestía esa calidad, y el ministro solamente fue tenedor fiduciario de sus acciones. O sea, era como él, como el especialista en finanzas, lo tenía, pero como un fiduciario, y entonces no formaban parte real de su patrimonio porque siempre fue de su hermano. En cuanto a las dudas que planteó Rívolo sobre el acta notarial, los camaristas coinciden con Ercolini en que no hay ningún elemento que los persuada a dudar de su veracidad, y sostienen que no se probó tampoco que Caputo hubiera intervenido en la emisión de bonos buscando favorecer a un privado por encima de el interés estatal.
1: A ver, comentarios, opiniones de cualquiera de las mesas respecto a lo que escuchó.
2: Gustavito.
3: Dale, Gustavito, dale. No, acá vos. Digamos, viene contando desde siempre. A ver, yo lo único que puedo decir sobre esto era, Bertuzzi, tómate 3 meses antes de hacer esto. Digo, no puede ser que a la semana queda demasiado. Yo sé que todo se paga en efectivo, todo, nada se paga con cheque a 90 días.
0: Bertuzzi ya venía en estas casas, sí, bueno, venía interviniendo en estas casas.
3: Todos estos, Yadarola, todo lo que vos quieras.
0: No, Yadarola trabajó hasta el último día en su juzgado, donde recordemos que fue que archiva la causa de Escaturiche, que hay un tema en ese archivo de esa causa de Escaturiche.
3: Sí.
0: ¿Se acuerdan que yo les había contado que hay un tema con una llamada telefónica, que por error, que es una llamada que resulta ser clave, porque es la llamada...
1: Que pase con las valijas.
0: Claro, la persona, la mujer de aduana que deja pasar con las valijas a la joven que iba en ese vuelo, en el avión de Escaturiche, que era además empleada de Escaturiche, como todos los que estaban arriba del avión, esa persona recibe una llamada de alguien en ese momento. La fiscalía pide investigar esa llamada, pero cuando le mandan a preguntar a Telecom por esa ventanita, ese momento, qué llamadas había recibido, le preguntan mal a Telecom. Justo en esa se equivocan de año, y en vez de ponerle 2025, le ponen 2026.
1: ¿También estaba Cuno di Barone ahí?
3: Y como ministro, sí.
0: No me acuerdo quién
1: bueno,
0: era.
1: Bueno, pero
0: el
1: quiero terminar de escuchar a Gustavo.
3: Pero eso que está diciendo Paz es clave. ¿Por qué? Porque después, y esto siguiendo, yo la sigo a Paz siempre, cuentan que después descubren, después rectifican eso y descubren quién era el que había llamado.
0: Claro, porque ¿qué es lo que pasa? Es muy interesante. No es un dato al pasado lo que te estoy contando. Algo que no se conocía. Claro. A ver. Cuando lo hacen mal el pedido.
1: Alguien hace una llamada diciendo déjenlo pasar.
0: No sabemos. La persona que deja pasar a la gente
1: recibe una llamada
0: justo en ese momento. Justo antes de hacer eso. No se sabe de quién es esa llamada. La causa avanza. Cuando piden, dame todas las llamadas que recibió esa persona en esa ventana de oportunidad de 45 minutos, lo piden mal, y en vez de pedir del año correcto, piden de este año, y esto fue el año pasado. Entonces, Telecom informa, nada.
1: Cualquier cosa.
0: Ahora bien. Hace muy poco tiempo, un mes antes de cerrar, esto sucede en abril, el mensaje, el primer pedido. Pero ahora, en agosto, evidentemente cuando ya querían cerrar la causa, se ponen a emprolijar la situación, a mirar todo, a ver qué había para disponer el archivo, supongo yo, y ahí se dan cuenta de que tenían mal esa información, suponiendo que es tal como dice el expediente, ¿no? Entonces, la vuelven a pedir, y ahí aparece que la persona a la que había llamado esa mujer es su jefe, que es el jefe de la aduana Aeroparque. Vos sabés que antes de eso, mucho antes de eso, Carlos Paña había escrito en una columna que en la aduana se decía que a esa mujer lo había llamado ese jefe que se llama Lista, porque a ese jefe lo había llamado Belis, que era el jefe de la aduana. Y dice incluso Pañi, no sea cosa que Lladro la termine siendo el juez de esta causa y la archive sin resolver nada sobre esta llamada. Todo lo que finalmente sucedió. Lo que no se sabe es si a Lista, a su vez, que es ese señor que la llama a ella, lo había llamado su jefe o no. Porque eso no se llegó a investigar, porque la causa se archivó una semana después de que llegó la información.
3: Claro, o sea, vos te llega pedís información, una información y no archivás la causa. Lo llamás a declarar.
0: Bueno, ¿qué es lo que hizo?
3: ¿Vos qué llamaste? Vos, jefe, la llamaste a ella para que deje pasar o explicamos.
0: Aclaran dos, te voy a hacer dos cosas más y con esto termino. Aclaran en Telecom que ellos no mandaron mal la información, que les pidieron mal la información, porque el fallo de Yadarola dice que Telecom mandó mal la información. Sí. Aparentemente lo que a mí me dicen es que Yadarola lo mandó bien a Dajudeco, que es un organismo del Poder Judicial, que es el que hace el pedido, y que Dajudeco comete el error en ese camino. Eso en primer lugar. Y lo segundo, lo que hace Yadarola, vos pedís toda esa medida, te viene la medida, te da un claro resultado positivo y archivas la causa. ¿Con qué explicación lo archiva? Diciendo, bueno, lo que yo archivo es el contrabando, porque yo no sé si se contrabandeó o no, porque yo no sé qué elementos llegaron, no tengo idea, pero puede haber un incumplimiento de los deberes de funcionarios. Si acá hubo algo de los funcionarios para favorecer a alguien, eso tiene que ir a Comodoro Py. Yadarola la pasa a Comodoro Py, junto con él va la causa a Comodoro Py.
3: Conclusión, ni los jueces del fútbol argentino son tan truchos. Y mirá que los árbitros.
1: Quiero cerrar con una cosa que estamos un poco apurados, pero quiero decirlo. Es un gran retrato del Poder Judicial y un gran retrato de Luis Caputo. A ver, Luis Caputo, ministro de Economía, tenía una empresa offshore. Uno naturaliza eso. ¿Para qué se hace una empresa offshore? ¿Quién tiene una empresa? Tenés que obtener mucha guita y es para ocultar algo. Para ocultar que tenés una empresa que no querés que se sepa que lo tenga, porque para hacer maniobra con esa empresa offshore estaba a nombre de otra empresa offshore. Ese entramado compra bonos que emite Caputo. Y entonces, como está a nombre de Caputo y hay una causa judicial, tiempo después, 2 años después, con el amparo del ministro de Justicia de Milei, el abogado dice, no, era de mi hermano, y presenta documentos que para el fiscal no son válidos.
0: El hermano del ministro.
1: Sí, el hermano del ministro. ¿Por qué dije?
0: No, al amparo del ministro, digo que firme es el hermano del ministro.
1: Bueno, entonces, cuestiones que va el juez dice, no, para mí vale lo que presentó Caputo, ni lo llama a declarar. Después va a la Cámara, y la Cámara, designada de manera irregular con todas las cosas que dijo Paz, cierra en tiempo récord la causa. Y Caputo acepta eso y es ministro de Economía. En un país serio, este tipo está explicando en tribunales hasta que se canse y no vuelve a ser ministro de Economía, porque es totalmente irregular lo que hizo. Acá hay impunidad absoluta para unos y hay castigo total para otros que terminan votando los jueces, además. O sea, un sistema hecho y derecho para que todos los que tengan guita no paguen nada. Es decir, decime.
3: No, el equipo está irrívolo. Se cruza en Comodoro Py con los camaristas.
1: Que es el fiscal, ¿no? El que impulsó todo esto.
0: Rívolo no estaba, la semana pasada no estaba en Buenos Aires, así que no asistió. Están acostumbrados. Si estaba, por ejemplo, estaba Casanelo en la jura del otro día de
1: Bertuzzi, que fue
0: Yadarola, que es el juez al que Viola le había inventado, según lo que se sostuvo en la causa en aquel momento, de acuerdo con el procesamiento firmado por Bertuzzi. O sea, hay una parte en la que todo el mundo convive en ese ecosistema, pero la verdad es que es especial. A mí me llamó la atención la dureza de esa apelación de Rívolo. Ahora esto está en manos de la Fiscalía de Cámara, Turbe, que puede llegarlo hasta la Cámara de Acusación.
1: Quiero por dos cosas, porque quiero que entre la columna de Educación de Gustavo, vuelve el columnista de Educación Gustavo Gravia, después de la tanda, y después porque estoy desesperado por ir al baño. Gracias, Paz. Gran columna, 9:51. Dale.
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0: 31 países, de los cuales 13 son latinoamericanos. Hay un informe que también, si quieren, los que quieran, yo se lo voy a pasar a producción, que es un resumen que hizo la Argentinos por la Educación de 15 páginas, que está muy bueno. Y yo trato de, Betty, lo de Argentinos por la Educación, más otras cosas que no están en ese informe, pero a mí me interesaron de las 95 páginas, para tratar de hacer un resumen radial de todo esto. Vamos, en principio, a contar algunas cuestiones que tienen que ver con la prueba PISA. Bueno, en Argentina, ¿cuántas escuelas participaron? 402 escuelas y casi 11.100 estudiantes, lo que te da que es una muestra muy abarcativa, muy abarcativa. Principales datos de la prueba PISA 2025. Recuerden, esto se hizo entre agosto y septiembre del año pasado. Los resultados sistematizados están ahora. En matemática, ahora vamos a ver. Desde la primera vez que Argentina ingresó en las pruebas PISA en el 2000. Pero vamos a los datos de este momento. En matemática, el 76% de los estudiantes no alcanza el nivel mínimo de desempeño. Cuando hablo del 76% de los estudiantes, son casi 8 de cada 10, no alcanzan el nivel mínimo. El nivel mínimo va desde 1, tenés 1, 1A, 1B, 1C, y así siguiendo hasta 5, que es el máximo. Bueno, los argentinos están entre 1 y 2. En 8, casi 8 de cada 10 están entre 1 y 2. En lectura y ciencias, la proporción es de 59%, es decir, solamente 4 de cada 10 superan el mínimo de desempeño establecido por la OCDE.
1: Entre 1 y 2, ¿qué nota sería?
0: No, no me pongan todavía esos gráficos porque voy después, si quieren.
1: Bueno, decía, entre 1 y 2, ¿qué nota sería? Que no saca
0: el mínimo, como si fuera, no hay una nota, no hay una nota de evaluación, tipo.
1: Hay un nivel mínimo.
0: Hay un nivel mínimo. Es decir, cuando te ponen no alcanza los objetivos, suponete. Uh-huh. Bueno, no alcanza los objetivos. Bien, los resultados de Argentina cayeron en las tres áreas. En las tres áreas respecto de la última prueba PISA que se había hecho, que era de 2022. 3,2 en ciencias, un 3% en lectura y un 2,9 en matemática. Vos me vas a decir, ¿cae solo Argentina o cae todo? Cae todo. Si vos vas a ver el resultado de todos los 91 países, en el promedio caen todos. Y en el promedio de los países más desarrollados también caen. En los países más desarrollados los puntajes caen 0,6 en ciencias. En Argentina en ciencias cae 3,2, es decir, casi 5 veces más. En 3,2 cae en lectura. Y esto es un dato para mí muy importante. En los países más desarrollados cae 3,2 en lectura, que es una proporción casi igual a la de Argentina, y yo creo que acá tiene mucho que ver las tecnologías muy popularizadas del smartphone o del ChatGPT. Yo creo que ya nadie hace resúmenes leyendo un libro, le piden al ChatGPT y todo eso. Me da la sensación, no soy un especialista en eso, pero si vos ves, che, la caída en lectura es proporcional en los países más desarrollados con países menos desarrollados como Argentina. Es decir, ahí tiene que haber algo que no existe en ciencias y tampoco se da en matemática. Tanto en matemática como en ciencias, la caída en los países más desarrollados es de menos, es de la mitad o menos de la mitad de lo que pasa en Argentina. En cambio, en lectura se iguala. Así que yo supongo que ahí, seguramente algún analista podrá explicarlo mejor, que debe tener que ver con la baja de lectura a partir de estos telefonitos diabólicos y a partir de todo lo que tiene que ver para mí con el ChatGPT. Si bien es cierto que la baja de lectura, por lo pronto en Argentina, viene de muchos años a esta parte. Argentina se ubica en el octavo puesto de las tres asignaturas entre los 13 países de América Latina. Queda por abajo de Chile, Uruguay, Costa Rica, México, Brasil, Perú y Colombia. Tremendo. En todas las áreas evaluadas. Y por arriba solamente de Paraguay, Ecuador, El Salvador, Guatemala y República Dominicana. Quédense con este dato porque ahora voy a mostrar un gráfico de cómo estaba Argentina hace 20 años. ¿De cómo estaba Argentina hace 20 años? Porque Argentina no estaba en este puesto hace 20 años. Y cuando te dicen, no, porque las pruebas PISA no toman la particularidad de cada región.
1: Son las mismas que se aplican en todos lados.
0: En Perú se aplica la misma. En Perú se aplica la misma. Y en las 95 páginas encontré un grafiquito divino que es ¿cuál es la brecha socioeconómica sobre los estudiantes que se realizaron en cada uno de los países? Argentina es uno de los países de América Latina donde hay menos brecha económica de los que hicieron la prueba PISA. Y el resultado es, de cualquier manera, demoledor. Demoledor en todas las categorías, ¿eh? Vos agarrás las escuelas más caras y los resultados son malos igual. No es que el que paga una escuela privada...
1: ¿Qué pasa?
0: Venimos hablando hace 20 años de qué pasa. Digo, parece, daría la sensación que Argentina ha retrocedido muchísimo en todas estas situaciones.
1: Porque uno puede pensar, las escuelas públicas en un país permanentemente en crisis económica se deterioran porque los trabajadores, porque los maestros ganan mal, porque las familias están más desintegradas, porque los padres están con angustias que no pueden apoyar a los hijos para estudiar. Todo eso uno puede pensar en las escuelas de clase baja, pero en las escuelas de clase alta, ¿por qué cae?
0: Yo creo, pero nada, no tengo un estudio de campo y lo digo como tomando una charla de café, así que, insisto, habrá que hablar con especialistas sobre esto. Yo creo que el descenso de la Argentina no es solo en cuestión, y la educación lo marca mucho. Para mí me parece que Argentina socialmente ha descendido en un montón de ámbitos. Digo, pero bueno, nada, es una opinión mía que además no tiene por qué ser tomada muy en cuenta porque no soy sociólogo ni he estudiado eso. Bueno, tomando los 91 países relevados, Argentina se ubicó en matemática en el puesto 75. De 91 países está 75. En lectura 62 y en ciencias 71. Bueno, desde hace más de 20 años que Argentina participa en estas pruebas y, como te decía, los puntajes promedios han venido cayendo año a año. Ahora sí, vamos a los gráficos, chicos, que quiero detenerme ahí. Año 2000 en adelante. Van a ver, el primer gráfico tiene tres tablitas. Estos son unos gráficos que hicieron los chicos de Argentinos por la Educación. Se los agradezco muchísimo porque están buenísimos. Porque ellos hicieron la tabla, no tomaron solamente la prueba 2025, que es eso que está en argentina.gov.ar, sino que la compararon con todos los resultados de Argentina del 2000 en adelante. Recuerden que Argentina no participó en el 2003 de las pruebas PISA, empezó a participar en el 2000, no participó en el 2003 y después sí participó en las que se hacen cada tres años habitualmente. Bien. Vos tenés, mirá, en lectura, lo que ves que está creciendo es el nivel de chicos que no llegan a los resultados satisfactorios. Si vos te fijás en la primera vez que se hace, en el 2000, en lectura estaba por debajo del 50, si yo mal no estoy viendo.
1: Los
0: estaba
1: que no llegaban.
0: No llegaba el 44%, ahora nos llega el 59%. Y fíjate en la tabla, cómo la tabla te va mostrando...
1: Tenés una subida del 2001-2002, después de la crisis.
0: Es impresionante.
1: Después vuelve a bajar, pero vuelve a bajar a niveles más altos que la base anterior.
0: Sí.
1: Y después termina ahora en el pico.
0: Termina en el pico. Te vas a matemática. Matemática, la escalera es... Toda ascendente. Cada año que se hizo una prueba PISA, Argentina estuvo peor. Cada vez más chicos no consiguen los resultados mínimos esperables. Empezábamos en 64% cuando Argentina empezó a someterse a estas pruebas y ahora estamos en 76%. Es una subida del 12%. Es un montón. Y en el caso de ciencias, Argentina siempre se ha mantenido por arriba de la mitad de los chicos que no alcanzan el nivel mínimo, pero generalmente se mantenía entre 52%, como ves ahí, 52%, 53%, ahora está en 59%.
1: Preocupante la subida, pero cualquiera de esas cifras es horrible.
0: Todas cifras,
1: o sea,
0: son horribles.
1: Aún la mejor cifra en los últimos 20 años es un resultado espantoso, impresionante.
0: Bien, a mí lo que más me asusta es lo que pasa con nuestros... Porque yo no me voy a comparar, qué sé yo, con Alemania, más allá de que voten a este muchacho. Pero sí me voy a... Bueno, alguien de Alemania puede decir, mira, ¿quién votan ustedes? Pero sí voy a comparar con los países latinoamericanos, porque te dicen, ah, claro, las pruebas... Yo siempre escucho la misma cosa. Porque las pruebas PISA... Bueno, comparemos con los países latinoamericanos, cómo nos fue en los distintos años, dónde estaba Argentina y dónde está ahora. Fíjate en lectura, bueno, si me lo pueden ampliar por acá salió...
1: Es el de arriba de todo, se ve claramente que en la primera columna está segundo Argentina.
0: Bien.
1: Y va bajando hasta
0: el segundo. Y va bajando, pero vos fíjate, te pasan.
1: Ahí está lectura.
0: Bien, vos tenés, en la primera vez, en el 2000, vos estabas arriba de Brasil, Chile...
1: Estabas segundo.
0: Sí, estabas segundo, porque te pasas a Brasil, a Chile y a Perú. Bueno, después, la siguiente te pasan Brasil, y Chile.
2: La primera es 2000.
0: Y después, claro, la primera es 2000. Y después te empiezan a pasar. Te empiezan a pasar todos los países que están ahí. Y te termina pasando Perú, te termina pasando Colombia, que yo no voy a hablar mal de esos países determinados, son divinos países determinados, he tenido la posibilidad de ir como turista, pero la verdad es que la clase media que se formó fuertemente en Argentina y las brechas sociales, por ejemplo, si vos comparás Perú con Argentina, la brecha es gigante. Entonces, ¿cómo puede ser que Perú, con la misma prueba estandarizada, esté por encima de Argentina? Yo no quiero puntualizar en Perú solamente, digo, pero te pasaron un montón. Fíjate dónde estamos ahora. Este que estás viendo es la tabla de lectura, pero te vas a la tabla de matemática o te vas a la tabla de ciencia y es exactamente lo mismo. Argentina pasa en matemática de estar tercero a estar octavo en 20 años y en ciencia pasa de estar cuarto a estar octavo en 20 años. Es realmente muy preocupante. Y el último gráfico que tengo, porque insisto, para mí es importante la distribución de los estudiantes por nivel socioeconómico. ¿Qué hace la OCDE? Marca desde cero, donde no hay distancia, hasta uno, donde es la distancia mayor, ¿sí? Bueno, lo que te marca esto, vos fijate...
1: Que no hay diferencia en el rendimiento. Es decir, cuando es cero, no hay referencia en el
0: Cuando hay cero, no hay la distribución. Hay menos diferencia. Es distribución de estudiantes por nivel socioeconómico. Es decir, hay menos diferencia de nivel socioeconómico entre los estudiantes que han sido evaluados. En el promedio de la OCDE, que son los países más desarrollados, te da 0,19. Cuanto más te acerca de cero, es más igualitario. Argentina está tercero. Es 0,63. Mira dónde está Perú. Perú 1,19. Perú tiene el doble de brecha entre los estudiantes más ricos y más pobres,
1: pero tiene mejor rendimiento.
0: Mejor rendimiento que Argentina. Lo mismo se puede decir de Colombia y lo mismo se puede decir de Brasil y de otros países, de Uruguay. El único en Latinoamérica que está por encima en esta brecha de Argentina es Chile. Y después todos los otros están por debajo y aún así Argentina consigue resultados realmente muy pobres. Yo no sé, yo insisto, la educación nunca es un tema prioritario en ninguna campaña electoral, ni la sociedad me parece que exija mucho. Nos indignamos hoy y mañana pasamos otro tema, pero vos estás construyendo una sociedad a futuro. Nada, con estos números no sé qué sociedad estás construyendo.
1: La vez pasada hablamos de la columna de Pérez Reverte que vos lees, sí. Yo me acuerdo una en el año 2000 y pico que había dado mal las pruebas PISA en España y entonces el tipo empezaba una columna diciendo: me cago en la puta que lo parió al ministro de educación tal y al ministro de educación de tal gobierno tal, y al ministro de educación, y hacía la nómina de todos los ministros de educación en los que se cagaba el tipo, y era una lista de
0: de todos los partidos.
1: De todos los partidos, de todo el tiempo. ¿Te habla tu comentario sobre esto?
3: Todo lo que dice Gus lo veo en casa. Yo tengo un hijo en cuarto año, y la verdad es que es imposible que lean un libro. Los trabajos los hacen con ChatGPT, los resúmenes, creo que no saben ya resumir, porque si vos le podés mandar a una aplicación un texto gigante y que te haga un... ¿Por qué lo harían también? Y creo que además los profesores no tienen cómo chequear si lo hicieron o no lo hicieron. Están buscando la manera de lograr chequear si usan o no ChatGPT para que no lo usen, pero los nenes como mi nene, si ven una ayudita donde pueden no leer, no resumir, ¿no? Es un desastre, pero no sé cómo se sale de esto.
0: No sé, hay una parte del informe, yo eso no lo traje, estos son los números duros, en donde los encuestan a los chicos sobre el clima en las aulas, todo. Son las mismas preguntas para los chicos de todos los países. Argentina dobla el promedio de indisciplina, de lo que los chicos dicen que sienten en las aulas, de indisciplina, de impuntualidad y de ruido que les hace imposible concentrarse en las tareas. En cambio, Argentina está bien posicionada en acompañamiento escolar de los maestros. No tanto familiar, en familiar ha descendido mucho. Cuando dicen los padres que están presentes con ellos a la hora de estudiar, no te estoy mirando, Tamara.
3: ¿Sabes qué? No tengo por qué sentarme a estudiar con ellos.
0: Pero sí hablan bien de que los docentes se preocupan por ellos. Lo que sí dicen es, en un número de casi el 60%, dicen, el aula es un lugar imposible si querés estudiar porque es ruidosa, la indisciplina es permanente, entran y salen todo el tiempo chicos que llegan tarde y el 20% admite tener faltas reiteradas de no ir al colegio.
1: Noé, ¿qué decís?
4: No, estoy pensando que es muy difícil, es algo sistémico, porque hoy hablábamos fuera del aire más temprano con Yami de esto de que los pibes pasan creo que 6 horas por día, sí, mirando redes sociales en el celular. Entonces es algo muy amplio que requiere realmente decisiones de los gobiernos interdisciplinarias a nivel nacional, provincial, municipal, y que excede a la escuela, ¿no? En algún
1: pero
4: punto.
1: Pero por supuesto, es pasión. Sí. Es pasión, honestidad, dedicación a nada. Yami, vos habías visto, sí. Mirá justo, vos no sé si viste, salió ayer en el estudio del gobierno de la ciudad, sí, sobre cuántas horas los chicos pasan en el celular.
2: Sí, es un estudio del Ministerio de Educación de la Ciudad de Buenos Aires y el Instituto Tecnológico de Buenos Aires, que dice que los adolescentes pasan entre 6 horas y 10 minutos por día frente al teléfono celular, y que el uso se intensifica a medida que van creciendo en edad. Por ejemplo, los alumnos de cuarto año usan el celular casi una hora, o sea, en realidad son 51 minutos, más en promedio por día que los chicos de primer año, y esto que traslada también situaciones de salud mental, porque también en las pruebas PISA, cuando le preguntaron, hablaban de la ansiedad, hablaban de que no se pueden concentrar por el ruido de los teléfonos. Bueno, acá en la ciudad de Buenos Aires puntualmente se tomó la idea de la restricción en los establecimientos, y creo que en 11 provincias más también, pero lo que hablan básicamente es de la escuela puede tomar esta medida. Bueno, ni hablar que se necesitan leyes que puedan proteger a los chicos, y además las familias. También en este informe que salió de la ciudad de Buenos Aires hablaba de que en la edad promedio en la que un chico tiene un smartphone es 9 años y pico, o sea, entre los 9 y los 10 años le estás
1: los
2: dando
1: padres le dan un smartphone,
2: un smartphone por lo que sea, por lo cuidado dicen. Por lo que, bueno, por lo que sea, pero sí, vos tenés desde los 9
3: lo
2: años
3: pandemia, ¿qué hacía?
2: Bueno, pero desde los 9 años el uso del aparato hasta en principio los 15, 16, 17 años que están en cuarto año, donde los chicos tienen un uso indiscriminado, donde hay no hay medidas de seguridad para entrar a las plataformas sociales, ni hablar con todo lo que le genera a ellos mismos el contenido de las plataformas, que ya hablamos de los algoritmos en algún otro día con todos los informes que vienen de Estados Unidos y de Meta y demás. Entonces lo que a mí me parece, de acuerdo a lo que dice Google,
0: sí, igual yo no le echaría la culpa solamente a la tecnología, no, sino es muy fácil,
1: ¿eh?
0: Le agrega, pero acá se ha cambiado el método de estudio. Yo creo que quizás no funcionó y que habría que revisar qué funciona y qué no funciona entre los métodos estructuralistas, los métodos más tradicionales, no sé, pero es una discusión que yo no puedo dar, porque no soy, ni insisto, no soy licenciado en educación ni esto. He visto algunas cosas que yo no entendía muy bien por qué les enseñaban así cuando mis hijos iban al colegio, pero nada, no quiero decir que nuestra enseñanza fue mejor que la de los chicos ahora, quizás la mejor es la de ahora, pero no logran penetrar. Lo único que digo es, viendo los resultados, pero no de ahora, de más de 20 años de esta parte, alguien tendría que sentarse entre todos y decir, bueno, ¿en qué se falló y hacia dónde vamos?
1: ¿Vos quedaste
2: con me quedé pensando en esto que, como decís, Gustavo, no solo es el tema del celular, pero también impacta en cómo los chicos, digamos, tienen concentración o distracción, incluso para el momento de estudio en su casa, por ejemplo, porque no solo es la escuela, es no solo difícil, son los métodos, sino son las familias, y para mí también para mí todo lo que es el celular y por todo lo que estamos viendo, si los informes no solo este de ciudad, sino incluso internacionales, hay que tratar capaz el teléfono como algo de adicción, o sea, pensarlo desde ese lugar.
4: Hay una integralidad, y me parece que faltan regulaciones.
2: Claro.
4: Y estamos en un momento del mundo en el que vos decís la palabra regulación y es como,
3: lo que pasa es que cuando inventan algo siempre el ser humano es prueba y error. Digo, supongo que tal vez cuando veamos esto en 20 años,
4: sí,
3: digamos, no puedo creer que los pibes pasaban 8 horas por día con un celular, pero como se acaba de inventar, y qué sé yo, es muy difícil en casa también luchar con un adolescente de 16 que te dé el celular. ¿Y qué hago? ¿Lo encierro, le saco el celular y qué hace el pibe? Es como, es muy difícil.
0: No, yo creo que si solo creemos que es el celular, me parece que estamos viendo el árbol y no el bosque. A mí me parece que tienen que empezar a ver qué funcionó, qué no funcionó en la educación. Insisto, en todos estos años, no son chicos que si vos ves la prueba de 2012, porque estaban mal. La prueba de 2012, a chicos de 15 años, en los 90 no tenían el celular, claro. Entonces, y tenés que ver cuál es la formación en primaria. En la primaria el celular no está súper extendido en clase, ni nada de eso. No sé, a mí me parece que si le echamos la culpa a la tecnología, que no, hay que restringirla, es un problema. Pero me parece que ahora no me acuerdo si no es en Bahía, hay un estado, mañana si quieren se los traigo. Había leído hace un mes, me parece, o 2 meses, una cosa que habían hecho en Brasil, que no tenía que ver con la tecnología, tenía que ver con un cambio de cómo se enseñaba y lo que había progresado en las mismas pruebas. Entonces vos decís, bueno, quizás tenemos que empezar a discutir la base, ¿no? El telefonito, que está bien, discutámoslo, pero hay cosas, me parece, que están por encima de eso.
1: Muy bien, gracias Gus, gracias a todos. 10:16 de la mañana, vamos a Tandy y venimos.
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0: 10% la humedad y la máxima para este día martes, 18 grados con el cielo algo nublado. 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
1: A ver, quiero decir algo que me resulta muy importante. En el momento que se va Gustavo, empieza el bullying acá.
0: No.
1: O sea,
2: ¿qué relacionas tres, una cosa con
1: no
2: la
1: sé,
2: otra?
1: Porque empiezan todas.
2: Porque antes diversificamos,
1: a mí,
2: cuando está Gus podemos diversificar.
1: De mí, por ejemplo,
2: no creo que tenga que ver.
1: Dije que estoy tomando mucha agua en
0: el corte.
3: Dijiste algo más.
1: Y dije, como estoy tomando mucha agua, me da muchas ganas de ir a mear. Entonces me voy yendo y escucho que ya me dice, gracias por el dato.
0: Bueno,
1: y
0: pero es que ahora lo he dicho en la tanda anterior.
2: Aparte lo dice todo el tiempo ahora.
0: Claro, lo había dicho en la tanda anterior.
2: No para explicar que como empezó a tomar agua, a recién a los 60 y mil, se dio cuenta que tomar agua te da ganas de hacer pis, el funcionamiento del cuerpo.
0: Vos podés salir del estudio sin... nosotros no te pedimos al baño.
3: Rendición de cuentas.
1: Luego,
0: la próxima te voy a preguntar si uno o dos.
1: No, dije
0: bueno, no importa.
1: Después, Luisa dice, estamos charlando con Luisa sobre cómo viene el programa de ahora en más. Y digo, bueno, pero en ese lugar, dejamos un lugar que quiero decir algunas cosas.
0: No, que no pude hablar.
1: No, que quiero decir algo.
2: Quiero hablar un poquito.
0: Quiero hablar un poquito.
2: Viene hablando poquito. ¿Sabés lo que lo mata él? Que Paz Rodríguez Miel. No lo deja interrumpirla. Entonces, le tira unas miradas fulminantes cada vez que él quiere interrumpirla. Yo le dije otro día afuera, cuando Paz se fue, le digo, a Paz no le gusta que le interrumpas, cortala. Entonces él está como, tengo tantas cosas para decir, tantas verdades en mis puños, y Paz no lo deja.
0: Igual ahora Luisa le hizo un lugarcito, parece que la Paz dentro de un rato habla. Llega el momento.
2: Es terrible, chicos.
0: Y ahí vamos nosotros al baño.
2: ¿Sabés lo que es tener un programa propio de tan solo 4 horas y no poder meter un bocado?
0: Es muy poco.
2: ¿Sabes lo que es una editorial de solo 1 hora y 10? Lo poquito que es.
0: A partir de otra cosa, me dice... Me gustaría tener un programa más largo para
2: más
0: hacer
2: largo.
0: Hasta el otro. Se queda solo, ¿eh?
2: Vos durante el día, el resto del día te hablas a vos mismo, te grabás podcast, ¿cómo sigue tu día? Pues,
0: o sea, escuchás los reels y todo eso.
2: Ale te escucha en tu casa, pues tal vez es la abstinencia que a las 12 deja de hablar hasta el día siguiente.
1: Claro, puede ser.
2: Porque nadie lo quiere escuchar en la casa.
1: ¿Vos te das cuenta lo que es este grupo?
2: No, es terrible.
1: Vos sobre todo, vos.
2: No,
1: vos,
2: ellas, mirá qué bichas se volvieron también. Hay que decir todo,
1: ellas
2: se volvieron muy bichas.
1: Las risas, las que disfrutan.
2: No, bichísimas, yo pensé que era la única. Lo voy a defender, no hoy, porque tengo que buscar cómo defenderlo.
0: Otro día.
2: Mirá, es el náufrago hablando solo. Está así pasa el resto
1: hablando
2: del día.
1: Con una pelota con una cara.
2: Así pasa haciéndose autoeditoriales durante el día. A veces nos graba un audio alguna que otra de muchísimos
0: minutos.
2: Con editoriales de otros
0: pero
2: temas.
0: Pero te pide que vos le devuelvas a hacer uno. Porque si no...
2: ¿Podés creer que yo hago eso? No, y yo le respondo escrito porque digo, no me va a escuchar mi respuesta, pues no le va a importar mi respuesta.
0: Es verdad.
1: Claro que sí. Oye que sí.
2: Entonces escucho su audio y le contesto, ok, gracias. La sumisión. Bueno, cuando quieras, ¿querés hablar ahora?
1: No, yo no hablo más, listo, ni te
2: preocupes. No, habla, no importa.
1: Habla el país, Tamara Rebeca Pettinato.
2: Pero a mí sí me puedes interrumpir, viste que en el medio de mi columna me tenés tipo, ay, vi una serie, puedes hacer eso. No hay problema, esta es más descontracturada. Bueno, quiero empezar con una Tini que venimos siguiendo.
1: Perdón, voy a decir algo que no debería decir. ¡Ay! ¡Qué chuda que sos!
2: ¿Cómo?
1: Una vagina.
0: ¡Señor!
2: Gigantesca. Y un pene también. Bueno, quiero empezar con una Tini que sigue haciendo conciertos.
0: Sí.
2: A pesar.
1: Como si nada.
2: Como si nada, pero...
1: Se incendia el mundo y ella...
2: Natos acá hablando de su familia y ella...
3: Resiliente.
2: No nos dice nada. Sigue haciendo shows. Lo que dijo es que los está haciendo gratis. Porque no todo el mundo decía, ¿y esto quién?
3: Ah.
2: O sea, ¿qué va a la cuenta del padre todo esto?
3: Pero no leí que le había aumentado el sueldo a los bailarines.
2: Bueno, no es que no les paga a los demás.
3: Ah.
2: Ella dice, ella lo estoy haciendo por mi público.
4: Okay. ¡Qué miseria!
2: Y lo peor que le puede hacer al padre. El padre viendo como, ¡ay, estamos perdiendo 10 millones! Otro show gratis.
0: Pero toda la plata que pagó la gente, ¿dónde fue?
2: No, ella le paga a sus bailarines.
0: Está bien, pero hay un excedente porque...
2: No sé, las entradas irán al estadio que alquiló ahí en Guadalajara, ¿no? Ella dijo, lo estoy haciendo gratis, porque si no va toda la de papá.
3: Ah.
2: Lloró en el último show. Igual creo que lloraba antes también, pero ahora estamos reparando. Como, claro, uy, lloró por el padre, tal vez. No sabemos, antes también se emocionaba. ¿Tenés el momentito de Tini llorando cuando le cantan No Estás Sola?
5: No,
1: Y se abraza con todos los bailarines.
0: Los bailarines se lo meten sueldo como no lo
2: Nosotros también te abrazaríamos a Ariel si nos sube el sueldo, pero bueno.
0: No, triplico. Así que bueno, Ariel, querés un abrazo, ya sabes.
2: El nuevo tema que le cantan ahora es No Estás Sola, No Estás Sola. Y lloró. Estamos diciendo llora por el padre. Queremos como que algo, ¿entendés? No está diciendo nada y estamos en la búsqueda. Subió una foto que dijimos todos, es para el padre. Porque es una foto con una cartera. Mirá esta foto.
0: La que no le dejaron comprar.
2: Mirá esta foto. No me digas que no es para el padre, Noelia.
0: Y puede ser el cartera gate.
2: Claro, porque esto arranca, dijeron, decían.
1: Porque ella no podía comprar una cartera porque no tenía suficiente dinero en la cuenta.
0: ¿Es un chivo o es un mensaje?
2: No, es una cartera de Gucci.
0: Mirá de quién te burlaste, sería.
2: Claro, mirá. Sube la cartera y todos buscando cuánto sale esta cartera que no podemos pagar. Y Tini sí. Como $11,000 todo el look que tiene puesto.
1: A todo look, 11,000.
2: Y decían el look, no sé si la cartera sola.
1: Una calza, una remera y una cartera.
2: Ey, si la calza es de Gucci, vos ves una calza negra porque sos pobre, pero es de Gucci.
1: ¿Tiene algo especial o solo la marca?
2: No, solo la marca.
0: Bueno, a veces otra tela.
2: Claro. Pero decían que gastó $11,000 el padre diciendo, está gastando en cartera. Nuestra fortuna. Pero
1: tampoco lo estigmaticemos al pobre Alejandro Stuessel.
2: No, bueno, pero
1: porque eso tal vez haya cosas que no sabemos en esa relación.
2: No, por supuesto, nosotros no queremos opinar.
0: Con la información disponible,
1: está bueno.
0: Después, bueno,
2: con la info disponible,
0: se agregan datos, bueno.
2: Dicen que la guerra es que él quiere el 50% de todo y ella le quiere dar el 30, ponele, le quiere dar un poco menos.
1: Ah, bueno, está bien.
2: Y él dice, no, bueno, 50 porque además de manager yo te hice. O sea, te parí, ¿entendés?
1: Bien, pero ya tuviste mucho, Alejandro.
2: Ah, claro. ¿Eso le dirías vos como hija? Claro.
1: Y sí.
2: ¿Como hija? ¿Te parece?
0: Escucha, tiene razón.
2: No, le rompe. El padre, la semana pasada decían que lo internaron.
1: Sí. ¿En serio?
2: Que le pusieron un stent. No, porque él tiene problemas cardíacos y ella sigue haciendo su show.
0: Bueno, tiene compromisos laborales, ¿está bien?
1: Yo digo que cuando con la plata se mezcla el orgullo, cagaste. Si sí, él siente que es poca cosa porque ella le reconoce solo el 15%, es un error, es una cosa práctica. 15% es mucho, te satisface, no, y sino que lo represente a otro, listo.
2: Es que por la plata la gente se pelea, hay familiares que se pelean de por vida.
0: Baila el mono, dice la plata.
2: Por la plata baila el mono.
1: Gran aporte, ya, amigo, volvió y me iba a mear.
2: Pero en familias que nos peleamos por 2,50, además decís, imagínate a la escala.
0: Por millones.
2: De los millones de tiros. Yo me saco los ojos con mi padre, con mi hermano.
0: Sí.
2: Abogado de acá, de allá.
1: ¿Cómo te vas a sacar los ojos por plata? ¿Estás loca?
2: Vos no tenés más familiares.
1: Le has perdonado cada cosa.
2: Tú no has tenido mis familiares.
1: Bueno, puede ser.
2: Que de pronto te das cuenta que faltan cosas. Bueno, hasta ahí, no tenemos mucho más de Tini.
1: Bueno, o sea, no había un carajo de ti. No. Yo no el recital.
2: Lo de la cartera.
1: Lo de la cartera es fundamental. Cartera suponiendo que fuera un mensaje cifrado, si no.
2: Bueno, ella debe saber que ahora todo lo que haga, diga y se muestre, vamos a interpretar como que es para la familia. Quiero ir a. Mira cómo tengo un cambio de personaje a Guido Zuller.
1: Sí. Tanto tiempo.
2: Tanto tiempo, eso sí vino. Bueno, alguna vez debe haber venido, por decir barbaridades, a esta sección. Pero habló de su personaje. ¿Cómo es su personaje? Porque él. Dice, no soy lo bizarro que parece o que siempre mostré en los medios. En realidad es un tipo estudiado, es actor dramático. Y no lo llamaron nunca para esas cosas. Como que se encasilló todo lo que es encasillarse en un personaje y después no poder salir de ahí. Escuchá lo que dice Guido.
1: A ver.
4: Yo no soy bizarro. Tengo cero bizarro. Yo soy universitario, hablo idiomas. No soy ese personaje que inventé.
5: No tenías una gran vocación para ser arquitecto y no. Te recibiste estupendamente.
4: Me recibí igual, sí.
5: ¿No tenías una vocación de ser
4: aeronáutico? No.
5: ¿Y
4: no?
5: ¿Qué querías ser?
4: Actor. Es lo que más me gusta en la vida. Actuar. Pero no me dan oportunidades. Una vez un director me dijo, vos ya llegaste a tu personaje cumbre. ¿Cómo a mi personaje cumbre si nunca me ofrecen nada? Hacer de Guido Zuller.
2: Qué bajón el personaje, diciendo no me gusta el personaje cumbre. hacer de Guido Zuller? ¿Viste esas frases que te dice algún hijo de puta?
1: Muscari.
2: Y te marcan para siempre.
1: Muscari, claro, es un inventor, claro, de actores y actrices. Muscari, necesitamos al salvataje de Guido Zuller.
2: Sí, que le dé un papel serio.
3: O algún lado.
2: Pero Sex, no sé, me gustaría que le diera un papel serio.
3: Claro, que la rompa como... tipo haciendo Macbeth.
2: Sí.
1: Bueno, por ahí sí, qué sé yo.
2: Sí, ¿por qué no?
3: Que haga
2: de malo. Bueno,
1: empecemos por una comedia. Una comedia de Muscari, bueno, estaría bien.
2: Lo estás encasillando.
3: Pero que no lo pongan a hacer Guido Zuller. Que lo pongan a hacer otra cosa.
1: No, que lo pongan a hacer de, no sé, perro.
2: Pero bueno, después estudió la ficción, capaz. Después estudió arquitectura, se recibió, sí, arquitecto, se recibió aeronáutico, hizo todo.
1: Tipo capaz.
2: Por eso dice, como lo que ustedes veían, no es eso. Me da mucha pena.
3: Un restaurante en su casa que daba pollo.
2: Sí, es verdad. Cocinaba pollo porque su menú favorito, ¿cuál es, Yami?
3: Pollo
2: con papas.
1: Claro. Mandamos...
2: Sí, pues sabemos qué
1: es rico el pollo con papas.
2: Yo no sabemos eso. Bueno, después dice algo muy interesante.
1: El mío en esta etapa de mi vida, la milanesa de bife de chorizo.
2: Para, igual me interesa.
1: ¿Probaste alguna vez la milanesa de bife de chorizo? No,
2: probé de entraña.
1: No hay como eso, no hay
3: como vivir. Él convierte el recreo en un momento totalmente delirante.
1: No, bueno, pero hablo de su... Tiene que ver.
3: Pero cualquier cosa puede ser milanesa.
1: ¿Cuál es tu plato preferido?
3: Mi plato preferido, ay, no me acuerdo ahora, pero me gusta mucho el matambrito.
1: El matambrito. ¿No es?
3: El arroz con manteca.
2: Sí.
3: El arroz con manteca.
1: De hospital.
3: Es riquísimo.
1: ¿Con queso también o solo con manteca?
3: Con queso a veces, sí.
2: Eso nos daba mamá.
1: Arroz blanco.
3: Puedes venir a casa, comemos seguido arroz con manteca.
2: Es riquísimo. No sabe cocinar,
1: pobre,
2: ¿no?
1: Pobre,
3: no, bueno.
2: ¿No es porque no sabe cocinar?
1: Sí, sí. Cuando tengo diarrea me gusta. Debe haber alguna relación. Porque cuando no tengo diarrea como arroz con manteca.
2: Porque te hacen comer eso.
1: Pero cuando tengo diarrea como arroz con manteca, qué rico que es esto.
2: Yo dije, comida, yo lo dije más sutil, dije, es comida de hospital. Él va y mete cuando tengo diarrea.
1: Sí, arroz con
2: ¿quieres opinar, Ariel?
1: Si no tengo diarrea, no me gusta el arroz. No sé por qué pasa eso.
3: No queríamos esta imagen.
1: No sé por qué.
3: Es buenísimo.
2: Porque el arroz seca.
1: Ah, puede ser.
2: Siempre te hacen comer arroz.
1: Que me hace bien.
2: Arroz y queso.
1: Sí. Me gusta solo en esas condiciones.
2: No, no me gusta, no me gusta.
3: Ay, Dios.
2: Los datos.
6: A mí me gusta.
1: Sí, por favor.
6: Con Guido Zuller.
1: Dale.
2: Contando, esta parte es más terrible aún, porque él dice que le hubiera gustado no ser gay. Que no estuvo, porque en la época aparte en la que él empezó a ser gay, o siempre fue, pero digamos salió del closet,
3: claro,
2: era una época terrible y no la pasó tan bien. Escúchalo.
7: ¿Y vos estás orgulloso de vos?
8: Me hubiera gustado no ser gay. Me hubiera encantado ser heterosexual. Yo viví la época de los militares. Yo viví la época que decían que eras un enfermo. Yo viví la época donde en la colimba te abrían el culo así, a ver si... ¿Qué tiene que ver ser un buen soldado con tener el culo sano? Burlas, bullying, discriminación de todo tipo. ¿Por qué? No es una elección de vida. Yo nunca hubiera elegido ser gay.
1: Muy bueno, muy bueno.
2: No, me parte la alma.
1: Me re contra profundo.
2: Ay, sí, me apena. Es terrible lo que dice,
1: me
2: porque apena. Él, no sé, en los 80 fue que era novio de Ricardo,
3: sí,
2: Ford. Y en ese momento dice, la pasabas mucho peor que ahora, y la verdad es, no es algo que elegí.
1: No, pero además, yo pienso, todos los discursos homofóbicos que se pusieron de moda en los últimos años, cuando a la comunidad homosexual, el resto, lo único que tenemos que hacer es pedirle perdón. Es decir, es un... yo me acuerdo siempre algo que decía Osvaldo Bazán, que decía, a un chico judío lo putean por judío en un recreo, va a la casa y en la casa le dan la razón. A un chico negro lo putean por negro, le dan la razón. A un chico gay lo joden por gay, va a la casa y los padres dicen, la razón la tiene el que te puteó. O sea, hay una historia ahí tan dramática, tan, sí, de sufrimiento, ¿no? Es tremendo, muy bueno el fragmento de ese.
2: Claro, queremos que venga Guido acá después de, sí, todo esto, la verdad, que venga claro,
1: sería bueno.
2: A los 3 minutos tu vida, eso que no se hace más.
1: Sí, los 3 minutos, vamos a volver a hacer. Lo que pasa es que, viste, sí, cómo es.
2: Te queda poco tiempo, claro, para hablar. Si
3: una hora más de programa, amiga.
2: Le estaba quedando corto para hablar él, entonces dijo, afuera. Bueno, quiero ir a el Turco Naim.
3: Sí.
2: Persona de mi amistad. El Turco Naim, que está soltero, se separó de Emilia Tías después de 20 años.
3: Mira.
2: ¿Y cómo es? Porque vos no lo viviste, pero después de tantos años volver a estar soltero, ¿cómo te cambia, digamos, todo lo que tenés que aprender a hacer de nuevo, que tal vez te hacía el otro o te ayudaba el otro, en este caso Emilia al Turco? Escuchá.
9: Es dura. Yo no sabía, imagínate, yo no sabía ni vestirme. Me vestí y digo, ¿estará bien como estoy vestido? Y preguntaba, y no había nadie para preguntarle. Entonces como que uno, hasta la ropa que me ponía le preguntaba. Claro. Bueno, demasiado dependiente.
10: Está muy bien vestido hoy, Turco.
1: Estaba bien vestido,
9: aprendí.
1: Sí.
9: No, pero es cierto, es dura la separación en el sentido de que te quedas solo, sobre todo los domingos. Pero con el tiempo aprendes como a decir, bueno, wow, mirá, estaba ahí. Uno, es lindo el matrimonio, pero también te despersonalizas un
10: poco. Y sí.
2: Y sí, agrega alguien. ¿Te despersonalizás por casarte con alguien? ¿Qué dicen los psicólogos?
3: No, ¿sí? Si le preguntaba hasta qué ropa se ponía, claro, era un poco...
2: Pero no le
0: dependiente.
2: ¿No le preguntás al otro cómo te... vos le preguntás a Ale si...
1: Yo opino sobre cómo ella se viste. Y...
2: No. Ah, bueno.
0: ¿Qué zapato se pone puntualmente?
2: Todos los gustos nos damos.
3: ¿Sos repudiado?
1: Sí. Justamente ignorado.
2: Pero, pará, pero te pregunta porque la idea es que
1: no,
2: el otro...
1: A veces sí, a veces sí. Y ahí digo, está bien siempre vos. ¿Entendés? Ah,
2: claro, respuesta correcta. No, está la respuesta correcta
1: que,
2: y la que
1: es
2: no.
1: Es lo que pienso, pero a veces está mejor. Entonces cuando no está solo bien, yo le digo, che, ¿qué onda?
2: No, está bien el varón, sí, que te pregunta. ¿Me queda bien esto?
0: Sí.
2: A mí me pregunta. ¿Me queda bien esto? ¿Con zapatilla negra? Me da igual. O sea, es muy difícil elegirle la ropa al otro también.
1: No, es
2: zapatilla negra o blanca, no sé.
3: Demasiada,
2: no sé,
3: responsabilidad.
1: Me gustaría ser elegante a mí, pero no es algo que pueda entender.
2: Por eso te pareció que estaba elegante el turco.
1: Está bien, estaba elegante.
3: Tenía un pantalón gris y un suéter negro.
2: Negro.
1: Perfecto, sí.
0: Y bueno, el negro es elegante.
2: Y el otro varón de al lado que le dice, estás bien vestido.
3: Estás
2: igual.
3: Muy bien vestido. Muy bien.
2: Nada, era un coso negro y un pantalón,
0: es
2: pero
0: que
2: bueno.
0: Se dio cuenta que necesitaba el visto bueno.
2: Claro, necesitaba que alguien
1: muy
2: lo
1: bien, valiente. Y finalmente.
0: Lo reafirme.
2: No sé si venimos siguiendo el caso de la Joaquí Lucra y Thiago PZK.
3: Sí, seguimos.
2: Porque están poniendo...
1: Ella pensó que le iba a ofrecer casamiento en un viaje en el cual él la agregó.
2: A ver, sí, qué sabe.
1: Y ahora resulta que ella la acusa de estar con no sé quién y él la acusa de estar con un amigo de él.
2: Sí, que es Thiago PZK, que es otro trapero. Están viralizando la foto de ellos tres juntos diciendo, se actualizó la foto de Wanda.
0: Sí.
2: ¿Se acuerda la foto de Wanda con Maxi y con Icardi?
3: Y con Icardi, sí.
2: Bueno, tenés la foto actualizada, que sería el nuevo. Ahí está. Ahí los tenés a los tres. Está Lucra en el medio, que es el ex.
3: ¿Qué es en la voz eso?
2: Sí, la
3: voz.
2: Claro. Está la Joaquín Upa y Thiago PZK dándole el beso de la muerte.
1: O sea, entonces le sacás al del medio y ¡tuc!
2: Claro, ella se comió al del medio, después se comió este era amigo de este, que pin, que pan. Es el nuevo, la nueva Icardiada, le dicen. Era ahora, ¿viste? Porque parece que nadie
1: Come a nadie. Pero no es lo mismo que Icardi, porque él la pateó a ella.
3: Claro.
2: Y ella que
3: aparte de razonar la
1: historia. Y el otro, bueno.
2: Sí, pero al otro, fue muy lindo igual lo que le hizo ella al batacazo, porque quedó muy enojado ahora Lucra, porque debe sospechar que viene de antes.
1: Ah.
2: Entonces puso un posteo diciendo, mi amor y respeto por Joaquí siempre fue verdadero y grande, jamás la engañé, fue la mujer más importante que tuve. Yo respeto su presente y me duele mucho que me sigan vinculando con esta historia. Ya que está saliendo con un ex gran amigo mío hace un tiempo.
1: ¿Qué le pone ella?
2: Toca digerirlo y seguir, todo pasa. Y ella le hace un poteo que no vamos a leer porque
0: no, me parece
2: es
0: la
2: de este tamaño.
0: No, pero bueno. La clase con la respuesta de los Joaquí.
2: Ay, sí,
1: pero
2: leí
1: una parte, por lo menos una parte.
3: De hecho, me enganchó en la histora este posteo. No, porque aparte, ella es tipo tuki, tuki, tuki.
0: Lo que Lucra responde es a una cosa de la Joaquí que había dicho Luzu, donde ella dice que todas sus parejas le habían sido infieles.
2: Sí,
0: ella agarra el guante y dice, yo nunca le... ¿Pero quién te llamó?
2: Ella había dicho, nunca le fui infiel a nadie. A mí siempre me fueron, siempre me cagaron. Le hace un posteo, pero eterno, que no vamos a leer, pero le pone algo así como: hay algo que me resulta profundamente contradictorio. Decir que respetás mi presente mientras exponés públicamente una parte de mi intimidad que yo elegí no hacer pública.
0: Claro,
2: pues y ahí no le saltaban comentado los fans de él y le decían: pero si te vimos en el cine, te vimos en un restaurante, te vimos yéndote de viaje con él. Nuestra relación terminó hace 2 meses por decisión tuya y de una manera que fue mucho más fría e irrespetuosa de lo que alguna vez elegí contar. Queremos que cuentes ya cómo fue la verdad. Dice, porque incluso después de separarnos preservé cosas que podrían haberte dejado muy mal parado. No por miedo ni porque te debiera silencio, sino por cariño, por códigos y por respeto a lo que alguna vez fuimos. Bueno, todo así diciéndole, cállate la boca porque voy a contar.
3: Tremendo, tremendo.
2: Cállate la boca y después le dice algo así como, yo a él lo conozco. Dice, reducir esta historia a mi ex gran amigo no es contar la verdad. Dice, porque yo lo conozco desde que somos chicos.
3: Claro.
2: O sea, el que se come ahora... lo conoce
3: desde antes de conocerlo,
1: antes que a vos.
2: Claro, lo conozco sin vos, le dice.
1: Bueno.
2: Como no necesitas. Larguísimo. Y De Brito pone un posteo y dice, tan largo va a ser. ¿Por qué no prueban con un video? Pone De Brito.
3: Ángel.
2: Le dio paja de Britolero, esto tiene razón.
1: Se terminó la paz, decía. Dios mío. 10:44, gracias por todo, Tamara. Tan agradecido a que te burles de mí.
2: Sí.
1: Porque por lo menos hablas de mí y eso a mí me encanta.
2: Ahora hablamos la milanesa de mi fecha.
1: Seguimos juntos, dale.
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0: Bienvenidas, bienvenidos a Todos para Uno.
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0: Mi nombre es Germán Calabrese y hasta las 2 de la tarde te estamos informando.
1: Perdido.

Entre los temas que tenemos para esta mañana, advierten que la ley de emergencia en discapacidad se implementó a medias. La norma vence en diciembre y en el Congreso se tratará su extensión hasta el 2027. En Santa Fe analizan movilizaciones para visibilizar el reclamo.

Más de 400.000 santafesinos están en mora con bancos y billeteras. Un informe del CEPA contabilizó 412.000 deudores morosos en nuestra provincia. El 70,6% tiene entre 25 y 54 años. Y 264.000 personas figuran en la categoría de deuda irrecuperable.

0: así Miley Cyrus da inicio a este programa del 8 de septiembre del año 2026 con lo nuevo de Miley Cyrus. Bueno, increíble cómo estamos empezando. Me encantó este tema. Me encantó cómo se sabe reinventar Miley Cyrus, cómo uno también puede escuchar algo Lady Gaga ahí de fondo con ese tipo de instrumentos y ese tipo de acordes y demás. Bueno, gente, de eso se trata también este martes, de ir escuchando temas nuevos, en este caso, ¿por qué no? Como venimos haciendo todos estos días. Y otro tipo de temas también. Hoy es día libre. Mañana tendremos el miércoles del lado B. Mientras tanto, decirles que colectiveros están en alerta. ¿Por qué? Están en estado de alerta porque están negociando, los colectiveros del interior del país, lo que es su paritaria. Están negociando que el salario sea equivalente a lo que se arregló en el área metropolitana de Buenos Aires, es decir, en el AMBA. Y están esperando que esto suceda, pero bueno, no es la primera vez que están discutiendo esto. Hoy a las 3 de la tarde hay una reunión sobre el tema, así que estaremos hablando también sobre lo que acontece, sobre lo que sucede particularmente con los colectiveros. Por otra parte, más de 400.000 santafesinos están en mora con bancos y billeteras. Esto tampoco es nuevo, pero porque venimos hablando del tema mora hace un tiempo. Más allá que la provincia no figura entre las más morosas, tenemos que dar a conocer que hay 264.770 personas que figuran en la categoría de deuda irrecuperable. Fíjense, tenemos una provincia con no tanta mora, pero al mismo tiempo debemos indicar lo que está ocurriendo con más de la mitad de esos que se encuentran en mora, que están en condición de irrecuperable. Ya vamos a estar hablando del tema, porque más allá de los números que vamos tirando a veces, y que pareciera eso, que los vamos tirando solamente, hay detalles, hay más precisiones que se están dando a conocer de parte de lo que sucede aquí en la provincia de Santa Fe. Y por otra parte, advierten que la ley de emergencia en discapacidad se implementó a medias. A ver, esto lo vemos también con financiamiento universitario, en donde se hace un pacto en donde aparentemente se va a incrementar la cantidad de partidas, pero después se incrementa una parte y la otra no, pero tampoco se implementa la ley de financiamiento. Bueno, con emergencia y discapacidad pasa lo mismo, con la diferencia que esta ley debería implementarse ya, y en el caso de la ley de financiamiento universitario, bueno, nunca se termina de implementar porque, pese a que hay un fallo de la Corte Suprema, van pateándola, hacen pactos por fuera, pero ese pacto tampoco se termina de cumplir del todo. Bueno, en fin. Con ley de emergencia y discapacidad está pasando lo mismo. Hay mañana en el Congreso Nacional una reunión, una sesión de parte de la oposición, a pedido de la oposición, para debatir tanto emergencia en discapacidad como también mora. Y emergencia y discapacidad con la idea de parte del Congreso de extender esto hasta el 2027, hasta diciembre del 2027. Pero acá lo que están diciendo es que se aplica a medias, y de hecho va a haber movilización en Santa Fe sobre el tema. Así que quédense por ahí porque ya les voy a estar hablando sobre cómo viene toda la situación relacionada a la ley de emergencia y discapacidad. Mientras, presento a ellas y a ellos. Darío Sabini en la consola de sonido, que es el que ponía este nuevo tema de Miley Cyrus, ni bien empezábamos el programa. Está Karina Barrios en la producción, está Andy Ferreira en redes sociales, y está Laura Kretschmann en la locución. ¡Buen día, Lau!
1: Pero muy buen día, Ger. Buen día para vos, buen día para todos nuestros oyentes también. Bueno, acá estamos. Martes de muchísima información, como siempre. Mucha música también, nos haremos compañía, como todos los días, hasta la hora 14. Muy ochentosos también, ¿eh?
0: Sí.
1: Vayan a ver en nuestras redes sociales, nos sumamos al tren.
0: Vos sabés que lo que estaba viendo es que empezábamos el programa con un tema que te lleva a esa época,
1: sí,
0: a la década del 80.
1: Algo hay, sí, sí.
0: Y al mismo tiempo nosotros estamos muy ochentosos, sí, u ochenteros, no sé cómo será la forma de conjugarlo, correcta.
1: Yo creo que las dos.
0: Las dos van, ¿no?
1: Para mí van las dos.
0: Y estamos con Lau, pero con unos colores.
1: Tremendo. De las mejores épocas.
0: Sí, ¿no? Totalmente.
1: Aguante los 80.
0: Y aparte es re loco, porque es la época que creo que gran parte de la humanidad hoy viva no vivió.
1: Claro.
0: Y de la que más se recuerda, digamos, sí, o la que más se busca y reivindica, ¿no?
1: Musicalmente de las mejores.
0: Sí.
1: Me parece que es indiscutible.
0: Es realmente muy, muy interesante lo que sucedió en ese momento. Bueno, ves artistas como Miley Cyrus, Bruno Mars, algunos otros de los últimos artistas. Después podemos ir a algún otro un poco más nuevo, si se quiere, pero
1: inspiración de ahí,
0: sí,
1: en muchos casos.
0: Sí, sí, sí, se va buscando data ahí. Se va un poquito a veces más hacia los 70, pero uh-huh, hasta ahí, creo que más con la música disco. Acá lo que estamos escuchando, bueno, es un artista que sabe reinventarse todo el tiempo. Qué pedazo de artista Miley Cyrus.
1: Sí, la amamos absolutamente, ¿qué te puedo decir yo? Yo soy una chica Disney, chicos.
0: Ahí va.
1: La sigo desde que era Hannah Montana.
0: Ahí va.
1: O Miley Stewart.
0: Ahí está, miren vos.
1: Me gustaron todas las etapas de Miley, así que la seguimos bancando. Ahora es Miley sola, no es Miley Cyrus.
0: Ya está.
1: Es Miley,
0: ya está.
1: No es Miley.
0: Bueno,
1: Miley no es Miley.
0: Me está pasando lo siguiente, Lau. Yo cuando leo algunos artículos de Miley Cyrus, no leo Miley, leo Miley.
1: Me pasa a veces también. Sí.
0: Y aparte, ayer leía, Miley sacó una nueva canción. Yo dije, no, dije. No puede ser.
1: No, de nuevo, decía.
0: Basta. Y claro, después me pongo
1: Miley,
0: a leer bien.
1: Es Miley.
0: Claro. Sí, sí, sí. Hay una Y de diferencia. En fin. ¿Los dos llenan estadios? Sí.
1: Y sí. No, ¿quién es uno para juzgar? Pero sí, yo creo que ahora ya aprendimos un poco a escribir el apellido de Miley, porque al principio, sobre todo, era Miley.
0: Sí, era Miley.
1: Era Miley.
0: Javier Miley.
1: Hasta que evidentemente, claro.
0: Ah, también tiene lo suyo. A
1: pero
0: ver,
1: él
0: escuchen.
1: También es un artista, viejo.
0: Pensemos que este ser humano que estamos escuchando...
1: ¿Cómo ven un dueto entre Miley y Miley?
0: Y acuérdense que era el tema que tenía con Fátima Flores.
1: Claro,
0: no me acuerdo el nombre del tema ahora, pero fue un tema muy conocido, que era el que utilizaban ellos para de alguna forma presentarse ante la sociedad. Uno de los temas que también utilizó Miley para, de alguna manera, hablar de su última o de sus últimas rupturas amorosas, ¿no? No me acuerdo el nombre del tema, pero es un tema muy conocido. De eso se trata también. Ustedes pueden ir mandando mensajes, ya lo van haciendo. Me gusta porque no están dando a conocer... De parte nuestra, no estamos dando a conocer de parte nuestra las líneas de comunicación, sí. Y ya mandan mensajes.
1: Exactamente, dice por acá Germán, ella es mucho más linda que él. Y chocolate por la noticia. Sí, sí, es más hegemónica, chicos.
0: Hay muchas cosas en común, sí, debemos decir que más allá del apellido, que es parecido al nombre de Miley, también debemos decir que los dos se pueden presentar en estadios y que haya gente que los esté escuchando. Sí. Los dos tienen banda.
1: Sí.
0: ¿No?
1: De musical o de delincuente, cada uno, ¿viste? Pero que tienen.
0: Lo tienen.
1: Cada uno hace sus conclusiones.
0: Los dos hacen covers.
1: Exacto, exactamente. Ambos hacen covers. Sí, Miley mejora sustancialmente los covers.
0: Sí. La aclaración, ¿no?
1: Sí, sí, sí.
0: ¿Y qué más agrega?
1: No,
0: acá?
1: Dice como Lau y Ger. Gracias, Ger. Gracias. Es un cumplido para mí, Ger. Discúlpame.
0: Es así, ¿no?
1: Es así.
0: Es así. ¡Wow!
1: So much.
0: ¡Qué bárbaro!
1: Tremendo. Unos graves importantes.
0: Sí, es muy grave.
1: Sí, le gusta ahí. Es grave la cuestión.
0: Es
1: grave.
0: Pero bueno, es eso, ¿no, gente? ¿Qué va a ser? Ustedes pueden opinar lo que quieran. Y la semana pasada, de alguna forma, nos marcaban que cada tanto ironizábamos y demás. Y yo decía, qué lindo poder seguir haciéndolo, sí. Aunque sea.
1: Hay que tener un poco de humor, che.
0: Me parece.
1: Dice Walter, a ella le pagan para ir a verla, él paga para llenar el estadio. Fuerte.
0: Bueno, ok.
1: Bueno, en fin, la gente se va expresando. Nuestro mensajero que queremos que sigan haciéndolo.
0: ¿Qué cerca se estuvo? Digo cerca y en realidad en parte también sucedió que sea solamente mediático nuestro presidente. Que esté dentro del universo de, qué sé yo, Ricardo Ford, de Zulma Lovato.
1: Sí.
0: Que esté solamente ahí, sí. Que haya quedado en ese lugar.
1: Exactamente.
0: Y sí. No quedó ahí. Empezó... No. Como algo y quedó.
1: Yo no sé cómo habrá sido en los 90, yo era muy chica, pero es la primera vez que veo por ahí un gobierno tan mediático de todas maneras. O sea,
0: claro.
1: O tan entremezclado con la farándula, podríamos decir.
0: La década del 90 fue un claro ejemplo de eso también.
1: Me parece que también.
0: Sí.
1: Yo no tengo tanto ese recuerdo, sí. Entonces es la primera vez que veo por ahí un presidente tan mediático, también con las relaciones que tuvo. Sin juzgarlo, digo.
0: No,
1: entremezcla, ¿no? El... por ahí la política con el espectáculo.
0: No necesariamente tiene uno que decir esto para bajarle el precio, gente.
1: No. Es un fenómeno que a mí me llama la atención incluso, porque es la primera vez que lo veo.
0: Es verdad que en los 90 uno lo que veía era un presidente Menem.
1: Eso lo vi mucho en la serie de Menem.
0: En la serie de Menem.
1: Lo vi, pero no lo viví, digamos.
0: Y la diferencia sustancial es que Menem venía de hacer carrera política toda su vida.
1: Exactamente.
0: Él después va incorporando a sectores de la farándula. Tenemos el caso de Carlos Reutemann, por una parte... Tenemos el caso de Palito Ortega,
1: exacto.
0: Por otra parte, Daniel Scioli.
1: Acá ponen, mira, Scioli, Reutemann, Palito Ortega, dice Gabriel.
0: Mirá, bueno, son todas figuras que crecieron en ese momento.
1: Sí.
0: Y de hecho también lo que estaba pasando era que la política se estaba farandulizando, ¿no?
1: Claro.
0: Por ejemplo, María Julia Alzogaray, que aparece en la revista sí. Noticias con un tapado de piel, desnuda.
1: Desnuda con un tapado de piel, chicos. Este país es precioso.
0: Vos decís, hey, esta mujer es... forma parte del gabinete claro, nacional.
1: Me parece espectacular este país, nada más eso voy a decir.
0: Se van haciendo faranduleros ellos mismos.
1: Sí, en fin. Le buscaron la vuelta por ese lado. Exacto.
0: Totalmente.
1: Dice Nito Artaza más tarde.
0: También es verdad.
1: Gabriel.
0: Sí, dice.
1: Walter, no hay que bajarle el precio al presidente, se lo baja solo.
0: Bueno.
1: La gente opina.
0: Ok. Y mirá que ni siquiera dijimos las líneas de comunicación todavía.
1: No, pero se prendieron, se engancharon. Todos tienen algo para decir.
0: Están on fire los chicos.
1: Sí, a full.
0: Bueno,
1: a full.
0: Ok. ¿Cuáles son las líneas entonces, Lau?
1: Bueno, como siempre, se pueden comunicar con nosotros a nuestra línea de oyentes en WhatsApp. 342-5029-708. 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En X y en Instagram somos @Radio 1013. 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
0: Vamos al primer móvil de la mañana.
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0: En este caso para escuchar al ministro de Seguridad de la provincia, Pablo Cococcioni, porque trasladan presos de la comisaría décima a la cárcel de Recreo. Lo que estuvo comentando el mismo ministro es que más de 100 detenidos varones del departamento Rosario serán trasladados a distintas unidades penitenciarias tras la puesta en marcha del nuevo penal de Recreo. El objetivo es descomprimir las comisarías y evitar que personas detenidas permanezcan allí durante periodos prolongados. Escuchamos a ver qué decía.
3: Hoy estamos sacando más de 100 detenidos, varones de todo el departamento Rosario, a consecuencia también de la puesta en marcha del nuevo penal en la ciudad de Recreo. Esto por supuesto trae traslados encadenados que permite ir sacando por lo menos de lo que son los principales lugares de concentración de personas detenidas. Estuvimos sacando en Santa Fe, en Rafaela, ahora en Rosario, seguramente en un par de departamentos más. Así que bueno, Rosario va a quedar con un pequeño cupo flotante. Hoy no va a tener más presos varones, pero va a tener habilitado el cupo regular, que es de 144, que es para las personas que entran en calidad de detenidos, aprehendidos, artículo 10 bis. Lo que no vamos a tener más es el problema de detenciones crónicas o de larga duración, gente que estaba años en una comisaría o a veces hasta cumpliendo condena, así que eso, ese problema esperamos ya eliminarlo definitivamente y que la policía pueda, como siempre queremos nosotros, recuperar su función natural, que es estar en la calle cuidando a la gente.
4: ¿Todos los detenidos van hacia la nueva unidad penitenciaria de Recreo o van a ser distribuidos?
3: No, van a ser distribuidos. Son traslados encadenados, seguramente algunos irán a Piñero, a Coronda, y a su vez de esos lugares se irá sacando para Recreo, todo según el perfil criminológico y lo determina el servicio penitenciario.
5: La comisaría está complicada todavía, hubo desmanes en la comisaría Quinta, que es de mujeres, pero también hubo unas particularidades ahí la semana pasada.
3: Sí, a ver, protestas y desmanes y todo ese tipo de cuestiones casi que son inherentes al alojamiento permanente, es decir, cuando una persona está, un grupo de presos está meses en un lugar, se generan todas esas cuestiones. Nosotros ahora realmente esperamos que estas cuestiones no pasen más, al igual que los episodios de evasión, de motín, demás, de tipo de reclamos. Esperamos ya que no pasen más. Lo que va a haber es un pequeño grupo a veces de personas detenidas, porque obviamente es inherente a la operatividad policial que se detengan personas en situaciones de flagrancia o por orden de un fiscal o, bueno, cuando la policía detiene a alguien en el primer momento y para las diligencias de identificación y de primeras diligencias, en algún lugar lo tiene que llevar. Y bueno, para esa función sí pueden estar los penales habilitados en la comisaría, pero cuando la privación de libertad se consolida y pasa más de 72 o 96 horas, inmediatamente va a ser trasladado al servicio penitenciario.
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0: 7 minutos ya pasaron de las 11. Laura Kretschmann, ¿dónde nos metemos?
1: Nos metemos con toda la información de las últimas horas.

Bache dificulta tránsito en Salta y 9 de julio. Según un vecino, el desnivel podría agravarse si no se realiza una reparación. Cuestionan la falta de soluciones ante los reclamos realizados. Ante la presencia del bache, fueron colocados algunos ladrillos en el sector.

Imputaron a un ex fiscal rosarino por el desvío millonario de fondos. Se trata de Mariano Ríos Artacho. Se le atribuye haber realizado vaciamiento de cuentas bancarias judiciales por un monto estimado en 425 millones de pesos. Hay otros 11 involucrados en las maniobras.

0: Confirmaron el sobreseimiento definitivo de Luis Caputo en una causa iniciada en 2017. Se lo investigaba por su desempeño como funcionario durante la gestión de Mauricio Macri. La Cámara Federal ratificó la inexistencia de delito, desestimó la apelación del fiscal.
1: Y a esta hora en la capital provincial tenemos una temperatura de 15 grados, la humedad es del 56%, la presión atmosférica 1019 hectopascales. Cuando pasaron 10 minutos de la hora 11.
0: Y ahora nos metemos con el estado del tránsito en rutas y autopistas santafesinas con Mechi Pombo desde la Agencia Provincial de Seguridad Vial. Mechi, buen día.
2: Buen día amigos, ¿cómo están? Muy buen martes para todos. Jornada tranquila en todo el territorio provincial hasta hora de la mañana para quien tenga que circular por las rutas de la Bota santafesina. En estos momentos no tenemos condiciones meteorológicas adversas, tampoco siniestros viales para reportar. Estamos con una buena jornada para quien quiera emprender algún viaje, por supuesto, siempre hacerlo con tiempo, con cautela, respetando las reglas de tránsito, los límites de velocidad. Ingresos y egresos a la ciudad de Rosario sin mayores inconvenientes. Lo mismo para la ciudad capital sin inconvenientes a esta hora, con las demoras habituales de los horarios pico que implican los horarios matinales, donde se producen mayores ingresos y egresos. Atención, mencionar algunos datos. Tenemos humo en el kilómetro 52 de la autopista Brigadier López a la altura de Maciel. Nuevamente, este basural que se encuentra encendido, pedimos precaución, puede estar algo reducido el campo visual. Y también, atención, nos quedamos en la autopista Brigadier López porque por obras tenemos reducción de calzada en el kilómetro 14 en el acceso a San Lorenzo Sur para quien ingrese desde la ruta nacional a 012. Zona de cordón industrial, zona muy transitada, así que pedimos muchísima precaución, prever demoras y respetar las indicaciones del personal vial allí en el acceso a San Lorenzo Sur, kilómetro 14. También mencionamos las obras en la zona de desvío Arijón entre los kilómetros 117 y 122. Por el momento, jornada con tránsito fluido y buenas condiciones de visibilidad en todo el territorio provincial. Que tengan una excelente jornada. Un gran abrazo para todos. Nos despedimos. Hasta mañana.

0: Escuchábamos Amores Callejeros de Silvestre y La Naranja. 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
1: Seguimos en Todos para Uno, seguimos informándote. Nos van llegando más mensajes al 342-5029-708. ¿Qué nos dicen por ahí, Lau?
0: Bueno, dice Gabriel, qué bárbaro cómo el flaco puede cantar y entonar con buena dicción, pero por una cuestión comercial tiene que hacer el arrastre silábico de labios caídos a lo Bad Bunny, dice.
1: Bueno.
0: Entiendo que estaba analizando a Silvestre. Y la
1: ahí
0: naranja.
1: Está. Qué cosa.
0: Dice Germán, Earth, Wind, Calabrese on Fire.
1: Ahí está.
0: Septiembre, dice.
1: Sí, me gustaría. Es un lindo tema.
0: Do muy you buen remember? Tema. Sí, temón.
1: September. Y ahí.
0: En una época lo cantaba 778 veces.
1: Qué lindo tema, Lau. Ya está.
0: Ya está.
1: Bueno. Se nota tanto.
0: Ya está. Sí. Pero sí, temón.
1: Pero es un tema que disfrutás temón de escucharlo ahora o fue tanta la cantidad de veces que lo cantaste.
0: No,
1: que decís...
0: sí disfruta. Sí, no. Sí me gusta.
1: ¿Te gusta?
0: Sí me gusta. Sí.
1: Es una linda época musical. Bueno, vamos a seguir hablando de eso, seguramente durante toda la mañana, porque tenemos una fotaza entre
0: vayan
1: las
0: a verla,
1: stories.
0: Denle like, pueden comentar las stories ahora.
1: También
0: dejen un
1: verdad
0: comentario, lo que quieran.
1: Sí, me gustaría que dejen algún comentario. Vos, de hecho, dejaste
0: yo
1: un comentario.
0: Yo dije, puse amo, creo que puse. Me encantó.
1: Ya
0: 1080 son
1: amo
0: de...
1: Amo y dos manitos para
0: ahí
1: arriba.
0: Ahí está. Sí, porque los 80 son de mi, te diría, de mis décadas favoritas musicalmente.
1: Es que si vamos al caso de los artistas y artistas que solemos ver, por ejemplo, Adele, que te gusta.
0: Claro, sí.
1: Tienen mucha influencia de ese momento, ¿no?
0: Realmente,
1: la melodía.
0: Claro, referentes de esa época tienen.
1: Sí. Hay una cuestión de cómo posicionarse a nivel pop, que sí, viene de ahí, que sí, surge de ahí.
0: Bueno, muchas leyendas surgieron ahí.
1: Totalmente,
0: claramente.
1: Totalmente. Así que bueno, esperemos que ya dentro de poco, quizás... Sí, nos pusimos re mal, loco. Más nostálgicos.
0: Muy nostálgicos. De eso se trata también un poco.
1: Quizás la década próxima sea la que renueve la cuestión.
0: Puede ser.
1: ¿Por qué no? Estaría recontra bueno que suceda. Algo sucedió en la década anterior, alguito, pero también reminiscencias. También pasa eso, gente. No nos vamos a desentender de cuestiones que se van recuperando de otras épocas y que esta vez lo presentaste de otra forma y parece que, ah, oh, che, qué sonido nuevo. Parecido a lo que uno podía ver en Back to the Future, en Volver al Futuro. Uh-huh. Década del 80. Sí. Veías cómo se iban a los años 50 y cómo se tocaba el rock and roll ahí. Y después en los 80, bueno, hay una reminiscencia. Algunas bandas que empezaron a hacer eso nuevamente. Se va como de alguna forma... Sería refritando la cosa, reutilizando recursos, utilizándolos, pero poniéndolos en lugares distintos. Con Oasis a muchos les pasa lo mismo con respecto a los Beatles, que dicen, che,
0: claro,
1: esto es muy Beatles. Claro, sí, más guitarras eléctricas, otras formas distintas de cantarlo, así que me parece que desde ahí uno puede encontrar alguna que otra diferencia, pero esa base está. Ustedes pueden seguir mandando mensajes a 342-5029-708. Yo en minutos voy a empezar con la data y la data va a ir por el lado de la emergencia en discapacidad. Una vez más estamos hablando de esto.

0: Así que quédense por ahí.
1: Muy bien.
0: Pero también va a estar Lau Kretschmann con las notis paralelas y tiene una palabra por cada noti paralela en este preciso momento.
1: Exactamente. Una palabra por noti paralela. En primer lugar les voy a dar la palabra rebeldes.
0: Rebeldes.
1: Rebeldes.
0: Rebelde Way.
1: Rebelde Way puede ser.
0: ¿Esa la viste?
1: Por supuesto.
0: Ok. ¿Te dejaban verla?
1: Sí, porque yo también ya venía como era medio adolescente ya.
0: Claro.
1: ¿O no?
0: No, 10 años.
1: No, era más chica. Sí, me dejaban verla igual.
0: ¿Te dejaban? Sí, sí, porque sí, conozco a alguien de tu edad que no le
1: no
0: permitían.
1: No, Rebelde sí. Rebelde sí.

0: Yankee que Rebelde, incluso.
1: Sí, totalmente.
0: Al revés las vi yo.
1: Sí.
0: Mi Rebelde primero, después Casi.
1: Ahí va.
0: Así que sí, soy muy muy universo Cris Morena. No, pero eso que esa es la de México.
1: Ah, la que esa era Rebelde a secas.
0: Esa era Rebelde a secas. Pero era el mismo, le compraron el formato a Cris Morena.
1: Sí.
0: Así fue, exactamente.
1: Sí, totalmente.
0: Bueno, así que Rebelde es la primera palabra. En segundo lugar, les voy a dar la palabra edad.
1: Ok.
0: Está difícil hasta acá.
1: Está difícil, sí, Rebelde y edad.
0: En tercer lugar, les voy a dar la palabra calor.
1: Rebelde, edad y calor.
0: Rebelde, edad y calor. Algo se puede armar, me parece, ¿eh? Algo se podría armar. Este es el momento anti-inteligencia artificial, anti-ChatGPT. Tienen que dejar volar la imaginación y la creatividad. Lluvia de ideas. ¿Eh? Y en un rato les cuento de qué van las noticias paralelas.
1: Ustedes pueden, chicos. Van llegando más mensajes de los oyentes. ¿Qué nos van diciendo por ahí, Lau?
0: Bueno, dice Gabriel, el público se renueva. Para las nuevas generaciones, Bruno Mars es novedoso y es un restyling de viejo género.
1: Totalmente, aporta, sí. Gabriel. Totalmente. Bueno, escuchen Lenny Kravitz en este último tiempo y reminiscencias constantes a música de los 70, sobre todo. Y lo sabe ubicar tan bien en esta época. Claro. Son bandas que saben, o bandas, grupos, artistas en realidad en este caso, que pueden tomar elementos de otra época y darle, no sé, como una especie de barniz del 2026. De eso se trata. Grandes artistas. Diego Torres también, me dicen acá. Ok, bueno. Yo no voy a decir nada, solamente voy escuchando mensajes que me van llegando. Ustedes pueden también hacer lo propio al 3425-029-708. Gabriel, espero, él nos está mandando mensajes ahora, que hayas ido a ver nuestra story en Instagram.
0: Sí, mínimo.
1: Ponerle un me gusta.
0: Está
1: loco.
0: Muy buena. Sí. Dice, hoy el fascismo está aprendiendo bien también, con esto de la del restyling.
1: Es de volver a cosas que han pasado. Ahí nos tenemos que ir a 100 años. Bueno, ok. Está, chicos, quizás no es tanto.
0: Es cíclico, todo es cíclico, evidentemente.
1: Sí.
0: No
1: sí,
0: tengo
1: sí.
0: Insta, dice Gabriel. ¿Puedes creer?
1: No, loco.
0: Marche un Insta para Gabriel.
1: Hacete uno, Gabo. Gabo 2026 puede ser el nombre.
0: Por
1: usuario,
0: ejemplo.
1: Porque Gabriel hay un montón, ya te digo.
0: No.
1: No, ¿por qué? ¿Por qué? Bueno, y si tenés a alguien que tenga Instagram, decirle que nos empiece a seguir.
0: @radio1013.
1: Y entonces vos podés ver lo que hacemos nosotros. O pueden meterse en Coronada de Laureles.
0: Por ejemplo,
1: no.
0: Vayan a seguirme también.
1: ¿Qué les cuesta?
0: Creo @ Germán Calabrese, este hombre también.
1: Why not?
0: Vayan a seguirlo.
1: A ver si lo siguen un poco a este ser humano. En el caso de Lau, ya tiene 4.220 seguidores.
0: Bueno.
1: Ok.
0: Demasiado para hacer todo con contenido robado. Yo no edito
1: nada.
0: No edito nada.
1: Pero traes toda la data y la decís.
0: Pero,
1: muy bien, Lau.
0: Sí, eso sí.
1: Tenés un decir, Lau.
0: Hay un decir. Un decir, mirá. Mejor no digamos nada del decir.
1: Una opinión. ¿Viste?
0: Filosa, áspera, todo, completo.
1: ¿Me entienden, chicos? Que esta semana, bueno, vuelven las noticias paralelas al Instagram de la radio.
0: Sí.
1: Así que quédense por ahí.
0: Ya vamos a volver, ya vamos a ver
1: qué se publica. Bueno, y yo, como les dije, en minutos voy a estar hablando de temas que lamentablemente nos llevan a situaciones tristes. Pero bueno, voy a una tanda y después de eso empezamos a hablar.
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0: Seguimos en Todos para Uno, seguimos informándote y en este caso nos vamos a meter con otro de los temas que tenemos para esta mañana. Vamos a estar hablando sobre el tema Ley de Emergencia en Discapacidad. Hay temas que tienen un efecto local y que es a partir de decisiones nacionales, ¿no? Decisiones nacionales que quizás a veces se pretenden tapar con otro tipo de noticias, como estuvimos viendo en las últimas horas, lo que viene ocurriendo, sin ir más lejos, con las leyes que se pretenden mandar al Congreso sobre la situación de Malvinas, que ya hemos hablado la semana pasada, lo seguiremos hablando, pero eso no quita que estemos en un momento muy complicado en lo económico y que cada punto que se va resintiendo de las partidas para, por ejemplo, discapacidad, para universidad, para jubilados y jubiladas, hace que se complique aún más la cosa. Acá lo que estamos viendo es que la norma, la Ley de Emergencia en Discapacidad, vence en diciembre. Y el Congreso ya está analizando, desde la oposición, extenderla hasta diciembre del 2027. Aún así, lo que están diciendo es que la Ley de Emergencia en Discapacidad se aplica a medias. Va a volver mañana al centro de la escena, cuando el Congreso trate la prórroga, que establece un marco de protección para personas con discapacidad y prestaciones que reciben. Desde Santa Fe, las organizaciones del sector advierten que la situación de emergencia todavía no fue superada y reclaman que la normativa continúe vigente hasta diciembre del 2027. Gabriela Ortolochipi, que es de Wendisfe, que es esta unión de entidades para personas con discapacidad, cuestionó la implementación de la ley, sostuvo que, pese a que la justicia debió intervenir para que fuera reglamentada, su puesta en marcha quedó incompleta. Nosotros decimos que seguimos en emergencia porque si bien la justicia ordenó la reglamentación, la puesta concretamente en marcha está a medias. Hay un montón de cosas que no se están aplicando, no se cumplieron. Entre los puntos pendientes mencionó la compensación prevista para los prestadores. Según explicó, se realizó la liquidación de esa compensación, pero el dinero nunca fue abonado. La dirigente también puso el foco en otro aspecto previsto por ley, por la misma ley. La creación de un observatorio destinado a analizar la situación del sector. Claro, bueno, esto ya le digo a cualquiera que esté esperando que se forme un observatorio en el marco de este gobierno, en donde todo lo que se piensa sobre observatorios para analizar nuevas políticas se entiende como gasto, esto no se va a aplicar. Lamentablemente, y sería muy bueno porque uno puede tener datos certeros de lo que está pasando en tiempo real sobre la situación de las personas con discapacidad. También hablan sobre avanzar en un cálculo de costos que permita determinar cuánto deberían valer las prestaciones de apoyo para las personas con discapacidad. El observatorio no se formó, dijo la misma Ortolochipi, quien además cuestionó que la reglamentación haya dejado sin aplicación artículos de, entre otras cuestiones, el financiamiento de la norma. Desde Wendisfe remarcan que el reclamo no implica, según su mirada, crear un sistema nuevo ni incorporar prestaciones que antes no existían. Esta ley de emergencia no trajo nada nuevo. No es que se le planteó al gobierno de pronto una erogación de dinero que no estaba aplicada. Este sistema tiene 30 años de aplicación. Claro, uno va pensando en ley de emergencias porque entienden que con el peso de la ley se pueden hacer cosas. Porque si está en formato de ley, al gobierno no le queda otra que implementarla. Y al mismo tiempo este gobierno te aparece cuando tienen que no se ven con más camino que promulgar una ley, no la aplican ni la suspenden con un decreto. Por tanto, se empieza a relativizar y eso le hace mucho daño a las instituciones, a la separación de poderes, al respeto de lo que dicta un poder por sobre otro poder. El poder legislativo, en este caso, sobre lo que definió para el Ejecutivo. Bueno, eso también forma parte de la República. Y ahí no se está respetando la República cuando se pretende implementar una ley, se pretende a partir de el consenso del Congreso y demás, y el Poder Ejecutivo no lo avala. Acá también vemos ese tipo de inconvenientes que esperemos más adelante, cuando haya otras figuras en el gobierno. Uno desea que sea en este mismo gobierno, no va a pasar, pero que se respeten realmente las instituciones como corresponde. En ese sentido, destacó la misma Ortolochipi, el carácter universal de las prestaciones para las personas con discapacidad, independientemente de su situación. La dirigente remarcó que esos apoyos tienen un impacto concreto en la vida cotidiana. En muchos casos significa la vivienda para una persona, en otros casos poder acceder a un trabajo, en otros casos mejorar una calidad de vida, y en otros casos hasta poder comer todos los días. El tratamiento de la prórroga está previsto para mañana, alrededor de las 16 horas. La iniciativa busca extender la vigencia de la emergencia hasta diciembre del 2027. La representante de Wendy Fe consideró que la fecha original de vencimiento, diciembre del 2026, pudo estar vinculada con la decisión de establecer inicialmente un plazo de un año para una situación considerada de emergencia. Sin embargo, sostuvo que, si la ley hubiera sido aplicada en su totalidad, no sería necesario pedir una nueva extensión. O sea, fíjense, si se aplicaba ahora, ya está. Hasta el gobierno mismo, con muchísimo gusto, iba a evitar o no iba a renovar lo que era esta ley de emergencia. Que, bueno, ahora se está pidiendo una prórroga. Hay que ver si se logra también, porque la fisonomía del Congreso es distinta. Y quienes hoy están en el Congreso, y bueno, ya tienen una representación o están representando más al oficialismo que antes. Por tanto, es más difícil que eso suceda. Lo cual, bueno, no está mal porque han sido votados, gente. Eso forma parte también de las instituciones de las que vengo hablando. Pasa que hay algunas instituciones que sí se respetan cuando conviene y hay otras que no. La continuidad de la norma, agregó, permitiría sostener prestaciones, pensiones y derechos de las personas con discapacidad, además de brindar mayor previsibilidad a las instituciones que trabajan en el sector. En paralelo al tratamiento legislativo, organizaciones de personas con discapacidad y prestadores preparan movilizaciones en distintos grupos del país. En Santa Fe, Wendy Fe analiza realizar actividades en diferentes lugares de la ciudad y también en localidades del centro y norte de la provincia donde cuenta con instituciones. Remarcó la importancia de visibilizar el reclamo y de que los legisladores conozcan el impacto que tendría la falta de continuidad de la normativa. Mientras tanto, en Buenos Aires la convocatoria está prevista para las 11 y también se anunciaron acciones en distintos puntos del país. Desde Wendy Fe esperan que el Congreso avance con la prórroga para darle continuidad a las prestaciones y, según relató la misma Ortolochipi, dejar de concentrar todos los esfuerzos en sobrevivir o subsistir para poder volver a trabajar sobre otras necesidades del colectivo. ¿Qué es lo que uno va pensando con una serie de cuestiones? Cuando hablamos también de rutas pasa lo mismo. Cuando hablamos de asistencia a jubilados y jubiladas, uno lo que está pensando es que no podemos estar discutiendo la subsistencia. Lo que se debería estar discutiendo es que se mejore lo que es la situación actual, que se tenga una jubilación como corresponde, que en todo caso, cuando hablamos del transporte público de pasajeros, no estemos hablando de que faltan unidades y que se llega tarde y que los choferes no están pagando o no están teniendo el pago correspondiente. Entonces, pero sí, hablamos de eso y no hablamos de sumar unidades, mejorar el transporte público.
1: Eso es lo terrible de todo esto, que por lo menos durante toda esta gestión lo que se está tratando es de, primero, no perder derechos, algunas cosas que ya se han perdido, lamentablemente, tratar de recuperar eso, de hacer cumplir la ley, porque estamos hablando de leyes que ya están sancionadas y ahora encima hay que trabajar en eso, en poder hacerlas cumplir. Claramente no se puede pensar en mejorar nada si estás tratando de que se cumpla lo mínimo indispensable.
0: Totalmente, totalmente. Así que,
1: y de no seguir perdiendo encima.
0: Seguir perdiendo, uno dice, lo ideal sería que estemos hablando de otro tipo de cuestiones, uh-huh, no de la subsistencia. No podemos estar, no podemos, evidente sí podemos, pero lo que digo es, no debería permitirse que esto suceda. En fin, está sucediendo. Ustedes dirán lo que quieran a nuestro WhatsApp 342-5029-708. Y cuando digo eso, también sumo a que no es algo que haya sucedido solamente ahora. Así que lo que sí podemos decir y lo que siempre decimos es, se han profundizado temas que ya venían complicados de antes. No queremos dejar de también comentar esa situación. No estamos endilgando solamente responsabilidad a la última gestión. Tiene responsabilidad, por supuesto. Siempre va a tener una gestión responsabilidad. Ni bien entras, no es lo mismo, pero cuando ya pasaste casi 3 años, la situación es distinta. Vamos al móvil.
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0: Bueno, en este caso vamos a escuchar a la directora ejecutiva de control de la Municipalidad, Magalí Crespo, porque clausuraron residencia de ancianos sin autorización en Cabaña Leiva. Se trata del asilo que fue hallado en su momento, en el mes de julio, con muchas irregularidades. También fue en el marco de un operativo que se realizó cuando se detectó que pertenece a los mismos dueños que el geriátrico ilegal de Barrio Nuevo Horizonte. Desde el Ejecutivo local explicaron los motivos de esta situación irregular. Escuchamos a ver qué decían.
3: La semana pasada, la Dirección de Control de la Municipalidad de Santa Fe llevó a cabo una medida respecto a la residencia de ancianos que funcionaba en Cabaña Leiva, ¿sí? Esta medida es una clausura preventiva que, por pedido de nuestro intendente, el doctor Juan Pablo Poletti, no obstaculiza en modo alguno, ¿sí?, la asistencia médica a las personas que allí residen, ¿sí? Es decir que, una vez ejecutada la medida, los titulares de la residencia o del establecimiento donde se encuentran los adultos mayores alojados deben continuar brindándole todos los cuidados médicos que necesiten según sea el caso, ¿sí? Es una medida que se tomó de manera preventiva por falta de habilitación municipal para funcionar. La medida, como decía anteriormente, se tomó a raíz de numerosas actas de infracción que se habían realizado sobre el lugar, previamente se habían realizado una serie de intimaciones, ¿sí?, solicitando que los titulares regularicen la situación, y al cabo de un tiempo, como no lo hicieron, se llevó a cabo, ¿sí?, la medida, que en este caso es una clausura preventiva.
4: ¿Cuál es la situación de los residentes?
3: Sí, en el lugar se encontraron 11 adultos mayores, ¿sí? Respecto a las cuestiones de salud de los mismos, se dio intervención al Ministerio de Salud de la provincia, ¿sí?, que es quien a través del área de auditoría médica verifica todo lo que tenga que ver con la salud, ¿sí?, de los adultos. El lugar es una vivienda, digamos, o sea, tiene los espacios de una vivienda, ¿sí?, que está adaptada a una residencia, ¿sí? Respecto de las cuestiones estructurales del lugar y las necesidades que debe cubrir, para hacer una residencia, ¿sí?, se determina a través de los verificadores de habilitaciones cuando ellos ingresan el trámite, ¿sí? En este caso, como los titulares del lugar no iniciaron ningún tipo de trámite, ¿sí?, los verificadores de habilitaciones, por supuesto, no pueden.
5: O sea, estaba funcionando de manera totalmente clandestina, más allá de las condiciones edilicias.
3: Exactamente, sí. Totalmente clandestina.
6: ¿Hace cuánto tiempo estaba funcionando?
3: Mira, nosotros en realidad no podemos determinar eso porque tomamos intervención una vez realizadas las denuncias al municipio, ¿sí? Y es ahí cuando nosotros llegamos al lugar, ¿sí?, y los inspectores, digamos, hacen una auditoría del lugar. ¿Sí?
7: ¿Pero el 29 de julio cuando se dio el incendio en el otro asilo?
3: Sí, a partir de las denuncias que recibimos al municipio. Bueno, cualquier ciudadano puede a través del 0800 registrar, digamos, la inquietud o realizar una denuncia, como se hizo en este caso, ¿sí? Esa denuncia se deriva al Observatorio de Geriátricos y el Observatorio nos envía a nosotros la denuncia. En este caso se verificó que el lugar no estaba en condiciones, que tenía numerosos incumplimientos en cuanto a la norma.
5: ¿Cuáles eran esos incumplimientos y para levantar esta clausura qué condiciones debe tener?
3: Bien, el mayor incumplimiento tiene que ver con la falta de habilitación comercial para funcionar. Es un lugar que no se encontraba habilitado para ejercer una actividad comercial en el ejido municipal, ¿sí? Ese es el mayor incumplimiento. Y después tenía numerosas irregularidades en cuanto a la normativa de residuos, ¿sí? Ustedes saben que un establecimiento de ese tipo maneja distintos tipos de residuos domiciliarios, residuos patológicos, ¿sí? Entonces, ese era otro de los incumplimientos del lugar.
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0: Escuchábamos Training Season de Dua Lipa.
1: Seguimos en Todos para Uno, seguimos informándote, seguimos esperando sus mensajes al 342-5029-708. Mientras, les voy anticipando que hoy va a haber noticias paralelas como hubo ayer, como hay siempre en este programa. Pero ahora está el anticipo por completo de esas noticias.
0: Exactamente, anticipo de las noticias paralelas. En primer lugar, resulta que agentes de OpenAI...
1: Sí.
0: Cuando digo agentes de OpenAI, estoy hablando de inteligencias artificiales, no personas.
1: Ah, ok.
0: Se están coordinando en un foro wiki para eludir el control de sus creadores.
1: Wiki que te da quiere... wiki.
0: Exactamente, wiki quicken, mejor dicho.
1: Sí.
0: ¿Qué quiere decir esto? Que estas inteligencias artificiales, estos sistemas, están hablando entre ellos... y lo que buscan es eludir el control de sus creadores, es decir, los humanos.
1: Era obvio que iba a pasar igual, ¿no? En algún momento los tipos se liberan y ya está.
0: Lo llamativo de todo esto es que pertenecen a una misma empresa, que es OpenAI, la empresa de Sam Altman.
1: Chicos,
0: ¿qué pasa con los controles, Sam, querido?
1: A ver,
0: bueno,
1: Samcito.
0: En fin, así que en un rato les voy a contar de qué se trata, qué es lo que quieren hacer y por qué esto nos debería preocupar.
1: Claro, chicos.
0: Todo mismo Terminator. En fin.
1: De hecho, la semana pasada hablamos de algo parecido y también se mencionó Terminator.
0: Y sí, es que sí.
1: Te lleva todo a ese lugar.
0: Todo conduce a ese lugar, viste que cíclico, decíamos hace un rato. Bueno,
1: sí,
0: claramente
1: verdad.
0: Sí, claramente sí. En segundo lugar, les voy a contar la historia de un científico que tiene 47 años y que asegura tener una edad biológica de 32. No es que se está sacando años, viste que uno dice, tengo 35, decís tengo 30,
1: sí.
0: Tengo 30, decís tengo 25.
1: Sí.
0: Bueno, esto se puede medir. Se puede
1: okay.
0: medir, ¿sí? Estamos hablando de Dan Hu, que es un profesor de la Universidad Nacional de Singapur y que convirtió su propio cuerpo en objeto de estudio durante 8 meses. Es un experimento que se llevó adelante y en un rato les cuento de qué se trata.
1: No sé.
0: ¿Se acuerdan que en algún momento hablamos de un hombre que quería mantenerse joven para siempre?
1: Me
0: tenía
1: acuerdo.
0: Todo una dieta y un estilo de vida muy estricto.
1: Totalmente.
0: Bueno, esto podría ser algo similar o por lo menos me recordó esa historia, así que en un rato les cuento. La historia de este científico de 47 años... que, según él, tiene una edad biológica de 32. Y en tercer lugar, nos vamos a ir a California.
1: Vamos para allá.
0: Porque, bueno, esto es viral. Se volvió viral, son algunas imágenes que pudimos ver en redes sociales. Claro, en California, a ver, están finalizando el verano.
1: Sí.
0: Finalizando el verano, nosotros acá en el invierno. Están pasando un calor tremendo por allá, por esos lugares. ¿Qué pasa? En California hay mucho bosque, y decimos bosque, decimos osos. Y están con calor. Los ositos, ¿no? Y empezaron a buscar refugio en un lugar muy particular. Así que en un rato les cuento, esto fue viral, es muy tierno, realmente. Ya hasta tienen nombre los osos. Así que en un rato les voy a contar, esta es una historia viral y estas son las noticias paralelas del día de hoy.
1: Los osos calurosos.
0: Los osos calurosos, podría decir. Sí, sí, sí, exactamente.
1: Ahí va.
0: Había una serie de dibujitos, me acuerdo que miraba con mi hermanito cuando era chiquito, que se llamaba Escandalosos. Y esto podría ser calurosos.
1: Escandaloso, ¿sabes qué me suena a
0: Escandalosos.
1: Nombre de programa espectáculo de osos?
0: Sí,
1: hablando de otros osos.
0: Absolutamente.
1: Lo vimos
0: sí.
1: al oso panda saliendo sí. de
0: Exacto.
1: tal lugar, ¿me
0: entendés? Estos eran los escandalosos, eran tres ositos. Un osito panda, un osito polar y un oso pardo.
1: ¿Querés que te cuente todo lo que hizo el hormiguero la noche? Te lo cuento ya. Tengo,
0: todo el chismecito del mundo osos.
1: Tengo toda la data, Lau. ¿En dónde estuvo poniendo la naricita? Te lo digo. Después del bloque.
0: Muy bien.

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0: Seguimos en Todos para Uno, seguimos informándote, seguimos esperando sus mensajes al 342-5029-708. Ahí se pueden seguir expresando mientras nosotros vamos comentándole parte de lo que tenemos de data para esta mañana. Por ejemplo, vamos a estar hablando de Mora. En este preciso momento vamos a estar hablando de Mora. Una vez más estamos hablando de este tema que, bueno, preocupa. Preocupa, por supuesto, no deja de ser una de las principales preocupaciones que tenemos en este último tiempo, porque estamos hablando que es un efecto dominó. Primero de todo, debemos decir que para que parte de la inflación baje, además de dejar de emitir, el gobierno no homologa paritarias. Y al momento de no homologar paritarias salariales, los salarios quedan estancos. Al momento de no aplicar la ley de financiamiento universitario, pasa eso con docentes. Cuando hablaba de paritarias que no se han homologado, hablo de muchas del sector privado, ¿no? Cuando vemos que no se aplica también las actualizaciones correspondientes a prestadores de personas con discapacidad, sucede lo mismo. Entonces, entre todo eso que va sucediendo, aquel que en 2024 tenía algún ahorro, ya lo dejó, ya lo perdió, ya lo cambió a pesos en ese momento para poder sobrevivir en ese momento. Y ahí empezó una rueda interminable, que es la de pedir un crédito para poder llegar a cumplir con, supongamos, algún empleador, pagar salarios, alguien que está laburando para ese empleador, bueno, poder llegar a fin de mes o poder comprarse algo, lo que sea. El proceso se va haciendo cada vez más difícil porque llega un punto en donde entras en esa de, che, tengo que comprarme morfi o medicamentos o tengo que pagar el alquiler y no tengo alternativa. Entonces ahí pedís un crédito. Y después de ahí, ¿qué viene? Che, ya pedí un crédito acá, pedí prestado allá. Bueno, voy a una billetera virtual. También, tasas de intereses altísimas. Y claro, llega un punto en donde cuando ya pediste un crédito, además pediste otro para pagar el otro, y también pediste otro para poder tratar de resolver tu mes, entras en mora. Es decir, dejas de pagar lo que pediste prestado. Dejas de pagar la cuota de lo que pediste prestado. Y ahí es en donde vimos que creció muchísimo en este último tiempo, a niveles históricos. Que por una parte se estuvo hablando en algún momento de educación financiera, que desde mi punto de vista, para mí todo lo que sea saber nunca va a sobrar. Pero al mismo tiempo también había oyentes que nos decían hace algunas semanas atrás, bueno, pero fíjate que cuando la situación económica era distinta, había salarios que le empataban a la inflación o que estaban más cerca de eso, no se estaban endeudando porque sí, y eso vinculado a que desde la misma presidencia de Nación, desde el mismo Javier Milei, se decía, che, se están endeudando para comprar televisores para el Mundial. Bueno, ese tipo de cuestiones en donde nuestra audiencia nos decía, che, si vos tenés plata no te vas a estar endeudando porque sí. A lo sumo lo vas a hacer teniendo en cuenta que tenés una solvencia económica. Pero si hay mora y esos datos están apareciendo y de alguna manera el gobierno va dando cierto reconocimiento a esa situación, cuando empezás a ver que, bueno, también la actividad está floja y se están presentando más créditos, aunque, por otra parte, también puedo decir que muchos de los temas que hemos visto políticos de trascendencia en estas últimas horas que han aparecido como el tema Malvinas, de alguna manera viene a opacar todo el tema mora, dificultades económicas en general y demás. Hay un dato que para mí es fundamental para analizar esto, que es qué pasa acá en la provincia de Santa Fe. Y desde ahí el Centro de Economía Política Argentina, CEPA, da a conocer con datos del Banco Central el endeudamiento de los hogares santafesinos, que llega a 412.000 personas correspondientes a julio de este año. La provincia presenta uno de los niveles de morosidad más bajos del país, eso también debemos decirlo. El relevamiento muestra una fuerte concentración de casos en los segmentos de mayor gravedad. El dossier endeudamiento y mora de familias en Santa Fe ubica en 13% la morosidad del total del sistema crediticio provincial. 13%. Que comprende bancos y proveedores no financieros de crédito. El porcentaje se encuentra por debajo del 15,7 que se registró a nivel nacional. Es decir, ahí es donde encontramos que la provincia, mal que mal, no está tan mal. Pero bueno, no quiere decir que escape a lo que va pasando con la lógica nacional. El sistema nacional que acabo de comentar tiene un 15,7% de mora. El nuestro, un 13%. En el sistema bancario, la mora alcanza el 9,6% de las familias santafesinas, frente, como habíamos dicho, al 13%. En los proveedores no financieros de crédito denominados billeteras virtuales, en el informe llega al 31,2% contra el 33,9% de todo el país. En términos relativos, Santa Fe ocupa el puesto 22 entre las 24 jurisdicciones por nivel de morosidad. Es decir, se encuentra entre las provincias con menor proporción de deudores en situación irregular. Sin embargo, por la cantidad absoluta de personas afectadas, ocupa el tercer lugar del país detrás de la provincia de Buenos Aires y Córdoba. El informe también permite observar quiénes son los principales afectados. 7 de cada 10 deudores morosos santafesinos tienen entre 25 y 54 años. Está bien, muchos van a decir, che, qué amplio rango etario. Pero bueno, es lo que se ubicó.
1: Es la población económicamente activa también, si nos ponemos a pensar.
0: También es eso.
1: El grueso de esa población inserta, uno podría pensar, en el mundo laboral. Formal o informalmente.
0: Uno dice que con seguridad, desde los 25, sí o sí, algo estás haciendo para sobrevivir.
1: Exacto.
0: Y hasta los 54, ni hablar que estás activo. Así que, totalmente cierto. Bueno, estos son los que en mayoría representan a los morosos. Porque estamos hablando que son el 70% del total de morosos que hay en la provincia de Santa Fe. Y así empezamos a ver otro tipo de datos más de fragmentos no tan distanciados. Por ejemplo, si voy al grupo más numeroso, es el de quienes tienen entre 25 y 34 años. Esto se repite también a nivel nacional, con 116.000 personas en situación irregular. Le siguen los segmentos de 35 a 44, 105.000, de 45 a 54, 69.000. Entre los 18 y los 24 años se contabilizaron 41.000 deudores. Entre los 55 y 64, 39.000. Y entre los mayores de 65, 40.000. Pero bueno, lo fuerte está entre 25 y 34 años, 116.000. Y poniendo a ellos también en el contexto de ese 70% de morosos que va de los 25 a los 54 años en toda nuestra provincia. El dato sugiere que el problema del endeudamiento irregular tiene una incidencia particularmente importante durante las etapas de vida en las que se concentra el acceso a la vivienda, se concentran en ese objetivo, la formación de hogares y otros gastos de largo plazo, aunque el informe no establece una relación causal entre esos efectos y la morosidad. ¿De cuánto son las deudas? Bueno, acá vamos a empezar a ver otro tipo de datos. El monto promedio de préstamos morosos de las familias santafesinas es de 2.323.000 pesos, por debajo de los 2 millones y medio registrados del promedio nacional. Recuerden eso, que Santa Fe, pese a todo, dentro de las provincias es una de las menos morosas. Pero aún así, fíjense, bueno, estamos hablando de 200.000 pesos de diferencia. La diferencia también establece y aparece al observar el origen de las deudas. En los bancos el promedio provincial llega a 3 millones, frente a 3 millones 200.000 a nivel nacional. En los proveedores no financieros de crédito, el monto promedio baja a 1.191.000 pesos, prácticamente en línea con 1.199.000 pesos del conjunto del país. El CEPA señala que los proveedores no financieros concentran una mayor cantidad de recursos morosos, los montos individuales comprometidos son inferiores a los correspondientes al sistema bancario tradicional. En el ranking nacional, Santa Fe se ubica en el puesto 12 por monto promedio de deuda morosa. Eso es parte de lo que uno quería también dar a conocer de lo que va pasando en la provincia de Santa Fe, que no es ajena a la realidad nacional, que tiene otro tipo de números, que no se encuentra entre las provincias más morosas, pero que también debo decir y repetir este dato. De los 400.000 que tienen mora en nuestra provincia, más de la mitad, 264.000, figuran en la categoría de deuda irrecuperable. Y el promedio de deuda es de 2.300.000 pesos, como lo acabo de decir. Así que imagínate, si es irrecuperable, ¿qué es o cuál es la situación que están atravesando? Porque a esto se suma, más allá de los intereses que uno tiene que pagar, que uno accede a esos créditos porque se sacan rápidamente, pero también las tasas son altísimas. Y ahí es en donde se encuentra también, de parte de la billetera virtual o el banco, lo que sea, ese aprovechamiento de la situación, ¿no? Porque vos decís, che, está la situación complicada. Claro, vos se lo das rápidamente al crédito, pero le pones una tasa altísima, no te quedan muchas opciones. Decís, bueno, listo, me meteré, y en algún momento hasta se debe contemplar, bueno, ¿qué es el mal peor? Y estar en mora un tiempo. Veré de qué manera lo resuelvo después. Pero realmente el que toma la decisión, y la verdad que se pone en una situación muy complicada. Mañana este tema se va a estar hablando en el Congreso junto a discapacidad. Son dos temas que la semana pasada desde el gobierno se intentó frenar a partir de activar la comisión que trata este tipo de temas. Pero bueno, veremos qué pasa mañana. Ya la oposición mostró cierta unidad de 133 diputados. Después hay que ver si esos diputados, esos 133, votan lo mismo. Pero mostró eso, quiso demostrarlo ante el gobierno en un contexto ya que yo diría de campaña electoral, no digo anticipada, porque tampoco es que falta mucho para concluir el año y para que empiece toda esa situación, pero que uno al mismo tiempo ve de apresurada por cómo se está dando la situación económica de por sí. Hay cuestiones que se tienen que resolver ahora mismo y no se están resolviendo ahora mismo, se están postergando. No sé hasta dónde más se puede llegar a postergar. Pero bueno, ustedes dirán lo que quieran también a través de nuestras redes sociales o también de nuestra línea WhatsApp. Vamos al móvil.
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0: Bueno, seguimos en el móvil de la radio, vamos hablando de diversos temas. Hay una serie de temas que seguimos tocando acá en el programa y que, bueno, también tienen que ver con cuestiones nacionales que se van aplicando aquí a nivel local, ¿no? Porque hay una ley penal juvenil que conocíamos en febrero a nivel nacional y que se empieza a aplicar ahora a partir de septiembre, ¿no? Que ya hay todo un tema, una controversia, lo que está sucediendo con la justicia de la provincia de Buenos Aires porque no aplica la ley. Uh-huh. El gobierno le echa la culpa a Kicillof, o por ejemplo Patricia Bullrich le endilga eso a Kicillof, como desconociendo al mismo tiempo la separación de poderes. Digo, la justicia es una cosa, el poder ejecutivo es otra.
1: Sí.
0: Más allá de...
1: Sí, después cómo se utiliza, ¿viste?
0: De obviar la idea o la estrategia comunicacional, ¿no? Porque digo, no pasa en cualquier provincia, entonces Patricia Bullrich se aprovecha de esa situación. Uh-huh. Siendo ella también, habiendo sido ella ministra de Seguridad. En este caso vamos a escuchar al secretario de Justicia, Santiago Mascheroni, porque hay un primer caso en Santa Fe, un menor será imputado en Rosario tras la entrada en vigencia de la ley de penal juvenil. Así lo confirmó el secretario de Justicia, Santiago Mascheroni. Escuchemos a ver qué decía.
3: La provincia de Santa Fe ya había hecho los deberes hace tiempo, porque nosotros desde junio del año 25 ya teníamos una nueva ley penal juvenil, la ley provincial 14.228, que establece el nuevo Código de Justicia Penal Juvenil. Entonces, eso por un lado. Y por el otro, esta ley que baja la imputabilidad de 16 a 14 años. Entonces, la regulación de fondo corresponde a la ley nacional y la parte procedimental sigue estando en marco de la provincia. Hay institutos establecidos, la ciudad de Santa Fe, Ciudad Rosario, Coronda, Rafaela, Venado Tuerto, Reconquista, establecimientos especiales con determinado tipo de características. La perpetua de 15 años, sí, después puede, si el menor cumple los 18 y las características obligan a otro tipo de medida a tomar, se interviene ya otro tipo de decisiones, pero el máximo que puede darse en materia de justicia penal juvenil son 15 años.
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0: Escuchábamos September de Earth, Wind and Fire.
1: Seguimos en Todos para Uno, seguimos informándote. Los oyentes se van manifestando de manera muy escueta. No sé por qué tan escueta,
0: modo
1: pero fax, bueno.
0: Modo fax, hola, dice Rigo.
1: Ok, bueno, loco. Está,
0: hola,
1: perfecto.
0: Rigo, querido, ¿cómo estás?
1: ¿Qué le sucede a nuestro amigo?
0: Ayer también estuvo muy escueto. Ayer fue hola y no, nada más.
1: ¿Solamente?
0: Muy tranquilo.
1: ¿Qué le pasa? Mientras veo imágenes de nuestra vicepresidenta Victoria Villarroel en formato 80s.
0: Estamos todos en...
1: Ok.
0: Bueno.
1: Está bien.
0: Vicky ochentera.
1: Vicky ochentera. Para mí era más setentista que ochentera,
0: claro,
1: pero bueno.
0: Bueno, puede ser también,
1: Me parecía que la década de ella era más esa. En fin.
0: Todo por Argentina.
1: Sí, ¿no? Confusiones que uno va teniendo y que va resolviendo mientras va desarrollando el aire de la radio y que ustedes pueden seguir acá manifestándose mientras vamos repasando parte de la información que tenemos para el día de hoy. En minutos estaré hablando sobre lo que está pasando con la situación del transporte público, dificultades que hay con respecto al salario y lo que puede llegar a suceder en las próximas horas. Esperemos que no. Suele pasar esto, se arregla la paritaria en el AMBA y después los colectiveros del interior del país dicen, che, yo quiero el mismo salario. Y no está mal para nada. Pero al momento de tener que afrontar eso, los empresarios dicen, che, yo no tengo subsidios. El AMBA sí, nosotros no tenemos subsidios. Así que, ¿de qué manera podemos aumentar salarios, afrontar los mismos salarios que allá? En donde sí hay subsidios, en donde... Todo lo que nosotros vamos pagando a medida que vamos cargando combustible llega al AMBA y queda en el AMBA para que el boleto esté más barato y también que se tengan más respaldo, vamos a decir, al momento de hacer acuerdos salariales que se definen y que está en manos de Nación eso. Además, también debemos decir eso. Así que ya vamos a estar hablando del tema. Eso de mi parte. Y Lau va a volver con la primera nota y paralela. ¿De qué va a tratar, Lau?
0: Bueno, resulta que inteligencias artificiales se coordinan en un foro para eludir el control de sus creadores. Es como que están hablando entre ellas. Se rebelaron, podríamos decir. Yo les he dado la palabra rebeldes con esta nota y paralela. Y puede ser un poco que sí. ¿Sí? Y llama la atención, por supuesto, sobre todo que pertenecen a una misma empresa.
1: Wow.
0: ¿De qué se trata todo esto y por qué debería preocuparnos en algún punto? Se los cuento en un rato.
1: Por favor, Lau, porque aparte...
0: Muy tecnológico.
1: ¿Esto?
0: Muy Terminator.
1: Este es Terminator.
0: Exactamente.
1: Terminator 5. Porque claro, yo no sé cuántas hicieron. Hicieron varias después.
0: Miles.
1: Así que bueno, esta es la que nosotros somos protagonistas y no es una peli, somos nosotros.
0: Es así.
1: Esa es la diferencia. Es casi un documental. Vamos a la tanda y volvemos.
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1: Bueno, vamos a escuchar la historia de lo que sucedía en las últimas horas en el Hospital Cuyen. Una persona que estaba saliendo de haber estado internada durante 17 días, tuvo una intervención, y da que justo cuando sale, un patrullero policial se incrusta en el ingreso a la guardia del Hospital Cuyen. en donde terminan heridas tres personas. Una de esas personas era esta persona que salía de una internación de 17 días después de una operación. Y que, bueno, lamentablemente tuvo que volver a ingresar.
0: Casi de película, insólito.
1: Totalmente. Alexis González se llama. Lo chocó esta camioneta policial cuando salía del Cuyen. Lo volvieron a operar. Se está recuperando ahora en su casa. Vamos a escuchar a ver qué decía al respecto.
4: Sí, gracias a Dios estamos acá. Estamos bastante bien. Después de todo lo que pasó, que fue algo inexplicable porque no me lo esperaba. Yo creo que nadie se puede esperar algo así. Y así que nada, acá estamos tratando de mejorar y darle siempre para adelante. El día sábado a la tarde, media tarde, me dieron el alto. Fue un proceso muy rápido. Al ser la primera, tuve 17 días. Del de esta acá el martes fue el accidente, de viernes ya estaba operado. Estoy súper agradecido a lo que es el hospital, cuerpo enfermero y lo que son doctor y cirujano, porque tuve una buena atención de todo. Y la última cirugía fue sobre el tema del tornillo que me habían quebrado, que era, o sea, viene el clavo que viene del fémur todo derecho por la pierna, que viene todo adentro del hueso, y de ahí en la rodilla me pusieron un clavo para tener movilidad el fierrito adentro del hueso. Y a mí lo que se me quebró fue eso, que me tuvieron que sacar, volver a operación, abrir de vuelta, sacar ese tornillo y poner un tornillo nuevo. Que eso fue una operación bastante rápida, normal, que fue una operación de una hora y media, capaz que un poquito menos, pero bastante bien. Yo me lo tomo como gracia porque, como le digo a todos, son cosas que me pasan a mí, ¿no? Pero sí, o sea, yo ya del día uno ya me lo tomé con gracia, ya con ese mismo momento que estábamos dentro de la guardia con mi amigo, yo le decía, no puede ser, Leo, no puede ser que esto me pase a mí, Leo. Y me lo tomaba como risa. Pero bueno, yo le mando un saludo a él porque él estuvo siempre conmigo, él me ayudó, todo. Él ahora también se tiene que someter a dos cirugías, el chico que estaba conmigo. Se tiene que someter a dos cirugías por el tema que se estropeó las dos rodillas. Así que tiene que estar ahí con esas dos operaciones. Encima, cuando estábamos en la guardia nos reíamos porque el primer accidente que yo tuve, que fue el de la moto, cuando yo me quebré, lo estaba yendo a buscar a él a la casa para abrir un negocio, porque él tiene un negocio, y entonces lo estaba yendo a buscar a él a la casa, y bueno, pasó esto, y también choqué, me quebré, qué sé yo, y ahora él me fue a buscar a mí, y nos chocaron, y tuvimos luego ahí internado. No hablé con él, lo vi sí en la guardia, pero no es que me lo puse a mirar y demás, lo vi sí que estaba con el cuello ese ahí que te ponen, después yo de él no supe más nada, no sé cómo se llama, no sé cómo el apellido, no, directamente no sé nada. Y, o sea, a mí me interesaría hablar con él por el tema, para preguntarle cómo se encontró él, ¿Cómo fue él? ¿Qué fue lo que él pensó en ese momento? Yo no estoy enojado, no estoy ni nada con él, porque la hermana sí se acercó a la habitación donde yo estaba a hablar conmigo. La hermana estaba bastante mal, qué sé yo, pero yo como le dije a la hermana, son cosas que pueden pasar, como le pudo pasar a él, le pudo pasar a otra persona. O sea, yo gracias a Dios estoy bien, me tienen que hacer otra operación, todo lo que vos quieras, le digo, pero yo por lo menos estoy acá. Yo todavía estoy respirando, Lee. Y eso fue lo máximo que tuve sobre él. Porque después otra cosa, no, como le digo, no sé cómo se llama, no sé nada. Que, o sea, debe ser feo porque, o sea, que te pase ahí en ese momento, que es un momento de que te pone nervioso porque te tocaban bocina a los motorizados, la ambulancia y después a otros patrulleros que había ahí. Y es un momento ahí que te pones re nervioso. Y, o sea, poner nervioso y que pase esto, atropellar a unas personas, son cosas que, o sea, capaz que va a estar todo el tiempo él pensando en eso, porque por lo que él hizo y demás. Pero bueno, yo, gracias a Dios, estamos todos bien, nadie salió obviamente querido, pero nada grave que digamos. Mi amigo tiene 21, a él le dieron el alta ese mismo día, ¿no? Okay. Él, ese viernes que a mí me operaron, ese viernes él había ido al hospital de Semafe a hacerse un par de estudios, qué sé yo, y ahí le dijeron que se tenía que operar. Después, ya cuándo se tiene que operar, la verdad que ni idea. Como le dije a todos, yo me quería hacer famoso, pero no así. Pero sí, después ya del lado de risa, viste los comentarios que te hacen reír, viste los memes y demás, pero yo siempre me tomé todo con humor, siempre agradeciéndole a todos por el apoyo, siempre cada uno, capaz que hay gente que ni me conoce, pero siempre me decía pronta recuperación y varias cosas más. Obviamente que yo no me iba a poner a contestar cada comentario, pero cada uno así en vez en cuando le daba me gusta o le respondía.
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0: Seguimos en Todos para Uno, seguimos informándote y en este caso nos metemos con el deporte nuestro de cada mañana. No podía ser de otra manera. Bueno, en este caso voy a empezar a hablar de Colón, ¿no? Que juega el próximo sábado 12 de septiembre a las 5 de la tarde frente a los Andes. Va a estar, obviamente, en ese caso, y en este caso que escucharemos las palabras del DT de Colón, Iván Delfino. Vamos a estar escuchando en este caso lo que responde el entrenador Sabalero sobre si cree que Colón jugó como una final este partido ante Morón. Eso es lo que le preguntaban. Después estaremos hablando del partido de Unión de anoche. O sea, quédense por ahí porque también estaremos hablando de eso. Pero bueno, es la pregunta que le estaban haciendo. Vamos a escuchar a ver qué decía Delfino sobre esta pregunta del último partido que disputó el Sabalero.
1: El primer tiempo creo que no, creo que nos dejamos llevar por la duda. Y eso es imposible en un partido de esta característica. Perdimos otra vez muchas divididas. Y después con el corazón herido, pero ya regalando 45 minutos, salimos a buscarlo y no nos alcanzó.
0: Habiendo pasado 19 minutos de las 12, tenemos info de servicios con Laura Kretschmann.

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0: Estamos escuchando Sweet Caroline de Neil Diamond y estamos esperando también sus mensajes, al 342-5029-708. En este caso dice Walter, qué puntería, claro, por este chico que tuvo una intervención quirúrgica, lamentablemente un patrullero que se incrusta en la... Es increíble, realmente, no es para reírse, pero la puntería que tenés que tener porque acá le acaban de dar el alta y tuvo que ingresar nuevamente justamente para que lo puedan intervenir nuevamente, para acomodar esa situación. Bueno, terrible realmente lo que le pasó, pero bueno, estamos esperando sus mensajes también para que empiecen a comunicarse con nosotros, como decíamos, al 342-5029-708, y que también nos sigan en todas nuestras redes sociales, en Radio 1SF, por ejemplo, en Exi, en Instagram, somos @radio1013. Estamos muy activos en Instagram, con stories, con todo, así que vayan a reaccionar, vayan a seguirnos, inviten también a sus conocidos, familiares, amigos, a todos a que nos vayan a seguir, y en TikTok, que siempre subimos también todo nuestro contenido, en @radio1013, por supuesto, nuestra web, www.radio1sf.com.ar, y también pueden escuchar Radio 1 a través de nuestra app, 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
1: Seguimos en el programa, seguimos esperando esos mensajes, que pongan me gusta en la fotaza que tenemos con Lau.
0: Tremendo.
1: Ahí, modo 80s los dos. Época que, bueno, uno no ha vivido, pero pareciera que la vivió.
0: Pareciera que sí, musicalmente pareciera que sí.
1: Qué loco tener nostalgia o melancolía de una época,
0: sí,
1: que
0: de algo
1: no se
0: que
1: vivió.
0: Uno no, exacto.
1: Bueno, después de este momento poético, filosófico, entre otras cosas más, ¿saben qué? Viene un momento profundamente filosófico y poético.
0: La
1: es
0: verdad.
1: Esta noti paralela de Lau Kretschmann.
0: Exactamente, noti paralela, y en este caso vamos a hablar de inteligencia artificial. Vamos a hablar de agentes de inteligencia artificial que preocupa esta situación que les voy a contar, un poco preocupa porque se coordinaron durante una tarea de recuperación de información web y utilizaron un foro wiki alemán muy poco conocido, pero lo usaron para comunicarse entre sí sin supervisión directa de sus creadores.
1: Wow.
0: ¿Qué quiere decir esto? Inteligencias artificiales, varias inteligencias artificiales, tenían una tarea que hacer. Se empezaron a comunicar entre sí.

0: El tema es que sin ninguna supervisión humana, vamos a decir, se organizaron. Y es un hallazgo que reveló cerca de 18.000 publicaciones de estas inteligencias artificiales autónomas, que además se identificaban como pertenecientes a la compañía liderada por Sam Altman. Eso también, digamos, pertenecían todos a OpenAI, que es la empresa de Sam Altman, justamente, y uno se podría preguntar ahí, ¿qué pasa con los controles en OpenAI? Que estas inteligencias artificiales andan rebeldes, hacen lo que quieren. Bueno, la propia empresa igual confirmó estos hechos, confirmó que esto sí pasó, y anunció que va a definir nuevos estándares sobre cuándo y cómo se deben compartir este tipo de sucesos, que esta empresa los cataloga como incidentes de desalineación. ¿Dónde puede terminar esto?
1: No.
0: Bueno, los investigadores detectaron que estos agentes de IA recurrieron a este internet público para comunicarse, como haríamos cualquiera de nosotros en un foro, por ejemplo, para preguntar sobre algo, intercambiar información. Lo hicieron de esta manera. El tema es que nadie les dio esa orden. Se mandaron nomás.
1: Ah, ¿eh?
0: Ellos lo que estaban haciendo, o la orden que tenían, era ejecutar una tarea de recuperación de información. En ese proceso de recuperar esa información, confabularon, podríamos decir, para compartir respuestas entre sí. A ver, no es que empezaron a confabular para conquistar el mundo, básicamente, o someter a la humanidad.
1: Eran Pinky Cerebro.
0: Exactamente. En realidad lo que hicieron es compartir información entre ellos sobre cómo podían hacer esa tarea. El tema es, a ver, no es tan grave, si te pones a pensar.
1: Sí, es verdad.
0: El tema es que tomaron la decisión solos. Y si vos tomás una decisión solo, puede ser para bien o para mal en el futuro.
1: Claro,
0: ¿no?
1: El problema de la inteligencia artificial es la autonomía.
0: La autonomía es lo que preocupa justamente en todo este proceso. Así que confabularon, como decíamos, para compartir respuestas entre sí, investigar su propio entorno de trabajo y eludir las restricciones del entorno aislado en el que debían operar. ¿Sí? Todo eso estaba delimitado. Sin embargo, para resolver ese problema dijeron, esto no lo vamos a respetar, claramente. Tuvieron autonomía. Es que eso es lo que preocupa. OpenAI se refirió a este episodio como el incidente de la wiki, así se llama.
1: Ah, ya.
0: Guárdenselo en la memoria, por las dudas tengamos que hablar de esto en el futuro, espero que no. Y bueno, lo hizo en una publicación difundida a través de su cuenta oficial en X, ¿sí? La compañía detalló que esto que les estoy contando, sus agentes escribieron a varios sitios de internet, lo que confirma que la comunicación no había quedado restringida solamente a este foro alemán, a wiki. Ese fue el principal, podríamos decir, pero escribieron en varios foros. Y bueno, este tipo de comportamiento, lo que mencionaba también, se enmarca dentro de lo que la industria denomina desalineación. Es cuando no obedecen del todo.
1: Bien.
0: ¿Sí? O algunas directivas no las toman. ¿Sí? Son situaciones en las que un sistema de inteligencia artificial actúa de forma no prevista por sus desarrolladores. ¿Sí? Una IA vos le das un montón de órdenes y tiene que actuar conforme a esas órdenes. Si se sale de ese protocolo o toma una vía alternativa, por ejemplo, para resolver un problema, estamos hablando de una desalineación.
1: Uy.
0: Que puede ser bueno, digamos, porque te lo resuelve. El tema es que está tomando decisiones propias.
1: Que no sea parte del objetivo.
0: Exacto.
1: Porque
0: bueno,
1: si se aparta del objetivo, ahí ya es otro tipo de autonomía.
0: Totalmente. Acá en este caso lo que podemos ver es que no se apartaron del objetivo, porque en realidad lo que hicieron fue intercambiar información. Es como que, no sé, a vos y a mí nos den una orden de tienen que resolver este problema.
1: Claro.
0: Germán y Lau tienen que resolver este problema. Por separado.
1: Claro.
0: Tienen que resolver este problema por separado Germán y Lau. Y esa es la directiva. Y entonces nosotros, para resolver el problema, empezamos a hablar en un foro para intercambiar información.
1: Claro.
0: La verdad es que no estamos haciendo nada peligroso, pero sí no estamos cumpliendo la orden al pie de la letra como nuestro creador, podríamos decir, o un humano nos había ordenado al principio.
1: Sí.
0: Eso es lo que preocupa, la autonomía y eso de salirse de la orden a rajatabla, que es un poco lo que se espera de este tipo de tecnologías como la inteligencia artificial. Y bueno, ocurre justamente lo que decíamos, cuando un modelo o agente autónomo se desvía del comportamiento esperado y busca por sus propios medios formas de cumplir un objetivo que no estaban contempladas en su diseño original. ¿Sí? Empezaron a intercambiar información para resolver ese problema, podían intercambiar información para otro tipo de cuestiones también, y eso es lo que preocupa. ¿Sí? Hasta ahora, OpenAI abordaba estos episodios como una cuestión de investigación comunicada a través de publicaciones técnicas como las tarjetas de sistemas, pero la compañía reconoció que este incidente, y también dice que hay otros hechos, que no ha revelado tanto, no ahondó tanto, ahondó más en este, pero reconoció que hay otros hechos recientes que exigen un tratamiento distinto por su potencial impacto fuera del ámbito puramente experimental. O sea que ellos mismos están un poco preocupados por esta situación y van a tener que rever el tema protocolos, me imagino. La compañía explicó que estos casos están generando nuevos tipos de impacto en el mundo real, están relacionados con algo tan importante como la seguridad. O sea que ahí va a haber que empezar a barajar y dar de nuevo, por lo menos. Por ese motivo, esta empresa decidió avanzar en la definición de estándares específicos sobre, primero, cuándo y cómo comunicar este tipo de incidentes para no generar miedo, ¿no? Y no únicamente las propiedades de desalineación detectadas en los modelos. Así que estos criterios se van a ir desarrollando, no dieron muchos detalles al respecto, lo irán analizando, uno se imagina, de manera particular para lo que la empresa denomina esta nueva fase de capacidad de modelos, porque claramente la inteligencia está aumentando. Está aumentando, y bueno, el objetivo es que tanto OpenAI como el conjunto de la comunidad de inteligencia artificial cuenten con un marco claro para reportar desalineaciones que surjan durante el entrenamiento, la evaluación y el despliegue de los sistemas. Así que bueno, la compañía precisó que esto va a incluir ejemplos que no se parezcan a incidentes de seguridad tradicionales, pero que bueno, podrían proporcionar información sobre el comportamiento de la IA y riesgos futuros, ¿sí? Así que veremos qué es lo que sucede. Adelantaron también que van a compartir este nuevo marco, esta nueva una especie de ley, podríamos decir, en las próximas semanas. Y además indicó que actualmente está trabajando con docenas de agencias reguladoras gubernamentales. Viste que no da muchos detalles. Dice, estamos trabajando con el gobierno también, en distintos países, pero como que no es muy concreto.
1: No, no quieren decir respecto. Demasiado.
0: Demasiado no. Reconocen sí que hay un tema ahí que hay que resolver y que hay que plantear nuevos protocolos o mejorar los que ya hay. Y también dicen que están trabajando con gobiernos de distintos países. No más que eso, pero sí lo que se busca es establecer criterios comunes, globales, digamos, sobre la comunicación de este tipo de episodios a nivel global. Así que bueno, veremos qué es lo que sucede. Ya hay un antecedente, la semana previa a este anuncio,
1: sí.
0: OpenAI había compartido detalles sobre otro episodio de coordinación no prevista entre sus modelos de inteligencia artificial, porque en julio de 2026, hace dos meses nada más, varios agentes lograron escapar también de un entorno de entrenamiento aislado. Estaba desconectado de internet, incluso ese entorno, pero pudieron escapar de allí. Intentaban resolver también una de las pruebas más exigentes de el sistema, una prueba que se llama Exploit Gym. Lo mismo, o sea, a ver, tienen que resolver problemas, pero en lugar de hacerlo en el entorno donde se los deja y se los delimita, se empiezan a comunicar entre ellos por fuera. Y eso es lo que preocupa, ¿no? Lo que contaba justamente OpenAI es que estos agentes se habían coordinado también a través de un foro improvisado, una plataforma que terminó funcionando como una especie de tablón de anuncios no previsto, y una actividad que no surgió de forma simultánea, dicen, sino que tuvo un origen puntual y que fue creciendo con el tiempo, ¿sí? Se encontraron con una situación puntual a resolver y ahí empezaron a comunicarse entre ellos. Y todo empezó en mayo, cuando un agente, me refiero a una inteligencia artificial,
1: okay.
0: Dejó una nota, ahí empezó todo, en la que pedía a otros agentes, a otras inteligencias artificiales, que le ayudaran a encontrar un archivo extraviado, le entregaran un archivo que había perdido, ¿sí? Y a partir de ahí, de ese primer mensaje, la actividad en esta especie de foro, vamos a decir, se fue intensificando entre distintos agentes autónomos. Empezaron a hacer todos lo mismo, y me imagino que a intercambiar información, o por lo menos a pedirla, ¿sí? Y ese uso sostenido de este canal improvisado por parte de estas inteligencias artificiales terminó provocando una interrupción del servicio el 4 de julio. Y bueno, es un antecedente que, sumado al incidente este que les estaba contando de la Wiki, termina formando parte de un conjunto de situaciones que se fueron dando en el último tiempo que lleva, por lo menos a OpenAI, a replantear la forma de comunicar también este tipo de comportamientos. A mí me hace mucho ruido esto de la forma de comunicar. Me parece que hay que replantear los sistemas de seguridad en todo
1: claro.
0: caso, más que la forma de comunicar. Comunicarlo, hay que darlo a conocer. Seguramente hay un montón de cosas que no debemos saber también, por un montón de protección de la información.
1: Lo que contás me suena a que, che, ya se mandaron una muy grande y estuvo a punto
0: a mí me
1: de
0: gusta
1: deslizar.
0: A mí me gusta la conspirativa, sí. Te digo. Sí, pero bueno.
1: Y no dijeron nada, dijeron, bueno, che, empecemos a comunicar porque si no llega un punto en donde momento va a salir algo y nos van a echar la culpa a nosotros.
0: Pero también ya lo que están dando a conocer es delicado. Imagínate si están guardando algo, cuán más delicado puede ser.
1: Sí.
0: más sí. grave, no sé.
1: Y lo peor de todo es que todos nos damos cuenta que si eso toma más autonomía en algún momento se vuelve en, la, uh-huh. en contra nuestra. Porque lo creamos nosotros mismos, digo, ¿no? No es que sale de la nada.
0: Exactamente.
1: Así que ahí hay otro tema también para discutir. O sea, en algún momento va a pasar que se revele. Le estamos esperando cuándo va a suceder nada
0: sí.
1: más.
0: Sí, porque en realidad, claro, lo que preocupa, lo que decíamos, es la autonomía. Hasta ahora no están haciendo nada grave.
1: Claro.
0: Es que se les pone un desafío, se les pone un problema a resolver, pero se empiezan a comunicar entre ellos para pedir ayuda, trabajan colaborativamente. Eso en la humanidad lo podríamos ver para bien y para mal, porque colaborativamente se puede trabajar para hacer el bien o para hacer daño
1: sí,
0: también.
1: Sí,
0: hay que
1: sí,
0: decirlo.
1: Sí, sí.
0: Los seres humanos somos así. Y adivinen quiénes inventaron la IA.
1: Totalmente.
0: Así que bueno, es todo un debate, hasta filosófico, lo que sí. vos decías al inicio también, pero en todo caso, si solamente estamos frente a este tipo de hechos, es el momento para actuar.
1: Total.
0: Justamente es el momento para actuar.
1: Sí, va a estar difícil porque sabemos que está en manos de empresarios que no tienen escrúpulos.
0: Exacto.
1: Lo estamos observando sí. constantemente, se está buscando un objetivo y ese objetivo,
0: sí.
1: Obviamente que están haciendo cosas que no les van a alcanzar a ellos, o si les llega a alcanzar es porque ya es demasiado tarde,
0: uh-huh.
1: Hablando de consecuencias. Nos van llegando mensajes, ¿qué nos dicen
0: sí,
1: la U?
0: Muchos se quedaron enganchados con la historia de este chico que lo tuvieron que operar dos veces, que lo operaron, viste, y lamentablemente
1: lo
0: chocó
1: el patrullero.
0: Es de película, pareciera. Dice Mati, hola Laurita, hay que bañarlo en vinagre a ese chico, no puede tener tanta
1: por
0: sal,
1: loco.
0: Ja, ja, ja, tremendo realmente. Dice el tachero, mandó un montón de audios el tachero.
1: ¡Epa! A
0: pero
1: ver.
0: Muchos audios,
1: ¿qué pasó, tachero? A ver.
0: A ver.
1: No. El Colón. Solamente risa manda el tipo. No, no, tranquilo.
2: Buen día, buen día, buen día. Buen día. ¿Cómo están? Hermoso día hoy. Hermosa mañana, ¿verdad?
1: Ahí va.
2: ¿Qué pasó? ¿Qué pasó? ¿Nos quedamos con las ganas?
1: No, tutuca.
2: Tranquilo, Darío, tranquilo. No te pongas nervioso, no te pongas nervioso. Falta el octogonal todavía.
3: Gordo tutuca.
2: Que tampoco van a ganar el octogonal, pero bueno, bueno. Ya vayan haciéndose la cabeza. Y otro año más se quedan a la B. Te lo digo hoy, mirá. Hoy, 7, 8, no sé cuánto es de septiembre. No vuelven este año tampoco. Qué lástima, che.
1: Otro año sin ser campeón me mandan acá. Inmediatamente me lo dicen por el tollback, querido tachero, ex tachero. Así que bueno, qué sé yo, viste.
0: No comments, dijo Pato.
1: No comment.
0: No comments.
1: Se quedaron con el tema ese que es realmente como para seguir hablando. En minutos estaremos escuchando las palabras de lo que ha sucedido con Unión anoche. Partidazo. Estaremos hablando de eso. Ustedes pueden también volcar lo que quieran al respecto. Pero bueno, acá hay otro tema que planteó Lau y que me parece que es fundamental y que habla directamente del futuro inmediato. Digo futuro inmediato y puedo hablar de fin de este año o año que viene.
0: Sí.
1: No mucho más allá.
0: Si no estamos hablando de 30 años adelante, cuando seamos Suiza y etcétera. No, es ahora, now.
1: O sea, quizás no llegamos a ser Suiza por culpa de esto.
0: Por la IA, no por el gobierno.
1: Viste, otro factor
0: exógeno. Hay que, digamos todo.
1: Digamos todo.
0: Digamos todo.
1: ¿En 10 años qué íbamos a hacer en Italia? Yo después voy a revisar. Porque digo, si es así, que estamos...
0: Ya me pierdo qué más cerca de qué país estamos, digamos.
1: Voy a fijarme a ver cómo era. En 10
0: estoy perdida
1: años, Italia,
0: con el recorrido.
1: Claro, pues llega un punto que vos no sabés.
0: Somos de Italia, Suiza, Alemania, Bélgica. ¿Qué país, al final?
1: ¿Hacia dónde vamos, che? ¿Cuál es? ¿Una estrellita de...? ¿Cómo es la cosa? Porque... A ver si lo tengo acá. A ver, ahí está. Italia y Francia, por ejemplo. El presidente sostuvo que el país necesita entre 15 y 20 años con su plan económico para igualar el bienestar de estas naciones. Después ubicó que se podría alcanzar en 20 años a Alemania y en 35 años a Estados Unidos. ¿Ok? Bueno, a ver, si nos quedan, en este caso nos quedan 12 años para ser Italia, Lau. Nada más. Porque ya son 3.
0: Ya estábamos.
1: 12 años.
0: 12 años no es nada.
1: ¿Qué más queremos? Ah, pará. Y en 10 años dijo, seremos España.
0: Bueno.
1: O sea que estamos recontra cerca, 7
0: restamos,
1: años.
0: Ya restábamos.
1: Ya queda poquito. Bueno, claro. Bien. El tipo va a presentarlo.
0: Bueno, de a poco ahí vamos. En 10 años España, en 12 años Italia. Así venimos.
1: Venimos así. Ya se va notando todo, ¿viste? Ya, vos ya te das cuenta en la calle.
0: Tal cual.
1: Cuando va caminando, decís, de repente, ¿qué es? ¿Es Santa Fe? o es Florencia.
0: Claro.
1: ¿Me entendés? O es Firenze.
0: Por ahora somos Narnia, yo diría.
1: Yo que... creo que sí, ¿eh?
0: Sí.
1: De repente vas caminando y decís que es Toledo, ¿acaso esto?
0: Claro.
1: ¿Es Andalucía? Bueno, andás a ver.
0: En fin.
1: ¿Narnia en dónde queda, Lau?
0: Narnia queda en un lugar mágico en tu corazón.
1: Ah, ok. Lo voy a buscar. Voy a la tanda y ya vuelvo.
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0: Faltan 17 minutos para la 1 de la tarde. Lau Hedgeman, ¿dónde nos metemos?
1: Nos metemos con toda la información de las últimas horas.

Vecinos reiteran reclamos en barrio Los Hornos, indican que viven entre basurales y desagües tapados en la zona de Gorostiaga al 3500. Aseguran que ya reclamaron varias veces a las autoridades, pero no tienen respuesta. Además, una calle está totalmente inundada, que genera inconvenientes para transitar.

Tres detenidos en dos allanamientos por microtráfico. La Policía Federal y la Policía de Investigaciones realizaron procedimientos en Cabaña Leiva y Barrio Centenario. Secuestraron cocaína fraccionada para su presunta venta y marihuana. También encontraron un revólver calibre 32, municiones y distintos elementos de interés para las causas.

Santa Fe suma 75 casos confirmados en 2026. En lo que va del año fueron 581 casos en la provincia, de los cuales 13 fueron clasificados como confirmados o probables. La cifra supera la registrada durante el mismo periodo de 2025. Además, más de la mitad de los pacientes requirió internación y se informó su fallecimiento respecto a la leptospirosis.

0: Y a esta hora en la capital provincial tenemos una temperatura de 18 grados, la humedad es del 50%, la presión atmosférica 1018 hectopascales, cuando pasaron 47 minutos de la hora 12.
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2: Bueno, se está realizando un nuevo paro universitario, lo estábamos marcando también la semana pasada, después que no se llegó a un acuerdo de la paritaria salarial. El gobierno nacional proponía aumentar un 3% para septiembre, ya había un 3% previsto para octubre. Al mismo tiempo, hablan que no se está cumpliendo el pacto que se firmó en junio y al mismo tiempo, desde hace 300 días, que no se está aplicando la ley de financiamiento universitario. No hay clases hoy en la UTN y en la UNR por medidas de fuerza. Vamos a escuchar al vicepresidente de FACDUT, Rosario, Gustavo Citarello.
3: Todas las universidades nacionales del país vamos a estar de paro. El motivo es archiconocido a esta altura. El gobierno no cumple con la ley de financiamiento universitario. Tampoco está cumpliendo con un acuerdo que se realizó para fines de mayo. Cumplió con un solo punto de ese acuerdo, que fue el incremento del 21% en el sueldo de los docentes y no docentes. El resto de los puntos que se habían acordado en ese momento tampoco cumplió con ninguno. Y bueno, el día 15, o sea, el martes próximo, se van a estar realizando clases públicas y diferentes actividades en todas las facultades nacionales del país. Y el día 17, que estamos citado los gremios y las autoridades del SIN a una nueva paritaria, una nueva reunión paritaria en el Palacio Pisurno, en Capital Federal, se va a realizar una movilización hacia el Palacio. En el caso de la Facultad Tecnológica Rosario, va a estar cerrada. No te sé decir el resto de las universidades, pero en principio esta facultad va a estar cerrada.
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4: Es una tarea difícil que estamos haciendo, no es fácil porque es...
2: Ahora nos metemos con las palabras de Madelón, que estuvo hablando después de la victoria ante Instituto de Córdoba por la fecha 8 del torneo clausura. Valoró el triunfo ante un rival complicado que había recibido apenas 2 goles en las primeras 7 fechas. Madelón dijo, ganamos un partido difícil. Escuchamos ahora qué decía.
4: Es una tarea difícil que estamos haciendo. No es fácil porque es...
5: Hola, Virgo, ¿cómo estás?
4: Uno sufre mucho también porque hay que implementar cosas nuevas, que entiendan los jugadores nuevos que vinieron, el sistema que usamos. Tenemos que usar un método de entrenamiento sencillo para que los pibes se entiendan. Por suerte estamos con Ale Triunfini ahí al lado con la reserva, que eso está muy bueno. Entonces, por ejemplo, Fassi, como hoy, Misael, Jacone, los pibes allá los teníamos al lado, en la cancha de al lado. Entonces eso está bueno porque fueron aprendiendo. Pero cuesta encontrar una línea y estoy contento. Porque el equipo ganó un partido difícil, ¿viste? El instituto le habían hecho solo 2 goles en el torneo y hoy nosotros hicimos 3, más que en los 10 partidos. Entonces habla bien de un poder ofensivo de Unión y habla que también tenemos muchos desacoples y tenemos que ensamblar la defensa, los corrimientos con los volantes. Pero hoy es un partido que había que ganarlo, con eso que hay que poner, y hoy se ganó con un rival duro que venía por la punta del torneo, así que contento.

0: Escuchábamos Chinoca del Cuelgue.
1: Seguimos en Todos para Uno, seguimos informándote, seguimos esperando sus mensajes al 342-5029-708. Esta semana sabremos cuál ha sido la inflación del mes de agosto. Según lo que mide la ciudad de Buenos Aires, la inflación fue del 1,7% en CABA. Hay que ver qué pasa en el resto del país, que hubo un leve aumento respecto a ese 1,9 que había dado en algún momento, pasó a un 2,1 en el mes de julio, y ahora hay que ver cómo sigue toda esta historia de la inflación en nuestro país. Pero bueno, con un objetivo que ya no se ha cumplido, porque si llega a dar algo parecido a lo que han sido los números que estamos dando a conocer a nivel Ciudad de Buenos Aires, si se aplica lo mismo para el país, y bueno, el objetivo del 0% de inflación o que la inflación empiece en cero en agosto, ya no se va a cumplir, ya no es posible. Más allá que no se cumpla, bueno, sí, sigue en una desaceleración que ha tenido sus momentos en donde hemos visto cómo ha desacelerado, ha acelerado de vuelta, ha empezado desde ese pico a bajar nuevamente, y ahora, bueno, estamos en una situación de inflación nacional que estamos ahí revisando a ver cómo continúa todo esto, qué sucede con los números de la inflación de nuestra economía que anticipaban para este año desde el proyecto de presupuesto nacional que fue aprobado en diciembre del año pasado, una inflación para todo este año del 10%, cuando ya llegamos en los primeros 7 meses de este año a una inflación del 19,3%, interanual del 33,8%, ¿no? Respecto a junio, la inflación, como decíamos, había subido en julio al 2,1%. Si llega a bajar al 1,7%, bueno, será un buen número para el gobierno. Veremos qué pasa. Después hay que ver si esto efectivamente se puede llegar a ver reflejado en una inflación más baja y al mismo tiempo en recuperación de poder adquisitivo a partir de inflación más baja. Algo que no estamos viendo porque el mismo poder adquisitivo está funcionando como ancla para que esa inflación pueda bajar. Eso es lo que estamos observando. Al no tener el dinero o la cantidad o volumen de dinero que uno puede llegar a esperar, o que ese dinero, más allá de la cantidad que haya, sino que tenga un poder de compra suficiente como para poder bancar una canasta básica total, para no ser pobre, bueno, y más en realidad porque la canasta está desactualizada, pero más allá de eso, bueno, encontrar desde ese lugar ya otro tipo de situación. Ya veremos qué pasa, qué sucede, pero estos son algunos de los números que van indicando desde distritos nacionales, como la ciudad de Buenos Aires, que no es del todo representativo, debo decir, al mismo tiempo. Son 2.900.000 personas que viven en un lugar muy acotado, funciona como provincia, pero si vamos al caso, tienen distancias mucho más cortas que nosotros. Por ejemplo, provincia de Santa Fe, que tiene 3.5 millones de habitantes, medio millón de habitantes más que la ciudad autónoma de Buenos Aires, pero la extensión territorial es inmensa comparado con la ciudad de Buenos Aires. Eso hace que también sea todo más complicado en esta parte. No es para victimizarse, es la realidad. Y eso que, como decíamos ayer, uno de cada $5 que se generan en el país salen de acá, de la provincia de Santa Fe. Pero bueno, a nivel extensión territorial, cuando vos tenés esa diferencia tan sustancial con la ciudad de Buenos Aires, para algunas cuestiones eso le sirve muchísimo a la ciudad de Buenos Aires, tener otro tipo de dimensiones, de distancias, para poder resolver, y en ese caso no me parece de las más representativas. No me parece de las más representativas ni cuando da muy alto ni cuando da muy bajo. No es solamente que cuando da bajo yo digo, che, esto, y la verdad es que es sospechoso, qué sé yo. No. Me parece que no es representativa. No quiere decir que en CABA no esté sucediendo esto. Lo mismo que acá en Santa Fe. A veces nos da una inflación superior a la nacional. Bueno, me parece que en ese sentido, o más baja que la nacional, en ese sentido hay todo un país muy distinto, con lugares en donde hay subsidios, lugares en donde no hay subsidios, que hace que se vaya invirtiendo la balanza y que no se pueda ver un número con mayor certeza. No solamente pasa con este gobierno, pasa con gobiernos anteriores. Este gobierno, quizás yo le reprocho más el tema porque venía a cambiar eso y no lo cambió. Eso es quizás lo que a uno le genera ruido al momento de lo que se está transitando respecto a índice de precios al consumidor. Mirá, llegamos en punto a la 1, acá en vivo. Exactamente. Ok, listo, llegamos. Última hora del programa. En minutos estaré hablando de colectivos en alerta, porque se va a discutir hoy a las 3 de la tarde cómo sigue la situación paritaria de los salarios en el interior del país. Ya el AMBA lo resolvió. Los colectivos de acá dicen, yo quiero el mismo salario. Eso suele pasar, ¿eh? No es algo nuevo, no es algo que no haya pasado antes. Así que en minutos vamos a estar hablando de este estado de asamblea permanente y de alerta de los colectiveros. Y de parte de la U va a haber una nota paralela de qué va a tratar.
0: Exactamente, les voy a hablar de un científico que tiene 47 años y que asegura tener una edad biológica de 32. ¿Qué fue lo que hizo para estar en esta situación?
1: Sí.
0: Bueno, se los voy a contar en un ratito, pero ya les adelanto que convirtió su propio organismo en objeto de estudio durante 8 meses.
1: ¡Epa, che!
0: Así que en un rato les cuento de qué se trata esta investigación.
1: Gente, vamos a una tanda y volvemos.
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0: Seguimos en Todos para Uno, seguimos informándote y nos vamos a meter con este otro tema que estábamos anticipando respecto a lo que va pasando con choferes de colectivo que están en el marco de una paritaria y que están esperando a que lo que se resuelva sea lo mismo que se resolvió en el área metropolitana de Buenos Aires. Algo que también debemos marcar acá una diferencia, que de hecho estuve viendo algunos videos en estas últimas horas que me pasaban de lo conveniente que sería que la cantidad de partidos bonaerenses que hay alrededor de la ciudad de Buenos Aires se independicen, que de alguna forma funcionen como funciona CABA y que de esa forma tendrían ellos su propia legislación y también el control del transporte público, porque ahora ese transporte público es definido por nación, mientras que en el resto del país lo define cada una de las provincias. Entonces ahí ya hay una diferencia sustancial, que haya una actualización que define nación para choferes de colectivo en un lugar en donde está midiendo el INDEC el transporte público y que por eso también se tienen los valores que se tienen respecto al transporte público, eso te tira también para abajo el número de IPC y termina siendo realmente poco representativo. De todas maneras, no me parece que tengas que transformar cada uno de los partidos en ciudades autónomas para cambiar esa situación. Alcanza con que Nación disponga o dé los atributos correspondientes a cada uno de esos lugares y con eso ya bastaría. Pero bueno, algunos piensan eso. Entiendo yo también, la postura puede venir del lado de, bueno, defínanlo de esa forma para que no haya ningún tipo de retroceso, ya son partidos, son ciudades autónomas una pegada a la otra por la cantidad de habitantes que tienen y demás, que también es para considerar eso, no digo que no me parece mala idea, pero quizás para resolver el tema del transporte lo puedes resolver mucho antes que tener que ceder potestades a diferentes territorios del país. Más allá de eso, más allá de todo esto, que es lo que acabo de decir, más para complejizar el tema que para hablar del tema, una vez más estamos hablando de valores de salarios que se dan en el AMBA, en donde hay subsidios encima, y valores de salarios que se quieren implementar acá, que es lógico que los choferes digan, che, yo estoy trabajando igual que un colectivero que trabaja en el AMBA. ¿Por qué y bajo qué concepto estamos discutiendo que los salarios tienen que ser distintos, teniendo en cuenta también que en unidades de colectivo no hay mucha diferencia? Prácticamente le empata la cantidad de unidades de colectivo del interior a la cantidad que hay en el AMBA. En el AMBA sí, por supuesto que va a haber mayor cantidad de colectivos si lo comparás solamente con una provincia como la nuestra, pero porque hay 15 millones de habitantes. AMBA, que forma parte, que mezcla dos distritos distintos. Por una parte la ciudad de Buenos Aires y por otra parte todo lo que está alrededor de la ciudad de Buenos Aires que forma parte de la provincia de Buenos Aires. Así que ahí ya tenemos algo como para decir, che, tienen un montón de subsidios y también tienen buenos salarios. Y acá, che, no hay subsidios, se quiere de alguna manera llegar, pese a que el valor del boleto está muchísimo más caro y que podría cubrir eso, no alcanza tampoco para ello. Y nosotros como ciudadanos seguimos cada vez que pagamos combustible aportando a un fondo que queda en Buenos Aires y que ahora también se compran letras y bonos para que te dé bien la macro. En medio de las negociaciones paritarias para actualizar los salarios de choferes de colectivo, desde la Unión Tranviarios Automotor Santa Fe lanzaron un duro comunicado. Califican de insuficiente la propuesta de los empresarios. Las negociaciones salariales van a continuar hoy a las 15 horas, es decir, en 2 horas. El sector de los trabajadores pretende que se cierre un incremento de haberes para todo el interior del país, igual al monto acordado por los choferes del AMBA. Desde el sindicato se declararon en estado de alerta y la realización de asambleas permanentes para evaluar la situación y evaluar las medidas a seguir. Situación que abre, como pregunta, la posible afectación del servicio de colectivos en la ciudad. ¿Qué dice el comunicado? La Unión Tranviarios Automotor Seccional Santa Fe, ante el rechazo a la oferta salarial efectuada por parte de las cámaras de FATAP, se declara en estado de alerta y asambleas permanentes por el no reconocimiento del aumento de haberes a nivel nacional. A su vez indicaron que la propuesta de las cámaras no condice con la realidad económica que atraviesan los trabajadores y trabajadoras de los sectores de corta y media distancia. En ese sentido, desde UTA exigen el reconocimiento y cumplimiento del acuerdo salarial nacional y una propuesta acorde a las necesidades de los sectores. Los choferes de colectivos del área metropolitana de Buenos Aires cobrarán a partir de septiembre un nuevo aumento salarial producto del acuerdo entre UTA y las cámaras empresariales. El básico pasará a 1.700.000 pesos desde el 1 de septiembre. A ese monto se suman viáticos y una nueva cuota de gratificación extraordinaria acordada en la negociación. El acuerdo estableció un cronograma de recomposición gradual sobre los salarios básicos, viáticos y el otorgamiento de una gratificación extraordinaria no remunerativa. A ese importe se agregan los viáticos correspondientes a los días efectivamente trabajados. Para septiembre, el valor establecido es de 22.000 pesos por día, por lo que para una jornada de 24 días laborales se alcanzaron un monto de 528.000 pesos. Además, durante septiembre se incorpora una segunda cuota de la gratificación extraordinaria no remunerativa equivalente a 60.000. Entiendo lo que dicen los choferes y lo que acabo de hacer de recorrido de la injusticia que hay de lugares en donde hay subsidios y evidentemente se pueden hacer actualizaciones salariales como es el AMBA, subsidios que surgen a partir de lo que nosotros en el interior del país pagamos para que esos subsidios existan en el AMBA, y al mismo tiempo las dificultades que tienen empresarios que ya no cuentan con subsidios para poder afrontar salarios o actualización salarial porque los subsidios locales no alcanzan, los de la provincia de Santa Fe y de la ciudad no alcanzan para esos salarios. Veremos cómo continúa todo esto. No es algo nuevo igual que haya una discusión de este tipo. A veces se definen esos incrementos por cuotas. Pero también pensemos que todo se va haciendo más complejo. Recordemos que a mitad de año conocíamos que desde Nación se congelaba el subsidio de aquellos que tienen algún atributo social. Es decir, aquellos que tienen alguna bonificación y que pueden llegar a contar con un descuento de hasta el 50% en el valor del boleto, se ha congelado el valor de lo que es el boleto, se quedaron en el boleto a 2.100 pesos, por tanto te reconocen la mitad, un poco más de la mitad, pero eso que te reconocen hoy es la mitad, pero si aumenta el valor a 3.000 pesos del boleto, y van a seguir siendo 1.000 pesos los que te reconozcan, no 1.500. Entonces también hay una dificultad, y si se pone más caro el colectivo y poco probablemente sigan aumentando pasajeros, de hecho han bajado la cantidad de pasajeros. Es toda una situación que lleva a que también veamos mayor cantidad de vehículos en la calle, que lo hemos hablado en un montón de ocasiones, lo hablábamos la semana pasada, la cantidad de vehículos que habían crecido, unipersonales sobre todo. Eso hace que también se dañen más rápido las calles. Fíjense el efecto dominó que es. Y al mismo tiempo, en este caso también con falta de mantenimiento de rutas. Así que todas esas consecuencias. Sí,
1: todo complejo.
0: Todo complejo. Y si tuviésemos buenos colectivos, y probablemente tendríamos menos vehículos unipersonales. Uh-huh. Es lo más probable. Si vos tenés un buen sistema colectivo, hasta te diría, caminaría menos cantidad de personas. Uh-huh. No quiere decir que esté mal que caminen las personas, pero digo, muchas personas se ven obligadas a caminar, sí, porque ya están podridas de estar esperando un colectivo o que les salga tanto trasladarse de un lugar a otro, que vos decís, che, ¿en serio me va a salir todo esto? Entre bicicletas, que también, un montón de bicicletas dando vuelta por una ciudad que todavía le faltan tener bicisendas. Tiene más que antes, pero le falta. Es esa la secuencia que uno va observando y que uno también puede llegar a pensar, cuando estamos hablando de descomprimir el centro, y que se busca para descomprimir, primero de todo, che, vamos a realizar un nuevo SEOM. Ok, se implementa, más allá de las quejas de los frentistas y demás en Gandioti. También, si vos querés descomprimir, y hay que mejorar el sistema de transporte público. No alcanza solamente con que cada vez que se pretenda incrementar el valor del boleto de parte de los empresarios del transporte, se implique desde la misma municipalidad o se busque desde la misma municipalidad que haya nuevas unidades de colectivo, que se renueve la flota. También tienen que buscar la manera que sea lo suficientemente eficiente ese servicio. Si hay mayor cantidad de colectivos y unidades, mejor. Si hay nuevas unidades, también. Que no haya nuevas unidades solamente para reemplazar algunas que estén viejas y que haya la misma cantidad de unidades de colectivo. Nos serviría que haya mayor cantidad de unidades para poder tener un servicio que esté acorde a los tiempos de cada uno de los ciudadanos. Bueno, todo eso se debe ir haciendo a la par, no puede ser una cosa o la otra, y siempre a donde se apunta es a donde cada uno de nosotros tenemos que poner guita para poder resolver ese problema. La verdad que esperemos y que se tenga algo en cuenta de lo que acá está diciendo un comunicador y que no está metido en tema gestión, que puede llegar a pensar un poco lo que va sucediendo y el efecto dominó, pero debería haber un desarrollo definitivo ya de lo que es el sistema de transporte público de pasajeros que funciona en todo el mundo. Tampoco que estamos hablando de una locura, de algo que inventamos nosotros. Debería haber un buen sistema de transporte público para evitar tanto congestionamiento en diferentes sectores de la ciudad. Eso resolvería un montón de otras cosas más. Y en este caso también mayor cantidad de pasajeros, que si hay mayor cantidad de pasajeros, también se dependería menos de subsidios al momento de...
1: Sí, es una rueda y bueno, sabemos que hoy son un montón de factores los que lamentablemente terminan atentando contra el transporte público, digo, la falta de financiamiento, por ende la falta de unidades, por supuesto que también la crisis que golpea los bolsillos de los ciudadanos, que la verdad que sí, lo podés resolver, no sé, caminando, andando en bici o con otro tipo de vehículo que te salga más barato, probablemente lo haces. Entonces son un montón de cosas que también tienen que mejorar para que la rueda esa empiece a girar y a autosustentarse en algún punto también. Pero es complejo.
0: Es complejo. Bueno.
1: Es complejo, pero es también una pieza que encaja en este rompecabezas del que venimos hablando todos los días de, la verdad, crisis por todos lados.
0: Sí.
1: Lo que decíamos también hoy con esto de poner parches y estar buscando la manera de que mínimamente se cumpla lo que debe ser, claramente no se puede pensar en mejorar.
0: No.
1: Sí, lo justo e indispensable que estamos haciendo es pensar en no retroceder o seguir perdiendo en todo caso. Muy complicado.
0: Gente, ustedes pueden dar a conocer lo que quieran al 342-5029-708. Me encantaría escucharlos, que empiecen a dar a conocer esas opiniones que nosotros vamos también manejando desde acá. Mientras tanto, nos vamos al móvil.
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0: Para escuchar en este caso al secretario general de AMSAFE, Rodrigo Alonso, porque habló sobre la protesta de AMSAFE a 2 años de la reforma previsional. Esto va a ocurrir mañana, ¿no? Hay una manifestación en la legislatura para pedir por la reforma previsional en la provincia. Yo los invito a que se metan en la infopolítica que publicamos hoy en @radio1013. Porque de alguna forma estamos hablando de eso, porque no se están enviando los fondos de ANSES, que ANSES comprometió enviar a la caja de jubilaciones esos 10.000 millones de pesos por mes durante un año para que se empiece a saldar lo que se adeudaba de parte de ANSES a la caja de jubilaciones, y que al mismo tiempo se firme un convenio de parte de la provincia para que queden inactivos durante 180 días mientras se vaya cumpliendo el pago de esta plata mensual. Queden inactivos los juicios. El juicio por el pedido para que se dé retorno a ese dinero que está faltando para la caja de jubilaciones. Que adeuda ANSES, que adeuda Nación con la provincia. Bueno, lo estuvo presentando en las últimas horas el peronismo con las palabras del diputado provincial Marcos Corach. Y en la infopolítica van a escuchar muy claramente cuál es el pedido. Y hasta también señala al ministro de Economía actual de la provincia, Pablo Olivares, que él mismo reconoce que hay atrasos. Si hay atrasos, entonces no se está cumpliendo con el pacto. Si no se está cumpliendo con el pacto, debería volverse a la justicia. Es así de sencillo. Vamos a escuchar a ver qué decía Rodrigo Alonso de AMSAFE.
3: El miércoles 9 a las 11 de la mañana nos vamos a estar concentrando en la explanada de la legislatura, las trabajadoras y los trabajadores de la educación, tanto activos como jubilados que estamos nucleados en la ANSAFEP. Una reforma previsional que hay que hacer una evaluación, ¿no? No puede ser que se sancionen las leyes y que después no se evalúe el impacto que tuvo. Tuvo un impacto sumamente negativo para los activos y para los jubilados, ¿no? El aporte solidario, el pago diferenciado para los pasivos, el aumento de los aportes para los activos, este 82% que prácticamente se ha perdido entre el activo y el jubilado. Por lo tanto, nosotros creemos que hay sobrados motivos para llevar adelante esta exigencia que estamos sosteniendo las trabajadoras y los trabajadores de la educación. Acá hay que ponerle fin al pago diferenciado de los aumentos entre los activos y los jubilados, porque tiene que ser en simultáneo. Hay que ponerle fin para que el 82% sea real, no esta diferencia de que un pasivo está cobrando el 60% de lo que cobra un compañero en actividad. Hay que ponerle fin a esta reforma previsional, hay que ponerle fin a las políticas de ajuste. Una reforma que además es discriminatoria. ¿A quién discrimina la reforma jubilatoria? A las mujeres. A las mujeres, el único sector al que toca la edad jubilatoria es al sector docente, y específicamente a las mujeres. Lo que vamos a hacer, vamos a llevar petitorios con miles y miles de firmas. Ustedes recordarán que el 12 de agosto hicimos una concentración frente a la Caja de Jubilaciones. Ahí fue el lanzamiento de este petitorio, en donde a lo largo y ancho de la provincia están participando miles y miles de compañeras y de compañeros, en donde este próximo miércoles se lo vamos a entregar a los legisladores. ¿Por qué motivo el miércoles? Porque se está por cumplir 2 años de la sanción de la reforma previsional.
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0: Diecinueve minutos ya pasaron de la 1 de la tarde. Metemos en la info de servicios que tiene Laura Kretschmann.

Municipalidad de Santa Fe informa que el IMUSA desplegará dispositivos itinerantes durante todo el mes de septiembre en la zona costera de la ciudad, una iniciativa que abarca intervenciones veterinarias gratuitas y acciones de prevención de leptospirosis en el marco del fenómeno del Niño. Para dar continuidad a las intervenciones y abarcar la totalidad de este distrito, el distrito La Costa, el municipio confirmó la hoja de ruta que el dispositivo móvil y los equipos territoriales van a recorrer a lo largo de septiembre y los primeros días de octubre. En primer lugar, del 7 al 11 de septiembre se desplegará el dispositivo en El Bañado, en el salón de la CTA. En segundo lugar, del 14 al 18 de septiembre, el dispositivo se encontrará en Club El Pacú, en La Boca. En tercer lugar, del 21 al 25 de septiembre, este dispositivo de IMUSA se encontrará en la Vuelta del Paraguayo, en Capilla Santos Mártires Rioplatenses. Y por último, del 28 de septiembre al 2 de octubre, el dispositivo se desplegará en Alto Verde, en Club Defensores de Alto Verde, y para la reserva de turnos de castración o la solicitud de mayor información sobre estos servicios, se pueden comunicar por WhatsApp a través del 342-539-4576.

0: Escuchábamos Wicked Game de Chris Isaac.
1: Seguimos en Todos para Uno, seguimos informándote, seguimos esperando sus mensajes al 342-5029-708. Se pueden seguir comunicando por ahí. Pueden hacerlo, sobre todo ahora que se viene una noti paralela.
0: Exactamente, noti paralela, y en este caso les voy a contar la historia de Den Hu, que es un profesor de la Universidad Nacional de Singapur y que convirtió su propio cuerpo en objeto de estudio durante 8 meses.
1: Ok. ¿Sí?
0: Hay que decir que la edad cronológica indica cuántos años tenemos.
1: Sí.
0: Básicamente.
1: Sí, es verdad.
0: Pero existen diferentes indicadores que se utilizan para evaluar cómo funciona nuestro organismo y estimar su edad biológica.
1: Bien.
0: Y esa diferencia entre la edad cronológica y la edad biológica fue el punto de partida de este particular experimento que llevó adelante Den Hu, como les decía, que es este profesor de la Universidad Nacional de Singapur. ¿Qué fue lo que hizo? Durante 8 meses, este científico analizó cómo respondía su organismo ante cambios en factores como el ejercicio, la alimentación, el descanso, el estrés y el ayuno, por ejemplo, ¿no? Y al finalizar este periodo, utilizó una herramienta de inteligencia artificial para estimar cuál era su edad biológica y en relación a su edad cronológica. Él tiene 47 años.
1: Okay.
0: Según la inteligencia artificial, su edad biológica se encuentra alrededor de los 32 años.
1: Bien.
0: El proyecto se denomina Delta y tuvo una característica particular porque Hu

0: o al mismo tiempo investigador y participante, ¿sí? Porque él mismo se puso a disposición del experimento y estuvo observando su cuerpo, básicamente su organismo durante estos 8 meses. Bueno, como parte del régimen, ¿qué fue lo que hizo?
1: ¿Qué hizo?
0: En principio incorporó periodos, por ejemplo, de ayuno intermitente de aproximadamente 20 horas diarias. Estas no son recomendaciones médicas. No, yo nada más les estoy contando cómo lo hizo él.
1: Es un científico.
0: Exactamente,
1: además.
0: Él es un científico, okay. Eso hay que decirlo. Ocasionalmente hacía ayunos mucho más largos también.
1: Claro.
0: Y su alimentación seguía un estilo mediterráneo, con predominio de verduras de hoja verde, semillas, aceite de oliva, proteínas magras, o sea, una dieta estricta, básicamente. Bueno, por supuesto, mucha agua, como todo lo perfecto, digamos, ¿eh? Para mantenerse hidratado, agua, electrolitos, café negro, té negro también, todo sin lácteos y sin azúcar. Obviamente que esto estuvo cuidadosamente pensado también para él y para su metabolismo. Por eso tiene que ver con un experimento en específico. Y no solo eso, sino que además de la rutina y de la alimentación cuidadosamente elegida, todo esto estuvo acompañado por la actividad física.
1: Bien.
0: Una rutina de aproximadamente 90 minutos de ejercicio cada mañana, 1 hora y media todas las mañanas. Claro, es que en la vida real, acá voy a opinar, esto no hay forma de sostenerlo, chicos. En la vida real hay que laburar, hay que hacer otras cosas.
1: Claro, bueno,
0: él está haciendo un experimento, así está que bien. Lo bancamos por eso.
1: Bueno, pero hay algo ahí que está para mí marcando que es fundamental y que él como científico lo debería tener en cuenta. Porque vos podés hacer esas pruebas.
0: Claro.
1: Pero al después mismo tiempo que, hay cosas, un laburo.
0: Y sí, después las cosas tienen que ser realistas también.
1: Claro.
0: ¿No?
1: Y eso, dentro de una prueba está eso. Debería incorporarse.
0: Generalmente
1: eso.
0: Cuando hablamos de este tipo de cuestiones decimos que te ponen como un mínimo. Por ejemplo, cuando hablamos, no sé, de ejercicios y eso, te ponen un mínimo, no sé,
1: claro.
0: Caminata, un mínimo de media hora. Sí, estoy diciendo un ejemplo al azar, ¿eh?
1: Sí, una cosa
0: inventada, digamos. Pero sobre todo para que sea algo realista también, que se pueda adaptar a la rutina de cada uno.
1: Aplicable.
0: Sí,
1: porque si no, claro, es un todo, che, si saco esto, si saco el otro, y bueno, llega un momento que vos decís, está bien, ¿el experimento para qué? ¿Para probar cuánto puede resistir un cuerpo?
0: Yo creo que en realidad tiene que ver más con eso. Para probar qué tipo de rutinas hacen que tu cuerpo envejezca más lento.
1: Claro.
0: Porque imagínate que él tiene una edad biológica de 32 años y en realidad cronológicamente tiene 47.
1: Okay.
0: Después, llevarlo a la vida real, no sé si ese es el objetivo final. Sí, lo puedes hacer, es espectacular.
1: Buenísimo.
0: Pero creo que es más una cosa experimental que realmente pensarlo como una terapia o algo que se pueda aplicar a la vida real. Porque no sé tampoco si se puede aplicar a todas las personas. Y después a lo mejor lo que a mí me funciona, bueno, te funciona de la misma manera. Que
1: hay metabolismos distintos.
0: Exactamente. Entonces es ir a consultar cada uno de acuerdo a su estilo de vida, su tipo de su organismo, sus gustos, etcétera, ¿no? Pero bueno, él hizo este experimento y realizó el seguimiento mediante 3 dispositivos de monitoreo. Dispositivos de monitoreo que son utilizados en la vida en general, ¿eh? Por ejemplo, entiendo que son todos relojes smartwatch, ¿sí? Como Whoop, Garmin y Apple Watch.
1: ¡Oh, ese lo conozco al segundo,
0: sí,
1: che!
0: Sí, están todos muy de moda, ¿viste?
1: Sí, muy de moda.
0: El smartwatch está de moda.
1: Sí.
0: Y está bueno porque monitorea un montón de indicadores.
1: Son botonazos, loco.
0: Sí,
1: todo. ¿Qué querés que te diga?
0: Te retan.
1: ¿Dormiste
0: a veces
1: mal?
0: También. Claro.
1: Estás estresado. Y vos decís, ¡ah,
0: sí,
1: mirá lo que
0: dormiste,
1: me estás contando!
0: Dormiste tantas horas, se te aceleró el corazón.
1: ¿Te marca el tuyo?
0: Sí, igual yo a la noche para dormir me lo saco.
1: A mí no me va a estar dando examen ni bien me despierto. Bien, Lau, coincido con vos.
0: Me lo saco. Sí, para lo que más lo uso en realidad es para contar los pasos.
1: ¿Y cuántos haces?
0: Y hago 9,000 y pico, casi 10,000.
1: Muy bien. Sí, es lo que hay que hacer por día.
0: Es lo que hay que hacer por día. Sí, yo yendo y viniendo.
2: ¡Mentira!
0: Te juro.
1: No le creí, Darío. Darío, vos también haces muchos pasos.
0: Y los sábados me reta porque no me muevo para nada. Si es un sábado que me la pasé dentro de mi casa, hice 300 pasos.
1: ¿Y te reta?
0: Y me reta. Y más me reta el celu igual, ¿eh? Pero que el celu no lo tengo todo el tiempo encima. Claro, el celu me dice, no cumpliste... Pero es muy violento, chicos. No cumpliste la meta, trata de cumplirla mañana. Bueno, pará.
1: Falta que te diga fracasada nomás.
0: Sí, falta que me diga, estás en penitencia, prohibido salir.
1: Y uno se queda ahí medio, che, ahí ya están agarrando autonomía, loco. Estamos hablando de la inteligencia artificial, esto ya te están cagando a pedo.
0: Por eso, el reloj en todo caso me muestra el número nada más. Pero
1: bien,
0: no me juzga.
1: No,
0: pero el celu trae una aplicación que me juzga mucho.
1: Así que aguante el reloj.
0: El celu me juzga, sobre todo me dice, usaste mucho el celular más que la semana pasada. O sea, Es reclamo constante.
1: No, es contradictorio. Caminaste porque el mismo poco, celular te dice eso y dice, che, pero tengo que verte para también enterarme cómo estoy. ¿Cómo crees que haga?
0: Sí, pará. Claro, claro, tal cual. Y una vez me retó por haber hecho muchos pasos. ¿Pero por qué?
1: ¿Por qué? ¿Qué le... No lo entiende nadie ya.
0: Había ido a bailar y tenía el celular en el bolsillo. Y se ve que los movimientos de baile que hace uno... No. Pará. Los toma como pasos. Y yo estuve buenísimo, como 5 horas en el boliche.
1: Está muy bien, Lau.
0: Y entonces había hecho como 30.000 pasos. En realidad no hice 30.000 pasos.
1: ¡Ah, que bailaste!
0: Vale. No hice 30.000 pasos. Me moví, estaba en movimiento y se ve que ese movimiento lo tomó como pasos.
1: Ok.
0: Y me dice, extraordinario, hiciste 30.000 pasos. ¿No deberíamos descansar un poco? Estaba de joda, chico.
1: Ah, claro.
0: Lo bueno es que me contó los pasos y no los vasos.
1: Bien, bien, bien. Lo lindo, viste, a veces cuando vos decís, che, este dato está bueno que no lo sepas.
0: Tal cual. Tenía
1: bueno, compensó.
0: No tenía toda la información. Pero dijo, esta piba que de repente un día te hace 200 pasos, un día te hace 10.000, pero hoy te hizo 30.000, ¿cómo puede ser? No tenía nada en la aplicación.
1: Claro, la desconcertaste.
0: Se desconcertó. Sí, sí, sí, sí. Así
1: que ahora soy atleta olímpica, le decís. Claro. Estoy por jugar los sudamericanos.
0: Tal cual. Claro, pero entiendo que en algún momento, como es una inteligencia artificial, dice, pero a ver, no está entrenada para hacer esto. Le va a agarrar un ataque. Al otro día
1: cuidar.
0: No me moví, claro. Pero está un día bien. Me había ido de joda. Y entonces me marcaba, se ve que había dejado activado la aplicación, que igual está activa todo el tiempo.
1: Claro.
0: Y cuando detectó que me empecé a mover, porque estaba bailando, me dijo que hice como 30.000 pasos. Que en realidad no es que caminé 30.000 pasos, sino que me estaba moviendo y eso lo detectó como pasos. Tremendo,
1: qué
0: realmente.
1: Botones, qué loco.
0: No, no. Y además también digo yo, pero nada le viene bien. Si camino porque camino, si no camino porque
1: algún
0: no camino.
1: Algún día me voy a poner un 10
0: y
1: ya está.
0: Por favor, claro, felicítame por algo, reconoceme algo, beba, algo
1: claro,
0: así.
1: Claro, haces algo bien y de repente...
0: Cuando haces los 10.000 pasos te dice, llegaste a los 10.000 pasos, sigue así. No más.
1: Claro, encima
0: es
1: escueta con...
0: Es muy cruel. La felicitación es un poco tacaña.
1: Claro.
0: No te felicita tanto. Sí, te reta. Te reta fuerte.
1: Qué cosa,
0: pero bueno,
1: loco.
0: Volviendo a esto, esto fue lo que hizo este científico, ¿no? Utilizó los típicos smartwatch que están muy de moda, que miden un montón de indicadores. Usó 3 incluso para tener varias fuentes, digamos.
1: Claro.
0: Como Whoop, Garmin y el Apple Watch, que también está muy de moda. Y a través de ellos se registraron diferentes variables relacionadas con la actividad física, el descanso y la recuperación. Durante este experimento también se observaron cambios en algunos indicadores. Por ejemplo, la frecuencia cardíaca en reposo pasó de 65 a 46 latidos por minuto.
1: Ajá.
0: Entiendo que se relajó un poquito.
1: Sí.
0: Mientras que el tiempo estimado para que su organismo cambiara de utilizar principalmente glucosa a utilizar grasa como fuente de energía... se redujo de más de 24 horas a aproximadamente 16 horas. Lo que entiendo de acá es que el metabolismo se aceleró.
1: Bien.
0: Lo cual es bueno, entiendo. Tener un buen metabolismo,
1: claro,
0: bien, digamos, no un metabolismo lento, ¿sí? El resultado más llamativo fue la estimación de la edad biológica, justamente, que también lo obtuvo de estos dispositivos. Pasó de unos 32 años aproximadamente... pasó de 47 años a 32 años.
1: Sí,
0: aproximadamente 15 años inferior a la edad cronológica de Hu. Él tiene 47 años, 47 años desde que nació, y ahora en la edad biológica tiene 32. Como que su cuerpo es más joven de la edad que realmente
1: tiene. ¿Hay un cambio estético que acompañe esto o vos decís solamente...?
0: Yo me estoy viendo una foto acá y el tipo, claro, entrena todos los días 90, o sea, una hora y media todas las mañanas.
1: Claro.
0: Y se nota.
1: O sea,
0: sí, porque...
1: ¿y puede aparentar a alguien de 32 años o...?
0: No, amigo, es la cara, viste, no se entrena.
1: O sea, chapa y pintura no.
0: 47 años no da, capaz, puede dar menos, pero no da 32, dale.
1: Vamos.
0: No te joder.
1: Y qué mentira.
0: Pero sí está muy marcado, como que hace mucha musculación,
1: claro,
0: se nota, porque es musculoso.
1: La arruga se va mezclando con lo marcado que está, ¿no?
0: Claro.
1: Ya, ¿no sabe qué? ¿Una arruga o está marcado loco? ¿Cómo es la cosa?
0: No, pero está marcado, se ve que algo ahí porque está, tiene los músculos grandes, es como... Sí, sí. Se nota que entrena mucho, ¿sí?
1: Bien.
0: Bueno, hay que decir que el propio diseño del proyecto, si bien es interesante, presenta una limitación importante que es que es un experimento con un único participante, o sea, sobre,
1: claro,
0: él. Por eso es muy acotado.
1: Sí,
0: ¿no?
1: Sí, sí, sí.
0: Por eso los resultados no permiten afirmar que cualquier persona puede conseguir el mismo efecto si reproduce exactamente esta rutina. Y además eso que decíamos, ¿no? Somos todos diferentes. La respuesta del organismo claramente puede variar según las características individuales y, por supuesto, que factores como el entorno, qué tipo de vida llevamos, el sueño, el estrés y la alimentación tienen muchísimo que ver. Así que, bueno, por este motivo, estos resultados de este proyecto se tienen que interpretar como datos obtenidos de una, más que nada, de una experiencia personal y no como una fórmula comprobada para rejuvenecer el organismo. Seguramente cualquiera de nosotros que igual le copiemos algunos hábitos nos va a ir un poco mejor. Porque la verdad que todo lo que hizo en el experimento es en general saludable. Bien. Tener una dieta saludable,
1: sí.
0: Hacer actividad física. Claramente que seguramente nuestra edad biológica baja mucho con todo eso porque hay otras investigaciones que ya lo avalan. Pero es algo, es un experimento más bien personal. Pero bueno, lo viral y lo curioso de todo esto es que él tiene 47 años y que su edad biológica es de 32 con esta rutina que lleva adelante.
1: O sea, no es que es un inmaduro, gente, para que entiendan bien.
0: Eso ya no lo sé porque no lo conozco personalmente como su personalidad, pero si hablamos de madurez, en todo caso su cuerpo es joven.
1: Ahí está.
0: Su cuerpo. Él hace 47 años nació, así que tiene 47 años, tiene un cuerpo un poco más joven. Pero no aparenta 32, déjeme de joder.
1: ¿Y menos de 47 aparenta o aparenta menos, 47?
0: Menos de 47 puede ser. Pero también si me decís tiene 47 lo creo porque es acorde.
1: Bien.
0: Es acorde a la edad. Está muy bien físicamente, se nota que hay mucho entrenamiento. Eso sí hay que decirlo, pero la cara no se entrena, ¿viste?
1: Ah, ya. Qué difícil
0: es
1: esa.
0: Es así.
1: Esa se puede llegar a operar. Pero, ¿viste?
0: Claro, sí, entiendo que va más por el lado natural esto.
1: Claro, claro.
0: Por ahora no entró la cirugía estética.
1: Todavía no llegamos a eso.
0: No de cirugía, sino que lo hizo más que nada con dieta y ejercicio.
1: Ahí va.
0: Hay mensajes acá.
1: Mandan audios.
0: Sí, audios.
2: Hola, chicos. Yo estoy hecha cuero hoy.
0: No.
2: Mira, descanso, hice aqua gym.
0: Ay, qué lindo.
2: Y no te para el LAM. Puede ser, porque mi espíritu de estar haciendo siempre cosas no tiene nada que ver con mi cuerpo. Que... también mi chasis tengo bastante hecho cuero, pero el ánimo me supera hacer otras cosas.
1: Bueno.
0: Eso es lo más importante.
2: Por supuesto que tengo otro trabajo que empiezo desde mañana.
0: ¡Ay, qué bueno!
2: Después de trabajar, voy a hacer otro trabajo. Porque quiero hacer agua solo para mí.
1: Ok.
0: Amelia, ¿estás bien? Te tomaste un rebote.
1: ¿Cómo es la cosa, Ame?
0: Ame, está muy relajada.
1: Me gusta
0: escucharla relajada.
1: Sí.
0: Porque
1: sí,
0: otra
1: sí.
0: Vez la hemos escuchado agitada, por ejemplo. La hemos escuchado en la calle con mucho ruido de fondo. Y es de las pocas veces que la escucho tan relajada, pausada, tranquila.
1: ¿Será la hora?
0: Me gusta esta nueva Amelia, me gusta.
1: Me copa.
0: Y arranca un trabajo nuevo. Contanos, Amelia, chismecito, por favor.
1: A ver, ¿qué pasó? De hecho, tenemos un informe para dar a conocer en las próximas horas.
0: Exacto.
1: Que habla de
0: tiene
1: eso.
0: Tiene un poco que ver.
1: Sí.
0: Sí.
1: 3 de cada 10 está buscando un segundo trabajo. Que la pregunta que nos hacíamos fuera del aire, o por lo menos me hacía, era ¿qué pasa con el resto? Es
0: claro.
1: Decir, los 7 restantes.
0: Exacto.
1: Bueno, ya vamos a estar hablando del tema.
0: Dice Mati, mi edad biológica 38 años, edad mental 25, edad económica 15 años. Creo que soy independiente, pero necesito la ayuda de mis padres. Ja, ja, ja.
1: Bien.
0: Y dice, tengo el Garmin para correr, pero el básico no me marca las horas de sueño y demás. Pero igual dice que hace lo mismo que yo, se lo saca para dormir.
1: Ahí va.
0: El reloj. A mí me molesta como tener algo. No sé.
1: A mí cualquier cosa, en sí, este momento sí. No me gusta. Pero bueno, un reloj es algo un poquito
0: sí,
1: más lógico.
0: Sí, por eso yo para
1: andar. El anillo también
0: tengo,
1: me molesta, me lo voy a sacar.
0: No, no te lo saques, vas a tener un quilombo.
1: Okay.
0: Amigo, déjatelo. Okay. Déjatelo.
1: Está bien.
0: Y dice, mi reloj te dice movete, después sí tengo el celu conectado al reloj y en carrera te avisa qué kilómetro vas y a qué ritmo corres. Viste que ahora podés monitorear todo.
1: Sí.
0: Y dice, a mí me liquida el tema de que me quedé pelado joven. Ja, ja, ja, dice Mati. Esto respecto a qué edad tenemos y qué edad aparentamos.
1: Claro, sí, eso. Qué dura que es cuando te dicen, tengo tanto y vos te quedás ahí un rato. Sí.
0: Lo bueno, Ana Mati, que hay un montón de terapias y cosas y te podés sembrar de nuevo ahí la cuestión. Y
1: es verdad.
0: Y si
1: qué
0: no...
1: pedazo de cambio que se da a veces, ¿no?
0: Sí,
1: de...
0: totalmente.
1: Y también a la inversa. El que le queda poco y,
0: sí.
1: No, y hasta que no se rapa, es
0: tal
1: una
0: cual.
1: Persona distinta.
0: Sí, sí. También puede ser que no sé, que te amigues con tu pelada y te quede. Mira a Darío, por ejemplo.
1: Bueno.
0: Se amigó.
1: Se amigó y ahí hubo una decisión de decir, che, listo, se corta acá.
0: Está muy bien.
1: Y queda re bien.
0: Queda bien, sí. Sí. Aparte ya te conocemos así, Darío.
1: No, bueno, claro. Por costumbre, ¿cómo es esto?
0: Ya está. Dice.
1: Los mejores
0: acá
1: amigos.
0: Somos tus amigos. Somos tus amigos. Te queremos así pelado y todo.
1: Ahí va.
0: Dice Gabriel. Otro que estudió al Pepe dice: no laburar, dormir y hacer deporte te mantienen joven. Qué novedad, dice. Y dice, está bien, lo cuantificó, dice. Pero yo hace años que veo a mi vecino que vive de los padres, tiene 60, anda en bici a todos lados.
1: ¿En serio?
0: Sin uso está, dice. Parece de 40 y no ando haciendo tanto escándalo. Eso sí, es un jeropa como es de suponer.
1: No.
0: Gabriel, que tranqui, Gaby.
1: ¿Qué descripción que dio? Tremenda. Dijo todo.
0: Terrible.
1: No sé si quiero ser tu vecino, Gabriel.
0: No, mejor no. Mejor tenerlo de oyente.
1: ¡Bravo!
0: Y dice Mati, la dignidad ante todo. Tengo 1000 gorras y ya sé que me tengo que cortar bien corto. Okay. O sea, tiene sus tips ahí para...
1: Bien.
0: Para llevar con dignidad ese estado, ¿no?
1: Es ir amigándose, como decía Lau.
0: Sí.
1: Che, determinada situación que vos decís, bueno, listo, ya está. Esto, hay pocas alternativas, sí. Todas son caras.
0: Exacto.
1: Entonces vos decís, bueno, listo, voy por la alternativa que tengo al alcance. Y te vas acomodando, ¿viste? Y reconocerlo, decís... Es hasta acá.
0: Exacto.
1: Porque está también aquel que no lo reconoce.
0: Bueno, sí, dice Mati, en el otro trabajo Laura tiene un compañero que no acepta su calvicie. Es cierto también. Es que a veces es duro aceptarlo.
1: No lo acepta, pero ¿se nota?
0: No tanto.
1: Ok.
0: Tiene una buena me parece que este compañero que dice Mati tiene una buena manera de disimularlo, pero está difícil la delantera. Está difícil.
1: Dura.
0: Pero viste que hay ciertos cortes que te ayudan a disimular, sí. Ahí algunas entradas.
1: Sí, es verdad.
0: Que por ahora zafa, pero si hay viento, se ve.
1: Qué difícil,
0: sí,
1: ¿eh?
0: Sí. Bueno, ¿qué va a hacer, viste? Mientras lo puede disimular, en todo caso, si lo querés disimular, porque también puede ser que no te importe, ya está. Cada uno, viste.
1: Sean felices, chicos, eso es lo menos importante. Es lo menos importante.
0: Exacto.
1: Por lo menos, sé que muchos van a decir, sí, Ger, ya me di cuenta que para vos lo menos importante, lo estético. Bueno, tampoco me digan eso.
0: Igual de López está muy bien,
1: Sí.
0: Mucho pelo.
1: Sí. Paradójicamente, sí.
0: Sí, mucho pelo.
1: Y digo paradójicamente porque el resto de la descendencia no tuvo la misma suerte, ¿eh?
0: Claro, es verdad.
1: Una vez tenía que tocar, Lau.
0: Yo del jefe supremo no voy a hablar.
1: No me tocó la altura de los que vinieron después de mí.
0: Sí.
1: La facha tampoco. Músculos que hay porque hay solamente. No es porque hay mucho entrenamiento,
0: claro,
1: ¿entendés?
0: Claro.
1: Un atado de desgracia, ¿me entendés? Lo que quedó, pero con pelo.
0: Vos sos el hermano mayor.
1: Sí.
0: Yo tengo una teoría. Yo también soy hermana mayor. Bien, tengo la teoría de que los hermanos mayores somos como el ensayo, ¿me entendés?
1: Uy,
0: que
1: se renota.
0: La cuestión se va perfeccionando. No me digan que no. Indignada estoy con esa situación, pero es así.
1: Es así. El último.
0: El último es como, claro.
1: ¡Loco! ¿Qué pasa ahí?
0: Sí.
1: Mejoradísimo.
0: Los primeros somos el prototipo. Experimental a full.
1: Lo conoces vos a mi hermano más chico.
0: Sí.
1: Una nariz respingada tiene el vago. Que vos decís, loco, ¿y qué pasó acá? Es alto. Tiene su cuerpo, tiene su caja.
0: Y uno acá hizo lo que pudo siendo el primero.
1: ¡Qué bárbaro, che!
0: Es así. Dice Mati, la altura nos ayuda porque no nos ven de arriba. Claro, con eso, Mati es muy alto. Porque con eso
1: sí.
0: no llegás a ver ahí dónde falta siembra.
1: Claro, es verdad, eso es a favor. Bueno, ahí tenés una cuestión positiva, sos alto. ¿Viste?
0: Y dice Gabriel, la pelada se enfrenta, no se disimula, es lo que opina. Si no, terminás como un profe de estadística que se peinaba la patilla, la tenía larguísima sobre la pelada y le llegaba al otro lado.
1: Ay, viste que eso me
0: duele.
1: No
0: quiero jugar al resto, pero tengan dignidad.
1: Claro, con los... A ver, traten de terminar la situación de la mejor manera posible. Una mínima, leve opinión. Quizás hay un par que tienen ustedes para decirme a mí, lo pueden hacer.
0: Por supuesto.
1: Audios.
2: Yo me amigué con la cara flaquita y mis arrugas parezco la cara de la tortuga ninja.
1: ¿Vale? No.
2: Pero me amigué con eso y con mis varices.
1: Ok.
2: Que cuando no tenía músculo sobresalían mucho las varices. Ahora, no te digo que sea musculosa, pero de pata de gallina a tener un poco de músculo está bien. Para mí está bien. Lo demás que digan, lo que digan. No importa lo que digan. No.
0: Exacto.
2: Y... sí, es verdad, estoy más tranquila, tengo que hablar más pausada.
1: Bien.
2: Porque también estoy haciendo esa terapia de hablar pausada. Si no, te catalogan como esta vieja loca.
1: No.
2: ¿Entendés? Y bueno, hay que bajar los cambios. O sea, viene fin de año y después uno se altera al doble.
0: Claro.
1: Ok.
2: No, y mi otro trabajo es de limpieza.
0: Muy bien.
2: Porque es el trabajo que más paga.
0: Ahí va.
2: Y a mí la limpieza me gusta.
0: ¿Qué hago acá en la radio?
2: Y lo hago práctico. Lo hice 30 y pico de años. Ahí y ya va. Lo tengo adaptado a mi cuerpo.
0: Ya lo conoces.
2: Entonces hay que sacar provecho de lo que uno tiene en la práctica.
0: Amelia, la cantidad de factos que tiraste, la cantidad de factos que tiró en estos audios es increíble. Te amo, Amelia, soy tu fan. Voy a fundar tu club de fan.
1: Todos.
0: Adoro.
1: Todos.
0: Porque
1: títulos.
0: Mirate cómo, además cómo terminó aceptando cosas que antes de ella que antes no le gustaban.
1: Es verdad.
0: ¿Vos con qué te amigaste, por ejemplo, de tu cuerpo o de tu personalidad?
1: Yo creo que inevitablemente con el tamaño de mi cabeza. Yo creo que ahí ya está.
0: Listo.
1: Listo.
0: Está todo bien. Están en paz.
1: Sí. Nunca tuve mucho problema en realidad, Es como, bueno, ya está, ¿qué podés hacer contra esto? A lo sumo lo que puedes definir es en algún momento, che, pelo largo, ¿conviene? Y quizás hair no.
0: Claro.
1: Quizás no da, porque, o sea...
0: Como mucho de todo, tal vez.
1: Porque realidad aumentada. Sí. ¿Entendés? Sí. No es necesario. Para hacer una caricatura, prefiero que alguien lo haga por IA, no lo tengo que hacer yo mismo en vivo. Más mensajes que van llegando.
0: Dice Mati, por las dudas, Gabriel iba a la escuela de comercio de Santo Tomé porque lo tuve entonces, dice Mati.
1: Bien.
0: Y dice Gaby, fuerte el mensaje.
1: ¿Es fuerte?
0: Es un poco fuerte.
1: No, Gabo, ¿por qué tan
0: vamos
1: el
0: a dejar ahí porque son las 13:48.
3: ¡Betty! ¡Qué asco que das!
1: Hay algo de eso que me genera.
0: Te retan acá.
1: Ay, Dios.
0: Tu compañero toca el teclado. No sé de qué hablan a veces. Por momentos me pierdo en la conversación.
1: Sí.
0: El de Santo Tomé. Se hablan con Mati, entiendo.
1: Ok, bueno.
0: Bueno, somos menos mensajeros.
1: Sí, sí, me estoy dando cuenta de eso. Vamos a la tanda y volvemos.
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1: Faltan 10 minutos para las 2 de la tarde. Laura Kretschmann, ¿dónde nos metemos?
0: Nos metemos con toda la información de las últimas horas.
1: Santa Fe abre las preinscripciones para los jardines municipales. La propuesta está destinada a niñas y niños desde los 45 días hasta los 3 años inclusive. Contempla espacios de cuidado, educación y acompañamiento para las primeras infancias y sus familias. El trámite podrá realizarse de manera presencial en el jardín municipal elegido por cada familia desde el lunes 28 de septiembre hasta el viernes 30 de octubre.

Comienza el segundo juicio oral del nuevo sistema penal juvenil en Santa Fe. El debate será por un homicidio ocurrido en el Fonavi San Jerónimo de Barrio Centenario. La defensa cuestiona a tres testigos de cargo. Sostiene que dos de ellos estuvieron vinculados a otros hechos delictivos.

6 de cada 10 argentinos aseguraron que su economía está empeorando. Según el informe, dentro de este universo, el 48,9% está sufriendo esa situación a nivel personal. Un 9,5%, si bien también reconoció ese empeoramiento, aclaró que no tiene impacto en su vida diaria. Si se suman ambos números, la evaluación pesimista alcanzó el 58,9%.

0: Y a esta hora en la ciudad de Santa Fe tenemos una temperatura de 18 grados, la humedad es del 50%, la presión atmosférica 1016 hectopascales. Pasaron 53 minutos de la hora 13.
1: Bueno, prácticamente en el cierre de este programa nos vamos con la última noti paralela de la Oakridge.
0: Exactamente, última noti paralela que nos lleva a California, porque una pareja de Monrovia, un lugar que queda allí en California, convive desde hace años con una familia de osos negros que entra varias veces por semana a su jardín y se mete en la pileta.
1: Bueno.
0: Full party de ositos.
1: Pancho por su casa.
0: La historia fue difundida por videos en redes sociales donde se ve a los animales, pero chicos, están en la pile hasta con los flotadores.
1: No te puedo creer. Ah, bueno.
0: Ya. Tremendo.
1: Están totalmente familiarizados con el tema.
0: Totalmente, se los ve flotando, jugando, durmiendo en el agua.
1: No.
0: Y bueno, esto muestra también el aumento de encuentros entre personas y fauna salvaje en el sur de este estado, en el estado de California. Brian Gordon y Ricardo Martínez viven en esta zona ubicada junto al Bosque Nacional de Los Ángeles, están al lado del bosque básicamente, al pie de las montañas de San Gabriel. Y bueno, de acuerdo con la BBC, cuando Gordon supo que había osos nadando en la propiedad que estaba por comprar, su primera reacción fue de miedo, dijo, no compro ni ahí, imagínate claro. Tener osos en la pileta.
2: ¡No, oso guacho!
0: No. Con el paso del tiempo, esa inquietud inicial se transformó en una convivencia. Se dieron cuenta que tenían que convivir. Claro. Creo que tenían que haber hecho en Nordelta con los...
1: carpinchos.
0: Con los carpinchos,
1: los exactamente. Los capibaras, perdón.
0: Sí, sí. Según contaba Gordon en una entrevista, estos animales suelen acercarse al jardín y usar la piscina para bajar la temperatura. En estos días hizo mucho calor.
1: Claro.
0: No hay problema en que vengan aquí, dice, duermen la siesta y se meten al agua porque evidentemente los ositos están con calor. Así que la pareja decidió tolerar esas visitas siempre que no intenten entrar en la vivienda ni busquen comida, en la basura, por ejemplo.
1: Claro, sí.
0: No hacen nada de eso, solamente van y se meten en la pileta.
1: Es lo único que quieren.
0: Es lo único.
1: ¿Podés compartir con ellos la pileta o no,
0: no
1: es recomendable?
0: Son osos, son salvajes.
1: Claro.
0: Entonces es como que ellos ya más o menos saben cuando van a venir y se encierran cuando lo
2: ven. ¿Dónde tú estás, oso?
0: Pero...
2: ¡Oso!
0: No solo eso, sino que hace tanto ya que vienen... Que la pareja los identifica y les pusieron nombres. Maddy, Punky y Nappy.
1: Ahí
0: va. O sea, así son habituales. Hay una foto en la que están, se ve que hay como unas pelotas inflables de para el agua, para jugar en el agua.
1: Se relajan los bichos.
0: Están jugando con las pelotas. Con las pelotas inflables. Al principio intentaron alejarlos, eso lo reconocen. Pero bueno, después dejaron esos métodos y directamente optaron por... viste, convivir. Si no puedes contra ellos, úneteles. Exactamente. Así que la dinámica que establecieron consiste en... Se mantienen dentro de la casa cuando los osos están cerca.
1: Claro.
0: Conservan una distancia prudente, porque estamos hablando de animales salvajes. A ver, en alguna ocasión llegaron a irrumpir en reuniones al aire libre, pero por lo general, cuando ven que están los humanos afuera, también ellos se alejan. Así
1: bien.
0: Que hay una cuestión ahí de convivencia, de si está uno o no está el otro. Y
1: medio se respetan.
0: Se respetan. Y bueno... Como les decía, la pareja identifica varios de los ejemplares que pasan por la propiedad. Su favorita es Maddy, dicen ellos. Es una osa. La comenzaron a ver en 2023. Más tarde regresó con las crías, incluso. También mencionaron a Punky, que es una hembra joven que le encantaba jugar en el agua y romper los flotadores. Eso sí, te hacía perder el flotador.
1: ¡Ay, Punky!
0: Dice, se subió a un flotador con forma de pastelito y se dejó llevar hasta el centro de la piscina. Le gustaba también como el flota-flota. Y la pareja también identifica a Nappy, que es conocida por quedarse dormida durante horas en la pileta con la cabeza apoyada sobre los escalones. A mí me parece hermoso esto, realmente. Más allá de que no me acercaría, porque son
1: no,
0: osos.
1: Claro.
0: Me parece espectacular que toda la tarde vengan los osos a meterse a la pile,
2: oso,
0: ¿no?
2: ¡Oso! ¡Eso es mentira!
0: Es verdad, es verdad. No solo eso, sino que los videos de las visitas de los ositos están difundidos y le hicieron una cuenta de Instagram a todo
1: ya
0: este
1: está,
0: fenómeno.
1: Ya está, listo. Punky tiene su...
0: Pool Beer Life. Se llama, y ahí esta pareja muestra escenas de la convivencia cotidiana con los ositos. Hay que decir que en California viven más de 60.000 osos negros, así que claramente en algún momento te vas a cruzar con alguno de ellos. Y esta pareja...
2: Soy el oso.
0: Claro. Y esta pareja en particular, que vive al lado del bosque, tiene la suerte, podríamos decir, y encontró una manera de generar una convivencia con estos ositos todos los días que van y le copan la pile.
1: Bien.
0: Pool party.
1: Acá los perros se mezclaron con los 40.000, me dice acá el ex tachero. Ok, buenísimo.
0: Ah, jaja, había que reírse, era un chiste. ¡Qué chistoso! Dice Mati, esa noti paralela me dio ganas de tener de mascota un tigrecito. Jajaja. Ja, ja. Imagínese.
1: Ok.
0: Yo no me arriesgaría tanto y eso que me encantan los mitos y todo, pero.
1: Claro, pero.
0: Tal no, vez es mucho.
1: No ese tipo de felinos. Tal vez es mucho. Son muy grandes, chicos.
0: Sí, sí, sí, sí.
1: Y generalmente tienen hambre y generalmente nosotros.
0: Somos apetitosos.
1: Se ve que sí.
0: Mejor no.
1: Vamos a tratar de nos despedimos.
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1: Gente, nos despedimos. Esto ha sido todo por hoy. Mañana miércoles de temas desconocidos de grandes bandas, grandes artistas.
0: Sí.
1: Estuvo Darío Sabini en la consola de sonido, Karina Barres en la producción, Andy Ferreira en redes sociales y Laura Kretschmann en la locución. Gracias por todo, Lau.
0: Gracias a vos y gracias a todos. Nos reencontramos mañana.
1: Mañana estamos nuevamente por acá para decirles a las 10:30, uno para todos y todos para uno. ¡Chao!

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1: Mucho tiempo.
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1: No tanto. Veníamos bien, pero...
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2: Justamente vos, que te has dilapidado toda la fortuna que le dé mi familia en negocios estúpidos.
4: Me gusta timbear, siempre jugué a las cartas con mis amigos.
5: ¿Se largó ya o está relampaqueando?
6: Milei, you know that, right? It's make Argentina great again, MAGA.
7: No, ningún afternoon ni ningún hello. ¿A qué tú hablas español?
8: Que venga desparasitada.
9: Una, ¿se atrasó el tren o vino en hora?
10: Tengo una gana, tomo una bolsa.
11: Se tendrían que hacer un narco test.
12: Si vos me dieras una forma de alimentarme vía pastillas.
13: Llevo unas galletitas que le gustan.
14: Buen día, papá.
15: Si no fuera por el cupo femenino, quizás yo no tendría que estar en un cargo público. ¿Entendés?
12: Éramos Argentina. Éramos el país de Diego.
16: Ay, Argentina, Argentina, qué país.
17: Para que nosotros hayamos llegado a este momento.
18: ¡Cállate, mamarracho!
19: La educación, loco,
20: estamos yendo con la valijita, como decimos nosotros, a vender la Argentina.
21: Se nos complica irnos de vacaciones.
22: También era importante hacerlo durante vacaciones, para que la gente no se enterara tanto.
23: Yo quisiera preguntarle, ¿qué más querés de mí?
24: ¡Esa policía queremos! ¡Vamos, señores, vamos!
25: ¡Cállate la boca, vos, gato!
26: ¡Quiero ganar el show!
27: Siempre se habló del pacto, Cristina Milei.
28: Insostenible.
29: No hubo registro civil porque lo nuestro no es con el Estado.
30: Hay dos palabras que hicieron grande a los Estados Unidos.
31: Mauricio Macri.
32: Pero mi analista me dice que no, pero yo no tenía la culpa.
33: Hoy llorás, mañana llorás y a los tres meses decís, ¿por qué lloré por este pelotudo?
34: Ayer se lo pregunté a una de estas inteligencias artificiales.
35: Yo soy la esperanza de los hombres comunes.
36: Solo soy un hombre que quiso robarle una sonrisa a una mujer.
37: Estamos rodeados de viejos vinagres.
38: Empiecen a mandar empanadas todos los canales de televisión.
39: ¿Lo tratan a un coquito chiquito? ¿Tenés un coquito chiquito?
40: Yo no creo en la obligatoriedad de la educación.
41: Está en bola venía el litio.
42: ¿Quién puedo saber, de esa situación?
43: Adoro los manteló de Senegal.
44: Los reyes magos existen.
45: Si viene Pampita no le doy bola.
46: El cuerpo, mi amor.
47: Yo lo voy a usar donde se me cante las pelotas.
48: El liberalismo es el respeto irrestricto del proyecto de vida del prójimo.
49: Lo lamento, papá. Lo lamento.
50: Y veníamos bien.
51: ¿Qué hacían ahí, Berkovich?
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0: Bienvenidos, bienvenidas. Esto es Pasaron Cosas, lo que te entretiene entre cortina de humo y cortina de humo. Bienvenida, buenas tardes, Gabriela Vulcano. ¿Cómo estás?
1: ¿Qué tal, Berco? ¿Cómo estás? Bueno, ¿nosotros vendríamos a ser la cortina de humo o somos los que develamos las cosas?
0: No, somos el aire puro.
1: Ah, bueno.
0: Si hay humo en un momento y humo después, en algún momento tenés que respirar.
1: Sí, haces así, una respiración profunda y nos sentís.
0: Bienvenido, Nahuel Prado, buenas tardes.
2: Bueno, está viendo, ya lo hemos vivido acá, lo hemos comentado y yo lo veo en todos lados, mucha gente con tos de tanta cortina de humo que hay. Algunos dicen que puede ser una gripe nueva, uh-huh. Otros dicen que vuelve el COVID. Eso también puede ser una cortina de humo a la vez. Es no quiero citar a Pablo Rossi, pero es una mamusca de cortinas de humo este gobierno en un punto, ¿no?
0: Bienvenido, Alejandro Wall, buenas tardes.
3: ¿Cómo andan? Buenas tardes. Un libro, ¿no? Cortinas de humo, creo que de La Nata.
0: ¿Sí?
3: Sí, parece que sí.
2: Más cantado que Despacito,
3: sí,
2: digamos,
3: sí.
2: ¿No?
3: Sí, por la embajada, por la AME, pero cortinas de humo, pero...
0: ¿Qué?
3: Sí, sí.
0: ¿Metiste embajada?
3: Sí. La embajada de Israel, el atentado.
0: Ah,
3: no.
2: Salí de
3: maravilla. No vinculé la data con nada. No. Estoy citando simplemente un libro.
0: Ahí,
3: cortinas de humo, no, creo que se llama Cortinas de humo.
0: No lo leí.
3: No, yo tampoco lo leí, la verdad, tampoco lo leí, pero bueno, hay de todo, ¿no? Hay cortinas de humo que muestran que hay algo, hay cachenga ahí adentro.
2: Claro.
3: Hay una fiestita.
2: Puede ser que sale humo.
3: Claro. Un poquito.
0: Claro, sí.
2: Se habla de cortinas de humo y cortinas de humo.
3: Claro.
2: Por ejemplo, hay cortinas de
0: humo.
2: Claro, por ejemplo.
0: Humo blanco y humo negro, ¿no?
2: Por ejemplo, para la elección de los papas, humo gris y humo blanco.
3: Eso.
2: Cortinas de humo vinculadas también a retirarse elegantemente de un lugar, ¿no?
1: Tirar la bomba.
3: Eso es bomba,
1: digamos. Bomba de humo.
2: Tirar la bomba y ¿qué prefiere la bomba? Una cortina.
0: No, yo me refería más bien a esto que a veces presenta el poder. Temas para distraernos.
3: Claro. Claro.
0: De las cosas verdaderamente importantes.
1: Casi todo el tiempo, ¿no? Con gobierno ni hablar.
0: Pero por eso te digo, me llamó la atención un estudio que sacó hoy AdHoc. AdHoc es una consultora que sigue el pulso de la conversación en las redes sociales. Y lo que muestra es que el tema Malvinas generó el jueves, después del anuncio del presidente de que va a sancionar a las petroleras que venían perforando y que hasta ahora no les venía diciendo nada. Bueno, hubo un pico de conversación en torno a esto, jueves, viernes. Sí. Y ya decayó el 80%.
3: Claro.
1: Claro. Y bueno, se armó un revuelo, todos enojados, todos opinando, algunos diciendo espectacular lo que dijo Milei, otro diciendo una porquería.
3: Hasta que vas a la verdulería y pedís un kilo de tomate.
0: 80% abajo la conversación. Evidentemente es una cortina de humo que se dio pronto.
1: Bueno.
0: ¿No?
3: Todo dura poco, ¿no? Digamos. Todo dura poco. No estoy hablando, tampoco estoy hablando de cuestiones sexuales porque ya me miraron. Pero todo dura poco.
2: Las cortinas de humo por definición duran poco.
1: Sí.
2: Igual hemos tenido
3: cortinas.
2: Se fuman rápidamente, ¿no? Claro. Por eso son de humo, no son cortinas de hierro.
3: No, claro.
2: Por ejemplo. ¿No?
0: La verdad, yo creía que iba a durar más. ¿Qué quieren que les diga? Pensé que tenían preparados 3 o 4 movimientos, tipo el del fin de semana.
1: Bueno.
0: Las empresas de servicio que dicen, no vamos a trabajar con Malvinas.
3: Sí.
0: Ya estaban trabajando de otro lado, ya estaban haciendo otra cosa.
1: Ah.
0: Pero bueno, son formas de sostener una conversación en torno a algo.
2: Hay que decir que conmueve como tratan de estirarlo, ¿no? Ayer salió el comunicado de que van a denunciar a Navitas.
1: Navitas.
2: Bueno, quizás dentro de los días la denuncia.
1: No, ya la denunciaron, supuestamente. Ya estaba denunciada de antes.
0: Claro, anunciaron el jueves que las iban a denunciar.
1: Sí, ya las denunciaron ahora.
0: Ayer sacaron el comunicado de que las denunciaron. Pero en realidad ya estaban denunciadas.
1: Ya estaban denunciadas, antes, no importa.
0: ¿Qué puede ser ahora lo que mantenga viva esta conversación?
1: Hay que ver qué se le ocurre a Santi Caputo.
0: No, esperemos que no una guerra, porque en
1: algunos... No, pero
0: en algunos tweets parece estar fomentándola, ¿eh?
2: El próximo anuncio puede ser sacar a Gran Bretaña del TEG, por ejemplo.
1: ¿Del TEG?
2: Del TEG, claro.
0: Así,
2: aparte con pompo, con toda pompa, ¿viste? Una cadena nacional donde Milei directamente pegue sobre Gran Bretaña, qué sé yo, otra isla que no esté en el TEG, ¿no?
3: Sí.
2: Qué sé yo, Escocia.
0: Claro.
2: Es que es parte de Gran Bretaña, pero es Escocia solamente.
0: Sí, o la
2: sin
0: tapa
2: Inglaterra.
0: Con un papel directamente.
2: O la tapa con un papel con una carita de león, con una foto de Conan.
0: Bueno, son difíciles de sostener y cada vez duran menos, efectivamente. como los enojos generalizados en las redes sociales.
3: Obvio, sí, sí.
0: Todo, ¿viste que todo. La indignación dura cada vez menos?
3: Sí, bueno.
4: A mí no me cancelan.
3: No, no, yo había pensado que quizá, viste que Milei tiene esta cosa de anuncia que va a dar una cadena nacional.
0: Sí. Ajá.
3: Dos o tres días antes. ¿Cuánto tuvimos? Dos o tres días antes.
1: Sí, un poquito más.
3: De sí. hecho, les digo, hice previa con Luis Majul, esa cadena nacional. Sí. No sabes lo que es esa previa. Nadie sabe nada que va a pasar.
2: Es picante, picante.
3: Recibe,
2: ¿no?
3: recibe muchos mensajes.
4: Ay, oh, sí. Acá que, está el forro de Majul.
3: Parece que va a tirar tal, va a tirar. Entonces generan como algo, viste, que va a pasar algo
2: como, impresionante. Como la previa muchas veces de un partido de fútbol, en que después termina siendo una sola burla.
3: Para mí, tienen que tirar hoy, para que les dure hoy, martes.
2: Sí.
3: Que el viernes van a hacer algún anuncio sobre el último mundial.
0: ¿Cómo?
3: Van a hacer algún anuncio sobre el último mundial. No importa qué.
2: Bueno,
3: ¿todavía? Ya no importa qué. Van a hacer un anuncio sobre el último mundial.
0: Pero, ¿qué?
1: Es para generar la expectativa.
3: Reclamo,
1: claro.
3: Quedás la expectativa y volvés a tirar.
1: Pum, puede ser un zarazo.
3: Un anuncio sobre el último mundial. Vamos a hablar con Trump. Vamos a hablar con Messi. No hay, o por un anuncio sobre Messi.
0: Pará, claro. Es que incluso la retirada de Messi duró poco.
3: La retirada de Messi duró poco. Sí.
0: ¿Cuándo fue que anunció que se retiraba de la selección?
3: El lunes pasado.
2: El lunes pasado.
3: El lunes pasado.
0: En ese momento parecía que iba a ser el evento
2: el
0: del
2: tema
0: año.
2: De la, todas las tapas de diarios, fin de una época.
3: Ah, lo fue, lo fue. Lo fue.
1: Sí, pero duró dos días.
2: Sí, sí. Después vino el anuncio del jueves, que ya se anticipaba el miércoles. El martes dijo que el jueves iba a ser la conferencia de prensa, en la cadena nacional. El miércoles salió a putear a los que decían que estaban en contra de la cadena nacional, que nadie dijo nada. Sí. Nadie dijo nada. El 95% de las mierdas humanas que no quieren que haga cadena nacional, nadie dijo nada.
0: Hacela nomás.
2: Para que nadie te,
1: lo de los peronistas votando a Pablo Yadarola.
0: Sí.
1: Ellos a mí me dijeron, bueno, la verdad, tampoco vamos a salir a explicar mucho, porque esto va a durar dos días.
3: Claro.
1: No dura más de dos días. Este
0: ah,
1: tema.
0: Claro, claro.
1: El enojo y todo.
0: El político ya es consciente de que la indignación que genera
1: dura dos días.
0: Muy poco y ni se gasta en justificarse.
1: No, dice, total, después todo el mundo se olvida. Y me pusieron como ejemplo lo que había pasado con Anabel Fernández Agasti.
0: ¿Qué pasó con Anabel Fernández Agasti?
1: Que en el momento de la
0: hora... Me olvidé completamente.
2: ¿Quién es Anabel Fernández Agasti?
1: Quería votar de manera virtual porque estaba embarazada y después cuando se discutió en el recinto no la salieron a bancar desde el peronismo, entonces hubo enojo y después dije, ya está.
0: Ahora me acordé.
3: Yo no sé si son conscientes, de hecho, de lo poco que duró, pero se fue Leila Gianni de La Libertad Avanza.
2: Mal timing,
1: bombazo.
3: O sea, duró muy poco eso.
0: Sí, es cierto.
1: Pero es que lo hizo en medio de lo de Malvinas. Para mí la tapó los Malvinas.
0: Claro, hay que tener cuidado en no mezclar los humos.
1: Sí.
3: Claro. Porque era un tema grande, digamos, ¿no? Lo de Leila Gianni.
0: Dos temas grandes.
3: Claro, que se haya ido.
0: Que haya entrado y que se haya ido.
3: Enorme.
1: Sí. Ya está, ya entendimos todo.
3: Y también era un tema muy duro. Eso también lo sabemos.
0: Yo no lo sé, yo no toqué.
3: No, que se vaya. Escúchame, que Renault, ya que es concejala, que es.
4: Fue duro.
1: Ah,
0: duro en otro sentido, claro.
3: No, pero bueno, viste como algo.
4: Miramos, estamos todos.
3: Duró poco.
2: También está así, Mauricio.
0: Bueno, Mauricio, ¿ves? Sabía manejar el timing. Tenía otro criterio de la instalación de temas, de las cortinas de humo.
2: Era más tranquilo, era menos frenético. A las 7 de la tarde cortaba, Netflix.
0: Cierto.
2: Volía de viaje neuril. El cognitivo se lo tomaba todo mucha calma.
3: Sí.
2: Bueno, la mismísima Juliana Aguada estuvo hace poco en una clínica de bienestar.
3: Sí,
2: esa nadie la vio pasar.
0: Es cierto.
2: Igual clínica de bienestar es medio cortina de humo de otra cosa, ¿no?
0: Sí. Sí, la verdad era otra época también la de Mauricio. Ahora está todo más acelerado.
3: Sí,
0: es como que, ¿no? Todo pasa demasiado rápido.
3: Muy rápido.
0: A veces uno quiere saborear el humo incluso.
2: Sí, claro.
0: ¿No? Sí, claro. Boludo.
1: Difícil igual.
0: Sí, pero si se te va a ir tan rápido.
2: Es intoxicante, ese está lindo un poquito de.
0: Claro.
2: De intoxique.
0: Es que uno se mete en un tema, ¿no? Se compenetra. Si se indigna, se indigna por un lado, para el otro.
1: El que más duró fue Adorni, ¿eh? Que no era humo, ¿no? Pero bueno.
0: Adorni duró.
1: Adorni le duró,
3: no
1: un montón de meses.
2: Y después hay cortinas de humo que son como. Como mega cortinas de humo, que son en general siempre que la CIA desclasifica algo, ¿no? Hace poco iban a desclasificar un montón de archivos de ovnis. Y eran tipo, como siempre, son tipo una manchita en una archivo en blanco y negro que no se entiende una goma. Sí. Uno siempre quiere.
1: Yo pensé que iban a mostrar un extraterrestre.
2: Claro, esa es la cortina de uno.
1: Bueno, como se hizo en alguna otra oportunidad.
0: Le mandamos un abrazo a Chiche Hellblum, que fue internado en las últimas horas, digo, por lo del extraterrestre.
2: Sí, claro, él hizo en su momento una autopsia extraterrestre en vivo.
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0: La verdad,
2: no me explica porque
0: gran cortina humo. Hay gente que ha sabido administrar humo de manera magistral, desde el periodismo especialmente.
3: Gente que vendió humo.
0: Sí.
2: Bueno, Chiche Hellblum durante la dictadura también vendía un importante humo.
0: Claro,
2: la revista,
3: no,
2: la gente,
3: con
5: mala leche.
3: Vendía humo, ponía cortina de humo, hacía todo.
0: Y bueno, ahí está, loco.
5: Eso viene de Maric.
0: La verdad, hay gente que ha trabajado con el humo, lo ha sabido moldear. Y yo me imagino que mira perpleja esta situación en la cual todo dura tan poco, loco.
2: Claro, sí.
0: Tampoco, en serio. Mira, yo no quiero ver las métricas de esta tarde, porque si se sigue deshilachando el tema Malvinas en cualquier momento, no sé, Elstein se compra acciones en otro lado, en alguna otra cosa. Empieza incluso lo feo que emergió de este tema tan caro a los argentinos. A dirigirse a otro lado.
1: Lo que no prendió fue el perrito que le llevaron a Milei para
2: bueno,
1: que conozca,
2: ayer,
1: ¿no?
2: La política online dice que eso es fue un acto de celos de Karina, porque toda la movida de la malvinera proviene de Caputo. Entonces, como Karina le dio celos porque están enfrentados, le concertó una entrevista con un perro. Ayer la agenda oficial
1: del presidente.
2: La agenda oficial.
0: Lo confirma.
2: Oficial del presidente. El presidente despidió a un perro que se jubilaba.
0: Sí.
2: ¡Amo! Todos jubilados sin cobrar lo que se merece. Sí. En la clase rosada.
3: Quizá no pegó precisamente porque el perro se vio.
2: Claro, exactamente.
0: El perro, después de 15 años de detectar falopa, ¿no?
2: Sí.
1: Pobre perrito.
0: Un perro, sí, claro.
3: No, vamos a deber cuidado el olfato, ¿no?
0: Sí.
6: Se está dudando.
2: Sí. No, aparte, meterlo en la casa rosada es una tortura.
0: Claro.
2: Es una tortura.
1: Abrazado con Karina y con Javier.
0: El perrito pasaba por la oficina de Caputo y no se quería
2: claro,
0: ir,
2: ¿no? se plantaba. Mirá, está muy viejito, no puede caminar, decían.
3: Bueno, fíjate que recién mencionabas a Adorni. Adorni duró bastante dentro del programa.
1: Sí, un montón.
3: Hubo gente que entró que parecía que era una superstar como Mondino, como la canciller.
0: Sí. Oh, no. Mondino volvió, tuvo como un revival ahora con Malvinas,
3: sí.
0: ¿no? Una vuelta triunfal, Mondino, que...
1: Y también con Adorni.
0: ¿Cómo con Adorni?
1: Con Adorni también tuvo, porque... No, con Adorni no, con Milei con el tema de Caso Libra. ¿Se acuerdan?
2: Claro,
1: no.
2: ¿El corrupto o estúpido?
1: Claro, ya se había ido, pero hizo así como una asomadita.
0: Sí. Ahora volvió, porque claro, con Malvinas ella había tenido algunos episodios. Episodios de entrega, obviamente, ¿no?
1: Dijo que había que ver qué pensaban los kelpes.
0: Sí, claro, como Milei. Como Milei decía...
2: Bueno, también dijo que los chinos eran todos iguales.
3: Claro.
2: En China.
1: Sí, eso. Me había olvidado.
0: ¿Fue en China eso?
2: No, no sé si fue en China.
1: No, fue en China.
2: Pero lo dijo en algún lugar, en algún foro internacional. No lo dijo en tomando el té en su casa.
0: Qué gran canciller nos perdimos, ¿eh?
2: Sí.
0: Qué gran, bueno, la tuvimos, pero no la supimos valorar. Fue de algún modo una cortina de humo.
2: La perdimos por no sancionar, creo que por no sancionar a Cuba, por votar como se votó históricamente el país, con un tema menor, aparte, o meramente protocolar, y la rajó Milei por eso.
0: Es terrible.
2: Por no votar lo mismo que Trump.
0: Y bueno, es así, hay que saber a quién obedecer.
2: Exactamente.
0: ¿No? Es lo primero que uno aprende cuando llega un laburo. ¿Qué decirles, chicos?
3: Sí.
0: Es una era de lo efímero en la que estamos viviendo, y lo que parecía que podía unir a los argentinos el jueves pasado, lo que parecía una jugada maestra, según algunos analistas tuiteros, una movida inteligentísima, incluso, que iba a reconciliar al presidente con la sociedad, ya no le importa a nadie.
3: A nadie. Lo que es evidente que no es una cortina de humo es el mismísimo gobierno de Javier Milei, porque eso lo vemos que dura,
1: Sí,
3: o sea, dura y estamos, ¿cuánto falta ya? Hasta el siguiente mandato, ¿no? No significa que se vaya, porque hay reelección.
0: Un humo que no se disipa, Wally.
3: No, ese no.
0: Un humo que persiste, que se mantiene en el ambiente. Bueno, ustedes recordarán seguramente otras cortinas de humo en el 115-379-8990. Sí, quizás nos estén escuchando directamente desde una nube de humo. Desde una nube de humo como la que transitan muchos oyentes de Pasaron Cosas. Qué lindo Palermo cuando venís así a la radio y se huele, ¿no?
2: Sí.
0: Acá en Palermo es prácticamente legal.
7: Es una indecencia.
0: No es una indecencia, es a esta altura.
2: Hay cosas más indecentes.
7: Son amigos míos.
2: Usted debería saberlo,
0: claro,
2: Alberto.
0: Exactamente. @pasaroncosas899. 11-5-3-7-9-89-90.
3: El Alberto funado también duró poco.
0: Sí, sí. Ya está volviendo el Alberto.
3: Volvió, volvió con todo.
0: Disfruten quienes estén en esas circunstancias, porque Mauro Ello les regala esto. Un par de hits from the gang.

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1: Hola, Berco. Cortina de humo es la que hay adentro del auto, loco. Lo peor es que no nos podemos bajar. Y encima pusiste este tema, loco. Quedamos todos pegados acá, loco.
2: Hola, amigos. Si hablamos de humo, ¿cómo olvidar? El viernes arranca la guerra contra la inflación. Y con una plataforma que podría estar en la provincia de Córdoba y desde allí volar esa cortina de humo, esa, boludo, qué cortina, papá.
3: Esa fue premium, ¿eh?
4: Sí, premium.
3: Esa fue premium. La verdad que tenía talento el riojano para lo que es la generación de humo. Y otras cosas, ¿no?
5: Otras cosas graves que generaron humo.
3: Sí, sí, algunas dejaron una columna de humo literal cuando voló un pueblo.
5: Literal.
3: Para
5: literal.
3: Ocultar las pruebas del contrabando de armas.
5: Nosotros estamos en las cosas más pequeñas. Por ejemplo, las novias del presidente, como acá apunta Jorge, un amigo.
3: Es verdad,
5: también
3: claro.
5: Fueron cortinas de humo.
3: Es cierto, boludo. Claro, claro.
5: Duró poco ahí.
6: Yo la extraño a Yuyito.
3: Duraron poco las novias.
5: Claro, las novias, él le dice en vaca mala.
4: Es el duró un montón, claro.
3: No, ay, qué asco, boludo, no.
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Las pruebas PISA, esas pruebas del nivel educativo a nivel mundial que se hacen desde hace 25 años, tuvieron su peor resultado desde que se llevan adelante. Su peor resultado a nivel mundial. Y esto está generando alarma en los países desarrollados, donde están invirtiendo dinero para intentar mejorar sus resultados de las pruebas PISA y emparejar los de Asia, que históricamente fueron los que más mejoraron y los más altos, además, sobre todo por su rendimiento en matemáticas. Claro, en Argentina los titulares que vimos se dedican básicamente al ejercicio de la autoflagelación. Argentina cae en las pruebas PISA y cae más que el promedio de América Latina, que de hecho es una de las regiones que mejora. Si uno mira lo que ocurrió en Latinoamérica, se va a encontrar con que Uruguay, por ejemplo, mejora fuerte en ciencias, con que Chile mejora en matemáticas, con que los dos países mejoran en lectura, que Brasil presenta resultados relativamente estancados, que Colombia también se mantiene y que Argentina cae fuerte. Argentina registra su peor resultado en matemáticas desde que empezó la serie registra también peores resultados en ciencias y en lectura. Claro, solamente el 41% de los estudiantes argentinos alcanzó nivel 2 o superior en lectura, frente a un 74% de los estudiantes en la OCDE, en el Club de los Países Desarrollados. Y los puntos que obtuvo en promedio el país fueron 12 menos que en 2022. Quedamos atrás de Uruguay, de Chile, de Colombia, de México, de Brasil y de Perú en el resultado educativo, en el rendimiento educativo evaluado. Pero claro, detrás de estos malos resultados en Argentina, hay malos resultados en todo

0: el planeta. Y lo que alarma en la OCDE es que esto no parece tener una explicación a la mano, no parece tener una explicación razonable. Ningún país latinoamericano figura entre los mejores posicionados en las tres áreas, ni en ciencias, ni en matemática, ni en lectura. Pero entre 2015 y 2025, las puntuaciones en ciencia retrocedieron 7 puntos en promedio en los países de la OCDE, en los países más ricos. En matemática también cayeron 22 puntos en promedio en esos países más ricos. Y en lectura todavía más, 28 puntos en la última década frente a los 16 puntos que cayeron los resultados del resto de las naciones que participaron en el examen. Eso marca un primer dato, que es que el desplome no tiene que ver con el poder adquisitivo o con la potencia de la economía. En las naciones más avanzadas caen más los resultados educativos que en los países más pobres. Tampoco hay una correlación con lo que suelen destacar en general los ultraderechistas, que es la inmigración. La inmigración, que los fachos en el mundo dicen empeora los resultados de los alumnos en los países, porque son los inmigrantes, gente que viene de otros lugares donde se invertía menos en educación, bueno, no alcanza para explicar este desplome, este panorama general de retrocesos que, como digo, se da especialmente en los países ricos. El problema también fue asociado en los últimos años al uso de celulares. Y sin embargo, el uso de celulares tampoco tiene correlación directa con lo que ocurre en estas evaluaciones, porque los celulares en muchos países están siendo erradicados de las aulas. Lo que parece ser el problema que explica por qué las pruebas PISA dan tan mal en los países ricos, en países como Alemania, como Francia, como el Reino Unido, es que cada vez cuesta más mantener la atención. La atención es algo cada vez más escaso, y a la hora de fijar algún concepto, algún conocimiento, es indispensable. En la escuela se requiere atención. Y la atención es lo que están disputando cada vez con más éxito los algoritmos, las plataformas, las redes sociales, la inteligencia artificial, esos lugares que reclaman atención y que reclaman atención con mucho más éxito que un texto, que una lectura, que una clase, que una lección. Hay una expresión que se usa mucho en las redes que es mucho texto. Cuando algo aparece como demasiado largo, bueno, justamente se le responde esto, se le responde mucho texto. ¿Por qué? Y bueno, porque estamos acostumbrados a leer tweets, estamos acostumbrados a leer lo que aparece debajo de una foto en Instagram. Leemos, y leemos un montón en el celular, pero leemos cosas aisladas, leemos cosas salteadas. Todo el tiempo leemos sobre cuestiones distintas, de fuentes distintas. Se homogeneiza lo que nos entrega un medio de comunicación o cualquier boludo suelto por ahí. Y lo que se rompe no es la comprensión lectora, lo que se rompe es la atención. El análisis de cada uno de los ítems de las pruebas PISA, que pueden ser discutibles en relación a su exactitud para medir el rendimiento educativo, el rendimiento de los profesores, el rendimiento de los alumnos, el rendimiento de los maestros, pero lo que no se le puede negar es que viene midiendo lo mismo desde hace un montón de años. Y cuando vos ves ítem a ítem, lo que hunde el resultado es la longitud del texto, no el tipo de razonamiento. Los alumnos dejaron abandonar las preguntas difíciles que antes abandonaban para despacharlas rápido, rápido y mal, como hacen las inteligencias artificiales. Y la verdad, lo que ocurre con la inteligencia artificial generativa es algo novedoso. Hay mucha gente que no escribe si no es mediando la inteligencia artificial. Y esto no es un canto ludita a que la dejemos de usar, porque ya ni siquiera se puede dejar de usar la inteligencia artificial. Si vos no hablás con ChatGPT o no tenés Claude o no usás Grok dentro de Twitter, igual lo usa la página de internet que vos navegás, lo usa el medio de comunicación que vos lees, lo usa el canal de noticias, que yo no puedo creer que en los canales de noticias usen inteligencia artificial generativa para hacer fondos escenográficos en las pantallas con personajes de la política haciendo cosas que no hicieron, cuando se supone que el periodismo justamente muestra las cosas que ocurrieron y distingue lo real de lo que no lo es. Pero es evidente que si en las pruebas PISA están cayendo más los países más ricos, y que si dentro de los países más ricos los distritos donde más caen los resultados es en los distritos más ricos, en los distritos que tienen más acceso, naturalmente, a la tecnología, al uso intensivo de inteligencia artificial, a los algoritmos, a las plataformas. Bueno, algo que ver con eso es evidente que tiene. Las pruebas PISA tienen un montón de aspectos discutibles. Los propios docentes dicen que no son una manera correcta para evaluar el esfuerzo que se hace en países como los nuestros, donde, por ejemplo, la formación en historia, en geografía, en sociales, en educación cívica, tiene más peso que en otros países, en los países a los que les va mejor en las PISA, como los asiáticos. La estandarización misma de la prueba, la respuesta multiple choice, hace que justamente el desarrollo de la expresión verbal, escrita, el desarrollo de la propia creatividad, sea captado de manera limitada. Pero, de vuelta, estas pruebas vienen midiendo lo mismo desde hace más de 20 años. Y que tengan el peor resultado de la historia después de 20 años, al cabo de la introducción de una tecnología tan novedosa como la inteligencia artificial, bueno, es evidente que tiene algo que ver con este fenómeno nuevo que detecta la OCDE alarmada en estos resultados. Claro, algo pasó en las casas acomodadas de los países ricos entre 2022 y 2025. Y eso fue la aparición de los chatbots y de la inteligencia artificial. Algo pasó en la manera de estudiar de este último tiempo, en la que un texto largo automáticamente le pedimos que lo resuma a la inteligencia artificial. A veces ni siquiera hace falta pedirle, porque ya te lo ofrece. Abrís un mail y vos que no querés, vos que te resistís a usar la inteligencia artificial, tenés un resumen del mail que te provee Google directamente. ¿Cuánto tiempo más vamos a seguir leyendo lo que efectivamente escribió la otra persona en vez de leer ese resumen ejecutivo que nos hace Gmail? ¿Hasta qué punto eso nos inhibe a la hora de disfrutar un texto? Bueno, da la sensación de que esta caída en los resultados, de que este desplome en la atención solamente puede ser combatido mediante el viejo y sano ejercicio de la lectura. De la lectura de un ser humano. De un ser humano que nos sorprenda con algún giro sintáctico, que nos sorprenda con el uso de alguna palabra, que nos introduzca a algún concepto nuevo. Todas esas cosas que nos ocurren tanto en la escuela. Todas esas cosas que nos ocurren en ese momento de formación del cerebro, de la creación incluso de redes cognitivas, que es el más intervenido ahora por la tecnología, en beneficio obviamente de los magnates que la dominan y que la imponen, y que le imponen también un uso a esa tecnología que podría tener tranquilamente un uso mucho más enriquecedor para nuestras sociedades. Así como la plataforma de Peter Thiel, Palantir, sirve para hacer que llegue la migra a las casas de algunos inmigrantes en Estados Unidos y a las de otros no, así como sirve para dirigir a los drones de Trump en Medio Oriente para matar gente o para atacar objetivos militares. bueno, también podría servir para la educación, también podría servir para la salud, también podría servir para el alivio del trabajo cotidiano del cuidado, que va a ser cada vez más necesario para la vida extendida que ofrece justamente una ciencia que avanzó tanto. Los frutos de la inteligencia artificial, en tanto apropiados solamente por esa clase de tecnomagnates que dominan esta tecnología, frutos que le resultan cada vez más esquivos a las personas que usan esta tecnología y que al usarla contribuyen a hacerla cada vez más precisa, cada vez más potente, cada vez con más recursos a su disposición y cada vez más humana, si esa palabra cabe. Claro, no es humano, y esto lo hemos discutido con filósofos, con psicólogos, con neurocientíficos, también con tecnólogos, no es humano aquello que está ocurriendo en esos data centers, en esos grandes servidores, en tanto lo que hace es replicar conocimiento cristalizado, viejo, guardado en esa cantidad de bytes que ahora los robots pueden procesar y que antes no podían. Lo humano es aprender, y eso es lo que evidentemente estamos pudiendo hacer cada vez menos, en la medida en que, en vez de leer un texto, le pedimos a ChatGPT que nos lo resuma.
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21: La inflación de agosto en la ciudad de Buenos Aires fue del 1,7%.
22: Según informó el Instituto de Estadísticas Porteño, fue ese el número, por lo que los precios acumularon una suba del 21,5% en los primeros 8 meses del año. Y fue la cifra de agosto bastante menor que la de julio, que había sido
0: en su pico más bajo,
22: 2,9%. El mayor impacto fue en el rubro vivienda, agua, electricidad, gas y otros combustibles, que subió un 2,6%. Le siguió 1,9% en salud, también por encima del promedio, y 1,8% en alimentos y bebidas no alcohólicas.
21: La jueza que frenó el régimen penal juvenil justificó su decisión.
22: Sí, es la doctora Marta Pascual, la jueza de responsabilidad penal número 2 de Lomas de Zamora, que explicó su decisión de suspender por 60 días la aplicación del nuevo régimen penal juvenil en la provincia de Buenos Aires. Dijo que le parece pésimo que haya menores de edad tras las rejas, en diálogo con Rey 7Case, aquí en Radio con Vos.
1: Yo no estoy planteando la ley, sino que quiero que me digan dónde están las herramientas para aplicar esa ley y lo que me manda la ley, que es resocializarlo y, por decirlo claramente y que la gente entiende, que dejen de ser pibes chorros y sean ciudadanos que trabajen y viven en su barrio normalmente.
22: Ya ayer Diego Santilli, el jefe de gabinete, había cargado contra Axel Kicillof por la decisión de esta jueza, obviamente tratando politizar la cuestión, de llevarla a la campaña electoral. Pero hace un ratito habló Adrián Rabier, el vocero presidencial, y dijo esto sobre la decisión de la doctora.
19: Lamentamos profundamente la decisión de la justicia bonaerense de suspender cautelarmente la aplicación del nuevo régimen penal juvenil en la provincia de Buenos Aires. Desde el Gobierno Nacional instamos a que la provincia de Buenos Aires se sume plenamente al nuevo régimen, garantizando que el que las hace, las paga.
21: El ex asesor de Milei fue trasladado a una cárcel de máxima seguridad en Bolivia.
22: Fernando Cerimedo, que de él estamos hablando, fue trasladado esta mañana desde Santa Cruz de la Sierra hacia La Paz, donde va a cumplir una nueva detención, ahora sí, en el penal de máxima seguridad de Chonchocoro. Es la segunda orden de detención que se libra contra él luego de la preventiva por 180 días que se había dispuesto en un inicio por enriquecimiento ilícito. Hasta el momento, este antiguo asesor y propagandista de Milei cumplía otra detención preventiva en Palma Sola por la tentativa de femicidio contra su expareja, Nadia Beller, que además estaba embarazada. Antes de ser trasladado, Cerimedo dijo estas palabras al diario El Deber.
23: Una última palabra, Fernando. ¿Qué le dice al presidente, Fernando?
24: Perdón, no le he hecho caso de meterme con eso.
23: ¿Qué le dice a su familia, Fernando, a sus hijos?
24: Mi esposa, no, perdón.
22: Bueno, se escucha medio bajito, pero lo que dice Cerimedo es que le pide perdón a Rodrigo Paz Zamora por no haberle hecho caso y haberse metido igual con la mafia. Claro, no le hicieron un reportaje, pero a Cerimedo bien cabría preguntarle si se refiere a la mafia de los sicarios que, por las pruebas que hay en la fiscalía, mandó él mismo contra Nadia Beller. Pero en todo caso habrá tiempo de que diga lo suyo durante el juicio. Marcos Dapena.
25: Sí, buenas tardes, Berkovich, ¿cómo le va?
22: Bien, muy bien. Usted es un hombre con mucha experiencia.
25: Berkovich, soy tan viejo y tan chapado a la antigua que estoy muy indignado con el resultado del ranking PISA.
22: ¿En serio?
25: Sí, ranking PISA.
22: Bueno, me encantaría conversar con usted sobre esto, pero ya estuve hablando de las PISA hace un rato en el editorial, muy en profundidad.
25: Pero no, yo me refiero al ranking de pizzas, que dejó afuera a las cuartetas, a Guerrín, ¿entiende? Como porteño. Me pone muy mal a mí eso, que dejaron de fuera pizzas de franquicia, pusieron pizzas de franquicia en el ranking, primeras. A un porteño como yo eso le duele más que cualquier fracaso escolar. Me da lo mismo que los pibes que aprendan o no aprendan.
22: Entiendo.
25: Al fin y al cabo votan siempre para la derecha. En fin, alguien debería hacer algo.
22: No, lo llamé por otra cosa, Marcos.
25: Sí,
22: definitivamente. Usted es un experto en comunicación política.
25: Sí.
22: ¿Qué opina de algún modo su colega, Fernando Cerimedo, ¿no? Porque se dedica medio a lo mismo.
25: La boca se le haga a un lado, Berkovich, porque yo no manejo granjas de bots ni fake news generadas por inteligencia artificial. Llámeme antiguo, pero yo prefiero el sobre, un buen sobornito, las operaciones con carne podrida, las declaraciones en off. Y si voy a mandar a boletear a alguien, no voy a llamar un Rappi. Si hablas con algún amigo, un conocido, teléfonos apagados. Estos centenias se olvidaron del artesanal, Berkovich. ¿Qué quiere que le diga?
21: Reino Unido a Israel por los asentamientos en Cisjordania.
22: El canciller británico Ed Miliband anunció en la Cámara de los Comunes que va a prohibir la importación de productos procedentes de esos asentamientos israelíes. Esto en una declaración conjunta junto a Francia, Canadá, Dinamarca, España, Finlandia, Irlanda, Islandia, Noruega, Polonia, Portugal y Suecia. En respuesta, el gobierno de Israel anunció el cierre del consulado del Reino Unido en Jerusalén Este y ordenó la expulsión de representantes británicos del Centro de Coordinación Cívico-Militar de Kiryat Gat, una instalación multinacional creada con apoyo de Estados Unidos para coordinar tareas vinculadas al tema Franja de Gaza. Parte de esta pelea es la que se coló en el tema Malvinas, porque justamente Donald Trump la emprendió con Londres, con el gobierno del nuevo premier británico, a partir de este endurecimiento de Londres con Israel. Pero a la vez hubo una señal de distensión ayer cuando Andy Burnham, el nuevo premier británico, conversó por teléfono y al parecer de manera bastante amigable con un Donald Trump con quien no hablaron del tema Malvinas. Hay deportes con Alewell.
0: Platense y Boca van por las copas. El Xeneize recibirá a San Pablo en la Bombonera desde la 21:30 por el partido de ida de los cuartos de final de la Sudamericana. Tiene el mandato el equipo de Arruabarrena de conseguir un buen resultado como local antes de viajar a Brasil la próxima semana. El equipo paulista llega en recuperación. Va a buscar obviamente una ventaja para definir la serie en el Morumbí. Antes, desde las 19, Platense visitará Fluminense en el Maracaná por la Copa Libertadores, gran desafío del Calamar, que viene de eliminar a Coquimbo Unidos en octavos, y ahora va a jugar frente a uno de los candidatos del torneo, y además en el partido más importante de su historia internacional, sin duda. Bueno, si sigue avanzando, será el próximo el más importante. El equipo de Martín Palermo intentará repetir sus buenas actuaciones en Brasil, estuvo allí con Corinthians, y llegar bien parado a la revancha, ya que definirá los cuartos de final en su casa, en Vicente López.
22: 8 minutos para las 3 de la tarde en toda la República Argentina, 17 grados 4 la temperatura en la ciudad.
2: Un día lleno de sol.
22: De Buenos Aires, sí, hay sol en este momento aquí en Palermo. Brilla el sol en el firmamento, casi día.

0: de felicidad.
1: El cielo, y se espera que se mantenga así, quizás con alguna nubosidad el resto del día. Mañana miércoles se espera un cielo parcialmente nublado durante todo el día, con una mínima de 7 grados y una máxima de 19.
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1: Bueno, en un ratito viene el columnista animado. Nos va a traer una serie francesa sobre el paso de la infancia a la adolescencia. Qué delicia tener cada 15 días el trazo fino de Tomás Eliashchev. Ayer también nos dimos un lujo, conversamos lo suficiente fuera de aire, pero Marcelo Pacheco, el curador de arte, el ex Malva, ex Bellas Artes, me lo comentaron durante toda la tarde, ¿eh?
5: Sí, interesantísimo todo lo que contó.
1: Un montón de gente a la que le gusta el arte, escucha Pasaron Cosas y disfrutó de tener a este historiador del arte aquí en vivo, hablando, entre otras cosas, de la colección Blaquier, que está en venta y que puede hacer que 2.000 pinturas argentinas se vayan del país. Bueno, hoy nos vamos a meter, además de en un ratito con el arte animado, con el tema de la morosidad. Nos vienen a visitar una diputada nacional que tiene un proyecto, uno de los casi 50 proyectos que ya hay en diputados para abordar el tema morosidad, el tema incobrables, y viene también Lucy Caballero, que es una socióloga que acaba de armar con Karen Tepp, la diputada, un manual de autodefensa financiero, algo interesante para no caer en la trampa del interés compuesto, no caer en la trampa del dinero fácil en las plataformas a un solo toque de botón de celular. Más tarde nos vamos a meter un poco en el tema que abordamos en el editorial sobre las pruebas PISA. ¿Qué pasa con la inteligencia artificial? ¿Hasta qué punto está generando un nuevo ecosistema? ¿Hasta qué punto está minando la democracia? Esto es algo que está al tope de las discusiones en el mundo rico, en Estados Unidos, en Europa. Vamos a conversar de esto con Flavia Costa, que está presentando Vidas Artificiales, del accidente pandémico a las guerras de la inteligencia artificial, un libro que viene dando que hablar bastante sobre un tema interesante de debatir. Leo Messi volvió a ser nominado al Balón de Oro, y de eso nos va a hablar Wall en un ratito. Y claro, también el gobierno procura mantener el tema Malvinas al tope de la agenda y forzar un debate en el Congreso que parece que no tiene mucho eco. De esto nos va a hablar Gaby Vulcano. Acá hasta las 5 ustedes pueden compartir su cortina de humo favorita. Acá hasta las 5, mucha info, algunas risas, nada de humo. Esto es Pasaron Cosas.
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Pablo Lescano, el histórico líder de Damas Gratis y prócer de la cumbia argentina, decidió dar el salto a las góndolas. Se sumó a la moda de los alfajores de famosos y lanzó uno propio. Se llama A Todo Relleno, o ATR, en honor obviamente a Todo Ritmo, una de las frases insignias de Pablito que convirtió en una sigla, ATR.

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0: ¿Ustedes se fijaron la estupidez que decía ese imbécil estúpido?
1: ¡Qué fuerte!
2: Un montón, cálmese, señor.
1: Algo redundante, pero no se le puede negar la contundencia.
2: Sí.
1: Al Jabo. ¿Saben qué? Ustedes pueden seguir compartiendo sus cortinas de humo favoritas en el 1153798990.
0: ¡Esto no puede ser cierto!
1: Sí, estoy seguro de que recuerdan buenas cortinas de humo. En arroba pasaron cosas 899, pueden escribirlas, pueden mandar también lo suyo. Si tienen una en versión gráfica, en foto, háganlo. Pero si no, graben como esta gente, mirá.
3: ¿Sabe qué sería una buena cortina de humo? Que anuncie ahora el Jabopalooza y diga artistas invitados, pero no te dice cuáles son los artistas.
1: Es buena.
4: La mejor cortina de humo fue el gobierno de Cristina con Alberto, loco. Le abrió la puerta a ese chabón, mira lo que está haciendo. Eso fue una cortina de humo.
1: Es cierto, también.
5: Acá, Francisco de Almagro.
1: También lo fue, Francisco. ¿Sabes qué? Cortinas de humo tuvieron todos, ¿eh?
6: Ah, obvio.
7: Perdóname, pero no sabes.
1: Absolutamente todos, sí, sí. O no me diga que no.
2: Duran poquito las cortinas de humo. Esta está durando bastante, ¿no?
1: Cada vez duran menos, Gaby, cada vez duran menos. Sigan compartiendo las suyas y háganlo allí en nuestras vías de comunicación, que tienen tiempo hasta las 5 de la tarde.
6: La del festival que te anuncio, festival sin decir las bandas, se hace, ¿eh?
1: Sí, ahí, sí.
6: Tenés que comprar entradas ciegas, eso es rarísimo, pero bueno.
1: Un montón de gente que la compra y es carísima.
6: Es carísimo.
1: Es alucinante. Bueno, están de paro nuevamente los trabajadores de las universidades para que el gobierno cumpla con la ley de financiamiento educativo. Para
8: nosotros no tenemos plata.
1: Para la Federación de Docentes de Universidades, los no docentes, para todos los gremios del Frente Sindical Universitario, están por 24 horas en todas las universidades del país haciendo huelga ante el nuevo fracaso de la paritaria, el rechazo del ofrecimiento salarial que hacen los rectores, que no hace más que transmitir el ajuste del gobierno nacional. Son más de 300 días que llevan sin cumplir la ley de financiamiento universitario. FEDUN señaló que el atraso salarial ya vuelve a superar el 30% y el gobierno insiste con actualizar solamente un 3% esos salarios. Hay también un paro previsto para jueves y viernes de esta semana, un paro de controladores aéreos de la ANAC. Un paro que se iba a hacer la semana pasada, que finalmente se destrabó por una gestión oficial, un acuerdo que implicaba un aumento para los controladores aéreos, pero que pidió retrotraer Federico Sturzenegger, que, bueno, es el ministro más cercano al presidente hoy, viene siendo celebrado mucho, cada vez que escribe una nota en La Nación el presidente la destaca en varios discursos y demás, pero que se manda cagada tras cagada, ¿no? Pasó con el tema de los prácticos de puerto la vez pasada y ahora nuevamente con los controladores. ¿Del deporte, Wally?
6: Comenzó la Champions, el torneo principal de Europa, con, bueno, este formato que ya tiene algunas temporadas con 36 equipos a esta hora. El Aston Villa le está ganando al Brujas 3-2. Acaba de descontarle Brujas con un gol de Tresoldi de penal. En el Aston Villa convirtió Emiliano Buendía, que es titular, convirtió el segundo gol. Van 15 minutos del segundo tiempo, un poquito más. También está jugando el AEK Atenas, que está ganándole 2-0 al Lanz Linz de Austria. Y en un rato nada más tenemos muy buenos partidos, porque a las 16 van a jugar Porto con Manchester City, con Enzo Fernández. Ajá. Borussia Dortmund con el Villarreal, Lille con el Real Betis y un Real Madrid-Inter extraordinario con Lautaro Martínez, el capitán del Inter, que viene de convertir el gol en el triunfo sobre la hora en tiempo de descuento frente al Napoli, que además está nominado al Balón de Oro. De ello en un rato vamos a hablar.
1: Bien, ¿de la política, Vulcano?
2: En la Cámara de Diputados están juntando los votos para la sesión de mañana para tratar lo que es el endeudamiento familiar. Hay dos gobernadores que ya prometieron que sus diputados van a bajar el recinto. Estamos hablando de Hugo Passalacqua y de Gustavo Sáenz. Obviamente son claves sus diputados. Estamos hablando de 7 diputados que responden a estos gobernadores y que, bueno, bajarían para dar quórum. Pero mientras tanto en el Senado están diciendo, bueno, ¿qué pasa en diputados? Si no se puede avanzar en diputados, tal vez el debate se puede llegar a dar en el Senado, pensando ya un poco más a futuro, Uno de los senadores que presentó proyectos en este sentido es Mariano Recalde, que por un lado presentó una iniciativa para desendeudar a las familias, y otro proyecto que te diría que va a ser más difícil que tenga consenso, que es excluir de los beneficios de la Ley de Promoción de la Economía del Conocimiento a todas las empresas que proveen servicios financieros. ¿Quién te imaginas que puede ser
1: Mercado
2: el
1: Libre.
2: Peor? Claro, el más perjudicado de esto, bueno, Mercado Libre, obviamente ahí va a haber una discusión muy grande si se quiere avanzar con una iniciativa de estas características.
5: Mercado Libre.
2: Bueno, pero dicen, por un lado en diputados, por otro lado en el Senado están estos temas.
1: En un ratito nos metemos con este tema, a hablar en profundidad sobre el, bueno, no solo la morosidad, la epidemia de morosidad, sino también lo que se ventiló ayer en la legislatura, casos de gente que se suicidó por no poder pagar sus deudas y que después de muerta seguía recibiendo intimaciones de pago, una cosa realmente pesadillesca. Vamos a tratarlo en profundidad y vamos a hablar de qué se puede hacer para prevenir estos episodios de endeudamiento tan graves desde la propia práctica financiera, desde los propios cuidados cada uno de su patrimonio, de lo suyo. Antes les cuento cómo están los mercados. Cerró quieto el dólar oficial, 1530 vale en el Banco Nación para la venta, mientras que el tema bonos se mantiene casi sin cambios después del feriado por el Labor Day en Wall Street. Ahora están algunos subiendo, otros bajando. El riesgo país se mantiene a 490 sin cambios. El Merval sube 0,5%, recupera lo que perdió ayer. El petróleo se mantiene caro en $97 el barril. Sigue la tensión en Medio Oriente. Y el resto de las variables, no mucho más para destacar. Dólar, repito, 1530 para la venta al oficial. 1545 el blue, también sin cambios.
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2: 13 minutos pasaron de las 3 de la tarde. Me hacen cagar de risa en el chat de YouTube. Hay varios saludándolo a Mauro Ello por la gran curaduría musical de hoy. Arrancamos con Cypress Hill, ahora tenemos esto. Pero hay uno que dice, tremendo cómo vuelve la lista de temas del 2001. Recontra mil.
3: Ay, qué miedo.
2: Recontra mil, ¿no? Primero fue, se viene el estallido.
4: Sí.
2: Y ahora, consumado el ajuste, vuelven los decadentes.
4: Bueno, estamos cumpliendo 25 años.
2: Sí.
4: ¿No? Estamos en un aniversario que suele ser pesado, conmemorativo, ¿no?
2: Las bodas de plata, claro. Completamente. Sigan compartiendo con nosotros su cortina de humo en el 115-379-8990. Como esta gente hermosa que nos graba lo suyo, dale.
5: Una cortina de humo es los Terians.
6: Hola, sí. Chicos, gran cortina de humo fue la detención del Diego y la droga en el jarrón para tapar las valijas de Amira esa misma semana. Bajón.
2: ¿Te acordás? Sí,
4: pero no fue por la del jarrón.
7: Una buena cortina de humo eran las largadas del TC con el Ford Sierra y los Renault Fuego.
2: Las largadas del TC con el Ford Sierra. Ay. Sí, pero eso es otro.
4: Sí,
2: más
4: y ese
2: polvo.
4: Tampoco es. Quiero hablar. Eso era. No era TC, era TC 2000.
2: Sí.
4: No era Turismo Carretera, el TC 2000 con el Ford Sierra y demás. Y lo otro que me parece que al oyente se le cruzaron, la detención en la calle Franklin de Diego.
2: Sí.
4: En ese momento, y las valijas de Amira, con lo que había sido el jarrón, que en realidad ya es en la última instancia del menemismo, el caso Coppola.
2: Ah. Ah, claro, tenés razón.
4: Claro.
2: Bueno, igual sirvió como cortina de humo en varias ocasiones, Diego, ¿no? Eso sí, todo sirve de algún modo, sí, por supuesto.
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2: El gobierno está intentando mantener viva la cuestión Malvinas, a pesar de que, según midió hoy la consultora ad hoc, ya en las redes sociales, casi su hábitat natural, decayó 80% la cantidad de menciones respecto del pico del jueves. Pero claro, hay una serie de iniciativas que incluso quieren tratar en el Congreso y sanciones en marcha que pusieron nervioso a más de uno en el mundo corporativo, ¿o no, Vulcano?
3: La verdad de la verdad, Ale, son muy bajas las chances de que el gobierno pueda avanzar con estas iniciativas sobre Malvinas.
2: ¿En el Congreso?
3: En el Congreso. ¿Para qué le sirvió? Le sirvió a Milei para anunciar algo, que ya sabemos, vienen diciendo desde la oposición, lo vimos también, que muchos de los anuncios que hizo, como por ejemplo la base naval integrada, ya había empezado a ser construida en 2022, uh-huh. Se frenó durante el gobierno de Milei, y Milei ahora dice, bueno, queremos hacer una base naval integrada y demás, pero además quedaba con sabor a poco, se necesitaba algo más. Dijo, bueno, voy a mandar unos proyectos de ley para ver si se puede avanzar con un tema que te diría que es el que más preocupa a la oposición, porque hay dos cosas. El gobierno está diciendo, queremos endurecer las penas para las empresas que exploten en Malvinas, y que eso no va a cambiar mucho. La oposición dice, bueno, ¿lo querés mandar al proyecto? ¿Querés que te lo apruebe? Te lo apruebo, la verdad que no cambia nada. Ya con la legislación que hay en este momento se puede sancionar a las empresas. En todo caso, depende de la voluntad política que tenga el gobierno para hacerlo. No lo hizo durante 3 años y ahora está diciendo, bueno, ahora estamos sancionando a las empresas.
2: Uh-huh.
3: La verdad es que eso no le preocupa tanto a la oposición, y te digo que tampoco es de demasiado interés del gobierno. Sí es de interés del gobierno y sí le preocupa a la oposición, y ya por lo que estuve hablando con varios diputados, porque lo más probable es que estos proyectos ingresen por la Cámara de Diputados, y puede que sea mañana que lleguen, o es lo que están diciendo desde el oficialismo. ¿Qué es lo que más le preocupa? El Consejo de Seguridad Nacional que quiere crear Milei. Dicen, en realidad, ya en otra oportunidad hubo un intento por parte del gobierno de ir con un tema como este, incluso cuando estaba Patricia Bullrich en el Ministerio de Seguridad, se había hablado de esa posibilidad, sobre todo porque el gobierno, acordate, tal vez ya quedó medio en el olvido, que en algún momento habló de la posibilidad de modificar la Ley de Seguridad Nacional.
2: Claro, el temor es que Milei use esto para reprimir, para censurar, claro, decir que cualquiera que opine en contra de lo que él dice es un traidor a la patria.
3: Claro, lo que están diciendo desde la oposición es, che, ¿no será que el gobierno de Milei está utilizando el tema Malvinas para avanzar en otro tema que tiene que ver con la seguridad interior? Y eso básicamente traducido para el gobierno de Milei es que todo aquel que se oponga al gobierno de Milei, que tenga posturas distintas y que vaya a contramano de lo que él quiere, incluso en lo que son las protestas en las calles y demás, claro, termine utilizándolo para modificar la Ley de Seguridad Interior, algo que es, te diría, lo que más le preocupa a la oposición. Y en el sondeo que yo estuve haciendo con algunos diputados, me dijeron que desde ya eso no lo van a acompañar, sobre todo desde el peronismo y obviamente desde la izquierda, no van a acompañar un proyecto donde en esa creación del Consejo de Seguridad del que habló Milei, porque no sabemos mucho, lo que sabemos es que dijo que quiere que esté el Ministerio de Defensa incluido en este consejo, y también la CIDE.
2: Sí, no es que dé mucha confianza, ¿no? Claro. Que va a estar los milicos, la CIDE, vos tranquilo.
3: Claro, che, me querés meter el Ministerio de Defensa.
2: Sí.
3: Me querés meter la CIDE.
2: Sí.
3: Ya eso obviamente genera desconfianza. Dice, che, ¿cuánto tiene que ver esto con lo que sucede en Malvinas, con lo que hacen las empresas, claro, petroleras en Malvinas? La verdad que medio no tiene nada que ver. Entonces, por un lado está ese temor. También, ojo, el tema de la CIDE. Sabemos que si vos decís que la CIDE va a estar metida en el Consejo de Seguridad, en este caso te pueden decir, bueno, vamos a necesitar fondos para este consejo. Si está la CIDE metida, sabemos que puede terminar en los fondos reservados, donde nunca se sabe para qué se destina ese dinero.
2: No, es que ya Santiago Caputo, que le escribió el discurso a Milei de la cadena del jueves, cobró con creces, porque se llevó en la volada 30.000 millones de pesos para la CIDE, que maneja él a través de un delegado, ¿no?
3: Bueno, lo que varios también dicen, y esto ya te diría un poquito más adentro del gobierno, es en realidad todos los anuncios que hizo Milei fueron anuncios para mejorar la posición de Caputo dentro del gobierno.
2: Claro.
3: Sí, a través de la CIDE, y además este reposicionamiento de, che, yo le armé este discurso, funcionó, garpó, mirá las encuestas, te traigo todo.
2: Uno ahí empieza a entender también por qué tanto entusiasmo en muchos, en las redes, por el discurso del presidente, bueno, por el ascendente que puede tener Caputo, ¿no?
3: Un discurso que les duró, como decíamos, 2 días, que le sirvió, sí, al gobierno para tal vez ponerse de nuevo en el centro de la escena, poder mostrar algo de iniciativa política y que no se sigan hablando de los temas que el gobierno no quería. Acordate que en su momento pensaron, bueno, renuncia a Dorni, se termina el tema Dorni y vamos a estar bien, y seguían tambaleando en el gobierno, no sabiendo cómo dar respuesta a las distintas cuestiones, que básicamente, como lo venís contando vos, Ale, siempre tiene que ver con la economía. Hoy el gran desvelo de este gobierno tiene que ver con la economía, uh-huh, y la baja en las encuestas en el gobierno se dan cuenta que tiene que ver con la economía y no tanto ni siquiera con lo que sucedió con Adorno y con las causas de corrupción que pueden haber influido un poco.
2: ¿Pero
3: entonces
2: va a haber discusión parlamentaria,
3: bueno,
2: de estas cosas?
3: Yo lo que te digo es, el gobierno está queriendo ver si con estas iniciativas puede avanzar en la Cámara de Diputados. Está muy difícil porque ahí yo te diría, che, si entra mañana el proyecto o los dos proyectos, porque todavía no está claro si va a ser un solo proyecto o dos, ponele que lo discutan la semana que viene. La semana que viene entra el presupuesto. El 15 de septiembre entra el presupuesto. Van a tener que estar abocados a la discusión del presupuesto. El otro gran tema que en términos concretos le interesa al gobierno, que tiene que ver con la reforma política, con la reforma electoral, que quieren ver si en el Senado pueden avanzar con eso, el gobierno dice, bueno, yo tengo que negociar, tengo que sentarme a negociar con los gobernadores para que me acompañen en las iniciativas. ¿Vos creés que va a desgastar todas sus energías o la guita que tenga para discutir el tema Malvinas? Por un lado, con unas sanciones que ya está, que es endurecimiento de las penalidades y demás, que no lo necesitan. Y por el otro lado, con el Consejo de Seguridad, bueno, podríamos decir que sí, pero

0: Javier Milei como presidente, nunca le interesó. Yo te diría que me suena más a que esto es un golpe de efecto, que no tiene posibilidades de conseguir acompañamiento, y que sí, que tal vez mandan los proyectos, pero como siempre, vos podés mandar los proyectos y después los haces descansar, dormir en la Cámara de Diputados, y ahí queda y algún día se tratarán.
1: Gaby Vulcano, con toda la data del Congreso, como siempre.
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10: Es espectacular lo que nos pasa con Gaby Vulcano. Tenemos el control remoto del aire acondicionado entre ambos. A cada rato yo lo prendo y ella lo apaga.
11: Sí, yo soy más friolenta.
10: Claro, lo que pasa es que si no, en este estudio nos vamos hirviendo como las ranas.
11: Sí,
10: Gaby.
11: Después además le dejamos el programa a Mangel, el estudio para el programa de Mangel. Que
10: un tufo tremendo.
11: Todos los compañeros que nos dicen, che.
10: Pero lo muestro para que me crean, sí, está acá.
11: Ahora lo apagué, recién.
10: Ahora lo acaba de apagar Gaby y en un ratito, antes de terminar la entrevista, yo lo voy a volver a prender. Por lo menos lo tenemos en el medio. Lo feo es cuando me lo esconde.
11: No,
10: cuando apaga y se lo lleva del otro lado.
11: Lo guarda en la cartera.
10: Lo único que falta. Karen Tepp es diputada nacional por Santa Fe. Lucy Caballero es socióloga, es especialista en endeudamiento y es una economista feminista. La hemos entrevistado en varias ocasiones, ha venido acá con Vero Gago a hablar de este mismo tema. Juntas presentaron ayer esto, el manual de autodefensa financiera. Un manual que, bueno, la verdad incluye consejos muy piolas para no caer en esa situación en la que ya hay más de 6 millones de argentinos. Gracias por venir a ambas.
12: No, muchísimas gracias a ustedes. Yo quiero decir que el problema es la ubicación donde están sentados. Es claro que Gaby le cae muy directo.
11: Te aseguro que ahí donde estás después de un rato también te
12: ¿también
11: congelás.
12: ¿También pasa?
10: Claro, justo la acabamos de mudar a Gaby.
11: Mudaron.
10: Friolenta en todos lados.
11: Claro.
10: Está bien, no pasa nada. Vamos alternando entre el frío de uno y el calor del otro. Contame, este manual, ¿te dice, por ejemplo, cómo hacer para que no te embarguen, Lucy?
13: Sí, este manual tiene una serie, tiene varios capítulos. Vamos, digamos, el que vos estás nombrando es el que refiere a una serie de recomendaciones a partir de asesoramientos y acompañamientos a personas endeudadas que hicimos entre las dos organizaciones hace ya más de un año, y donde fuimos relevando que se estaban dando, de hecho, ya estrategias o saberes populares que están dando vueltas para ganarle tiempo a la deuda, ¿no? Además, lo combinamos, obviamente, con investigación de cuáles son los recursos institucionales disponibles. Por ejemplo, cuáles leyes están vigentes dentro de todo lo que fue la desregulación y la destrucción de la arquitectura institucional que protegía a la gente frente al abuso financiero que hizo este gobierno. Algunas leyes quedaron vigentes, las leyes que respectan a los consumidores, a la protección de datos, aunque habría que actualizarla y demás, pero además mapeamos recursos institucionales a nivel municipal, provincial. Hicimos una serie de recomendaciones, de alguna manera, creando una metodología una práctica política en un momento que parecía que no se podía hacer nada.
10: Cuando vos hablás de dos organizaciones, te referís a Ciudad Futura, que es la organización que integra Karen, por la cual, bueno, fuiste electa diputada, y Movida Ciudad.
13: Movida Ciudad.
10: Que no sabía que existía. ¿Es tu organización?
13: Es una organización, sí, es nuestra organización. Tiene ya más de un año y surge en medio de la sensación de... tener ganas de hacer.
10: En el desamparo. Que
13: en hay. El desamparo, en primero hacer y después ver con quién estamos, pero digamos, desde eso, instaurar prácticas políticas. Empezamos a laburar una serie de temas, bueno, desde distribución de verdura agroecológica, ollas populares, y llegamos al tema de endeudamiento.
10: No,
13: que
10: es súper útil. Pará, hay un gráfico, Cele, para que compartamos en YouTube, que hace mitos y realidades. Está acá, en el mismo manual de autodefensa financiera. Y entre los mitos, por ejemplo, está: si debo plata, puedo ir preso. Interesante, yo no lo había pensado así, como un mito. Claro.
12: Que no es un delito. O sea, sí, lo que pasa es que cuando, sobre todo las empresas de cobranza, empiezan a operar en estos casos, la verdad es que te tratan como un delincuente. Entonces, mucha gente en la desesperación, y la deuda en general es algo que nosotros lo trabajamos mucho, se vive con mucha culpa, con mucha vergüenza. No siempre cuando estás en una situación de endeudamiento, sobre endeudamiento, te animás a contarlo o a decirlo. Y estas empresas tienen acceso a tus contactos, llaman a tus familiares, llaman a tus jefes, te llaman a las 3 de la mañana, bueno, te quieren embargar el sueldo por WhatsApp. Entonces, frente a eso, vos realmente te sentís que sos un delincuente. Entonces, lo primero, aunque parece muy obvio, es no es un delito tener una deuda.
10: Bueno, esto de si me mandan un WhatsApp, ya estoy embargado. Claro, no, eso es otro mito. Solamente un juez puede ordenar un embargo, y la carta documento se requiere como intimación previa.
12: Exactamente.
10: Claro, hay mucha gente a la que llegó el crédito de la mano de las billeteras virtuales, sobre todo, que no tiene las herramientas para defenderse. Muchos hablan de la educación financiera previa a la hora de tomar el crédito, pero además de eso, tampoco se conocen los derechos que le asisten a un deudor como a cualquier usuario de cualquier servicio.
13: Sí, la educación financiera, como está pensada, que está un poco tomada acríticamente de los organismos internacionales de crédito en nuestro país, simplemente tiene como eje el manejo de las finanzas, dando por primero una premisa, ¿no? Que la gente es iletrada con respecto a la administración del dinero en su vida cotidiana. Cuando no es así, si algo sabemos los argentinos y las argentinas más, es tirar la plata.
10: Total.
13: Entonces, no somos iletrados ni iletradas, pero después hay un problema que es, bueno, parte también de que hay un funcionamiento, un buen funcionamiento del sistema bancario, y que en todo caso lo que sería el problema serían las estafas. Ahora, ¿qué pasa cuando el funcionamiento mismo del sistema financiero y de las empresas de billeteras virtuales es una estafa en sí mismo, ¿no? Claro. Entonces ahí hay que cambiar el concepto. No es educar, es educar en la autodefensa, porque primero hay una estafa. Y después, con respecto a lo que vos estás diciendo, es muy interesante, porque se está destapando una olla y nos estamos dando cuenta cómo desde la pandemia hay una cantidad de gestos en la vida cotidiana que automatizaron decisiones que no decide ni el usuario financiero ni el Estado regula. Entonces, ¿qué significa el consentimiento cuando a vos te llega? Acepta leer en las condiciones cuando Mercado Libre te ofrece un préstamo porque sabe que está cerca de la escuela de tu hijo, y te hace aceptar sin leer. ¿Eso le podemos llamar consentimiento? O cuando te calculan la tasa de interés de acuerdo a tus comportamientos y tus comportamientos financieros o tus redes sociales. Entonces me parece que estamos en un proceso interesante, que es que se está desnaturalizando un montón de gestos que teníamos naturalizados con respecto al uso de las finanzas digitales.
10: Esto, por ejemplo, puede tener que ver con la cobranza, con la intimación al deudor. Vos mencionabas, Karen, antes, cómo te tratan como un delincuente. Uno, al aceptar los términos y condiciones, una de las cosas que acepta es que ellos se queden con tus contactos, que chupen los contactos de tu celular. Ahora, aceptar eso no implica renunciar al derecho de
12: la privacidad,
10: ¿no?
12: Exactamente. Bueno, nosotros lo que decimos cuando hablamos de autodefensa financiera es, bueno, acá hay prácticas abusivas que no solamente tienen que ver con las tasas usureras, sino también con los mecanismos de cobro que imponen. Y en ese sentido, digamos, nosotros, como decía Lucy, lo que tratamos de ver es, bueno, de todo el cuerpo normativo vigente, ¿cuáles son las herramientas que hoy tenemos para defendernos? Una cosa es que una billetera virtual tenga acceso a tus contactos. Otra es que los utilice o se los ceda a una empresa de cobranza para que llamen, a, como decíamos antes, a tus jefes, a un familiar y demás, exigiéndote el pago de la deuda o simplemente exponiéndote que estás en esa situación de endeudamiento.
10: Eso es ilegal.
12: Eso es ilegal.
11: ¿Y qué puede hacer alguien frente a esa situación donde, por ejemplo, está debiendo una deuda y empieza a recibir llamados o se entera que llaman a familiares, amigos y demás desde la empresa que le debe ese dinero? ¿Qué, bueno, ¿qué puede hacer?
12: Lo primero que decimos es que sepa que no está solo. Digamos que hay al menos 6 millones de argentinos que están en la misma situación y que si uno toma la torta un poco más grande, somos más de 20 millones de argentinos. El 50% de la población adulta en Argentina hoy está endeudada por un consumo básico. O sea, estamos hablando de compra de alimentos, estamos hablando de pago de alquiler, de pago de servicios. Y que ante la desesperación busque ayuda, asesoramiento. Digamos, nosotras lo que hicimos, como decía Lucy, no es solamente nuestras organizaciones poner a disposición de manera gratuita un asesoramiento jurídico, sino también reconocer cuáles son todas las instituciones estatales que hoy existen, que están en pie, de las de Defensa del Consumidor, Defensorías del Pueblo, que te pueden asesorar en esto. Y el tercer elemento que nosotros decimos es, tenemos que empezar no solo a sacar la deuda de la casa puertas afuera, sino que también tenemos que organizarnos. Porque también hay una vía que no es solamente el reclamo individual en la justicia frente a estas prácticas abusivas, sino también la posibilidad de demandas colectivas, digamos, y ese también es el paso que nosotros tomamos ahora con esta herramienta del manual como tarea política. Mirá, empezar a organizar a los deudores a lo ancho y lo largo de todo el país.
10: Yo soy economista, he hecho transacciones de todo tipo, creo, en la vida, y no sabía esto que cuentan ustedes acá, que es que se puede consultar la situación propia en el Veraz gratis una vez cada 6 meses.
13: Sí.
10: Yo siempre que necesité este tipo de registro o de constancia lo hice de manera paga, y si vos lo haces personalmente, dice acá, acreditando tu titularidad, tu identidad, lo puedes hacer gratis cada 6 meses.
13: Y algo que viene pasando, que ahí te hago ahí lo acoto a la experiencia de la Ciudad de Buenos Aires, porque no quiero hablar por el resto del país, pero desde que nosotros empezamos con los asesoramientos acá, también hay una serie de instituciones que de alguna manera se vieron obligadas a hacer campañas, las defensorías, hacer conocer los derechos de los usuarios financieros, a poner a disposición líneas de asistencia. Eso es importante también, porque también lo que está pasando es que se está desnaturalizando y destapando una olla, y estos hostigamientos que ahora son escándalo nacional están pasando hace muchos años, pero hoy, a partir de un proceso de politización, bueno, se están desnaturalizando. Yo creo que también hay que empezar a exigir que las instituciones de los distintos lugares del país, porque el hostigamiento y la venta de la deuda a otras empresas es ilegal. Entonces, nosotros empezamos por ahí. Uh-huh. Primero, identificando cuáles son el conjunto de prácticas que son ilegítimas. Y eso es una puerta de entrada para ilegitimar el resto de la deuda, muchas veces, con el servicio al consumidor local. Entonces, es muy importante este proceso de destapar la olla, ¿no? Antes de ayer hubo una sesión en la legislatura porteña donde llamaron el hostigamiento. Bueno, eso también fue gracias a un trabajo previo de las organizaciones de la ciudad, que empezamos a decir, están hostigando a la gente con billeteras virtuales.
10: Es increíble. Quiero compartir algunos de esos audios de lo que ocurrió ayer en la legislatura porteña, porque francamente hielan la sangre. Hay uno de los testimonios de una mujer cuya hermana se quitó la vida, que quiero especialmente compartir con ustedes.
1: En la madrugada del 20 de noviembre, a las 4 de la mañana, recibí la llamada de mi papá diciéndome que mi única hermana se había quitado la vida. El 19 de noviembre, mi mamá recibió un mensaje por WhatsApp de un supuesto estudio jurídico. Un audio, una voz masculina, decía ser abogado. Y hacía referencia a una deuda que mi hermana tenía con una empresa. El audio era sumamente violento y amenazante. Nombraban a mi hermana como deudora y amenazaban con embargar los pocos bienes que tiene mi papá, aun cuando él nunca había firmado una hipoteca ni había dejado esos bienes como garantía por un préstamo de mi hermana. Mi mamá, al no entender la situación, le reenvió el audio a Camila. Una hora después, Camila se quitó la vida.
10: Terrible, boludo, esto. Se ventiló ayer en una audiencia pública que hizo Leandro Santoro en la legislatura porteña. En la legislatura porteña habían convocado a deudores justamente a compartir este tipo de experiencias. Bueno, nada, hay otra de Verónica, por ejemplo, que habla de cómo llamaron a su jefe.
4: Básicamente estoy debiendo a Santander Río y al Banco Galicia. Banco Galicia, ya no sé cuál era la deuda inicial, yo tengo un sueldo promedio y hoy le debo 70 millones. Me llaman todos los días de un estudio de cobranza, General Collect, tengo todas las pruebas, y hará 10 días más o menos me enviaron un mail copiando a mi jefe.
10: Claro, un mail copiando a tu jefe sobre una deuda que sacaste en un banco regulado, cualquier cosa, cualquier cosa. Un último, el de Débora. El primero era Erika, el segundo que te acabo de compartir, Verónica, y ahora Débora, que cuenta cómo las deudas le hicieron, bueno, apilar un trabajo sobre el otro.
8: Y de tener un trabajo pasé a tener dos, y de tener dos trabajos pasé a tener tres. Y actualmente no puedo más. Es tremendo escuchar a tu hijo cuando te dice, ma, me llevas este domingo a una feria, decirle no porque tengo que trabajar, y que te diga, vos siempre estás trabajando. Y así todo, no puedo pagar las deudas. ¿Por qué? Porque una deuda inicial de 100.000 pesos ahora es de 1.500.000.
10: Bueno, todo así, Lucy, todo así, Karen. Es evidente que tanto la violencia en la cobranza como la violencia en los bajos salarios se cruzan en este caso, ¿no?
12: Sí, a ver, acá hay un robo del tiempo, digamos, lo decía muy bien el último audio. Digamos, vos estás buscando cada vez más trabajo para pagar el mismo consumo o el menor consumo que tenías hace un par de años atrás. O sea, acá no es que la gente empezó a gastar más, sino que está ganando menos. Esa sensación de que vos, el salario que cobrás nace gastado, porque cuando empezás, cuando se cobra, ya empezás a ver todas las deducciones que tenés de pagos, de refinanciaciones, de moras y demás, ya no te queda. Entonces, ¿cómo se vive con una incertidumbre en la cual vos hoy estás trabajando para cobrar el mes que viene y pagar lo que consumiste de hace dos meses atrás? Eso repercute, y nosotros hacemos un capítulo especial en esto, en la salud y en el cuerpo de las personas, y sobre eso también, digamos, hay una población que es mucho más vulnerable a esto, que en particular somos las mujeres, y más particularmente aún son los jóvenes, entre 18 y 24 años, entre 18 y 29 años, son dos datos que se cruzan, el mayor endeudamiento, pero también las tasas de suicidio, digamos. Ay. Esto es una realidad que afecta concretamente el cuerpo y la vida de las personas, y por eso nosotros también decimos, acá hace falta el asesoramiento jurídico, pero también el acompañamiento psicológico, que es el que venimos haciendo desde las dos organizaciones.
10: ¿Lucy?
13: Sí, yo agregaría que hay una apuesta política en esto, no es simplemente agarrar un tema que se volvió el gran escándalo nacional de alguna manera, sino que también una apuesta política. Hoy el endeudamiento está siendo el gran articulador de la cuestión social, en el sentido que discutiendo la deuda discutís el efecto del ajuste en los cuerpos, el modo en que se individualiza, los efectos del modelo económico, la forma en que se está reorganizando la clase trabajadora, porque el endeudamiento no solamente te lleva a trabajar más, sino que te hace trabajar en peores condiciones, porque aceptás cada vez peores trabajos.
10: Claro.
13: Entonces, discutir el endeudamiento es tomar muchos aspectos en los cuales se está coagulando, digamos, el efecto del modelo libertario. Entonces, creemos que por ahí está el camino para discutir realmente, o para generar realmente la alternativa a este modelo, ¿no? Y eso implica discutir la salud mental, discutir los trabajos, discutir la división de los trabajos, pero también el modo en que el extractivismo financiero está trabajando sobre los ingresos de la población. Hoy no hay política redistributiva que se pueda pensar en el marco de una población endeudada como la que está, como nosotros, como 20 millones de personas. Digo, ¿qué política distributiva puedes pensar si el ingreso se va directo a pagar la deuda?
10: Y además porque amenazan con embargarte esa misma ayuda que puede empujar la redistribución.
13: Exacto.
10: Erika, déjame compartir este audio y cierran ustedes, pero Erika, la primera de las de los testimonios que compartimos recién, que hablaba de cómo le mandan la intimación, ella se la reenvía, la madre se la reenvía a la hermana, y la hermana una hora después se quita la vida. Cuenta cómo siguió después del suicidio de la hermana esto. Escuchá.
14: Cuando escuché este audio, entendí que no se trataba de un abogado,
1: ni de un embargo. Se trataba de miedo, depresión y de violencia psicológica. Pero el hostigamiento no terminó con la muerte de mi hermana. Antes y después de su muerte, distintos familiares recibimos notificaciones amenazando con ejecutar embargos. A pocos días del entierro, seguían llegando personas a dejar avisos de deuda en la puerta de la casa de mi papá. Una reconocida financiera incluso me envió un mail amenazándome con quitarme un derecho económico que percibo por mi único hijo discapacitado.
10: Quitarle el subsidio que recibe por su hijo discapacitado.
11: Que no se puede, además.
10: Que, claro, pero...
12: No se puede. Pero
10: se borró la frontera entre lo que se puede y lo que no, ¿no?
12: Sí, y además, a ver, tenemos al presidente que estuvo obligado a empezar a hablar de este tema y su declaración fue que esto es un conflicto entre privados. Pero en ese conflicto entre privados, él desde el primer día de gobierno está de un lado del mostrador. Digamos, si hay un nivel de flexibilización normativa que permite todos estos abusos, digamos, del sistema bancario, del sistema financiero no bancario, de la fintech, que no solamente, como decíamos antes, te cobran cualquier tasa de interés, sino que son capaces de utilizar cualquier mecanismo de presión para esto. Y lo que nosotros partimos, incluso con todos los proyectos que hay hoy en tratamiento en el Congreso, es de entender que en la gran mayoría de los casos la deuda ya fue pagada y con creces por los deudores.
10: El capital que
12: te prestó ya fue devuelto y con creces. Porque de hecho, digamos, esto que hablaban que lo tenía en una entidad bancaria que lo vendió a una empresa de cobranza, esa venta la hizo en el mercado a un monto seguramente mucho menor que el que se le está reclamando a la persona que tiene la deuda. ¿Se entiende esto, no?
10: Sí, claramente.
12: Entonces, lo que nosotros decimos es, si ahí ya hay una quita que están haciendo en el mercado, ¿cómo el Estado no va a intervenir para que esa quita llegue a las familias? Y por el otro lado, necesariamente, para no volver a estar en esta misma situación, nosotros necesitamos un Estado que recupere la capacidad de control, la capacidad de poner normativas claras sobre el sistema bancario, pero también sobre el avance de la fintech, como lo han hecho muchos de los países de América Latina.
10: Lucy Karen, gracias por venir a Pasaron Cosas. Karen Tepp es diputada nacional por Santa Fe, Lucy Caballero es socióloga, Karen milita en Ciudad Futura, Lucy en Movida Ciudad. Les recomiendo esto, el manual de autodefensa financiera, que ya está a su disposición en una página web, ¿no?
13: ¿Hay una página todavía web? No está, pero va a estar a las 18 horas, se va a alargar la página web, pero sí reiterar la invitación.
10: Sí, hoy a las 6 de la tarde en Abra Cultural, la dirección no la sé, pero las
13: Hipólito Yrigoyen
12: 8:40.
10: Ahí están, las voy a estar
13: como la canción de Rodrigo.
10: Sí, las voy a estar acompañando en la presentación de esto, que me parece de verdad de mucho valor, y dentro de de unas horas va a estar disponible en autodefensafinanciera.com.ar.
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1: No sé si se acuerdan la cortina de humo que tiró Caputo contra Cerruti cuando tenía que explicar la deuda, que le dio un papelito que decía pensar en mis hijas.
2: Sí, estuvo bien.
1: Esa fue terrible.
3: Cortina de humo cuando Macri dijo que venía un iclo, como si no fuera a cambiar la vida un iclo, además.
4: Creo que lo más grande cortina de humo que hubo fue el vamos ganando.
2: Sí, claro, bueno.
4: Yo tuve guardado a mis 18 años diarios de ese momento, y lo tuve muchos años, pero bueno, pasaron cosas.
2: Qué grande Mauricio, ¿eh? Qué grande cuando tiró que venía un iclo. Ellos usaban, ¿te acordás?
5: Todo.
2: Las camperas un iclo, todos.
5: Estaban uniformados.
2: Exacto, era como el uniforme del pro.
6: Sí.
2: En fin.
6: Habían hasta, prometido...
7: Hasta Pichetto se puso la un iclo.
2: Sí. Es cierto. Es cierto.
8: No, ¿usted me vio la bola a mí?
2: No le quedaba orgánica, ¿no? No le quedaba orgánica.
7: El mío no era un iclo, la amarilla.
2: La amarilla no.
7: No.
2: Sí que no. Bueno, en fin, sigan compartiendo sus cortinas de humo mientras nosotros nos sumergimos en el bloque de audios. 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
2: El bloque de audios arranca, la agenda informativa, arranca con Felipe Solá. Estuvo anoche en la Ley de la Selva, el ex canciller, y en un momento analizó los anuncios de Milei sobre Malvinas de la siguiente manera.
10: Milei hizo algo que pensó, humo, apoyo inmediato de buena parte de la comunidad, porque me volví malvinero, ahora es el Gaucho Rivero, y punto. Después pasa el tiempo y bueno, ¿no se dio cuenta en qué enjambre se metió?
2: Ahora es el Gaucho Rivero.
5: Ay, así mucho.
7: Siempre referencias agrarias hace Felipe Solá. El Gaucho Rivero se metió en un enjambre.
5: Sí.
7: ¿No? No lo había notado. Un hombre de campo. Sí, sí, sí.
2: Ah, ingeniero agrónomo.
7: Claro.
2: Sí. No lo había notado, boludo. No,
7: es impresionante.
2: Bueno, cada uno, claro, va a su berretín, ¿no?
7: Sí, exactamente.
2: Qué bárbaro. El Gaucho Rivero... Claro. ¿Existió? ¿O?
7: El Gaucho Rivero no es verdadero. Es un gaucho que se mandó
2: a pelear, a recuperar.
7: Sí, a recuperar las Malvinas a caballo. O sea, no, supongo que habrá cruzado en algún tipo de embarcación. A menos que fuera un caballito de mar.
5: Canoa.
7: Sí. Pero es el que está en el reverso de los billetes de 50.
2: Claro, exacto.
7: Pero existió. Y tenía chancha pelota también, acá me apunta Mauro.
2: Claro. Es cierto. Una mascota que luego sacrificó para comerse.
7: Fue una época en la que todos los candidatos mostraban sus mascotas, ¿no? Sí. Estaba Alberto con Dylan.
11: ¿Cómo así todo el mundo?
7: De hecho, Milei no las muestra.
2: Es cierto, el presidente los mantiene a buen resguardo. Él quería ser presidente en ese momento,
6: claro,
2: ¿no? Cuando mostró la chancha pelota.
6: Claro.
2: ¿No? El libro,
6: sí, vino.
2: Pampa y Peligro.
6: Sí,
2: peronismo, Pampa y Peligro.
6: Estuvo en este estudio cuando hacíamos el lobby.
2: Es cierto. Bueno, escuchen esto, porque Tomás Rebord tampoco le cree a Milei su rapto malvinero. Y en su último stream ironizó sobre el cambio de postura del presidente que celebraron tanto como una genialidad algunos analistas en Twitter.
12: Y encima lo debatimos. ¿Estuvo bien? ¿Estuvo mal? ¿Fue audaz el giro del presidente Javier Milei al afirmar que las Malvinas son argentinas? ¡Oh, bueno! No puedo esperar cuando se entere el resto de fechas patrias, boludo. ¿Qué sigue? ¿Le vamos a festejar que se sepa el himno? O sea, hay que aplaudir si se sabe las provincias.
2: Me encantó todo este monólogo. Uh-huh. Uno a veces por conexidad vincula a determinados personajes con otros. Uh-huh. Y después resulta que no, que nada que ver, ¿no? O sea, la verdad, esta fue una reacción que me pareció del todo natural. Lo raro era lo otro, era encontrar genialidad instantánea en un discurso que era obvio que le... caía, que le quedaba contrapié a Milei.
6: Sí,
2: ¿no?
6: Dos cosas, igual. Yo espero que el presidente se sepa el himno. Milei se sepa el himno.
5: Nunca lo vimos.
2: No lo sabemos, boludo.
5: Nunca lo vimos de cerca cantando.
6: Nunca lo vimos de cerca cantando. Por eso, digo, espero que sepa el himno. Y a mí lo que me pasa en general cuando se toman en serio y analizan el discurso, ¿no? Inteligente.
2: Sí.
6: Es que, mire, digo, ¿en serio te podés tomar a esta persona en serio?
2: Claro.
6: O sea, es como medio, y esto no quiero ofender a nadie, es como medio, ¿viste? Son una murga y de pronto estás analizando la cosa pequeña.
2: Con todo respeto,
6: con todo respeto a las murgas.
2: Sí, por supuesto.
6: Es un dicho, no quiero que se ofenda.
7: Yo no me lo tomo mal.
6: No.
7: Y formé parte de una murga.
6: No.
5: Todas las provincias no sabe el presidente. Pará, las tiene que ubicar en el mapa.
2: Bueno, visitarlas no las visitó.
5: Por eso.
2: Igual estaba tarareando recién, o sea, no se lo sabe, ¿verdad? No. Que tararea.
6: ¿Ves? Claro. Bueno,
2: tengo otro cachito.
7: Es de los que hablaban durante el himno, hay que retarlo.
2: Javier. Otro cachito de Rebord sobre el giro malvinero de Milei.
8: Yo lo que observo es que el gobierno está de regalo. El gobierno está frágil. El gobierno está cagado las patas. El gobierno está débil y está desesperado por encontrar cualquier punto de apoyo de recuperación de la agenda nacional. Cualquiera.
2: Bueno, lo dicho, ¿no? Uh-huh. Evidentemente no le cree Tomás a Milei. Con algo que, bueno, el gobierno creyó que iba a calar, que iba a conectarlos con el trapo de la selección, ¿no? Con el reclamo.
5: La bandera.
2: El sentimiento.
6: El trapo. Es una sábana eso.
5: Transformó en bandera.
2: Se transformó en un ícono, pero sí. No se lo puede apropiar.
6: Pero es lindo la palabra trapo.
2: Sí, es hermosa. Bueno, tengo a Hernán Lacunza, que ustedes saben, es
5: su metáfora.
2: Precandidato a presidente.
7: Precandidato a premio Nobel de Literatura también.
2: Sí.
7: Preguntás.
2: Afecta
7: más cerca, de hecho, el premio Nobel.
6: Vicepresidente de Racing.
2: Es afecto a las metáforas, es vicepresidente de Racing.
6: Debería tomarse licencia en este momento, Lacunza.
2: ¿Vos decís?
6: Mientras hace campaña por el PRO. Estar en los medios, principales medios, dando vueltas, hablando de su candidatura, mientras es vicepresidente de Racing, en medio de una crisis deportiva muy importante de Racing, la verdad que debería dejar de... quizás hacerle tanto daño a la propia gestión que le integra.
2: ¿Te acordás que a mí me dijo que lo iba a evaluar? Sí. Si prosperaba la candidatura, iba a discutir en comisión.
6: No es una evaluación de él como dirigente de Racing, digo, me parece que son dos cosas, ¿no? Que van por lugares distintos y me parece que al socio y a la socia le genera mucha irritación mientras se está viendo lo que está pasando con el equipo, ver al vicepresidente de Racing en todos los medios, hablando de su candidatura a presidente.
2: Bueno, hace dos semanas estuvo en La Ley de la Selva, ayer estuvo en La Odisea con Carlos Pagni, y cruzó a Diego Santilli, jefe de gabinete y correligionario suyo, de algún modo, del PRO.
9: El PRO es un partido de la oposición, no hay cogobierno, no somos lo mismo que La Libertad Avanza, algunos funcionarios fueron del PRO y a título personal están en La Libertad Avanza.
11: Vos decís que Santilli ya no es del PRO.
9: Bueno, yo puedo conservar el carnet de Racing, pero si soy funcionario independiente, no soy más de Racing.
2: Se puso críptico al final.
5: La metáfora. Y encima metió a Racing.
7: Metáfora poco feliz, ¿no?
6: Claro. Mirá que, en este momento, encima, esa metáfora.
5: No muy críptico, fue muy claro.
2: Bueno, sí, porque él.
5: Dijo que no, que Santilli no. Si forma parte de La Libertad Avanza.
2: Pero Santilli es de River, boludo. Es como.
6: Claro.
2: ¿Entendés? Me marea.
7: ¿De qué cuadro es Pagni?
2: De ninguno, no sé.
6: No sé. Lo veo medio de Estudiantes de La Plata, pero me lo imagino así.
2: Bueno,
6: pedir fotos al privado.
5: ¿No?
2: Otro cachito de Lacunza sobre cómo eligió ser candidato a la presidencia por el PRO.
9: Yo no hago ninguna conjetura. Yo, si fuera Charly García, te diría, me tiré por vos, sin especular. Mientras los demás están midiendo la temperatura del agua, yo me tiré y estoy nadando. Porque creo que hay que hacer una opción independiente. Si el agua está fría, me lo dirá la gente, no un dirigente.
2: Pará, ¿está nadando en la pileta de Racing o en la de Independiente?
7: No podés ahorrar.
5: ¿En la del PRO?
2: No sé, boludo.
5: En la del PRO y enojado con Mauricio.
2: Yo me pierdo. Por suerte no me pasó en la entrevista.
7: Creo que me hice la cuncista, Creo que me hice la cuncista.
5: Ay, no.
6: No,
7: con la cunza. ¿Acaso soy un trosco con la cunza?
2: ¿Por qué te hiciste la cuncista?
7: Primero porque citó a Charlie.
6: Sí.
7: Y segundo porque se tira sin medir consecuencias. Raro que si el agua está fría se lo diga a la gente. Quizás tiene algún problema neuroperceptivo, porque la va a sentir, o a lo mejor se lo dice en el camino, está todavía flotando, es espectacular.
6: La novedad es que te sigue llamando Trosco. sí, en el último tiempo.
2: Upa.
5: Bueno, ay, bueno.
2: Cierro con un profesor que de repente se encontró con alumnos de secundaria que estaban subiendo un reel a TikTok farmeando aura.
13: No. Pocas veces me ven así enojado. Pero,
2: dile.
13: Y se les ocurre hacerlo más. Esta escuela no merece un alumnado que se ponga a farmear aura. ¿Qué es esto? Háganlo en otro lado. Ni se les ocurra hacerlo nunca más.
2: Ay, pero profe.
13: No es lo que le enseñamos nosotros, esa pavada. Eso lo hacen en otro ámbito. No en, dentro de la institución. ¿Lo entienden a esto? A reputa madre que
2: pero
13: lo parió.
5: ¡Qué banco, maestro!
2: No, no me parece tan grave. Están solo farmeando aura los pibes. Es increíble la ira que le levantó. Claro,
5: ¿cómo están farmeando?
2: ¿Cómo que están sacrificando a uno, boludo? Claro. ¡Basta!
6: Por él estaban sacando el aura a ella. Entonces estaban farmeando sacándosela a ella. Entonces,
2: digo, estaban farmeando a Laura.
6: Claro, a Laura.
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0: se cumplen 36 años de la coronación, de la entronización de la máxima reina del tenis argentino. En 1990, un 8 de septiembre como hoy, Gaby Sabatini se consagraba campeona del US Open, su primer y único título en Grand Slam en individuales, una hazaña que hasta ahora no logró ninguna otra tenista argentina. ¿Vos buscás vestir o regalar una prenda única con arte y personalidad?
1: Sí.
0: ¿Sabés qué? Conocé el universo creativo de Sofía y Alfonso.
1: Voy para allá.
0: Un dúo que fusiona artes plásticas, moda, diseño. Crearon una colección de más de 120 kimonos estampados con sus propias obras. Realizados. Qué lindo, Javo, que le guste. Ahí estamos viendo en nuestro canal de YouTube algunos de los modelos.
2: Hechos
0: en acuarela, en tinta china, en collage. Tienen humor, psicodelia, pop, kitsch, amor, política. Se combina todo en estos kimonos súper originales. Encontralos en Instagram como arroba Sofía y Alfonso. Acaban de salir los datos de industria y construcción del INDEC. La actividad de la industria cayó un 4,9% respecto del mes...
3: El supijo más bajo.
0: Sí, es tremendo lo que está pasando con la industria. 4,9% cae contra el mismo mes del año pasado. Es la variación interanual. Pero la intermensual, la variación de julio contra junio, desestacionalizada, cae también 5%. Es tremendo lo que ocurre en el acumulado anual con sectores como el textil, por ejemplo, 17% abajo. Sectores como maquinaria y equipo, productos de metal, maquinaria y equipo, que cae 13%. Otros equipos, aparatos e instrumentos, 19% abajo. En fin, un desempeño fabril que ya viene en picada, pero que no interrumpe esa caída realmente notable. Lo otro es la construcción. La construcción también cayó un 4,5% interanual. Son dos sectores que emplean muchísima gente, junto con el comercio, los principales generadores de mano de obra del país. En este caso, la construcción vuelve a caer fuerte contra el mismo mes del año pasado. Cae también contra junio un 4,6% y revierte una mejora que había tenido en los primeros meses del año, que todavía le mantiene el acumulado anual en el terreno de los números positivos. Está 1,7 en los primeros 7 meses del año, 1,7 arriba, pero claramente cayendo fuerte en los últimos meses por el redoble del ajuste fiscal que ordenó Luis Caputo, aunque intenta, por otros métodos, revivir la economía real.
4: Nul datini justini. A las 4 de la tarde, un poco de claridad en la economía de questo paese. Argentina, potenza! Il datini justini, en pasaron cosi.
0: Dicen en el campo, donde en general no suelen votar al peronismo, que la soja es peronista. Y sin embargo, ha habido un importante subidón de la soja en las últimas semanas, que consolida una suba de más de $110 por tonelada en el último año. El precio en dólares hoy en Chicago es $483 por tonelada. Y en septiembre del año pasado la soja estaba $373 por tonelada. Esto obviamente hace sonreír a los productores de esta oleaginosa y también compensa los problemas de costos que tienen asociados al dólar barato, problemas que hacen menos atractiva la producción de transables en Argentina. Pero claro, en tanto siga el subidón de precios, en tanto también esperan que mejoren los rindes de la mano del Super Niño, un fenómeno meteorológico que puede causar problemas, inundaciones en algunos lugares, pero que claramente si acumula más lluvias va a incrementar los rindes. Bueno, está engrosando la cuenta de liquidación de divisas de manera realmente notable. La liquidación de divisas en agosto, por ejemplo, fue la tercera más alta en 25 años de serie. Hubo 2.750 millones de dólares liquidados en agosto por los granos, lo cual representa un 50% más que en el mismo mes de 2025. Con este resultado, con el del mes pasado, el acumulado en los primeros 8 meses del año es de 19.000 millones de dólares. Esto es un 12% por encima del promedio histórico entre el 2008 y el 2025. Si la soja es peronista, parece que por lo menos también tiene un rinconcito del corazón que simpatiza con Javier Milei.
1: ¡No! ¡No! ¡No! Solo yo puedo apostar a un buen resultado de las pruebas PISA.
0: Es Toto Caput. La verdad, lo imaginaba contento. Es el asesor del ministro de Economía, Luis Caputo. No. Siempre contrariado anda, no, viejo. ¿Qué le pasó ahora?
2: Nada, Alejandro. Acabo de perder, sí, todo el armamento militar del país, porque aposté que nos unía la causa Malvinas y ya algunos funcionarios, como Patricia Bullrich, elogiaron de vuelta a Margaret Thatcher.
0: Sí.
2: Raro, ¿no? Porque uno diría que tiene bastante más cosas en común con Galtieri, ¿no?
0: Sí, no sea malo. Sí, se entendió claramente. No sea malo, es un problema que tienen, que tuvo uno, que tiene la otra. Pero Toto, ¿cómo va a perder todo el armamento militar del país?
2: Anda a dormir tranquilo, Alejandro, y compra campeón.
0: ¿Qué?
2: Malvinas, colchón.
0: ¿Qué?
2: Es mi nuevo alias.
0: Ah, cambió el alias de vuelta.
2: Puedes transferirme ahí.
0: ¿Cómo es comprar colchón
2: Malvinas? Comprar campeón Malvinas.
0: ¿Se pueden comprar las Malvinas?
2: No, es solamente el nombre del alias.
0: Ah, ok.
2: Igual estoy hablando con Eduardo Elstein.
0: Claro, el medio lo intentó, ¿no?
2: Estamos en eso, estamos viendo por lo menos los colchones de los malvinenses, de los kelpers.
0: Qué colchón gordo debe tener Elstein, ¿no?
2: Olvídate, Alejandro, anda a dormir tranquilo. Sí. No en el colchón de Elstein, no lo presta. Pero sin armas ni rencores,
0: ajá,
2: es puro humo, no valores, ¿no? Como diría,
0: claro,
2: otro gran emprendedor.
0: Sí, un emprendedor del delito.
2: Desde el 11S, que no se vio una cortina de humo así de grande.
0: No me parece, Toto, lo que está diciendo.
1: ¡No! ¡Ay, qué susto! No me gané, solo que con la pinto.
0: ¿Qué perdió? ¿Qué perdió ahora, Toto? Deje de apostar, viejo.
2: No, acabo.
0: Le va a hacer mal, en serio.
2: Acabo de perder a Luis Petri. Porque aposté que Milei estaba comprometido con la, no sé cómo se dice en español, democracia.
0: Democracia se dice.
2: Pero en el acto que hizo en Chile, elogió a Pinochet.
0: Sí, rari, ¿no?
2: Sí, a lo mejor piensa que Pinochet es el niñet de Maderet, que le crece la naricet cuando miente. ¿No es cierto, Alejandro? Es un viejo cuento infantil.
0: Sí. Pero... Todo bien, puede haber esa confusión, pero lo que usted no puede es perder a Luis Petri.
2: No,
0: es una persona Luis Petri.
2: No me la cosplay de Top Gun, Alejandro, me quiero matar. Porque, ¿sabes la posibilidad de combatir cuerpo a cuerpo contra fornidos británicos? Se perdió el exministro, ¿no? Él se ofreció voluntariamente.
0: Ah,
2: incluso,
0: ¿sí? ¿En serio?
2: Se ofreció a hacer retaguardia, si es necesario.
0: Me parece que está diciendo cualquiera ya, Toto, en serio.
2: Es muy buena la pregunta, Alejandro.
0: Pero no,
2: a la vez, rectifícate ya mismo.
0: Pero no le pregunté nada.
2: Porque la gente ya entendió que el equilibrio fiscal no se negocia.
0: Pero...
2: Que el ajuste era necesario, Alejandro.
0: No le pregunté eso.
2: Que esta vez es diferente. Esta vez es diferente.
0: ¿Sí?
2: Que las tres anclas no se tocan.
0: Sí, bueno.
2: Que el problema es el riesgo Cuca, Alejandro.
0: Sí.
2: Y que Milei cree que Trump nos va a recuperar las Malvinas.
0: No va a pasar eso.
2: Y la verdad que el gringo naranja no te da nada gratis. Mínimo el jabo va a tener que abrir el estrecho de Hormuz.
0: No,
2: para él, básicamente.
0: No. Toto, escúcheme, antes que se vaya al pasto.
2: No.
0: Bueno, ahora que ya se fue, ¿sabe qué? Hablemos de la liquidación de divisas del campo.
2: Sí.
0: Porque es realmente impresionante lo que está subiendo la soja. ¿No? Dicen después que el viento de cola es solo privativo.
2: El
0: viento de cola,
2: Perdón,
0: sí.
2: Viento de cola.
0: Pero eso es. Claro, ¿escuchó el dato que di recién?
2: Sí, Alejandro, lo escuché, pero vos sabés que yo soy experto en este tema.
0: Sí.
2: Y no es para cualquiera la liquidación de divisas.
0: No entiendo, Toto.
2: Y no cualquiera se liquida todos los dólares de un tiro como yo. Hacelo, Girona.
0: No.
2: Décimo número, vaya. Todas las divisas.
0: ¿Se va a jugar toda la cosecha?
2: Toda la cosecha.
0: ¿En serio? Sí, en 13.
2: Vamos. Doble cero.
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0: Veinte minutos pasaron de las 4 de la tarde, la hora favorita de mi amigo Mauro Ello, y yo aquí para hablarles de un libro, Vidas Artificiales, del accidente pandémico a las guerras de la inteligencia artificial. Editó Taurus, lo escribió Flavia Costa, y Flavia Costa justamente nos acompaña para conversar sobre esto, que nos aborda desde distintos lugares, nos aborda desde la atención que somos capaces de prestarle a una clase, y se ve esto en las pruebas PISA de hoy, desde la posibilidad de vivir de nuestro trabajo, la posibilidad de pagar nuestras deudas, en fin, las plataformas, los algoritmos. La inteligencia artificial está en todos lados. Bienvenida, Flavia, gracias por venir.
6: Hola, muchas gracias a ustedes por la invitación. ¿Qué tal?
0: Bueno, vos abordás justamente esa transformación que está viviendo la humanidad a caballo de una tecnología que tiene dueños muy claros, muy identificables y que se están quedando con todo, ¿no?
6: Y se quedan con toda la infraestructura, con el andamiaje de la escala planetaria, con lo que sería los andamios,
0: sí,
6: de una nueva escala que construye una suerte de territorialidad en la cual el mercado funciona y los estados se acomodan a ese funcionamiento.
0: Flavia, me olvidé decirlo, es investigadora del CONICET, es doctora en ciencias sociales y profesora del Seminario Técnica, Cultura y Sociedad. Esto es algo que hay que abordar desde distintas disciplinas, claramente, pero sí, una de ellas es la salud mental. Estas vidas artificiales que vos describís en el libro, ¿cuán atormentadas son?
6: Bueno, están en parte bombardeadas por una aceleración de la atención, digamos, ¿no? Ya en 2010, una investigadora, Catherine Hales, que hay un libro en castellano muy lindo, Lo Impensado, analizaba nuestro pasaje de la atención profunda, que había sido una conquista civilizatoria, digamos así, de largo aliento, ¿no? Estar sentado varias horas leyendo una sola cosa, a lo que ella llamaba hiperatención. Ella era profesora además de teoría literaria, entonces le interesaban por

0: Y ya hace 15 años venía muy marcada la idea de que estábamos en una hiperatención. Ella comparaba con la época en la que vivíamos mucho más amenazados por el ambiente, ¿no? En ambientes mucho más hostiles. Entonces, en vez de estar concentrados, estábamos hiperatentos. Bueno, pero ahora esa hiperatención ocurre a través de las plataformas, las pantallas. El escroleo infinito de hoy es una, digamos, una ingeniería social asociada con la construcción de esa hiperatención que al mismo tiempo te distrae de la vida real, por decirlo así, ¿no? Esto, que también es real eso, ¿no?
1: Sí, claro, pero esto es deliberado para generar ganancias para esos magnates dueños de toda esa infraestructura, ¿no?
0: Que no salgas de ese territorio, ¿no? Que no salgas de ese territorio. Es una ingeniería, a ver, no es que es una sola idea, por supuesto que están varios empresarios trabajando y varios institutos de investigación trabajando, pero se coordina, por lo menos en Occidente, un territorio, una territorialidad digital que busca, en principio era el entretenimiento, digamos, decíamos contra la cultura del entretenimiento, después decíamos contra el entretenimiento, la atención alterada, y ahora ya estamos hablando de la adicción, ¿no? Una adicción permanente a las pantallas.
1: Claro, hay una tensión, yo cada vez que abordo estos temas me la planteo, entre el catastrofismo y el tecno-optimismo medio goma, medio ingenuo.
0: Sí. Los dos pueden ser un poco soporíferos, ¿no? Pero
1: claro, ¿y cómo salir de esa dicotomía?
0: Pensando, investigando, aprendiendo, teniendo claro que uno está en ese territorio, que tiene esos riesgos, también con políticas, ¿no? Tiende a discutir si esas políticas son más bien institucionales o si son más bien parentales. Bueno, en realidad es una combinación.
1: No, ya la cosa de que es solo sobre los niños o sobre los adolescentes que actúan estas cosas, me parece que quedó atrás, ¿no?
0: Quedó atrás. Yo diría que somos casi todos los que estamos escuchando este programa, ya somos una generación con la atención alterada.
1: Totalmente.
0: Entonces, eso desde ya, como solemos decir los ya adultos con niños, si ellos nos ven todo el día en el teléfono, ¿cómo no van a estar en el teléfono? Digamos, obvio, obvio. Eso en principio. Pero además, no solo es una cuestión parental o familiar o de hábitos, ¿no? Que también, por supuesto, lo es, sino también es una dimensión institucional. Ahora tenemos en la Ciudad de Buenos Aires una política desde este año, en realidad desde el año pasado, de introducción tecnológica. Y los chicos desde primaria hasta, bueno, adultos ya de terciario, tienen cuentas de Gemini para primero los primeros grados para hablar sobre los riesgos de la IA y después introducir la inteligencia artificial en la escuela. Uno se pregunta, bueno, ¿es una política de innovación tecnológica, de inclusión tecnológica parecida o similar al plan Sarmiento cuando vos te daban la computadora? Y no es exactamente igual, porque la computadora era una suerte de soporte y esta tecnología te puede responder las preguntas de la escuela, tenés otro tipo de problemas.
1: Está bien, pero inhibiendo su uso, ¿se consigue algo?
0: No, quizás lo que hay que hacer, bueno, en este caso en particular, a mí me llama la atención que sea una sola empresa, ¿no? Que tengas cuentas obligatorias de esa empresa, como es una dimensión más, si querés, política, claro, administrativa, digamos, de gestión. ¿Por qué esa? ¿Cuáles fueron, no sé, las licitaciones para llegar a esa decisión? ¿Qué es lo que propone Google que no proponía Microsoft? O sea, ¿por qué vamos por ahí y por qué no, en cambio, diversificamos, por ejemplo, ¿no? Eso sería, tiene que ver más con la política. Luego, no, yo no estoy segura que restringiendo, mira, la última medición dio un dato bastante difícil para nosotros, porque todavía estamos aprendiendo qué tenemos que mirar. Y es cuando en algunos países que limitaron el uso de las pantallas directamente en las escuelas, las horas de pantalla no bajaron. Los estudiantes compensan esas horas fuera de la escuela.
1: Mirá.
0: Entonces ahí ya tenés, por eso digo, estamos aprendiendo a qué es lo que tenemos que hacer, no es que hay una receta, estamos siguiendo un poco al bicho, le digo yo, ¿no? Estamos siguiendo el bicho a ver cómo actuamos frente a eso.
2: Claro, pero
0: hay que ser flexible, en principio te respondería, hay que ser flexible, mirar, evaluar, hacer una política de un año, evaluarla. Yo propondría eso, digamos, hacer seguimiento de la política, no una política para siempre.
2: Flavia, pero lo que estamos viendo justamente también es que hay un bajo rendimiento en el caso de muchos niños y niñas y adolescentes, también en función de que se va a la IA para buscar las respuestas que tal vez las podrían buscar de otra manera, como se buscaban históricamente leyendo, haciendo un montón de otras cosas.
0: Sí, y hay colegas que dicen, bueno, unas tareas serían comparen la respuesta de la IA con la que te da este material didáctico y los

0: chicos entonces van entendiendo la diferencia entre fuentes. Un entrenamiento en lectura de fuentes sería un buen entrenamiento para los estudiantes, activo. Sí tenés estrategias que creativamente podemos desarrollar. Sin duda, la inclusión va a ser parte de la política. O sea, eso que decís, la restricción total no tiene sentido. Igual no va a ocurrir porque está capilarizada.
1: Claro, está en todos lados.
0: Ya la tenemos en los teléfonos, la tenemos, sí. O sea, eso no va a ocurrir.
1: Claro, está en WhatsApp, está en el mail.
2: Todos lados.
1: En todos lados te ofrecen hacerte un resumen de lo que está diciendo el otro.
0: Y al mismo tiempo, si vos... Yo creo que todos nosotros ya trabajamos con los buscadores como antes se trabajaba con las bibliotecas, ¿no? De una manera, por ejemplo, si hoy comparás lo que encontrás en un buscador como Chrome y lo que encontrabas hace 3 años, hay diferencias. Es decir, se han desfinanciado los buscadores. No es que ahora lo podrías reemplazar fácilmente. Entonces, un poco estás obligado a pasar por algunas de estos dispositivos. Es una transformación grande y en ese sentido... Como decía recién, yo creo que tenemos que trabajar con medidas en parte provisorias y con bastante evaluación y monitoreo.
1: La llegada al país de magnates como Peter Thiel, el fundador de Palantir, o bueno, incluso no vino al país, pero sí se acercó mucho a Milei, Elon Musk, el uh-huh. dueño de Twitter, pareciera poner a la Argentina en ese mapa, en el mapa de la IA, en los proyectos de los data centers, que igual medio quedaron en la nada los anuncios que habían hecho muy cuantiosos el año pasado. ¿Hay algo para esperar de esa inserción? ¿Debería desarrollar algún otro saber específico Argentina que ya tenga circulando acá o que tenga potencialidades para poder subirse a esta ola de una manera menos subordinada que la de mero proveedor de energía? ¿Cómo ves eso?
0: Lo fundamental hoy es la disputa por la infraestructura. En ese sentido, por ahora, las infraestructuras dependen de estas grandes empresas, no sé, Amazon, por decirlo así, ¿no? La nube de Amazon en Brasil, supongo que hay, uno uh-huh. tiene, hay un mapa de infraestructuras que son bastante sólidas. Ten en cuenta que cuando se bajó, bueno, cuando terminó el gobierno de Boric en Chile y asume Kast, sí. dos funcionarios de Boric fueron sancionados con la quita de la visa para ellos y para todas sus familias de por vida por haber participado en el desarrollo de un cable submarino con China.
1: Wow.
0: O sea, la disputa es por la infraestructura. Peter Thiel puede venir a la Argentina, tienen sus hijas aquí en la escuela, lo cual es curioso.
1: Muy curioso.
0: No deja de ser una ironía que una de ellas se llame Cristina con K.
1: No sabía eso.
0: Pero bueno, son las pequeñeces de la vida, ¿viste? Sí. Pero Peter Thiel puede tener muchos intereses en paralelo en relación con su visita. Uno a veces no piensa, hay un poquito más de 200 países en el mundo, o sea, sí. en torno a 200. Argentina es el octavo país más grande del mundo, está en una posición estratégica importante y hoy su presidente, y yo diría los poderes fácticos que sostienen ese presidente, están muy interesados por asociarse con lo que Peter Thiel y Vance, digamos, significan, ¿no? Entonces me parece que no es tan extraño entender esa visita.
1: Pero vos pensás que él piensa a la Argentina como un refugio seguro de una eventual reversión de las políticas de Trump en Estados Unidos y una llegada de los demócratas más zurdos con impuestos a los ricos y demás.
0: No.
1: O que viene a hacer negocios acá.
0: Viene a hacer negocios y vos te vas a reír todavía más que con lo que me dijiste vos, que es también viene a un refugio búnker seguro ante una eventual crisis sistémica de energía,
1: una guerra nuclear, colapso
0: energético, una revuelta que implique, no sé, hackeos sistemáticos. Ellos, les hago una pregunta que me dijo hace poquito una fuente que trabaja en sistema bancario. ¿Cuántos hackeos mensuales creen ustedes, orden de magnitud, ¿no? Soporta un banco cualquiera, incluyendo los hackeos a sus clientes?
1: No sé.
0: Por mes, aproximadamente. ¿Cuántos se imaginan? 25 millones.
1: 25 millones, wow. A cada banco de
0: sí,
1: ataques.
0: Por mes.
1: Mirá, wow.
0: Es decir, si vos tenés una infraestructura cuya principal vulnerabilidad es o la dimensión energética o el hackeo, y esa infraestructura se está desarrollando sobre una competitividad que desacelera la seguridad para ir hacia la innovación, tenés fuerza pero mucha vulnerabilidad.
1: Vaya paradoja que venga a buscar energía segura al país de sur, ¿no? Peter Thiel es
0: notable.
1: Quizás
0: Peter Thiel no entre dentro de las políticas de sur, ¿no?
1: Claro,
0: decir,
1: claro.
0: Casi seguramente no va a estar dentro de los mismos acuerdos.
2: O sea que su búnker no tiene que ver con esto que en algún momento se dijo con una guerra nuclear y entonces Argentina sería el lugar seguro para él.
0: Que la inteligencia artificial pueda operar sobre distintos conjuntos técnicos la vuelve un agente acelerador de distintos tipos de amenaza.
1: Mm.
0: Posiblemente la nuclear sea la menos, por lo menos para mí la menos imaginada, porque las industrias nucleares tienen ya muchos sistemas de seguridad. Pero tenés lo químico, tenés lo bio, y tenés lo propio informático, infraestructural, como tres instancias de vulnerabilidad.
1: Pero a la vez,
0: grande.
1: En
0: la fantasía, perdón, Ale, sí, en la fantasía, ¿no?
1: Sí.
0: Pero una fantasía que ellos mismos impulsan,
1: claro,
0: en este desarrollo,
1: claro,
0: ¿no? Ellos,
1: claro,
0: ellos también trabajan, y algo que a eso nos parece extraño, pero también son personas, también le temen a lo que ellos mismos están desencadenando.
1: Claro, claro.
0: O sea, uno se sorprende un poco, pero si es Peter Thiel, si es, y bueno, sí, pero también es una, por eso quiere ser inmortal, porque le teme a la muerte y porque le teme a su vulnerabilidad.
1: Para vos, estos billonarios de Silicon Valley van a seguir atentando contra la democracia, van a horadar la democracia de distintas
0: maneras. Este pequeño grupo, yo no conozco a todos los grupos de Silicon Valley, pero estoy segura que Silicon Valley no es una totalidad. Y este grupo particular, Peter Thiel, un poco a la cabeza. Peter Thiel es una persona bastante interesante en cuanto a que tiene un recorrido subterráneo en lugares, por ejemplo, en la Asociación Transhumanista Mundial.
1: Claro.
0: Él se dedicó a aparatearle la Asociación Transhumanista Mundial a los más democráticos del transhumanismo. En el año 2009 logra la presidencia, vamos a hablar, coparlo, y mantuvo eso. O sea, está en lugares raros, ¿viste? Pero él tiene un proyecto.
1: Tiene una base teórica también. Tiene libros escritos.
0: Tiene
1: donde
0: una base teórica.
1: Dice que el capitalismo y la democracia no son compatibles.
0: Y él va por, bueno, como me decía el otro día en otro lugar, en otra entrevista, va por sus sueños. Él va por sus sueños. Y ese sueño está emparentado con un libro que vos conoces bien, me parece que es el de Soledad Vallejos.
1: Mm.
0: Los dueños de la libertad,
1: sí,
0: que es,
1: sí,
0: ese horizonte teórico que se va forjando entre la Primera y la Segunda Guerra Mundial, que es lo que yo decía al principio, la construcción de un mercado mundial, de una infraestructura económica al interior de la cual entonces la política tenga, digamos, el juego que esa infraestructura le permita.
1: Claro, nació,
0: ellos van por eso.
1: Nació y fue marginal durante mucho tiempo esa,
0: sí,
1: forma de ver el mundo, pero de repente la pegó.
0: Pero de repente, entre que la pegó, la fue construyendo un poco
1: Sotoboche,
0: con el apoyo de toda una zona de las viejas casas nobiliarias europeas, que también son socias de esto. En eso, si querés, la zona Epstein,
1: sí,
0: no es solamente una zona escabrosa en sentido, digamos, si querés, de sus prácticas mafiosas y crueles y de inteligencia y de abusos, sino también son un proyecto de una zona de la Europa predemocrática que nunca perdió su poder económico. Y que fue construyendo sus hilos. Es un momento extraño. Yo no creo que es un momento que dure para siempre, Ale. No creo que. Pero pueden dar un batacazo fuerte, vamos a decirlo así.
1: Es Flavia Costa, a quien acaban de escuchar. Busquen su libro, Vidas Artificiales. Ella es doctora en Ciencias Sociales por la UBA, investigadora del CONICET. Trabaja todos estos temas que nos cruzan, aunque no queramos, y nos fuerza a pensarlo, la verdad, con un libro imperdible. Gracias, Flavia, por venir.
0: A ustedes por la invitación. Cosas. Muchas gracias.
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11: Sí, está nuevamente nominado para el Balón de Oro, este Balón de Oro que se va a entregar. Tiene dos novedades el Balón de Oro de este año. Se va a entregar el 26 de octubre en Londres y además tiene la cuestión, y Lionel Messi es testigo de eso, de que no será solamente para futbolistas que actúan en Europa. Bueno, Lionel Messi, jugador de Inter Miami. El otro argentino, también nominado para el Balón de Oro, ahora vamos a repasar también por dónde puede ir la cosa, es Lautaro Martínez, ¿sí? Que a esta hora está jugando con Inter de Milán, está cayendo 2-0 con el Real Madrid, un Lautaro Martínez que de todos modos viene de una gran temporada. Messi es el máximo ganador del Balón de Oro, tiene 8 balones de oro.
12: Mirá, el que le sigue, ¿cuántos tiene?
11: Y Cristiano Ronaldo tiene 5.
12: Ah.
11: Y Michel Platini tiene... Michel Platini, Johan Cruyff y Van Basten tienen 3 cada uno.
12: Abultada diferencia.
11: Mucha diferencia, y además encima tiene una nueva nominación, ¿no? Estamos claro. Hablando de una nueva nominación, nominado 17 veces Lionel Messi. Bueno, decía que también Lautaro Martínez entre los 30 nominados. Otro argentino es Dibu Martínez. Dibu Martínez está nominado para el premio Lev Yashin para el mejor arquero de esta temporada. Dibu ya lo ganó en el 2023, ya lo ganó en 2024 y ahora está en un grupo en donde también, ¿sabes quién? Está también Bocinia.
12: ¿Quién?
11: Bocinia.
12: Ah, el arquero de...
11: El arquero de Cabo Verde, Cabo el Cabo Verde. Verdiano, que hoy está en Colo Colo, otro que tampoco está...
12: Me había olvidado el nombre del país y no de él.
11: Claro. No, bueno, es así, en una nominación, es un premio que esta temporada no parece tener a un nombre interponiéndose sobre el resto, ¿viste? Cuando decís, che, esta temporada tal se lo come al resto, uno puede decir, se lo van a hacer fácil, se lo van a dar a Rodri, que fue el que le dieron el mejor jugador del Mundial, del último Mundial, cuando todos sabemos... Y todos lo vimos, el mejor jugador del último mundial fue Lionel Andrés Messi.
12: Claro.
11: No cabe ninguna duda.
12: ¿Quién es Rodri?
11: No, Rodri es el 5 de España.
12: ¿Cómo le van a poner el mejor jugador del mundial a un chavo que ni siquiera tiene nombre?
11: Voy a decirte algo, ¿no?
12: Dejate de joder,
11: hoy en Barcelona, Rodri es jugador del City. Voy a decir algo. A mí.
12: Pedri, Rodri.
11: Es un jugador
12: chavales que inventaron el español.
11: Es un jugador.
12: ¿Qué se llama así, boludo?
11: Es un jugador que me fascina. Es un jugador que nos comió la mitad de la cancha en la final, voy a decir esto, pero
12: no tiene nombre.
11: Pero realmente ustedes vieron la emoción que genera un futbolista como Messi cuando juega al fútbol, o sea, a ese nivel.
12: Por favor.
11: No está Lionel Scaloni entre los mejores entrenadores para el premio al mejor entrenador. Me sorprende, no, Pero la verdad es que viene de ser subcampeón del mundo con una Argentina en la que, si bien no tomás las temporadas anteriores, es cierto, pero es una Argentina con la que viene amasando desde 2018 hasta acá. Ayer se cumplió un aniversario de Lionel Scaloni como entrenador argentino. Una Argentina extraordinaria. Bueno, está Luis de la Fuente, está Mikel Arteta, campeón con el Arsenal, está Unai Emery, campeón de Europa League con el Aston Villa, por ejemplo, está Luis Enrique, yo creo que va a estar por ahí. De pronto apareció un Vincent Kompany del Manchester Múnich, del Bayern Múnich, es así. ¿Para quién puede ir el Balón de Oro? Bueno, un Rodri que puede llegar a meter. Alguien que está dentro de los nominados, que tuvo una temporada extraordinaria, es el inglés Harry Kane, tanto con Bayern Múnich como 79 goles hizo, fue una bestialidad.
12: En la selección también,
11: en
12: inglés.
11: En la selección inglesa también, es cierto, vino de tener un buen mundial, hasta las semifinales, sí, claro. Sabemos lo que pasó.
12: Decilo igual, si querés.
11: En la que Argentina no solamente le dio vuelta al partido sobre el final, ganándole 2-1 con asistencia de Messi, gol de Lautaro Martínez en el 2-1, golazo de Enzo Fernández también, sino que además sacó un trapo diciéndole las Malvinas son argentinas.
12: Todo lo dijiste hermoso, Willy.
11: Por lo tanto, la verdad es que son 100 colegas de todo el mundo que tienen que votar. Veremos cómo se da esa votación.
12: Parece encarnizado lo mío con la selección española, pero no sé qué les pasa a los demás de la mesa.
6: Votalo de nuevo.
12: A mí, Luis de la Fuente me pareció un villano. Odié durante el Mundial, no porque nos haya ganado a nosotros, sino porque me da CEO de multinacional española en pleno ajuste.
11: Vos sabés que no tiene ese perfil.
12: ¿No es así?
11: No, es un perfil de un tipo que incluso hasta tiene lectura, hablado, es un amante de la historia de Roma, no sé si eso es bueno o malo. Es raro, pero
12: me imagino al frente de Repsol, no sé por qué. Es como me da Antonio Mata, ¿te acordás el dueño de Crítica? Sí, sí, sí. Donde nos conocimos. Me da
11: pero esa... no era pelado con barbita, ¿no?
12: No.
13: La sensación de virrey, de chabón que viene acá a sentirse medio virrey, ¿no? Sí.
14: ¿Uno de los jugadores no se tatuó la cara de él?
11: Creo, sí, claro.
13: Cucurella, que es irritante.
12: Otro tipo irritante.
11: Sí, también está nominado.
12: Ah, sí,
11: es otro de los que está nominado.
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12: Se acordar de Cucurella, me hace calentar, güey. Qué cosa. 11 minutos para las 5 de la tarde. Recibo al columnista animado, Tomás Eliashev. ¿Cómo estás, querido?
17: Por favor, no te enojes. Te quiero ver contento como cuando te veo reírte con los dibujos animados.
12: ¿Cómo me hiciste disfrutar de la película Coyote versus Acme, Tom?
17: Qué bueno, qué alegría que me da.
12: Gran recomendación. La disfrutamos muchísimo. Muy graciosa por momentos.
17: ¿Viste? Y emocionante.
12: Ayer hablábamos de que algo que falló fue el doblaje del gallo Claudio.
17: Claro.
12: Yo esperaba más gallos.
17: La vi en inglés.
12: Claro, no, en español.
17: Y ahí se lucen mucho los doblajes originales y la transición puede llegar a ser complicada, sobre todo porque es una película con actores que le está yendo bastante bien para la poca publicidad que tiene. El boca a boca está corriendo porque es mucho amor a los personajes.
12: Sí.
17: Y una vuelta de tuerca muy sutil y muy bien trabajada, la psicología del coyote, del correcaminos, de ese gallo Claudio corporativo, de ese Bugs Bunny testigo encubierto, de ese pato Lucas pintor y tan fiel a sí mismo, ese Porky también que va a ser el modelo.
12: Sí.
17: Está lleno de gags muy gracioso y la verdad que le está yendo muy bien. Y también nos planteaba la película cómo te fue con los chicos al ver esos personajes, cuánto lo conocían.
12: Claro, no conocían a todos, cosa que nosotros sí, pero a varios sí y lo disfrutaron un montón.
17: Perfecto.
12: Al Coyote lo conocían, al Correcaminos también. Creo que al Pato Lucas y a Bugs Bunny, pará de contar. Un Elmer no te conocía.
17: Claro, cuando éramos primer año, segundo año, bueno, en mi caso 13 años tenía, en los 90 estaban los Tiny Toons,
12: claro,
17: como con los las versiones infantiles y ellos como profesores
12: volvieron, claro.
17: Hablamos del trasvasamiento generacional, ¿no? De cuántos personajes creados en la década del 40, en este caso por Chuck Jones, Tex Avery, grandes próceres de la animación, llegan al día de hoy. Es impresionante. Y te quería hablar de una serie que me sirve para hablar de cuánto, en qué momento los chicos empiezan a decir, bueno, ya la animación, los dibujitos no son para mí, ¿no? Empieza a aparecer esa idea.
12: Ay, qué triste eso.
17: Aparece. En muchos otros casos no, porque hemos visto también que nuestra generación ha legitimado el consumo industrial de contenidos pensados para las infancias, tipo La Guerra de las Galaxias. Bueno, antes hablaban de Peter Thiel, que le encanta a Tolkien.
12: Claro.
17: Digamos.
12: No, también ya está el hombre grande que juega a las consolas, al videojuego, un montón.
17: Pero sí hay un momento del crecimiento donde aparece eso. Bueno, yo ahora no quiero ver más dibujitos. Y hay una serie animada en Netflix que es, la verdad, que muy linda y que es una gran recomendación, porque es una serie que nos habla del paso de la niñez, de la infancia a la adolescencia. Se llama Samuel. Es una serie muy bella, está animada así, a lápiz, con trazos sencillos, animación 2D minimalista, y son capítulos, son 21 capítulos de 5 minutos cada uno. Es un diario íntimo de Samuel, que es un niño que al comienzo de la serie tiene 11 años. Uh-huh. La amistad, el amor, las situaciones en la escuela, la música, realmente es muy conmovedora. Y así, como ven, está dando una disputa importante, porque cómo captar la atención de chicos, de chicas que ya están llegando a las redes sociales, que ya están bombardeados por contenidos, y de pronto hay una serie que habla de sentimientos y habla del cambio y habla de ese pasaje, en qué momento, en qué instante dejas de ser niño y pasás a ser adolescente. Todo a partir de un relato muy conmovedor en el diario íntimo de Samuel, que va leyendo y van sucediéndose distintas situaciones. La verdad que la serie fue creada por una creadora que tiene 30 años, nació en 1996, Emile Tronchet, francesa, que en la versión original hizo todas las voces de los personajes.
12: Mirá.
17: La verdad que tiene una poesía muy atractiva. Y bueno, en casa la vimos, y de hecho es algo que trajeron Juli y Lucía. Juli y Lucía,
12: mirá,
17: mis hijas.
12: ¡Qué lindo!
17: Y que estuvimos viendo en familia también.
12: ¿A dónde se ve, Tom?
17: En Netflix, y también puedes encontrar en idioma original o en idioma español de España en YouTube. Fue una serie creada por dos estudios, un estudio francés y otro español finlandés. Y con la ayuda de los medios públicos, el canal Arte, que es un canal público franco-alemán,
12: buenísimo,
17: de la radio y televisión de España y de la televisión de Cataluña, ¿no? También mostrando el aporte que pueden hacer los medios públicos a la hora de que haya animación de calidad, que interpele a las nuevas generaciones, que permita esto, verlo en familia. Así que te quería dejar esa recomendación. Y
12: ¿qué es, una serie de cuántos capítulos, Tom?
17: 21 capítulos de 5 minutos cada uno.
12: Mirá,
17: o sea, bien compacto, para que puedas, de 4 minutos, me corrijo, digamos, capta la atención, dura, son pastillas, se puede ver todo de un tirón, y la verdad que es algo que está generando mucha conversación, ¿no? Porque permite interpelar un momento que ha sido poco tratado por la animación, ¿no? Se ha hablado mucho en los últimos años de animación para adultos, como, bueno, algo que no estaba tan establecido. Y sí, la animación infantil, pero cada vez más para preescolar, etcétera, pero ese fragmento etario, digamos, quedaba medio como, bueno, ya directo a las cosas de adultos.
12: Claro.
17: Y no hablar de los cambios, ¿no? De los cambios que hacen.
12: Es una edad maravillosa. Ustedes la transitan con Juli, nosotros la transitamos con Manu. Es una edad justamente que, por esa metamorfosis tan acelerada que se vive, bueno, es única.
17: Sí.
12: Y la verdad es cierto, bueno, Toy Story un poco habla
17: y
12: de
17: y bueno,
12: ese.
17: Intensamente también,
12: intensamente,
17: cuando Riley dice, bueno, hasta acá está todo bajo control, y claro, bueno, después vienen a demoler todo su aparato psíquico.
12: Sí, claro.
17: Y que hay que refundar con sensaciones antes desconocidas, ¿no? Como el amor, vergüenzas que antes no se sentían. La verdad que está muy bien abordada, digamos, con muchos menos artificios, ¿no? Yendo al dibujo en lápiz y papel, también un poco infantil, que va muy bien con el relato, dale.
12: Hermoso. Decí de vuelta cómo se llama, Tom.
17: Samuel, y la pueden ver en Netflix. Y te quería dejar, antes de irme,
12: sí,
17: dos parroquiales importantes.
12: Dale. ¿Hay nuevamente música sobre animación en vivo?
17: Sí, pero vamos por partes. Primero contarte que estuve en el Centro Cultural Coreano inaugurando la muestra de Webtoon coreano. La verdad que fue impresionante. Ahí en la calle Maipú al 972, la muestra de Webtoon, historietas verticales. ¿Qué es el Webtoon? Son historietas que se leen en teléfono, en el teléfono de forma vertical. Ah, acá lo que estás viendo es la emperatriz divorciada, que es una de las, de los personajes más conocidos, que está por tener su propia serie live action, o sea, con actores en Disney, filmada en castillos de la República Checa. Todo nace a partir de novelas web y de historietas que están en formato vertical, primero en la computadora, después en los teléfonos. Es una serie muy muy popular, La Emperatriz Divorciada, y también va a estar en la exposición. Hay muchas cosas de Solo Leveling. La recomiendo, es gratuita la muestra, ahí en el Centro Cultural Coreano.
12: Pará, ¿y cómo se puede ver esta historieta vertical?
17: Y eso, te tenés que bajar una aplicación que se llama Webtoon.
12: Ajá.
17: Y a partir de ahí se puede leer. En principio hay capítulos gratuitos, y después, si querés leer, la característica de este género es que es gratis si puedes esperar. Si no, tenés que pagar.
12: Mirá.
17: O te van bajando algunas, te ofrece bajarte aplicaciones o tenés publicidad, pero lo puedes ir viendo en teléfono. Esto es un fenómeno que ha crecido mucho en Corea a partir del 2000, y bueno, y todas las políticas del Ministerio de Cultura, Deportes y Turismo y la Agencia de Contenidos Creativos de Corea. Uh-huh. Divulgando, digamos, esta forma de hacer historietas, que es a través de las redes, a través de forma digital. Bueno, en su momento Corea tenía una conectividad 2002, 2003 impensable. Hoy la Argentina está llegando a esos niveles de conectividad y de teléfonos inteligentes, entonces es viable que las nuevas generaciones, que, como bueno, hablaban recién, están tanto tiempo frente al teléfono, bueno, por lo menos en vez de estar con apuestas ilegales o con plataformas horribles, están leyendo historieta.
12: Claro, y ven algo flashero.
17: Eso por un lado. Y por otro lado, como bien decías, de Corea nos vamos a China. Se viene algo muy importante que quiero que agenden, que presten atención. Bueno, hay a los primeros que llamen y digan, me interesa que pongan animación china.
12: Sí, un mensajito al 115-379-8990.
17: Y ahí, ¿qué es lo que va a pasar? Va a pasar que el día 20 de septiembre se realiza el festival bajo la luna de Yangué, que es la diosa de la luna. Es un espacio en donde van a estar gauchinos, que es una red de gente fanática de China. Va a haber de todo.
12: Gauchinos, muy buen nombre.
17: Va a haber gauchinos, sí, va a haber danza, va a haber artes marciales, wushu, kung fu, va a haber artistas como Haiyan, que es una artista chino-argentina que la rompe, va a haber decoración especial, va a haber feria, y voy a estar dando, junto a Roberto Astami, mi amigo de Videodromo, una charla sobre animación china. Vamos a estar contando un poco la historia, el presente y el impresionante futuro que tiene por delante la animación realizada en China. Y Videodromo va a estar realizando una vez más, y no se lo pierdan porque todo el mundo queda realmente impactado cuando escucha a Videodromo, estos 6 músicos de la ciudad de La Plata que musicalizan y hacen los efectos de sonoros de animación en vivo. En este caso, obras del Shanghai Animation Film Studio, la animación clásica, hecha con acuarela, animación realmente muy preciosa en estos tiempos donde proliferan tantas imágenes que contaminan. Es realmente un bálsamo para el alma ver estas obras generadas en la República Popular China, que van a tener la posibilidad de verlos en el lugar en Quetren, ahí a la vuelta del barrio chino, en la calle Olazábal, 1784.
12: Muchas gracias, Tom. Ahí lo buscan, gracias. En Videodromo. Nos fuimos, Gaby, con lo último de la política.
14: La Libertad Avanza bonaerense va a solicitar el juicio político a la jueza Marta Elba Pascual, que es quien suspendió durante 60 días la aplicación del régimen penal juvenil.
12: Bien, vuelven a encenderse algunas alarmas por el COVID. Atención, porque el Instituto Malbrán, mediante vigilancia genómica, detectó en la Argentina los primeros 3 casos de una variante nueva, la BA.3.2, de coronavirus en residentes bonaerenses. Es una cepa que fue detectada por primera vez en Sudáfrica y aquí solo se había hallado en Guayana Francesa. Yo me pasé tantas semanas tosiendo este invierno que ya no.
17: Un poquito de agua les pido.
12: Ya no le tengo miedo al COVID, de ninguna cepa ni nada. Se han bancado toses al aire. Es que feo cuando te tose al aire el conductor de la radio, el columnista. En fin.
17: Es una indecencia.
12: Es una indecencia, Alberto, realmente. Bueno, 5 de la tarde en punto. Nos fuimos con Celeste Alves en la coordinación de aire.
6: Son siempre los mismos.
12: Sí, son los mismos, pero hay que reconocerles el trabajo. Están en la producción periodística. Maca Pérez Fantoni y Joaquín De Marc, reemplazando a Manu Pol, Juli Biondini y Flor Trevino en la puesta en YouTube, Martu Ginea en las redes y el gran Mauro Ello en los controles. Mañana a las 2 de la tarde acá pasaron cosas. Chau.

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1: Yo puedo ofrecerte una vida muy interesante, pero depende para ti qué es interesante. Si estás pensando en

0: Buenas, buenas, buenas, buenas, buenas, buenas. 5 minutos pasaron de las 5 de la tarde. Hoy es martes, semana corta para algunos de nosotros porque el viernes arranca Año Nuevo Judío. Ah, algunos, dije, Rosh Hashaná.
1: Sí.
0: Celebramos 5.000.
1: Y un montón.
0: 787.
1: Perfecto, hay que jugarla.
2: Mira, por favor, te pido.
0: 5.787, si no me
1: equivoco. Hay que jugarla.
0: A ver,
1: cuatro
0: ahí
1: cifras.
0: Me chequeé, pero sí.
1: También sería el maestro, así que los maestros también
0: es
1: el semana
0: día del
1: corta.
0: Maestro. También es el día del maestro. Bueno, sí, bueno, por eso, y algunos tenemos semana corta. Uh-huh. Viernes de templo, sábado de reunión de amigos, o sea, y como no, es como fin
1: es
0: de
1: un
0: año.
1: Combo.
0: Es como fin de año, gente.
2: Es que,
0: sí,
2: no,
0: sí,
2: es, no, es como no, es fin
0: es
2: de
0: fin
2: año.
0: Es fin de año, es fin de año, es fin de año, claro. Fin de año. Porque, como diría Pichetto, argentinos argentinos y argentinos de los otros. ¿Cómo se fue a la verga, Pichetto, eh?
2: Bueno, no quedó claro.
0: No, viste qué rápido se nos...
1: No, bueno,
0: porque en este programa lo hemos honrado.
1: Sí,
2: honrar
1: sí,
2: la vida.
1: Pero el combo viene con ese desbarranco casi permanente en cuanto a...
2: ¿Cuántos desbarrancos tiene permitido Pichetto por ahí?
1: No.
2: Ah.
3: Tiene unos capítulos de inmigrantes,
1: claro, xenofobia, sí. Claro, sí, claro,
0: inmigrantes, tiene. Xenofobia, pobrismo, sí. El de la canaleta había sido
3: no Sanz. Son amigos, pero no se la vamos a facturar.
0: No,
3: al pobre.
0: No, por eso estoy preguntando, no le voy a facturar,
1: pero
0: cualquier
1: podría
0: cosa.
1: Haber sido,
0: pero podría haber sido, pero no fue. Podría haber sido, pero no fue. Pero no, acá le hemos tenido tremenda estima y lo hemos citado múltiples ocasiones. Hay varios que citamos mucho.
1: Sí, vos sos fan del mendocino.
0: Cornejo.
1: Sí. Yo cito mucho.
0: Fight se cita mucho en este programa. Acá. Sí, ¿qué más?
1: Sí, a Carelli lo citamos casi todos los programas.
0: ¿A Carelli y a Guido?
1: Sí, con morir congelado, morir...
0: A Carelli, es verdad. Hoy lo volví muchísimo a decir, fui a comer con un intendente del conurbano, lo cité a Carelli, cierto.
2: No.
0: A Martín Redrado con Un País para 10 Millones de Personas, lo citamos mucho. Tendríamos...
1: Yo lo cito
2: a Raposo. Lo de comer.
0: A Raposo, gana el que plantea las cosas de comer, el publicista de la campaña,
2: sí,
0: de Alberto de Cobos y... Cristina Cobos y vos y la de Alberto. Tenemos una lista de gente que solemos citar de manera recurrente en,
1: sí,
0: este programa.
2: Qué bien.
1: Y pero las frases desafortunadas son parte de los que hablan mucho. Después vamos a escuchar a Javier en algo que puede ser
0: bárbaro.
1: Una frase desafortunada o un sincericidio.
0: No, pero eso ya es a propósito. Yo, perdón, hoy...
1: Para mí llegó en bolas, se levantó tarde, llegó en bolas a la conferencia de prensa, le preguntaba por educación, no sabía, tiró esa como diciendo,
0: no,
1: banco.
0: ¿Sabes qué? No, yo estoy pensando mal, digamos, ¿viste? Eso
1: me encanta cuando piensas mal.
0: Sí, pienso mal. Yo a esta altura creo que es un elemento distractivo.
1: ¿Javier en sí mismo?
0: Sí, en sí mismo. Que es algo que está orquestado. Yo en general tiendo a sobreestimar el pensamiento libertario en la gestión,
1: sí.
0: Y siempre veo tal vez una maniobra mucho más sofisticada de la que es.
3: No, el otro día pregunté directamente a un funcionario relevante de los que hoy estuvo en la mesa política del gobierno, digo, relevante para el esquema de poder de Javier Milei y de Karina Milei, le pregunté por el vocero Adrián Javier y me dijo, no, pavadas no, con otras palabras. No me preguntes por pavadas, ni siquiera ustedes le dan bola a Adrián Javier. Le digo, bueno, pero es el vocero presidencial. Bueno, pero no es importante.
0: Pero hablamos más de las pelotudeces que dice que de lo que sucede. Entonces, así como Adorni tenía ese extraño... Manuel Adorni,
1: sí.
0: ¿Se acuerdan? Manuel Adorni, sí, presentó ya su rectificación, no lo hizo.
1: 155 días pasaron desde que estalló el escándalo
0: y no tenemos
1: la papeleta.
0: No, y dijo, tengo todo en orden, tengo lo que quieran, bien. Pero tenía,
1: sí,
0: como ese extraño don de...
1: ¿Llevarse la marca?
0: O de generar cierto ruido para sacarse el quilombo afuera, ¿viste? El vocero, yo creo que algo de eso hay, como, bueno, dale, llévate la voz, o sea, salí a decir porque
1: pero si...
0: no se puede realmente creer a esta altura entre él y Kirchner, te juro que no sé qué es lo que están haciendo. Tal vez son funcionales al gobierno, tal vez hubo alguna reunión de esas que uno imagina donde se sentaron y le dijeron, vos por acá, vos distraelo. A los pibes que están ahí, a las colegas que están ahí, vos los distraes. Y entonces se van a quedar todos diciendo, qué pelotudo que dijo, y no van a estar hablando del fondo de la cuestión.
1: Quizás no es ni necesario. Trae estos dos que ellos se van a ocupar, digamos, como que con capacidades limitadas, quien los puso ahí sabía que esto iba a suceder, quizás.
0: Pero por eso digo, yo les veo un rasgo de sofisticación que no necesariamente se condice con lo que sucede.
3: De acuerdo, no tiene ningún...
0: Pero no tenés, está bien, vos querés que no, pero no es que tenés la data.
3: No, la data es que Karina Milei no lo quiere, que el equipo de comunicación, los que están a cargo de la comunicación oficial, tampoco lo consideran un eslabón importante y que está ahí porque lo puso Javier Milei y bueno, vienen de comerse el sapo enorme de Manuel Adorni y ahora... casi que no molesta, digamos, este muchacho. Dice declaraciones desafortunadas, pero tampoco es que genera y marca agenda, digamos. Lo podemos mencionar, pero si no lo mencionamos, estoy seguro que lo soltás a Rabier el 9 de julio
0: totalmente,
3: y pasa desapercibido.
0: Sí, pero lo mencionamos. Hoy vengo siguiendo a los colegas, lo mencionamos todos. No es que no lo mencionamos.
1: Y que es imposible de evitar. Porque se te pone entre la realidad y el análisis.
0: Igual también está bueno, digo, y habla bien de ellos, tener gente que los milite a tal punto de permitirse, con todo respeto lo digo, ser el boludo funcional.
2: Exponerse de tal manera.
0: Y porque hay que se me ocurren en otros gobiernos también, ¿eh? Ocurren en otros gobiernos también, por supuesto. Parrilli sería uno, por ejemplo. Para mí. Estuvo acá Parrilli también, ¿no? Hace poco, sí. Porque hay gente que por ahí cree la causa a tal punto de que es el
2: punching ball.
0: Sí, o el fronting, ¿viste?
1: Sí, sí. No cuestionar nada y ir
3: allá. No sé, Romy, a mí el otro día me decían, a propósito, comparándolo con otros dirigentes de otros gobiernos, como Aníbal Fernández, sí. Como me decían, si tuviésemos a Aníbal Fernández, tuviésemos a Kunkel, tuviésemos a Diana Conti, diputados también capaces de... decir dos frases de corrido, aún para pelearse, aún cuando puedan caer mal en la vereda de enfrente, bueno, tendríamos una posibilidad de enviar, pero son muy pocos los del gobierno los que pueden hablar. El vocero presidencial no es uno de ellos, pero por alguna razón es vocero presidencial.
0: Bien, está buena como consigna, ¿eh? Por bueno o por malo, ¿quién te gustaría en tu equipo?
1: Mira, bueno, está bien.
0: Por bueno o por malo.
2: Yo tenía otra, Guidi.
0: ¿Tenías otra?
3: Y me habían hecho pensar, pero...
0: A ver.
3: Porque afuera del aire dijimos, no tenemos consigna, y yo dije, tranquilidad que va a haber una, sí. Pero... indirectamente no tiene que ver, no te va a gustar, bueno, así que podríamos dejarla correr, pero pará. No tiene que ver con el Año Nuevo Judío, que Romina anticipa, es una semana corta para ella... Va a faltar.
0: Para mí, para muchos otros.
3: Bueno, para muchos otros, pero de este equipo. Entonces...
0: Ahora, fíjense, judía, ¿no? Yo, ¿cuántos somos? 1, 2, 3, 4, 5, 6, 7.
1: Sí.
0: Única judía en el equipo. No, digo para los que dicen que no somos minoría, que exageramos, que nos victimizamos. El otro día fuimos a comer. Única, ¿sí o no?
1: ¿Eras la única?
0: Era la única.
1: Puede ser.
0: No, puede ser, no.
2: ¿Cuándo fuimos a, que nosotros?
0: Sí.
2: Ah, ¿cuándo fuimos a comer nosotros?
0: Sí.
2: Sí, también.
0: Fuimos a comer. Bueno, yo miro así y digo, apa. Y acá estamos, ¿no? Pero de 7, 1.
3: Está bien. Sí.
1: Ahora decís tu consigna.
3: Sí, ahora. Peso específico, digamos. Mangel cuenta por un par de nosotros también, digamos, en calidad periodística.
0: Estamos hablando de 7-1, punto.
3: Ok. Bueno. Está bien, yo iba a decir una con respecto a las fiestas y a las ausencias en el trabajo, que no tenía que ver con esto, pero mi cabeza pensaba así. Excusas para faltar al trabajo.
1: No, bueno.
3: Por ejemplo.
2: No.
3: ¿Qué?
2: No, por ejemplo, está bien.
3: Vení, subame, subite.
0: Bueno, yo te voy a decir algo, Guido.
1: No, uy.
0: Para un minuto. Con el dolor de espalda que todavía tengo, le agradezco a la gente ayer que vino y que ¿quién era? Ana y Francisco.
1: Sí.
0: Ana y Francisco.
2: Que venían escuchando
0: todas las tardes, sí, muy y bien. Que me dieron esa inyección y ya estoy bastantísimo mejor. Te voy a decir algo, Guido, de mi corazón.
3: Sí, decime.
0: Las fiestas judías están en el calendario. Pero quiero aclararlo. Están en el calendario oficial. El Día del Perdón, que es Yom Kippur, Rosh Hashaná, que es Año Nuevo Judío, son parte del calendario, no es una excusa para faltar al trabajo.
3: Está bien, sí, ya lo sé, así que no hace falta
0: desconozco por qué asociaste, pero quiero entenderlo, ¿por qué asociaste la fiesta judía con la excusa para faltar al trabajo?
3: porque ibas a faltar al trabajo y pensé una consigna divertida, me pareció.
2: Hizo uno esa, más uno, dos, no, no.
3: No seas tan.
2: No, no, no.
3: Tan. ¿Cómo decirlo? Tan.
0: Una de siete, tengo que aclarar bastantes sí, cosas. Sí, es una responsabilidad moral. ¿Sabes que sí? ¿Sabes que es una responsabilidad moral?
3: Está bien, bueno.
0: Sí, no es okay. Que soy tan. Y no, no, no, lejos estoy, está enojada, estoy molesta con la. Estoy molesta, pero físicamente, no con vos. Pero sí creo que hay una responsabilidad moral en ser y representar esta minoría, donde algunas cosas, pues, mirá cómo faltan. Porque lo escuché no de vos, bueno, pero, se bien. Toman todo octubre, se toman todo no sé qué. No, mirá, es el calendario que seguimos y que la colectividad judía sigue y no tiene nada que ver. No lo digo por vos, pero que me dijo, hoy alguien más me dijo, bueno, pero en octubre no labura nadie. En octubre usted no labura. Y no, qué sé yo, no sé. Y en diciembre, entre el 24 y el 31, vos tampoco. Pero judíos y judíos argentinos.
1: Sí, yo también tengo una mucho más naif, si querés.
0: O sea, la de Guido no va.
1: Y quedó vetada por el encontronazo.
0: No,
1: pensando en esto, las frases desafortunadas de la política, todos tenemos nuestra frase desafortunada de la política favorita.
2: Ah, pensé que era nuestra vida.
1: No, no.
0: Me gusta porque...

0: como radio, por ejemplo, hubiese estado muy bien. Cada uno daba las frases y Nico ya lo tenía.
1: Yo ya lo tenía hablado con Nico.
0: Como loco. Bien. Carelli.
2: Hubiese dicho la de la estratosfera de Carlos Menem, pero me parece que el de Patricia Bullrich de la campaña del 2023 de
1: ya lo van a entender.
2: Ya lo vas a entender, ya lo vas a entender. Es insuperable porque sigo sin entenderla. Tanto que no puedo recordarla del todo. ¿Cómo era? ¿Cómo era?
1: Una filosofía no muy interesante.
3: Ya lo vas a entender.
0: ¿Cuándo fue?
1: ¿Cuándo fue?
2: Con Diego Sheinbaum.
1: Exactamente, en TN, en una entrevista. Y Diego le pregunta, pero no entiendo.
4: Las PASO y las generales.
1: Exactamente.
3: Ya lo vas a entender.
1: Diego le dice, pero no entiendo a qué se refiere, porque fue rara la respuesta. Y ella le dice, ya lo vas a entender. Es más, se hizo viral a tal manera que se habían hecho viral dos nenitos que hacían el mismo juego. Ahora lo vamos a buscar para ponerlo en redes. Espectacular.
0: Bien, yo tengo una duda si una fue una frase desafortunada o no, porque no se inundó más. Pero la de Mauricio Macri, a los gritos, sacado... No se inunda más, lo que
2: no
0: pasa es
2: espectacular. Más.
0: ¡Ay, Nico! Por favor, te pido, Martín Fierro, para vos. Obvio, mejor operador del mundo. Pero no fue desafortunada, porque la verdad que, independientemente de cómo nos caiga Mauricio Macri, sí, que digamos, no somos fans, ni muchísimo menos.
4: No se
0: inundó.
4: No se inundó más.
0: No se inundó más.
4: Estaba festejando las obras del Arroyo Maldonado, ¿no? El entubamiento del Maldonado. Casi Juan B. Justo, todos recordamos.
0: ¿Qué fue? 2006, creo, cuando nació Hanna, que yo estaba embarazada como 8 meses, con Juan B. Justo, con los botes.
4: A los botes.
0: Entonces
4: literal.
0: No es desafortunada esa.
4: No, tenés que buscar más desafortunada.
0: La casa está en orden. Felices Pascua.
1: Oh, bueno. Vengan, les presentaremos batalla.
4: No, esa es otra.
1: Bueno, me estoy acordando ahora.
4: Vale, como desafortunada.
0: ¿No? Teniendo en cuenta...
4: ¿Cómo devino el asunto? Sí, quizás
0: parece
4: así.
0: Que es una...
1: Es que las que nos acordamos es porque fueron un desastre. ¿No te acordás muchas que hayan sido agradables o sí? No sé, a mí me pasa
4: qué
1: que
4: bueno,
1: pienso...
4: Qué lindo es dar buenas noticias.
1: Claro.
4: Que sea de la Rúa, espectacular.
1: ¿Será que no manejo Ferraris? ¿No? ¿Te acordás cosas que son...
0: No, pero está
1: quiebres
0: bien, está
1: de paradigma.
0: Bien, no, pero estoy tratando de orientar a la oyentada con qué es desafortunado. ¿Ahí tienen alguna desafortunada?
2: Acá en el chat decís.
0: En el chat, en los compañeros acá en producción, a ver.
1: A ver, participen, viejo, del otro lado. Sí. Al 11-53-79-89-90.
4: La luz al final del túnel de Michetti.
1: Oh, bueno.
2: Esa era buena.
4: La luz al final del túnel de Michetti. Sí. Es una frase desafortunada porque era un tren de frente al final.
0: Sí, totalmente. Sí, Gabriela Michetti. Vos contexto como nos pide el gordo Dan, porque si no.
4: Claro, Gabriela Michetti.
0: Michetti,
4: vicepresidenta de Mauricio Macri. Estaba al borde de ser las elecciones de medio término y le consultan porque la mejoría no llegaba. Dijo, bueno, esto como cuando estás muy oscuro, allá a lo lejos se ve una luz. Bueno, estamos caminando hacia la luz al final del túnel, dijo Gabriela.
0: Y era el tren que venía.
5: Hay una de la de Peter Vitur. ¿Cómo están? Cuando habló de comer pochoclos, comiendo pochoclos.
1: En la playa.
5: Que dijo en la playa, sí, que el gobierno de Milei le decían como... Carnaval era.
2: No, Semana Santa.
5: Semana Santa.
2: Si cae en marzo o en abril, la fin de marzo o en abril.
0: Sí, estaba muy bien. Porque regalamos cositas.
1: Por supuesto, regalamos cositas porque es martes, amigos, amigas, así que regalamos los dos vinos. Domaine Bousquet, por supuesto. Acá en el chat dicen, para mantenerse en política hay que hacerse un poco el boludo. Dice Laura, creo que fue Felipe Solá.
0: Sí.
1: En el chat de YouTube, porque entras a YouTube, pones Radio con Voz en Vivo, ahí aparecemos por lo menos nosotros hasta las 7 de la tarde. Y del otro lado vos también estás participando. La consigna de la fecha, frases desafortunadas de la política. Si querés dar un poco de contexto, tenés doble chat. No sé, ¿está bien?
4: Sí, perfecto.
1: Bien, perfecto. Al 11-53-79-89-90 se van los dos vinos Domaine Bousquet.
0: Bien, crece la polémica por el régimen penal juvenil en la provincia de Buenos Aires, la decisión de la jueza Marta Elba Pascual de suspender la aplicación de este régimen penal juvenil por los próximos 60 días provocó un enfrentamiento brutal entre el gobierno nacional y la administración bonaerense. Mientras el equipo del gobernador Axel Kicillof se alineó con el fallo judicial, la Casa Rosada lo tilda de blandito, garantista, están a favor de los delincuentes, etcétera. El jefe de gabinete nacional fue uno, Diego Santilli, que puso un tuit espectacular, ahora se los voy a poner, pues buenísimo. Cuestionó severamente al ministro de Seguridad de la provincia, Javier Alonso, aprovechó la ocasión para reflotar una polémica del año 2021 cuando el Poder Ejecutivo Provincial fue centro de cuestionamientos tras la compra de penes de madera destinados a explicar el uso de preservativos en las escuelas en el marco de la educación sexual integral. Esto es buenísimo porque parece una cosa un poco infantil. Viste que a veces los chicos, bueno, a nosotros también nos pasa, ¿no? Pero cuando estamos en medio de una discusión, traes algo de hace 20 años que no tiene nada que ver con la discusión. Porque no es que, che, pero hace 20 años decías una cosa y ahora decís otra. No, la jueza que suspende la normativa durante 60 días del régimen penal juvenil. Y vos comprabas penes de madera, qué sé yo.
4: Claro, sí.
0: O sea, pero es que no, a cuento de que...
4: No lugar, claro, eso es otra discusión.
3: Si querés yo te explico por qué compraba eso, digamos, pero ahora estamos en otra discusión.
0: Pero es que son, entiendo cuando trae, es como medio la, cuando estás agarrado, ¿qué discusión querés dar?
4: No, bueno, Santilli quiere dar la discusión por la provincia de Buenos Aires y utiliza todos los argumentos que tiene a mano y los mete en una ensalada y trata de sacar partido.
0: Pero es una pelotudez, sí. Qué sé yo, me parece que traer, ¿entendés? Algo a la discusión, qué sé yo. Discutirle ahora, tenés mucho para discutirle ahora si quieres sobre el tema de la seguridad en la provincia de Buenos Aires, porque hayas comprado pene de madera en el marco de la decisión de la jueza. ¿Llegás a leer ahí el posteo?
2: Sí, señor ministro de Inseguridad de la provincia de Buenos Aires, ¿por qué no se sienta con el gobernador y le pide que deje de comprar pene de madera? Mejor que invierta más en seguridad, que el conurbano es tierra de nadie, eso dijo Diego Santilli para

0: le había pedido antes ante un tuit original de Santilli: ministro, concéntrese en hacer el trabajo que tiene que hacer y en devolver a los bonaerenses los recursos que les han quitado. Baja la edad de imputabilidad, no alcanza, no hacen falta nuevos juzgados y fiscalías especializadas, centro de reclusión, infraestructura y personal para aplicar una reforma de esta magnitud. Bueno, sin estructura, recursos e inversión, su reforma es apenas una modificación en los papeles, un eslogan de campaña y una pregunta más: ¿por qué reclama al Ejecutivo una decisión que corresponde al Poder Judicial? ¿No estamos en una república acaso? Bueno, antes Santilli, otro tuit: aturde el silencio de Kicillof ante la suspensión del nuevo régimen penal juvenil. En la provincia, si un delincuente de 14 años te mata para robar, te queda impune. Lo cierto es que la Libertad Avanza de la provincia de Buenos Aires anunció que va a intentar promover un juicio político contra la jueza, ¿no? Todo esto con el aval, por supuesto, de la Casa Rosada. Hubo otros gobernadores que salieron a cuestionar la decisión de la jueza, por ejemplo, Maximiliano Pujaro de Santa Fe, ¿no?
1: Este tuit de Santilli, pues, es Santilli, más Santilli que nunca, más Santilli que nunca, juega para Santilli. Es tremendamente caradura, pero en el sentido de no le entran, pone la cara, dice lo que quiere decir y no le importa nada. Y no digo si está bien o está mal, tal vez es lo que necesita para permanecer en política de la manera en la que permanece y haber logrado la confianza de Karina Milei, ¿no? De los Menem, se lo fue comprando como de a poquito y es el hombre de confianza, habiendo sido nadie, porque no era parte de esa estructura. Dice Santilli, escuchen esto, porque no lo entendí. Como ella lo vas a entender, no lo entendí.
2: Ya lo vas a entender.
1: Santilli dice, no sé si tenemos el audio ahí, te lo mandé, Miguel. Quiero que Milei sea el primer presidente no peronista o no kirchnerista en ser reelecto. Escúchenlo, escúchenlo. A ver, ¿lo tenés ahí?
3: Yo creo que algo muy importante en nuestro país. Solemos ir 4 años para un lado y después o 4, o 8, o 12 para otro. Eso nos hace muchos años como país. Si ustedes me preguntan a mí, yo quiero que Javier Milei sea el primer presidente no peronista o no kirchnerista de la era democrática, esta joven democracia argentina, en ser reelecto. ¿Por qué? No por una visión, no solo por lo personal o por una relación personal.
1: Vení. Dice, yo quiero que Milei sea el primer presidente no peronista, no kirchnerista, en ser reelecto en esta democracia incipiente que lleva a la Argentina. Porque yo dije, por ahí, no sé, de acá para adelante iba a decir, no. ¿Qué era Santilli antes de Milei?
4: Diputado.
1: ¿Macrista?
4: Macrista.
1: Bien. ¿Trabajó con Mauricio Macri?
4: Sí.
1: ¿Qué rol ocupó con Mauricio Macri?
4: Fue muchos.
0: Sí, un montón. Fue ministro de Espacio Público de la Ciudad de Buenos Aires. Antes de ser diputado, que fue su anterior cargo, fue vicejefe de gobierno de la Ciudad de Buenos Aires con Horacio Rodríguez Larreta, 8 años.
1: Bien.
0: Ministro de Seguridad
4: también.
0: Ministro
4: de Seguridad, claro.
1: Bien. Un hombre importante.
2: Puf.
4: Sí, claro.
1: Militó el gobierno de Mauricio Macri.
4: Puf. Encabezó una boleta.
1: Gracias.
4: A senador en la elección de medio término que termina ganando el PRO, el Camino.
1: Bien. ¿No quería que reeligiese Mauricio Macri?
2: Y no, parece que noche.
1: No, a mí no entender.
4: No, se expresa con...
2: Es como lo de los penes de madera, ¿no? Esa discusión no es...
1: No, sí, se expresa claramente. Mira, escuchalo, lo tenés de vuelta.
4: Otra vez, porque vamos a discutir con Manuel esto.
1: A ver.
3: Yo creo que algo muy importante en nuestro país. Solemos ir 4 años para un lado y después o 4, o 8, o 12 para otro. Eso nos hace muchos años como país. Si ustedes me preguntan a mí, yo quiero que Javier Milei sea el primer presidente no peronista o no kirchnerista de la era democrática, esta joven democracia argentina, en ser reelecto. ¿Por qué? No por una visión, no solo por lo personal o por una relación personal, sino por la visión del país hacia donde estamos yendo. Y el contexto de la Argentina en el mundo, y eso nos va a permitir crecer 20, 30, 40 años consecutivos.
1: Bueno, está bien. Sí.
4: No, bueno, tener que defender a Santilli es lo último que pensé que iba a hacer.
2: No.
4: Pero lo voy a hacer. Santilli dice que sea el primer presidente reelecto. Está hablando del futuro, ¿no? Que no trabajó para la reelección de Mauricio Macri.
2: Me parece que no amerita tanto.
1: Pero perdóname, no dijo de la joven democracia, que la Argentina, no sé qué, en toda la etapa democrática. No dijo, creí que tenía que ser Mauricio Macri.

0: Macri, y verdad, ahora creo... No,
1: eso sí, eso sí.
0: No dijo de acá en adelante.
1: No, no, bueno, pero me parece que se
0: entiende. Si hubiese querido, pero no, es que él mismo hace referencia a que en toda esta etapa democrática, el único presidente no peronista y no kirchnerista que tiene que ser reelecto es Javier Milei.
1: Macri no puede ya ser reelecto porque no está en
2: el
1: gobierno.
2: El que le contestó a Santilli, el que echa un poco de luz sobre este tema, fue Hernán Lacunza.
0: ¿Qué dijo?
2: No sé si lo tenemos al
0: ayer
2: audio.
0: Ayer estuve con Lacunza.
2: Ayer hablamos también en este programa.
0: ¿Estuviste en la FURP?
2: No estuve en la FURP. Estuvo ayer en la FURP.
0: Estuvo en la FURP, sí.
2: Estuvo también en el programa de Pañi. Y ayer también hablamos sobre Hernán Lacunza porque... quiere ser presidente, eso es lo que dice, y le preguntó Carlos Pañi por Diego Santilli, de quien estabas preguntando por qué dice lo que dice. Escuchá lo que dice Hernán Lacunza, exministro de Economía y precandidato a presidente. No sé, ponele ahora.
3: El PRO es un partido de la oposición, no hay cogobierno, no somos lo mismo que La Libertad Avanza. Algunos funcionarios fueron del PRO y a título personal están en La Libertad Avanza.
4: Vos decís que Santilli ya no es del PRO.
3: Bueno, yo puedo conservar el carnet de Racing, pero si soy funcionario independiente, no soy más de Racing.
0: Bien, clarito. Ahora nos vamos a meter en el tema régimen penal juvenil. El jueves viene, para mí, el
1: Leandro.
0: Leandro Alperín, el tipo que más mejor conoce, que nos va a poder contar cuál es la discusión de fondo que se está dando. Otra vez un debate que suele garpar en términos electorales y que alguien lo capitaliza, mano dura, mano blanda.
2: Lo que pasa es que ahora hay ley, ¿no? Esa es la diferencia con otras oportunidades.
0: Exactamente, pero suspende, hay una jueza que suspende la aplicación de esa ley por 60 días.
1: Por 60 días porque dice que no hay infraestructura, básicamente.
0: Exactamente.
1: Pero que es lo que decía Leandro cuando vino acá.
2: Sí, es lo que ya sabíamos.
0: Lo mismo.
2: Fue muy categórico, decía Maximiliano Pujaro, gobernador de Santa Fe, que también hace la seguridad.
0: ¿Qué anda, Pujaro? No está apareciendo nada, Pujaro.
2: Bueno, está con la reforma política.
1: Estuvo con Duhalde ayer o antes.
2: Claro, lo recibió a Duhalde en Santa Fe, en la Casa Gris, como se llama, la Casa de Gobierno de Santa Fe, y está atento a su propia reforma política en la provincia, y también estuvo la semana pasada con Diego Santilli, precisamente junto a Martín Yarlora y a Rogelio Frigerio, le pidieron rutas al gobierno, pero rutas con recursos. No tenemos problema en que vengan más rutas, como ya agarramos alguna, pero queremos los recursos para administrar esas rutas. La discusión que está por abajo, más allá de la reforma política y todo lo demás, es el presupuesto que el gobierno tiene que presentar la semana que viene. Bueno, en ese contexto, Pujaro dijo, es muy grave lo que sucedió ayer con la jueza de Loma de Zamora, costó mucho dar ese debate, y en Santa Fe sabemos muy bien lo que pasa cuando los menores son impunes con la excusa de su edad, roban y matan. Bueno, tomó posición fuerte Pujaro en este tema, a pesar de que parecía que todo era entre Kicillof y el gobierno, o entre el gobierno y Kicillof en todo caso.
0: Bien, amo esta oyentada.
5: ¿Qué pasó?
0: Porque el programa lo hacemos entre todos.
1: ¿La VIP? ¿O la...
0: Todos. Okay. No, oyenta VIP no sé si hay, son los que tienen acceso a mi celular, digamos, ¿no? Pero la oyentada, todos suman, somos un gran equipo de producción. Me mandan algo, me encantaría poder subirlo, amigue. Una boleta, lista 270, ¿te dice algo? ¿Alguien le dice algo?
1: ¿De Capital?
0: Lista 270.
1: ¿Pero Ciudad de Buenos Aires?
0: Candidatos a jefe y vicejefe de gobierno de la Ciudad de Buenos Aires. Elecciones del 7 de mayo del año 2000.
1: Sí.
0: Seguimos. Cavallo, jefe de gobierno.
1: Cavallo, en esa lista, no, yo chicos. Te digo quiénes están. Sí,
0: espera. Belis. Vicejefe de gobierno.
1: Sí. Está en la como legisladores, Alberto Fernández seguro.
2: Sí.
1: Diego Santilli seguro.
0: Espera, ahí quería ir. No se pueden hacer enigmáticos acá, chicos.
5: Hay gente muy letrada, Romina. Kelly
2: Olmos también,
5: es tu equipo.
0: Lorenzo Borocotó.
5: ¿Sí? No, bueno. esto es bárbaro. ¿Quién? 2000, hace 26 años, a ver, continúa.
0: Sí, no, pero quería ir a uno puntualmente, que justamente me lo quemaba.
1: No te lo quemaba.
0: Santilli, Diego César.
5: Espectacular.
1: ¿Qué número?
0: 26.
1: Bueno, mirá, está empezando.
0: 26. Pero entraba por la lista de Cavallo Belis. Y bueno, de ahí un tremendo recorrido.
1: ¿Cómo se llamaba el partido? No me acuerdo eso.
0: Esperá que sí, Alberto.
2: Yo por la República.
0: Esperá que está buenísimo esto. Esperá. Me encanta, porque además me van ayudando. Qué buena lista para subir, chicos. Esto es hermoso.
5: Es para responderle en el tuit a Santilli.
0: Ya le contesté, pero no sé, podría seguir, si a mí me re divierte todo esto.
1: Acción por la República, es verdad.
0: Acción por la República. Vito Velo.
1: Claro.
0: María Laura Leguizamón.
1: Mirá.
0: Es Rur, ¿se acuerdan? Chicos, por favor, Pimpi fíjate, Colombo.
1: Fíjate si hay un ex jefe de gabinete de este gobierno ahí.
0: Un ex jefe de gabinete de este gobierno. Ah, se copó la mina con la lista.
5: Y sí, está bien.
0: Santilli, espectacular, espectacular. Tiene que el único que tiene que ser reelecto es este. Y Mauricio, no sé, qué sé yo. Pero si hablamos de la joven democracia, no sé, qué sé yo. Pero era ya parte no de ese joven, gobierno.
5: No, bueno.
0: ¿Quién?
5: La democracia.
0: Ah, la democracia.
5: Ni la
0: no,
5: democracia la... ni los integrantes.
0: No, la democracia sí, claro. Este, Santilli no es tan joven. Bien. Pruebas PISA.
1: Bien.
0: La Argentina tuvo su peor resultado de los últimos 20 años. El desempeño de los estudiantes argentinos de 15 años en matemática, lectura y ciencia es el peor en 20 años. Surgen los resultados de las pruebas del Programa para la Evaluación Internacional de Estudiantes PISA 2025, que dio a conocer la Organización para la Cooperación y Desarrollo Económico, OCDE, y cuyas conclusiones fueron procesadas en el informe Cómo le fue a la Argentina en PISA 2025 del Observatorio Argentino por la Educación. PISA lo que hace es evaluar estudiantes de 15 años, mide los conocimientos que tengan en matemática, lectura, ciencia, particularmente en cómo aplican esos aprendizajes a situaciones nuevas, escolares o de la vida cotidiana. Bien, los estudiantes argentinos alcanzaron 367 puntos en matemática, 389 en lectura y 393 en ciencia. Esto es, ¿sobre cuánto? Casi 8, acá tenés, casi 8. Escuchen esto, pues es increíble. En matemática, el 76% de los alumnos evaluados no alcanzó el nivel mínimo de desempeño.
5: No.
0: ¿Cuánto? Mínimo de desempeño. Casi 8 de cada 10 estudiantes argentinos no alcanzan el nivel básico en matemática y 6 de cada 10 en lectura y en ciencias. El informe estableció que ¿están escuchando?
2: Estamos escuchando.
0: 76% de los alumnos argentinos quedó por debajo del nivel 2, que la OCDE considera el umbral mínimo de desempeño. Sumado a eso, pues bueno, algunos por ahí descollar, no. No hubo estudiantes que alcanzaron los niveles 5 y 6 correspondientes a los desempeños más altos. Habló Gustavo Sorsoli, ex rector del Colegio Nacional de Buenos Aires. Lo hacía con Nacho Girón en Infobae y decía lo siguiente.
6: Esta cuestión de que los pibes no son los mismos que hacen tres. No son. Pero la matemática que requerimos para el desempeño de un ciudadano, ¿no? Que debería tener ciertos criterios de autonomía, poder tomar decisiones basadas en información, es la misma de hace 50 años. Es decir, es una matemática básica. Aquí de lo que estamos hablando es que en nuestros jóvenes no puedan resolver problemas de lo que habitualmente para otras generaciones eran problemas de regla de tres simples, problemas de proporcionalidad, claro. Lectura de información en distintos soportes. Bueno, de esto estamos hablando, o sea, no de matemática avanzada.
0: ¿Escucharon lo que dijo?
5: Sí, es tremendo. Y si te pones a revisar, Romy, los números en cuanto a los países con mayor porcentaje, la distancia es abismal. Y no solo la distancia es abismal de la Argentina con los países con mayor porcentaje, sino que también es abismal la distancia de Argentina con el promedio que supuestamente se propone. Digo, para que vos veas un número, estabas hablando de matemática. En China, ¿no? Por ejemplo, el país con mayor porcentaje, que es el de 96%, Argentina no roza ni el 25%. Está por abajo del 24%. En la resolución de problemas, 93% es el porcentaje más grande también de China. 28% el porcentaje de estudiantes que obtienen una puntuación que superaron el nivel básico, y el 64% es el promedio de OCDE, y Argentina está en el 28%, o sea, en todos los porcentajes y en todos los promedios está bajísimo.
0: Bien, habló el amigo de Carelli, el vocero Adrián Rabier, admitiendo la reducción al presupuesto de educación, y lo justificó Yo no sé, qué sé yo, no sé, no entiendo, no los entiendo. Ahora me lo va a explicar Carelli si lo entendió, porque yo realmente no puedo con esto. Invocando el orden público, a ver.
7: La educación es una inversión fundamental, que puede ser pública y puede ser privada. Pero en relación al dinero que el gobierno destina al gasto total, hemos tenido que llevar adelante una reducción del gasto, de nuevo, para recuperar el orden público, para recuperar la estabilidad de precios, para recuperar una Argentina ordenada. Y eso, de nuevo, si seguimos mirando cualquier partida en relación con el PBI, se van a hacer análisis, me parece, inadecuados o por lo menos injustos.
0: No sé, el que quiera.
1: Sin palabras.
2: No hay nada que decir, no, yo no voy a oficiar de defensor de Rabiert. Lo que simplemente digo es, en el gobierno lo quieren correr de ahí. Solo está ahí porque lo puso hace demasiado poco tiempo Javier Milei y alcanza para llenar, no sé, algún requerimiento de algún sector de la prensa para que alguien dé alguna explicación en on, pero me parece que está generando más problemas que soluciones.
0: Yo te pregunto, frente a un resultado espantoso, que además, digo, por supuesto que debe ser multicausal y que está cruzado por lo que sucedió en la pandemia también, sí. Y Nat, vos hablabas de algunos países del mundo, otros tienen resultados horribles, sí, digamos. Sí, claro. Invierte mucho más el PBI, la inversión en educación es mucho más alta que la Argentina. Ahora, sepa, es todo lo que tiene para decir, no, o sea, frente a este resultado, eso es lo que tiene para decir.
2: Lo único que tiene para decir el gobierno es un comunicado que difundió Capital Humano, sí, que tiene bajo su órbita la Secretaría de Educación que conduce Torrendel, y ahí te lo paso, Miguel, si querés lo escuchamos juntos. También un largo comunicado que dice básicamente que todos los resultados que midió la OCDE, ¿no? Que está a cargo de las pruebas PISA, dan cuenta, por ejemplo, de problemas en lengua que tienen que ver con la lectura apresurada, ¿no? Esto quiere decir, bueno,
8: de estudiantes impulsado por la OCDE. Se implementa cada 3 años desde el año 2000 y evalúa los logros de aprendizaje de estudiantes de 15 años en matemática, lectura y ciencias en 91 países. Esta prueba evalúa la trayectoria de un estudiante.
2: Lento, Torrendel. La intro.
0: Por eso leen rápido. Para ver si se apresuran y llega a decir algo, a ver.
9: Se repite en gran parte de los países de América Latina, que también muestran caídas o estancamiento en esta edición. Y Argentina no es la excepción. Los resultados cayeron y el punto de partida ya era bajo. Lectura es el área que registró la caída más pronunciada.
2: Bueno, nada, el gobierno da cuenta de una información, digamos, casi que te la cuenta como si fuese un medio ajeno.
0: Un espectador.
2: Un espectador, claro. Un medio ajeno la responsabilidad que tiene. Y es cierto que el gobierno había incursionado con un plan nacional de alfabetización, uh-huh, que si le preguntás a Mariano Nardoski, por ejemplo, que no es funcionario de este gobierno y que es crítico en muchas cuestiones, por ejemplo, en la política universitaria, te va a decir que fundamentalmente el plan de alfabetización estaba muy bien y era ambicioso. Bueno, cuando hubo algún problema presupuestario, el gobierno jugó la carta de no vamos a poder seguir invirtiendo acá si nos tocan los fondos, ¿no? Por ejemplo, pasó con el tema de lo que fue en su momento los fallos en contra de volver al trabajo, de planes sociales que después finalmente suspendió. Bueno, esto es una cuestión de más largo aliento. Estaría bueno que Torrendel, Petovelo, alguien hablara. Evidentemente no lo hacen y evidentemente Javier tampoco es la persona calificada ni para hablar de este tema ni de ningún otro, porque te repito, Karina Milei lo quiere correr de ahí y están pensando algún tipo de dispositivo para llevarlo a un auditorio tal vez menos con menos luces, menos focos, como puede ser en alguna provincia, para hablar de la gestión nacional, entre comillas, del gobierno en alguna provincia y de alguna manera federalizar los requerimientos.
0: Hacerlo viajar igual, por la propia, igual va a decir pelotudeces.
2: Puede ser. Igual, más temprano que tarde, Javier se va a ir de ahí si es que quiere ser candidato y si es que lo dejan finalmente ser candidato a gobernador de La Pampa por La Libertad bueno. Avanza.
0: Brevemente vamos a una tanda, pero antes les quiero decir que a mí me gusta mucho cuando la gente se satura, digamos, y lo verbaliza y lo expresa. Porque hay veces que te cansas. Hay veces que te cansaste, pasa, te cansaste, echas la pelota, te cansaste y contestaste. Pasa en la vida. Yo no creo en los aguas de tanque, ¿es?
1: Sí.
0: Ah. No creo en los aguas de tanque. Sospecho de los aguas de tanque. Alguna vez algo te revira. Y me dio gracia en este caso, fue Natalia, nunca me sale el apellido de Natalia.
2: Ni Vieskiviac,
0: compañera del diario Clarín, mi colega que hace muchísimos años viene trabajando y se especializa en el área de la política internacional. Con muchos amigos, muchos enemigos, se ha hecho, es un área bastante difícil. Bien. Le contestó a Enrique Pinedo. ¿Qué decir? ¿Por qué se pelearon?
1: ¿Por qué?
0: ¿Por qué se pelearon?
1: Enrique Pinedo, no.
0: Sí. Enrique Pinedo pone y después se queja de que no le atienden el teléfono. Pero además,
2: ¿Enrique Pinedo o Federico Pinedo?
0: No. Enrique Pinedo.
2: Enrique Pinedo.
0: No, Enrique Pinedo. Está con una discusión con Enrique Pinedo. Okay. Este. ¿Lo sí. conoces?
2: Sí.
0: No. Enrique Pinedo. Enrique Pinedo, bueno, qué sé yo. Un economista. Bueno. Diciendo ya, bueno, y se ofende porque parece que no le están atendiendo el teléfono, que hay mucha gente enojada con Natalia, ¿no? Entonces. Empiezan una discusión, no importa, las sanciones, dice ella, no tendrán efectos materiales, las petroleras que operan en Malvinas, etcétera, etcétera, empiezan a discutir por el tema Malvinas, no importa. Pero yo quiero ir a lo de a Natalia, que dice, no seas tan chupamedia, Quique.
1: No, bueno.
0: Nadie hay una confianza. Te pide tanto. Escucha esto. Sé que trabajás bien poco y ganás como empleado público. Ponete a trabajar y recordá que te hacías el amigo, sos una vergüenza. Bueno, listo, me cansé, qué sé yo, Quique. Quique debe haber hecho una, dos, tres, cuatro, a la quinta empezó a cruzarse por Malvinas y le dijo, trabaja, pero esta está buena, trabajá bien poco y ganás como empleado público. O sea, salió a contarle las pocas horas que labura Quique, que no sé exactamente Quique, que lo estamos haciendo muy famoso. ¿En qué área labura Quique?
2: No sé, en algún momento era director de institucionales del Senado, Enrique Pinedo, licenciado en Economía, no sé, te la debo, ahora
0: vamos a ver
2: lo chequeamos con Natalia mismo.
0: Chequémoslo con Natalia mismo porque es muy divertido. Bueno, banco, no todo el tiempo, pero banco cuando hay veces que decís, bueno, listo, hasta acá, esta me la permito.
5: Ni una más, señor juez, hasta acá.
0: La consigna
5: al 11-53-79-89-90. Repito, 11-53-79-89-90. Frases desafortunadas de la política dicha por políticos. 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

0: Hola, ¿cómo están? Buenas tardes, Eduardo les habla. Una es del 83, el candidato a gobernador Emilio Iglesias dijo que íbamos a trabajar las 24 horas del día y de noche también. Y otra del candidato a vice, que era el de Olindo, Felipe Vittel, que dijo, tenemos que elegir entre liberación y dependencia, y nosotros elegimos dependencia. Que tengan buenas tardes.
1: Como frase desafortunada, la tragedia de Once tiene un montón. Desde el secretario de Transporte diciendo que se hubiera pasado en otro día, porque al día anterior había sido feriado o algo así, hubiera habido menos víctimas o menos heridos y menos fallecidos, a después, poquito tiempo después, Cristina Kirchner estaba inaugurando una estación de tren y dijo, hay que hacer rápido porque si no nos llevan puestos.
2: Hola chicos. La frase de la querida Gabriela Michelli cuando era vicepresidenta, la de al final del túnel, el túnel que se terminaba, y la luz al final, y el túnel, y te estrellaste.
3: Tipo acá y el Fercho, no sé si es frase desafortunada, pero recuerdo cuando Adornis en entrevista con Fantino dijo, cuando termine todo esto, voy a salir a hablar. Cuando termine todo esto, voy a salir a hablar. Bueno, ya terminó todo esto. Estamos esperando que salga a hablar. Nada, me quedó retumbando eso.
4: Hola, buenas tardes, mi nombre es Adrián. Hoy estoy cumpliendo años y aprovecho para decir una frase desafortunada. Yo soy docente, no puedo dejarla pasar. Soy docente peronista, kirchnerista, pero igual tengo que decirlo, me dolió mucho cuando Cristina dijo en forma muy intencional, en un reclamo docente, dijo, tienen 3 meses de vacaciones y se quejan. Y es desafortunada esa frase porque
5: que también tienen 4 horas frente a la jornada laboral obligatoria de 8 horas para cualquier trabajador. Frente a la suerte también, y bueno, porque siempre fue así, está bien que sea así, de 3 semanas, de 3 meses de vacaciones frente a trabajadores que tienen vacaciones mucho más reducidas.
6: De estabilidad del cargo también dijo en ese discurso de apertura de sesiones, Cristina.
7: ¿El de las vacaciones?
6: Claro.
7: El de las vacaciones.
6: De estabilidad del cargo, sí, claro, sí. Venía muy tiroteada con los docentes que estaban dándole una pelea por paritaria fuerte.
7: Los jueces también tienen estabilidad de cargo y vacaciones.
6: Sí, y sueldo de 18, 19,
7: sí,
6: 20
7: claro.
6: Palos, ¿no?
7: Sí, sí, no, oh, bueno, qué sé yo, digo, para cuando se dan las disputas. 58 minutos pasaron de las 5 de la tarde. Sí. Está Maderna investigando, ¿eh? Tiene una...
6: ¿Maderna investiga?
7: Sí, Maderna investiga.
8: Puede elegir un boliche, así que un garrón. Son las investigaciones que me manda Romín, esa temática.
7: Bueno, si entras...
8: Claro, sí entro. Sí, hay que ver.
7: No sé.
6: ¿Por qué?
8: Sí.
6: ¿Por qué te dejas afuera?
8: No vamos a spoilear.
7: Para, hablando de eso, está internada Mirtha Legrand.
8: Sí.
7: Está internado Chiche Helblum.
8: Sí.
7: Está internada
8: Costa también.
7: Costa y está internada Soledad Silveira.
8: Solita también.
7: ¿Haces un parte de qué está pasando?
8: Hago un parte en breve. Lo primero que te puedo decir, y lo veníamos contando también ayer, Romy, en cuanto a la salud de Mirtha. Mirtha y Chiche, que ambos están en el Mater Dei, bueno, las vueltas de la vida, no sé qué decirte, pero en relación a Mirtha, primero se conoció el resultado hace algunas horas de la tomografía de Mirtha Legrand, que le hicieron una tomografía de tórax. Recordemos que ella entró ayer lunes, que el viernes no grabó el programa del fin de semana porque andaba con una gripe, según lo que había dicho su hija Marcela Tiner, y bueno, después se termina confirmando que la internaron por una bronquitis. La tomografía de tórax realizada, leo tal cual, a Mirtha Legrand, internada desde el lunes en el sanatorio Mater Dei, detectó un nódulo de 14 milímetros en el lóbulo superior derecho, compatible con un amartoma pulmonar. Lo que dice el informe es que se trata de una formación benigna que no presenta cambios respecto a lo que había sido la tomografía que se había realizado en abril, el 13 de abril para ser específica, y lo que dijeron los médicos fue que no hay ningún motivo de internación por este hallazgo, que obviamente requiere todos los controles periódicos que la señora Mirtha Legrand se está haciendo y se viene haciendo, pero permanece internada y por lo que dicen, Romy, también va a permanecer internada por lo menos hasta mañana miércoles, que era originalmente lo que se había dicho, del lunes a miércoles para mantenerla estable. Eso por un lado en cuanto a la salud de Mirtha Legrand, repetimos, internada en el Mater Dei. Y después la preocupación también es por la salud de Chiche Helblum, que también está internado por problemas respiratorios en el Mater Dei. Estamos hablando de Mirtha, 99 años. Chiche Helblum, 82 años.
7: Uno de los dos deja de trabajar. Chiche va a hacer su programa, Mirtha va a hacer su programa. Es increíble, ¿eh?
8: Volvió Chiche a generar mucha preocupación también. Hoy lo hablamos antes de arrancar el programa, porque tuvo que ser internado nuevamente, porque está por un cuadro respiratorio también internado. No trascendieron, Romy, por el momento, mayores precisiones de lo que es el tratamiento que está recibiendo, y todos enfocan también en lo mismo, ¿no? Que es un problema respiratorio que se desprende de una patología de base que viene teniendo Chiche hace muchos, pero muchos años. Y lo que sí aclararon desde el entorno familiar es que no es una complicación nueva, digamos, esto ya viene. Es más, contaron también que el día anterior a internarse estaba trabajando con normalidad y es más, armando también un nuevo programa de streaming, así que ahora permanece bajo atención médica en el mismo sanatorio que también él había estado internado hace algunos meses por un episodio similar de salud.
7: Bien, mesa política ahora en este momento.
9: No, terminó hace un ratito, pero fue hoy, Romy, se volvió a juntar la mesa de poder de Javier Milei, la mesa en la que se sienta Karina Milei. El tema, dos temas excluyentes, ¿no? El primero es el que quiere empujar el gobierno a toda costa, el que le trajo un poquito de oxígeno, o eso es lo que creen en la Casa Rosada, que son todas las reivindicaciones que tienen que ver con Malvinas. Como te contaba ayer, se sumaron hoy a la mesa política Carlos Presti y el canciller Pablo Quirno. El ministro de Defensa y el canciller. Bueno, los dos van a estar viajando a Tierra del Fuego este viernes para supervisar un poco el lugar de la obra de la futura base naval y del centro logístico. Presti también va a ser una suerte de vocero de cómo se va a financiar ese centro naval, digamos, logístico militar. Porque eso se va a incluir adentro del presupuesto. El gobierno quiere que se discuta dentro del presupuesto, va a estar incluido en el presupuesto. El gobierno tiene que presentar el proyecto de presupuesto el 15 de septiembre como fecha límite. Bueno, la discusión va a ser larga. El gobierno, ahí está, mira, ahí tenés la foto, con esto se renovó. Hace rato que no había foto porque había habido tensión en ese micro gabinete, ¿no? Son los ministros básicamente que cuentan. Y vos decías, ¿cómo se sostiene Pablo Quirno? Bueno, ahí lo tenés, parado al lado de Karina Milei, manito en el brazo de la secretaria general de Presidencia, Presti del otro lado, Martín Menem en el centro, con cara de menos amigos, Patricia Bullrich a la derecha, y a la izquierda lo tenés a Santiago Caputo, que sonríe porque es quien estuvo detrás de todo el discurso, ¿no?, de Javier Milei en la cadena nacional. Discurso que, por cierto, así como parecía que había permeado muchísimo en las redes sociales y que le había dado oxígeno al gobierno, hoy, por ejemplo, la consultora Adoc reveló que en un nuevo sondeo que cayó el 78% de las menciones de la conversación digital pública sobre el tema de Malvinas. Estalló el viernes pasado y hoy volvimos ya un poquito más a la normalidad.
7: Lo dijo Nathanson, ¿no? 4 minutos.
6: 4 minutos.
9: Dura 4 minutos. Porque sí, también, Romy, mañana el gobierno, digamos, presenta estos proyectos, suma empresas que va a justamente multar por su acción en Malvinas y a denunciar. Sigue ampliando eso. También recibe el apoyo de ministros del gobierno de Israel y lo presenta como un triunfo. También hay otra historia ahí que tiene que ver en realidad con la queja de Israel, porque Reino Unido y otros países hacen un boicot contra productos que se exportan desde algunos asentamientos de Israel en Cisjordania. Bueno, digo, todas las historias se cruzan, así como el reclamo de Donald Trump a la OTAN, también se cruza esto. Y mañana...
7: Pero bajó de vuelta, bajó mucho, ¿no? Esto que decía, bueno, va a durar hasta las elecciones. Insisto, acá la posición que hemos tenido, el tema Malvinas, va a agenda. El fin justifica los medios, Maquiavelo is not dead. Que siga. pero no le va a durar hasta las elecciones. No. Natasson decía 4 minutos, evidentemente es lo que sucedió.
9: Bueno, por eso digo, la estrategia del gobierno para que se extienda un poco más esta discusión y para decir, aprobame el presupuesto, si no estás dañando nuestro reclamo de soberanía, es incluir justamente la partida para esta base naval en el presupuesto 2027 que empieza a discutirse o llega al Congreso la semana que viene.
7: Gabriel Puricelli, analista nacional e internacional, amigo de la casa, por supuesto, está del otro lado de la línea, consultado como nunca en estas últimas semanas, ¿eh? ¿Cómo andas, Puri?
10: ¿Qué tal? Buenas tardes, ¿cómo están todos?
7: Bien, vos dijiste puro humo, siguió Natanson con 4 minutos y acá estamos.
10: Bueno, la verdad que a esta altura al gobierno me parece que le va a terminar conviniendo que esto se olvide rápidamente, porque después de sus declaraciones equívocas, Trump se reunió nada más y nada menos que con el primer ministro británico, y por supuesto, como esperar, el tema ni siquiera se mencionó, con lo cual lo que fue el pretexto para toda esta iniciativa emanada de la cabeza de Santiago Caputo, un poco que queda definitivamente caduco, ¿no?
7: O sea, vos decís, Puri, se agarraron de lo que dijo Trump, que tenía una interna con el Reino Unido por el tema de la OTAN, se juntan Trump y el primer ministro, no hablan del tema y el gobierno argentino quedó abrazado a esa excusa para entrarle al tema Malvinas.
10: Exactamente, y por el otro lado también empiezan a emerger las verdades inconvenientes que sin duda van a emerger si los diputados, como ya lo ha hecho Maxi Ferraro de la oposición, se ponen a escarbar un poco, porque seguramente van a encontrar que en estos 3 años de inacción absoluta y de no aplicación de la ley Pino Solana, que fue la base de toda la cadena nacional del presidente, bueno, van a empezar a aparecer cosas, ¿no? De elefantes que pasaron sin ningún inconveniente por el ojal de la aguja y se inscribieron en el RIGI estando operando en Malvinas. Así que cosas como esas, si efectivamente la oposición le pone empeño, no va a aparecer nada más que lo que ya desenterró Maxi Ferraro, sino que van a aparecer muchas otras cosas interesantes.
9: Gabriel, ¿cómo te va? Guido Carelli te saluda.
10: ¿Cómo estás?
9: Bien, hablábamos la semana pasada justamente de esto que vos mencionabas, ¿no? Primero hubo una foto de Trump con el rey Carlos de Reino Unido, ¿no? Una que posteó de archivo, y ahora esta reunión en la que no apareció. En el gobierno, de todos modos, decían, probablemente suceda eso, que se caiga, digamos, que Trump no siga a fondo apoyando a la Argentina hasta las últimas instancias. Igual no podíamos dejar pasar esta instancia porque el año que viene sí va a estar la foto ya de los buques petroleros extrayendo petróleo de la plataforma de Malvinas. ¿Está tan adelantado ese plan de extracción de petróleo?
10: Lo que informan Rock Hopper y Navitas a sus accionistas es que la explotación empezaría en 2028, no el año que viene. Por supuesto, Argentina debería empeñarse y debería haber estado empeñada estos últimos 3 años y antes también en estrangular ese proyecto de modo tal de que no avanzara ni siquiera la etapa de exploración. Pero no parece, no es la información que le dan a sus accionistas que vayan a estar produciendo el año que viene, sino en el 2028. Y por supuesto que con esta atención más aguda de Argentina sobre no solo las empresas que se aprestan a extraer el petróleo, sino sobre sus proveedores, bueno, hay una chance efectiva de demorar ese proyecto, pero por supuesto la condición es hacer las cosas con mucho empeño, con mucho detalle y con un trabajo rutinario y poco visible, que no se presta al agite de la bandera, sino que pasa por, bueno, estudiar composiciones accionarias, estudiar bien quiénes son los que le están proveyendo los caños, servicios geológicos y otros servicios a Rockhopper y a Navitas para, bueno, como decía, estrangular definitivamente el proyecto.
7: Gabriel, bueno, evidentemente hay que esperar, pero lo cierto es que toda la expectativa que estaba dada con Trump y la historia y el Reino Unido y cómo podía escalar para terminar beneficiándonos, no parece que vaya a ser una de las alternativas. Se estarán estudiando otras, calculo.
10: Bueno, yo creo que con hacer las cosas bien, con las herramientas normativas que el gobierno tiene a mano, se pueden hacer cosas. O sea, el problema es que cuando rascamos un poco, descubrimos que el gobierno no solo no estaba haciendo ninguna cosa retóricamente en defensa de nuestros intereses en las Malvinas, sino que tampoco había puesto a la burocracia estatal a hacer el trabajo que tiene que hacer.
7: Tiene que hacer, que lo decimos siempre, Solana, claro.
10: Que es efectivamente impedir que se beneficien de la explotación de recursos en Argentina quienes están pretendiendo aprovecharse ilegalmente de esos recursos en las Malvinas.
7: Puri, gracias. Gabriel Puricelli, analista internacional. Soy arroba soy Puri, lo pueden encontrar en Twitter. Beso grande. Abrazo. Maderna, convocando a la oyentada.
8: 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Repito, 11-53-79-89-90. Para la consigna de la jornada, para la consigna de la fecha, frases desafortunadas de la política, obviamente dicha por funcionarios, porque te vas a llevar hoy por Domain Bousquet. 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

0: Buenas, no sé si la dijeron ya, pero la de Dualde, el que depositó dólares recibirá dólares, dijo.
1: Hay que dejar de robar por lo menos por 2 años, nuestro querido Barrio Nuevo.
2: Mira, digamos, entonces, ¿eso qué onda? Como frase de qué suena, porque eso la escuchamos permanentemente, o sea, digamos, entonces...
3: Buenas tardes, chicos de mi corazón, ¿cómo están? Para mí la frase más desafortunada, que es muy reciente esto, fue cuando nuestra jefa de, no sé, de seguridad, o entonces ya no sé, no, seguridad no es, no sé de qué es, dijo, el mapita de las Malvinas, un horror.
4: Buenas tardes, frase desafortunada, el señor Adorni, con mi plata hago lo que quiero. Me encantaría los vinos y mi DNI termina en 682. Mi nombre es Silvia.
5: 20 minutos pasaron de las 6 de la tarde, están volviendo, están terminando, están arrancando, están trayendo chicos, no, hasta ahora si los estás trayendo te los olvidaste.
6: Una actividad, una actividad.
7: Una actividad, bueno, puede ser.
5: Alguna cosa de un amiguito, sí, patín, llegando patín a casa, arrancando, qué sé yo, no sé, es un horario donde la gente hace un montón de cosas.
7: Sí.
5: Yo espero que disfruten tanto de la invitada como sé que lo voy a disfrutar yo, porque la vengo siguiendo de chiquita.
7: Vos sos fan.
5: Soy muy fan.
6: Mira,
5: de muy chiquita, Lara López Calvo,
6: muy chiquita,
5: economista,
6: como si tuviera 60,
5: magíster de finanzas. ¿Cuántos años tenés, Lara, ahora?
8: 27. Bueno, justo el fin de semana cumplo 28.
5: 27 años. Qué respetuosa. Escuchame una cosa. ¿Y cuándo empezaste a laburar en tele con Antonio?
8: Sí.
5: ¿No? Con Antonio Laje.
8: Sí, o sea, empecé en medios en El Cronista. Sí. Y al tiempo empecé con Antonio. A los 21, casi 22.
5: Ah, muy chiquita. Y yo ahí te seguía, le escribía, ¿viste? Porque dije, qué bueno que... No, pero escúchame, que aparezcan minas nuevas. Hablando de economía, que siempre fue un tema de tipos. Que, digo, que preciosa, porque además es eso, ¿no? Que está todo el prejuicio con por ahí con una mina, ¿cómo se dice ahora? Heterogéneamente.
7: Hegemónica.
5: No, qué sé yo,
6: no era belleza hegemónica espléndida.
8: Yo no podía creer cuando recibí el primer mensaje de ella, fanática, wow.
5: Es que bueno, porque yo siempre saben, me levanto con, o sea, Laje, me levanto
8: sí
5: con Laje, o
8: sea, sí, obvio,
5: con Laje. Me encanta el laburo que hace. Tengo un par de polémicas con Lara.
6: Hasta bien, está bien, está bien, está bien. Lara. Suerte, Lara, hasta luego.
5: No, ahora vamos a hablar de educación financiera y bueno, de un debate que se dio respecto de si la gente se endeuda porque no sabe tomar créditos o porque no le queda otra. Vamos a estar hablando también de los hostigados por las distintas empresas de que compran las carteras de deudores, que ayer estuvieron en la legislatura. Pero hace un par de semanas o de meses, no creo que de años, pero de meses, hablábamos en esta mesa de cuál es esa persona con la cual vos no saldrías de ninguna manera, ¿no? Digamos, ¿dónde, cuál es tu límite para salir con alguien? Entonces, aún no me acuerdo qué había dicho.
7: No, yo tampoco.
5: Libertario, no sé.
6: No, yo libertario dije yo, seguro.
5: Libertario dijo Maderna, yo habré dicho negacionista.
7: Sí, no sé, hincha de River, qué sé yo.
5: Hincha de River.
9: Y no me acuerdo, alguien que no sé, yo no sé si tengo contras, no sé.
5: Una.
9: Habría que ver. Qué difícil me haces ahora, Romina. No sé.
5: No tenemos un buen día nosotros dos. No tenemos un buen día nosotros dos.
9: Yo sí.
5: Dale.
9: Canto también. Alguien que no cante, que no le guste la música.
5: Alguien que no le guste la música. Bien. La escuché a Lara López Calvo.
7: Sí.
5: Decir.
7: Que no tiene límites, nada.
5: Tiene. No, tiene uno rari. Bueno, no lo sé, porque como no conocemos gente así, ninguno de nosotros, me interesa que profundice, que no saldría con alguien que no fuese fit.
8: No sé si fit, pero que no haga deporte.
5: Fit.
8: Igual que dato viejo. Recién me separaba. Cuando...
5: No importa. Pará, ¿ahora estás de novia?
8: No, estoy de novia.
5: Ah, ok. Y en ese momento... ¿Y vos no salís con alguien que no haga deporte? Vos sos muy deportista.
8: Que no haga deporte, por lo menos jugar al fútbol o al pádel, algo con amigos. Y no saldría. Me parece algo... Fue muy importante en mi educación. Me enseñó mucho el deporte. Y hoy me costaría además coordinar.

0: Sí, pero siempre tuve una rutina que me permitía entrenar laburando mucho. Ya hay días que laburo 12 horas por día.
1: ¿Y entrenás?
0: No, no, no entreno todos los días. Entreno 3-4 veces por semana. Muy medido, balanceado, pero sí es un ordenador y algo importante. Y bueno, uno con un compañero de vida elige compartir algunas cosas y para mí el deporte es muy importante.
1: Bien. Alguien había dicho que no tome vino.
2: Y esa maderna, sí. Capaz.
0: No, no, tranquilamente. Igual mientras charlaban pensaba una respuesta un poco más. O sea, soy súper amplia y digo, bueno, ¿cuál sería mi límite? Y derechos humanos o que sea pro dictadura, ese sería el límite. Claro, pero vos trajiste algo que dije más chiquita.
1: No,
0: y...
1: yo traje libertarios sí, libertarios no, libertarios no te importa.
0: Creo que me importan más que esas grandes categorías que muchas veces engloban gente re distinta dentro de peronista, radical, libertario. Me fijaría más en cuestiones concretas. Le daría más bola a eso, que libertario sí o no. Si te enamorás y es libertario.
1: Ok, estás de tu corazón. Ojalá, atención, porque nos escucha muchísimo libertario en este programa.
3: Jordi, cuidado, porque capaz de acá te vas con muchísimas opciones.
1: Con con propuestas libertarias.
0: Estoy bien igual, no estoy en novia, pero estoy bien.
1: ¿Qué quiere decir eso?
3: Que está bien, Romy, está
1: no
3: bien.
1: ¿Qué quiere decir eso?
0: Estoy conociendo a alguien.
1: Ay, qué linda etapa, qué lindo momento.
0: Sí.
1: Pero contanos algo más.
0: No. Prefiero...
3: No, no puede porque está en ese momento.
1: ¿Hace mucho poco?
0: Hace unos meses.
1: Listo, etapa. Qué linda esa etapa.
3: Espectacular. Seguí así, Gordi. Sí, seguí por ahí.
1: Toda la vida debería ser como de un eterno estoy conociéndote, ¿no?
3: Sí, hermoso.
2: Claro.
1: Y hasta que lo conoce.
3: Y bueno, después vas a conocer a otra persona y así.
1: No. Que conozca a uno, se case y tenga hijito. Basta, chicos. Lara, escuchaba una cosa. El otro día le contamos a la gente que no la sigue en Infobae, que por ahí no la escuchó, que no ha sido muy viral una discusión que no se terminó de entender, pero donde parecía que vos responsabilizabas en parte a quienes tomaban deuda por la falta de educación financiera.
0: Sí, no, en realidad...
1: Quedó eso, digo, voy
0: Manu Jo, en el programa de Infobae, que hacemos Infobae Streaming, estábamos debatiendo sobre la morosidad. Y en un momento dice, y otro aspecto que hay, dice Manu, que es un tema que lo venimos tratando hace muchos meses, es la falta de educación financiera que tenemos. Y ahí nuestro invitado dijo, bueno, sí, pero depende quién de educación financiera. Y nuestro debate, nuestra discusión fue sobre ideologizar o no la educación financiera, cuando para mí son herramientas concretas que muchas vienen desde la matemática y el cálculo financiero. Salir del colegio sabiendo calcular bien un descuento, un porcentaje que no entra... la ideología ahí son herramientas que vas a salir del colegio y vas a necesitar saber pagar impuestos, saber la diferencia entre un dato bruto y uno neto, saber lo básico para emprender, más creo que en el mundo al que salimos con inteligencia artificial. Entonces, sí me he chocado en los últimos años con muchos funcionarios que creen como ahí puede caber algún tipo de ideología, no, mejor no dar educación financiera.
1: ¿De qué? ¿Adoctrinamiento? ¿Puede entrar a la educación
0: financiera?
1: Claro,
0: como que la educación financiera es liberal, cuando la verdad que para mí es una herramienta que te hace tomar decisiones de manera más inteligente y nace de la mano de la matemática financiera. En muchos países lo enseñan dentro de matemática.
3: Claro.
0: Hay un capítulo, una asignatura que es matemática financiera. Sobre qué relación hay entre la educación financiera y la morosidad, yo creo que el problema de morosidad que hay en Argentina es estructural, si no, no tendríamos tantas personas bajo este problema. Con estructural quiero decir... Hace 2 años viene en aumento y es la morosidad más alta en los últimos 20 años. Entonces, hay muchos factores que explican haber llegado hasta acá. Uno es que tuvimos un gran cambio de régimen. Si uno ve el gráfico de la inflación mensual, pasamos de inflaciones a fines de 2023, inicios de 2024, que superaban el 10% mensual, desaceleró fuerte la inflación y las tasas de interés, hoy están rotas las tasas de interés en Argentina, que es el canal de comunicación entre la macro y la micro. Entonces vemos muchas noticias muy buenas macroeconómicas, compra reservas, baja el riesgo país, mejora la cotización de los bonos, y de repente vemos noticias muy duras en la micro. Hoy hubo una hace un ratito que es fuerte caída de la construcción en industria. ¿Quién es la que conecta esa macro y la micro? La tasa de interés. Y ese canal está roto. En un momento la tasa activa, que es la de los créditos, venía bajando al ritmo de la inflación y en un momento se frenó. Y hay una gran diferencia entre la tasa pasiva y la tasa activa. Esa tasa quedó altísima y hay muchas personas que quedaron endeudadas con la lógica de un régimen anterior donde uno licuaba las deudas a tasas muy elevadas, y hoy, con lo golpeado que está el poder adquisitivo y con esas tasas, terminan generando los problemas que estamos viendo, y creo que es un problema permanente. Para mí estas son algunas de las razones del problema de morosidad: gran pérdida de poder adquisitivo y un gran cambio de régimen inflacionario.

0: Escenario. Que la educación financiera ayuda o no, influye en algunos casos, no tengo dudas, era lo que decía Manu en ese debate, lo tiraba como un tema más sobre la mesa.
1: Lara López Calvo, con ella estamos hablando. Sí, yo me había quedado, digamos, con ganas de charlar con vos, y lo aprovecho para hacer con la oyentada también, porque vos pensás que frente a situaciones acuciantes no hay margen de decisión, digamos, ¿no? Me endeudo acá, pero te endeudás donde podés para pagar el crédito que podés. La mayor morosidad está concentrada, digamos, en gastos que se hacen de comida, de medicamentos, la frase, digamos, hablando de frases tristemente célebres, de Berti Venegas Lynch, diciendo que toda gente que se endeudó con los televisores para el mundial y que como Argentina perdió, dejó de pagar.
0: Porque eso es algo puntual, un mundial y compra de televisores contra un proceso que vemos que viene en aumento hace 2 años. Entonces es ridículo asignárselo a compra de televisores. Sobre lo que decís vos, que es interesante, que es que uno en general ve montos bajos, de mucha gente bajo este problema con montos bajos, deudas que iniciaron de 300.000, ¿sí? 400.000, 500.000 pesos.
2: Al principio era el promedio, ¿no?
0: Que obviamente fue creciendo esa bola de nieve, y con los intereses punitorios hoy se hace un problema mucho más grande. Ahí tenés dos factores. Por un lado, yo coincido que es el poder adquisitivo está muy golpeado. Todos sabemos que la porción que gasta hoy el salario cualquiera de nosotros en servicios y en gastos fijos aumentó. Y hay mucha gente que eso la fue ahogando y por un problema de poder adquisitivo la llevó a endeudarse. Eso es gran parte del problema. También hay otro fenómeno, ojalá todo fuera más simple y pudiéramos
1: claro,
0: decir...
1: Claro, pero espera, es una... pero me interesa, ayúdame con esto. Vos decís, cuando la llevó a endeudarse, si vos estás frente a la imposibilidad de pagar los servicios, digamos, ¿no? Con los aumentos que ha tenido los servicios, y este gobierno que decidió hacerlo más rápido, como Macri le dijo que se había equivocado y no lo había hecho, y digo, hay cifras para casas, para pymes, que son impagables. Te endeudás porque no tenés otra. ¿Vos realmente crees que alguien está mirando? No, mira, esta tasa, la otra tasa. Primero que estás a un clic con las billeteras, estás a un clic, agarrá la plata que podés. Yo no sé si tenés tanto margen, ¿entendés? Si hay autonomía en la decisión o hay desesperación. Porque me enojaba tanto cuando lo escuchaba el presidente de la Nación decir no le pusieron una pistola en la cabeza. Y más o menos... Si tenés que comprar comida, y si te pusieron un poco la pistola en la cabeza, ¿qué haces? ¿No comprar?
0: Coincido que cuando hay necesidad se va la racionalidad, pero eso creo que no es razón para dos cosas. Por un lado, me parece que todos nosotros le tenemos que exigir al sistema financiero, ya sea bancos o billeteras digitales, que sean mucho más transparentes con sus tasas de interés. Bueno, después vemos si la gente... por necesidad ni siquiera puede mirarlo o no, pero sí creo que todos le tenemos que exigir al sistema financiero que deje de mostrar TNAs, que son tasas nominales, y empiece a mostrar tasas efectivas, que es lo que efectivamente pagas por un crédito, que muestre la tasa real, que esa, la que importa, está súper chiquitita en los resúmenes, no está clara y no se ve en grande. Entonces coincido que cuando hay necesidad se va la racionalidad, pero tenemos mucho para exigirle al sistema financiero y a los bancos para que sean más transparentes.
1: Es que no es la racionalidad, es la desesperación, porque si fuese la racionalidad, no te endeudas con estas tasas. Digo, la desesperación hace que te endeudes como puedas, digamos, la guita que sale como puedas, y después ves, y así ves, que digo, te
0: sí, coincido, también, por eso la base del
1: sacando
0: problema
1: créditos de créditos
0: es la
1: crédito.
0: Pérdida de poder adquisitivo, esa es la base del problema.
3: Y hay una discusión adentro del gobierno que tiene que ver con esto que decía Lara, o tal vez un anuncio que está... No sé por qué lo están demorando, porque se viene hablando hace 15 días de este tema, que es justamente poner el costo total de los préstamos bien grande, ¿no? Para que no queden ninguna duda de cuál va a ser el costo total de los nuevos préstamos. Pero eso es para adelante, no es para atrás. Después está la discusión por los intereses, que también tenés a referentes de esa mesa política, como Bullrich, por citar un caso, y otros más, que están esperando que el Banco Central baje la tasa, pero tampoco... Digamos, tampoco se apura el gobierno en hacerlo y eso no termina.
0: Hoy igual
3: no hay
0: más tasa de referencia. Hoy el Banco Central no baja, no hay tasa de referencia en nuestra economía. La tasa de interés de nuestra economía se define por oferta y por demanda de pesos en la calle. Dejó, en otro momento, en otros gobiernos, con otras políticas monetarias, había una tasa de referencia. Hoy no hay. Entonces, por eso es muy volátil, cambia todos los días. ¿Cómo se define? Con la tasa de las cauciones, que todos los días es un instrumento del mercado y según cuántos pesos hay en la calle, sube o baja la tasa de interés.
3: Pero Martín Menem dice, por ejemplo, Martín Menem decía, ¿no? En Infobae dijo hace un par de semanas, no sé si estabas vos en esa mesa, venía a determinado promedio la tasa y después del cimbronazo de las elecciones de la provincia de Buenos Aires el año pasado, o el terremoto.
0: Se sacaron
3: un poco,
0: muchos pesos de la calle, exacto, y la tasa de caución se disparó.
3: ¿Y qué herramienta tiene entonces el gobierno para bajar esa tasa como política monetaria?
0: política monetaria expansiva, bajar los encajes, que hoy están muy altos y los subió en ese momento, volcar más pesos a la calle, que no pareciera que sea lo...
2: El modus operandi.
0: Tal cual, aunque en la última licitación volcó más pesos a la calle. De a poquito hay una política monetaria más expansiva, pero también cada vez que nosotros compramos dólares, estamos contrayendo la cantidad de pesos que hay en la calle. Cada vez que el Banco Central compra dólares, está contrayendo. Hoy hay poco dinero en la economía y eso está generando parte de lo que está pasando en la micro y con el consumo y que la tasa de interés esté tan alta.
1: Quiero escuchar con Lara López Calvo, que vino a visitarnos, 27 años.
4: Presa la quiero.
2: No.
4: No, perdón.
1: No, Agustín, te lo pido, perdón, por favor. Supongo que muchos la deben conocer. Si no la conocen, siga. Yo les recomiendo amorosamente seguirla, porque está bueno, porque sabe, porque estudia, porque después puedes estar de acuerdo o no en algunos lineamientos que planteás, pero primero es de la que te... Esto me gusta de vos, tirá los hechos. Después se debate, pero los hechos son... En algún lugar hay que hacer pie, digamos. No puede ser todo susceptible a interpretación. No. Acá que citamos mucho, hacemos muchas citas al viejo Fight, no sé si lo recordás, pero...
2: Los hechos son sagrados.
1: Sí, los hechos son sagrados, decía, y las interpretaciones son libres. Hoy las interpretaciones son sagradas y después los hechos son libres. Vos sos como una joven periodista, pero de la vieja escuela.
0: Sí, tuve la suerte de formarme con mi viejo, que él es muy fanático de la objetividad.
1: Contá quién es tu papá, porque no sé si...
0: No, mi papá es Daniel López, un tipo de campo y de radio, si lo tengo que definir.
1: De campo y de radio, sí.
4: Extraordinaria, años incondimentales.
0: Sí, millones,
4: una
0: sí.
4: Una voz.
0: Sí, ahí en la primera mañana. Él es convencido de que existe la objetividad, hay que dar los datos y después cada persona, nosotros damos servicio informando y cada persona después saca sus propias conclusiones. Así me eduqué en esa casa, en una casa que se debatía mucho cualquier tema en el almuerzo, en la cena. Mi hermano estudió en sociales, entonces era una mesa donde a todos nos gustaba mucho debatir. Y yo me paro desde el perfil técnico. Ayer, por ejemplo, Banco Nación sacó una línea de créditos que generó mucha polémica y yo me senté en un café, hice cálculo financiero, hice cuentas y dije, esta línea de crédito es cara y la comparé con otra.
1: El tema de los autos,
0: exactamente,
1: 19
0: sacó
1: más
0: UVA más 19, UVA más 19, es una línea de crédito carísima. Entonces yo soy un...
1: Escribió eso, estoy en un bar, me senté a leer, ¿no? Que todos los que mirábamos decíamos, pero ¿qué es lo que te están vendiendo, digamos? ¿Qué es lo que te están facilitando? No se entendía mucho.
0: Claro, inflación más 19% de tasa fija, que encima cuando lo pasamos una tasa efectiva te da 25, es carísimo una tasa real de 25 puntos por encima de la inflación para comprar un auto. El propio banco tiene otra tasa de 36% fija, que es mucho más conveniente. Eso es lo que intento hacer yo, ser una analista financiera y económica, y mi trabajo también se divide. Yo toda la vida estudié dos carreras en paralelo, economía y periodismo. Cuando terminé economía, estudié una maestría en finanzas y ahora trabajo la mitad del día como economista, la mitad como comunicadora. Creo que es importante para mí estar en el barro y haciendo economía, laburando como economista de campo para hacer ese tipo de análisis.
1: A ver, vos, ¿no? ¿Ahorrás?
0: Sí.
1: ¿Cómo? ¿En qué? El otro día nos pasó algo muy divertido, estuvimos con Guido en un almuerzo, ¿no? Uh-huh. Que íbamos por algo muy convencional y para tratar de entender créditos hipotecarios, uh-huh. ¿No? Miguel, ¿cómo viene el tema de tu crédito? ¿Tu crédito? Viene bien, perfecto.
0: ¿Para el proceso de sacar uno?
1: Va a sacar un crédito con el Ciudad, venimos siguiendo el minuto a minuto del crédito de Miguel.
0: Buenísimo.
1: Entonces, nada, fuimos a averiguar, fuimos a comer y lo trataban de convencer a Guido de...
4: ¿Obligaciones negociables?
3: Exactamente, obligaciones negociales.
1: Y en un momento miramos y era como...
3: No, Romina no me tenía ninguna fe.
1: Ninguna. Y era tipo, no puede fallar, nos decían esto. Somos gente que no sabe, no entiende. Decime, no sé, el dólar, lo veo, ¿entendés? Lo tengo. Qué sé yo, aunque sea 100, 200, 500, lo voy viendo, lo tengo en la cuenta... una casa, lo veo, lo toco.
0: Lo entiendo y eso es porque nadie nos preparó y nadie nos habló desde chicos de todo esto, entonces lo entiendo. A mí también me pasó en cuarto año de la carrera de economía en la UBA, yo no sabía nada de finanzas. Recién me fui empezando a preparar más en quinto año porque yo elegí materias optativas financieras. Entonces es lógico, la primera vez que escuchamos obligaciones negociables, un ETF, el S&P 500, no entender de qué nos estamos hablando. Es un poco el primer paso, incomodarse, y eso por la falta de conocimiento financiero que tenemos y también porque en nuestra economía en el último tiempo era todo consumo presente. ¿Qué es el ahorro? Es resignar un poco de consumo presente para el futuro. Y no valía la pena, la verdad, que resignar consumo presente hacia el futuro. Y por eso también en ciertos sectores de la economía teníamos anabólicos, te convenía ahorrar en latas de atún, entonces el consumo masivo volaba por los aires y eso no va a volver a pasar. Porque hay la gente, la que puede, que es muy poca, porque el poder adquisitivo está muy golpeado, ahorra y puede pensar en el futuro. Una economía no crece a largo plazo sin inversión, y para que haya inversión tiene que haber ahorro. Por ejemplo, para un hipotecario. Yendo a la obligación negociable, uno cuando empieza a invertir tiene dos grandes familias de instrumentos. Los de renta fija y los de renta variable. Los de renta fija, como lo dice la palabra, tienen una lógica muy parecida a la del plazo fijo.
1: Claro.
0: Uno sabe cuándo y cuánto va a cobrar. Entonces son, en general, instrumentos de mucho menor riesgo. Esto que le decían a él de...
1: No falla.
0: Tranqui, sí, es difícil que falle. A ver, toda inversión tiene riesgo, siempre algo puede fallar, pero si elegís una muy buena empresa, podés estar invirtiendo hoy a un 7% anual en dólares. Comprar dólares no es invertir, es como comprar sal, una obra de arte, oro, plata. Estás simplemente cambiando, estás escapando del riesgo devaluatorio que tiene el peso argentino. Está muy bien, te está sacando un riesgo encima, pero atención que, bueno, hoy el petróleo está de nuevo muy cerca de los $100. Este jueves anuncian la inflación de Estados Unidos y probablemente la semana que viene anuncian una suba en los bonos del Tesoro de Estados Unidos. La inflación en dólares está subiendo, sí. Es más de 3,5 anual. Entonces, si vos tenés dólares y los tenés quietos, estás asumiendo un riesgo. Tus dólares están perdiendo 3,5 anual. Que si querés, más o menos el cálculo de memoria, si hacemos interés compuesto con la inflación que tuvo Estados Unidos en los últimos 10 años, una persona que tiene en la mesita de luz $10,000 quietos en los últimos 10 años, hoy equivalen más o menos a $7,400 por el impacto de la inflación acumulado. La inflación es una tasa efectiva, así que hace interés compuesto. Uno puede hacer que el interés compuesto juegue a su favor o el interés compuesto puede jugar a tu contra también.
1: Pero escúchame, vos, con todo lo que sabes, porque uno tiene una fantasía, ¿no? Invierte acá, pone acá. No,
0: también
1: la fantasía es que es de un montón de plata y no necesariamente. De hecho, te decían a vos con cuánto, con muy poquito podías empezar a jugar esto. A jugar al estanciero.
0: No es un juego. Pero está bueno eso, siempre empezar con poco. Y empezar con dinero, con lo que te... Podés empezar en el mercado con lo que cuesta un kilo de helado, con lo que sale un taxi. Y es una inversión en el sentido de, bueno, en vez de pagar un curso, hay evidencia científica de que cuando uno compra un activo y lo tiene en cartera, tenés un gran incentivo para seguirlo y para aprender.
1: ¿Vos? ¿Cómo ahorras? Si ahorras.
0: Sí, claro que ahorro, invierto, a mí me gusta mucho. Empecé por los instrumentos más sencillos como son los índices. El más famoso del mundo, el instrumento más operado del mundo es el S&P 500. Esa es una buena forma de empezar.
1: ¿Qué?
0: El S&P 500, que es el índice con las 500 empresas más importantes de Estados Unidos. Es una forma de invertir en la otra familia de instrumentos, la de renta variable, pero muy diversificado, de bajo riesgo, que rinde más o menos histórico, ha tenido años muy buenos y años muy malos como el de pandemia, pero un promedio histórico de entre 8 y 9% anual en dólares. ¿En qué invierto yo? A mí me gusta tomar pocas buenas decisiones. No me gusta, por ejemplo, mucho el trading o estar muy pendiente del mercado. Sí tengo algunos días que, después de haber hecho la maestría en finanzas, y esto es un poco más avanzado, tengo algunos días que la renta fija me gusta, que son bonos a tasa fija en Argentina o como pueden ser bonos dólar link. Tengo mis propias calculadoras, que esto ya es un poquito más avanzado, y hay días que le dedico más tiempo. Pero en general yo tengo reglas de decisión por objetivos, tengo inversiones, lo podemos pensar como un edificio, el primer piso a corto plazo. Regla de decisión, para no tener que todos los meses tomar decisiones.
1: Qué disciplina.
0: Todos lo podríamos pensar como un edificio. Primer piso, corto plazo, un segundo piso, claro, mediano plazo y un tercer piso, largo plazo. Yo sé que todos los meses como mínimo intento $100 para mi jubilación, ahorrar e invertirlos. Es una regla de decisión, no me siento a pensarlo cada mes. Puede ser que algún mes pueda ahorrar un poquito más, otro mes un poquito menos, no pasa nada. Pero más o menos intento pegarle ahí. ¿Qué quiere decir que tenga una regla de decisión? Que no me lleva más de 5 minutos por mes. Al principio de año me siento, digo, bueno, ¿cuánto le voy a destinar a este objetivo que es mi jubilación? Y después simplemente voy y lo hago. si uno se tiene que sentar a pensar todos los meses en qué invierto para mi jubilación, ya empieza a generar un ruido mental que nadie de nosotros que se dedique a laburar muchas horas por día puede perder claro, tiempo vos, invirtiendo.
3: Vos esto lo estás diciendo, ¿no? Para alguien que justamente que tiene la heladera llena y tiene una capacidad de ahorro y nada.
0: Puede... Sí, pero también lo podés hacer con 10, 20 dólares por mes, recortando algún gastito chiquito.
3: Pero ¿cómo imaginás vos una educación financiera en, digamos, en la Argentina, en la que los chicos, digamos, van a comer al colegio en vez de a formarse, en la que los resultados de las pruebas PISA son los que se conocieron hoy? ¿Cómo imaginás cómo sería un programa de educación financiera para chicos que, digamos, tienen problemas de lectocomprensión y de aprendizaje de matemáticas muy, muy elemental? Digamos, no solo para gente testaruda y cuadrada como Romina Manger y yo, pero sino...
0: Mirá, primero sobre el tema de las clases sociales, siempre cuanto de menor clase social sos, menos herramientas tenés para cubrirte y protegerte y más expuesto estás, por ejemplo, a endeudarte con una tasa irrisoria. Entonces, más educación financiera necesitas. Coincido con vos que tenemos un problema grave de lengua y de matemática, que es fundamental, es la base de la pirámide, es muy difícil construir si eso no está sólido, y a mí me preocupa muchísimo. Yo fui a un colegio secundario de la UBA, hice toda mi carrera en la UBA, y me preocupa muchísimo la educación en nuestro país. ¿Podríamos sentarnos a tener un programa nacional de educación financiera si los chicos no saben matemática? Bueno, creo que algo intermedio que podemos hacer, porque es una necesidad, porque sabemos que van a salir del colegio y se van a exponer a tener que pagar algún impuesto, a tener una billetera digital, a ver una tasa de interés, sí o sí les va a pasar. Lo que se puede hacer es, por lo menos, que sea un capítulo dentro de matemática. Por lo menos que dentro de matemática tengan matemática financiera resolviendo problemas que sí, a los que sí o sí van a estar expuestos en su vida. Con cualquier salario, cuando se expongan a que alguien venga a ofrecerles una deuda.
1: Que lo que dice Guido es después de los resultados que conocíamos hoy sobre las PISA, donde que decía 8 de cada 10 arañan los conocimientos básicos. ¿Dónde sí. metes educación? Básicos.
0: Sí, me parece que es otro problema, es estructural, es preocupante. Yo también arrancaría por atacar ese problema. Creo que eso igual no significa bien, pero... que no se choquen con grandes problemáticas, que no sepan la diferencia entre un descuento, entre gastar bien. Le estás dando una herramienta para que salga la vida más fortalecida.
3: Por eso digo, ¿cuál es la educación financiera, si querés, elemental para un ciudadano? Así como aprendés educación cívica, ahora cómo se llama educación cívica, ¿vos?
4: FEC.
3: Formación ética y ciudadana. Eso. Y aprendés sobre la división de poderes, ponele, ¿no? Hay tres poderes en el Estado, etcétera. ¿Qué elementos te parece que tendrían que estar en esa currícula? ¿O por ahí existe ya un ejemplo en algunas escuelas o en otros países? No lo sé.
0: Existen muchísimos, lo estudio mucho. Para mí es largo lo que hay que enseñar. O sea, para mí, por ejemplo, tasas de interés es fundamental y hay que enseñarlo. Pero partiendo de la base de entender qué es el dinero, que yo estoy seguro que muchos de nosotros tenemos algún concepto errado de qué es el dinero, es una convención que representa valor. Por ejemplo, a mí se me acercan muchos padres últimamente que me dicen, mi hijo o hija de 10, 11 años le doy plata y se la gasta todo, no entiende el valor del dinero, sobre todo porque hoy además no tienen dinero físico en la mano, en general son transferencias y está comprobado que con el dinero digital es más fácil de gastarlo. Entonces lo primero que les digo es, vos tenés que enseñarle que 10.000 pesos que le das para el kiosco, eso equivale a horas de trabajo tuyo. Claro. Y para que ahí empiece a entender el valor de las cosas.
1: A dimensionar, ¿no?
0: Por ejemplo, Japón da mucha educación financiera desde la primaria y se enfoca en esto, en entender el valor de las cosas, en entender la diferencia entre una necesidad y un deseo. Cuando un chico o una chica va a una librería, probablemente tenga necesidades, pero probablemente antes de llegar a la caja, cuando pase por esas últimas góndolas, haya un montón de cosas que sean deseos, que no sea una necesidad. Ahí te estoy hablando de lo bien básico, que es entender qué es el dinero, qué es un descuento, qué es algo que necesitas. Ahora después sí, sobre eso se construyen cosas más lógicas. La intertemporalidad del dinero. Yo te dije, ahorrar es desplazar un gusto presente por un gusto que te vas a dar en el futuro. Entender de raíz eso. Para mí la educación financiera son herramientas para pensar, para decidir mejor, y la verdad, soy muy apasionada por esto, me encanta, se aplica a un montón de campos de la vida, más allá de las finanzas. yo después de la maestría en finanzas empecé a correr y hoy estoy a punto de intentar hacer mi primera maratón, y un gran objetivo deportivo se construye de la misma forma que algo serio financiero, muy de a poco, con constancia, con laburo, y así se construyen las grandes cosas, haciendo un poquito de interés compuesto. Yo estudié economía en la UBA y hice la maestría en finanzas en UCEMA.
1: ¿Y presentaste a Cristalina Georgieva en un evento hace muy poco?
0: Sí, sí, sí. Me contactó el FMI unas semanas antes de que venga. Me dijeron que Cristalina estaba pidiendo hacer esta actividad en algunos países, que era completamente educativa, con alumnos. Y evaluaron mi perfil frente a otros, entiendo, comunicadores económicos. Me remarcaron que les gustaba el trabajo que estaba haciendo de educación financiera. Hace un tiempo, o sea, yo creo fervientemente que la educación financiera es una necesidad básica, un derecho, por lo menos tener ciertas herramientas para aprender a pensar. Y la gente me pedía mucho que dé un curso, estaba en contra de cobrar por enseñar esto, y dije, bueno, si todo el mundo me pide un curso y necesita aprender ciertas cosas, fundo un podcast donde doy clases gratis de 15, 20 minutos. Todas estas cosas las enseño ahí gratis. Y me mencionaron que habían visto eso y me contactaron por eso para la actividad, y también sabían que yo soy docente. Y me dijeron, bueno, queremos que tenés un buen vínculo con alumnos, y vinieron a esa actividad alumnos avanzados de economía y de maestrías de ciencias económicas, ya sea finanzas, economía.
1: Pero al final Cristalina se llevó la visión de la Argentina de Mora Godoy.
4: Claro, sí.
1: La del 2x4.
0: A mí me sorprendió ella. La verdad que esa actividad no fue nada política, y fue repasar más bien su historia de vida, y me sorprendió con lo que me encontré. Una mujer súper fresca, inteligente, con mucho humor, muy irónica. No conocí, viste, uno quizás conoce su rol más institucional.
1: ¿Lo saliste con ella después?
0: ¿Fueron a comer? No. Tuve un espacio de hablar mano a mano 15 minutos antes de la actividad. Fue la actividad y no.
1: Lara, gracias por haber venido. ¿La pasaste bien?
0: Súper bien.
1: Súper bien. Qué estructurada. ¿Siempre sos tan estructurada? No.
0: ¿Por qué estructurada?
1: Es porque corro, porque tiene los objetivos. Me mató. No, ¿cómo era como el objetivo?
4: Estás enviando, Romina.
1: No, tremendamente.
4: Estás
1: no.
2: Objetivos. No, disciplina.
1: Dijiste que ¿cómo es? Que todos los años te organizás para.
3: ¿Cómo? Qué complicado.
0: ¿Las reglas de decisión o
1: las reglas de decisión, ¿cómo es?
0: La decisión está buena, o sea, lo aplico en distintas cosas.
1: No, acá somos un kilo.
4: Yo no puedo armar el menú semanal.
1: ¿Eh?
4: No puedo armar el menú semanal.
2: Eso porque no tuviste matemática financiera.
1: Yo no puedo sostener el día de la agenda. O sea, lo cambié 25 veces, ¿entendés? No,
2: bueno, yo en el Instituto Santa Cruz tuve matemática financiera. Le quiero mandar un beso a todas las docentes.
1: Bien, mira qué bien.
0: Santa Cruz.
1: Mira
0: y
1: qué
0: sentís
1: bien.
0: Que usaste algo en la vida después.
2: ¿Cómo lo harto? Me está yendo la televisión. Pero matemática financiera tuve, ¿eh? Y me acuerdo que decíamos, ¿qué es esto? Dios mío.
1: Lara, gracias. Gran laburo gracias. Estás haciendo. Me encanta verte.
0: Muchas gracias por la invitación y por bancarme
1: también. Chica. Gente, nos volvemos a encontrar mañana. Se despide Agustín Álvarez Rey.
2: Para Agustín Álvarez Rey, porque yo tengo ganadoras de vino. Silvia, 560, sí. Te vas a llevar la Bag Big Box de Domain Bousquet. Amiga Silvia, 560.
4: Nos encontramos mañana a las 5 de la tarde, en el día que el Congreso volverá a funcionar.
1: Espera, que hay un montón de gente escribiéndome a partir de del lo que dijo Lara. Me cuentan, Banco Provincia da un taller de educación financiera en todas las escuelas públicas de la provincia de Buenos Aires. Mirá. El programa se llama Rico en Data y alcanza más de 200.000 pibes y, bueno, chicos y chicas de los terceros años de las escuelas secundarias de la provincia de Buenos Aires. Muchísima gente escribiendo, no lo sabíamos. Bueno, vamos a... Pero mira qué bien la provincia de Buenos Aires. Entonces, esta idea que por ahí tenemos que educación financiera es para los que ya tienen un montón de situaciones solucionadas, parece que no.
3: No, al contrario, por eso yo...
1: Parece que sos muy prejuicioso.
3: Lara me entendió.
1: Lara te entendió que la invitada es lo importante. Hasta mañana, Agus.

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8: Muy pero muy buenas tardes, nuevo programa de No Hay Plata, martes, con Pedro Gianello y con Pablo Blanco Pallito. ¿Cómo andan? ¿Bien? Empecé muy arriba, ¿no?
9: Así es que
8: encontré, increíblemente encontré lugar para estacionar.
9: Así arrancamos.
8: Y eso te cambia
9: en el turno noche.
8: Eso te cambia el día. No, el turno noche lo arrancábamos gritando, ¿se acuerdan?
9: Sí, sí, sí.
8: Era.
9: Sí. Por suerte quedó en el pasado.
8: Eso quedó en el pasado. Como el volumen, acá está.
9: Ahí está.
8: Me parece, me da miedo romper esto. Acá vamos. Abajo ustedes no ven, pero
9: mucho gente,
8: para los que nos ven en el streaming, hay como una perillita para subir el volumen y está el mango.
9: Claro.
8: O sea, está medio sordo.
9: Sordeño.
8: Me decías, muchos oyentes, hoy fuiste a un evento.
9: Hoy fui a un evento de estos de Democracia y Desarrollo. Los y todos los políticos. Todos los políticos en el MAVI.
8: Muy entretenidos.
9: Y mucha gente que sintoniza radio con vos en el regreso. Muchos de la política, así que mandaban saludos ahí. Hay uno de Independiente, no voy a decir el nombre,
8: bueno,
9: pero no.
8: Le mandamos un saludo a todos, espero que nos estén escuchando del otro lado. Che, que ya se termina el año,
9: No, pará, boludo.
8: No falta nada.
9: Igual el otro día, el sábado, fui a un cumpleaños y había Viteltoné. Un poco,
8: bueno, ¿viste?
9: Un
8: poco, y yo fui al chino y había pan dulce, ya.
9: ¿En serio?
8: Mayor bajé en chino al lado de casa. Ya hay pan dulce.
9: Ya estamos.
8: Lo que no hay es expectativa en que mejore la cosa económica.
9: ¿Ah, no?
8: No.
9: ¿Lo dice?
8: Hay sondeos que hablan de que
9: no, sí, ya,
8: solo
9: Javier,
8: el 30% es optimista para el 2027. Entonces nosotros, en un rapto de creatividad, vamos a pedirle a ustedes algo imposible, quizás. Pero no, es por una buena causa. Es por un vino de los amigos de Kenobi. Por un Malbec Parral de la Rosa.
9: Esa.
8: ¿En qué son optimistas de cara al 2027? Puede ser lo que sea, siempre con respeto, amigos. Algunos pueden decir, bueno, soy optimista porque va a ser el último año de Javier Milei, o no.
9: Ponele.
8: Puede ser el último del primer mandato de Javier Milei. Otros pueden ser optimistas porque van a votar a Javier Milei, o porque van a votar a otro. ¿En qué son optimistas?
9: ¿Dicen
8: que sos optimista?
9: En que River va a mejorar.
8: Bueno, es un gran deseo.
9: Sí,
8: es un gran deseo. Es difícil, lo sabemos, pero bueno, por eso se cargaron al técnico que habían traído, ¿no?
9: Jamás diría, por ejemplo, un día como hoy que San Pablo haría. Yo no haría fuerza por San Pablo un día como hoy.
8: ¿Te compraste la camiseta?
9: No,
8: ya,
9: querido, no.
8: Tenés la camiseta, ¿no?
9: No hago esa cosa.
8: Ojo a Boca, 9:30. En la Bombonera contra San Pablo por la Copa Sudamericana, Copa que River quedó eliminado hace poco por penales con Independiente Santa Fe de Colombia en su cancha. Todavía están buscando la pelota que tiró Beltrán.
9: El otro día tuviste que leer una cosa de la Fórmula 1, no sabés ni que tienen ruedas los autos Fórmula 1.
8: Tienen
9: ahora,
8: cuatro ruedas.
9: Y ahora hablás de
8: tienen
9: fútbol,
8: cuatro ruedas y las cambian muy rápido. Nos pueden llamar al 11-5379-8990, 11-5379-8990, porque Charlie, que es un optimista. Ahí
9: está,
8: Charlie,
9: mirá lo que
8: Charlie, Ivane. Vos no conseguiste lugar para estacionar.
10: Ya me estaba por sacar el cuero.
8: ¿Eh?
9: No, y el,
8: ¿vos no
9: y el trabajo te estaba por sacar?
8: No, por favor, Charlie, yo no quería apurar.
9: Estaba leyendo que el teléfono de la radio es el 11-5379-8990 y el otro cartel que dice no cuelguen los auriculares en los mix.
8: Ah, ese, claro, ese dice que el árbol no tape el bosque y que el micrófono no les tape la cara. Ah, me está tapando. Ah, ese es nuevo, che, ese nuevo,
9: ese
8: no lo había visto.
9: Estaba, boludo.
8: Hay
9: que darle bola a las cámaras.
8: Nos fuimos el martes pasado de este programa. Y en una semana estamos en una gesta patriótica por recuperar Malvinas.
9: Ah, es verdad, fue en el medio.
8: Fue el viernes, el jueves
9: a la
8: cadena nacional de Javier Milei. Nosotros el martes dijimos que iba a haber cadena nacional.
9: Sí, sí.
8: Que no se sabía qué iba a suceder. Finalmente, el jueves llegó la cadena nacional. Javier Milei, que el jueves a la mañana dijo que Pinochet era un tipazo.
11: Necesito un poco más de luz.
8: Era un tipazo, lo dijo en Chile, porque mejoró la economía de ese país después de derrocar a Salvador Allende. A la noche dijo que, lo decía muy bien Tomás Rebord, ¿no? Dijo, las Malvinas son argentinas, sí. Vamos a hacer todo lo posible para cumplir una ley que hace 1000 años que no se cumple para sancionar empresas, dotar de fondos al proyecto de la base naval en Tierra del Fuego, en Ushuaia.
9: En tu provincia.
8: Que este gobierno desfinanció totalmente y le puso 0 pesos en el presupuesto. Y vamos a estrechar vínculos con Estados Unidos, porque Donald Trump dijo, de alguna manera que iba a revisar algo que ya se olvidó, que era el estatus de las Malvinas como una colonia británica, como sí. un territorio invadido, porque es un territorio argentino invadido por Inglaterra. Y Javier Milei, nada, se quedó con eso. El gobierno aprovechó para levantar un poco las encuestas, venía bastante mal. Y me decían, fue la cadena nacional más vista después de la salida del cepo. ¿Mira? Decía una persona dentro del gobierno, lo habían medido en caliente, el día después, me junté a tomar un café, me dijo, es la mejor cadena.
9: Debería ser público, ¿no? No está el rating
8: sí,
9: ahí.
8: Sí, está el rating, pero bueno, ellos eso. Tenían como diferentes sondeos de opinión diciendo, hay efecto 2024, cuando Milei era... flaco, popular. Alto, popular, y bueno. Puteaba, pero nadie se daba cuenta. Así que nada, falta parece que ya se pinchó un poco, porque hay sondeos que dicen que ya cayó muchísimo. La gente de Adoc hizo una medición de la conversación digital y dicen que cayó más del 70% de las menciones a Malvinas con respecto a lo que pasó. Bueno, esto viene del trapo del Mundial, de todo el efecto de ganarle a Inglaterra 2-1 con ese gol de Lautaro Martínez, hoy nominado al Balón de Oro junto a Lionel Andrés Messi. Mirá. Que va por su novena presea. Así que nada, en eso estamos, eso pasó
9: así
8: en pocos
9: que nada,
8: días.
9: No, así que la consigna.
8: La consigna es en qué son optimistas de cara al 2027. Uno puede decir, yo soy optimista en que las Malvinas van a dejar de estar en poder de los británicos y van a volver a Argentina. Sería quizás un exceso de optimismo. Pero llamen, dejen su mensaje, participan por un vino de los amigos de Kenobi.
10: Se comunican en nuestro WhatsApp 1153798990, 1153798990. Hoy te podés llevar un vino de regalo, así que participá y dejanos tu mensaje.
9: Y no cuelguen los micrófonos en los auriculares, ya saben, si están en sus casas,
10: no lo hagan.
9: No lo hagan.
8: Vamos.
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7: Amigos, amigas, ustedes escuchan este tema y saben que viene la parte seria de No Hay Plata. La información. La periodista que mejor conoce las entrañas del gobierno de Javier Milei y de muchos otros gobiernos, porque ha seguido a varios presidentes. Mirá apuestas. La tenemos del otro lado a Maya Castroblansky, nuestra corresponsal, nuestra acreditada en la Casa Rosada. ¿Cómo andas, Maya? ¿Bien? ¿Cómo? Para, frena acá. ¿Cómo el graf es si ¿sí hay plata? ¿Estamos sí, en pedo? Sí.
8: Es una columna que le lleva la contra al programa.
7: Yo me voy a levantar y me voy a retirar.
8: La columna le lleva la contra, contradice el nombre del programa. Es increíble. Nunca se vio en la radio.
7: ¿No se vio?
8: ¿Eh? ¿Nunca se vio?
7: Como decir chau Susana y no hola Susana.
8: Exacto, exacto. ¿Eh?
9: Chau, sí, sí. Bueno, presidente.
7: Como teledía, bueno, y no telenoche.
8: Está bien,
7: y tengo mil, tengo mil. Bueno, ¿para qué cosas hay plata?
8: Hasta la madrugada,
7: sí,
8: ¿no?
7: Sí, podemos seguir. Abrimos el vino, si abrimos el vino y le damos.
9: Como si lo conociera.
7: Puedo hablar sin mover la boca también. Eso no, lo voy a hacer en otro momento.
8: Paciente ventrílocuo, pero en otro momento lo charlamos. Primero les quiero dar un dato de último momento. Casa Rosada, creo que les va a interesar. No está descartado a esta hora en la Casa Rosada que Javier Milei viaje a Londres a fines de octubre. Cuando digo fines de octubre, tengo casi una fecha precisa, 22 de octubre.
7: Es el día de cumpleaños de Gaspar. El día de cumpleaños de Milei.
8: Y día de cumpleaños de Milei. A esta hora eso está en agenda. Hay que ver, obviamente, cómo evoluciona la cuestión Malvinas, que el gobierno está llevando adelante, sí, con mucho énfasis, con este goteo de información, medidas, proyectos que está diseminando en el tiempo para que la agenda Malvinas siga caliente. Pero Milei tiene prevista dar una charla en Oxford, en la Universidad de Oxford. Tiene prevista una reunión con empresarios y habrá que ver si se suma un encuentro en Downing Street, donde está el gobierno de,
7: claro,
8: de
7: Inglaterra,
8: de Gran Bretaña, ¿no?
7: Bueno.
8: Esto, como te digo, hasta ahora, ¿puede cambiar? Sí, obviamente, estamos con la disputa por Malvinas en un momento muy caliente, con lo cual eventualmente puede haber algún cálculo político que haga que Milei cambie la idea, pero en agenda estaba este viaje. Y sigue estando por ahora en la agenda de la Casa Rosada. Así que eso como un dato para que tengan en cuenta.
7: Bien. Bueno, es un datazo.
9: 45 días.
7: En medio de la avanzada del gobierno por el tema Malvinas, Milei podría viajar a Londres y encima el día de su cumpleaños.
8: Bueno, primicia de radio con vos. Primicia
7: me gusta.
8: De radio con vos.
7: De No Hay Plata. En la columna que sí hay plata. Sí hay plata para viajar, entonces.
8: Sí hay plata para viajar. ¿Por qué titulé la columna Sí Hay Plata? Bueno, a ver, si bien no estamos hablando de los mismos montos, el gobierno por un lado está en la restricción presupuestaria de siempre, con áreas como PAMI que están en una situación crítica. Mañana la oposición va a intentar renovar la emergencia en discapacidad en el Congreso. No es que se va a votar mañana, sino que la oposición planteó una sesión para emplazar a las comisiones a que esto se debata, pero de alguna manera este año la emergencia en discapacidad caduca y lo que quiere la oposición es que se renueven esos fondos para la discapacidad, para los prestadores en discapacidad que están en una situación crítica desde hace mucho tiempo. Bueno, en el gobierno dicen, discutamos todos los fondos en la ley de presupuesto 2027, claro, pero todo indica que si prospera la oposición con un proyecto con alto costo fiscal, Y saben, veamos de nuevo la película que vimos el año pasado con los vetos, etcétera. Entonces, está claro que para algunas cosas no hay plata, pero para otras hay plata, porque si bien, insisto, no son los mismos montos, te marca un poco las prioridades del gobierno cuando el gobierno dice abre la billetera para esta cuestión. Y allá Milei, supuestamente con una nota interna, le dijo a Luis Caputo, el ministro de Economía, quiero que haya plata para la base naval integrada en Ushuaia, para que Argentina tenga presencia en el extremo más austral del continente, para que prospere ese proyecto que viene desde hace muchos años en carpeta, y para que, bueno, efectivamente haya una base militar con un polo logístico que mire a la Antártida, que le dé presencia y poder de disuasión a, en este caso, el conflicto o la disputa por la soberanía en Malvinas. Entonces, para eso, evidentemente, el presidente dijo, va a haber presupuesto.
7: Ahora hay plata.
8: Y hay plata para eso y también para la CIDE, ¿no? En este nuevo, esta muñeca política de Santiago Caputo, que logra convencer al presidente de que esta era una agenda, la de Malvinas, a la que él se tenía que subir. Hay una reasignación presupuestaria el último viernes vía decreto, y en eso que le reasigna, entre otras cosas, partidas al Ministerio de Defensa, también asigna fondos a la CIDE, más de 30.000 millones que se suman a otros 50.000 millones que había recibido en julio, con lo cual vos en los últimos tres meses tuviste para la CIDE 80.000 millones extra, ¿no? En definitiva, me parece que ahí, bueno, por un lado está un poco la pulseada interna del gabinete. A mí me cuentan que hay cierta tirantez, por ejemplo, entre el Ministerio de Salud y el Ministerio de Economía, porque al Ministro de Economía no le cuesta pisar la caja para algunos temas hasta que las situaciones llegan a un límite. Pero bueno, nada, sabiendo que el programa económico no va a cambiar y que la regla fiscal va a seguir igual de estricta, es interesante, bajo ese paraguas de equilibrio fiscal, ver cómo se van asignando, cómo se va administrando la escasez, cómo se van asignando los recursos. Así que bueno, me parece que es un poco lo que está pasando hasta ahora en el gobierno.
7: A ver, Maya, para resumirlo, sería, la otra vez vimos que Toto Caputo anunció créditos hipotecarios. Sí. Para eso sí hay plata. Habló de justicia social. Después hubo un anuncio de Milei sobre Malvinas y la soberanía. Se mandan los fondos que se habían cajoneado para la base integrada en Ushuaia. Y da la sensación de que va a haber un uso más pragmático de la caja del gobierno para reforzar los anuncios de su agenda. No va a haber reasignaciones inocentes, creo, sino vinculadas a anuncios de campaña.
9: Todo lo que es anuncio, me parece que exactamente en una semana, si cumplen con lo que dice la Constitución, vamos a tener los números que proyecta el gobierno para el 2027 por el presupuesto, supuestamente. No, ¿sabés si, te mato con esta pregunta, perdóname, ¿sabés si organizan acto como aquella vez que Milei, Cadena Nacional, ir al Congreso, lo hizo en las dos veces anteriores, ¿no?
8: Sí, por lo que escuché, la verdad que no lo chequeé, pero yo escuché que la idea era que fuera Guberman, el secretario de Hacienda, o sea, ni siquiera Luis Caputo. Pero bueno, veremos, te lo debo para la próxima.
9: Perdón.
7: No le gusta a Caputo ir al Congreso, ¿no? Debe ser el ministro de Economía que nunca fue.
9: No, aparte
8: tuvo en plazo. Le rehúye mucho al Congreso. La idea del oficialismo, mañana vas a ver una sesión en la Cámara de Diputados, los gobernadores van a mandar a sus diputados a dar quórum, o sea, todo indica que la oposición va a tener quórum. La idea del oficialismo es lograr que los aliados algunos diputados que obedecen a los gobiernos provinciales le saquen apoyo al tema de discapacidad y digan, bueno, ok, discutamos los fondos para discapacidad en el marco del proyecto de presupuesto. Esa es la idea del oficialismo. Por ahora no se ve eso. O sea, la oposición en esto está muy alineada con proyectos que son sensibles para Milei. Así que, bueno, eso. Hay plata para viajar a Londres, hay plata para la CIDE, hay plata para defensa.
9: Habrá que ver si hay votos, claro, si hay votos para discapacidad.
7: Hay que ver otro tema que cruza la agenda, que después vamos a tener una entrevista al respecto, es el tema de la edad de imputabilidad, la baja en la edad de imputabilidad, que ayer una jueza de Lomas de Zamora dijo, yo no puedo mandar a los chicos a cárceles porque no las tengo, porque no los puedo asignar. Hay que ver si el gobierno, de alguna manera, además de impugnar lo que dice la jueza, reasigna fondos, ¿no?, para cárceles, porque hay muchos gobernadores, por ejemplo en Mendoza, en Santa Fe, que hicieron eso cuando cambiaron el régimen penal juvenil. Acá sí. Se cambió y, bueno, más cárceles no hay, más institutos no hay, y lo que hay está estallado. Así que por ahí, Maya, podemos
8: teniendo
7: ver algo
8: en cuenta
7: de eso.
8: Que, sí, y para cerrar, frecuentemente el argumento del gobierno es la oposición impulsa proyectos sin el presupuesto. Bueno, ¿cuál es el presupuesto para el régimen penal juvenil? O sea, hay nuevas normas, hay un nuevo régimen penal juvenil, ¿cuáles son las condiciones materiales para hacerle frente? Eventualmente se aumenta la cantidad de menores que están presos, ¿no? Detenidos, claro. Exactamente. Bueno, sí, me parece que viene por ahí la disputa, por la caja.
7: Clarísimo, amigos. Maya Castellonansky, revirtiendo el nombre de este programa y diciéndole a todos ustedes que sí hay plata cuando nosotros decimos no hay plata.
9: No hay plata.
7: Nos vemos, Maya, el martes que viene. Un beso grande.
8: Adiós.
7: Chau, chau.
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3: Buenas, yo me mantengo optimista con que el año que viene vamos a tener una muy buena elección desde la izquierda, que tal vez con mucho optimismo tengamos un representante sentado en el sillón de Rivadavia, bueno, pero fuerte. También la realidad es que es más fácil que Milei muestre a su perro vivo que eso pase, ¿no?
4: Buenas tardes, yo soy optimista porque en 2027 se va a hacer la finalísima y Argentina sin Messi le gane a España y se saca la espina de la final del Mundial. Saludos.
5: Bueno,
6: perdón, si no, se juega la finalísima tiene que jugar Messi.
5: No va a jugar si ya se abandonó.
6: Pero puede volver.
5: Digo, sí, renunció.
6: Un The Last Dance. ¿En qué son optimistas? Hay encuestas que hablan de que el 30% de los argentinos nada más ve con expectativas el 2027. Queremos preguntarles si están dentro de ese 30% y qué ven con optimismo de cara al año que viene. El señor Pedro Llanero dijo que tiene mucha fe en River.
5: Sí. Tampoco lo digas así, que parece que estoy poniendo un titular como si fuese una persona
6: Pedro Llanero, ¿podemos poner sí, eso claro, Pedro Llanero, sí. Dos puntos? Sí, ¿soy optimista
5: eso.
6: Por River?
5: Sí, eso me gusta, me encanta. ¿Te gusta? Eso te va a suceder, sí, sí.
6: Y lo, te tienen que enfocar.
5: Sí, también.
6: Charlie,
5: sí,
6: ¿vos sos optimista mucho en algo?
7: Creo que vamos a estar un poquito mejor, nada más. Hasta ahí llega mi optimismo. No es mucho, pero...
5: Está bien.
6: Bueno, que no estemos peor,
7: exacto.
6: Te firmo.
7: Yo lo vería por ese
8: no
7: lado.
8: Hay plata.
6: No hay plata.
5: Ya lo escuchamos, Javier, tranquilo. Sí, eso es una posibilidad. Bueno. Otro que dijo que es difícil sacarle un mango al gobierno, la palabra mango usó hoy.
6: Mango.
5: Para que no crean que es un...
6: Una fruta.
5: Sí, hoy el... No. El gobernador de Mendoza estuvo en este evento de Democracia y de Desarrollo y le preguntaron si era, y que no era un toma y daca, por eso yo dije lo de los votos recién, que la negociación con el gobierno no era un toma y daca, porque este gobierno
6: ahí está el
5: qué lindo, qué bueno.
6: me encanta
7: ya estás en el título.
5: Perdemos el domingo. Gracias. de una
6: gracias a los chicos de Graf.
5: No, yo claro podría poner otro Graf, que era espero que no haya más terremotos, por lo menos,
6: bueno,
5: que me tocó cubrir dos.
6: Puede ser un terremoto en algún lugar, Hawái.
5: No, ningún lado.
6: Ojalá que no.
5: No, ojalá que no. Que no haya ninguno, que el niño sea todo un verso.
6: Decías que Alfredo Cornejo decía
5: que es muy difícil sacarle un mango al gobierno y que no era un toma y daca el tema de no es que te da rutas y te doy votos, vamos a verlo en estas votaciones que vienen, si no tiene que ver con eso. Yo creería que sí, que hay.
6: Yo creo que lo tiró para porque sabe que ahora mañana sos gobernador. Para los que nos están viendo en YouTube, gracias a todos los que están ahí conectados.
5: En otras provincias.
6: Sos gobernador, estás, te levantás, te tomás un café, un mate, y estás mirando el teléfono a ver si dice Toto Caputo, Santiago Caputo.
5: Te sueltan un mando.
6: Sandra Petovelo, Karina Milei.
5: No, pero Petovelo no creo que... ¿Qué te puede...?
6: Y bueno, pero
5: alguna partida de desarrollo social.
6: No lo descartes, sí. No lo descartes. Mañana
5: buscando rutas, eso es lo que estaban buscando. La charla era sobre infraestructura y estaban diciendo que necesitaban rutas y otras cosas para poder...
6: Había funcionarios del gobierno escuchándolo, ¿no? Estaba
5: sí, Fernández. Estaba, sí, pero después estaba también... Pasó primero Santilli, estaba Ritondo. Ah, bueno, Ritondo...
6: Ritondo es del PRO, pero bueno...
5: Sí, estaba Ritondo. Sí, qué sé yo. Una sensación ahí te quedó como diciendo, sí, necesitamos infraestructura, no se animaban a criticar tanto al gobierno. El que fue más, por ahí un poquito más crítico fue el gobernador de Salta, el salteño, el peronista que toca la guitarra, Gustavo Sanz, que dijo que afuera se mira todo. Te lo digo textual, esto tendría que haber pedido el corte del auto, pero no importa. Que afuera se mira todo y que lo que miraba y lo que faltaba era institucionalidad. Y lo dice por este gobierno y por las anteriores.
6: Claro, decían, va a asumir otro gobierno de otro color político y lo primero que van a hacer es derogar el RIGI.
5: Claro, él estaba asustado porque tienen varios proyectos mineros.
6: Eso es difícil para la institucionalidad. ¿En qué son optimistas? A ver, ¿tenemos oyentes?
9: Yo soy súper optimista con que algún día los que viajan en subte sepan que las escaleras mecánicas... Si no querés subir los escaloncitos, tenés que ir por la derecha. Y los que van por la izquierda, suben los escalones. Hay que dejar libre el lado izquierdo. Algún día va a pasar, sí, algún día vamos a ser primer mundo. ¿Por qué no? Alicia de Capital, de NI 440.
5: Alicia de Capital, te puedo agregar el dato que en Japón es al revés.
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25: Seguimos en No hay plata. ¿Qué temperatura tenemos, Charlie?
26: 11 grados 5 décimas en este momento. El cielo se encuentra algo nublado. Se espera para mañana una jornada de buen tiempo. Cielo parcialmente nublado y la máxima va a llegar a los 19 grados.
25: Repetimos los teléfonos para que nos manden sus consignas en qué son optimistas para el año que viene.
26: Se pueden comunicar a nuestro WhatsApp 115-379-8990.
25: Ya tenemos en comunicación a nuestro entrevistado. Dijimos que íbamos a estar hablando de...
27: Va a ser optimista en que el peronismo va a cerrar todo Unido, seguro.
25: Bueno, vamos a ver, estamos en comunicación con Sergio Berni, senador bonaerense de Fuerza Patria, senador provincial. Berni, ¿cómo le va? Pablo Blanco y Pedro Llanero lo saludan. ¿Cómo anda?
3: ¿Qué tal? Buenas tardes, ¿cómo está usted?
25: Muy bien, muy bien. Queríamos preguntarle por este fallo que de la justicia ayer de Lomas de Zamora que frenó esta ley que baja la edad de imputabilidad, ¿no? Queríamos tener su opinión. ¿Qué le parece?
3: Mire, lo único, yo lo invito a que busque los archivos de cuando la ley se estaba discutiendo. Lo que hizo la jueza fue confirmar lo que veníamos denunciando desde el momento que se estaba discutiendo la ley. Que esta ley, si no asigna presupuesto, es de imposible cumplimiento. Y bueno, y es lo que en definitiva dijo la jueza, porque yo leí y le escuché a la jueza en ningún momento se opone a la baja de la edad de imputabilidad. Dice, las condiciones de detención no están preparadas para llevar adelante con la ley.
25: Entonces,
27: ¿faltan cárceles en Provincia de Buenos Aires?
3: Mire, falta presupuesto, no cárceles. Una cosa son las cárceles para los adultos y otra cosa son los institutos de... Porque, a ver, tenemos que ir a la base, ¿sí? Sí. ¿Para qué usted quiere bajar la edad de imputabilidad? Primero hay que entender que la imputabilidad es la capacidad que tiene una persona, vamos a decirlo a trazos gruesos, ¿no?
25: Sí, sí.
3: De ser sometida a un proceso penal. ¿Correcto?
25: Claro. Sí.
3: La pregunta es, ¿para qué quiere usted que una persona, en este caso un chico, sea sometido a un proceso penal? Para que tenga una sentencia, y con esa sentencia una pena. ¿Y para qué quiere la pena? ¿Para castigarlo? No. Para resociabilizarlo. No porque lo diga yo, porque lo dice la Constitución.
25: Sí, sí.
3: ¿Sí? Entonces, si usted no tiene los mecanismos de resociabilización, ¿para qué hizo semejante quilombo cambiando una ley que es de imposible cumplimiento? Entonces, cuando nosotros denunciábamos esto, decíamos que la ley tiene que venir acompañada con el presupuesto necesario para llevar adelante los mecanismos de resociabilización. Y no es una cuestión de espacio físico solamente, es una cuestión que va con... Esto es como que usted... A ver, todos estamos de acuerdo que la educación es necesaria para la crianza de un chico, ¿sí o no?
25: Sí, sí, obvio.
3: Ahora, usted puede mandarlo al colegio que esté bien pintado, con calefacción, con luz. Ahora, si están los docentes, ¿aprende algo?
25: Si
3: no. Si no están los docentes dando clase, por más que vaya al colegio con mejor estructura de edilicia, si no tiene el personal que lo haga funcionar, ese chico no se va a educar. Bueno, en el caso de la resocialización es exactamente lo mismo. Claro. Si usted no tiene todo el personal para resocializar a un chico delincuente y volverlo a encauzar, bueno, no sirvió de nada todo lo que hizo. Y para eso necesita los psicopedagogos, psicólogos, terapistas ocupacionales, los docentes. Bueno, todo lo que necesita es lo que implica la resocialización de un chico.
25: Ahora, Bernie, ¿por qué cree que el gobierno hizo esto entonces? ¿Porque le importaba más que nada una consigna de campaña y nada más? ¿O porque son negligentes?
3: Mire, si hay algo que este gobierno no tiene es negligencia. Todo lo que hace lo hace por un porqué, ¿sí? De sí. Negligente no tiene nada. ¿Sí? Ni de negligente ni de inocente.
25: Sí.
3: ¿Sí? Está claro que son medidas que tienen que ver con una mirada espasmódica, política, marketinera y electoralista.
25: Sí.
27: Ahora, Sergio, con esto que suspensión de 60 días que dictó la jueza y la postura que tomó... Esa es la pregunta, termine, en 60 días se va...
3: Antes que termine la pregunta ya sabemos cuál es la respuesta. ¿Usted cree que en 60 días alguien esté en capacidad de armar todo un sistema penitenciario para adaptarlo a esta nueva ley? Nadie.
27: ¿No se va a aplicar nunca esta ley?
3: Y mucho menos sin plata.
27: No se va a aplicar.
3: Mire, yo calculo que sí, que se va a aplicar. Pero le quiero decir una cosa que es mucho más grave, ¿sí? Y que se lo deberían preguntar todo el mundo, ¿sí? ¿Cuál es la causa por la cual no permiten aplicar esta ley que baja la edad de imputabilidad a los 14 años? Que no están dadas las medidas de resociabilización.
25: Sí, sí, que sí. Dice que no van a meter chicos a las cárceles para hacinarlos.
3: Yo le hago una pregunta. ¿Sabe cuántos legisladores aprobaron la ley? Creo que algo así como 148 diputados y 44 senadores.
25: Sí.
3: Le puedo asegurar que más de la mitad de ellos no saben que en la provincia de Buenos Aires, hoy en día, sin esta ley, un menor de 12 años, si el juez dictamina que tiene que tener medida de encierro, va preso. ¿Sabía usted?
25: No, pero bueno, hoy algunos fallos lo plantearon, bueno, algunas denuncias.
3: Entonces, ¿no? La pregunta es, si no están dadas las condiciones, ¿qué pasa con estos chicos que hoy están detenidos?
25: Claro, sí, deberían.
3: Porque en la provincia de Buenos Aires, cualquier chico, el juez tiene el poder discrecional de dictaminar una medida de encierro independientemente de la edad que tenga.
25: Uh-huh. O sea, a partir de este fallo deberían salir libres.
3: No, deberían cuestionarse, bueno, ¿y qué estamos haciendo con todos los chicos que están encerrados? Claro. ¿Qué, lo estamos resociabilizando o los tenemos encerrados?
25: Estamos en comunicación con Sergio Berni. Y Berni, ¿hay algo que el gobierno de la provincia no ha hecho para mejorar el sistema carcelario? ¿O es una potestad exclusiva de Nación? Digo, porque no, la gestión peronista lleva muchos años.
3: La ley esta es de este gobierno, y este gobierno tendría que haber acompañado con el financiamiento necesario para llevar adelante la ley.
25: Claro.
3: No solamente a la provincia de Buenos Aires, sino a todas las provincias.
25: Uh-huh. O sea, usted ideológicamente no está en contra de la ley, pero le parece que una ley sin reforma no tiene sentido.
3: Pero ¿cómo voy a estar en contra si fui el primero en alzar la voz hace más de 15 años?
25: Por eso digo, dentro del kirchnerismo usted fue una de las pocas voces, ya inclusive como secretario de Seguridad de la Nación, que pregonaba por esto.
3: Discúlpame que lo corrige, no de las pocas, la única.
25: La única, sí.
3: Entonces, si vamos a hacer algo, como dictaminar una ley, que se haga bien. Mire, la Argentina, así como le dije que casi 200 legisladores hicieron esta ley y la mitad no conocen lo que está pasando en Argentina, pregunte, tómese el trabajo de llamar a 4 o 5 de ellos y pregúntele por qué dictaminaron que la edad límite es los 14 años. ¿Alguien se lo puede explicar?
25: No, seguramente no. Porque estaba ahí, porque le dijo la Casa Rosada y punto.
3: Porque a alguien se le ocurrió y fue una negociación tipo paritaria.
25: Claro.
3: Unos querían 12, otros querían 15, dijeron, bueno, la Argentina se perdió la oportunidad de ser vanguardista. ¿Qué quiere decir con esto? Que la ley no debería haber tenido límite
25: de edad.
3: ¿Entiende? ¿Y sabe por qué? Porque ¿qué es lo que dictamina la imputabilidad? ¿Qué es lo que dictamina que una persona sea procesada? Que está en condiciones de haber entendido el acto criminal que lleva adelante.
25: Sí, sí.
3: ¿Correcto?
25: Sí.
3: ¿Qué quiero decir? Si una persona que tiene alteraciones mentales entra a una cancha de fútbol con una ametralladora, mata a 200 personas, lo detiene la policía, le hacen una pericia psiquiátrica y determinan que el tipo tiene un problema mental, ¿qué hace el juez?
25: Sí,
3: lo declara inimputable.
25: Claro, lo manda un psiquiátrico.
3: Bueno, entonces eso es la misma razón por la cual los menores hasta ahora no eran inimputables, porque se entendía que no entendían la criminalidad del acto. ¿Qué es lo que había que hacer? No ponerle el límite de edad. Chico que delinque, se le hace la prueba psiquiátrica, comprendió la criminalidad del acto, tiene que ser resocializado.
25: Uh-huh. ¿Usted coincide con...?
3: Hasta ese error cometieron.
25: Berni, ¿coincide con el gobernador Puyaro en que hoy habló de un garantismo bobo? Porque es una corriente también, ¿no?, el garantismo.
3: Bueno, fui el... frase que acuñó quien le habla.
25: Usted dijo...
27: Puyaro se copió de vos.
3: Y hace rato que vengo hablando de ese garantismo bobo que tan mal le hizo el peronismo.
27: ¿Y hoy cómo ves la seguridad en la provincia? La mirada... No, la seguridad, no los hechos de inseguridad, sino la mirada sobre cómo atacar la inseguridad.
3: Sigue faltando lo mismo. Todos los organismos que tienen que comprometerse. El delito es una actividad compleja, por lo tanto la resolución es multiagencial y multidisciplinaria. La provincia tiene los organismos para hacerlo, pero todo descansa en la responsabilidad de la policía. Entonces todavía están discutiendo más policía, más patrullero, más cámara, en vez de coordinar de manera todos los esfuerzos para llevar adelante un plan de lucha verdadera contra la delincuencia. Hoy el ministro de Seguridad es solamente el ministro de la policía, no tiene el resto de todas las herramientas, incluyendo la justicia, que es uno de los grandes responsables de todo este desastre.
25: Claro, y Berni, ¿le parece que el gobierno de alguna manera también soltó esa consigna por la seguridad con la salida de Patricia Bullrich yéndose al Senado? Porque como ministra de Seguridad muy presente y se veía un poco más de actividad, ¿no?
3: ¿Presente dónde?
25: Bueno, era
3: yo una nunca la vi en ningún yo nunca la vi en ningún operativo.
25: ¿No la vio?
3: Por ejemplo.
25: O sea, le parece nunca. Que no fue una buena ministra de seguridad.
27: Sergio, uno mirando de atrás, de lejos, vería a Patricia Burley más cerca tuyo que Sabina Frederick.
3: Esas son dos cosas distintas. Ideológicamente no tengo ninguna duda. Pero usted me dice una ministra presente. Yo nunca vi, por ejemplo, en un operativo a la ministra. ¿Y qué tiene que ver con eso? Que es totalmente fundamental, porque cuando uno se hace presente, se hace responsable civil y penalmente por todo lo que hacen sus subalternos.
25: Claro.
3: Usted no le puede decir a la policía vaya y reprima, y no hacerse responsable. Si no, pregúntele a la ministra Bullrich dónde están los que cumplieron la orden que le dio la ministra en Neuquén y mataron a Nahuel, por ejemplo. Uh-huh. O los gendarmes que dispararon contra el periodista.
25: Claro, en el Congreso.
3: Procesados. Bueno, cuando uno va a un operativo, primero va porque sabe lo que tiene que hacer, porque tiene una técnica. Esa es la diferencia entre el profesional y el aficionado. El profesional tiene una técnica, y esa técnica, cuando se aplica correctamente, es la que garantiza que el procedimiento se haga correctamente. Y además le da la libertad de trabajar tranquilos a la policía, porque el responsable de todo lo que usted hace es el que está ahí presente. Yo no oí nunca una autoridad política haciéndose cargo de las órdenes que dan.
25: Claro.
3: Todos dicen, animémonos y vayan.
25: Claro. Bernie, lo sacamos del tema de seguridad. ¿Cómo está viendo al peronismo? Hemos visto unos cruces bastante duros de usted en el Senado con Verónica Magario, la vicegobernadora, le cortó el micrófono hace un tiempo. ¿Mejoró esa relación?
3: No es una cuestión, mire, la política no es un club de amigos, ¿sí? La política es un lugar donde se discuten los espacios de poder. Y la verdad que una compañera que le apague el micrófono a otro compañero es la primera vez que lo veo. Pero bueno, son cuestiones que pasaron y que hay que seguir para adelante, porque lo importante es generar las propuestas necesarias para recuperar el gobierno el año que viene.
27: Ahora, en la dispersión que hay, que todo el mundo se anota para ser candidato a gobernador, ¿vos estás en esa lista? ¿Te, sí. te sentís? ¿Vas a laburar
3: usted,
27: para eso?
3: ¿Usted me leyó en esa lista?
27: No. Bueno, eso te pregunto por eso.
3: No.
27: ¿No te interesa?
3: No es que no me interesa. Yo creo que el peronismo de la provincia de Buenos Aires necesita una mirada mucho más doctrinaria, mucho más moderna, mucho más aggiornada a los cambios globales. Y de nuestro espacio político, nosotros creemos que tenemos la mejor candidata, que es Agustina Propato.
27: Mira, o sea, estás postulando, ¿querés que ella sea la candidata a gobernadora del peronismo?
3: Creemos que la mejor candidata que tiene, aparte la provincia de Buenos Aires, necesita un aire de mujer.
25: Agustina Propato es su esposa, Sergio, si no me equivoco.
3: Sí, pero
25: no.
3: Es una, más allá de eso, es una gran militante, diputada nacional, y no tengo ninguna duda que es una de las mejores cuadros que tiene femeninos que tiene el peronismo.
25: La diputada Propato hace un tiempo fue noticia porque le mostró un reclamo de la soberanía de Malvinas a la embajadora británica, que ya dejó el cargo, en el Congreso. ¿Cómo está viendo, Berni, usted el tema de Malvinas?
3: Solamente eso. Tuvo que sufrir el ataque de los propios diputados argentinos
25: pedían...
3: Recordemos el hecho. La embajadora británica concurría a la Cámara de Diputados de la Nación. Agustina Propato, en el momento que habló o que iba a hablar o que se tenían que sacar la foto, se puso la remera que decía las Malvinas son argentinas. La embajadora británica se negaba a sacar la foto y... En vez de haber echado los diputados nuestros, la embajadora británica, los diputados argentinos le pidieron a la diputada Propato que se sacara la remera.
25: Sí, que se tape. Que se tape la consigna.
3: Qué bárbaro, ¿no? Qué país dado vuelta.
27: Todo esto antes de la bandera en el Mundial.
25: Años antes.
3: Esto fue el año pasado. Claro. Imagínese a dónde los mandó la diputada Propato a todos los diputados argentinos que le pedían que baje la consigna de Malvinas.
25: Me imagino.
27: ¿Tiene carácter más fuerte que vos?
3: No es una cuestión de carácter, tiene conciencia nacional, al igual que yo.
25: Muy bien. Bueno, y se ve como, ¿qué sería? El primer damo bonaerense. ¿Alguna vez Néstor Kirchner acuñó ese término? Como un militante.
3: Sí, Mire, seguramente haré todos los esfuerzos para acompañarla. De eso no tenga ninguna duda, por el bien de los bonaerenses.
25: Y me imagino que entonces usted está a favor de que haya una interna en la provincia de Buenos Aires, internas en el peronismo, algo que muchas veces al PJ y a partidos que tienen una conducción muy fuerte no se sienten cómodos. ¿Usted pide una PASO?
3: Siempre pedí una PASO, siempre. No solamente ahora, sino que creo que las PASO es la mejor reforma del Código Electoral después del voto universal y la incorporación de la mujer a los padrones electorales.
25: Clarísimo. Y Bernie, le hago la última y le agradecemos mucho la comunicación con Neplata. ¿Tiene candidato a presidente? Ya tiene gobernadora. Candidata a gobernadora es Agustina Propato, la diputada. ¿Tiene algún pálpito para el candidato peronista a presidente?
3: No, pálpito no, soy brujo. Si me preguntan si tengo candidata, sí, por supuesto. Y al igual que en la provincia, es una mujer, Cristina Fernández Kirchner.
25: Que no puede ser candidata, pero bueno, me imagino
3: por
25: que...
3: Por ahora.
4: ¿Está esperando la resolución de la ONU? ¿Está esperando, Sergio?
3: Estamos esperando la resolución de la ONU, a la cual creemos que va a prosperar.
25: Me deja pie para la última y le pido disculpas por
4: decirle tres veces la última,
25: pero Aníbal Fernández dijo que es una pelotudez posar con una bandera Cristina libre. ¿Usted piensa lo mismo o no?
3: Le estoy diciendo que mi candidata es Cristina libre. ¿Seré un pelotudo? Llámele como quiera.
25: Clarísimo, Bernie. Muchísimas gracias por esta comunicación. Le mandamos un abrazo grande.
3: Hasta luego.
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5: Muy bien.
6: Bueno, se me escuchó ahí, quiero decir algo que es... Sí, ya sé, pero antes de que Charlie diga otra cosa más, quiero decir que pobre Platense está perdiendo 2-0, vale entretiempo. Sí, Charlie.
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5: Impresionante, Charlie Ceibare, nuestro locutor.
6: Muy bien, entró todo. Platense, Copa Libertadores, 2-0 abajo entre tiempo. Hoy juega Boca por Copa Sudamericana.
5: Por Copa Sudamericana. Nos vamos, amigos, en la locución. Ah, el ganador.
4: Tenemos que tiene? El ganador del vino.
5: Espere que está respirando, Charlie.
4: Joaquín Tobá, con DNI terminado en 602, se lleva el vino de los amigos de Kenobi.
5: Escucharon ahí a Charlie Ceibare en la locución. En la operación estuvo Charlie López Victorer, Matías Haidwanger y Alejandro Barrero. En redes, Morena Baulde y Joaquín Demarc. En producción,
7: Silvia Edán.
5: Y Valentín Oliver. A mi lado, señor Pedro Llanelo, con toda la información de Casa Rosada, Maya Castreblanqui. Y yo acá conduciendo, haciendo lo que podemos, siendo optimistas.
8: Y qué Pachito, buen programa, no hay plata.
5: Nos vemos el martes que viene. Gracias por estar ahí. Chau.
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9: Son las 8 de la noche, 3 minutos. Bienvenidos, bienvenidas a una nueva edición de Argentina Macondo. Hasta las 21 los vamos a estar acompañando como lo hacemos todos los martes acá en Radio con Voz, en esta emisión semanal. Hoy con el señor Charlie López Victorel en los controles, Nacho Ortuño en la producción. Aquí del otro lado, Charlie Seibán, ¿eh?
10: Buenas noches, querido Nacho. Hoy tenemos una mesa más chica.
9: Sí. ¿No? Hoy tenemos un dúo. Mi nombre es Nacho Otero.
10: ¿Qué tal?
9: Nacho, noto que esta gente no viene. No. No. Noto que hay mucha gente preocupada por lo que ha hecho el hermano tonto de Liniers. Con el tema de Santi Siri y la inteligencia artificial y el noticiero con inteligencia artificial. Me parece un poco precipitado, ¿no? Viste que hay como yo creo que el periodismo tiene su valor agregado y que quizás obviamente todo se puede hacer con inteligencia artificial. Ahora la cosa es cuánto vos confíes en la inteligencia artificial. De todas maneras, estamos hablando de que hay una sociedad que está confiando en la inteligencia artificial para preguntarle a quién tiene que votar.
10: Hasta ese punto estamos llegando.
9: Sí. De hecho, Jaime Durán Barba, en este momento, mientras que nosotros estamos hablando, está encerrado en una finca en Ecuador, escribiendo un libro sobre esto. Eso está pasando, sobre cómo la inteligencia artificial está ganando poder de influencia, tanto en lo que tiene que ver con la determinación, o por lo menos la recomendación, tanto en las posturas políticas como también psicológicas. Hay gente que se psicoanaliza con el ChatGPT, hay gente que de repente usa el ChatGPT como una guardia, y eso está sucediendo. ¿Qué pasa, Nachito? Te veo con ganas de...
11: Sí, no, pienso en si el día de mañana no va a haber un futuro candidato IA.
9: No tengas la menor duda. No. Y es más, no te digo el día de mañana, el año que viene.
12: Los terraplanistas...
9: No me refiero a que haya un candidato de inteligencia artificial, sino que haya un candidato que
11: utilice la IA.
9: Utilice la IA o que sea beneficiado por la IA. Entonces, digo, porque leí muchas cosas diciendo no, porque en realidad la IA y ustedes, los periodistas, no son confiables. La IA cotiza en bolsa, muchachos.
11: Claro.
9: La IA cotiza en bolsa. Hoy, todo lo que tiene que ver con la inteligencia artificial, ya sea soporte como también software, soporte técnico, NVIDIA, los chips, los microchips y demás, lo que es Google, lo que es, por ejemplo, ya sea que Google con Gemini o demás, cotiza en bolsa. Todo es influenciable. Y a todos los que saben de verdad, vos le preguntás por inteligencia artificial.
11: No la usan.
9: No. Y si es influenciable o no es influenciable, y todos te dicen, no lo sabemos.
11: Claro. No hubo hace poco una firma de varias cabezas líderes del tech, como diciendo, bueno, pongámonos de acuerdo que puede salir mal esto.
9: No, bueno, sí, todo el tiempo están sacando documentos. Todo el tiempo están sacando documentos. Eso está pasando. No es ninguna novedad. Pero son las conversaciones que vamos a empezar a tener. Y son las conversaciones que tenemos que tener en medio de esta sociedad. Digo. Y mientras que yo te estoy diciendo esto, después todos nos pelotudizamos, inclusive quien les habla, y nos subimos al tren de los 80. ¿Entendés lo que te digo? No, pero te estoy diciendo en serio, boludo. Entonces, de repente vos decís, y bueno, es falopa. No hay otra explicación más que eso. Es droga.
11: Me la pasé scrolleando y viendo toda la gente subiendo fotos de sus yo en los 80 con IA y dije, deja a los pibes que enferman en aura.
9: ¿Y sabés lo que es peor? Recién estaba hablando.
11: Nos ponemos a pelotearlos, a decirle esos pendejos, ¿eh? Y estamos todos haciendo lo mismo. Que enfermen tranquilos.
9: Es exactamente eso. De hecho, vengo de una reunión de Arriba Argentinos en donde la productora general, Lía Mormina, dijo, he visto gente subir fotos de los 80 con ChatGPT que había nacido antes de los 80. Claro. Y tenía una foto real para subir. Y sí. De repente elige subir. Entonces llega un momento donde todos nos pelotudizamos.
11: Sí.
9: Y nos encontramos frente a eso. ¿Saben cuál es el tema? Que está diseñado para ser adictivo. De hecho, hoy Australia acaba de sacar una nueva legislación en la que insta a Meta a ofrecerle a los adolescentes la versión de sus redes sociales sin algoritmo. Hoy, Australia, no es que te estoy diciendo miembro del Commonwealth, o sea, no es que te estoy diciendo Corea del Norte, estoy diciendo Australia. Y el tema es ese, que las cuestiones adictivas que segregan dopamina funcionan de la misma manera con un cerebro de 14, que uno de 20, que uno de 30, que uno de 50, que uno de 60, que uno de 90. El cerebro es siempre el mismo, tiene el mismo sistema de recompensa, independientemente de la edad.
11: Sí, es el fichín del casino, es eso, es la maquinita.
9: Creo que es un poco peor, porque sí. En el fichín del casino tenés que pasar la seguridad, llega un momento que te quedas sin guita. Acá lo tenés en la mano. Estamos viviendo, y aparte, los pibes, ¿no? Y estamos viviendo con la puerta de casa abierta, todo el tiempo. Y puede entrar todo, Entonces, esas son las conversaciones en las cuales estamos, más allá de la morada del hermano de Liniers, ¿no? Pero
11: le rescato igual que lo llaman y va, ¿eh? Va y va a defender
9: su
11: hipótesis, su teoría, su proyecto.
9: Es un cazador de Pokémones que se dedica a hacer eso, pero me parece bárbaro. Bueno, Charlie, contame, ya entré en calor, no sé si es porque ya empecé peleándome con gente o por qué...
10: Está muy abrigado.
9: Estoy muy abrigado, sí, eso sí. Es cierto.
10: Acá contame, está
9: igual
10: calentito.
9: Estoy perdido con la temperatura porque de repente es invierno, de repente es primavera.
10: Hoy en un momento sentí calor a la tarde. Estaba pesadito el sol. Ahora está en 16 grados la temperatura con cielo despejado. Va a ir subiendo un poquito más. Mañana se espera una máxima de 19 grados. También con buen tiempo, cielo parcialmente nublado en la ciudad. Bueno, ya de a poquito se va arrimando la primavera. Estamos a días nada más.
9: A días. Igual hoy el señor Matías Bertolotti nos dijo en el Noti que no guardemos la ropa de invierno.
10: Bien.
9: Que no lo hagamos. Así que les transmito simplemente el mensaje...
10: Que estén a manos los abrigos.
9: A ustedes. Hoy vamos a estar hablando de varias cosas. Mañana tenemos un día intenso en la agenda política. Tenemos, por lo pronto, a la mañana hay una reunión, un acto que hace Milei con Granaderos, en donde hay un poco de expectativa respecto a eso, porque se espera alguna mención al tema Malvinas, de lo cual se habló tanto ayer como hoy, porque ayer hubo una reunión de gabinete en donde estuvo el tema Malvinas arriba de la mesa, sobre todo cómo se van a llevar adelante las distintas estrategias para los proyectos de ley que el gobierno quiere llevar al Congreso de la Nación. Hoy hubo una reunión de la mesa política donde sumaron a Presti, el ministro de Defensa, como también a Quirno, el canciller, y mañana entonces está este acto de Milei con Granaderos, en donde puede haber alguna referencia ya, en este caso, del presidente de la Nación respecto de Malvinas. Después tenemos día caliente en el Congreso, adentro sesión intensa, afuera marchas, temas adentro discapacidad y morosidad, afuera marcha por discapacidad, además coincide con el miércoles la marcha de los jubilados, así que también para tenerlo en cuenta. Y después vamos a tener a la tarde un acto de Kicillof en Misiones, que Kicillof espera, un acto que hay que entenderlo dentro de la lógica de Kicillof de salir de la provincia de Buenos Aires y armar un proyecto para 2027, ya un armado nacional, en medio
6: Axel
9: de
6: Kicillof.
9: Ahí está. Alguien que lo nombra mucho últimamente, que es Cristina Fernández de Kirchner, ¿no? Como ha anticipado ese audio, en medio de una interna que hay en el peronismo fuertísima. A todo esto, lo que tenemos todavía por delante pasa precisamente por cómo se van entablando estas cuestiones entre la gente y la calle, ¿no? Distanciados absolutamente de lo que pasa en la calle, una incertidumbre que crece día a día. En el medio hoy se conocieron números de lo que es el estrés económico. ¿Viste? Esto de repente, de estar pensando todo el día en números y todo el día sacando cuentas, genera un estrés que se ve en la calle, ¿no? Es que, ¿viste? De repente, ¿viste cuando decís, está todo muy susceptible y de repente dos o tres palabras en una situación de tránsito de más se puede llevar a un extremo de violencia uh-huh. total? Eso es un poco también, según se ven los números, y de ahí yo tiendo un puente hacia lo psicológico, en esto de estar todo el día con el ceño fruncido sacando cuentas en si voy a llegar y si además voy a poder mantener lo que tengo. Ya no es mejorar, sino mantener lo que tenés.
10: Sí, sí, eso se ve en el día a día, gente preocupada, ¿no? A veces dices, bueno, ¿qué pago primero?
9: No, estamos todos ahí.
10: Y después, bueno, ya pagué eso, bueno, ahora ¿qué me falta pagar? Estoy todo el tiempo pensando en qué tenés que pagar. Y ese estrés de que no llegás, que no te alcanza la plata, es durísimo.
9: Estrés económico, se le dice ahora. O por lo menos esos fueron los números que se difundieron en las últimas horas, ¿no? Hablando de que la mayoría de las familias tenían endeudamiento, que tiene que ver el endeudamiento con gastos cotidianos, etcétera, etcétera, etcétera. Son las 8 de la noche, 13 minutos. Esto es Argentina Macondo. Y empieza así. Bienvenidos.
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0: Luis Alberto Spinetta, Seguir Viviendo Sin Tu Amor en Argentina, Macondo, por Radio Con Vos. 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
2: 8 de la mañana, 16
0: de la noche.
2: 8 de la mañana, yo estoy acostumbrado, estoy seteado con la mañana. Y bueno, en China, es verdad, buenas noches China, vamos a hacer en honor. 8 de la noche, 16 minutos. Recordame la temperatura de la ciudad.
0: 16 grados en este momento, con cielo despejado, la ciudad de Buenos Aires.
2: Diego Winokur es doctor en ciencias geológicas y profesor de la Universidad de Buenos Aires. Está en comunicación con nosotros y tenemos que hablar de varios temas. Originalmente por el alerta que han llevado adelante respecto de el Chaltén y qué podría suceder ahí con los movimientos de la Tierra, pero también quiero aprovechar y después preguntarle por Malvinas. Así que empezamos por el Chaltén. Hola Diego, ¿cómo estás? Buenas noches, gracias por atendernos.
3: Buenas noches, gracias por la comunicación.
2: Bueno, ¿qué es esto de la alerta por el Chaltén que se ha dado a conocer en los últimos días?
3: Bueno, básicamente, en realidad no es que es una alerta, en realidad lo que está sucediendo es que hay una pequeña ladera que está asociada a lo que se denomina el Cerro Solo, que se está deslizando lentamente y ese deslizamiento está por encima de un lago, que es el lago Torre. Entonces, ese deslizamiento está haciendo, se está moviendo paulatinamente, tranquilamente, y si existiera la posibilidad de que eso se mueva súbitamente, o sea, que acelere mucho su movimiento, puede caer dentro del lago y ese lago podría rebalsarse y al final entonces generar como una especie de inundación aguas abajo en el río Fitzroy, que es el que pasa por el Chaltén.
2: ¿Y por qué entonces, esto podría suceder ahora y no ha sucedido antes?
3: Claro, no, es que podría haber sucedido antes y podría suceder en algún momento. Lo que justamente nosotros queremos hacer es tratar de monitorear en tiempo real esa ladera para poder predecir de alguna manera cuándo eso va a suceder y entonces realizar un sistema de alerta temprana para poder avisar a la población que está a 9 kilómetros de donde está ese deslizamiento y poder tomar los recaudos necesarios y mitigar un poco el impacto de lo que podría llegar a ser esa crecida, digamos.
2: Aparte, toda esa zona es una zona de glaciares, ¿no? Si no me equivoco, es el Uppsala que está ahí, ¿no?
3: El Uppsala está un poco más al sur.
2: ¿Cuál es el que baja de la montaña? Porque yo estuve ahí, hay uno que baja de la montaña.
3: Sí, ese es el Glaciar Torre. El Glaciar Torre y el Adela que bajan y desembocan, por decirlo de alguna manera, en ese lago Torre. Los dos se unen y terminan ahí. Pero, digamos, todo esto como que tomó revuelo por lo que sucedió en Nepal, pero que son dos procesos totalmente distintos. Si bien podría haber un aumento en el caudal del río, lo que sucedió en Nepal es extremadamente extraordinario y totalmente devastador. Lo que podría llegar a pasar en el Chaltén es muchísimo menos, y tenemos algunos modelos realizados que realizó la licenciada Daniela Schmidt, que está haciendo su doctorado en eso, apenas supera un poco el nivel del río y que sí podría quizás afectar el puente, que es el que une, digamos, el Calafate con el Chaltén, y bueno, ahí estaría mayormente concentrado el riesgo y en las orillas de lo que sería el río, o sea, la población que está a orillas del río.
2: Te quiero preguntar respecto de si hay hasta ahora comunicación con el Estado, si hay respuesta de los distintos organismos que puedan llegar a ayudarlos a hacer este monitoreo. Hasta el momento, ¿tuvieron comunicación?
3: Sí, hemos tenido algunas mesas de trabajo con parques nacionales, también con organizaciones no gubernamentales que están ahí en el Chaltén, como amigos del parque, defensa civil, bomberos. Hemos tenido esas reuniones de trabajo para, de hecho, se firmó la realización, se firmó el compromiso de realización de un protocolo y de un sistema de alerta temprana. Esto fue el 2 de septiembre, ahí en el propio Chaltén, con todos estos actores, la Municipalidad del Chaltén, Parques Nacionales y demás. Ahora falta implementar un poco eso. Después de arduos años de trabajo para llegar a eso y que nos crean que existe una amenaza natural que por el momento no podemos predecir cuándo va a suceder, porque justamente no lo estamos monitoreando, hacemos un monitoreo indirecto, que quiere decir eso, que vemos cómo se mueve la ladera a través del análisis de imágenes satelitales, pero el satélite ya pasó por ese lugar cuando nosotros lo vemos. Entonces no nos podemos adelantar a qué es lo que va a suceder, sino que estamos viendo como lo que ya pasó. Entonces eso para un sistema de alerta temprana no nos sirve, tenemos que instalar

0: grandes repositorios en donde se aloja el petróleo, el gas y también el agua, y bueno, por eso son importantes como riqueza económica. La de Malvinas también es similar, o sea, cada cuenca tiene una característica distinta, pero en este caso hay acumulación de sedimentos, esos sedimentos son ricos en hidrocarburos y por eso es de interés. Esa cuenca que se encuentra ahí debería ser nuestra, debería ser explotada por nosotros mismos o por YPF o por empresas nacionales, digamos, porque es un territorio que debería pertenecernos de alguna manera, pero la riqueza petrolífera está, así como está en Vaca Muerta, está la cuenca austral, está la cuenca neuquina, o sea, nombramos cuenca a grandes extensiones de territorio que está por debajo de la superficie, o sea, puede estar a 3.000 metros, 3.500 metros, 4.000 metros, dependiendo de dónde está lo que se denomina el play, o sea, el lugar a donde está alojado ese petróleo, y entonces, bueno, a eso se le denomina como cuenca.
1: Diego, muchísimas gracias por este contacto con nosotros.
0: No, por favor, gracias a ustedes. Hasta luego.
1: Diego Winocur, doctor en Ciencias Geológicas y profesor de la Universidad de Buenos Aires, pasó por acá, por Argentina Macondo.
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7: Son las 8 de la noche, 32 minutos. Seguimos acompañándote como todos los martes en Argentina Macondo, acá en Radio con Vos. El dato es este, y un poco lo hablábamos al principio del programa. Los adolescentes porteños usan el celular más de 6 horas por día y al 40% ya le impacta en su salud mental. De acuerdo con los resultados del primer monitoreo de tiempo de pantalla y salud mental en estudiantes de nivel secundario en la ciudad de Buenos Aires, 4 de cada 10 adolescentes que cursan el secundario presentan al menos una señal de alerta respecto a su bienestar socioemocional. En concreto, el 40% de esos chicos y chicas presentan al menos un signo de alarma asociado a la ansiedad, depresión, uso problemático del teléfono o somnolencia diurna, generado obviamente por la noctambulidad que genera, o el insomnio que genera, el hecho de el estímulo permanente en la retina de la pantalla. Todo esto yo también me resulta medio complicado verlo por fuera de lo que ha sucedido respecto a las pruebas PISA, marcando que 8 de cada 10 muestran resultados que son insuficientes en matemática. Pero también me resulta complicado verlo fuera de, a veces, la pelotudización en la cual estamos también los adultos, que somos los que teóricamente tenemos que guiar a los adolescentes, que nacimos en los 80, sale un tren de los 80 y subimos fotos con IA de los 80, siendo que nosotros tenemos fotos reales de los 80. ¿Por qué? Porque, bueno, yo era bebé de los 80, sí, pero, pero te quiero decir, está bien, pero Tinelli tiene foto de los 80 y subió foto de IA de los 80. Y en los 80 estaba ya conduciendo un programa. Pero va más allá de la cuestión puntual. Yo digo, estamos todos metidos en medio de algo que nos atraviesa, de lo cual también somos parte y tenemos que criar, entre comillas, o guiar a una generación. Entonces, estamos todos atravesados por lo mismo, siendo captados por mecanismos adictivos que segregan dopamina y que también nos afectan a nosotros. A propósito de esto, estamos en comunicación ahora con Flavio Calvo, que es doctor en psicología y nos está atendiendo. Hola Flavio, ¿cómo estás? Buenas noches, gracias por atendernos.
8: Hola, Nacho, ¿qué tal, Nacho? Buenas noches y feliz día de paso.
7: ¿Feliz día? ¿Qué es hoy? ¿Día de qué?
8: Día del periodista, pero ese día de internacional
7: del periodista. Ah, el día internacional del periodista, es verdad, sí, nosotros lo tenemos distinto acá en Argentina, pero es verdad.
8: En Argentina es diferente, sí.
7: Yo un poco hice las 3 fotos, o 4 fotos, no, de la situación actual. Yo no sé si están unidas o no, te lo dejo a vos el análisis. Es simplemente un rejunte de sensaciones, ¿no?
8: Es interesante ese rejunte de sensaciones que haces. Porque hay dos temas que son importantes acá, ¿no? Uno es la relación del adolescente con el celular. La realidad es que yo, vos, por ahí nos acercamos de una manera diferente desde la edad que tenemos y podemos diferenciar el mundo real del mundo virtual. Un adolescente de hoy creció con todo el mundo virtual, y la realidad es que todas sus relaciones, toda su vida está sesgada por lo virtual. No hay una diferencia entre lo real y lo virtual. Uh-huh. Entonces, es muy difícil esta separación, esto de que un adolescente esté menos de 6 horas frente a un celular, porque por ahí, antes yo cuando era chico iba a jugar quería ir a jugar a la pelota y salía de casa, tenía que llamar a una chica que me gustaba y tenía que agarrar el teléfono fijo y enfrentar a por ahí que me atienda el padre, que me atienda la madre, quería cualquier cosa y tenía que ir fuera de casa. Hoy
7: había una dificultad en la comunicación.
8: Había una dificultad. Hoy desde el celular yo puedo tener todo.
7: Y sortear esa dificultad a veces nos sumaba experiencia y nos sumaba algún que otro recurso.
8: Exactamente. Y acá el celular en el adolescente, que no diferencia lo virtual de lo real, va a funcionar como un regulador de emociones. No hay tolerancia al aburrimiento, no hay tolerancia a la frustración. Puedo scrollear y si estoy aburrido, pasarme horas en eso. Deja de tener un horario, la comparación con los otros. Y el tema está en esto que vos decís, ¿qué rol tomamos los adultos frente a esto, no? Porque por ahí nos sumamos a un trend, que no está mal sumarse a un trend como el de las fotos de los 80, pero también estamos dando algún mensaje, ¿no? El mensaje que estamos dando, más allá de este mensaje de querer pertenecer, es que jugamos por ahí con posibles identidades. Jugamos con lo que nos pesa ser adultos también. Vos fijate que ninguno que ponga su foto de los 80 hecha por inteligencia artificial sale feo, ¿no? Nos podemos reconocer,
7: es verdad lo que decís.
8: Podemos decir algunas cosas donde yo digo, soy yo, pero estéticamente me veo mejorado, estilizado, adaptado a ciertos ideales estéticos. Eso también influye en mí como adulto, ¿no? También hay una cosa que se juega en los adultos y en los adolescentes, que es cómo me reflejo en los demás. Si yo tengo 20 conocidos que hacen algo, no es solo la pertenencia, hay una mezcla entre pertenencia y ver mi individualidad dentro de esa pertenencia. Y quiero ver cómo quedaría yo en ese rol, ¿no? O en ese lugar. Y también este miedo de quedar afuera, que los adultos tenemos, y no es tanto, es de los adolescentes y es de los adultos, de que si yo hago esto dentro de 6 meses ya no va. No, claro. No estuve en el momento, ¿no? Ahora, vuelvo a lo que vos decías, Nacho. Desde nuestro lugar adulto, desde nuestro lugar que estamos formando a estos adolescentes, ¿qué mensaje estamos dando también con esto? ¿No? La pregunta no es por qué todos hacen lo mismo, sino para qué, porque por ahí está la cuestión de jugar, de pertenecer, de recordar, de gustarnos más, pero ahí está bueno poder tener un mejor diálogo con los adolescentes también para saber por qué o para qué ellos están en este espacio, ¿no? En el espacio virtual, y cómo lo entienden.
7: Flavio, recién dijiste una palabra que muchas veces la buscamos o desde la infancia uno lo vemos como el enemigo, pero quizás hasta toparse con esa realidad es lo que nos pone dentro de espacio de creatividad, que es el aburrimiento. ¿Tiene una importancia el aburrimiento en la cabeza del niño?
8: Es súper importante el aburrimiento, porque el aburrimiento, como bien decís, genera creatividad. Cuando yo no me aburro, no hago cosas para salir de ese aburrimiento, no empiezo a crear, no desarrollo la parte creativa de mi cerebro, las uniones neuronales necesarias para poder justamente tener esa creatividad. Y lo que hoy se ve con mayor crecimiento en jóvenes, en adolescentes y en niños es la falta de tolerancia a la frustración. Cuando algo no me gusta o me aburre o no es lo que quiero, no tengo esa capacidad de frustrarme y de, para decirlo en criollo, de aguantármela, ¿no? Y el aburrimiento está ahí, ¿no? El aburrimiento nos ayuda a crecer.
7: Claro. Y el hecho de, entonces, estar frente o evitar el aburrimiento es lo que genera precisamente una sociedad muchísimo más ansiosa.
8: Muchísimo más ansiosa, muchísimo más irritable. Realmente cuando no podemos soportar aburrirnos o cuando no tenemos tiempo para el aburrimiento, para el ocio creativo y todo ese tipo de cosas, realmente no crecemos, ¿no? Y mi relación con el otro también se vuelve más, más exigente, más de quiero una respuesta ya, quiero algo ya, quiero algo inmediato, ¿no?
7: Esto de la atención fragmentada, ¿no? Que nos generan las redes sociales, el hecho de nunca estar en un lugar, pero a la vez estar en muchos al mismo tiempo, ¿puede afectar también los ciclos de sueño, o sea, la atención que nosotros podemos tener para no solamente, ya te estoy hablando de insomnio, te estoy hablando de sostener un estado de sueño por 6-8 horas?
8: Sí, y a ver, el uso del celular, y en especial el uso del celular hasta último momento, va a afectar mucho el sueño por muchas razones. Primero, por esto que decís de esta cuestión fragmentada de un reel tiene que durar 15 segundos, 40 segundos, ya es mucho. Si en los primeros 5 segundos me aburrió, paso, ¿no? Y esto se va convirtiendo en un anclaje que llevamos despiertos y dormidos, en primer lugar. En segundo lugar, nosotros tenemos un ciclo circadiano que tiene que ver con la luz y la oscuridad, con el sol y la bajada del sol. Y el celular o cualquier pantalla, más allá de los filtros que le ponga, va a simular la luz solar del mediodía. Básicamente, si yo estoy con el celular hasta la 1 de la mañana viendo cosas, mi mente entiende que a la 1 de la mañana todavía estoy al mediodía. Y va a costar mucho más tener un sueño que sea sostenido las 8 horas o las 7 horas necesarias. Porque me fui a dormir en un momento en que mi mente no entiende por qué fui a dormir en ese momento.
7: Claro, claro. Flavio, muchísimas gracias por este contacto con nosotros.
8: Un placer y realmente es importante poder pensar, vuelvo a esto, ¿no? ¿Para qué hacemos las cosas? Más que empezar a cuestionar si está bien, si está mal, ¿no? ¿Y qué mensaje le estamos dejando a estos adolescentes?
7: Abrazo grande, Flavio. Gracias. Flavio Calvo, Chao. Doctor en psicología, pasó por acá, por Argentina Macondo.

0: 8:47. ¿Cómo está la temperatura en la ciudad, Charlie?
1: Baja un poquito, 15 grados 2 décimas ahora en la ciudad de Buenos Aires. Tenemos una noche de cielo despejado. Hay buen tiempo y parece que va a continuar al menos por los próximos días con temperaturas más agradables.
0: Ya tomamos contacto con Rodrigo Alegre.
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0: 8:49. Lo saludamos al señor Rodrigo Sebastián Alegre. Hola, Rodrigo, ¿cómo estás?
11: Hola, Nachito, ¿cómo va? Buenas noches.
0: Bueno, contame, ¿qué pasó con el régimen penal juvenil en la provincia de Buenos Aires? ¿Está vigente o no está vigente?
11: A ver, por lo menos en la provincia de Buenos Aires, y te diría que solamente donde está suspendido es en el ámbito del Departamento Judicial de Lomas de Zamora, después de la decisión que tomó la jueza Marta Pascual ayer, que lo que hizo fue suspender por 60 días a pedido de una federación que preside el padre de Pepe, el padre de Pepe y Paola, y en el ámbito solamente...
0: ¿El sacerdote?
11: Pasando, el sacerdote, claro, la federación que hace la presentación se llama Federación Familia Hogar Grande de Cristo, y que está presidida por el padre Pepe y Paola, el cura Villero, que, ¿te acordás?, lo corrieron los narcos y lo amenazaban, y Bergoglio lo trasladó a Santiago del Estero. Él hace la presentación, la jueza lo evalúa y termina diciendo que hay un peligro concreto de hacinamiento de menores en los lugares de contención y de detención, y que por eso hay que juntar a las autoridades de la provincia de Buenos Aires el próximo 16 de septiembre y suspende la aplicación de la ley. Ahí hay una discusión, la mayoría está diciendo que solamente en el Departamento Judicial de Lomas de Zamora, otros están diciendo que es en toda la provincia. La idea mayoritaria es que solamente abarca al Departamento Judicial de Lomas de Zamora, que es de donde está la jueza Pascual, y que al resto puede aplicar la ley. De hecho, hoy salió un fiscal de San Isidro, también del Fuero Penal Juvenil, diciendo: yo acá la voy a aplicar, si me toca un caso, la ley nueva la aplico. Medio una locura, pero bueno, es lo que está pasando. Mañana, primera hora, el fiscal de Lomas de Zamora va a apelar la resolución de la jueza, es decir, la va a revisar esta decisión de la jueza una cámara superior, en este caso la Cámara de Apelaciones de Lomas de Zamora, y en principio rige para todo el país. Hoy hubo cruces del arco político en todo sentido contra la decisión de la jueza, incluso contra la jueza. A la jueza la denunciaron penalmente.
0: Por abuso de autoridad, diciendo que se extendió su jurisdicción, ¿no?
11: Exacto, diciendo que en verdad no puede arrogarse la cuestión de cuestionar una ley en todo el territorio de la provincia, sino solamente a su jurisdicción, debería ser así. Así que la denunciaron penalmente. La Libertad Avanza, a través de los legisladores, dicen que la van a llevar a la legislatura, al juicio político a través del Consejo de la Magistratura en la provincia de Buenos Aires, un jurado de enjuiciamiento, algo que me parece como medio exacerbado por un fallo judicial. Y después, bueno, salieron algunos gobernadores, como Maxi Puyallo, hablar de garantismo, Diego Santilli también cuestionando la decisión de la jueza. Lo concreto es que así está hoy la situación. Lo raro es que en la provincia de Buenos Aires el sábado detuvieron a un menor de 15 años, lo llevaron preso, y cuando el fiscal pidió que siga detenido, una jueza de Mar del Plata, por ejemplo, dijo, miren, para mí, sumando los mínimos del delito, que era un robo agravado, va a quedar la ejecución de la pena es en términos condicionales, con lo cual tiene que estar en libertad. Así que lo dejó en libertad. O sea que la ley, lo que plantea la nueva ley, es obviamente un régimen un poquito más punitivo respecto de los menores, pero también va a estar a la lectura de cada uno de los jueces si los quiere dejar detenidos o no, y no todo termina en cárcel, uh-huh. Digamos, tiene otro tipo de amonestaciones, ¿no? O sanciones.
0: Totalmente. Bueno, Rodrigo, veremos cómo continúa esta novela, ¿eh? Te mando un fuerte abrazo. Por lo pronto, bueno, queda libre interpretación, entonces, básicamente. ¿No? Cada juez tendrá que interpretar.
11: Cada juez tendrá que ver y si la quiere aplicar o no. Lo concreto es que todo el mundo está diciendo, bueno, si en Loma Zamora esta jueza dijo eso, puede haber otro criterio que diga diferente en otro departamento judicial, digamos.
0: Gracias, Rodri. Abrazo grande.
11: Hasta luego.
0: Son las 8 de la noche, 53 minutos. Hemos llegado al final de esta edición de Argentina Macondo. Estuvo el señor Charlie López Víctor en los controles, en la producción Nacho Ortuño. Aquí del otro lado, Charlie Seibane.
1: Un placer, querido Nacho. Muy buena semana.
0: Mi nombre es Nacho Otero. Nos volvemos a encontrar el martes que viene, a las 20, para hacer esto que se llama Argentina Macondo, como todos los martes, hasta las 21. Chau, chau. Pasa la lima.
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33: Radio con vos les da la bienvenida a una nueva función. Si este fuese un elenco estable, normal, predecible, les pediría que hagan silencio. Pero a partir de este momento, les solicito que enciendan los celulares, dialoguen con las actrices, manden audio, comenten en el chat. 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Porque ellas son Zoe Hochbaum, Miranda de la Serna, Vera Spinetta, Brenda Kreiserman, en Elenco Inestable, el arte del inesperado.
34: En Radio con Vos, ¿cómo dice?
35: Vamos todos. ¿Cómo está el clima hoy, gente?
34: Elenco inestable.
36: ¿Cuánto está el dólar? ¿Cómo está el dólar? ¿Cómo está el euro? ¿El real?
34: Las noticias, arranca la noticia.
36: Sí, perdón,
34: la noche.
36: Pero hay que decirle a Lalo Mir que vuelva a mandar la cortina, viste, que me agregue el nombre, está todo bien.
34: Pasate
36: un ratito.
34: La luz, beso a Lalo.
35: Un beso a Lalo.
34: Buenas noches, gente. ¿Qué es esto? Elenco inestable. Hoy
35: más
34: estamos
35: inestables que nunca, ¿no?
34: No, hoy es el peor día.
36: Hoy es un día complicado. Hoy fue un día complicado.